0: Y no regustito a gazpacho, ¿no? Sino a otro. David, que te escuchamos a ti y a todos los compañeros a partir de la una, ¿vale?
1: Venga, eche.
0: Adiós, David. Adiós. Adiós. Adiós.
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0: esta sintonía que nos regaló aquí en el programa nuestra colaboradora Fabiola Socas, que nos encanta y cada vez que las escuchamos nos hace pensar que vamos a contactar con ella. Y así es. ¿Qué tal, Fabiola? ¿Cómo estás?
1: Hola, Mercedes. Hola, Eugenio.
2: Hola, aquí Fabiola.
1: Con el regalo que nos hizo a todos Fernando Ortiz, nuestro querido Fernando. Qué bueno que está la red de apoyos hoy a tope, ¿eh? Vamos a hablar de muchas personas que nos echan una mano en el día a día. Y justamente acabo de escuchar el sketch de Acufade, que para mí esta gente me ha cambiado la vida, de verdad. Yo le digo a las instituciones que hagamos que esta gente pueda seguir adelante. Hagámoslo entre todos, de hecho. Yo recibo apoyo de Acufade y los están contratados por mí con el tema de la ley de dependencia, pero también soy socia porque organizan muchísimas actividades y son de nuestra red de cuidados imprescindibles, con una gente además estupenda que nos alegra el día a día, unas asistentes maravillosas.
2: Bueno, pues
1: así que
2: dicho,
1: un besazo para Acufade.
0: Claro que sí. Porque hoy, Fabiola, hablabas de esas amistades, ¿no? Al principio, de esos amigos, como Fernando, que nos regaló esta sintonía tan bonita y que a su vez tú nos regalaste a nosotros aquí en el programa. Porque quieres hablar precisamente de eso, ¿no? De en qué medida los grandes amigos pues te han ayudado en muchas cosas y también en encontrar esos objetos Braille que vamos conociendo aquí contigo.
1: Efectivamente. Bueno, tengo guardadita una historia que se empezó a cumplir la semana pasada y me ha directamente cambiado la vida, pero la voy a guardar para un programa porque da para mucho. Uh-huh. Y tiene también que ver en cómo las personas, los contactos, las amistades ayudan.
2: Esto se llama cebar, Fabiola, estás aprendiendo en el argot aquí periodístico, ¿eh? Das un poquito, pero no dices más, sino lo guardas para la otra semana, ¿eh? Eso está
1: es
2: muy
1: que
2: bien.
1: Claro, se me acumula en el diario está a tope.
2: Está a tope.
1: Pues sí, como bien decías, Mercedes, a ver, ustedes saben que, claro, yo la mayor parte de objetos en Braille que había conseguido en mi vida pues había sido a través de la ONCE, pero a medida que Internet, que vamos conociendo a través de Internet distintas cosas, hemos ido encontrando y a través de aplicaciones y de una gran red de contactos, muchas pequeñas sorpresas que existían en el mundo. Yo quiero contarles que tengo amigos, bueno, yo sé que son amigos a los que querré para siempre, ya da igual que podamos discutir sobre política o sobre lo que sea, porque son gente a las que la gratitud me ha unido y de toda la vida. Bueno, una de ellas que no quiero que se me olvide es mi querida amiga Maika, con la que estoy disfrutando de las fiestas del Cristo y que ha venido a verme desde Lleida, está quedándose en casa y es una amiga que ha sido TR. Yo con esta amiga, chicos, aprendí a manejar el bastón. Aprendí en Sabadell muchas cosas de la vida diaria y bueno, sigo aprendiendo cada día, así que le mando también un abrazo. Pero bueno, que me voy por las ramas porque hay mucho, mucho contenido esta semana. A través de Vinted, el querido amigo Enrique Sainz, que estuvo ya en este programa, y otro amigo Alberto, me han ido reuniendo objetos. Pero les puedo hablar, por ejemplo, bueno, les iré contando de esos objetos, ¿no? Uh-huh. Les puedo hablar de brújulas en Braille, de gafas de sol que tienen Braille en las patillas, de muchas cosas muy diversas, libros maravillosos, libros joya, que bueno, muchas, muchas, muchas cosas. Y esta semana, mi querido amigo Jesús Pingüino González estuvo en Murcia, que va a actuar con Pacho Flores allí, el trompetista maravilloso, mundialmente conocido. Y mi querido amigo Alberto le va a llevar un montón de objetos que pesan como 15 kilos, así que el viernes recibo una maleta con objetos que ya les iré contando a todos los braillefilos que escuchan este programa de qué se trata, para que vean, porque estas aplicaciones hay que decir que no envían a Canarias. Entonces, para que vean lo que es la amistad, estos amigos van recogiendo estos objetos en los puntos de recogida, porque si yo envío esos objetos a sus casas, tendría que tenerlos pendientes de las recogidas y además cuesta muchísimo dinero.

0: dinero. Puede costar 20 euros enviar un objeto a domicilio a través de esta aplicación. Entonces, en los puntos de recogida, ellos recogen, reúnen mis regalos y cuando ya tenemos una caja considerable, buscan la forma de enviármelos a Canarias. ¿Qué les parece?
1: Muy
2: 15
1: bien.
2: kilos ha reunido esta vez.
0: 15 kilos hemos reunido esta vez. Bueno, hace unos meses estuve en Madrid justamente y me llevé una maleta vacía para poder traerla también. O sea que son
1: Qué bueno.
0: pequeñas maravillas que ya les iré contando. Pero quería que conozcan el proceso
1: Muy bien, no, pues
0: de
1: bien,
0: cómo.
1: sí, claro, para hacernos una idea, ¿no? Más
0: Sí.
1: aproximada. Y hoy, ¿te parece, Fabiola, que destaquemos un nuevo objeto braille?
0: Un nuevo objeto braille que llegó a mi vida a través de mi querida sobrina ahijada Ciara, que está en Alemania. Ella se fue como tantos chicos jóvenes que tienen que irse porque aquí lo del trabajo está fatal. Ella tiene dos carreras universitarias. Se fue a Alemania, ahora mismo ya habla alemán muy bien y aprendió el idioma en muy poco tiempo, en un intensivo de 6 meses, porque hay empresas que se hacen cargo de esto y lleva ya unos años viviendo allí. Creo que va a venir pronto, ya tiene ganas de volver. Me trajo un sudoku
1: No.
0: que la ONCE comercializó por muy poco tiempo, con lo cual no lo pude conseguir, pero se fabrica en Hamburg, Alemania, un viaje que tengo pendiente hacer. Y es, pues viene con un tablero, unas plantillas de papel que vienen con todos los cuadraditos del sudoku, con los números en braille y los cuadraditos en blanco. Y para rellenar los cuadraditos en blanco viene una cajita de té, que es como de mármol, y unas fichas metálicas con los números en braille. Entonces, con un lápiz magnético, las coges y las vas depositando en el papel en los huecos en blanco. Me he vuelto una aficionada a los sudokus. Ahora creo que están de moda los murdokus, que son otra cosa que ahora, a ver cómo adaptamos eso al braille, está un poquito complicado. Pero los sudokus me han ayudado en este verano y ahora que todavía la gente está de vacaciones en este septiembre maravilloso, pues digo que es un pasatiempo fantástico.
1: Pues mira qué bien, ¿eh? Pues mira, el sudoku, que también lo pueden utilizar también personas ciegas como tú, que también, que hasta ahora no era posible o no era muy habitual, pues aunque también es verdad que está en Alemania, en España no hay, dicen, ¿no?
0: Sí, bueno, en España ya están haciendo algunos, la ONCE va a comercializar uno y hay uno diseñado por una querida amiga, Merche Maneiro, y por la empresa Despuntes de Galicia, que han hecho un sudoku de viaje, porque claro, este que yo tengo es un tesoro, no quiero
1: Bien.
0: ni sacarlo de casa porque pierdo una ficha y me puedo morir. Pero el otro está impreso en 3D, con lo cual puedes incluso imprimir si se te pierden fichas
1: Vale.
0: y viene plegable y una cajita pequeña para que te lo puedas llevar a la playa,
1: Bien,
0: a una
1: bien, bien.
0: terraza, a todos aquellos sitios, a una sala de espera,
1: Bien.
0: donde la gente hace sudoku
1: Muy bien, perfecto.
0: habitualmente.
2: Oye, pues un nuevo objeto que conocemos contigo, Fabiola, en tu diario, el diario de Fabiola, con las diferentes secciones. Y ahora vamos a la botica.
0: La botica. La botica está cargada porque la botica viene acompañada de una agenda y también de muchas menciones. Lo primero, me gustaría recomendarles un libro que a su vez a mí me recomendó una prima muy querida, mi prima Nena Encarna, que ella ha trabajado también en cuidados con las personas en las últimas etapas de su vida y ahora trabaja en duelo perinatal. Mi querida prima me recomendó un libro maravilloso que se llama Las Gratitudes, de la autora Delphine de Vigan. Se deletrea Delphine con Phine, por si lo quieren buscar, de Vigan, Vigan. Es francesa y el libro se llama Las Gratitudes, lo edita Anagrama en 2023. Y es un libro donde se narra un poquito los últimos años de la historia de Mishka, que es una mujer judía y que bueno, que el libro se narra a través de la voz de una chica a la que ella medio adoptó y la cuidaba cuando su madre no podía, y su logopeda, el logopeda que la atiende en sus últimos meses de vida en una residencia. Como tiene una especie de afasia, ella mezcla las palabras y la autora juega muy inteligentemente con las palabras, con lo cual, aparte de una historia deliciosa y tremendamente humanista, nos encontramos con un libro precioso en el manejo del lenguaje. A mí me gustan mucho los juegos de palabras, chicos. Ya recomendaría algún otro libro en este
1: Bien.
0: sentido y es muy una recomendación. Pero bueno, además de libros, ¿sí? Les quiero contar cosas que tienen que ver con la música.
1: Y contigo.
0: Vamos a decir, les voy a contar el cantar de la semana. Ya saben que compartiré algún que otro cantar, por si algún oyente también se anima a compartir algún cantar, alguna cuarteta, alguna seguidilla, alguna coplita. Y en este caso es uno que me enseñó mi querido Domingo el Colorado. Y él lo aprendió de una informante que se llama Carmen Marichal, de Fuerteventura, una persona muy querida. Y el cantar dice, que no lo quiero es mentira. Dile al ave que no cante, ni que su vuelo levante sobre el aire que respira. ¿Qué les parece?
2: Wow. Oh, qué bonito, qué bonito.
0: Me quedo loca. Además, me decía siempre José Manuel Ramos que estos cantares son películas contadas en cuatro versos.
2: Es
0: ¿cómo
2: verdad.
0: Puede un poeta sintetizar tanto y tanta belleza en tan pocas palabras?
1: Y qué buena definición también de José Manuel, ¿eh?
0: Sí.
1: Muy buena definición también, ¿eh?
0: Sí, sí, sí. Ya les contaré algunos de los preferidos de José Manuel, que además... les voy a pedir a los compañeros de realización, Elena Fantástica me ha buscado la canción Flores Nuevas de Andrés Molina, mi querido Andrés, en el arreglo de Fernando Ortiz, en la versión de José Manuel Ramos en su disco Viceversa, porque precisamente tuvimos a José Manuel ayer en el Teatro Leal en La Laguna. Ayer en las fiestas del Cristo de la Laguna vinieron muchos amigos. Estuvo el Colorado con José Manuel Toledo, con su hija Julia y con muchos cantadores, Juan Carlos Pérez Brito también a la guitarra, en un acto ayer en la plaza, pero antes de eso hubo un concierto maravilloso. José Manuel estuvo perfecto, con una afinación envidiable, con una voz magnífica que tiene. Es una cosa, yo no sé cómo lo hace, cada vez canta mejor. Una serie de canciones preciosas y cantó canciones de taller también. Bueno, fue un concierto maravilloso, muy bonito. Nos encontramos con toda su familia y muchos amigos allí. Y bueno, quería también contarles que tuve la ocasión de actuar la semana pasada en un festival de música tradicional de percusión canaria. Que quiero mandarle un abrazo a Michel Delgado, promotor cultural de Tenerife, que está organizando un festival de percusiones canarias. Entonces hablamos de música, pero sobre todo de aquella música tradicional canaria que tiene que ver con el tambor, con los ranchos de ánimas, con los años nuevos de La Gomera, con las chácaras y tambores, con los toques del Sirinoque, con mucha gente. Fue una artesana, Naira Pérez, y el grupo Majiñeñe Folk de Güímar. Y gente que está haciendo una labor preciosa, no tan conocida tal vez como los grupos folclóricos, pero que también creo que hay que reivindicar y contarlo y darle la enhorabuena por este tercer festival.
1: Y antes de despedirnos, cuéntanos dónde vas a actuar próximamente.
0: Ay, sí, sí, porque además ha sido una casualidad que esta semana tengo... Tengo un hermanamiento de Eugenio Mercedes, porque gracias a Caja Canarias actuamos en los recintos de Caja Canarias que están en Santa Cruz de la Palma y en Garachico. Así que bueno, no
1: día,
0: podía
1: Fabiola?
0: Dejar de comentar.
1: No, desde luego. ¿Qué día, Fabiola? ¿Te acuerdas?
0: El próximo viernes 18 estaremos en Santa Cruz de la Palma, los esperaremos con los brazos abiertos.
1: ¿Sí?
0: Vamos a justo con Pingüino González y Juan Cruz Irisa presentamos Postal a Venezuela y nuestro repertorio de música venezolana. Y el próximo 19 estaremos en Garachico.
2: Ah, pues mira, bueno. qué buena propuesta tienen esas opciones en Santa Cruz de la Palma y en Garachico. Qué dos sitios tan buenos, Fabiola, vas a disfrutar mucho seguro.
0: Sí, además, bueno, esperamos poder hacer un poquito lo que hizo ayer José Manuel, que yo por lo menos salí de allí con tanta crispación, chicos, que hay.
2: Ay,
0: con
2: sí.
0: tantas
2: sí,
0: cosas que están pasando.
1: Sí.
0: La música nos pone en un lugar mejor para poder ver las cosas desde otra perspectiva y tiene una utilidad social muy importante porque emocionalmente nos conecta con la nobleza y con valores que no se pueden perder.
2: Desde luego que sí.
0: El humanismo, la nobleza, la riqueza del espíritu. No podemos precarizarnos, no podemos empobrecer nuestro espíritu. Tenemos que intentar preservar un lugar de paz para poder ver las cosas con un poquito de objetividad y saber hacia dónde vamos, que no nos cieguen otras cosas, ¿no?
2: Sí, claro, que no nos siguen las vísceras, hay que mirar más al corazón, claro, sí, que sí.
0: Salí de allí, en serio, Mercedes, salí de allí como si me hubieran curado el alma.
2: Qué bonito.
0: Nos puso tiritas para el corazón, José Manuel.
2: Qué bien.

0: Y así llegamos a la 1:15 de la tarde, aquí en Canarias, desde las 11 acompañándoles, contándoles muchas historias que tienen que ver con esta jornada, algunas muy tristes y, bueno, otras que nos alegran un poquito después de todo lo que estamos conociendo en esta jornada, Eugenio. Y en este momento vamos con esas amistades.
1: Sí, esas amistades que cada lunes intentamos... compartir con ustedes esas amistades, esas personas que tienen mucho que contar, ¿no? Hoy se llama Delia Ramírez, nuestra amiga, que lleva varios años viviendo en Lanzarote, pastelera, pero a partir de ahí, pues, una historia que vamos a compartir con ella. Adelia, ¿qué tal? ¿Cómo estás? Buenos días.
2: Buenos días, yo súper bien, ¿ustedes qué tal?
1: Muy bien también, muy bien también. Venimos del vaso más lleno que vacío, así que muy bien también, ¿eh? Bueno, sí, sí. Adelia, decíamos que llevas años viviendo en Lanzarote, porque originariamente, ¿de dónde eres, Adelia?
2: Yo soy de El Salvador, Centroamérica.
1: De El Salvador. Y la pastelería, digamos que fue una forma de vida tuya, ¿no?
2: Sí, a ver, yo llegué a Canarias, específicamente Lanzarote, por prácticas. Hice licenciatura en gastronomía y turismo de negocios, y en un hotel pues me dio la puntita de ir por la pastelería, y así fue que empecé en el mundo de la pastelería. Luego monté mi pastelería y me movía mucho en redes sociales.
0: Uh-huh. Claro, ahí...
2: Porque al estar sola aquí, era la única manera de que la gente me conociera, que la gente me comprara. Y ese acercamiento natural, vamos a llamarlo así, no lo tienes con un desconocido.
0: Claro.
2: Comprar un producto como la pastelería, pues no es tan fácil. Entonces yo empecé en redes sociales y llevo 6 años moviéndome en redes sociales y así.
0: Adelia, ¿y qué tiene Lanzarote que te atrapó y que hizo que te quedaras ahí a vivir?
2: A ver, la tranquilidad. La tranquilidad y las playas, vamos, la tranquilidad, que no hay tráfico, la gente también es muy cercana, ¿qué más te puedo decir?
1: Cercana, pero a veces ocurre, se pierde la comunicación. Vamos a intentar recuperar la comunicación. Ahora. Decías, Adelia, que era cercana, ahí perdimos un poquito la comunicación.
2: Ahora.
1: Sí.
0: ¿Nos escuchas, Adelia?
2: ¿Perdona? ¿Repite?
0: Sí, que nos quedábamos pendientes de que nos estabas contando qué es
2: lo
0: que
2: te... Sí, les escucho.
0: Sí, hay mucho retardo, creo. A ver si conseguimos...
1: Esto va a ser un poquito complicado ahora,
0: acoplarnos.
1: Creo.
0: Acoplarnos.
1: Sí. Vamos a intentar recuperar la comunicación porque hay retardo y es un poquito... Bueno, retardo es aquello que va un poquito segundos después de... tiene que escuchar la pregunta y luego...
0: Y pasa un tiempo.
1: Pasa
0: sí.
1: Un tiempo y se hace un poquito incómodo. Bueno, pues seguimos contando, seguimos escuchando a Adelia, que lleva años viviendo en Canarias, en concreto en Lanzarote, y que su vida está dando un vuelco, y con ella queríamos compartirlo para que ustedes también conocieran el perfil de Adelia, que creo que ya la hemos recuperado. Adelia. Sí, nos escucha.
2: Sí, ahora sí.
1: Ahora sí. Ahora no nos escucha. Nos estaba contando, Adelia, antes de este problema técnico, su adaptación también aquí en España, ¿no? En Lanzarote, ¿le costó?
2: Sí. Me gustó Lanzarote más que todo por el clima. El clima es muy parecido al de Latinoamérica. La gente, no hay tráfico. Bueno, en Lanzarote vamos a especificar.
0: Sí, en Lanzarote.
2: Y por eso fue que decidí quedarme.
0: Adelia, decía Eugenio que tu vida ha dado un vuelco, porque tú nos estabas contando los inicios, por qué llegaste a Lanzarote, ahora por qué has decidido quedarte, pero ¿qué pasó con tu negocio de pastelera?
2: A ver, he llegado al punto de enfrentar el fracaso. Sí, todo el mundo vende un negocio como qué bonito, mi sueño cumplido. Pero creo que cuando te dedicas a hacer un producto o tener un oficio y montas un negocio, tienes que aprender a ser empresario, ¿no? Y creo que

0: ese fue el fallo que tuve, que el sueño pues, de querer tener una pastelería pues me llevó a no querer ver que tengo que ver números para montar un negocio.
1: Claro, ya. Porque si se convierte amargo la pastelería, ¿no? Un poco amarga, ¿no? Un poco,
0: Adelia. Exactamente, sí, un poco no, mucho.
2: Claro. No cuadraban los números.
0: Sí, no cuadraban los números, y cuando los números no dan, creo que una retirada a tiempo también es una victoria.
1: Uh-huh. Claro, porque en este caso pudo más, digamos, que tus ganas, tu ser pastelera, que digamos que pensar realmente lo que supondría, ¿no? Y no sé si no echaste números, no echaste cuentas antes de comenzar este sueño tuyo.
0: Sí, sí eché números. Al final no lo hice a lo loco, pero claro, no hice un margen de error. De qué podría pasar, sí. Pero les digo, ha sido la mayor lección que he tenido, y creo que de lo malo siempre aprendemos más que de lo bueno. Y claro, como les comentaba al principio, yo siempre me moví por redes sociales. Las redes pues han sido un escaparate que les tengo tanto cariño, porque fue como yo me mostré ante la gente, como pastelera, como profesional, y comunicando, ¿no? Entonces decidí cerrar la etapa de pastelería y dije, si he logrado vender mi producto sin que nadie me conociera, ¿por qué no puedo hacer lo mismo por otras personas? Y ahora pues me dedico a llevar redes sociales de restaurantes y también un poco de comunicación política. Así que ha dado un giro, dejé la batidora, la harina, y ahora pues micrófonos y cámaras.
2: Claro, lleva las redes sociales de varios restaurantes. ¿Y cómo es el trabajo, Adelia? ¿Cómo te organizas para que esos restaurantes tengan visibilidad?
0: A ver, sí es cierto que la comunicación de los restaurantes siempre es la misma, porque la ventaja que tenemos los que estamos del lado de ser community manager es que se sigue una carta, ¿no? Entonces todos los días se sigue la misma venta. Entonces publicar hoy, yo qué sé, ¿qué te digo? Tengo un restaurante de comida italiana, pues comunicar hoy que la pizza amatriciana es la pasta amatriciana es la que está de temporada esta semana, pues va a pasar lo mismo dentro de 3 semanas. Entonces es un poco más fácil porque es repetitivo. Sí, es repetitivo.
1: Pero hay que también ponerle, digamos, ¿no?, un poquito de cómo llamarle, ¿no?, un poquito de innovación para que no quede tan repetitivo esto, Adelia, ¿o no?
0: Sí, ahora mismo las redes sociales pues tienen mucho impacto si hay una persona humana que se presenta en los vídeos. Uh-huh. Eso da la garantía de que el espectador se cree que, o sea, tiene más veracidad a la hora de vender, que haya una persona que te diga como

Bienvenidas y bienvenidos a un nuevo programa de Viva la Vida aquí en la Radio Canaria, número 101 ya. Comenzamos la semana cargados de información cultural y con muchísimas ganas de soltarla.

Vamos ya con nuestro sumario. Esta semana la actividad musical nos lleva directamente a tres puntos geográficos. Dos en la isla de Tenerife, Los Silos y La Laguna, y uno de Lanzarote, su capital arrecife. Comenzamos.

En este nuestro primer programa de la semana nos concentraremos exclusivamente en un festival que alcanza su 19ª edición con un cartel de lujo. Estamos hablando del Festival Boreal que se celebra en el municipio de Los Silos, al norte de Tenerife, en el que destacan nombres como los colombianos Aterciopelados o el componente de Massive Attack, Davey G. Pero como cada año, guarda mucho más que nombres. Vamos a descubrirlo por día. Hoy vamos a seleccionar a los artistas que actuarán este viernes 18 de septiembre y mañana nos ocuparemos de los que tocarán el sábado 19. Vamos a empezar por un grupo de Soweto, una banda llamada BCUC, que ha estado ya en varias ocasiones en las islas y que representan todo lo bueno que tiene la música sudafricana. En concreto estamos hablando de un grupo que se inspira en la música indígena, que no se difunde habitualmente en el circuito comercial, que canta canciones rituales, canciones de el género Sibin y canciones religiosas con toques de rap y una actitud muy rock and rollera. Siempre busca su sonido que sea temporal, honesto y tradicional, que sea muy ritual. La música siempre debe resonar en la espiritualidad, piensa esta banda, de la que vamos a escuchar uno de sus temas más conocidos. Es una de las últimas grabaciones que tenemos de esta formación, que como decíamos proviene de Soweto. Este tema se llama Mawala. 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

Empress Sátiva, llamada realmente querida Shushanna Johnson. Como decíamos, jamaicana, compositora de reggae contemporáneo. Su música se alinea también con la tradición roots reggae con variantes de hip hop, afrobeats y en rhythm and blues. Ella se nació y se crió en la localidad de Papín, de padres rastafari, y estuvo expuesta a la música desde muy temprana edad. Durante una entrevista reciente, habló de su infancia y dijo que su padre nos daba el micrófono a mis hermanos y a mí y grababa todo lo que salía. Así que tiene grabación.

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1: Y otra de las formaciones, de las más interesantes que van a formar parte de este Festival Boreal, es The Neighborhood Kids, un grupo de hip hop comprometido de San Diego, California, que utiliza la música como vehículo para la justicia, la unidad y el cambio significativo. Están liderados por Verde, Eamon Dempsey y DGGJ. Ofrecen letras contundentes y un sonido revolucionario forjado para la resistencia, con el objetivo de cambiar mentalidades y transformar el mundo a través del hip hop. Vamos a escuchar uno de los singles que han extraído de su último LP. El tema se llama Brainwash.
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Y seguimos descubriendo algunos de los sonidos y de los artistas que probablemente más van a sorprender a los asistentes del Festival Boreal. Ahora vamos a escuchar a Renata Flores, una artista de origen peruano, cantautora, rapera, que interpreta música andina fusionada con el rap y el hip hop y también con ritmos urbanos. Sus canciones tienen como objetivo la revitalización del quechua y sus composiciones suelen abordar los problemas que enfrentan a las comunidades andinas en el Perú. De Renata Flores vamos a escuchar un precioso tema que se llama Lambrasha.

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1: Y vamos a conocer ahora algunos de los proyectos canarios que van a formar parte de la programación del Festival Boreal. Y comenzamos por un dúo que se llama Jable, que está compuesto por dos artistas muy jóvenes, canarias, de Tenerife. Una se llama Gela, la otra es Cristina Maelo. Ambas defienden desde la música más moderna o más contemporánea, ligada a los ritmos urbanos, como puede ser el rap, el hip hop, a la tradición y a la música canaria. Y sobre todo lo que tratan de hacer con su música es reivindicar tanto lo nuestro como su condición de mujer. Vamos a escuchar el último tema que han publicado, un tema precioso que se llama Niña Sucia.

Y un festival que mezcla tantos géneros musicales y que también le da un espacio primordial a la música urbana y a la música contemporánea y sobre todo a la música reivindicativa, no podía faltar este combo tinerfeño llamado el Veneno Crew, que llevan activo desde el año 2003 y que se ha convertido en uno de los grandes referentes de la cultura urbana y la música independiente de las islas. Letras cargadas de identidad, compromiso y conciencia social, mensajes y músicas que han marcado ya a varias generaciones. Este año lanzaron un nuevo disco llamado 5, reafirmando su compromiso con la escena y con un sonido que sigue dejando huella. El colectivo lo conforman una serie de cantantes y de MCs de Tenerife, y en este último disco del que hablábamos hay un tema que se llama En el Barrio, y es el que hemos elegido para dar a conocer hoy en ese Festival Boreal lo que hacen el Veneno Crew.

Y así terminamos por hoy. No son todos los artistas los que hemos seleccionado en nuestro programa de hoy los que van a formar parte de este primer día de festival. Habrá también actuaciones de Rubio, de The Queen of Bass o de Pleito, el proyecto personal de la saxofonista gran canaria Alba Gil. Así. Mañana volvemos con más información sobre el Festival Boreal, con más música. Ahora te dejamos. Buenas noches, sé feliz. Mañana.

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4: Un saludo y bienvenidos, damas y caballeros. Esto es Canción a quemarropa, el espacio música autor, World Music y Jazz de esta tu radio, la Radio Canaria. 60 nuevos minutos para darle rienda suelta a nuestra actividad habitual relacionada con el mundo de la música, con la denominada música de autor, la world music, el jazz, en definitiva, todo un universo musical aquí, pendiente de ser deshojado y convenientemente celebrado también, ¿por qué no decirlo? En el comienzo de Canción a quemarropa te recordamos las maneras de contactar con nosotros a través de nuestro Instagram, por ejemplo, ahí somos Canción a quemarropa y Canción a quemarropa 1. Además, celebramos que después de 5 años largos hemos recuperado nuestro nombre en Instagram. Es increíble lo que ha sucedido con esa cuenta. Espero que sea por mucho, mucho tiempo, porque desde luego, Canción a quemarropa, los originales, somos nosotros. También un saludo muy cordial a los que conectan a través de nuestra página web oficial, cancionaquemarropa.es, donde tienes información variada, de cualquier tipo, siempre y cuando sea cultural, evidentemente. Pues ahí está el arte, acceso de nuevo a estas podcasts y, por ejemplo, noticias variadas del mundo de la música. Cada vez más compañeros, más amigos se conectan a nuestra edición y estamos muy orgullosos de ello. Hoy en el comienzo de Canción a quemarropa celebramos el natalicio de un poeta uruguayo que yo creo que no debería necesitar presentación.
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4: Nació el gran poeta Mario Benedetti en Uruguay, nada más y nada menos que el 14 de septiembre de 1920. Nos lo hace recordar el Instituto Cervantes, siempre garante de la lengua, siempre garante de las buenas formas gramaticales. Qué poeta más excepcional, qué genio, que también perdía la vida el 17 de mayo de 2009. Y valga aquí este recuerdo a este gran poeta, como digo, uruguayo, al que tuvimos la suerte a propósito de ver en directo y en concreto en el municipio tinerfeño de Arona, en Los Cristianos. Y ahí tuvo una charla verdaderamente sensacional. Lo recordamos como si fuera realmente ayer. Y vamos a lo que ya es estrictamente musical en nuestro episodio Canción a quemarropa de hoy, y lo vamos a hacer con un disco clásico. Nos vamos a remontar al año 1969, ahí el gran saxofonista Joe Henderson publicaba un álbum llamado Power to the People. Nosotros vamos a escuchar la canción que le da título al mismo. El álbum fue registrado en el estudio de Van Gelder, nada más y nada menos, el 7 de abril de ese mismo año, 1969, y la formación es de agüita. se las comento así brevemente. Joe Henderson, por supuesto, saxo tenor. Herbie Hancock al piano eléctrico. Ron Carter al bajo y Jack DeJohnette a la batería. Trompeta Fitz Corleone, en algunos casos Mike Lawrence, y Gretchen Moncourt III al trombón. Y desde luego este álbum salió verdaderamente redondo, interesante, y hay que decir que algunos algunas críticas lo tachaban de político en la época, y es interesante este Power to the People, poder para el pueblo. Evidentemente hay que decir que coincidió también con que en el mismo año Miles Davis publicaría Which is Brew, este gran clásico también del jazz. Vamos a escucharlo, y ya saben que si nosotros ponemos un clásico en el programa es que está perfectamente justificado. Enseguida les decimos por qué.

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1: Un disco que ha recuperado precisamente ese power to the people en los últimos tiempos, en los últimos meses, es el nuevo álbum que nos llega desde Italia. Ella se llama Laura J. Maras y la verdad es que este Place Joe Henderson es verdaderamente un lujo. Ha sido publicado a propósito a través de un sello que la verdad es que no conocíamos, Wow Records.
2: Una tendera.
1: Y hay que decir que tanto el saxo alto y soprano lo lleva Laura J. Maras, desde luego, de manera pues alucinantemente bien. Nos ha gustado mucho precisamente la capacidad que tiene esta mujer para tocar el saxo. Un disco dedicado a Joe Henderson con canciones de su autoría, excepto en un caso, que hay un tema de Kenny Dorham. Bueno, en el disco está también como música Alessio Cogotti a la batería y percusiones, Gabriel Elotto al bajo eléctrico, Alexandro Di Liberto al piano, arreglos en algunos de los casos, y voz, flauta y algunas letras, Francesca Corrías. Bueno, nosotros vamos a disfrutar entonces de esta versión, de la canción nueva de Power to the People, la versión nueva de un tema antiguo, queremos decir, y yo creo que va a ser el mejor toque en el momento para disfrutar de la FM, para disfrutar de este programa y, por supuesto, para poner negro sobre blanco en este álbum, Laura J. Maras, Place Joe Henderson. Así suena.

No sé si ustedes opinarán igual, pero desde luego verdadero lujo el que tenemos en este álbum dedicado a la figura de Joe Henderson. Ya saben ustedes, saxofonista interesantísimo y que estuvo en los lugares más importantes dentro de la historia del bebop, del hard bop, y por supuesto esto quiere decir mucho en la historia del jazz. Hay que decir a propósito que Joe Henderson tuvo su historia también con Canarias. Recordamos que en el año 2000, si mal no recuerdo, tengo ahí el dato anclado en la cabeza, pues tocó en el Paraninfo de la Universidad de La Laguna en el marco del Festival Internacional Canarias Jazz y Más. Y bueno, la verdad es que de esa jornada se cuentan bastantes cuestiones, digamos, de índole, pues la verdad, en algunos de los casos un poquito golfas, vamos a dejarlo ahí. Si mal no recuerdo, en esa propia jornada tocó también el pianista del Puerto de la Cruz, Paul Ortiz, nacido en Valencia, a propósito, pero bueno, los Ortiz se les reconoce y se les conoce como ser del Puerto de la Cruz, de la ciudad turística en la isla propiamente dicha de Tenerife. Bueno, sin más preámbulos, disfrutando de este excelente álbum que demonios se llama Serenity, que se nos había quedado ahí en el tintero, porque el subtítulo sí es Laura J. Marras Plays Joe Henderson. Excelente álbum en azulito, se puede decir, con una foto en la que sale la protagonista, la saxo, digamos, en también posición casi casi de reconocimiento a su instrumento, al saxo, y libreto interior con ellos en un césped, en un prado, por decirlo así, con unos trigales, puede ser una manera de describírselo. Apuesten por la edición física. Yo creo que merece la pena. Merece la pena tener un tesorito y, sobre todo, apoyar a los que hacen música real y en vivo, en directo, pero también grabada. Y esto yo creo que es un extra. ¿Y qué canción vamos a disfrutar ahora de Plays Joe Henderson, de este álbum llamado Serenity? Pues en concreto hemos seleccionado una canción llamada Fire, que suena así de bien.

Pues como se suele decir, no hay dos sin tres, así que vamos a escuchar una tercera convidada, una tercera piedra de toque de este álbum llamado Serenity, de Laura J. Marraz, que nos remiten con mucho cariño, de decir, desde Italia, que fue grabado en julio, en concreto el 7 de julio de 2025, pero acaba de ser publicado en el presente año 2026. Como hemos dicho, a través de la discográfica WOW Records, que desde luego que si todos los materiales son como estos, que nos tengan afiliados y apuntados, porque merece mucho, mucho la pena. Ella le dedica el disco en italiano, por ejemplo, para empezar, al protagonista, a Joe Henderson. Dice algo así como guía silenciosa e inspiradora de una personalidad musical única. Eso habla de Joe Henderson y desde luego merece la pena pues disfrutar cada segundo, cada compás de este álbum como debe de ser. Hay que decir que al disco nos ha acompañado una pequeña carta, un pequeño manuscrito que desde luego también celebramos. Dear Héctor, lo dice en inglés, thank you, gracias por tu interés en mi música y espero que disfrutes de escuchar este Serenity. Saludos cordiales, nos dice Laura J. Marraz, la protagonista, también ahora en Canción a Quemarropa, la canción en concreto que es la que tenemos invitada para ahora, Serenity, el tema que le da título al proyecto y otro de los temas clásicos e importantes dentro de la vida y de la música, sobre todo, de este gran hombre, Joe Henderson. Hay que decir, además, que es el tema que le da comienzo al álbum. Así suena ya aquí en Canción a Quemarropa. 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
1: Sí, el que hemos empezado es una delicia de proyecto, el programa de hoy, desde luego. Otra que no se queda atrás, y esto es un viaje desde Italia hacia Portugal, es el álbum que nos ha llegado, llamado Bridges, Puentes. Está firmado por la Orquesta de Jazz de Leiria y la verdad es que esto merece explicaciones y merece detenimiento, como no. La Orquesta de Jazz de Leiria, que es enorme y que para colmo también tiene algunos esfuerzos, refuerzos, queremos decir, americanos, pues de importancia y que desde luego merece la pena. Aquí pues se reparten protagonismo en solo gente como Carl Ellis, sin ir más lejos, o el propio John Faddis o María Schneider. Y la verdad es que la música no para y los viajes en canción que quema ropa son una dosis habitual. Vamos a empezar la escucha de este álbum con una canción que le da comienzo al mismo. Él se llama, la canción se llama Groove It y yo creo que tenemos que tenerlo bien presente. Hay que decir que la música y los arreglos están firmados por César Cardoso. Los solos son en esta ocasión al vibráfono de Eduardo Cardiño y al saxo alto Joao Capiña. Así suena este álbum y esperemos poder poner, aunque sea dos temas más, a ver si nos cabe hoy en Canción a quemarropa. Ya saben nuestro lema, tenemos más música de la que podemos abarcar en una hora.

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1: No sé cómo lo ven, pero para mi gusto, pues arreglos modernos, pero desde luego orquestales y rotundos que pues nos reconcilian un poquito con la vida, se puede decir. Hay que decir que este disco es pues parte de una asociación de jazz de esa localidad portuguesa, de Leiria, y que cuenta con la ayuda de Spautores, que es la Sociedad Portuguesa de Autores. Algo así como en España tenemos pues bastantes sociedades de gestión de los autores y de sus intereses, por ejemplo, los tan cacareados derechos de autor. No solo ellos son lo que más se suele ver, pero por supuesto hay de todo. Vamos a intentar rematar el programa. Vamos a escuchar una canción más, merece la pena. El título de la canción es Woody and You. Esto quiere decir que es un clásico del gran Dizzy Gillespie. Nada más y nada menos que uno de los trompetistas también magnos, cumbres dentro de la historia del jazz. En este British suena destacadamente bien, y la culpa de ello lo tiene uno de los refuerzos americanos, y no solo él, sino la totalidad de la banda, evidentemente, pero bueno, él también pone su cuño particular, un cuño que a propósito aprovecha para disparar notas altas. Hay que decir de John Fetish, por ejemplo, que forma parte de el Jazz at Lincoln Center y de la magnífica banda que tiene ahí Wynton Marsalis, otro de los trompetistas más importantes pues de estos últimos años y de la historia del jazz, pues desde que comenzara a finales de los años 80 y dirigiendo, por ejemplo, esa gran banda que tiene ahí en una esquina de Central Park en la gran ciudad de Nueva York. Son 3 minutos y algo y los vamos a disfrutar y planeamos volver a la vuelta aquí en Canción a Quemarropa, porque vamos a rematar el programa con un poquito más de música, como es norma habitual en esta casa.

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1: Unos minutos musicales más para despedir Canción a quemarropa en el día de hoy. Como siempre, les agradecemos la atención prestada. Sabemos que están ustedes ahí tomando nota de algunas recomendaciones y en algunos casos la audiencia dilatada e importante de este programa nos hace tener en cuenta algunos de los errores que también nosotros cometemos en antena, como no, eso también ocurre. Y nosotros, ya les voy a decir yo, lo agradezco, porque quiere decir que nuestra audiencia es dedicada y delicada y desde luego está ahí cuando nosotros fallamos, y si hay que hacer constricción y dar cuenta de un error, aquí estaremos, por supuesto. Gracias por estar al otro lado de la línea, gracias por estar en los podcasts, por supuesto también en nuestra página web cancionaquemarropa.es y en nuestras redes sociales. Hay mucho cariño de amigos que conectan con nosotros a través de, por ejemplo, Instagram, @cancionaquemarropa. Hasta la próxima semana, se quedan ustedes con algunos compases, en este caso un tiempo lento de esta orquesta jazz de Leiría que hemos recomendado también en el programa de hoy. Hasta la próxima semana, adiós.

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1: Hola, hola, 3 y 8 de la tarde. Hoy el corazón nos dio un vuelco, porque hay noticias que, aunque lleguen desde miles de kilómetros, nos golpean aquí, en casa. Claudia tenía solo 21 años, una joven de Gran Canaria que estaba en México disfrutando de una experiencia universitaria, estudiando, descubriendo, viviendo, y que ha muerto de forma violenta. La investigación apunta por el momento a que su muerte se produjo durante un intento de robo y serán las autoridades las que tengan que aclarar exactamente qué ocurrió. Pero hay algo que sí podemos decir alto y claro. Basta ya de violencia. Basta ya de convertir la vida de una persona en algo que se pueda arrebatar por dinero, por odio, por poder o por cualquier otra razón. Y especialmente, basta de la violencia que sufren las mujeres. Porque cada vez que una mujer es asesinada, agredida, acosada, violentada, algo se rompe también en nuestra sociedad. Hoy hablamos de Claudia, de una joven de nuestra tierra que estaba lejos, pero que sigue siendo una de las nuestras. La distancia no es el olvido. Desde Roscas y Cotufas queremos expresar nuestra repulsa más absoluta ante cualquier forma de violencia y enviar todo nuestro cariño y apoyo a su familia, a sus amigos y a quienes hoy intentan entender cómo una vida tan joven puede terminar de una manera tan brutal. No podemos estigmatizar a México, pero es verdad que el número de mujeres asesinadas no ha parado. Que nadie se acostumbre, que ninguna muerte violenta se convierta en una cifra más. Y como la actualidad no para y sin tiempo de hacer el duelo, un incendio en Gran Canaria se cuela en la primera de hoy. Con la producción de Ana Freire, Andrea Pérez en la redacción, Mateo de Broa y Juanjo Álvarez en realización, volvemos a decir eso que tanto nos gusta, y es que, pase lo que pase, claro que sí, muy buenas tardes.
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1: Tres y diez de la tarde, se lo venimos contando desde este mediodía, un aparatoso incendio se ha declarado en Cazadores. Los medios de extinción del Cabildo de Gran Canaria llevan trabajando en la zona ya prácticamente 2 horas. El Ayuntamiento de Telde ruega evitar desplazamientos en vehículos para facilitar el acceso en la Gran Canaria 130 y la Gran Canaria 120, el paso exclusivo de los retenes de bomberos, brigada del Cabildo y cuerpos de seguridad. Nos acercamos hasta el Secopín y allí nos atiende el presidente del Cabildo de Gran Canaria, Antonio Morales. Presidente, saludos.
2: Hola, saludos, buenas tardes.
1: Presidente, ahora mismo, ¿cuál es la situación del incendio?
2: Bueno, estamos mucho más tranquilos. Ha evolucionado positivamente, el potencial era enorme, estamos muy preocupados, y además como la vegetación está muy, muy estresada, son muchos meses, julio, agosto, todo lo que va de septiembre, con calor enorme. Estamos ahora mismo en una situación de enorme riesgo, y afortunadamente, bueno, se ha conseguido actuar. Ustedes han dicho ahora mismo, las personas que están interviniendo, hay 5 helicópteros trabajando en la extinción, y afortunadamente la evolución es muy positiva. Ya no, el miedo de un incendio fuera de control que nos produjo en un primer momento, afortunadamente, bueno, se ha atenuado.
1: ¿Ahora mismo cuántos frentes activos están activos?
2: Bueno, ahora mismo, sí están en los helicópteros en la tarea de control, de perimetrar el incendio, y no hay, digamos, un foco especialmente significativo. Entonces, están actuando en el área, refrescando el contorno para evitar la propagación, pero bueno, yo creo que las noticias son, en estos momentos, mucho más positivas que la que nos enfrentamos hace 2 horas.
1: Ahora mismo, ¿dónde está el punto más complicado?
2: Bueno, no, se está actuando en la zona. Son alrededor de 3 hectáreas, y se está intentando, bueno, actuar en donde aparezcan columnas de humo, algún resto de llama, algún pabeceo que se pueda producir en algún momento. Y ahora se está actuando en todo el perímetro para controlar que se puedan reproducir algunas llamas y por lo tanto que se pierda de nuevo el control de alguna en alguna zona, ¿no? Pero afortunadamente ahora se está haciendo la perimetración y se está actuando para enfriar el control, ¿no?
1: Ahora mismo, ¿qué es lo que más le preocupa?
2: Bueno, no, afortunadamente la menor preocupación es que sigamos actuando, que no se reproduzca ninguna llama, que los paveseos no produzcan algún foco en otro lugar del entorno, pero bueno, afortunadamente estoy mucho más tranquilo que lo que estaba hace apenas una hora.
1: ¿Hay riesgo de que el fuego pudiera llegar a alguna zona habitada?
2: No, se han desalojado 3 viviendas, pero tal y como está en este momento, no hay mayores riesgos para otras viviendas, tal y como está en estos momentos el incendio.
1: ¿Sabemos ya de momento cuántas hectáreas están siendo afectadas?
2: Sí, son unas 3 hectáreas aproximadamente.
1: ¿Y en el momento el incendio está activo, estabilizado, controlado, está en vía de ser perimetrado?
2: No, todavía está en fase de extinción, todavía está trabajando, eso no se puede dar todavía, ni utilizar ninguna esas expresiones, no, todavía se está extinguiendo el fuego, el fuego está en activo y están los 5 helicópteros, el personal, la unidad de bomberos forestales, del cabildo, de medio ambiente, de protección civil, está todo el mundo actuando todavía, pero digamos que se está trabajando en la extinción, pero con unos indicadores mucho más positivos que los que teníamos hace un rato.
1: Con bastante optimismo, ¿verdad? De todas formas, ha debido influir mucho el viento, la temperatura, la humedad, y claro, sobre todo que con todo lo que ha llovido, afortunadamente, esta primavera y este pasado invierno, eso ahora por contra se convierte también un poquito en gasolina, ¿no?
2: Claro, por eso decía que el estrés de la vegetación es enorme, enorme. Y por lo tanto los riesgos son mucho mayores y por eso insistimos en llamar a la precaución. Ayer tuvimos que actuar porque un señor había realizado una quema sin ningún tipo de autorización. Hoy por la mañana igual en San Mateo hubo que actuar porque había un señor actuando en un barranco con fuego. Pero bueno, ¿sabes qué decir? Hay que extremar las precauciones, atender las indicaciones que los servicios técnico nos trasladan en cada momento. Es absolutamente imprescindible que colaboremos.
1: Toda pedagogía es poca, presidente. ¿Se conoce ya de cómo se inició el incendio? ¿Qué lo ha provocado?
2: No. Eso es muy pronto para saberlo. Todavía no tenemos datos y ahora interviene la unidad para investigación de las causas, ¿no? Y ya veremos cuáles son las causas.
1: Presidente, le agradezco mucho que haya atendido nuestra llamada, el estreno en esta temporada de Roscas y Cotufas. Espero que la próxima vez sea con algo mucho más alegre. Y eso, que empezábamos un poquito pesimistas, pero usted nos ha puesto un poquito el ánimo en positivo, cosa que le agradecemos mucho.
2: Muchísimas gracias. Buenas tardes.
1: Un abrazo grande, presidente. 3:16 de la tarde, queremos conocer un poquito más cómo es esa zona exactamente, de qué tipo de pasto es el que estamos hablando, y lo hacemos con todo un especialista en la materia. Roberto Castro es ingeniero forestal y director técnico de Fenix Canarias. Roberto, buenas tardes.
3: Muy buenas tardes, Kiki, un placer.
1: Imagino que escucha al presidente, ¿verdad? Ya de momento el incendio está en activo, pero con un optimismo importante en ese Secopín.
3: Pues sí, por suerte, porque la verdad que arrancó con bastante intensidad y bueno, pues uno siempre le alegra saber que han podido, bueno, que ha ido a menos, que y sobre todo lo más importante, que los compañeros puedan trabajar cómodos y trabajar las próximas horas para intentar controlarlo.
1: ¿Cómo es esa zona, Roberto, esa zona que está afectando al incendio?
3: Bueno, pues para que se puedan ubicar, muchos supongo que habrán subido a la cumbre de Gran Canaria por cazadores, por la Gran Canaria 130, y quizá visualicen la zona cuando estamos poquito antes de llegar a la caldera de los Marteles. Ahí nos encontramos con una gran degollada que a un lado derecho, que es donde ahora mismo estaba activo, pues digamos que es la cuenca que va a dar hacia el barranco de los Cernícolas, aparte hay unas pendientes tremendas, y ya hacia el otro lado es la otra cuenca que ya va a dar hacia Guayadeque. Es una zona bastante bastante complicada, sobre todo cuando, si se fijarán, cuando vamos por esa carretera no hay ningún apartadero, porque es una zona muy estrecha y donde enseguida tenemos unas pendientes tremendas, y ahora mismo justo coincide que en esa zona no suele haber mucho mucho arbolado, las repoblaciones están un poquito más arriba a partir de de la caldera de los Marteles, y ahí sobre todo lo que tenemos es un continuo retamar de cumbre a unos 1.400 metros de altura.
1: ¿Es un combustible ese fácil, la retama?
3: Oh, pues sí, la retama, pues claro que sí, arde como cualquier otro tipo de vegetación, y a este año tenemos que sumarle. La verdad que es un retamar bastante, bastante denso, pero además tenemos que sumarle, como antes comentabas, el pasto que ha crecido durante esta primavera, ¿no? Entonces tenemos muchísima continuidad. Por lo tanto, el problema que se encontraba es que tenemos una zona muy inaccesible, ¿vale? Una vez que se metía en la ladera, y pues, se podía meter en la ladera y con muchísima continuidad. Y bueno, pues eso no siempre es lo mejor ante un incendio.
1: Y hemos tenido además también un verano con un calor tremendo, que eso de alguna manera ha hecho que toda esa retama, que toda esa hierba que había, se secara y por tanto se convirtiera en un combustible muy fácil.
3: Sí, está mucho más disponible. Una vez que la vegetación pierde su humedad, pues la energía que le transfiere el incendio, ¿no? Pues ya, enseguida ya prende y claro. Muchas veces cuando los compañeros, y hay una terminología, ¿no? Parece que cuando está muy disponible la vegetación, parece que el fuego como que está hambriento, ¿no? Como que se va comiendo a bocados la vegetación. Y la verdad que se nota claramente.
1: ¿Tendría esta zona, Roberto, algún cortafuego natural? ¿Algún tipo de carretera que pudiera servir para frenar el paso de las llamas?
3: Bueno, sí, como comentaba, la carretera pasa justo por la de Collada, es la principal defensa que podríamos tener. Por desgracia ahí, pues tenemos zonas con muchísima pendiente. Yo siempre que hablo de cortafuegos, me gusta hablar de cortafuegos productivos, y los mejores cortafuegos que podemos tener es intentar recuperar nuestra actividad agrícola, que hubiese bancales, pastoreo, etcétera. Justo en esas zonas no se pastorea. Pero no, en principio la única defensa que habría sería la carretera.
1: Por tanto, optimismo con lo que nos ha planteado el presidente del Cabildo. La zona compleja porque tiene mucha flora, porque tiene además también mucho bosque, y eso sería el principal enemigo para parar el fuego. Pero nos quedamos con ese optimismo que nos planteaba el presidente del Cabildo. Roberto Castro, ingeniero forestal y director técnico de Fenix Canarias. Gracias por compartirlo, muy amable.
3: Gracias.
1: La acaban también de escuchar ahora en el boletín de noticias de las 3 de la tarde. Cintia Quintana, una periodista de la casa. Vamos a ir con ella de manera inmediata, pero antes vamos a tener oportunidad de saludar a otra mujer de la casa, a la jefa de meteorología del Grupo Radio Televisión Canaria, Vicky Palma. Buenas tardes.
4: Buenas tardes, Kiko.
1: Hemos escuchado al presidente del Cabildo con cierto optimismo, pese a que el incendio continúa activo. Están 5 helicópteros interviniendo, obviamente, desde el aire, 40 personas en tierra. Y parece ser que con un poquito de optimismo, porque podía quedar perimetrado prácticamente en las próximas horas, decía el presidente del Cabildo. La meteorología fundamental en un incendio como este y en un día como hoy, ¿no, Vicky?
4: Sí, en un día como hoy, porque ya desde ayer arrastramos altas temperaturas en todo el archipiélago, y aunque los avisos de la Agencia Estatal de Meteorología pues entraban en vigor hoy, entraba en vigor esta mañana pues esa prealerta por altas temperaturas, lo que hay que tener en cuenta también es que estamos ya a mediados del mes de septiembre y que venimos arrastrando unas condiciones meteorológicas pues bastante antecedentes, las llamamos nosotros, dura sobre todo del mes de agosto, aunque ha resultado ser, en resumen, un mes de agosto cálido y húmedo, porque simplemente hubo algunas precipitaciones. Lo cierto es que ya llevamos pues muchos meses con episodios cortos de altas temperaturas, quizás el más largo ha sido el de principios del mes de agosto, y volvemos a tener hoy un día de muchísimo calor, y ayer aumentaba el calor de forma significativa, y toda la vegetación, especialmente en la vertiente sur de la isla de Gran Canaria, zonas altas y cumbres también por el norte, pues ya arrastra un déficit de precipitación importante, y en esta época del año ya tiene una disponibilidad también muy importante. Teníamos ese miedo, y justo antes de que entrara en vigor la alerta por incendios forestales, pues saltaba el aviso de primero de un conato y ahora lo que es ya un incendio forestal en Gran Canaria.
1: Fíjate que nos lo decía el presidente del Cabildo, Vicky, que ayer mismo tuvieron que intervenir porque había personas haciendo fuego sin estar permitido. Lo cierto es que seguimos fallando como ciudadanía, ¿no?
4: Sí, a veces no conocemos cuáles son las restricciones de una época de peligro alto solo con una prealerta por altas temperaturas, por riesgo de incendio, que está en vigor desde el pasado día 1 de junio. Y bueno, hoy hay que pensar que es un día bastante duro, que ya se han registrado los 40 grados en la isla de Gran Canaria, lo que llevamos de jornada, y que todavía quedan pues un día todavía peor mañana, porque mañana es la jornada que esperamos las temperaturas más altas de este episodio corto. Pero bueno, porque es cierto que a lo largo del miércoles cambiará y el jueves el tiempo no tendrá nada que ver con el que tenemos hoy o el que podamos tener mañana, pero sí que se nos olvidan, porque queremos hacer vida, tenemos planes y se nos olvidan pues una serie de medidas que en este mes de septiembre ya hay que tener más cuidado. Hay muchas labores también agrícolas que paran porque es un día de intenso calor, porque ya se sabe que hay determinadas actividades que no se pueden realizar. Pero bueno, es lo que nos ocurre siempre. Hay que tener cada isla, porque ese es otro problema. Cada isla tiene sus medidas de restricción distintas y hay que saber dónde nos encontramos para saber qué medidas de restricción pueden estar en vigor en ese momento.
1: Son fundamentales, Vicky, tú que eres especialista en meteorología de emergencia, los primeros momentos, las primeras horas de acción para que el incendio no vaya más.
4: Sí, lo que a veces nos desesperamos desde el punto de vista de los medios de comunicación. Pensamos que en una hora ya pueden tener acotado ese incendio, y la realidad es que, bueno, se tarda un poquito, poco esta vez, porque la Gran Canaria tiene brigadas helitransportadas que en apenas unos minutos

0: te los ayudan muchísimo, pero es el personal de tierra el que al final hace las líneas de defensa, el que consigue perimetrar el incendio, y son personas que están trabajando pues al lado de un incendio, y con la temperatura, sin tener en cuenta el incendio, está superando a esta hora en ese punto de la isla los 36 grados, con unas condiciones meteorológicas pues complicadas para trabajar, y con un EPI, un equipo de protección individual, que también tiene un cierto peso y que también genera calor, y que bueno, hay que dar tiempo. Llevamos, pues eso, no llevamos tanto tiempo y la situación parece que se presenta bien.
1: Y es mejor siempre un incendio que llegan antes los bomberos que los periodistas, ¿no? Obvio.
0: Sería lo recomendable.
1: Mira, Vicky, tenemos
0: Sería
1: varios.
0: lo recomendable, y los turistas de emergencia también, que lleguen un poquito más tarde, que
1: ¿Verdad?
0: también suelen aparecer.
1: Que primero tienen que llegar los bomberos. Mira, nos manda Sergio Santana desde Gran Canaria una captura de pantalla de su coche. Nos está escuchando a las 15:19, 42 grados en el Madroñal.
0: Sí, las temperaturas son muy altas. Normalmente, pues los termómetros de los coches no tienen alguna idea de la real. Sabemos que las reales se tienen que medir a la sombra, que el termómetro no tenga incidencia directa del sol y demás. Por eso al final siempre hay algunos registros superiores, y los podemos encontrar a los oficiales que aparecen después de las estaciones, por ejemplo, de la Agencia Estatal de Meteorología o de otras instituciones, que hay estaciones repartidas por el archipiélago. Pero sí que es cierto que está haciendo un día de muchísimo calor. En la jornada de ayer ya empezaban a dispararse las temperaturas, y bueno, además tenemos algo de calima en el ambiente, la humedad es bastante baja. Quizás a esta hora del día, pues un poquito menos de lo que suele ser habitual, por ejemplo, en Gran Canaria, que en muchos episodios de calor como este, la humedad más baja se tiene por la noche, no durante el día, y estamos hablando de que no llega al 30%, que solo en zonas de costa del norte, pues la humedad se mantiene más o menos en valores altos. Y bueno, es tener un poco de paciencia, que
1: Justo.
0: además es muy fácil saber si un incendio, o casi es bastante fácil saber si un incendio se va a ir o no, y había perspectivas buenas, solo que un incendio que podía tener gran potencial, eso sí que es cierto.
1: ¿Qué papel va a jugar la meteorología en las próximas horas? ¿Viento, humedad, temperatura alta? ¿Qué predicción maneja?
0: Bueno, para mañana esperamos todavía temperaturas más altas que la jornada de hoy. Va a ser el día de más calor. Y por la zona en que se encuentra el incendio, sabemos que lo que apuntan los modelos es que esta tarde va a haber un cambio en la dirección del viento. La realidad es que viento general, que nosotros llamamos viento general, la intensidad no era importante, pero sí que las rachas pues superaban los 30 kilómetros por hora cuando se dio el aviso de Conato. Y sabemos que, bueno, que a lo largo de la tarde, esas rachas, la dirección predominante era de sureste, que ese viento tiende a girar al noreste, que tiende a entrar el alisio. Eso, pues bueno, puede llevar un cambio en la dirección de propagación del incendio, y todas esas cosas se analizan a la hora de intervenir. Las temperaturas no van a refrescarán un poco durante la noche. Va a haber muchos sitios de Gran Canaria donde el termómetro difícilmente bajará de los 30 grados durante la próxima madrugada. De los 25, son todavía mucho más numerosas las zonas. Y después mañana nos vamos a volver a poner con valores locales de 40 grados en muchas más zonas que en el día de hoy, con presencia de calima.
1: Vicky Palma, te agradecemos mucho esta atención aquí en la radio que suma en Canarias, la radio que huele a millo. Y antes de despedirte, déjame que te demos la enhorabuena por ese exquisito y maravilloso pregón. Ayer, precisamente en tu casa, en Tacoronte, el pregón en honor a la fiesta del Santísimo Cristo de Tacoronte. Muchas felicidades.
0: Muchas gracias, Kiko.
1: Un beso grande. Y ahora sí que tenemos oportunidad de acercarnos hasta la zona porque allí se encuentra una compañera, Cintia Quintana. Te escuchamos en el boletín de las 3 de la tarde. Podríamos decir ahora casi eso de buenas tardes, Cintia. Ahí donde tú estás, ¿qué estás viendo?
2: Pues, chico, parece que el trabajo de los medios de extinción está dando su fruto. Ya no presenciamos ese humo que se veía en un principio en esta zona de cazadores en el municipio Gran Canario de Telde, un optimismo, ¿no?, que también comparte el Cabildo de Gran Canaria, que ya lo hemos podido escuchar. Así que, por ahora, un poco de mejores noticias que las de antes. Aún así, como medida preventiva, pues se ha procedido a

0: ese desalojo de vecinos de Cueva Blanca, aquí en Cazadores, que son unas alrededor de 10 personas las que hay censadas aproximadamente, y también se está llevando a cabo la evacuación de animales y personas mayores de la zona afectada. Recordamos que este fuego se originó en torno a la 1:50 de la tarde en una zona como conocida como Fuente Mermeja, y por el momento aquí siguen actuando, descargando agua esos medios, tanto aéreos como terrestres. Terrestres hay unos 40 efectivos de bomberos del Cabildo de Gran Canaria y tres helicópteros, tanto del Cabildo como del Gobierno de Canarias, a los que se le iban a sumar unos dos del sur de Tenerife, que vienen del Gobierno de Canarias, pues para ayudar en esas medidas de prevención. Si hay algún vecino, Kiko, que nos está escuchando, pues hay que recordarles que cierren puertas y ventanas. También lo recomienda el Ayuntamiento de Telde, y dejar Gran Canaria 120 y 130 para ese paso de los efectivos de seguridad y emergencias, para que puedan trabajar. Y muchísima precaución, sobre todo por, como decimos, como venimos recordándoles a lo largo de todas las conexiones, por el calor, ese intenso calor que hay, las altas temperaturas por las que estamos en alerta, al igual que de incendio forestal.
1: Las personas que han sido evacuadas estrictamente por motivos de prevención, pero ¿por el humo, Cintia?
0: Así es, Kiko, como medida preventiva por la cercanía de ese humo. Recordamos que todos los núcleos poblacionales de La Solana, Cazadores y El Moreno también, los que están próximos a este humo, y en esta zona de Cazadores, pues Cueva Blanca, esos vecinos, alrededor de 10 vecinos, pues por precaución, por ese humo, han sido desalojados.
1: A simple vista, donde tú estás, Cintia, lo que estás percibiendo, no sé si te llega el olor a quemado, desde luego menos humo, ¿no decías que se veía claramente?
0: Sí, Kiko, menos humo, parece que se va dispersando ese humo, y como hay viento, tampoco nos llega, ¿no? Ese olor a quemado, como dices, y por lo pronto es lo que podemos ver. No vemos desde la zona donde estamos llamas ni nada, solo ese humo, ¿no? Que se va como huyendo con el viento también.
1: Cintia Quintana, gracias por esta fotopalabra que nos has hecho desde ahí. En cualquier momento que tengas alguna novedad, por supuesto que este tiempo de radio es por arriba de todo tuyo. Y si no, te volveremos a escuchar a partir de las 4 de la tarde.
0: Así lo haremos, Kiko. Buena tarde.
1: Hasta ahora.
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6: En el barrio de La Isleta, la capital gran canaria, hay una pequeña calle muy conocida, la calle Rosarito. ¿Quién fue? Rosario de las Llagas Vázquez. Seña Rosarito fue mesonera de La Isleta durante parte del siglo XIX, aunque nació a finales del XVIII. Era hija del sargento Llagas, quien también tiene una calle que desemboca en la avenida de las Canteras. El sargento Llagas vivió en el Istmo cuando en aquella lengua de arena apenas había una ermita y algunas chozas. No solo era comandante militar, también era alcalde de mar, delegado de sanidad, alcalde pedáneo, médico, boticario, sacristán de la ermita de la Luz y el mesonero del lugar para los pescadores y mariscadores de la zona. De ese mesón se acabó encargando su hija Rosarito, llegando a alcanzar gran fama en la isla por sus sopas de marisco. Llegó a ser conocida como la Marquesa del Puerto.
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2: Yeah. Grandes rodajes en Canarias.
8: Buenos días, María.
9: Buenos días.
8: María es...
7: Solo los ladridos.
2: Mararía.
9: ¿Usted también toma café?
8: Aparezco el té.
10: En 1998 se estrena este largometraje basado en la novela de Rafael Arozarena y protagonizado por Goya Toledo, Iain Glen y Carmelo Gómez.
8: ¿Vas en serio con ese?
9: ¿Qué cosas tiene, don Fermín?
10: En Lanzarote, durante los años 30, un médico vasco y un vulcanólogo inglés compiten por el amor de Mararía, lo que traerá consecuencias inesperadas.
11: Fermín Izaguirre.
12: Bertram Brennan.
11: Nice to meet you.
10: Rodada principalmente en el municipio de Yaiza y con banda sonora de Pedro Guerra, es la primera película producida en Canarias que consigue un premio Goya, en su caso, a la mejor fotografía.
13: ¡María! ¡María!
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4: Hay otros síntomas menos frecuentes, como pueden ser mareos, dolores de cabeza, sensación de náuseas, visión borrosa. Son mucho menos frecuentes, pero también son síntomas que tenemos que estar alerta para poder diagnosticar a una persona con diabetes tipo 1.
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5: El 18 de agosto de 1480, Pedro de Vera desembarca en las Isletas, en Gran Canaria. Su objetivo, conquistar la isla para la corona de Castilla. Da comienzo así la última y definitiva fase de la conquista. Tras tres duros años de lucha, la muerte de Doramas y la rendición del gonarteme Tenesor Semidán, con su paso al bando contrario, los naturales de Gran Canaria acabarán rindiéndose en la fortaleza de Ancite el 29 de abril de 1483.
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7: Las sequías y las escasas lluvias son causas de la desertificación, pero también lo son la agricultura intensiva, el sobrepastoreo, los incendios y la deforestación.
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5: Josefina Plaguerra nació en la isla de Lobos, en Fuerteventura, donde su padre era farero desde 1903, cuando llegó con su mujer embarazada de Josefina, quien nació en noviembre de ese año. Fue bautizada en la iglesia de Femés, en Lanzarote. Pla vivió en las islas hasta los 6 años, pues según algunos autores del Faro de Lobos, la familia se trasladó al de Pechiguera, en Lanzarote, en abril de 1904, donde nació su hermano y donde permanecieron hasta 1907. Aunque Josefina Pla no es tan conocida en España, es toda una institución en Paraguay, donde vivió con su marido, un pintor y ceramista paraguayo. Pla morirá en Paraguay en 1999 a los 95 años. Fue una artista polifacética, poetisa, escritora, periodista y profesora. Recibió reconocimiento en medio mundo. Aunque solo vivió en Canarias hasta los 6 años, las islas influyeron profundamente en su poesía. No tiene calle en Canarias, aunque una placa conmemora su figura en el mirador de Femés, en Lanzarote.
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7: Aproximadamente 5.200 especies de animales se encuentran en peligro de extinción, según datos de la Unión Internacional para la Conservación de la Naturaleza.
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12: Se lo venimos contando durante toda la jornada y ha formado también parte de nuestra entradilla de hoy. La muerte de la joven gran canaria de 21 años, natural de Santa Brígida, mientras realizaba un intercambio académico en México, donde presumiblemente fue asesinada. Queremos hablar de ello con la delegada de Igualdad del Grupo Radio Televisión Canaria. Es la compañera periodista Noemí Galván. ¿Qué tal? Muy buenas.
13: Buenas tardes, Kiko.
12: Me da mucha pena, mucha rabia que la primera vez que hablemos en mi Vuelta a Roscas y Cotufas sea por este presunto asesinato o feminicidio. La verdad pues sí, que no podíamos arrancar peor la semana.
13: Sí, desde luego que nos ha impactado toda esta noticia a primera hora cuando descubrimos, en cualquier caso, obviamente cuando nos toca más de cerca nos asombramos más, ¿no? Y teníamos conocimiento ya. Fíjate que esta mañana cuando yo leí el apellido de la víctima, Tacoronte, digo, caray, un apellido que nos alude a algo canario, ¿no? Y se me ocurrió que quizás por estas casualidades carambolas del destino esta chica fuera de las islas, y efectivamente así se confirmaba tiempo después. Y lo cierto es que nos enfrentamos a una situación que es estructural, porque los asesinatos de mujeres, por mucho que México tenga esa fama como otros países de América Latina, es algo que nos acompaña y que es estructural en todo el mundo, la violencia hacia las mujeres.
12: ¿Cuál es el mapa ahora mismo de cómo está esa situación?
13: Pues mira, México lleva años encabezando las cifras de feminicidios en América Latina. Recordamos ese concepto, el de feminicidio es ese asesinato que se produce hacia una mujer por parte de un hombre por el hecho de ser mujer, motivado por el género. El año 2025 se registra las cifras más cercanas a nivel oficial, son un total de 725 mujeres asesinadas a nivel nacional en México. Pero hay una problemática, que es que hablamos de una realidad aún muy oculta, dado que las estadísticas que manejan otros colectivos sociales hablan incluso de 5.000 asesinatos solo el año pasado. ¿Por qué se produce esto? Pues muchas organizaciones advierten de que esto está vinculado a que hay un subregistro de los casos, a que hay muy poca información para analizar la problemática, y además hay una cuestión muy importante y que eso se intenta paliar ahora, que es que los criterios para considerar un feminicidio como tal no están homologados entre todos los estados, ¿no? De todas formas, Kiko, si hiciéramos un mapa, uh-huh, digamos un poco oficial, que he ido consultando con distintas fuentes durante la mañana, uno de cada cuatro feminicidios se producen en los estados de Sinaloa, en el Estado de México y en Chihuahua, que son esos tres estados mexicanos los que tienen desde hace más de una década patrones feminicidas de récord, ¿no? Sinaloa, por ejemplo, sin ir más lejos, se colocó como ese estado con más feminicidios el año pasado, con 68 casos, muy por encima de los 26 que había tenido el año anterior. Estado de México, que nos parece que bueno, acogiendo la capital, ha sido la entidad con mayor número de feminicidios, y esto se explica sobre todo por la alta densidad poblacional que tiene, ¿no? Ya ha roto el récord nacional al ser el estado con más número de casos. Y Chihuahua, que es ese tercer estado, registró el año pasado 46 feminicidios, vinculados sobre todo a zonas como Juárez y Chihuahua. Y hablar de machista, uh-huh, de violencia machista en México nos obliga, pues desgraciadamente, a nombrar esa ciudad, ¿no? A Ciudad Juárez, que está vinculada a cuestiones como la desaparición de mujeres. Fíjate, se habla de cifras entre 1950 y 2024 en Ciudad Juárez. hubo un total de 116.386 personas desaparecidas, de las cuales casi 27.000 son mujeres. Hay abiertas carpetas de investigación de mujeres desaparecidas y el problema es que hasta que el cuerpo no es encontrado es cuando no se determina, se determina finalmente si hubo el tipo de violencia que derivó en este feminicidio. De hecho, ahora mismo pues México intenta luchar contra esa cultura machista y legalmente también ampliar todo esto, y de hecho es uno de los principales compromisos que se ha marcado la presidenta Claudia Sheinbaum, que presentó el pasado mes de julio precisamente una ley general para prevenir, investigar, sancionar y reparar ese daño por delito de feminicidio para que haya impunidad y que en todos los estados, sobre todo, se investigue de la misma manera.
12: El caso en España sería claramente violencia machista. ¿Se podría confirmar que fuera un feminicidio si el motivo del asesinato fue el robo?
13: Claro, esa es la motivación en ese caso, ¿no? Hablaríamos de un feminicidio, porque es un asesinato de una mujer en España, pero no estaría vinculado a la violencia de género porque el móvil no es, según la ley española, el de una pareja o expareja, ¿no? Hablaríamos del móvil del robo como otro tipo de asesinato, ¿no? Y en este caso sería, bueno, asesinato o homicidio según luego la justicia determinara, pero ahí el móvil sería un robo, con lo cual no estaríamos hablando a esa diferenciación de que de hecho es una de las cuestiones que se quiere consolidar y cambiar también en la ley española, que la ley no ampara de momento a los feminicidios, la ley de violencia de género, sino a esos casos en los que hay una relación de pareja o expareja.
12: ¿Cómo informar sin victimizar más a la víctima?
13: Pues mira, en este caso tenemos que tener en cuenta incluso pues lo que supone estigmatizar incluso a un país, porque desde nuestro punto de vista pensamos que somos primer mundo y que esto no sucede, pero también las cifras que tenemos en España desde 2013 ya superan más de 1.000 mujeres, ¿no? Entonces hay que tener en cuenta la no estigmatización de un país que puede tener aparentemente que nos parezca una cultura más machista o una peor persecución de estos crímenes, pero sobre todo pues tener en cuenta en este caso, esta mañana se hablaba de algunas informaciones de que la joven asesinada había acudido a una fiesta, ya se ven comentarios de cómo se permite o cómo una joven acude a una fiesta en un estado o cómo se va de Erasmus a un país. No podemos ni estigmatizar ni a países ni poner el foco en la actividad que pueda desarrollar o no una víctima, porque hemos visto posteriormente que esta víctima al parecer participaba en unas jornadas que se estaban celebrando en una casa de la cultura del estado donde se produjo el asesinato y que de hecho hasta esa casa de la cultura servía de lugar de residencia y que incluso ella podía ver otras de las opiniones que hemos visto, incluso ella había podido acudir a ese lugar para pedir ayuda para refugiarse al sufrir ese intento de robo. Lo iremos sabiendo a medida que pasen los días, pero lo cierto es que no debemos ni estigmatizar a países y, por supuesto, muchísimo menos aludir a los comportamientos que pueda tener una víctima en su vida privada, en horario nocturno. Lo ideal es que siempre nos acordemos que estemos donde estemos, las mujeres podamos salir de la calle con total seguridad.
12: Noemí Galván es nuestra delegada de Igualdad del Grupo Radio y Televisión Canaria. Ojalá que la próxima vez que nos encontremos no sea con una noticia, ojalá, positiva.
13: Pues sí, la verdad.
12: Te doy nuestro agradecimiento y el abrazo grande.
13: Un abrazo, Kiko, de vuelta. Gracias.
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12: 18 minutos para llegar juntos siempre a las 4 de la tarde. Recuperamos esta histórica sintonía. Yo he perdido la cuenta de cuántos años en Roscas y Cotufas los lunes hasta ahora, de la mano del periodista Félix Díaz, al frente de esta sección y en su momento de aquel periódico QSLcanarias.com. Félix Díaz, amigo, compañero, buenas tardes.
11: ¿Qué tal, Kiko? Pues mira, un placer de reencontrarte de nuevo en antena y en esta sección que sí, esta mañana me hacía Ana Freire, nuestra compañera, la pregunta de cuántas temporadas llevábamos con el QSL Canarias, intentando hacer un poquito de prevención, de divulgación respecto a las seguridades de emergencia, y a mí me sale, porque hubo un pequeño periodo en el que paró incluso el Roscas y Cotufas, me sale que esta será la temporada número 14.
12: Pero que llevaríamos juntos pues mucho más tiempo, ¿no? Porque sí. ese parón hubo, pero
11: 16 años, 2010, 16 años noviembre del 2010 empezamos.
12: Que empezamos, ¿no? Qué maravilla recuperar este objetivo con el que nació, que no era otro que hablar de la prevención de la seguridad de las emergencias.
11: Sí, hombre, y está mal que a lo mejor lo digamos nosotros, pero es cierto que es una sección que, bueno, que en su momento empezó con aquella intención que se mantiene en el tiempo, pero sí es verdad que es una sección que tiene una vocación de servicio público innegable, creo que muy clara, más que demostrada, y que encima se pueda hacer en la radio pública de Canarias, ¿no? En la Radio Canaria. Yo estoy muy contento con todo lo que ha pasado estos años y satisfecho porque también es verdad que tenemos legión de seguidores respecto a lo que aquí intentamos traer cada semana, porque abordamos, aunque a veces la actualidad, y hoy es uno de esos días, seguramente nos marque el paso, intentamos abordar las emergencias cuando no tenemos la emergencia entre las manos, porque de esa forma estamos un poco más serenos para explicar y para aprender todo.
12: ¿Qué significa exactamente QSL? ¿De dónde procede el nombre?
11: Esto ya es esto tiene que ver con el idioma de los radioaficionados, es el denominado código Q que se usaba antes en las telecomunicaciones, sobre todo de los servicios de emergencia. Y dentro de ese código Q, pues había un término que cuando arrancamos con este proyecto, con QSL, pues QSL viene a significar recibido, entendido, confirmado, serían los tres sinónimos. Y por eso era entendido, confirmado, Canarias, QSL, Canarias. Esa era la intención que mantenemos con esta, bueno, esta ya, no diría histórica, pero sí ya viejas o madura sección.
12: Fíjate, Feli, lo decía el presidente del Cabildo de Gran Canaria, Antonio Morales, como hay personas absolutamente imprudentes, probablemente desde la ignorancia, montando un fuego este fin de semana, estando en una situación de alerta por altas temperaturas con lo que eso supone, y que hubo que sancionarle, que llamarle la atención. Es obvio que toda la pedagogía que hagamos es poca.
11: Es poca. También es verdad que no podemos juzgar al grueso, digamos, de la sociedad, en este caso la sociedad canaria, por los comportamientos, en este caso, bueno, poco respetuosos, no adecuados de algunas personas que se saltan, no atienden o creen que todo da igual. Recomendaciones tan básicas encima en unas circunstancias como las que estamos, ¿no? O sea, no tiene mucho sentido. Evidentemente, el presidente del Cabildo de Gran Canaria tiene razón en que hay que actuar. Hay que sancionar, yo creo que eso lo tienen claro todas las administraciones públicas, y es muy difícil que el 100% de la población actúe con sentido común. A veces cuando hablamos en foros de seguridad y emergencias, estas cosas, yo, de forma casi un poco, tirando un poco a la broma, hablo que habría que establecer alertas de sentido común. O sea, igual que hay prealertas por situaciones de protección civil, por emergencias, hay que activar el sentido común. No se nos puede quedar en casa, no nos podemos ir a hacer un asadero o una chuletada en estas circunstancias, con humedad relativa inferior al 30%, con vientos flojos o moderados que pueden alcanzar rachas de más de 30 kilómetros por hora, o incluso, también se habla de la temperatura, que está más que claro, que supera en este caso los 30 grados centígrados, esa famosa regla de prevención del 30-30-30. Insisto, hay que poner en marcha el sentido común para evitar este tipo de comportamientos. Y una cosa que no se me olvide, Kiko, encima, en este caso, en la ladera sur de Gran Canaria, con otro factor que en Canarias es especialmente complicado, que es la orografía, porque eso cambia completamente la intervención.
12: Eso es clave. Mira, ya decías tú que la actualidad marcaría la sección alguna ocasión. Hoy apuntabas que es uno de esos días. Déjame que solo demos juntos a Juan Antonio Peña, que es el alcalde de Telde. ¿Qué tal, alcalde? Buenas tardes.
14: Buenas tardes.
12: Alcalde, parece que empiezan a ser buenas tardes por lo que nos apuntaba el presidente del Cabildo, que la cosa pintaba un poquito mejor. ¿Cuál es su visión?
14: Bueno, pinta un poco mejor, pero es verdad que se está procediendo al desalojo preventivo de los vecinos de unas casas aisladas, ¿no?, que se llaman Cuevas Blancas, junto a Cazadores, porque es donde puede dirigirse este incendio, ¿no?, estas llamas, este humo, y un poco temeroso con el cambio de viento que se va a producir en este lugar dentro de unas horas, y de manera preventiva, pues, desalojar. Y evidentemente es un trabajo, pues, bastante duro, ¿no? Pues son gente mayor, es gente del mundo rural, es gente de campo, y bueno, son sus pertenencias, es su vida, sus animales.
12: ¿Cuántas personas son las que se verían afectadas, que tienen que ser desalojadas?
14: Estamos hablando de una decena, aproximadamente. Estamos hablando de casas aisladas, ¿no? La mayoría, pues, que viven solas, personas que tienen su cabra, que tiene su perro, que tiene su gallina y que también tiene que salir con ellas, ¿no? Y la resistencia, ¿no?, hasta el final de uno de no dejar atrás su vivienda, y es lo que cuesta y es el momento quizás más duro.
12: ¿Es importante el número de ganado, de animales que están en la zona también?
14: no es un número importante que tenga cada uno el suyo, pero sí es verdad que nos encontramos al señor mayor, ¿no? Que su soledad, por llamarlo de alguna manera, es tener la cabra o tener su entretenimiento diario, tener la gallina, tener el...
12: ¿Hay alguna dificultad con la cobertura del teléfono móvil del alcalde? Es lógico, hay en la zona, Feli, se intervienen muchos factores y precisamente las comunicaciones es clave y a veces eso dificulta el resto de comunicaciones.
11: No, sin lugar a dudas, evidentemente para eso están los sistemas, digamos, profesionales de seguridad de emergencias en materia de comunicaciones. Pero hay una cosa que sí apunta, que apuntaba el alcalde de Telde ahora mismo y que es importante, entendiendo lógicamente el factor humano que él explicaba, bueno, pues con esa sensibilidad, hay que tener en cuenta que ese desalojo es un desalojo preventivo, que al final no se nos puede olvidar, reconociendo muy completamente lo que decía el alcalde, que estamos, que lo que hay que proteger a toda costa es la vida humana. No nos podemos poner en riesgo más allá, evidentemente, de que a nadie le gusta tener que salir de su casa o dejar a sus mascotas atrás.
12: Primero siempre las personas, obviamente, y después los animales, que me consta que en todos los casos siempre se hace el mayor de los esfuerzos para que estos puedan ir también con las personas. Es fundamental. Apuntaba el alcalde, Félix, decía que es posible que a lo mejor con el cambio de viento las llamas pudieran ir hacia allí, cuando habíamos entendido que la evacuación de estas personas, de estos vecinos de Cova Blanca, era precisamente por la presencia del viento. Ojalá, y es un gran deseo, que no cambien la motivación y que sea precisamente absolutamente preventivo.
11: Claro, el paso de las horas también hará que a lo mejor haya algún componente del viento que pueda variar y pueda a lo mejor avivar algunas zonas que creamos que están controladas. Porque ya no estamos hablando de un conato, ¿no? Inicialmente se ha hablado de un conato, evidentemente, pero ya por las dimensiones, hablando de 3 hectáreas aproximadamente de lo que había consumido el fuego, estamos hablando de un incendio forestal. Evidentemente, perimetrado, como apuntaba en el arranque de la tarde el presidente del Cabildo Gran Canaria, pero teniendo en cuenta que este tipo de situaciones pueden cambiar en cualquier momento.
12: Claro.
11: Yo insisto, esto hay que verlo con prevención. Hay profesionales que están trabajando sobre el terreno, vamos, nos consta a todos absolutamente preparados, más allá del apoyo aéreo que tienen en estos momentos, y ellos tienen que ir también graduando tanto la gente que está en el terreno como el personal que pudiera estar en el Secopín o en cualquier otro centro de control, anotando todas estas variaciones, porque evidentemente no te puedes arriesgar a que un cambio de viento digamos te eche por tierra el trabajo o incluso pueda poner en peligro viviendas o personas.
12: Fíjate qué importante es conocer nuestro entorno, saber cómo actuar antes y durante. Eso es fundamental.
11: Claro, estamos hablando de diferentes niveles de prevención, ¿no? Antes del incendio, que es lo que siempre, bueno, lo hemos recordado 1000 veces en esta sección de la mano de expertos en la materia. Lo primero es la gente que vive en entornos rurales. Evidentemente hay un factor, que aquí lo apuntaba antes el ingeniero forestal que intervino, el abandono del campo no ayuda, el abandono del pastoreo no ayuda a tener, digamos, cortafuegos naturales, pero sí es verdad que allá donde haya viviendas, aquella término que en su momento se inventó de la interfaz urbano-forestal, del tener limpios los alrededores de nuestras viviendas respecto a vegetación, todo eso yo creo que hemos ido avanzando. Cierto es que hay años en los que a lo mejor, como esta temporada pasada, en la que tanto las lluvias han hecho que las afortunadas lluvias que tuvimos tanto en otoño como en invierno, incluso en primavera, han hecho que haya más masa forestal y más pasto. Eso no es necesariamente malo. Lo único es que es verdad que venimos arrastrando 2 meses y medio con altas temperaturas que han secado ese combustible y que ahí, en ese nivel de prevención, es el que yo te apuntaba, que tiene que estar esa primera intervención. La segunda, cuando ya tenemos la emergencia, en este caso tenemos el conato, que va avanzando, que se ha convertido en un incendio forestal, afortunadamente parece que perimetrado, más allá de lo que acaba de comentar el alcalde. Aquí entran otro tipo de acciones preventivas. Evidentemente, sacar en la medida de lo posible a las personas si hubiera cualquier riesgo. Garantizar los bienes hasta donde se pueda. Y la gente que está alrededor, y es una recomendación que siempre se hace en este tipo de cuestiones, cerrar puertas y ventanas, sobre todo por efectos del humo, ¿no? Que el humo que pudiera haber en la zona y que puede también afectar a personas que directamente por el fuego no están afectadas, pero que tampoco es agradable ni recomendable, más si hay algún tipo de afectación o afección, perdón, respiratoria de las personas, bueno, pues ese respirar ese humo. Son diferentes niveles de prevención.
12: ¿Qué diferencia puede marcar una ciudadanía, una sociedad que esté informada y formada?
11: Hombre, yo ejemplos hay, tenemos nosotros seguramente, yo soy optimista al respecto, yo creo que Canarias ha avanzado mucho, siempre nos quedarán algunas cuestiones,
15: fíjate,
11: que se
15: Feli,
11: nos escapan.
15: Fíjate, Feli, que testimonio nos ha dejado la gente en la palma, es decir, absolutamente la gente con un ejemplo de ciudadanía y de civismo espectacular.
11: Efectivamente, o sea, por eso te digo, o sea, creemos que, incluso si he hecho la vista atrás en estos últimos ya 16 años que estamos dedicándonos a estas cuestiones, hemos avanzado mucho. Eso no significa que tengamos la batalla ganada, al contrario. Y por eso hay que insistir en informar, en formar, en explicar cómo trabajan los recursos de emergencia para que la gente los entienda. Porque muchas veces hay una cuestión que sí es verdad que ha cambiado no para mejor, y es que todos creemos que la inmediatez que tenemos en nuestras comunicaciones y en nuestra vida se aplica a todos los campos. Y las intervenciones en emergencias tienen sus tiempos, tienen sus plazos. Evidentemente, todos los bomberos forestales que están trabajando en las cumbres de Gran Canaria, todos los medios aéreos, están interviniendo al máximo de sus capacidades. Pero extinguir o apagar, perimetrar en este caso, un incendio forestal no es sencillo. Esto lleva su tiempo. Y pasarán seguramente algunos días y no podremos hablar de que esta situación está absolutamente controlada. Dependerá mucho de las condiciones meteorológicas y de si tenemos un poquito de suerte respecto al viento, ¿no?
15: Es fundamental también el papel que debemos jugar nosotros, los medios de comunicación, cuando se produce una emergencia. Hay que informar con rapidez, pero sobre todo con mucha prudencia, ¿no?
11: Claro, no alarmar. Siempre lo sabes que lo recordamos constantemente. No alarmar. El alarmismo o poner a la gente, digamos, a 120 por hora en cuanto a un machaque o una sobreinformación tampoco es bueno. Hay que dar la información, y lo hemos defendido siempre, la que es útil, práctica, para los ciudadanos que estén o pudieran estar afectados. Y después para el resto, pues explicar pues que se está trabajando, explicar cómo avanzan las cosas, incluso hacer divulgación de por qué es más o menos peligroso este incendio en ese punto, por seguir como ejemplo. Yo creo que la divulgación va en ese camino. Y eso es una, evidentemente, es como una técnica de lluvia fina, pero esa lluvia fina, si insistimos en ella, yo creo que desde esta casa se insiste y mucho, acabará empapando a la sociedad y seremos cada vez más responsables.
15: Es complejo, Feli, informar sin generar alarma ni restar importancia a los riesgos.
11: Ahí
15: está el equilibrio, ¿no?
11: Está el equilibrio, pero claro, aquí hay un elemento, y lo apuntabas tú ahora mismo, también, yo insisto mucho en eso y lo hablo constantemente con los compañeros, el papel de los medios de comunicación, o llámalo, me da igual si quieres hablar de influencers, de redes sociales, de gente que informa sobre emergencias, es fundamental que no se nos olvide el ingrediente de la responsabilidad que tenemos cuando nos ponemos ante un micrófono, hablamos en la radio, escribimos en redes sociales. Que sí, que podemos tener la tentación de generar más seguidores, de tener un mensaje más apocalíptico, de acuerdo. Pero eso es lo que tenemos que evitar, y yo creo que eso ayudaría mucho más a la sociedad a entender cómo funcionan las emergencias, incluso a los recursos de emergencia a ejercer su labor, porque lo decías tú al principio del programa. Por ejemplo, a nadie se le ocurriría utilizar hoy en día la Gran Canaria 120 o la Gran Canaria 130 pues para dar un paseo, sabiendo que hay recursos de emergencia que utilizan las vías terrestres y que se dirigen a acabar con este incendio, ¿no?
15: Turismo de emergencia le llamaba Vicky a esas personas. Mira, Feli, ¿qué errores son los que solemos cometer? ¿Qué errores seguimos cometiendo con más frecuencia al comunicar una emergencia? ¿Dónde podemos mejorar? Y nos miramos a nosotros mismos, ¿eh?
11: Sí, yo sé que es difícil porque yo soy periodista de vocación y he ejercido el periodismo toda mi vida. Y es verdad que al final yo lo que sí detecto es que intentamos coger de la anécdota, hacer de cualquier anécdota en cualquier emergencia, porque es llamativa, porque es nueva, porque es un enganche que a lo mejor el ciudadano no ha oído, a la terminología. O sea, yo creo que no buscar siempre la anécdota en la emergencia. La emergencia por sí mismo tiene suficiente empaque para llamar la atención y para que hagamos nuestro trabajo.
15: Déjame que recuerde el WhatsApp de la radio, porque nos encanta hacer un poquito esta radio de ida y vuelta, el 628-515151. ¿Qué cantidad, verdad, y qué variedad de profesionales trabajan diariamente para garantizar nuestra seguridad? Es increíble ahí, ¿verdad?, el abanico profesional que nos encontramos.
11: Se
15: diría la gente de Recursos Humanos, la RPT.
11: Exacto. Pues fíjate si es inmenso que llevamos 14 años haciendo esta sección y por aquí ha desfilado, y está, creo que hay que decirlo, desfilado profesionales de primer nivel, tanto evidentemente de Canarias como del resto de España, incluso del extranjero. Creo que cada vez contamos con más y mejores profesionales, que las administraciones públicas, que son las que normalmente tiran del carro de la contratación de los profesionales de seguridad de emergencia, lo tienen cada día más claro, e incluso en los sectores privados ya se demandan perfiles muy, muy especializados. Yo creo que es un sector que va a seguir creciendo, porque no es porque tengamos más emergencias, sino porque queremos estar más seguros, y para eso hace falta formación, profesionalización, y bueno, y dar también, como intentamos hacer en esta sección, darles luz, rostro y visibilidad a toda esta gente.
15: Feli, gracias por querer seguir con nosotros, por tener otra cita durante esta temporada, todos los lunes a partir de las 3:30, 4:20 de la tarde. Déjame decirte que para mí es un auténtico placer, y lo vivo como un regalo, cosa que te estaré siempre agradecido.
11: El placer es mutuo y lo sabes, y gracias a ti, a la radio y a todos los oyentes.
15: Oye, déjame decirte que el bigotillo te queda muy bien, ¿eh? Eso es nuevo, ¿no?
11: Son reminiscencias del verano, esto irá menguando.
15: Oiga, pues no se lo quite usted, porque eso yo creo que, en fin, te favorece. Te queda,
11: se agradece.
15: Te queda muy bien. Un abrazo grande, Feli, buena semana.
11: Igualmente.
15: Se incorpora enseguida Javier Granados hasta nuestra mesa de trabajo. Eso sí, él lo hará en cuanto suenen las señales horarias de las 4 de la tarde. Es el boletín de las 4.

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1: 8 minutos sobre las 4 de la tarde, abrimos la segunda hora, nos va a llevar hasta las 5, pero antes de que eso ocurra, déjenme que enseguida vamos a abrir la segunda hora definitivamente y la haremos con nuestra gente luminosa de hoy, hoy mirando claramente a unos miembros muy especiales de la familia. No nos vamos a olvidar del incendio, por supuesto que nos acercaremos hasta la zona para ver cómo va evolucionando y también queremos hablar de algo que ocupa y preocupa, el edadismo.
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0: Hemos rescatado del archivo histórico de Locuciones uno de los temas probablemente más antiguos de este grupo, que ya va camino de cumplir 53 años. Abrimos la segunda hora y hoy el estudio se nos ha llenado de esa luz que defiende hasta lo último el bienestar animal, porque nos visita un veterinario con más de 45 años de ejercicio profesional y sigue además en un proyecto de investigación. Durante 6 años fue presidente de su colegio profesional. Esto gusta mucho porque él es el hijo de Ana María, que siempre estuvo muy, pero que muy orgullosa. Hoy nuestra persona luminosa es Enrique Rodríguez Grau Baza. ¿Cómo estás, Kike, para los amigos?
1: Pues, Kiko, feliz de estar aquí, feliz de que haya empezado este programa de nuevo. Y sabes que siempre tú nos has bienvenido a todos los animales de 2 y de 4 patas.
0: Es lo que tenemos los animales y que nos entendemos.
1: Nos entendemos perfectamente, eso, sí.
0: Hablamos prácticamente el mismo idioma. Déjame preguntarte lo más obvio. ¿Cómo estás, mi niño?
1: Estoy estupendamente, estoy muy feliz. He podido por fin comer ordenadamente, que hacer 3 comidas diarias, he perdido 20 kilos.
0: ¿Eso quiere decir que estás jubilado?
1: Sí, pero no, sigo trabajando con los temas de investigación y sigo ayudando a formarse a compañeros en oncología, porque soy el único acreditado en Canarias del Grupo Español de Oncología y sigo en el comité. Y bueno, no me amaño quieto, como decimos aquí en Canarias.
0: Mira, eres de
1: y no me amaño sin los bichos, perdona.
0: Eres de los pocos veterinarios oncólogos que hay en Canarias, ¿no? De momento lo digo.
1: Acreditado por AVEPA, por la Asociación de Pequeños Animales, sí. Es algo que empecé a vivir por casualidad. Conocía, a pesar de que en mis genes he visto morirse de cáncer a todo el mundo de mi familia, resulta que por casualidad di con una persona absolutamente alucinante que se llama Guillermo Couto, que era jefe de oncología en la Universidad de Ohio. Hoy día somos como hermanos y me enseñó todo lo que importa al veterinario que es médico de un vínculo afectivo.
0: Tengo muchas cosas que preguntarte. La primera, o la segunda es por la canción. Este canto al mar, con un sonido súper añejo y con un pericolino, yo diría que hasta joven.
1: Sí, sí, sí. En ese tiempo Perico era director del grupo, es el segundo disco de Locofiones, un grupo al que yo estoy muy, muy unido y con el que, y dentro del que tengo muchísimos grandes amigos. Yo me fui a estudiar a la península, o me mandaron a estudiar a la península a repetir COU, porque aquí no daba golpe. Entonces, el hecho de verme arrancado del entorno, quizás se desarrollaron mecanismos de defensa y me dejé de sentir las cosas de Canarias. Y me acuerdo de una noche, iba caminando, estaba en Úbeda, en un pueblo de la provincia de Jaén. Iba caminando por el campo por la noche y vi una luz allá lejos y digo, coño, será un barco. Fue mi primer retomar mi canariedad. Cuando llegué a Las Palmas por vacaciones, justo acababa de salir ese disco. Y entonces la descripción de Perico sobre el emigrante que se va y vuelve y siempre recuerda el mar, pues me llegó al alma y se me quedó ese tema grabadísimo.
0: Dejando que te pregunte por la actualidad inmediata, el incendio en esta zona de cazadores en Gran Canaria, ¿cómo afecta eso a los animales? Porque fíjate, las personas que lo siguen sintiendo, como en su familia, nos contaba el alcalde de Telde, que la gente que tenía su gallinita, su cabrita, que en cantidad probablemente no sería importante, pero para cada persona su animal es su animal, da igual la cantidad, es su animal, es otro miembro de su familia. ¿Cómo afecta una situación de emergencia a los animales?
1: Mira, en primer lugar, no debía ser tan de emergencia porque debían haberse organizado una serie de pasos, entre otros. Yo sé que es muy difícil que la gente no colabore a la hora de disponer de un censo de animales, pero también tenemos que disponer de un censo de camiones o de transportes para animales en la zona y sitios previstos a donde llevarlos. Porque el decirle a un señor o señora, vete de tu casa y deja atrás los animales. Recuérdate que en el incendio de 2014, la única persona que falleció fue por volver a buscar sus cabras, ¿no? En todos los incendios ha habido, en el último vimos agentes de la Guardia Civil tirados.

0: acostados en el suelo de la cuneta intentando darle de beber a un vaifito, a un corderito, lo que sea. El vínculo animal, o sea, el vínculo humano-animal, aparte de las cuestiones económicas, que si a un señor que tiene cuatro vacas le quita las cuatro vacas o seis para hacer queso, lo dejas en la miseria, el sentimiento de dejar un animal, y te estoy hablando en este caso de perros, gatos, loros, conejos o lo que sea dentro de casa, es, como tú bien decías, identificable con dejar a un familiar dentro de casa. Y eso tenemos que buscarlo y tener previsto siempre esas medidas de evacuación para los animales.
1: ¿Intuyen los animales que está pasando algo?
0: Sí, por supuesto. Por supuesto, ellos tienen todos los sentidos mucho más vivos que nosotros, o mucho más agudos que nosotros, pero además la capacidad de sentir el peligro, lo vemos siempre en las películas de África cuando hay un incendio. Los animales lo perciben mucho antes que nosotros y toman medidas de evasión, de escape, ¿no?
1: Son como las alarmas un poco,
0: sí,
1: ¿no?
0: Sí, sí, sí.
1: Las
0: sí.
1: alarmas preventivas. ¿Tú siempre quisiste ser veterinario?
0: No, fíjate que es muy curioso porque me han encantado siempre los animales, me encantaba la medicina, y yo nací cerca del Hospital de San José, y en aquel tiempo llegaba mucha gente con heridas, de gente de aquí del puerto que habían sufrido accidentes y eso, y me daba pánico la sangre, tío, no te lo vas a creer.
1: ¿Sí?
0: Y cuando estaba en tercero de carrera, un familiar de mi padre, que era cirujano, me llevó al Hospital Insular y vi abrir a una persona. Me encantó, pero después a la salida me encontré a la familia de esa persona y me preguntó cómo iba la persona. Y entonces pensé que no iba a poder enfrentarme al dar una mala noticia o al describirles la situación del enfermo a la familia. Y por una serie de coincidencias estudié veterinaria sin haberlo previsto. O sea, yo quería ser médico, pero pensaba que no servía para ser médico.
1: Mira, dejaste medicina y te pasaste a veterinaria.
0: No llegué a empezar medicina. Pero siempre he estado muy vinculado, especialmente al Hospital Insular, al Negrín también, y he tenido grandes amigos y grandes maestros ahí dentro también.
1: Mira, ¿cómo nos retrata como sociedad la manera en la que tratamos a los animales? Porque tú te has convertido en uno de los grandes defensores también de las colonias de gatos.
0: A ver, todo tiene su ciencia, por lo menos en cuanto a nosotros veterinarios se refiere, y el tema de gestión de colonias felinas, independientemente de que hagan más daño o menos daño, que hayan extremismos como tenemos ahora en la sociedad en todos los aspectos, las colonias felinas tienen derechos, ya afortunadamente tienen derechos, pero sobre todo los ayuntamientos especialmente tienen obligaciones de gestión, y el método de capturar, esterilizar y retornar es sin duda la única forma de controlar las colonias felinas. La gente que dice que hay que erradicar a los gatos, dime cómo erradicamos las ratas, o las moscas, o las cucas. Pues los gatos, hay una capacidad de reproducción bestial, y la única forma de mantener una población a niveles mínimos, sana y que cumpla su misión, porque los gatos son muy importantes en matar ratones, etcétera, etcétera, son las campañas de esterilización y retorno de los gatos.
1: Otro problema que tenemos en las ciudades, y yo lo vivo como un problema muy personal porque tengo ornitofobia, son las palomas. Es decir, cada vez las palomas más confianzudas, hasta dentro de las cafeterías. Y gente que le da de comer en la mano y tan contento. Y yo me desalo. Y yo ahí no puedo entrar a echarme un café.
0: Mira, curiosamente, Ana María, que tú la nombraste, a mi querida madre, le pasaba lo mismo, a unos niveles patológicos.
1: Bueno, como yo, o sea...
0: Ella tenía una amiga que vivía por allá en la Plaza Santana y no iba a verla sino por la noche, cuando estaban las palomas acostadas. Es un problema enorme. Ahí sí te digo que no tengo idea de cómo se puede gestionar. Sé que es un problema muy común en los países y que hay un problema asociado a la alimentación incontrolada de las palomas en todos sitios, y lo que te pasa ya desde el punto de vista sanitario, que estés en una terraza y una paloma te pique en el plato de tu comida, tío,
1: es raro, ¿verdad?
0: Es raro y desagradable y peligroso.
1: Y lo curioso es que hay gente que le pone la manita para que coman, como una especie de simpatía, de empatía con los animales, pero oye, que cada cosa en su cosa, ¿no?
0: Bueno, ya se ha llegado a denominar a las palomas ratas con alas. Y luego vamos, hay gente que pierde clientela en los bares por el ataque de la confianzudez de las palomas.
1: ¿Se puede decir que las palomas serían mascotas? No, ¿verdad?
0: No, hay gente que sí. Yo, de hecho, yo de niño fui palomero. Sí. Tenía palomas
1: mensajeras.
0: Bueno,
1: aquí en Canarias hay mucha afición a la colombofilia.
0: Mucha afición a la colombofilia. Pero el problema no viene por ahí. El problema no sé de dónde viene, pero indiscutiblemente influye la cantidad de comida que tienen disponible. ¿Te acuerdas, coño, cuando tú eres más joven que yo, pero que la gente iba a la Plaza Santana a los niños no llevaban con cartuchos?
1: Sí.
0: A ti no, a ti seguro que no.
1: A mí no, que va.
0: Pero con cartuchos de millo para echárselos a las palomas.
1: Tú no sabes el apuro, la vergüenza que yo pasé cuando daba clase en educación infantil y fuimos con los chiquillos a la Plaza de Santa Ana. Hay un par de fotografías que, vamos, que a mí

0: que me están matando. Y obviamente me tuve que marchar, o sea, fui incapaz de quedarme. Porque claro, encima, todo el mundo con el pan y con el millo, pero bueno, en Santa Ana parecía razonable los entornos de las iglesias, las catedrales, siempre había como una especie de cierta simbología, pero ahora es que están por todos lados.
1: Todo generalizado en cualquier sitio.
0: Te pregunto por las mascotas que se han convertido en parte de la familia y ocupan sin duda un lugar emocional súper importante en la vida de muchas personas. Y ahí también los veterinarios han jugado un papel clave, porque se ha convertido en esos otros médicos de la familia.
1: Bueno, una de las cosas que aprendí de mi maestro, de Guillermo, es que somos médicos de un vínculo afectivo. La gente nos trae el paciente porque está enfermo, pero sobre todo porque lo quiere. Y en mi caso, de los pacientes oncológicos, es una enfermedad súper estigmatizada y la gente viene con pánico y cuesta mucho trabajo. Bueno, no es trabajo, es un placer, pero interactuar con ellos, explicarles que las cosas, que el cáncer cada vez tenemos más posibilidades de curarlo, etcétera, etcétera, ¿no?
0: Fíjate la preocupación que tú has mantenido a lo largo de todos estos años para que no tengamos más mascotas, sino que adoptemos a más mascotas, sí. Es decir, que no se compren a nivel de negocio perritos, sino que se adopten perritos, que hay muchos en las perreras de toda Canarias.
1: Es una bueno, tú nos has ayudado un montón en eso, tengo que decirte, lo que con la campaña aquella de Fuerteventura y otras campañas ha tomado un papel de casi de protector de las mascotas. Efectivamente, yo por ejemplo este año di prácticas, el último año de docencia en la universidad, di prácticas en el albergue. Y fui con un amigo inglés que me decía, bueno, sí, en Inglaterra hay albergues, pero son perros que tienen problemas de reinserción social, problemas de agresividad, etcétera, etcétera. Los perros de los albergues de Canarias son maravillosos. Y son perros encantadores que por las razones que sea han ido a parar allí. Así que por favor, vayan a ver a los albergues y adopten los perros ahí. Y los gatos.
0: ¿Habría que poner más límites a la criación de determinadas razas?
1: Están puestos, pero no se cumplen. O sea, ten en cuenta que la venta de perros es una actividad económica, por lo tanto tendría que estar sujeta a control fiscal. Y luego, por otro lado, la normativa ahora dice que los perros destinados a criar tienen que estar dados de alta como tales. Y o sea, la ley existe, pero nadie la hace cumplir.
0: Es que un ser vivo nunca puede ser una fábrica, y a veces son lo que son muchas perritas de determinada raza, y sobre todo cuando se ponen de moda.
1: Sí, la gente que dice, voy a tener un perrito para que sea igual que la madre o igual que el padre. O sea, nosotros nos parecemos a nuestro padre, a nuestra madre o a ninguno de los dos, y a los perros les pasa exactamente igual.
0: Lo que pasa es que al final como que se mimetizan, ¿no? Y da igual la raza que sea el perro, que terminan por parecerse mucho al dueño. aunque sea un mil leche, ¿no? Oye, ¿recuerdas además la primera entrega de los premios Lolita Pluma? Una pena que eso no ocurriera en la época tuya al frente del colegio, también de Miguel Ángel Rodríguez en la consejería, en el Cabildo de Gran Canaria, ese homenaje a Lolita Pluma, una gran amante de los gatos en ese parque Santa Catalina, y era como un agradecimiento a toda esa gente en pro del bienestar animal.
1: Yo te diría que Lolita Pluma fue la primera animalista de Canarias y quizás de España. Esa señora fue importantísima. Y la canción de Braulio, uh-huh, la cantamos con Loco Fiones, creo recordar que en 1995, en delante de la estatua de Lolita Pluma, y la cantábamos con Loco Fiones, sin sonido ni nada.
0: Fíjate que la canción original es de Braulio.
1: Luego
0: popularizó también los Loco Fiones, pero Braulio le cantó a Lolita Pluma porque además se conocían.
1: Sí, bueno, habla un día con Braulio.
0: Bueno, Braulio nos ha contado
1: batallas. Y te vas a reír mucho, y vas a aprender mucho de él, sin duda.
0: Porque ella le decía a Braulio que él se estaba haciendo rico a costa de ella, que le compraron un traje nuevo, le contaba a ella. ¿Qué colaboración es la que han mantenido históricamente siempre el colegio con el Seprona en la lucha contra el maltrato y el envenenamiento de los animales?
1: Mira, uno de los que recibió el premio fue Germán García, en representación del Seprona de Gran Canaria. Uh-huh. Una persona excepcional, a la que le tengo muchísimo cariño, y nos ayudó muchísimo, y dijo unas palabras muy bonitas cuando recibió el premio. Dice, si el Seprona no existiría, el bienestar animal sería menor, pero si no existían veterinarios, no existiría el bienestar animal. Uh-huh. El Seprona colabora muchísimo, yo creo que debían estar muchísimo mejor equipados y con mayor número de personal, porque realmente están haciendo una labor bestial. O sea, todas las barbaridades que hace la gente y que ellos pueden interceptar son lo que está poniendo freno a tanto abuso y a tanto maltrato animal.
0: Uh-huh. Lo cierto es que gracias a esa intervención se han comenzado a investigar y a castigarse con mayor seriedad pues todo ese maltrato animal que desgraciadamente aquí hemos visto mucho.
1: Mira, Kiko, nosotros trajimos durante mi tiempo en el colegio a un chico que se llama Jaume Fatjó, que es profesor de etología en la Universidad de Psiquiatría de Humana de la Universidad Autónoma de Barcelona, uh-huh, y esta

0: el humor en los animales, y los animales tienen sus sentidos del humor peculiares, se hacen sus bromas, todas sus historias.
1: Se ríen de verdad.
0: Sí, sí,
1: se ríen los perros, esas son cosas que no, que hace la IA en Instagram cuando ve esos perfiles de perritos que parece que se ríen.
0: Los perros se ríen. Yo por lo menos me dirán que estoy loco porque ya soy sesentón y tengo edad para decir locuras, pero sí, yo creo que los perros se ríen, se alegran un montón, se entristecen, detectan nuestra tristeza, detectan nuestros estados de ánimo, etcétera, etcétera.
1: Que son seres empáticos, no hay duda.
0: Sí, sí, sí,
1: Y lloran con lágrimas y todos los
0: perritos. Con lágrimas no, pero lloran.
1: Ajá.
0: Y bueno, ahora se ha puesto un poco de moda que los perros deben ver a su amo cuando fallece, que deben verlo muerto, pues si no se quedan toda la vida esperando por él y se entristecen.
1: Uh-huh. Es tremendo, ¿verdad? Es tremendo. Esa fidelidad que tienen los perros.
0: Sí, sí,
1: mira,
0: sí.
1: ¿Qué ocurre cuando una mascota enferma? Porque ahora buscamos todas las opciones para curarla, devolverle la calidad de vida, aunque suponga un desembolso económico importante. ¿Has visto sacrificios en dueños para salvar la vida a sus perros,
0: muchísimo,
1: a sus mascotas?
0: Muchísimo. En Estados Unidos vi a dos personas vender su coche para pagar la cuenta del hospital. Y vamos, en el día a día, en la clínica diaria, vemos gente que está dispuesta a cualquier cosa yo recuerdo una señora con una miopatía importante que me pagaba la cirugía de la perrita, una cirugía importante y compleja, a razón de 50 euros al mes, que era lo que ella podía pagar, y sé, Kiko, que no... que se privaba de cosas para poder pagar esos 50 euros por su perra.
1: Qué pendiente una seguridad social, ¿verdad?, para mascotas.
0: Sería
1: interesante.
0: En casi todos los países europeos y en Estados Unidos hay unos seguros privados, pero que funcionan muy bien.
1: Uh-huh.
0: Entonces,
1: ¿y aquí por qué no ha llegado con la cantidad de mascotas que tenemos?
0: Están, pero son malos. O sea, no dan las prestaciones que te dan en Estados Unidos. Es un círculo vicioso, pues la gente no asegura las mascotas porque la prestación no es buena. Y las aseguradoras no pueden dar buenas prestaciones porque no tienen dinero. El número en Reino Unido, por ejemplo, el porcentaje de perros y gatos asegurados es enorme. Y en Suecia, que hice mis primeros años de formación, es prácticamente el 100% de los animales.
1: Uh-huh.

0: Entonces, Quique, la amistad es como el vino, como cantan los cantores de Quillaguasí.
1: Por supuesto que sí, esa primera copla, primera sentencia de las favoritas de toda la obra, que óyela un día despacio, tranquilo, en casa, que veas que dice cosas muy, muy importantes. Y esto ha sido un poco mi libro moral de vivir. O sea, he aprendido de muchos poetas y músicos argentinos, pues tengo, y cubanos, pero tengo una especial debilidad por los argentinos, y son lecciones de vida y cosas que a veces en encrucijadas del camino de la vida, me acuerdo de la sentencia del Tata Viejo de Buenaventura Luna para, digamos, dirigir o corregir mi comportamiento.
0: Con esa pasión de Argentina, es raro que no fuera psicólogo o dentista, que tirara por la veterinaria.
1: Pero soy parrillero.
0: Amigo, casi eso más interesante, ¿eh?
1: Claro, un día.
0: Mira,
1: ¿Y
0: cómo te gusta la parrilla? ¿Cómo te gusta la carne bien hecha, poco hecha,
1: mira,
0: al punto?
1: La carne de la parrilla, como se hace en Argentina, siempre está a medio cocer. La carne vuelta y vuelta es una carne muy distinta de la que comemos aquí. Y generalmente la carne roja vuelta y vuelta no se la come nadie prácticamente. Uh-huh. Aquí el animal no camina en el campo y tiene otras características, pero hay que dar el puntito y me gusta más sobre lo crudo que sobre lo hecho, pero te estoy hablando, el sábado, por ejemplo, tuvimos bastante gente en casa, muy buenos músicos, por cierto, y el tiempo medio se hace con un fuego mucho más bajo, a lo mejor es de 15 minutos hasta 40 minutos, una hora, una pieza de carne en la parrilla.
0: O sea que eso va a estar como jugosita, hecho a foguito lento, hecho, sí, pero sabrosa.
1: Sí. Sí. Ese es el punto. Tiene que salir jugo, pero no rojo.
0: Claro, cuando estás en Asia y ves que allí en lugares se comen a los perros, ¿qué pasa por tu cabeza? ¿Son como los gestionas?
1: Yo no lo he visto. Tuvimos una chica que precisamente esta casa la entrevistó hace unos años, que ella lleva la batalla contra el tráfico de consumo de perros, porque los perros, aparte de eso, los llevan en camiones sin ningún tipo de medidas higiénicas por todo el país, y hay perros con rabia y se va diseminando la enfermedad. Y es una de las batallas de esta mujer de decir, mire, o usted prohíbe el consumo de carne de perro o yo digo que su país no es seguro porque hay rabia.
0: Uh-huh. Hablamos un poquito más de ese trabajo en oncología veterinaria, esos avances en el diagnóstico.

0: en el tratamiento, la experiencia que tuviste además con un perro que estuvo aquí en la radio acompañando a otro paciente, Bilbo.
1: Nuestro querido Bilbo, sí señor. Tengo la foto que nos hicimos aquel día, la tengo enfrente de mi sillón de del comedor. Mira, el cáncer de los perros, y en menor medida de los gatos, se produce por los mismos mecanismos que en los nuestros. Uh-huh. O sea, los perros viven en nuestro entorno, comen muy parecido, están sujetos a los mismos contaminantes medioambientales, etcétera,
0: claro,
1: etcétera.
0: No fuman, pero igual son fumadores pasivos.
1: Uh-huh. Y están, hay muchos descubrimientos. Entonces, el tema es que el perro, al vivir mucho menos que nosotros, digamos, concentra su vida y concentra sus enfermedades. Con lo cual, los tratamientos que funcionan en el perro, uh-huh, lo sabemos muchísimo antes que en humanos, y hoy que es la época de la genética molecular, uh-huh, si tenemos una alteración concreta en un perro y en el humano, si el medicamento funciona en el perro, va a funcionar en el humano.
0: Uh-huh. Qué importante, ¿verdad?, educar desde pequeños en la empatía y en el respeto hacia los animales.
1: Yo creo que forma muchísimo a los niños a la hora de ser respetuosos con sus iguales, con los humanos, y el conocer también el respeto a la vida. Que un perro nunca es una mierda que está tirada por ahí, sino es un ser maravilloso, lleno de todas las cosas que tenemos nosotros dentro también.
0: Mira, estamos casi terminando, pero quiero preguntarte por ese riesgo de humanizar demasiado a las mascotas, quererlas como parte de la familia, sí, pero sin olvidar que tienen necesidades propias de su especie, esto que se ha venido a llamar este fenómeno de los perrijos.
1: Sí. A ver, eso tiene mucho que ver con la soledad del humano. Hoy día cada vez somos más los que vivimos solos, y entonces hay una tendencia quizás a depender muchísimo de nuestra mascota. Por un lado, tenemos también una ciudad en donde es muy difícil andar con perros por ahí. Entonces, mucha gente de los que lleva el perro en un carrito es porque no los puede llevar paseando, como ocurre, por ejemplo, en el Valle de las Canteras.
0: Sí, sí. O sea, que me sorprende, cada vez veo a más personas, claro, con perritos de carro.
1: Es que en casi ningún centro comercial, en casi ninguna playa, te dejan estar con los perros. Entonces, la solución es meterlo en el carro.
0: Fíjate que yo alguna vez le pregunté a una señora, porque nos miramos, la señora me paró, ay, que también el rollo siempre cuando sales por la tele. Y le pregunté qué le pasaba y me dijo que tenía problemas de cadera, que no caminaba. No pensé que fuera porque no podían entrar a los lugares.
1: Sí, sí, muchas veces así. Después hay otra cosa curiosa, no sé si habrás visto, uh-huh, muchos perros con parálisis que llevan ruedas, sí, que la gente no los sacrifica.
0: Sí, sí, sí. Sí, que antes lo dormían, ¿verdad?
1: Antes lo dormían.
0: Qué tremendo, qué tremendo. Oye, vamos a reivindicar la Facultad de Veterinaria de la Universidad de Las Palmas de Gran Canaria, los grandes profesionales que se forman ahí, la investigación puntera que se realiza en las islas, y ese hospital, esa clínica veterinaria allí en Bañaderos, que me consta que todas las personas que llevan allí a sus mascotas salen encantadas.
1: Mira, ahora mismo está en obras, lleva mucho tiempo en obras. Yo te digo, del último año yo he estado completamente desconectado de la universidad. Es el único hospital público de Canarias, y yo creo que debía hacerse más énfasis todavía en la formación de posgrado. Es decir, que las personas que terminen la carrera tuviesen la oportunidad de seguirse formando en digamos, especialidades que ya están reconocidas y existen en prácticamente todo el mundo.
0: Como la tuya, la oncológica.
1: Sí, pero yo me tuve que ir a Ohio y a Carolina del Norte, uh-huh, y pasar miseria por ahí. la necesidad de formación de posgrado, ahora mismo hay muchas empresas haciendo dinero gracias a que la universidad no ocupa ese papel. Y te digo, no solo en Canarias, en toda Europa.
0: Pues ahí hay un nicho importante para intervenir. Canción del amor en zapatillas, de Eduardo Falú. ¿Y esto?
1: Pues mira, esta canción la oí por primera vez de Eduardo Falú. Un señor muy respetable, muy venerable, muy muy serio, y me dijo que quería componer una, la música tradicional argentina, pues es a la pastora, a la tejedora, esto y lo otro, y que él quería ponerle música a una canción para las chicas que usaran tanga. Entonces me la cantó, me encantó, no sabía dónde estaba, y después oyéndola, reoyéndola muchas veces, pues es estas cosas que te dan quizás la madurez de no pretender deslumbrar a alguien con signos externos, con lo de fuera, sino poder ir en zapatillas cómodo a encontrarte con la persona que quieres, ¿no?
0: Tú sabes que nosotros muchas veces hablamos del trabajo que hacemos en casa, le llamamos un trabajo en zapatillas, claro. El trabajo, estás en casa cómodo, estás currando,
1: pues
0: pero estás trabajando. En este caso era igual, pero están enamorando.
1: Eso es lo que describe Folú, pero con esa misma comodidad con la que estamos en casa.
0: Enrique Rodríguez Gabubasa, gracias por este ratito aquí, por haber venido a ponernos tanta luz y tanta defensa en el bienestar animal.
1: Todo lo contrario, yo estoy honradísimo, ya te dije el otro día que me dio una gran alegría saber que volvías a este micrófono, y es un placer siempre estar contigo aquí y con toda tu gente, que son maravillosas.
0: Muchas gracias, mi niño.
1: Gracias a ti.

0: La calle Antonio Espinosa, ubicada en el barrio de Favelo, en Puerto del Rosario, en Fuerteventura, está dedicada a Juan Antonio Espinosa Rodríguez, conocido como Antoñito el Dulcero. Nació en La Liba en 1908 y se hizo muy conocido por su dulce. De él también destaca su amplio conocimiento de la cultura tradicional de Fuerteventura, fomentando activamente la creación de agrupaciones folclóricas o equipos de lucha canaria en Puerto Cabra. Su compromiso fue también político, defendía las ideas anarquistas y militaba en la CNT. Fue condenado a 20 años de cárcel, acusado de repartir octavillas contra el levantamiento franquista. Tras pasar varios años en prisión, se convirtió en un referente de las ideas progresistas.
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2: La semana pasada, unos conductores muy bien coordinados se hicieron con un convoy militar.
1: Fast and Furious 6.
3: Esta entrega de la famosa saga automovilística se estrena en 2013. Dom, Vin Diesel y Brian Paul Walker se encuentran perseguidos por la ley y en paradero desconocido.
4: Acércanos a Letty y tendrás a Shaw y nos conseguirás el indulto total.
5: No puedo prometeros eso. Ese es el trato. Tómalo, déjalo.
3: La película fue rodada en las localidades tinerfeñas de Guía de Isora, Adeje, Santiago del Teide, San Juan de la Rambla, Garachico y Cot de los Vinos y Buenavista del Norte. Incluso una de las escenas de acción tiene lugar en el Puente de Silva de Gran Canaria.
5: Conduce o muere.
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0: Conducir con alcohol y drogas aumenta el riesgo de accidente de tráfico. Ese riesgo se multiplica a medida que sumamos copas o drogas. Se pierde el control, cambia el comportamiento y la función psicomotora se deteriora. Las tasas de alcohol para la población en general están en 0,5 en sangre y 0,25 en aire expirado. Para los profesionales y noveles, estas tasas bajan a 0,3 en sangre y 0,15 en aire expirado. En la velocidad de absorción influye si hemos comido, la tolerancia, el tipo de bebida o el tiempo transcurrido. En cualquier caso, la mejor opción siempre es no confiarse, dejar el coche y utilizar un medio de transporte alternativo.
6: A los 5 minutos de tomar alcohol ya vas a dar positivo. La tasa más alta se consigue entre los 30 y los 90 minutos. Es cuando estás, diríamos, en la meseta más alta. A partir de ahí empiezas a bajar, pero una persona que en la zona más alta haya dado un gramo, pues necesitará entre 6 y 10 horas para recuperar el ser.
0: Bernardo Hernández, experto en seguridad vial.
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7: El calentamiento global se refiere al aumento de la temperatura promedio de la Tierra debido al incremento de la concentración de gases de efecto invernadero en la atmósfera.
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9: En el caso de los ojos, son de los primeros afectados porque afecta principalmente los vasos sanguíneos de pequeño calibre, como son los que se encuentran en la retina. 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No te puedes percatar a no ser que tengas un fallo en la visión. Alteración en la visión de los colores, pérdida de visión, visión borrosa. En el caso de que aparezca un signo de alarma como esto, sí deberías acudir de manera urgente.
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16: 22 minutos, llegamos a las 5 de la tarde y ya saben que seguimos pendientes de ese incendio forestal que se declaró este mediodía en la zona de Cazadores en el municipio de Terde, con algunas viviendas también en la zona de Cueva Blanca desalojadas por prevención. Nos acercamos hasta el lugar, allí vamos a tener oportunidad de saludar a Álvaro Monzón, que es divulgador medioambiental y creador de la Ruta de Cazadores, es vecino además de Terde. Álvaro, saludo, buenas tardes.
17: Hola, ¿qué tal? Buenas tardes, un saludo cordial para todos.
16: ¿Cómo estás viviendo este incendio forestal en esa zona que tan bien conoces?
17: Pues con mucha preocupación, porque la zona está muy próxima a una reserva natural especial, que es la de los Marteles, y por ahora confiamos mucho en los equipos de extinción, pero es que es muy preocupante, mucho calor y la situación de la arboleda de la zona pues puede complicarse, ¿no? Entonces estamos en la cabecera del barranco Los Cernícalos, que es muy conocido en la zona de Cueva Blanca. Precisamente hablaba de los caminos y los senderos que hemos publicado por esa zona. El barranco Cernícalos nace en esa zona de los Marteles, Cueva Blanca, en la trasera del pago de los cazadores, ¿no? Con mucha preocupación vemos el incendio.
16: Explícame muy bien qué es lo que esos senderos que tú has creado, esas dos rutas que tú has organizado y que además las has publicado, qué es lo que se ve en cada una de ellas y si están siendo afectadas por estas 3 hectáreas quemadas.
17: Sí, por lo menos un sendero sí está siendo afectado, porque Cazadores, para hacerte una idea, es un pago, pequeño barrio de Telde, en la cota 1290 de la isla Gran Canaria, ¿no? Estábamos bastante alto, ¿no? Está casi el limítrofe de Telde con Ingenio y con Valsequillo, y Cazadores es ese punto intermedio ahí en la medianía del municipio, pero que está en una zona de transición de vegetación entre la arboleda, los sauces, los acebuches, mucho escobón, y a poco que subamos unos cuantos metros ya nos entramos en la zona del Pinar, ¿no? En la caldera de los Marteles. Una de las rutas que publicamos en el 2014 fue precisamente la posibilidad de unos senderos en la trasera de la ermita de Cazadores. Pues hay unos caminos que bajan al cauce del barranco de los Cernícalos, ¿no? En la parte del naciente de Cueva Blanca, ¿no? Una zona muy abrupta, con muchos desniveles, pero que viene a ser el naciente del barranco. Todos los conocemos el barranco Cernícalos, la parte del Lomo Magullo, muy abajo, con la Sauceda, con el río de agua, pero en esta parte alta es donde nace esa agua, ¿no? Y es muy espectacular los caminos que habilitamos y descubrimos y publicamos, ¿no? Después esa zona pues asciende hacia la caldera de los Marteles, que ya es un cono volcánico, un auténtico cráter, del punto de vista de la geología de la isla Gran Canaria, es muy importante, porque además es una zona de recepción de agua, una gran cárcava que permite que el agua se filtre y así drene hacia el barranco Guayadeque, hacia el barranco de los Cernícalos, hacia la cuenca alta de Tentiriguada. Geológicamente es un punto de referencia en la isla Gran Canaria. Entonces, bueno, el incendio se ha producido en esa zona de transición, donde están esos árboles, digamos, escobones, árboles frutales y con peligro de que el fuego siga avanzando y ascienda hacia el Pinar Canario, que ya es la mancha forestal.
16: Mira,
17: de la Isla Gran Canaria.
16: Ojalá, ¿no?, que no. Cuéntame cómo es la zona en la que los vecinos han tenido que ser desalojados de forma preventiva, los vecinos de Cuevas Blancas.
17: Bueno, Cazadores es un pago donde habita más o menos 130 personas aproximadamente, ¿no? Muchos en cuevas, trogloditas, viviendas antiguas, que eso se abrían en las cavidades de los barrancos, ¿no? Cazadores tiene, por un lado, el barranco del naciente del Tundidor y, por otro, el barranco de Cazadores. Cuevas Blancas, precisamente, está en la trasera de Cazadores, cabecera del barranco Los Cernícalos, ¿no? Bueno, casas y cuevas aisladas, es un diseminado muy amplio. Cazadores tiene pequeños núcleos sueltos así, ¿no? Pero alrededor de Cazadores sí hay una masa forestal importante, ¿no? Entonces comprendo la prevención, ¿no?, el desalojo de los habitantes, porque a poco que el viento empuje el fuego, pues se meten en las casas, ¿no? Y entonces hay que andarse con mucho cuidado, hacer un respeto, respetar mucho las indicaciones de las medidas de seguridad que las autoridades nos van indicando y desalojar todo lo que se pueda desalojar, pues con mucha antelación.
16: Álvaro Monzón, divulgador medioambiental y un gran conocedor de la zona, creador de esas dos rutas en el entorno de Cazadores, gracias por compartirlo en la Radio Canaria. Un abrazo muy grande.
17: Venga, un saludo, suerte para todos. Adiós, adiós.
16: Recuperamos contacto rápidamente con Juan Antonio Peña, el alcalde de Telde. Alcalde, saludos renovados.
18: ¿Qué tal? Disculpa que antes se cortó como lugar donde no hay mucha cobertura.
16: Sí, totalmente entendible. Queríamos justamente saber exactamente cómo ha habido la evolución y cómo están los vecinos que han sido desalojados de esa zona de Cuevas Blancas.
18: Bueno, algunos de los vecinos han contactado con sus familiares, algunos tenían incluso hermanos en este entorno, y algún caso concreto pues están en el local social de Cazadores. Ahora mismo pues me dirijo junto a la policía local pues a hablar con un señor también que vive cerca del lugar por donde avanza. Más con intentar hacerle para él.
16: Bueno, tenemos dificultades con la cobertura en la zona, se ve francamente que hay problemas, que hay dificultades. Lo importante es que la evolución del incendio no ha ido a más, no ha ido peor. Vecinos que están siendo desalojados precisamente por prevención, que eso es lo más interesante, aunque seguramente que les cueste un poquito. A las 5 de la tarde, Cintia Quintana lo va a contar todo, juntamente en el avance del Canarias al cierre con Víctor Hugo Pérez. Nosotros buscamos otro asunto también en esta tarde, al borde ya de las 5.
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0: Ay, 15 minutos, llegamos a las 5 de la tarde. Miren, ¿alguna vez alguien de ustedes se ha sentido discriminado por la edad? Es que es más común de lo que pensamos. Esta forma de discriminación se conoce como edadismo y puede afectar a personas de cualquier edad, aunque especialmente a las personas mayores. Saludamos a la doctora Vania de la Fuente Núñez. Ella es experta internacional en edadismo y envejecimiento saludable y autora del informe mundial sobre el edadismo de la ONU y el libro La trampa de la edad. Doctora, buenas tardes.
1: Muy buenas tardes, Kiko.
0: Le queríamos preguntar si nos puede matizar qué es exactamente eso del edadismo y hasta qué punto está presente en nuestra sociedad sin que nos demos cuenta.
1: Por supuesto. A ver, cuando hablamos de edadismo estamos hablando de nuestra forma de pensar, sentir y actuar hacia otras personas o hacia nosotros mismos en función de la edad. Básicamente son todas estas ideas que tenemos preconcebidas acerca de cómo es una persona por tener una edad determinada, ¿no? Cuando pensamos, eres demasiado joven para liderar o ya eres demasiado mayor para empezar, a tu edad deberías o a tu edad no deberías X o Y, todo eso son estereotipos. Luego tenemos prejuicios que influyen en la manera en la que nos sentimos cuando estamos con una persona de una edad determinada. Por ejemplo, si sentimos rechazo al estar con personas mayores o miedo cuando estamos con gente joven. Y después tenemos todo el ámbito de la discriminación, que ya es, pues, por ejemplo, no dar acceso a un seguro de viajes, a una persona a partir de los 70 años, ¿no? O no dar acceso a un tratamiento médico a una persona a partir de una edad. Todo esto forma parte de este concepto que es el edadismo,
0: que es
1: muy común.
0: ¿Y qué es lo que le llevó a estudiarlo?
1: Pues darme cuenta de que la edad era una grandísima barrera a la hora de acceder a tratamientos médicos. O sea, en el sistema sanitario está muy presente. Yo, como soy médico y antropóloga de formación, ¿no? Y me empecé a dar cuenta de que esta era una grandísima barrera, pues, para que las personas tuvieran acceso a algo que debería ser un derecho universal.
0: ¿Por qué seguimos asociando juventud con talento, innovación, capacidad y edad? ¿Lo asociamos con desgaste o falta de futuro cuando la experiencia de toda la vida se decía que era la madre de la ciencia?
1: Bueno, porque son estereotipos muy manidos y muy aceptados socialmente y que no dejan de repetirse, ¿no? Y esto hace, pues, que nos cueste más desligarnos de ello. Cuando además hay datos que indican lo contrario, ¿no? Por ejemplo, en relación con innovación, las startups más exitosas no son precisamente aquellas que nos vienen a la cabeza de primeras al pensar en un Mark Zuckerberg, ¿no? De joven ahí en el garaje de su casa, ¿no? Las startups normalmente más exitosas son precisamente aquellas que están fundadas por gente de 45 o 50 años o más, ¿no? Entonces, hay una diferencia entre lo que se proyecta muchas veces en medios de comunicación o las historias que nos acaban llegando y la realidad. Pero bueno, también indicabas que, y es algo muy importante, que el edadismo no solo afecta a personas mayores, también afecta a personas jóvenes. Muchas veces cuando asumimos, por ejemplo, que personas jóvenes son buenas con la tecnología solo por el hecho de ser jóvenes, estamos dando por sentado cosas que no son necesariamente ciertas. Una persona joven, por el hecho de ser joven, puede ser mala con la tecnología y puede no tener mucho interés con la tecnología. Y este tipo de estereotipos que hay personas que considerarían positivos pueden tener consecuencias muy negativas. Te doy un ejemplo.
0: ¿En qué momento?
1: Imagínate. Sí.
0: No, perdón, continúe.
1: Sí, te doy un ejemplo en este caso, ¿no? Si se asume que una persona joven es buena con la tecnología, ¿no? Y se la contrata para un trabajo que no tiene nada que ver con la tecnología, pero poco a poco se le van dando tareas que tienen que ver con este estereotipo de que tiene que ser buena con la tecnología solo por ser joven, es posible que se le acabe valorando o evaluando por algo por lo que no se le contrató, lo cual puede tener efectos negativos en el caso de que, pues, la persona que la contrata, pues, empieza a decir que la persona no está rindiendo cuando en realidad no se la ha contratado para esto, ¿no? Y esto se ve en el entorno laboral. O sea, es un ejemplo, ¿no?
0: Claro, porque ¿en qué momento cumplir años empieza a convertirse en un problema para una persona, hablo especialmente del mercado laboral?
1: Pues, a ver, es que depende de en qué lado estés, ¿no? El entorno laboral es malo en el sentido que tiene muchos sesgos tanto hacia gente joven como hacia gente mayor. De hecho, la mayor parte del desempleo se concentra en estos momentos vitales. En personas mayores hablamos mucho de paro de largo duración. O sea, es decir, tú si te quedas sin trabajo a partir, cada vez más joven, de hecho en España, a partir de los 45 o 50, lo tienes muy difícil para encontrar otro trabajo. y por eso pasas a formar parte de este grupo que se denomina, ¿no?, pues gente en paro de larga duración, que pasa más de un año, incluso más, tratando de buscar desesperadamente un trabajo y no lo encuentras. Y no es necesariamente porque no tengas talento, es porque hay una grandísima miopía dentro del entorno laboral que no aprecia el talento que existe ahí fuera, que cuando tiene una edad determinada, ¿no? Uh-huh. Que es absurdo, ¿no?
0: Claro, porque hay empresas que buscan directamente perfiles jóvenes. ¿Qué están perdiendo cuando descartan a alguien simplemente por la edad?
1: Bueno, pues están perdiendo muchísimo talento. Y de hecho, hay una paradoja que digo yo, ¿no?, en el entorno laboral. Y es que muchas empresas no paran de decir que escasea el talento, ¿no?, o que no han encontrado el talento necesario para cumplir las necesidades de la empresa, pero por otro lado, ¿no?, tampoco las empresas están haciendo nada por captar el talento que sí existe, porque tienen esta miopía, ¿no?, tienen unas gafas que les impide de alguna manera ver talento más allá de los 45 años. O sea, no están sabiendo retener y atraer a todas estas personas que estarían deseosas de tener potencialmente un trabajo en esa empresa, pero que tiene una edad determinada. O sea, se están perdiendo talento.
0: Porque...
1: Y están perdiendo productividad las empresas, creatividad. O sea, cada vez hay más estudios que demuestran que tener una plantilla multigeneracional tiene muchísimos beneficios para la empresa.
0: ¿Se está sustituyendo la experiencia por la juventud como si fueran conceptos incompatibles?
1: Vuelvo a repetir, no necesariamente, porque también dentro del mercado laboral vemos bastante edadismo hacia gente joven. La forma es diferente, ¿no? Pues, por ejemplo, se aboca a que personas jóvenes tengan prácticas no remuneradas o con un salario mínimo, ¿no?, durante bastante tiempo hasta que supuestamente esta persona tiene suficiente experiencia como para ser digna de un empleo digno, ¿no? Entonces, la forma de manifestarse es diferente, pero vemos edadismo en ambos polos. Simplemente, pues, no se manifiesta de la misma manera, ¿no? Uh-huh. Entonces, si no te diría que una cosa esté reemplazando a la otra, te diría que las empresas no están siendo capaces de innovar y de realmente captar y retener a estas plantillas multigeneracionales que son las que van a hacer que esta empresa crezca, que sea creativa y que sea productiva.
0: Porque al final lo cierto es que se está perdiendo y se está desperdiciando experiencia, talento, por no querer contratar a alguien de 50 o 60 años. En el caso, por ejemplo, en el suyo de la medicina, cuando personas más experiencia tienen, por

0: resulta que toca jubilarla.
1: Totalmente cierto, o sea, no puedo estar más de acuerdo. Ya te digo, en el entorno laboral, es que además el edadismo se presenta a lo largo de todo el ciclo, pues desde los procesos de reclutamiento, no como estamos hablando ahora, hasta también las oportunidades de avance de formación que existen dentro de las empresas, hasta luego lo que son todos los procesos de despido y de jubilación. Y te voy a dar un ejemplo de lo difícil que es, ¿no? Se han hecho diferentes estudios que lo que han tratado de valorar, ¿no?, es cómo de difícil es acceder a una entrevista de trabajo, ¿no?, dependiendo de la edad que tengas. Y en España se hizo uno hace unos años en el que se mandaron currículums ficticios, pero que eran muy similares, cuya única diferencia o la diferencia principal era la edad del candidato. En un caso, el candidato tenía alrededor de 35 años y en el otro, alrededor de 49 años. Y lo que vieron es que para cada puesto de trabajo, eran puestos de trabajo reales, mandaban dos currículums, ¿no? Uno de una edad y el otro de la otra edad. Y lo que vieron es que los candidatos de 49 años, de alrededor de 49 años, recibían la mitad de llamadas a entrevista que los candidatos más jóvenes. O sea, esto quiere decir que si tú tienes 49 años o más, tienes que enviar el doble de solicitudes de trabajo para llegar a acceder a una entrevista. Ya no te estoy
0: Wow.
1: diciendo que te den el puesto de trabajo.
0: Wow.
1: Cuando todo es similar, ¿no? O sea, la experiencia es similar para el puesto de trabajo y todo el resto de tu currículum es similar al de un candidato más joven.
0: Y esto es muy llamativo, doctora, porque tenemos sociedades cada vez más longevas, vivimos más y vivimos mejor, pero seguimos viviendo como si envejecer fuera algo negativo. Esto parece que es una enorme contradicción.
1: Completamente de acuerdo. Y además estamos ante el riesgo ahora mismo de que es verdad que la mayor parte de países está ampliando el periodo laboral, lo cual tiene sentido porque o sea, no tiene ningún sentido que sigamos con jubilaciones que duran 20 o 30 años, ¿no? Cuando estos sistemas de jubilación y estas fechas de jubilación se establecieron hace muchos años cuando la esperanza de vida no era tan larga, ¿no? Pero al mismo tiempo, claro, no podemos estar demandando que se trabaje más años cuando en realidad esas oportunidades de trabajo no existen. Estamos abocando a que muchísimas personas acaben teniendo que acceder a un paro y a unos procesos muy frustrantes en los cuales no encuentran trabajo, por mucho que lo deseen, ¿no? Y por eso hay tantos autónomos en edades mayores. No, no es que necesariamente hayan decidido ser autónomos, es que no han tenido oportunidades de volver a una empresa concreta por esta miopía que comentaba antes.
0: Nos cuentan a través del WhatsApp de la radio pública de Canarias, el 628-51-5151. Nos dicen que ahora desde los recursos humanos piden enviar el currículum sin fotografía y sin fecha de nacimiento. Pero claro, luego cuando llegas a la entrevista de trabajo, te tumban.
1: Sí, hay una mezcla de cosas. Es verdad que las empresas pueden hacer muchas cosas para evitar que estos sesgos se incluyan desde el principio. También como candidatos a un puesto de trabajo podemos hacer muchas cosas. Yo siempre digo, lo primero que podemos hacer, como han comentado ahí, es no poner desde luego, no poner foto, no poner fecha de nacimiento. A nivel de la experiencia que incluyes en el currículum, pues a lo mejor céntrate solo en la experiencia que es relevante, indicando que esta es solo una experiencia relevante para el puesto al que estás solicitando y no necesariamente toda la experiencia, porque indirectamente el recursos humanos y la persona que te va a contratar, el manager que vayas a tener en futuro, se pueden hacer una idea de la edad que tienes y pones toda tu experiencia, ¿no? Estas son algunas cosas a nivel individual que podemos hacer, pues, para evitar pues que la edad se utilice en nuestra contra. ¿Qué pasa? Que obviamente no debería de ser solo algo que tengamos que hacer nosotros a nivel individual, deberían de ser las propias empresas las que ponen algunos mecanismos para evitar que este sesgo influya en estos procesos de contratación. Y sí que es cierto que algunas de estas cosas, ¿no? Pues hacer que rellenes los datos en un formulario que pone la propia empresa, pues ya evita que algunas de esta información, pues a lo mejor se incluya en un currículum, ¿no? Y luego pueda afectar estos procesos de decisión.
0: Doctora, el edadismo afecta especialmente a las mujeres porque parece que a ellas se les exige mucho más para mantenerse siempre jóvenes.
1: Sí, hay una doble amenaza que sufren mujeres tanto por ser mayores como por ser mujeres. Y lo vemos en muchos campos. De hecho, en el entorno laboral, si volvemos a este campo, las mujeres jamás tenemos la edad correcta cuando somos jóvenes porque somos demasiado jóvenes y de alguna manera muchas mujeres utilizan la ropa, llevar gafas, otras cosas para aparentar mayor edad y que se las tome en serio. Y luego cuando ya nos acercamos más a la edad de jubilación es porque somos demasiado mayores y es como que nuestra experiencia ya se ha quedado obsoleta, ¿no?

0: Hace unos años hubo precisamente una encuesta que se hizo en más de 40 países y encontraron pues que el 78% de las participantes habían experimentado edadismo en el trabajo. O sea, es algo muy, muy común. Y se aplica a otros ámbitos, incluso en relación a la apariencia, ¿no? Los hombres parece que cuantos más años cumplen, mayor estatus social tienen, las mujeres no. Y de hecho se nos impulsa a ocultar cualquier signo de envejecimiento, algo a lo que no están sometidos los hombres, ¿no?
1: Hay doble medida, sin duda alguna, y además tremendo, siempre acaba por perder la parte más débil. Doctora Vania Fuente Núñez, experta en internacional en edadismo y envejecimiento saludable y autora del informe mundial sobre el edadismo de la ONU y del libro La trampa de la edad. Gracias por compartirlo con nosotros aquí en nuestra tarde de radio, en Roscas y Cotufas.
0: Mil gracias a vosotros.
1: Ha
0: Buena
1: sido
0: tarde.
1: muy amable.

0: Aquí en Canarias son las 5 de la tarde. Y en la Radio Pública de Canarias, ya saben que hasta ahora siempre es tiempo de saludar a Víctor Hugo Pérez al frente del Canarias al cierre, precisamente en el avance. ¿Qué tal, Víctor? Buenas tardes.
1: ¿Qué tal? Buenas tardes.
0: Pues las miradas siguen estando puestas en la evolución del incendio en la isla de Gran Canaria.
1: Exactamente, y nos vamos precisamente a esa zona, en el entorno de Cazadores, en el municipio de Telde, con nuestra compañera Cintia Quintana. Cintia, ¿qué tal? Buenas tardes, cuéntanos.
2: Buenas tardes, Víctor. Relativa a calma en la zona, sigue esa evolución favorable del humo, parece que se disipa, pero la rápida intervención de los medios de extinción ha permitido contener su progresión y mejora esas perspectivas. Hay unas 3 hectáreas afectadas, pero hay que mantener la calma. El Ayuntamiento de Telde recomienda a los vecinos de Cueva Blanca desalojados en torno a las 3 de la tarde como medida preventiva fuera de sus viviendas, en casa de vecinos y familiares. Los que no tengan ese tipo de alternativas son realojados en medios habilitados por el consistorio. Son alrededor de una decena de vecinos, la mayoría mayores, que viven solos, según nos cuentan desde el ayuntamiento, en ese desalojo, algo complicado en estas situaciones. También por prevención se han evacuado animales. El Cabildo de Gran Canaria ha procedido también a ese corte de la Gran Canaria 130 y 134 para favorecer las labores de los servicios y equipos de seguridad y emergencia. También la Cuba del Ayuntamiento de Valsequillo se incorpora a este dispositivo de extinción de incendios para recargar ese depósito donde están cargando de agua los 3 medios aéreos que intervienen en la extinción. Una labor fundamental para que los helicópteros no dejen de trabajar y aprovechen el máximo de luz del día. Los helicópteros se llevan en torno a unos 500, 600 litros de agua al día. Son 40 efectivos por tierra y 3 medios aéreos, como decimos, a la espera de que se incorporen del Gobierno de España otros 2 que vienen desde Tenerife Sur. Recordar a los vecinos de La Solana, El Moreno, Cazadores, cerrar puertas y ventanas por esa cercanía del humo, mantener la calma y la prudencia y informarse a través de los canales oficiales. Así que mucha cautela también, porque estamos en alerta por riesgo de incendio forestal y altas temperaturas que rondan los 31 grados.
1: Gracias, Cintia Quintana. La verdad que la situación empezó siendo muy preocupante por el lugar y por las condiciones meteorológicas en ese punto, pero la rápida intervención de los equipos está funcionando. Se sigue trabajando con toda la intensidad posible. Ahora mismo 5 helicópteros descargando agua y 40 efectivos terrestres en el lugar. Antonio Morales, presidente insular.
3: Estamos mucho más tranquilos. Ha evolucionado positivamente, el potencial era enorme. Estamos muy preocupados. Extinción, y afortunadamente la evolución es muy positiva. El miedo de un incendio fuera de control que nos produjo en un primer momento, afortunadamente, no se ha atenuado.
1: Por cierto, última actualización del Cabildo de Gran Canaria. Está estabilizado ese incendio forestal de Cazadores. El incendio continúa su evolución favorable y los equipos trabajando a destajo para seguir limitando su impacto. No se han registrado daños mayores ni tampoco personales, ni en animales, ni en bienes materiales. Y hace unos minutos acaba de publicar, pues hace escasos segundos, el Cabildo en sus cuentas en las redes sociales, hace unos minutos ha dado por estabilizado. Buenas noticias, mejores todavía las que nos llegan desde Gran Canaria. Todo lo contrario que lo que nos despertaba esta mañana desde México, ese asesinato de Claudia Tacoronte, una joven estudiante canaria de 21 años, estaba en el país en un intercambio universitario desde la Universidad de Granada, que es donde estudiaba. Fue asesinada en el estado de Morelos, es uno de los más peligrosos de todo México. Lo confirmaba así en la Radio Canaria la periodista de Teleazteca, Andreína Andrade.
4: Es una zona absolutamente peligrosa. De hecho, la semana pasada se revelaban los números de inseguridad y son tenebrosos. En donde ocurre esto es el segundo o tercer estado con más violencia en todo el país, que es justamente el estado de Morelos. De hecho, le preguntaban a muchos habitantes de ese estado y el 88% de las personas que fueron consultadas dicen que salir a la calle es tenebroso y que sienten muchísima inseguridad.
1: Pues así está la situación en México. Y nosotros, que acabamos con esa última hora positiva, ese incendio forestal de Cazadores que el Cabildo ha dado por estabilizado ahora mismo. No ha habido daños mayores ni personales, tampoco en animales ni en bienes materiales.
0: Intentaremos nosotros, Víctor Hugo, poder confirmarlo con el Cabildo, pero antes cuéntanos hasta las 9 de la noche con quién vamos a seguir disfrutando, pues, en Canarias al Cierre.
1: Pegados siempre a la actualidad, pendientes a la evolución de ese incendio en Cazadores. Las últimas noticias, ya lo estamos diciendo, son positivas. Les daremos cumplida cuenta de lo que vaya pasando. Analizaremos el asesinato de esta joven Claudia Tacoronte en México y más asuntos de la actualidad. Hablaremos de la decisión del gobierno español de conceder la nacionalidad española a los saharauis nacidos cuando el territorio pertenecía a España y también a sus descendientes. Además, hablaremos de demografía. Habrá tiempo también para nuestra tertulia de ciencia, como cada lunes, para hablar de medio ambiente en Hora Cero con Ángel González, y a las 7:30 el deporte, el deportivo, tiempo extra y Juan Delgado.
0: Todo eso a partir de las 6 de la tarde. Si hubiera alguna novedad antes, Víctor Hugo, ya sabes que aquí te esperamos. Y si no, a partir de las 6, sabes que somos un oyente.
1: Un saludo.
0: Buena tarde.
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0: Y siempre aquí, en la radio pública, en la radio canaria, nos quedamos con esa buena noticia que ya nos apuntaban desde las redes sociales del Cabildo de Gran Canaria, que el incendio iniciado este mediodía ha quedado estabilizado. Vamos a confirmar todos los datos y la última hora con María Matilla, ya es directora de emergencia del Cabildo de Gran Canaria. ¿Qué tal, María? Muy buenas tardes.
10: Hola, buenas tardes.
0: Exactamente, ¿cuál es la situación ahora mismo? Cuéntenos.
10: Sí, como bien ha dicho, en este momento justo se acaba de hablar del estabilizado del incendio y la situación es favorable. Van bien las operaciones de extinción, si bien no se puede bajar la guardia para tener todos los flancos lo más controlados posible. Y poder pasar a la siguiente fase dentro de la extinción.
0: Estamos hablando que la primera fase precisamente es que estuviera activo, ahora mismo está estabilizado, y sí, ¿cuándo se podría dar por controlado y definitivamente por extinguido? ¿Debe pasar incluso días?
10: Vamos a ver, con la situación en la que nos encontramos, además de alerta recién declarada también en la mañana de hoy, en el mediodía de hoy por el gobierno de Canarias. Tenemos que ser cautos, y aunque las labores en este momento están yendo bien, no podemos, como le dije, bajar la guardia. La situación es delicada, hay riesgo, y ahora siguen actuando los medios al 100%, los que tenemos ahí desplegados y otros llegando, movilizados. Y no lo puedo decir, pero a lo largo del día de hoy y mañana seguirán desde luego.
0: ¿Siguen activos los tres helicópteros y van a llegar también del resto del archipiélago otros dos?
10: Sí, tenemos trabajando, con sus correspondientes descansos reglamentarios, ¿no? Pero tenemos en el terreno trabajando en estos momentos ya, desde hace buen rato, a 5. Los dos medios propios del Cabildo, los dos medios aéreos, los helicópteros, ¿no? Otro del GES, del Gobierno de Canarias, y dos del ministerio, que ya llegaron también hace rato, y ya están los 5 sobre el terreno, coordinados adecuadamente para para seguir trabajando.
0: Ha sido imprescindible la presencia de estos medios aéreos, pero también los que están a pie de tierra.
10: Sí, claro, todos son necesarios, los medios terrestres, las brigadas con los vehículos y demás medios necesarios y los aéreos, porque en primera salida, en despacho automático, las unidades, en la unidad heliotransportada sale con las unidades desplegadas inicialmente, también en despacho automático para abordar lo más pronto posible y lo mejor posible por todas las vías necesarias el incendio. Sí, uh-huh. Siempre es así.
0: Directora, ¿se mantiene la evacuación de las personas de Cuba Blanca que han sido desalojadas por prevención?
10: Pues mire, en este momento tengo que confirmar en qué estado se encuentra las personas que vivían en las zonas, en el núcleo cercano. No le puedo decir, pero de momento seguro que si una parte de la población, que no le puedo confirmar, ha sido desalojada, seguirá de momento, porque los medios están trabajando al 100%.
0: Siempre ha sido un desalojo preventivo. María Matilla, sí. Directora de Emergencias del Cabildo de Gran Canaria, gracias por compartirlo, muy amable.
10: Gracias a ustedes.
0: Buena tarde.
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11: La novela Nada, de la jovencísima escritora Carmen Laforet, ha sorprendido gratamente a los jueces. Que una muchacha sea capaz de realizar una novela desbordante de conocimiento de los hombres.
12: La protagonista de la novela tiene su misma edad. ¿Puede confirmarnos si es usted la joven Andrea?
13: Señorita Carmen Laforet, ¿es usted Andrea?
12: ¿Es usted Andrea?
14: Yo quisiera intentar contar algo de ese secreto que no se ha contado nunca. Nunca fui Andrea. Fui su creadora.
15: A todas las mujeres escritoras nos preguntan si nuestra obra es autobiográfica.
14: Yo no voy a hacer un apartado de recetas culinarias o sobre la mejor manera de fruncir una cortina.
13: ¿Qué se considera ante todo, escritora o madre?
14: Implacables muebles. Carceleros de las mujeres. ¿Verdad que está de acuerdo en que lo verdaderamente femenino en la situación humana, las mujeres no lo hemos dicho?
0: La voz que escuchamos es la voz de la actriz Mónica López en el documental Porque no escribo nada. Nos invita a adentrarnos en la vida y la mente de Carmen Laforet a través de sus cartas privadas y algunos textos inéditos. El documental recorre su fulgurante éxito, su relación conflictiva con la prensa y su refugio en la escritura, marcado por el paisaje de Gran Canaria, donde vivió hasta los 18 años. En nada, en un ratito, hoy lunes, se proyecta en la Casa de la Cultura de El Paso este documental dentro del Festivalito de La Palma, un largometraje documental al Pati Producciones de Barcelona e IMACO 89 de Gran Canaria, en el que también participa esta casa, Radio Televisión Canaria. Mónica López, buenas tardes.
16: Hola, Kiko, ¿cómo estás?
0: Pues la verdad que encantado e inmensamente feliz. No se imagina la ilusión que me hace de poder hablar un ratito.
16: Sí, estamos a punto de bajar, estamos aquí como en la parte de arriba del paso y ahora bajamos dando un paseíto con este calor, que por cierto, desolada, porque me he enterado por ustedes del incendio.
0: Ha ido mejor la cosa. Mónica, ¿nos tuteamos? ¿Estaríamos más cómodos ambos tuteándonos?
16: Venga,
0: perfecto. Pues déjame contarte que en el documental no interpreta físicamente a Carmen Laforet, le prestas tu voz a sus palabras. ¿Qué descubriste de ella al tener que habitarla únicamente desde la voz?
16: Bueno, hago un poco de ella de espaldas, escribiendo a máquina, tomando un café, haciendo una maleta, pero a mí me encanta que la directora escogió no cogerla a ella y copiarla, sino vestida de época, de espaldas, simplemente su imagen, fumando un cigarrillo, pero siempre de espaldas. Y a mí me encanta eso, porque yo desaparezco mucho. Claro, los actores siempre usamos nuestra herramienta más importante, es el cuerpo, ¿no? La voz también. Pero hoy en día, que es todo imagen, sobre todo es el físico. Y de repente estar así, solamente sugerir su presencia, y que lo que más importancia tenga son las palabras, y lo que ella pensaba de la vida, de la escritura, de la mujer, de la época que le tocó vivir, de ese machismo, ¿no? Ella, una mujer muy jovencita, que tuvo la suerte o la mala suerte de escribir una obra maestra con veintipocos años y que luego la silenció la historia, fue para mí un regalo de los dioses, porque todo lo que sus pensamientos, ya te digo, habla de todo. Bueno, y luego otra cosa, yo soy de Gran Canaria, yo soy de Las Palmas. Ella vivió allí antes de que yo naciera y describe una ciudad, la Ciudad Blanca, y los recuerdos, todos sabemos, ¿no?, que la patria de uno es la infancia. Entonces ella consideraba, ella siempre hablaba peninsular, pero siempre conservó un pequeño deje canario, porque aprendió a hablar castellano allí, entonces imagínate.
0: Claro, era su lengua materna. Has contado, he leído que no te apetecía hacer un biopic ni disfrazarte de la Foret. ¿Te dio mucha libertad precisamente no tener que parecerte a ella?
16: Totalmente, totalmente. Porque tú ya sabes, hoy en día se están haciendo muchos biopics de cosas históricas, que está muy bien para rememorarlas y por la memoria, ¿no? Para no olvidar. Pero al final el espectador se queda más pendiente de si te pareces o no que del contenido de la historia.
0: Claro.
16: Entonces yo pienso que está muy bien esto, porque lo que hay que pensar es lo que se dijo, lo que pasó, cómo se comportaba este ser humano, ¿no? Y aquí hemos hecho eso. A ver, sí que hemos buscado que me pareciera. De espaldas, por ejemplo, me pusieron una peluca para tener ese pelo ella tan característico que tenía, que el mío es más rizado y tal. Pero ya te digo, es solamente sugerir su presencia. Pero el trabajo más riguroso que ha hecho la directora es sobre todo rescatar imágenes de archivo. Entonces se va alternando estas imágenes como para que el espectador las sitúe donde estaba en cada momento, pero sobre todo el 90% del documental, de la película, son imágenes de archivo.
0: Tú lo has dicho, las dos son canarias y conocen ese viaje desde Las Palmas a Barcelona. ¿Hasta qué punto, sí. ¿Hasta qué punto esa conexión personal influyó en tu manera de acercarte a ella y de ponerle voz?
16: Pues seguro, seguro. Hombre, primero, eso seguro. Luego intenté olvidarme para que no fuera demasiada presión. Y hay muy pocas, como a ella no le gustaba la prensa, ni hacer entrevistas, ni nada, hay muy pocas grabaciones de su voz, de ella hablando. Entonces tenía pocas referencias. Entonces la directora me dio mucha libertad y me dijo, mira, lo importante es lo que se dice, el contenido. Y la forma, si le damos una forma rigurosa, respetuosa, intentando lanzar estos mensajes femeninos, no solamente feministas, que también, sino femeninos, sobre el mundo de las mujeres, el gineceo, ¿no? Ella habla mucho del gineceo, que ella deseaba escribir para que, no para que una espectadora comprara el libro y la leyera, sino como, sobre todo después de sus obras desnoveladas, porque ella escribe en una revista y en unos periódicos, pero que esos artículos, ella esperaba que una mujer ama de casa, que no tiene vida artística, simplemente, toma ya, menudo trabajo, hacer la comida, llevar la casa, criar a los niños, etcétera, etcétera, como si fueran amigas, ¿no? Escribía esos textos para que las mujeres pensaran sobre su vida y calibraran, y no para deprimirse, sino para darles una libertad de espíritu, ¿sabes?
0: Hubo alguna frase...
16: tan valioso.
0: ¿Hubo alguna frase?

0: que cada vez está más difícil, porque cada vez no nos tratan como viajeros, sino como clientes y turistas, ¿no? Pero ella tiene una frase que dice, está mirando las nubes y dice, las nubes, ¿cómo las envidio? Van pasando, van a otro lugar, cambian de forma, me encantaría ser una nube.
1: Ay, qué
0: igual
1: bueno.
0: Es muy cursi, pero a mí no me parece cursi, me parece una metáfora muy buena.
1: Me encanta, me encanta. El documental plantea que Carmen Laforé ha sido una de esas figuras mal contadas. Por cierto, ¿cuántas mujeres grandes nos quedará por conocer y abordadas desde el paternalismo? ¿Qué crees que hemos entendido mal de ella?
0: Bueno, es que continuamos viviendo en un patriarcado, ¿no? Entonces cualquier mujer inteligente, al final, como son tan geniales, se las respeta mientras viven, pero cuando desaparecen, se las olvida. Mira el Museo del Prado, cuántas pocas artistas femeninas hay. Entonces, yo no sé, a mí me gusta pensar en el ser humano, me da igual el sexo. Si es genial y tiene cosas que contar, que nos planteamos, que nos trastocan, que nos emocionan, que nos hacen sentir, ¿no? Aquella cosa que dijo aquel, que no sé quién era, que dijo, yo leo para no sentirme solo, para ver que siempre las dudas que yo tengo sobre la vida, los conflictos y tal, han existido siempre. El ser humano, por mucho que ahora estemos con la IA y con la tecnología y tal, los conflictos, los dolores, siempre serán los mismos. La traición, el amor, el desamor, la amistad, va a ser siempre igual, aunque acabemos en Marte viviendo en una escafandra. Entonces, bueno, no te estoy contestando tu pregunta, pero de alguna manera sí, ¿no? ¿Por qué las mujeres son silenciadas? Hay tantas. Pero ya no te vayas a la literatura, vete aquí ni al Paso. Ayer estábamos en el Paso, saliendo de aquí, de la Casa de Cultura, de ver un documental maravilloso sobre las raves en Inglaterra. Y al lado estaban haciendo un bingo, una señora que tiene una floristería, que hacen un bingo una vez al mes, y el que gana el bingo le da una planta.
1: Ay, qué
0: y
1: bueno.
0: A los que pierden le da una plantita de consolación. Es una película.
1: Claro.
0: Y esas cosas pequeñas de la gente, esas cosas tan concretas, tan reales, siempre son universales, porque la puede entender una señora de Wisconsin, una señora turca, una señora marroquí, porque somos seres humanos. Y esta mujer, si era algo, es que conocía muy bien cómo funciona el ser humano.
1: Fíjate,
0: y por eso ha sido un placer.
1: Hay una reflexión tuya especialmente interesante. A los hombres no se nos pregunta constantemente si los personajes son autobiográficos, mientras que a las escritoras sí. ¿Por qué seguimos haciendo esa pregunta?
0: Veo que has visto el documental. Sí, es muy fuerte. La pobre, bueno, es que todas. Porque luego acaba la película con una reunión de 16 autoras mujeres, y todas dicen que siempre en las entrevistas les preguntan si es autobiográfico. Y a ningún hombre le preguntan si es autobiográfico. Entonces eso ya indica un poco, ¿no? Una mujer no puede tener la imaginación ni la creatividad como para inventarse una historia que no tenga nada que ver con ella. ¡Qué fuerte!, ¿no?
1: Increíble.
0: Es muy fuerte, digamos así.
1: Esta película intenta recuperar la voz de una mujer que ya no está y que tampoco dejó un texto en el que explicara exactamente lo que pensaba, solo a través de su obra. ¿Cómo se afronta, Mónica, esa responsabilidad como actriz?
0: Bueno, a ver, voy a ser muy sincera, como un trabajo más. Nosotros somos intérpretes y nos enfrentamos a todo. Como si fuera la primera vez, pero con la experiencia que te da el oficio, ¿no? Pero sí que es verdad que en este caso ha sido muy distinto, sobre todo porque era una cosa donde tenía que poner la voz. Entonces no tenía ganas de que fuera como una voz de doblaje, que con todo mi respeto para los dobladores, que son maravillosos, pero sabes que tenía que ser muy natural, muy lo que te he contado antes, como una mujer que dice cosas para que la gente las escuche como si fuera una amiga, ¿no? Y entonces, porque está todo el texto que yo digo, es totalmente íntegro. Cartas suyas personales, artículos de prensa, etcétera, etcétera. Y tenía ganas de que no fuera, voy a contarles cosas importantes. No, quería que fuera una voz natural con la música de una conversación, pero no de un doblaje de película, ¿sabes lo que te quiero decir?
1: Entonces...
0: Esa fue la dificultad, no poner tonos, no ser demasiado impetuosa. Me daba mucho miedo que quedara aburrido y monótono, pero para eso estaba la directora, para decirme, no, este texto es desde la tristeza. Este texto, ella llega a Barcelona y es desde la ilusión de la chica joven que descubre una gran ciudad.

0: pero con el miedo de que, claro, ella es de una ciudad pequeñita, cariñosa, y de repente llega una gran urbe. Entonces intentábamos matizar cada momento desde dónde escribía ella eso. Luego, cuando se está separando del marido, tenía que tener mucha melancolía. Entonces, claro, para mí fue interesantísimo, fue como una clase de teatro, ¿sabes?, de interpretación, porque tenía que ir midiéndolo todo para que no fuera todo igual.
1: Mónica, te escucho y yo estoy viendo a tantos de tus personajes con tu fantástico tono de voz, que la verdad que estoy francamente, absolutamente admirado. Cuéntame a modo, si quieres, un poco así como llamas de chascarrillo, este ambiente que estás viviendo en el festivalito ahí en la Isla de La Palma. Este es un festivalito que tiene estrellas de verdad.
0: No, alucinante. Es que estoy flipando. Yo había oído, cuando hicimos la serie Hierro,
1: ¿sí?,
0: yo no había oído hablar del festivalito. Claro, yo llevo tantos años en Barcelona que no es que esté desconectada de las islas, pero lo del festivalito la verdad es que no lo conocía. Y Norberto, uno de los actores de Hierro 1, ¿sí?, me dijo, no, que yo no había ganado La Palma, que está el festivalito. Y yo, cuéntame eso porque no te lo vas a creer. Yo tengo 57 años y conozco todas las islas, menos La Palma, la Isla Bonita.
1: ¿En serio?
0: Y entonces hace unos meses estuve en el Hierro con unos amigos y la veíamos delante, y yo les decía a mis amigos, ¿se pueden creer que no conozco La Palma? Tengo que ir, y aún no sabía que me iban a invitar, que nos iban a invitar a las dos, a la directora y a mí, para presentar la película aquí. Y cuando me llamaron, bueno, primera vez en La Palma, primera vez en El Paso, primera vez en el festivalito, y estoy flipando. Eso sí, te tengo que decir que hemos venido a trabajar. Yo pensaba que iba a ser como unas vacaciones de, bueno, presentamos la película y el resto de días estamos aquí paseando. Y no, como el festivalito organiza este concurso de cortos,
1: que es una maravilla.
0: Yo ya he rodado una secuencia de un corto, mañana tengo la segunda parte de este corto, por la tarde tengo que ensayar con el siguiente corto, lo rodamos el jueves, bueno, que estamos trabajando. Pero con un ambiente de un amor y una ilusión, sí, y una emoción, y conocer a gente de muchas edades, de muchas cosas distintas, porque hay gente de imagen, hay gente de sonido, hay directores, hay actores, y todo el mundo está haciendo de todo. Entonces es maravilloso, es una comunidad cinéfila.
1: Pues nada, en media horita, qué penita no estar ahí para disfrutar de ¿Por qué no escribo nada?, ese documental que lo protagoniza la voz y también la espalda de Mónica López. La presencia de Mónica López ha sido un auténtico placer. Déjame decirte que me enamoré en Rapa. Y ya eso es para siempre.
0: Chico, gracias.
1: Pues, en Hierro también, pero en Rapa tenías como mucho más peso, mucho más peso.
0: Hombre, claro. Pero ¿sabes lo que digo yo siempre? Que me tocó Rapa gracias a que me mataron en Hierro en el cuarto capítulo.
1: Claro.
0: Los productores se sintieron tan culpables que me dijeron, venga, ahora te damos la protagonista de Rapa.
1: Pues eso. Pues esperando nuevas oportunidades en Hierro o en Rapa, siempre nos van a sobrar motivos para ir a verte, Mónica, lo mismo que para el cine, para el teatro, para el musical, para todo. Un auténtico placer ser, mi niña.
0: Lo mismo te digo, muchísimas gracias, salud.
1: Adiós.
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1: Vamos a 2 minutos para llegar a las 5:30 de la tarde, unos minutos de pedagogía protocolaria, porque nos hemos vuelto a fijar en un detalle que quizá a muchos se les ha escapado o no, pero que el protocolo tiene mucho significado. Estamos hablando del fajín que luce el presidente del Gobierno de Canarias en determinados actos institucionales. Lo vimos el pasado 8 de agosto durante los actos institucionales de la fiesta del Pino y lo hemos vuelto a ver hoy en la Laguna con motivo de la procesión del Santísimo Cristo. ¿Es simplemente una cuestión estética? ¿Qué representa ese fajín? ¿Cuándo se debe utilizar y por qué aparece en unos actos sí y en otros no? Para explicarnos qué hay detrás de esta pieza y de todo lo que comunica la vestimenta institucional, vamos a hablar con Lucía Suárez. Ella es delegada de la Asociación Española de Protocolo aquí en Canarias. Lucía, buenas tardes.
7: Hola, muy buenas tardes.
1: Bienvenida a Roscas y Cotufa. Lucía, para empezar por lo más básico, ¿qué es exactamente ese fajín que lleva el presidente y qué es lo que representa?
7: Bueno, por lo más básico, digamos que la definición más básica que te puedo dar, que es un símbolo corporativo, el símbolo corporativo, en este caso, del Gobierno de Canarias.
1: Uh-huh. ¿Y por qué lo usa solamente en determinados actos?
7: Bueno, porque lo usa en los actos cuyo código de vestimenta así lo requiera. ¿Por qué? Porque lo utiliza, como has dicho, lo utilizó el 8 de septiembre en Teror, en el Pino, y lo ha utilizado esta mañana en el Cristo de la Laguna, porque en las dos ocasiones el presidente, la etiqueta que debía llevar era el frac. Uh-huh. Y con un frac, digamos que el elemento que se puede portar, si no es una condecoración, es un fajín como ha sido en el caso de hoy. Yo prefiero que tú me preguntes.
1: Pues sí, voy a ir preguntándote, Lucía, porque esta es una pieza protocolaria obligatoria o el presidente decide cuándo utilizarla. Porque yo creo que la primera vez que se la vi, el fajín, fue en el Pino.
7: Bien, esto es porque a pesar de que el fajín es un elemento que ya tiene bastante tradición en diferentes actos institucionales en algunas localidades del archipiélago, ¿vale? Sí, lo que es cierto es que se está introduciendo ahora mismo en el Gobierno de Canarias. Se ha entrado a formar parte del Manual de Identidad Corporativa del Gobierno de Canarias recientemente, ¿vale? Entonces, por eso es por lo que es ahora cuando lo estamos viendo. Y de hecho, esta mañana, si te has fijado, también iba la consejera de Asuntos Sociales, uh-huh, que llevaba el fajín, a pesar de que no sé si te habrás dado cuenta que el color del de la consejera era negro.
1: Ajá, pues sabes que no me di cuenta. Sí he visto en ocasiones a alguien del Cabildo, como la presidenta del Cabildo de Tenerife, que lo lleva de color azul, pero no me había fijado en el de la consejera, en Candelaria Delgado. ¿Qué significado tiene sus colores, su símbolo, esas características?
7: Bueno, pues según lo que se determina en ese manual de identidad corporativa del Gobierno de Canarias, el fajín tendría que ser, o sea, es de color negro para todo el ejecutivo de Canarias. Entonces, que lo portarían o lo portan desde el presidente, el vicepresidente, consejeras y consejeros, viceconsejeras y viceconsejeros, y también los directores generales en activo en ese momento. El color negro, bueno, pues tiene un significado. El significado, digamos, que le da la ceniza de los volcanes que forman el archipiélago en protocolo. Todo tiene una lectura, ¿vale? Pues en este caso, el color del fajín en esta ocasión es de color negro, con el medallón al centro, en el que tiene en el interior el logotipo institucional, con la corona en color azul, la parte central en color azul, la corona en color oro, y las islas dentro de color blanco plateado.
1: ¿Esto podría ser como más o menos la medalla corporativa que tienen parlamentarios en ayuntamientos, alcaldes, concejales?
7: Bueno, podría ser, pero en este caso es un símbolo de la corporación que formaría el gobierno, un símbolo institucional o un símbolo corporativo del gobierno. Sí, efectivamente, lo que es el Parlamento, lo que es el Cabildo, el Ayuntamiento, tienen sus medallas corporativas y aún así también llevan un fajín, ¿vale? Se puede llevar el fajín, siempre tiene que ser con frac. Porque, por ejemplo, esta mañana estaba el vicepresidente y no llevaba fajín. ¿Por qué? Porque llevaba chaqué. Y con chaqué no se lleva
1: Hay
7: fajín.
1: qué diferencia hay entre el chaqué y el frac, y porque uno lleva frac y otro lleva chaqué.
7: Bueno, pues porque no es obligatorio, en la laguna está abierta la, digamos, la mano a que cada uno lleve la etiqueta. De la que disponga, ¿no? Se aconseja que se vaya en frac, pero si, bueno, pues si el vicepresidente o pues no le viene bien o prefiere llevar un chaqué porque, bueno, pues porque prefiere el chaqué, como también es una vestimenta de máxima, de gran gala, puede llevar chaqué. Desde luego, la vestimenta de gran gala es el frac. Lo que he dicho algo que ha pasado por alto. No me has preguntado por qué, si el fajín es negro, el presidente lo lleva blanco.
1: Porque es el presidente.
7: Porque estaba representando a Su Majestad el Rey.
1: Ah, caramba. Ajá. Pues pensé que era
7: Sí.
1: exclusivamente, no, lo di por hecho
7: Por
1: que
7: ser
1: era
7: el
1: porque era
7: presidente.
1: presidente. Si no representara al rey, ¿iría también de negro?
7: Efectivamente, efectivamente. El fajín, vamos, puede ser blanco, pero en ese caso solo para el presidente cuando en aquellos actos en los que le corresponde la representación del jefe del Estado. ¿Vale?
1: ¿Cuál es el origen de esta tradición? ¿Tiene un origen histórico? ¿Y por un fajín, no una banda?
7: En el caso del gobierno de Canarias, como puedes ver, es una introducción nueva. En este caso, el fajín que se ha introducido ahora en el gobierno de Canarias no tiene tradición histórica. Se ha creado como un símbolo corporativo, pero ahora no tiene una historia como en otros, como puede ser en Teror, bueno, como puede ser. Bueno, mira, te voy a decir. Por ejemplo, un lugar donde es histórico la utilización del fajín, en
1: ¿Dónde?
7: Pamplona. Perdón, perdón, te he dicho en Pamplona, no, en Madrid, en Cádiz, en Alicante. Pero hay una ocasión muy, muy especial en la que solemos ver el fajín sobre un frac durante el día, que es en la presentación de las credenciales a Su Majestad el Rey, cuando los embajadores entregan las credenciales a Su Majestad el Rey, cada 4 meses van de frac y llevan fajín. ¿Vale?
1: La verdad que es.
7: Entonces, sí,
1: No, no, no,
7: dime.
1: le iba a decir Lucía que la verdad que es tan llamativo el protocolo, que todo tiene un porqué, un para qué, y qué bonito es conocer toda esta simbología, pues para entenderlo.
7: Sí, es bastante bonito. Y en lo que te quería comentar algo respecto a Pamplona, que te lo mencioné hace un minuto, es la singularidad, para que veas lo que son los símbolos institucionales, los símbolos corporativos, que en Pamplona se utiliza el frac de 3 piezas, ¿no? La camisa blanca, bueno, el frac normal, y suelen llevar la chistera. Una chistera.
1: Un sombrero, sí.
7: Vamos, efectivamente, pues no lo llevan puesto, pero generalmente pues lo llevan en la mano y es como muy, muy simbólico el uso de la chistera. Sin embargo, en este caso no llevan fajín porque ahí usan medalla y llevan una cadena sobre el chaleco. Entonces, digamos que ya ahí sí que no se puede meter lo que sería un fajín. No puede ir porque ya llevan esa cadena corporativa.
1: ¿Qué otros
7: Sí.
1: detalles de la vestimenta de un presidente están regulados por protocolo y pasan desapercibidos? El fajín discreto no es porque todo el mundo lo ve.
7: Bueno, y sobre todo el blanco sí que va a ser un poco más llamativo, pero como te digo, en este caso solo se lo pondría en esos actos que requieren una vestimenta de una resti perdón, una vestimenta de gran gala, como es el frac, que será pues el Viernes Santo en la procesión magna de la Laguna, el día 3 de mayo en la Cruz en Santa Cruz, la procesión del Corpus en la Laguna, ¿qué más? El 25 de julio, el 14 y el 14 de septiembre, como ha sido el día de hoy.
1: ¿Y hay un
7: ¿Vale?
1: acto protocolario para recibir ese fajín o eso se hace en la
7: No, no.
1: intimidad?
7: No, no. En este caso no, porque como decíamos antes, no es una condecoración, es un símbolo corporativo y es como, bueno, pues imagínate el pin que se pueden poner las personas que forman parte del gobierno o un pin que puede pues regalar, obsequiar el presidente a cualquier persona que le visita, pues más o menos tiene esa simbología.
1: Pues hemos salido de duda de por qué el presidente del gobierno de Canarias, tanto en El Pino como esta mañana en La Laguna, lucía ese fajín blanco con el escudo de Canarias. Lucía Suárez, delegada en Canarias de la Asociación, casi no lo digo contra, Española de Protocolo. Ha sido muy amable, muchas gracias.
7: Muchas gracias a ustedes.
1: Feliz
7: Venga,
1: tarde.
7: buenas tardes.
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0: No sé, pero yo de repente con esta música me siento un poquito como en los 80, con una tonga de años menos. Y queremos cerrar el programa de hoy con un homenaje que nos gusta y mucho. Porque Luis Lorite, escritor, productor y responsable del proyecto Me Encanta Vieja Gloria, está aquí en la radio que pica entre horas para que podamos sumar a ese homenaje. ¿Cómo estás, Luis? Bienvenido.
1: Encantado de estar aquí contigo y con toda la gente de Canarias.
0: De repente estamos ahora, no sé, un viernes por la noche, sábado por la noche.
1: Sí, año 76. O sea,
0: yo me vine arriba con los 80, estamos en los 70.
1: Estamos en los 70.
0: Bueno, yo en los 70 era pimpollo, pimpollo, tú no. Tú ni estabas, casi seguro, ¿no? ¿Verdad? Tú casi ni estabas. Luis, ¿qué es Vieja Gloria y de dónde viene este proyecto?
1: Pues Vieja Gloria es un archivo vivo de la memoria travesti de Las Palmas de Gran Canaria. Viene de una de las artistas travestis de Las Palmas de Gran Canaria, en concreto Margaret García, que yo la conocí en el año 2024 haciendo la campaña del orgullo para el gobierno de Canarias. Hice varios retratos y uno de ellos fue a Margaret. Y ella me comentó que había sido artista en los 70, en las salas de aquí de Las Palmas, y que le encantaría volverse a reunir con su público de aquella época. Montamos el proyecto, encontramos la financiación a nivel estatal, Instituto de las Mujeres, dependiente del Ministerio de Igualdad, y lamentablemente la misma semana que conseguimos la financiación, Margaret falleció. Entonces, bueno, se convirtió en un homenaje hacia ella y hemos rescatado, pues, su repertorio, sus equipos artísticos, quiénes le hacían el vestuario, cómo era la estructura de esos shows, cómo era la producción, sobre todo centrándonos eso, en la parte artística y profesional, que ha sido opacada por otros relatos mucho más oscuros, que realmente han dejado de lado a unas figuras artísticas locales que deberían de estar en la historia de las artes escénicas canarias.
0: Estamos hablando de unas artistas que dejaron un legado fundamental y que de no recogerse se perdería.
1: Básicamente, ahora mismo ese legado está en cajones de familia y está en la memoria oral, porque ya te digo que está bastante fuera de la historia de las artes escénicas canarias.
0: Claro, porque 70, 80, 90 no teníamos lo que tenemos hoy en día, que todo el mundo tiene un vídeo de cualquier cosa que haga.
1: Para bien y para mal. Y de hecho, nosotros lo queríamos presentar ahora como no está terminado, también no queremos terminarlo, queremos que sea un archivo vivo, pero también lo queremos como aprovechar este espacio que nos están dando los medios para hacer un llamamiento a que la gente entre en la página web de viajaglorias.org si conoce o tiene material de esa época, si son familiares de algún artista que ya falleció y tienen esas fotos, tienen esos vídeos, por favor que se pongan en contacto con nuestro proyecto para hacer eso público, porque es la manera también de que la gente tenga esas referencias y
0: honrar su memoria.
1: Exactamente.
0: Mira, cuéntanos, cuando hablamos de transformismo, ¿de qué estamos hablando realmente?

0: teatro, espectáculo, identidad, provocación, un poco de todo.
1: Un poco de todo. A ver, hay que distinguir. Nosotros hablamos de memoria travesti porque en los años 70 hablar de personas trans sería un anacronismo. Ese término viene muchísimos años después. En esa época se llamaba travesti, pero realmente nosotros, la financiación que nos da el Instituto de las Mujeres es para hacer una memoria como un acto reparativo de las mujeres trans de esa época, que fueron artistas. Luego estaban los transformistas, que realmente son personas que tenían su expresión de género, luego para salir al escenario se transformaban y cuando terminaba el espectáculo se maquillaban y volvían a su expresión de género. Sin embargo, a ellas, Margaret, Marianne, todas las que hemos recogido, eran mujeres trans.
0: Miriam del Pino Padrón es una de las protagonistas.
1: Y guapísima.
0: ¿Nombre artístico?
1: Miriam.
0: Miriam, la tenemos al teléfono.
1: Oh.
0: Miriam, de apellido guapísima, ¿cómo estás?
2: Muy bien. Buenas tardes, muy bien.
0: Mira, encantado de saludarte. ¿Qué te parece este proyecto? ¿Cómo reaccionas cuando Luis se pone en contacto contigo para que seas una de las protagonistas de Vieja Gloria?
2: Pues me sorprendió un poquito porque ya eso lo teníamos casi olvidado, aunque fue, digamos, pero bueno, me pareció bien.
0: Tenemos alguna dificultad con la cobertura del teléfono. Igual a lo mejor podemos ubicarnos un poquito más cerca de la ventana o de algún lugar que tengamos que tengamos mejor cobertura. ¿Cómo reaccionaron, como el caso de Miriam, cuando le ofreces este proyecto? ¿Qué
1: Miriam
0: piensan?
1: es un testimonio fundamental porque Canarias exportó mucho talento. Muchas de estas artistas luego salieron y estuvieron trabajando en las salas más importantes de Barcelona, de Madrid, de Bilbao, de Torremolinos. Pero Miriam se quedó aquí como una piedra dura y estuvo muchos, muchos, muchos años trabajando en la Sala Britannia, que es uno de los espacios que más hemos investigado. Y por eso su testimonio es fundamental, porque ella vio pasar pues a muchas otras artistas y vio también cómo se iba adaptando el show, cómo luego, cuando en los 80 el turismo se va al sur, ellas también se trasladan la escena travesti a los hoteles del sur, con lo que su testimonio es fundamental, porque es muy completo.
0: Nombras el Britannia y me viene enseguida a la mente Las noches de Tefía, que la serie que hemos visto, y todo lo que vemos allí era lo que ocurría precisamente en el Britannia.
1: Claro que,
0: O está un poquito inspirado en el
1: bueno,
0: Britannia.
1: está inspirado. Creo que es como el tiempo pone todo en su lugar y hay un momento en el que podemos mirar para atrás y decir, wow, es que ahí hubo mucho arte, hubo gente que creaba vestuario como Sandy, hubo maquilladores, maquilladoras como Tita, hubo artistas intérpretes, hubo coreografía y forman parte de la historia de la arte escénica y como tal hay que reivindicarla.
0: Fíjate que el transformismo tiene una historia larguísima, pero durante mucho tiempo quienes lo practicaban tuvieron que hacerlo casi en la clandestinidad. Fíjate qué maravilla ahora poder tener incluso este documental, ¿no?
1: Sí, la verdad es que pasaron de ser pecadoras, delincuentes y enfermas mentales a convertirse en el icono de los tiempos, porque en la
0: Éramos
1: transición.
0: personas peligrosas y revolucionarias.
1: Exactamente, y en la época de la transición democrática, que es cuando nos centramos en el proyecto, de repente se convierten en el icono de los tiempos, porque están representando el cambio de piel de un país que viene de una dictadura y abraza la libertad.
0: Miriam, creo que ahora tenemos mejor cobertura.
2: ¿Me escuchas mejor? Estoy
0: Mucho
2: en la
0: mejor,
2: calle.
0: mi niña. Uy, la calle, lo que significa eso, ¿verdad? Lo que ha significado la calle durante tantos años.
2: Sobre todo para mí. Sí, pero
0: Bueno,
2: bueno.
0: para todos, que todo lo hemos tenido que conseguir en la calle. Miriam, te preguntaba y me contaba cómo reaccionas cuando Luis se pone en contacto contigo para que seas una de las protas.
2: Bueno, ya te dije antes que me sorprendió un poquito porque ya todo eso lo teníamos olvidado. Bueno, olvidado, nunca se olvida una etapa de tu vida que fue maravillosa, por ejemplo, para mí. Pero me pareció bien, muy bien. Que nos recuerde.
0: ¿Cómo recuerdas esa época del Britannia y sobre todo ese viajar de Las Palmas, que donde empezó el turismo, pero luego el sur se lo comió todo y ya el futuro estaba abajo en el sur?
2: Sí, bueno, nosotras, la verdad que al principio cuando nosotras empezamos era todo en Las Palmas, ya, claro. Había algún que otro espectáculo en el sur, pero las grandes salas de fiesta, que era lo que teníamos, porque no había redes sociales, no había nada, solamente los fines de semana, los nativos de aquí de Las Palmas, pues tenían lo que eran los espectáculos. Y una cosa fue la transición cuando empezaron a llamarnos, y yo, cuando me llamaron a mí por primera vez, yo tenía 17 años.

0: que era una cría y no tenía en mente nada de, hacer espectáculo. Tenía mi trabajo en hoteles, pero no pensaba nada, aunque yo hubiera hecho algunos pinitos, como apuntarme en una academia de baile y cosas así, pero de, bailar en espectáculo y de ese tipo, no.
1: Miriam, ¿y tú tenías claro que tú querías ser artista?
0: No. No, la verdad es que no.
1: Mira, ¿y te hiciste y te hiciste artista porque era una forma de ser mujer transexual? ¿Era el camino para llegar a serlo? ¿O porque te gustaba el espectáculo?
0: No, me gustaba el espectáculo. Ya de chiquitita yo me quedaba prendada cuando las televisiones en aquella época en blanco y negro, y veía los espectáculos como Sábado de Noche, Pasaporte a Dublín, y me encantaba.
2: Y Miriam es muy humilde, pero perdona Miriam, pero Miriam estuvo llenando sala de martes a domingo haciendo doblete durante casi una década. Eso es que tú dime a qué espectáculo hoy en día en Las Palmas de Gran Canaria está 10 años llenando, haciendo dos pases al día, 6 días a la semana.
0: Y
2: tres, porque subían guagua de turistas del sur. Quiero decir que ahora lo cuenta con mucha humildad, pero que fueron unas artistas que arrasaron, tuvieron muchísimo éxito.
0: Y hacían colas, aparte de eso, hacían colas y a lo mejor estaba el foro lleno y venían otros días, una época en que no dábamos abasto. Terminábamos de un espectáculo para empezar otro. Y te hablo de espectáculos de casi 2 horas y uno detrás de otro. Y
2: bien de coreografía, ¿verdad, Miriam? Bien de coreografía.
0: Sí,
1: mira,
0: claro, terminaba.
1: Cantaba, bailaba. ¿El vestuario lo hacías tú también?
0: Los números solistas de nosotras, sí. Los números en conjunto los ponía la empresa o el coreógrafo. En este caso, Tony Jean, que ya venía con...
2: ahora que nombras el vestuario...
0: espectáculo de mujeres...
2: Ahora que nombras el vestuario, ¿verdad, Miriam? Queríamos recordar a Sandy, que fue una compañera que ya falleció y que cosió para tantas artistas y también para el carnaval, para comparsa. Y desde aquí nos encantaría, si la familia nos escuchara, que se pusieran en contacto. Ya le digo, pueden entrar en viejagloria.org, porque ella tiene que tener mucho archivo, porque ya se presentó a concursos, hizo vestuarios a mucha gente y es historia de las artes escénicas.
1: En el entorno del 2000, 2002, una cosa así, recuerdo que presentó mi primer acto de carnaval, concurso de comparsa, y me maquilló Tita.
2: Ah, mira.
1: Me maquilló Tita.
0: Era la maquilladora del carnaval.
1: Sí, Tita me maquilló.
0: Estuve con ella el domingo.
1: Mira,
0: el lunes.
1: Era muy divertida Miriam, porque con el lápiz de ojo, ella se lo mojaba con la lengua y me pintaba la cabeza.
0: Sí, bueno.
1: Y tenía un pelugón tremendo.
0: Tiene mucho arte maquillando. Tita es maravillosa.
1: Miriam,
0: sabía todos los trucos del mundo.
1: Sí, a día de hoy, ¿podemos saber la edad que tiene?
0: Claro, acaba de cumplir el 9 de septiembre, 68 años.
1: Vamos, estás estupenda. ¿Y sigues en activo? ¿Estás trabajando o estás jubilado?
0: Estoy jubilada. Ya, yo estoy jubilada, pero bueno, tengo mi prima y un par de amigas que están malas y voy a echarle una mano a su casa. Llegué hace un rato de casa de una de las amigas que estaban en el hospital y llegó y digo, bueno, voy allá. Ellas se portan bien conmigo y yo me porto bien con ellas.
1: Sí, al final es familia, ¿verdad?
0: Sí, nos conocemos hace muchos años.
1: Y ella...
0: Aparte de mi prima, que me conoce de toda la vida, pero bueno.
1: ¿Y echaste menos, Miriam, el actuar, el mundo del espectáculo?
0: Echo de menos aquellos años. Lo que no echo de menos el espectáculo, porque yo aquí participo en Escala Inici, en el pueblo, y ya una está cansada. Fue muchos años, después estuvimos trabajando para la península, y eso de andar con los bártulos para un lado, para otro, y pasando a veces necesidad, pues...
2: Claro, que la gente se cree que...
0: menos lo que son las tablas, lo que es subirte a un escenario y maquillarte y darlo para la gente que te está viendo. Eso es lo único que he hecho.
2: El espectáculo es muy bonito y el aplauso es precioso, pero sí, detrás hay mucho trabajo.
0: Y las luces, y las luces.
1: Sí, y terminan por apagarse.
0: Recuerdo que las primeras veces que yo salía, claro, como todas, no teníamos tabla, pues te daba como un poco de vergüenza, pero hubo un coreógrafo, el primer coreógrafo, y dice, tú mira para las luces y no ves a nadie, y al número para las luces, y es lo que hacíamos.
1: qué buen consejo ese, ¿eh? Me lo pido, sí, cuando toca presentar, que a veces el público te impacta, pero si miras para la luz, ciertamente no deja a nadie. Miriam, ¿crees que ahora
0: muchas de mis compañeros se quedaban como paradas, se quedaban como y no interpretaba, y normalmente nosotros lo que hacíamos era interpretar, aunque no cantábamos, bailábamos e interpretábamos lo que estábamos haciendo, claro.
1: ¿Crees que ahora las nuevas generaciones la han tenido mucho más fácil? ¿Sienten ustedes que fueron pioneras, que hicieron un camino?
0: Pues, por supuesto, porque nosotros abrimos lo que es la puerta de Pandora, como la otra que dice. Date cuenta que antes nada más que eran, ya te digo, los espectáculos de transformismo o de travesti, en aquel entonces se llamaba travesti, era lo único que había, y luego ya empezaron a decir atrás que sí, bueno, ¿qué te voy a contar?
1: Porque al final el transformismo...
0: Claro,
1: el transformismo ha servido como una forma de romper normas, cuestionar qué significa ser hombre, ser mujer, o simplemente ser uno mismo, y el transformismo te permitía ser quien tú querías ser.
0: Quien tú querías ser, pero luego el transformismo, por ejemplo, como antes mismo yo y la conversación, tú te cambiabas y era, pues, te quitabas la pintura, te quitabas todo y eras una persona normal. Porque yo conocí chicos que no tenían nada que ver con ser gays ni nada, que hacían transformismo. De hecho, los actores son transformistas porque se transforman en un personaje.
1: Totalmente.
0: Nosotras éramos como nosotras éramos y hacíamos un número, pero también nos gustaba que nos admiraran, como nos habíamos luchado tanto, porque va de la mano lo que es la libertad, luchar por nuestros derechos con el espectáculo. Todo eso iba de la mano. Date cuenta que en aquellos años fueron las primeras manifestaciones, acababa de morir Franco, porque en la época de Franco no se podía hacer nada de esto. Y todo empezó una vez muerto Franco, creo que fue en el 86.
2: En el 75 murió Franco y en el 76 empezó lo de la celebración.
0: A finales de en el 86. Yo apenas, en el 86 yo cumplía 18 años.
2: En el 76.
0: Y yo empecé antes.
1: La verdad que es un proyecto este fascinante. ¿En qué momento está Luis? ¿Cuándo podremos ver algo? ¿Cuándo podremos disfrutar ya de Vieja Gloria?
2: Mira, ya está abierto, pueden entrar en la página web viejagloria.org. Ahí están la biografía, lo hemos dividido en tres partes: artista, espectáculo y público. En las artistas están ellas, que son las estrellas, tienen su archivo de sus fotografías, que son espectaculares. Hemos priorizado la imagen porque nos parecen muy elocuentes, esas imágenes que nos devuelven una historia de éxito, de felicidad, de viaje, de esplendor. Y luego en la parte del espectáculo está, pues, por ejemplo, eso, que había más oficios, que había algunas que eran técnicas de luces como Mapi, que había otras que eran maquilladoras como Tita, que había otras que hacían vestuarios como Sandy, luego los productores, los empresarios como Carlos Lao, los coreógrafos como Tony Greco, como Tony Jin. Ellas tuvieron mucho éxito, pero es que ellas venían de una genealogía de artistas, venían de las cupletistas, venían de las cabareteras. Sí. Tony Jean trabajó con la Blue Bell a nivel internacional. Tony Greco venía de trabajar con Josephine Baker. No estaban trabajando con cualquiera. O sea, ese éxito es porque ahí había arte, oficio y talento y carisma, que es lo que ellas tienen.
1: Miriam, te esperamos un día aquí en la radio y hablamos larguito para que nos cuentes un montón de cosas.
0: Bueno, si puedo, voy. Porque ya yo tengo... Por las tardes me gusta muy poco salir de casa, porque estoy todo el día por la mañana por ahí, pero bueno, si puedo y me tiraré un salto.
1: Mira,
0: si
1: podemos hacer otra cosa. Yo también puedo ir donde tú estés una mañana, lo grabamos, nos echamos un café y se lo contamos a la audiencia. ¿Te parece?
0: Vale.
1: Un beso muy grande, Miriam. Luis, tú un beso grande. Beso. Luis, tú siempre haces un montón de cosas que están súper guay, diría Ana, mi compañera. Haces un montón de cosas chulas.
2: Es que soy autónomo. Y si no, no como.
1: Y toca, ¿verdad?
2: Sí.
1: Oye, piensa que aquí tienes tu casa, en Roscas y Cotufas. Cualquier proyecto que te apetezca mucho compartirlo, estaremos encantados de que así sea.
2: Muchísimas gracias.
1: Y a ustedes enseguida va a venir Canarias al cierre con Víctor Hugo al frente, junto con la redacción de la casa. Pendiente hemos estado, ya lo saben, de ese incendio que hemos tenido en la isla de Gran Canaria, afortunadamente perimetrado. Hace un ratito lo hemos podido confirmar. Ahora toca disfrutar de la tarde y de la noche, porque ambas vuelven a ser únicas. Hasta mañana.

0: Son las 6 de la mañana en Canarias de este martes 15 de septiembre.
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0: Muy buenos días, ¿qué tal están ustedes a esta hora de la mañana? Bienvenidos a este tiempo de radio, 30 minutos antes de que llegue el compañero Tomás Galván de la noche al día con todo su equipo y toda la actualidad informativa que se ha generado en esta tierra en las últimas 24 horas y las previsiones según agenda que va a haber a lo largo del día. Tenemos una semana intensa porque además el próximo sábado se celebra el aniversario de la erupción del volcán Tajoaite. A él le vamos a dedicar de una forma especial los contenidos del sábado de Campo y Mar, enfocados a todo lo que es la recuperación del sector agrícola y ganadero. Una reflexión profunda de lo que se ha hecho hasta aquí con los protagonistas y ahora qué. Y también nos ocuparemos, bueno, tenemos mucho interés en analizar lo que está pasando con el sector platanero, los bajos precios, y yo creo que todos de una u otra forma tenemos que hacer una reflexión profunda. ¿Es necesario que se aplique la ley de la cadena agroalimentaria para garantizarle al agricultor que cobre los plátanos por encima del coste de producción? Es una pregunta que se debería hacer el sector todo, pero es importante no solamente que los agricultores la pidan, sino que los agricultores también participen de ese debate en las asambleas de los empaquetados. Y además, con un 15%, un 25%, usted puede pedir pueden los agricultores pedir una asamblea para debatir ese tema. Como también preguntarle a su empaquetado qué está pasando con las OPAs, las OPP, las organizaciones productores de plátano, cuando se crearon, en su artículo 3, cuando se crearon, hay dos artículos clave. Se crearon para planificar la producción y para concentrar la comercialización. ¿Qué están haciendo en ese sentido? ¿Qué están aportando? ¿Qué beneficios están repercutiendo con esa acción en el agricultor, el dueño y el protagonista de la fruta, de la piña? Porque si no hay piñas de plátano, no hay movimiento económico del plátano. Yo creo que ese es un tema en el que tenemos que también reflexionar. Porque ya lo hemos dicho en las tertulias, podemos pedir al consejero, al viceconsejero, al director general, podemos pedirle lo que sea, pero que yo sepa, las asociaciones agrarias no se han reunido con el consejero para hablar de este tema. Y la OPA, las organizaciones productoras agrarias, tampoco han planteado alguna reunión. Lo harán en los próximos días, posiblemente. Pero yo sí creo que sentarse con el viceconsejero, con el consejero, con Asprocan, con las OPA, oye, ¿esto por qué no se está haciendo? ¿Qué se está haciendo de esto? ¿Por qué esto no se hace? ¿Por qué no se aplica? Porque hablando se entiende la gente, y escuchándose y poniendo sobre la mesa, siempre, siempre con el interés de dar soluciones. Y eso es lo que pretendemos. Y hoy, en ese interés de aportar soluciones, vamos a hablar del Banco de Tierra de Gran Canaria, que en estos momentos está gestionando la Asociación Insular de Desarrollo Rural, AIDER Gran Canaria, que preside la amiga Fina, y que tiene en Rafael Molina el técnico gestor de este Banco de Tierra. Un Banco de Tierra que fue creado por el Cabildo en 2021 y que en el 2024 pasó a gestionarlo con un acuerdo, un convenio, AIDER. Y en la actualidad, te saben que yo digo mucho aquello de que el dato mata relato, y los datos cantan. 270 hectáreas para gestionar tienen. 270 hectáreas. De esas 270 hectáreas que le han ofrecido los propietarios de los terrenos, que se los han entregado, muchos de ellos hasta gratuitamente, para que mantengan el terreno, 90 hectáreas están ya en producción. Y esta iniciativa, que siempre hemos apoyado, yo creo que la deben copiar los demás cabildos. Trasladarse a Gran Canaria y decir, oye, ¿ustedes esto cómo lo han hecho? ¿Qué problemas tenían? ¿Cómo lo solucionaron? ¿Qué ventajas? Y escuchar la idea. Porque esto puede ser una salida, yo creo, al relevo generacional. En la agricultura y en la ganadería hay problemas de relevo generacional. Las escuelas de capacitación agraria, yo no sé si con la formación dual están de alguna forma dando salida a esa demanda, porque yo creo que hay que formar a la gente, hay que profesionalizar a la gente en aquello, en aquella profesión y en aquella actividad en la que puede encontrar trabajo. O sea, prepararla para que, recibido el título, esté ya trabajando. Y esa formación que vaya acompañada también con unas prácticas, una formación práctica, a través de la empresa que posiblemente la pueda contratar. O que se compromete a contratarla si el alumno o la alumna no responde. Y hay otra iniciativa muy similar a esta que se puede utilizar en los bancos de tierra, que es los PFAE. Los PFAE son los planes especiales de formación profesional. Usted organiza un curso de agricultores de papa, y entran 15 alumnos. Y esos agricultores los forman, los cualifica, hay empresas o agricultores que los después estarían dispuestos a contratarlos, y esos 15 alumnos terminan en un puesto de trabajo. Y así lo puede hacer con las flores, así lo puede hacer con la ganadería, así lo puede hacer deshijando, así lo puede hacer cultivando plátanos. Bueno, pues de todo eso vamos a hablar. Bienvenido.
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0: Don Rafael Molina, técnico gestor del Banco de Tierras de Gran Canaria. Muy buenos días.
2: Muy buenos días, Clemente. ¿Qué tal?
0: ¿Qué tal? ¿Cómo está?
2: Pues bien, aquí pasando calor, porque hoy está previsto bastante temperaturas altas en medianía, y estamos en San Mateo, ¿cuál te puedes imaginar?
0: Usted no corre ningún peligro porque usted no fuma ni esas cosas y tal, porque ni va a soldar ahora, ni va a cortar con una radial.
2: Pero
0: lo que sí invitamos al oyente es a la responsabilidad, ¿no? A la responsabilidad, porque de cualquier sitio puede salir una chispa, y muchas veces por una imprudencia. Miren, de ser ciertos los datos, que no lo dudo, del Banco de Tierra, están caminando bien, ¿no?
2: Sí, la verdad que estamos satisfechos. Bueno, nunca terminamos de estar satisfechos, porque hay muchísimas hectáreas que están en desuso, y no deja de ser un embrión el proyecto en vista del volumen de tierra que hay en desuso, no solo en Gran Canaria, sino en Canarias en general.
0: Ya.
2: Pero bueno, estamos ahí trabajando día a día, haciendo gestiones para que la gente se vaya animando e introduciéndose en el proyecto.
0: ¿Qué se ha ganado? ¿Qué se ha ganado con el Banco de Tierras? Porque al menos yo parto de un hecho: la utilización de poner en producción nuevas tierras,

0: de mano de obra, de relevo generacional, pero para mí hay un hecho importante, ya que hablamos de calor y de, desgraciadamente, previsión de incendios, es que se han sacado de un montón de hectáreas de tierras abandonadas.
1: Sí, bueno, a mí más que de abandono me gusta hablar de tierras en desuso, ¿no?
0: Eso.
1: Ya las tierras abandonadas prácticamente pues no tienen interés agronómico ninguno, pero hay muchísimas tierras en desuso. Se calcula que hay unas 16, 17 mil hectáreas en desuso en Gran Canaria, y esto es una manera de revitalizarlas, porque claro, nosotros lo que hacemos es poner tierras que están en desuso a un paquete importante que tenemos de demandantes, que eso es importante decirlo. Tenemos 327 personas demandantes, de las cuales son muchas de ellas profesionales, y es una manera visible de tener fincas para que esta gente pueda disponer de ellas a través de un arrendamiento rústico. Entonces, te podemos dar muchos ejemplos de fincas que llevaban 30 o 40 años sin cultivarse y ahora mismo están en activo, con lo cual eso es un beneficio, sobre todo de cara a lo que comentábamos, ¿no? De los incendios que asolan todos los años el campo, ¿no? Una manera de tener limpias las fincas y tenerlas productivas, y que a su vez, por lo que hablabas del relevo generacional, haya personas jóvenes que vean atractivo el incorporarse al sector, que es lo que hace falta.
0: El banco de tierras nace para poner en producción tierras en desuso, para formar jóvenes también, de alguna forma que después, y sobre todo para que muchos jóvenes tuvieran la oportunidad, jóvenes y no tan jóvenes, con la formación
1: Exactamente.
0: adecuada, poner en producción pequeñas explotaciones. Que tuvieran salida, porque además ustedes también tienen acuerdos bueno con la feria Kilómetro Cero o con los mercadillos de la zona donde puede estar la explotación, o el propio mercado del agricultor, que el pasado sábado nos hablábamos con Mari Carmen, que cada 15 días está en la granja del Cabildo.
1: Nosotros no tenemos convenios ni colaboraciones. Sí colaboramos con entidades, por ejemplo, con Agrícola del Norte, por ejemplo, con el proyecto La Iraga Tropical, a la hora de ofrecerles nuestros servicios de cara al volumen de demandantes que tenemos, y a incorporar terrenos que puedan estar en las cooperativas o estén en organizaciones de productores y estén en desuso, que puedan publicitarse a través del sistema del Banco de Tierra. Y con la potencia que tenemos de demandantes, evidentemente, en cuanto ponemos una finca publicada, se interesan por ello y generan las demandas, ¿no? Y eso hace que agilice el proceso de reutilización del terreno, ¿no? Nosotros hacemos la gestión de intermediación y acompañamiento en el caso de que quieran llegar a un acuerdo para que esas tierras se pongan en marcha lo antes posible. Porque es perentorio que se pongan en marcha, ya, sobre todo debido al volumen de importación que estamos teniendo, que es brutal. Vamos, ahora mismo el 85% de la mercancía que comemos la traemos de fuera.
0: Y
1: Y tenemos tierra, tenemos tierra.
0: de Marruecos mucha.
1: Sí, bueno, importar es que tenemos que importar, porque entre las
0: Claro.
1: dos islas mayoritariamente hay 2 millones de personas y tienen que comer todos los días. Entonces es incoherente tener esas tierras en desuso y seguir importando
0: Claro.
1: alimentos. Y lo que tenemos que hacer es impulsarlo a través de herramientas como estas para que la gente se vaya animando, no solo los titulares, sino también las personas que quieran incorporarse al sector, jóvenes y, como dices tú, no tan jóvenes, porque también hay personas que tienen ahora mismo 45 años o 50 años, que todavía les queda vida laboral y les es atractivo introducirse en el mercado, en el sector agrario, en el sector primario. Y esto es una oportunidad, el Banco de Tierra es una oportunidad, la gestión es gratuita, ojo, no tenemos ningún, no hay ningún tipo de coste a la hora de escribir las fincas o de asesorar a los arrendatarios o las arrendatarias de terreno. Y hasta el momento hemos hecho lo que se llama arrendamientos rústicos, ¿vale? Lo cual no quiere decir que un día de mañana pues esté abierto a hacer lo que se llaman las sesiones en precario, ¿no? Que es el coger los terrenos sin que se pague una renta. De momento todos son arrendamientos rústicos. Intentamos que los precios sean los más asequibles del mercado, y así les asesoramos a los titulares para que sea atractivo a las personas. Hay fincas, incluso, te comento, Clemente, que no tienen ni acceso de agua ni de vehículos, pero son factibles, por ejemplo, para la apicultura. En esos casos los terrenos se arriendan por muy bajo precio, ¿no?
0: Claro.
1: Y hay mucha gente que está ocupando esos espacios para poner colmenas, y quieras que no,

0: Al final saneas el terreno porque quitas las plantas que no te interesan y dejas las flores, por ejemplo.
1: Claro.
0: Es una manera de gestionar el paisaje y el suelo.
1: Sí, además es trabajar por la sostenibilidad en todos los sentidos, o sea, sostenibilidad
0: Claro.
1: para los residentes en las Islas Canarias y los que vienen del turismo, porque aquí tenemos tierras, tenemos agua, no para darle de comer a los 18 millones de turistas más los 2 millones y medio de habitantes, a todos, ¿no? Porque eso es imposible, no podemos aspirar. Pero yo me conformaría con que el 10% de los turistas o el 15% hicieran una apuesta por el producto sostenible y consumieran un
0: Claro.
1: producto local, ¿no? De calidad diferente. Y que
0: Sí,
1: muchos
0: sí.
1: de los canarios también se fijaran más en el producto local. Y en eso estamos apoyando porque, sobre todo por salud, comer sano en una comunidad que padecemos las patologías que tenemos en obesidad, en diabéticos, en cardíacos, hipertensos, bueno, toda una serie de patologías que nacen de malos hábitos alimenticios y saludables. Y eso es
0: Exactamente.
1: porque no se come sano, y comer local es comer sano, seguro, y
0: Sí.
1: comer sano es también vivir más. Eso es lógico, todos lo
0: Es crear
1: sabemos.
0: riqueza, en definitiva.
1: Claro.
0: Crear riqueza.
1: Sí, Rafael, como técnico, explícanos un poco cómo se inicia todo el proceso, pensando también que nos están escuchando muchos ayuntamientos y algún cabildo, y dicen, bueno, pues, y pueden también copiar, o que nos están escuchando también gente que tiene tierras ahí en Gran Canaria, pues bueno, que no están en producción, que no significa que no puedan ser productivas. ¿Cómo se inicia esto, por
0: Nosotros
1: ejemplo?
0: lo que hacemos normalmente es divulgarlo a través de las redes y a través de charlas divulgativas que damos en diferentes lugares, pero aún así también funciona muy bien el boca a boca, porque ya cuando hay buenas experiencias, normalmente acuden a nosotros titulares de terreno que quieren incorporarlos al banco de tierras. No obstante, el Cabildo de Gran Canaria siempre está ahí también para apoyarnos a través de sus medios, e incluso tenemos convenios de colaboración, por ejemplo, con organismos como es el Consejo Insular de Agua a la hora de aportar información a tanto a los titulares como a los demandantes, e incluso con GESPLAN, porque GESPLAN gestiona también las ayudas a jóvenes agricultores, entonces estamos en contacto directo con los técnicos para poder acompañar a esos demandantes.
1: Hay un arrendamiento. Si yo les ofrezco una tierra, por ejemplo, a mí se me va a pagar un arrendamiento. Eso es en precario por determinado tiempo.
0: No, de
1: Cuéntame.
0: momento no. Estamos contemplando el poder hacer en un futuro eso, pero de momento las tierras que tenemos son tierras que se arriendan con una renta fijada. Bueno, normalmente la fija, o sea, quien la fija es los titulares del terreno, pero siempre nos preguntan, oye, ¿cuánto se puede pagar al año por este terreno? Y claro, ahí depende de las condiciones para que se vaya a usar y demás. Solemos poner un precio que sea asequible. Y una vez que lo publicamos, pues enseguida, pues si son fincas que tienen acceso de vehículos y de agua, desde el primer momento ya aparecen cinco o seis demandas, de las cuales nosotros hacemos una criba. Siempre entrevistamos a la persona interesada por la finca antes de ponerla en contacto con el titular, porque en la página web la única manera de poder demandar la finca es darte de alta como demandante. No pueden acceder directamente al titular,
1: Claro.
0: precisamente para estudiar el perfil de esa persona, a ver si ese perfil es para esa finca o no. Y eso lo hacemos desde a diario, vamos.
1: Claro.
0: E igual también llamas por esa finca y resulta, mira, la finca esta no creo que sea de tu perfil, pero tenemos esta otra que sí te puede ir bien. Y así hemos cerrado, por ejemplo, acuerdos, ¿no? Es una manera de dinamizar
1: De
0: la
1: orientar
0: relación entre
1: también
0: orientar.
1: ya los que aspiran
0: Sí,
1: a hacer.
0: exactamente.
1: Claro,
0: Sí,
1: porque
0: sí,
1: yo
0: sí.
1: me imagino que la finca, si tiene acceso y tiene agua, es mucho más importante que la que tiene acceso pero no tiene agua.
0: Exactamente, sí. Y se nos dan muchas circunstancias. Ya te digo, se han arrendado incluso terrenos que no tienen ningún interés agronómico porque no tienen acceso de vehículos ni de agua, pero sí hay personas que se dedican a la apicultura y los arriendan para
1: Llevar.
0: poner colmenas. O sea, que tiene siempre hay una salida. E incluso si tienen unas dimensiones grandes, que hay fincas que tienen a lo mejor 10, 12 hectáreas, podría ser interesante a lo mejor para el pastoreo extensivo, ¿vale? De

0: Sí,
1: también
0: para pasto, casi
1: para pasto, sí, aparte
0: exactamente, sí.
1: aparte del pastoreo. Los que aspiran a gestionar una finca bajo la coordinación de ustedes, ¿cuál es el perfil en estos momentos por esos 90 que ya están, que ya ustedes tienen? ¿Cuál es el perfil? ¿Qué buscan?
0: El perfil de los
1: Sí.
0: de los 326 demandantes que ahora mismo, 327, perdón, un 60% son personas que se dedican profesionalmente o a la agricultura o a la ganadería, o bien a tiempo completo o a tiempo parcial. Luego tenemos un bloque de gente que no son profesionales, pero quieren un terreno para practicar la agricultura a nivel amateur, ¿no? Para autoconsumo, que también hay mucha gente interesada, sobre todo se vio después del confinamiento, que mucha gente quería un espacio donde poder practicar la agricultura. Y luego ya tenemos un reducto de gente que a lo mejor lo que busca es una solución habitacional, y en esos casos nosotros el filtro lo hacemos al máximo para que no contacte con los titulares, porque están buscando un sentido para los terrenos que no, para lo que está indicado, ¿no? Que son para aprovechamiento agrario, ganadero o forestal. Pero ya te digo que el 60% son personas que se dedican a la agricultura profesional, muchas de ellas son jóvenes. Jóvenes que han arrendado y se han acogido a las ayudas de jóvenes agricultores, bien porque han estudiado ingeniería, capacitación agraria o algún certificado de profesionalidad, o bien porque han trabajado en la agricultura a tiempo completo, por cuenta ajena, y quieren ponerse por cuenta propia, ¿no? Aprovechando esas ayudas que da el gobierno de Canarias todos los años.
1: Ya, yo te voy a dar una idea y no te la voy a cobrar, porque aquí lo que se trata es sumar. ¿Y han pensado ustedes, por ejemplo, que dos cosas, que el Banco de Tierras puede ser un campo de prácticas de formación para muchos alumnos, a lo mejor de la Escuela de Capacitación Agraria de Arucas, o que incluso ustedes, como Aidel, pueden poner en marcha una serie de PFAE, de Plan Especial de Empleo, de formación y empleo, como puede ser, bueno, pues vamos a como agricultor frutícola o como agricultor especialista en lechugas, yo qué sé, o sea, formar a una gente que con esa formación básica profesional, bueno, ya tiene una actividad que va a generar una producción, que además ustedes, de alguna forma también dentro de, por unir sinergias dentro de esta iniciativa, ustedes también se encargarían de canalizar a través de los distintos, no sé, de los distintos mercados o mercadillos, o vete tú a saber cómo se puede hablar de que ofrecerlo directamente a hoteles, restaurantes del entorno de la finca, ¿no?
0: De momento, Aider Gran Canaria no contempla los PFAE. Los PFAE son, yo lo conozco porque estuve 8 años como docente de la rama agraria, ¿no? Precisamente con PFAE. Se hacen normalmente a través de ayuntamientos o de organizaciones agrarias como ASAJ. Y yo lo que creo más factible, porque además lo que tú dices es cierto, o sea, la formación es la clave de esto, que es
1: Claro.
0: una de las patas que ahora mismo falta para ese relevo generacional. Y yo implicaría, y eso es un tema que lo tendría que estudiar el Servicio Canario de Empleo, no solo utilizar instituciones públicas, privadas, pero sin ánimo de lucro, sino también hablar con las organizaciones agrarias, pues ya, por ponerte ejemplos, ¿no? Como las que hay aquí, Coagrisán, Juliano Boni y demás, plantearla a ver si a ellos les interesa el tener formación continua a través de estos programas de formación con la Nacional del Empleo, para que formen personas que igual, además, les solucionen un problema que están teniendo el receptor, que es mano de obra cualificada, ¿vale? Ya no solo para que se pongan después por cuenta propia a trabajar, sino que también trabajen por cuenta ajena en esas mismas organizaciones de productores. ¿Qué pasa? De momento, eso no, por lo menos que yo sepa, no lo contempla el Servicio Canario de Empleo, de darle a la posibilidad a las SAT o a las cooperativas de ser centros de formación. No solo las escuelas de capacitación agraria
1: Claro, pero eso sería interesante. Entonces vamos a lanzar el grito,
0: Claro.
1: porque tú imagínate en plátano, que una cooperativa, una SAT, pueda tener un PFAE
0: Exactamente.
1: de 15, de la misma forma que lo tienen los ayuntamientos. Yo pongo un ejemplo en La Palma, que
0: Claro.
1: conozco, 15, que ha hecho varios PFAE, ha formado gente en asistencia a domicilio, por ejemplo. La gente está trabajando y mucha gente se ha ido a vivir a Barlovento.
0: Ya.

0: Entonces,
1: yo creo que sería una salida, claro, de que incluyan a las organizaciones de productores.
0: Porque en estos momentos, ejemplo, que sepan deshijar, no hay, y eso no se enseña en la escuela de capacitación de Aruca.
1: No, eso hay que aparte, bueno, hay que tener una formación teórica, porque claro, evidentemente hay que tenerla, saber lo que es preparar el suelo,
0: claro,
1: instalar y mantener un cultivo, el tema de fitosanitario.
0: Claro, ¿quién mejor te lo da? Te lo da el técnico de la propia cooperativa, que los tienen
1: y los agricultores y agricultoras de las cooperativas.
0: De las cooperativas, claro. que son gente buena, que llevan buenas explotaciones, te enseñan, practicas, y claro, y después tú sales con una... con una cualificación, con una preparación corta de un año o lo que sea, pero con una cualificación y un conocimiento preparado para llevar a cabo una explotación. Y entonces...
1: Claro, y además puede ser de relevo incluso para conseguir que, ahí ya te digo, hay organizaciones de productores agrarios grandes aquí en Gran Canaria que están teniendo problemas y han tenido que importar incluso mano de obra. Entonces, claro, es una manera de incentivar a la persona joven para que se introduzca en el sector, y a su vez también tener un relevo a la hora de tener personas que trabajan en las tierras, ¿no? Y luego si incluso se quieren poner por cuenta propia y coger parcelas de esa misma cooperativa o de la SAT, o un terreno que esté en el banco de tierras, pues ya por lo menos va a tener una base, una formación y un conocimiento.
0: Claro,
1: sí.
0: Y son
1: eso hay que implicar a las administraciones.
0: Claro, y son ellos, son las propias SAT, las propias cooperativas, las que tienen que motivar que trabajando en el campo se vive bien.
1: Claro, y tener sus aulas habilitadas como marcan los PFAE, las condiciones, y en campo pues hacer las prácticas, las horas que lleve el certificado de profesionalidad correspondiente, ¿no? Que hay varios en la rama agraria.
0: Sí, pero
1: y es una manera de incentivar también a las personas jóvenes para que se integren en el sector primario, que es perentorio. O sea, tenemos que tener en cuenta que si ahora mismo no tomamos esa determinación de cara al futuro, vamos a tener un problema grave en cuestión de pocos años, porque vivimos en islas, o sea, no podemos permitirnos el lujo de que deje de entrar el flujo de alimentos y tener que siempre depender del exterior, por lo menos tener un colchón,
0: claro,
1: un colchón donde decir, señores, nosotros podemos...
0: Un día
1: hacer
0: una huelga de transporte marítimo, claro, y pasamos hambre.
1: Y hay conflictos sociales,
0: claro,
1: o sea, que
0: claro,
1: estamos hablando de cosas graves.
0: Efectivamente. Pues seguiremos en la batalla, porque yo creo que cuando se cree en el campo hay que poner las herramientas para que la gente se prepare, para que la gente haya relevo generacional, pero las herramientas que la gente demande y que sean más fáciles. Don Rafael Molina,
1: sí,
0: técnico...
1: Aquí estaremos para lo que quiera.
0: Muchísimas gracias. Técnico gestor del Banco de Tierras de Gran Canaria. Felicidades por esos datos. Que tenga usted un buen día.
1: Muchas gracias a ustedes. Gracias, Clemente. Buenos días.
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Esta iniciativa, la del Banco de Tierras, como los PFAE, que pueden poner en marcha las cooperativas, las SAT, pues fíjense ustedes si tenemos propuestas. Esto lo pueden las cooperativas de vino, las cooperativas de plátano, las cooperativas OSAT que comercializan, que cultivan y comercializan aguacate, todo el campo. Y yo creo que a esto tenemos que mirar con atención esta posibilidad. O sea, yo muchas veces me cabreo con la administración porque de entrada te dicen que no, vamos a estudiar la solución. O sea, hay que hacerlo bien y hay que hacerlo real. Porque una de las cosas que tenemos que esforzarnos todos, es en los trámites. Los trámites de cursos, los trámites de permisos, en los trámites. Yo creo que los funcionarios, los técnicos, los jefes, los directores generales, los jefes de servicio, deben entonar el mea culpa y buscar soluciones. Una gestión administrativa no tiene por qué durar un permiso más de 3 meses. Y si es un mes, mejor. Porque ese hombre, esa mujer, ese equipo, ese grupo ha dispuesto de un dinero, ha pedido un préstamo y tiene que cumplir unos plazos. Porque si quiere poner un artículo en producción. Si creemos de verdad en el sector primario, en su capacidad y en su potencialidad, más allá de brindar con la copa de vino y la fotito del Facebook, del Instagram o del TikTok, los hechos son los que hablan. Obras son amores, no buenas razones. Nosotros les dejamos ahora con toda la actualidad informativa de la noche al día con Tomás Galván y todo su equipo. Gracias por la atención prestada. Que tengan ustedes un buen día.

0: Es la mañana del 15 de septiembre, son las 6:30.
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0: El calor es el gran protagonista. Buenos días, y mientras estás despertando te cuento que hoy seguiremos teniendo temperaturas muy altas, además de la calima, desde las 10 de la mañana. Gran Canaria, Fuerteventura y Lanzarote estarán en alerta por temperaturas máximas. Hoy las clases presenciales están suspendidas en Fuerteventura y en 9 municipios de Gran Canaria. La actividad lectiva se va a desarrollar de forma online. José Manuel Cabrera, viceconsejero.
8: Fuerteventura en su totalidad, todos los municipios, y en Gran Canaria pues afectaría a los centros educativos de Agüimes, Artenara, Ingenio, Mogán, San Bartolomé de Tirajana, la aldea de San Nicolás, Santa Lucía de Tirajana, Telde y Valsequillo.
0: También en Gran Canaria y las Islas Occidentales están desde ayer en alerta por riesgo de incendios forestales. Jornada complicada por delante, al igual que la de este lunes. Un incendio forestal hizo saltar las alarmas poco antes de la 1:00 p.m. en la zona de Cazadores, en Telde. Gracias al trabajo de los equipos de emergencia quedó estabilizado en pocas horas, pero no se baja la guardia. Durante la noche han continuado los trabajos. Son las 6:31. Juan Antonio Peña, alcalde de Telde, buenos días.
9: Muy buenos días.
0: Alcalde, ¿cómo ha transcurrido la noche?
9: Afortunadamente con tranquilidad, con los equipos terrestres y con las unidades de drones de la policía local, que es verdad que estuvieron hasta el filo de la medianoche, pues un poco con esa visión térmica, viendo aquellos puntos o focos que podían tener una temperatura mayor y los equipos terrestres poder actuar con ellos.
0: ¿Y los vecinos desalojados han podido volver a sus casas?
9: Sí, también casi al filo de esa madrugada, pues también se les daba la comunicación, es verdad que son personas mayores, que ya estaban ubicadas con otros familiares y evidentemente a esa hora de la noche no iban a volver a su vivienda y posiblemente pues lo estarán haciendo ahora, a primera hora del día, pues regresar a su vivienda y comprobar afortunadamente que no les sucedió nada a sus propiedades.
0: ¿De momento tienen información de daños materiales en entornos de viviendas, de cuartos de hoteles?
9: No, es decir, es cierto que los daños pues serán terrenos, afortunadamente quedó ahí. Se pudo desalojar a estas cerca de decenas de personas, un perfil mayor, que vivían solas. También se rescató y se sacaron a los animales. Es verdad que no son grandes cabezas de ganado, sino que son pues animales de compañía de estas personas. Y también pues salieron junto a ellos. Y afortunadamente pues quedaron un susto, pudo haber sido mayor. De hecho, el Cabildo de Gran Canaria en ese primer comunicado pues hablaba de la magnitud que podía llegar si cruzaba ese barranco y llegaba a la caldera de los Marteles, afectaría pues a 5 o 6 municipios de esta isla de Gran Canaria, y es verdad que ahí pues los equipos de seguridad y emergencia actuaron con una inmediatez y con una profesionalidad brutal, y ese es el resultado pues de un pequeño susto.
0: Alcalde, se mantenían al menos cerradas la Gran Canaria 130, la 120, ¿esto ya se han reabierto, se ha levantado esa restricción del tráfico?
9: No, va a continuar, es verdad que con agentes de la Guardia Civil se ha custodiado esa carretera. Esto no significa que los vecinos no puedan entrar y salir, es un corte permisible, es decir, se puede circular los residentes del lugar, y se estima que ahora también durante la mañana, una vez comprobado con la luz del día y los medios aéreos también pues hagan esa visión, pues se vuelva a la normalidad. Estamos hablando de la carretera principal, pues que une pues cualquier término con Cazadores.
0: Alcalde, además hoy sabemos que precisamente por estas altas temperaturas el municipio de Telde es uno de los municipios de Gran Canaria en la que la actividad lectiva, escolar, presencial queda suspendida precisamente por este calor.
9: Sí, y después también los recursos, eso es un anuncio de la Consejería de Educación, pero después evidentemente los municipios pues tenemos que adaptar todas aquellas competencias que dependen de manera directa con nosotros. Por ejemplo, en Telde las escuelas infantiles, el centro ocupacional e incluso las actividades al aire libre o cualquiera relacionadas con la Consejería de Deportes, pues también siempre vamos de camino y en paralelo con esas normas que pone la Consejería de Educación. Y entiendo que el resto de municipios, los que afecta tanto a Fuerteventura como Gran Canaria, pues también estarán haciendo lo mismo.
0: Alcalde Juan Antonio Peña, alcalde de Telde, le agradecemos esta última hora en la Radio Televisión Pública y seguimos muy pendientes para cualquier evolución. Un abrazo.
9: Gracias a ustedes, como siempre. Un abrazo enorme.
0: Son las 6:35 de la mañana, muy pendientes del tiempo. Edgar Cedrés, meteorólogo de Radio Televisión Canaria. Hola, Edgar, buenos días.
3: Buenos días, Tomás, ¿qué tal?
0: Ya lo advertías ayer, una jornada complicada la del lunes y también la de hoy. De hecho, en la Agencia Estatal de Meteorología vemos temperaturas que se han ido registrando en esta madrugada, por ejemplo, a las 2 de la mañana, cerca de 32 grados en Agüimes, unas horas muy complicadas, y esto va a seguir siendo así.
3: Sí, así es. Vamos a tener pues una jornada de altas temperaturas, también con presencia de calima, y lo cierto pues que en diferentes puntos del archipiélago ha sido difícil pues conciliar el sueño. Ha habido mínimas que no han bajado en algunos casos de los 27, 28 grados, y ya a esta hora de la mañana pues no ha amanecido y tenemos pues valores de temperatura de más de 30 grados en prácticamente toda la isla de Lanzarote, en zonas de interior de la isla de Fuerteventura, y también pues tenemos ahora valores rondando la marca de los 29 grados, incluso los 30 en las medianías del sur de la isla de Gran Canaria, en parte del sur de la isla de Tenerife. Quizás son algo más suaves en las islas occidentales, aunque también se nota el calor, especialmente en las medianías, por ejemplo, por el oeste de la isla de La Palma. Jornada complicada por esas altas temperaturas. De hecho, esperamos que hoy sea la jornada más cálida de este segundo episodio de calor que estamos teniendo en este mes de septiembre. Podemos tener máximas locales de más de 40 grados en zonas de interior, especialmente de la isla de Fuerteventura, o en puntos de las medianías del sur y del este de la isla de Gran Canaria. En el resto de islas también vamos a pasar calor, especialmente en los pueblos de medianías, pues puede haber valores puntuales de más de 35 o 37 grados. Y quizás pues quedará una pequeña franja en la cara norte de las islas más montañosas, donde el ambiente pues no va a ser tan caluroso, aunque la sensación será de bochorno porque queda precisamente pues esa pequeña lengua de humedad, esa capa algo más húmeda, pero no va a ser del todo fresca. En el cielo vamos a ver pocas nubes. Lo que va a destacar es la presencia de calima. Al igual que ayer, pues puede llegar a reducir de forma notable la visibilidad, especialmente en las islas más orientales. Y quizás como novedad hoy, pues debido al calor acumulado, aquel que se pueda acumular en las horas centrales del día, pues hay una pequeña posibilidad de que se pueda generar nubosidad de tipo convectivo, especialmente en cumbres de La Palma, de Gran Canaria y sobre todo en Tenerife, y esas nubes pues a primera hora de la tarde acabar dejando alguna precipitación tipo goterón, algo muy puntual, pero sin lugar a dudas pues lo que va a destacar es el calor y la presencia de ese polvo en suspensión. Tenemos poco viento, sopla de componente norte. Quizás durante la tarde pues ese viento irá rolando al nordeste, irá cobrando intensidad también en medianías y cumbres, y eso nos va a dar una antesala que mañana pues irán poco a poco mejorando estas condiciones meteorológicas, irán bajando las temperaturas para ya volver a una relativa normalidad de cara a la jornada del jueves. En el mar, una situación que va a seguir invitando pues a disfrutar de la playa. Las olas más grandes hoy por el norte en principio rondarán el metro y medio de altura, así que bueno, una situación de altas temperaturas que se puede paliar con un baño en la costa.
0: Pues un baño para quien pueda, sabiendo que el mar va a estar tranquilo y que va a ser pues de los pocos lugares en los que uno va a poder bajar la temperatura tan complicada. Edgar, sobre las 7 volvemos a escucharte y te comparto también algunas de las temperaturas que los oyentes van enviando al 628-515151. Gracias, Edgar.
3: Perfecto, hasta ahora, buen día.
0: Son las 7 y casi menos 20 de esta mañana calurosa del 15 de septiembre. Hay más noticias.
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0: Hola, Eva García, buenos días.
10: Muy buenos días, Tomás.
0: Consternación por el asesinato en México de Claudia Tacoronte, la joven de Gran Canaria víctima de un crimen que se está investigando.
10: Llevaba un mes de intercambio en aquel país. Este fin de semana, en medio de una fiesta universitaria, acabaron con su vida. La Universidad de Granada, donde la joven estudiaba educación infantil, guardaba ayer un minuto de silencio. Hoy lo hará su municipio, Santa Brígida. Desde la televisión Azteca, en México, para la Radio Canaria, Andreín Andrade.
11: Sí, muy buenos días. Vaya, el nombre que acapara titulares es el de Claudia Tacoronte Aguilera. El crimen ocurre durante la noche del sábado, cuando Claudia se encontraba en la zona de la Casa de la Cultura de Cuautla, en los alrededores. Se estaba celebrando la Fiesta Nacional de la Planta Medicinal. Al parecer, la joven habría sido víctima de un presunto asalto. Ella intentó correr, ponerse a salvo, entró a la Casa de la Cultura, pero el agresor habría conseguido seguirla hasta el interior y pues atacarla. Claudia murió a consecuencia de esas heridas. El móvil del asesinato todavía no está establecido de manera definitiva. La Fiscalía General del Estado de Morelos ha señalado que está agotando todas las líneas de investigación, incluyendo la muerte bajo protocolo de feminicidio. Hasta esta hora no se ha anunciado públicamente la detención de algún responsable. La Universidad Autónoma del Estado de México pidió a la Fiscalía una investigación inmediata, exhaustiva y con perspectiva de género, además de exigir que el crimen no quede impune, algo bien complicado en este país. Precisamente este contexto ha hecho que el asesinato de Claudia tenga una repercusión que va mucho más allá de su caso individual, y es que la comunidad universitaria cuestiona las condiciones de seguridad en el estado y sobre todo piden una respuesta a las autoridades ante los asesinatos de mujeres estudiantes.
0: Y suspensión en más asuntos que les contamos de las clases presenciales en Canarias por el calor en 9 municipios de Gran Canaria y al completo en la isla de Fuerteventura.
10: Sí, las clases se van a desarrollar de manera online en todos los centros educativos de Fuerteventura y en 9 municipios de Gran Canaria por este episodio de calor. La actuación es en declaración a la alerta por temperaturas máximas, que será a partir de las 10 de esta mañana en Lanzarote y Fuerteventura, perdón, y la zona este, sur y oeste de Gran Canaria, que ha obligado a la suspensión de la actividad lectiva presencial, según ha explicado el viceconsejero de Educación, José Manuel Cabrera.
8: Sí, incluye, como bien decía, la isla de Fuerteventura en su totalidad, todos los municipios. Y en Gran Canaria, pues afectaría a los centros educativos de Agüimes, Artenara, Ingenio, Mogán, San Bartolomé de Tirajana, la aldea de San Nicolás, Santa Lucía de Tirajana, Telde y Valsequillo. Esa zona suroeste y sur de Gran Canaria.
0: Y el Cabildo de Tenerife activa medidas de grado 1 para la prevención de incendios forestales en el sur de la isla.
10: Ante la evolución de esas condiciones meteorológicas, el Cabildo de Tenerife ha activado las medidas de grado 1, esto para evitar esas situaciones de riesgo de incendios forestales, e implica la prohibición de quema de vegetales agrícolas y forestales, así como la realización de fuego en exteriores o emplear maquinaria que genere chispas. Blancas Pérez es la consejera insular de Seguridad de Emergencia del Cabildo Tinerfeño.
12: Estas medidas prohíben en las zonas de riesgo actividades como realizar fuegos en exteriores, quemar restos de vegetales, fumar, utilizar pirotécnica o trabajar con maquinaria que pueda generar chispas o calor. Pedimos a toda la ciudadanía máxima prudencia y responsabilidad.
10: Eso en Tenerife. El Centro Coordinador Operativo Insular Secopín en El Hierro ha informado también, debido a esas condiciones meteorológicas de altas temperaturas presentes en la masa forestal herreña, se procede al cierre y prohibición del tráfico rodado en vías y pistas forestales con acceso al monte público. Estamos hablando de nivel amarillo. Y el Cabildo de Lanzarote y La Graciosa informa que la misa solemne con motivo de la festividad de Nuestra Señora de los Dolores, que estaba previsto para esta mañana en Manchabán Blanca, se va a aplazar. Va a ser a las 6 de la tarde debido precisamente a la alerta máxima por altas temperaturas.
0: Y Canarias afronta un problema demográfico por sus bajos niveles de natalidad.
10: El profesor emérito de Geografía Humana de la Universidad de La Laguna, José León García, ha alertado de la evolución negativa de la natalidad en nuestras islas y las consecuencias sociales y económicas que puede tener para el futuro del archipiélago. A su juicio, este comportamiento está relacionado con factores como las dificultades económicas, el retraso en la emancipación y el hecho de que muchas personas permanezcan durante más tiempo en el hogar familiar. Según ha apuntado, las islas han pasado de situarse entre los territorios con menores índices de fecundidad. Hablamos, esto es de media, 0,81 hijos por mujer.
13: Es una sociedad que no tiene nacimientos y que depende de la inmigración, pues es una sociedad que tiene, pues bueno, para el futuro dificultades de muchos tipos, ¿no? De pues hacer que tengamos población suficiente para reemplazar a las personas mayores. No tenemos producción propia de niños, de nacimientos, y pues recurrimos a la inmigración. Bueno, pues recurrir a la inmigración es otra forma, ¿no?
0: Y presten atención a las declaraciones del Frente Polisario, que asegura que Marruecos siempre ha reclamado Canarias como territorio suyo.
10: La reflexión que ha hecho el delegado del Frente Polisario en Canarias, Ali Salem Sidi Hassein, y un claro ejemplo de ello es que, aunque no lo haya dicho de manera oficial, la reclamación de aguas territoriales que le corresponde a nuestra comunidad autónoma. Sidi Hassein ha recordado que el Parlamento marroquí llegó a impulsar dos leyes para declarar su soberanía sobre las aguas del Sáhara Occidental y ampliar su demarcación oceánica.
14: Claro, siempre en Marruecos han hablado de que Marruecos también, que Canarias también es un territorio que les corresponde. Por lo menos si no lo está diciendo claramente en estos momentos, lo está haciendo de otra manera, reclamando las aguas territoriales de Canarias.
0: Y rescatan a cerca de 148 personas en dos embarcaciones cerca de Lanzarote.
10: Cuando navegaban a unas 70 millas náuticas al noroeste de la isla, tras recibir una alerta informando de posibles pateras rumbo a Canarias desde el Centro Coordinador de Salvamento en Las Palmas, se desvió un buque mercante que estaba en la zona, quien confirmó la presencia de personas migrantes, y se activó a las embarcaciones Salvamar al Nair y al Salvamar a Crux, que acudieron al lugar e interceptaron una patera de madera con 50 personas, entre ellos dos mujeres y dos menores. Eso la primera, y luego una neumática con 98 ocupantes, entre ellas 12 mujeres y 4 menores. Todos en buen estado de salud llegaron a Puerto Naos a las 6:30 de la tarde.
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0: Y a las 7:45 de esta mañana vamos con el deporte, porque los nuestros, Simón Abreu, preparan una nueva jornada de Liga. Buenos días.
16: Hola, buenos días, Tomás. Con la Unión Deportiva Las Palmas, que continúa trabajando en Barranco Seco a partir de las 10:30, con la vista puesta en el choque del domingo ante el Burgos a las 5:30 de la tarde en el estadio de Gran Canaria. Mientras que el Club Deportivo Tenerife hará lo propio hoy en la Ciudad Deportiva Javier Pérez para preparar la visita del sábado al Castellón en Castalia, también a las 5:30 de la tarde. Este mediodía, por cierto, a partir de las 2:15, un futbolista del primer equipo analizará la actualidad del conjunto blanquiazul. En primera división, hoy juega el Real Madrid de Raúl Asensio sin el Gran Canario por lesión. Será a las 8:30 ante el Elche en el Martínez Valero. En Liga F, jornada de descanso para el Costa Deje Tenerife, que a partir de mañana ya prepara la visita del Sevilla al Rodríguez López. Será el domingo a las 11 de la mañana. En cuanto al baloncesto, hoy tenemos dos citas de presentación. A las 6 de la tarde, el Centro Comercial Los Alicios tendrá el acto público de la nueva plantilla del Club Baloncesto Gran Canaria, que afronta esta temporada el reto de regresar a la CB tras su descenso a Primera FEB, mientras que media hora después, a las 6:30, tendremos presentación de la Liga Endesa y de la Liga Femenina en la sede de Endesa en Madrid. Allí estará representado la Laguna Tenerife con el jugador Jaime Fernández. Y cerramos con tenis, porque en Brasil estamos pendientes de la gran canaria Keylin Quevedo, que participa esta semana en el torneo WTA 250 de Sao Paulo. Se mide en primera ronda a la estadounidense Whitney Osikwe.
0: Enseguida van a ser las 7:10 de la mañana en este 15 de septiembre. Vamos a hacer una pausa. A la vuelta nos vamos al kiosco y les damos voz a nuestros oyentes en el 628-515151, 628-515151, aquí en De la Noche al Día, la Radio Canaria.
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9: 9 minutos para las 7 de la mañana, es 15 de septiembre, acompañándoles en este despertar en la Radio Canaria y en Televisión Canaria. Hola Cristian Luis, buenos días.
10: ¿Qué tal, Tomás? Buenos días.
9: Es la hora perfecta para irnos al kiosco para saber qué llevan en portada los periódicos y empezamos el repaso con Canarias, como siempre.
10: Sí, empezamos con los periódicos canarios, todos ellos consternados con lo sucedido en México. En Canarias 7 leemos conmoción por el asesinato en México de una universitaria gran canaria de 21 años, sus compañeros en shock, le importaba lo que hacía, dicen, se fue convencida de que cambiaría el mundo de la educación. También mismo asunto de portada en La Provincia, asesinada en México una universitaria de Gran Canaria. Investigan el caso como un robo con arma blanca durante la fiesta de la planta medicinal. En el periódico El Día, mismo asunto con este titular, asesinada, puñaladas una universitaria canaria en México. Y en Diario de Avisos también abren con Claudia Tacoronta, asesinada en México una estudiante canaria en intercambio universitario. Claudia Tacoronta Aguilera, de 21 años, llevaba un mes de estancia académica en la Universidad Mexicana de Morelos. La policía investiga su muerte como un posible caso de feminicidio. Además de este asunto, que como te digo ocupa la portada de todos los medios en las islas, se habla de ese incendio que nos sorprendía ayer, 16 hectáreas quemadas y otra vez en Cazadores. Es el titular que acompaña la imagen, en la que vemos pues uno de los 5 helicópteros descargando agua en ese lugar. El peor incendio forestal declarado este verano en Gran Canaria quedó estabilizado ayer tarde y puso en vilo a la isla. Es una información que vemos en la primera del periódico Canarias 7. Una portada en la que también se habla de calor, sin clases presenciales en 2 islas por el calor. Educación pasa a modalidad online este martes a todos los centros de Fuerteventura y en 9 municipios Gran Canarios. En La Provincia leemos que Ferrovial, Sacyr y OHL pugnan por la obra del gran estadio. Los aspirantes al contrato de 234 millones se presentan formando UTE con las empresas isleñas San José Iniciativas Canarias, Sando, Construplan y Bitumex. Y también, en este periódico, La Provincia, también la imagen va para el calor, azote del calor y día sin clase, el bochorno y la calima obligan al cierre de colegios en Gran Canaria y Fuerteventura. Y te decía, terminamos con el periódico El Día, con la primera del día, bueno, pues que va para La Laguna, el Cristo se adueña de La Laguna. El obispo Eloy Santiago reivindica el carácter popular de la imagen en su día grande, y lo que vemos es pues precisamente algunos vecinos, algunas vecinas concretamente, pues desde una ventana siguiendo la procesión. Y te cuento también que eso en páginas de portada, en páginas interiores de los periódicos canarios, pues en la sección de sucesos de Canarias 7, la Policía Nacional ha detenido a dos personas en Telde, Tomás, por robar una lavadora en un edificio que estaba en construcción.
9: Ah, qué complejo.
10: ¿Qué te parece? Sí, sí, pues tuvo que ser complejo porque estas dos personas se acercan a un edificio, fuerzan la ventana, acceden al interior de este edificio por una ventana, mientras uno de ellos se queda en el exterior, el otro hombre accede al interior, se hace con esta lavadora, tenía que ser una buena lavadora, la verdad, y saca la lavadora por la ventana.
9: Esto sí, que es complejo.
10: Esto sí que es complejo.
9: Me iba desencaminado. Claro,
10: si nos hacemos la idea, ¿no? Nos ponemos en esa situación, imagínate ir con una lavadora, sacar una lavadora por la ventana. Bueno, la verdad que para verlo. Bueno, afortunadamente fueron detenidos por la Policía Nacional, consiguieron sacar la lavadora, fueron a un edificio cercano y en ese momento llegaron los agentes. Ellos intentaron huir por las escaleras, pero tras una persecución, pues los agentes consiguieron interceptar y detener a estos dos individuos.
9: ¿Persecución con la lavadora?
10: No, la lavadora ya la habían dejado.
9: Sería divertido en cualquier caso.
10: Ya la lavadora la habían dejado, sí. Bueno, además de este asunto que encontramos en las páginas interiores de Canarias 7, te cuento que en la provincia se habla de los hábitos de viaje de los canarios. Leemos que los canarios viajamos menos, pero por más tiempo que el resto de los españoles. Fíjate que Europa es el destino preferido de los que habitamos aquí en el archipiélago. De hecho, 9 de cada 10 trayectos vacacionales desde el archipiélago se dirigen hacia países europeos, mientras que América registra las estancias más largas de esos viajes que hacemos los canarios. Y te destaco también otro asunto que leemos en el periódico El Día. La verdad que es una imagen llamativa. Imagínate un contenedor de residuos, pero transparente, Tomás. Entonces podemos ver el interior de ese contenedor. Bueno, esto es una iniciativa que han puesto en marcha desde Covidrio y el Ayuntamiento de Santa Cruz de Tenerife, concretamente con un contenedor destinado al vidrio, uno de estos contenedores verdes. Bueno, pues ahora podemos ver el interior de este contenedor. La idea desde Covidrio dicen que es, bueno, para derribar mitos sobre el reciclaje de envases. Y va a ser el primer contenedor transparente de basura de España. Está ya ubicado, para aquellos que tengan curiosidad, está ubicado en la calle Valentín Sanz, junto a la Plaza del Príncipe, en pleno centro de Santa Cruz de Tenerife. Va a estar hasta el próximo 5 de octubre y a partir del 5 de octubre, Tomás, va a ir cambiando de municipios, va a ir cambiando de localidades, o sea que podremos seguir viendo estos contenedores por otras partes de la isla.
9: Ah, pues fíjense qué curioso esto. Ya lo iremos viendo. Y en portada, los periódicos nacionales que traen hoy, Cristian.
10: Bueno, se habla de inteligencia artificial en el país. Estados Unidos y China libran su primer gran pulso por el dominio de la IA. Trump rechaza la propuesta de los líderes de las grandes empresas para ralentizar el desarrollo de la tecnología. Y leemos también que Pekín acusa a Washington de volver a la retórica de la Guerra Fría. Esto como asunto principal, pero la imagen de portada va para esa conmoción ayer en el campus de Granada, asesinada en México una estudiante española. Es el titular que acompaña esa imagen. En el periódico El Mundo, Feijóo quitará la nacionalidad a quienes cometan delitos graves. Presentará una ley con unos supuestos de pérdida que permitirá revertir la concesión de la nacionalidad española. Además, leemos que el gobierno levanta en un muelle polémico un nuevo campamento con el trampolín colapsado sobre Ceuta.
9: Y a esta hora, ¿qué dicen los oyentes? 628-515151. Entiendo que el calor como protagonista, Cristian.
10: Sí, se habla mucho del calor y nuestros habituales oyentes que, bueno, siguen enviándonos sus mensajes de primera hora, sus frases del día, como es el caso de Tere. Esta es la frase que nos manda hoy: el que no sabe lo que busca, no entiende lo que encuentra. Muy bonita esta frase. Bueno, nos dice que amanece con 25 grados y despejado en la laguna. No me imagino cómo estará el resto del día. Un saludo para toda la gente de la radio. Esto nos cuenta Tere desde La Laguna. También desde Beneguera, en Gran Canaria, nos dice Sergio, buenos días desde el pueblo de Beneguera, 30 grados. Es verdad que se aproxima para Canarias un sistema tropical para las próximas semanas. Bueno, pues Sergio preocupado por el calor y por los próximos días. También Loli nos dice, buenos días desde La Esperanza, hoy amanece despejado con la dichosa calima y nos marca en su coche pues los 24 grados. A primeras horitas del día. Y también Ricardo nos manda esa imagen desde el vehículo en el que vemos que hacen 26 grados en Ingenio, en Gran Canaria. Nos dice buenos días por decir algo, muy apenado por la compatriota asesinada en México. Descansa en paz, Claudia. Y más mensajitos, pero yo creo que los recuperamos ahora y vamos con música, ¿no, Tomás?
9: Pues sí, vamos con música, con esta propuesta de Joel Rodríguez a nuestra playlist Entre mi voz y tu recuerdo.

0: Son las 7.
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0: Buenos días, calor, más calor y calima. Canarias afronta un martes complicado con temperaturas que seguirán siendo altas y acompañados de calima generalizada. En 3 horas, a las 10, se activa la alerta por temperaturas máximas en Gran Canaria, Fuerteventura y Lanzarote. La previsión ha obligado a la Consejería de Educación a activar el protocolo por calor y ha suspendido las clases presenciales en Fuerteventura y en 9 municipios de Gran Canaria. José Manuel Cabrera, viceconsejero.
2: Fuerteventura en su totalidad, todos los municipios, y en Gran Canaria pues afectaría a los centros educativos de Agüimes, Artenara, Ingenio, Mogán, San Bartolomé de Tirajana, la aldea de San Nicolás, Santa Lucía de Tirajana, Telde y Valsequillo.
0: Precisamente las altas temperaturas obligaban a activar desde este lunes la alerta por riesgo de incendios forestales en La Palma, La Gomera, El Hierro, Tenerife y Gran Canaria. En esta última, susto importante durante la jornada de ayer, un incendio forestal hizo saltar las alarmas poco antes de la 1 de la tarde en la zona de Cazadores, en Telde. Gracias al trabajo de los equipos de emergencias quedó estabilizado en pocas horas, pero la guardia no se ha bajado ni se bajará. Durante la noche han continuado los trabajos. La última hora la ha contado al arranque de este de la noche al día el alcalde de Telde, Juan Antonio Peña.
3: Y afortunadamente pues quedan un susto, pudo haber sido mayor. De hecho, el Cabildo de Gran Canaria en ese primer comunicado pues hablaba de la magnitud que podía llegar si cruzaba ese barranco y llegaba a la caldera de los Marteles. Afectaría pues a 5 o 6 municipios de esta isla de Gran Canaria. Y es verdad que ahí pues los equipos de seguridad y emergencia actuaron con una inmediatez y con una profesionalidad brutal, y ese es el resultado pues de un pequeño susto.
0: Y continúa la consternación por el asesinato de Claudia Tacoronte, la joven de Gran Canaria, a la que mataron este fin de semana en México, donde llevaba apenas un mes de intercambio. Estudiante de la Universidad de Granada, los hechos se están investigando y en redes sociales su hermana ha compartido una reflexión.
4: Le apuñalaron varias veces. Y que fue a pedir ayuda y que cuando llegó la ambulancia ya no había nada que hacer. Es que yo, o sea, yo me paro a pensarlo. No sé, o sea, como tuvieron que ser los últimos momentos que estaba ahí. O sea, había más gente, pero estaba ya sola, muriéndose y sin poder hacer nada. Y yo voy a ser sincera, a mí, desde hace bastante tiempo, yo no estoy cómoda viviendo en este mundo, ¿vale? En este mundo de mierda.
0: Una noticia, desde luego, que ha cogido con absoluta consternación, como es comprensible. Los actos de repulsa no han parado y también hoy van a ser presentes en su municipio, en Santa Brígida. Ella era de ahí. La Universidad de Granada ha suspendido la movilidad de sus estudiantes a la Universidad Autónoma del Estado de Morelos, en la que cursaba sus estudios desde hace un mes esta joven de 21 años, asesinada, como les contamos, en la ciudad de Cuautla, en México. 7:03 de la mañana, en una jornada muy, muy pendientes del tiempo, de la información meteorológica. Edgar Cedrés, buenos días de nuevo.
5: Buenos días, Tomás, ¿qué tal?
0: Con esta preocupación por el calor, las altas temperaturas que nos acompañaban ayer, que nos acompañan también hoy, y con la calima generalizada en el archipiélago. Nuestros oyentes nos van contando las temperaturas y efectivamente va amaneciendo con 30 grados en el archipiélago.
5: Sí, tenemos algunas bolsas de calor, lo que se denomina pues a esta hora de la mañana. Y bueno, también hay, sobre todo en Lanzarote y Fuerteventura, con mínimas que en algunos casos no han bajado de la marca de los 27 grados. Tenemos casi 30 grados en el entorno del aeropuerto de Lanzarote, también en Arrecife. En torno también a esa cifra, en zonas de interior de la isla de Fuerteventura, en las medinas del sur de Gran Canaria, en todas las medinas del este, sur y oeste de la isla de Tenerife. Y también en zonas de interior o de barranco, en las islas más occidentales, se produce un fenómeno curioso a esta hora de la mañana, y es que tenemos esas brisas de descenso. Hay zonas pues prácticamente pegadas a línea de costa, donde a esta hora el termómetro es bastante alto, pero lo que suele suceder a primera hora de la mañana es que hay un cambio en el régimen de brisas, entra la brisa de mar y tiende a refrescar. No hay que confiarse de que las temperaturas pues a lo largo de la mañana sean algo más frescas, porque en cuanto caliente el sol volverán a dispararse los termómetros.
0: Edgar,
5: vamos a volver a pasar vamos a volver a pasar mucho calor, especialmente en zonas de interior de Fuerteventura, de Lanzarote o en las medianías del sur y este de la isla de Gran Canaria. Habrá, al igual que ayer, máximas locales incluso superiores a los 40 grados y en principio también el calor se va a dejar notar en las islas occidentales, especialmente en zonas de medianías orientadas al sur con valores locales de más de 35 o 37 grados. En el cielo pocas nubes, de hecho, pues prácticamente no tenemos nubosidad a esta hora de la mañana. Tenemos presencia de calima, será más significativa al igual que ayer en el cielo de Lanzarote y de Fuerteventura, pudiendo reducir de forma notable la visibilidad por momentos. Y hay malas noticias porque tenemos poco viento y eso lo que hace es aumentar la sensación de calor, es decir, no refresca el ambiente. Quizás al final de la tarde pues irá cobrando intensidad y girará el viento del norte al nordeste y eso nos va a dar la antesala de que pues a partir de mañana vamos a notar algunos cambios y comenzarán a bajar las temperaturas. Y lo que se invita en la jornada de hoy pues es la situación del mar para poder disfrutar de una jornada de playa debido a ese calor, a las altas temperaturas. Va a predominar la marejadía en gran parte de las costas y quizás hoy las olas más grandes por el norte pues rondarán el metro y medio de altura.
0: Edgar, nos dicen al WhatsApp de la radio, dice Rosa desde La Palma, grados no sé, pero el aire es caliente, nos espera un día fuertito en Barlovento, también desde Carrizal, por ejemplo, el foto del salpicadero del coche ahora mismo, 29 grados que nos hacen llegar hasta nuestro WhatsApp. En Teror, por ejemplo, una noche sofocante, lo peor llega a mediodía, aquí hasta las ranas llevan Cantimplora, nos dicen por aquí. En cualquier caso, el panorama que nos espera con mucho calor y que hace que tomemos todas las precauciones. Edgar, vamos a seguir muy pendientes del tiempo, de las temperaturas y de la evolución también de estas próximas horas. Si alguien quiere ir refrescarse, ¿dónde lo va a poder hacer? ¿O algo parecido?
5: Bueno, pues serán zonas muy concretas, sobre todo pegadas a la costa norte. En la isla de La Palma, pues a lo mejor en parte de la costa este, en la capital, a lo mejor en el Hierro, en el entorno del Valle del Golfo, en La Gomera, pues prácticamente la costa norte, aunque por ejemplo a esta hora de la mañana, como comentaba, se daban esas brisas de descenso y hace a esta hora pues bastante calor. Quizás en Tenerife el ambiente algo más suave, se va a quedar restringido a toda la costa norte, desde Isla Baja hasta el Valle de la Orotava, más o menos. Las medianías del nordeste también notaremos calor. Y en Gran Canaria, pues quizás queden algunas zonas bajas del norte, entre los municipios de Galdar y de Guía, donde las temperaturas no sean pues tan excesivamente altas. Lo cierto es que vamos a pasar calor en amplias zonas de Lanzarote, como en la isla de Fuerteventura. Es una situación donde hay poco viento. Se dan o funcionan más bien el régimen de brisas, es decir, no tenemos un viento que nos puede refrescar y adentrar esa masa algo más fresca y húmeda desde el mar, así que hay que extremar la precaución porque sobre todo en las horas centrales del día vamos a pasar mucho calor, especialmente pues en Lanzarote y Fuerteventura y en zonas de interior de las islas más montañosas.
0: En un ratito volveremos contigo en Televisión Canaria, Edgar, en Buenos Días Canarias. Un abrazo y muy buen día.
5: Un saludo, feliz día.
0: En esta jornada hay más noticias, más titulares.
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0: Eva García, hola de nuevo.
6: Buenos días, Tomás.
0: Recordemos este aviso rojo por altas temperaturas en Santa Cruz de Tenerife, El Rosario, Las Palmas de Gran Canaria y Lanzarote.
6: Nos vamos a quedar quizás con ese mensaje de Edgar Cede, que a partir de mañana bajarán algo las temperaturas, pero se espera un día complicado después de sufrir ya a primera hora de la mañana temperaturas mínimas como esos 27 grados en islas como Lanzarote, pero el caso es que anoche fue imposible dormir en muchos puntos de Canarias.
7: Muchísima, muchísima calor, es insoportable que no hay quien duerma ni por las noches y hoy vamos a dormir menos.
8: Nada, yo me voy para casa ya, no puedo más.
9: Beber mucha agua, de hecho, protector solar para no quemarse.
10: ¿Pero qué vamos a hacer? Hay que aguantarse.
6: Hay que aguantarse. El gobierno de Canarias ha declarado la situación de alerta por riesgo de incendios forestales en las islas de Gran Canaria, Tenerife, La Gomera, El Hierro y La Palma. Esta situación se une a la prealerta por calima y también por temperaturas máximas que afecta, como decíamos, en esta jornada. Y para mañana empezarán a bajar las temperaturas. Aún así, los cabildos en estas islas han reforzado las medidas con prohibiciones de acceso a senderos y pistas forestales. El calor también ha motivado el cambio de horario de la misa solemne con motivo de la festividad de Nuestra Señora de los Dolores en Lanzarote. Estaba prevista para esta mañana a las 11:00 en Mancha Blanca, se aplaza finalmente, Tomás, a las 6 de la tarde.
0: Y en la crónica política, Ángel Víctor Torres expresa su deseo de volver a ser presidente de Canarias.
6: El secretario general del PSOE en las islas, Ángel Víctor Torres, presentará su precandidatura y a la presidencia de Canarias con el fin de ganar, dice, las elecciones y la intención de ofrecer soluciones y no generar conflictos. Lo ha dicho en la reunión de la ejecutiva regional de su partido, que ha asignado a los candidatos y candidatas a las presidencias de los cabildos de Tenerife, La Palma y El Hierro, así como los municipios de más de 20.000 habitantes en Tenerife y La Palma.
11: Y por tanto nos presentaremos a esas elecciones con la voluntad de recoger el trabajo realizado, en el que por supuesto hay cosas que también se deben corregir, porque el que no es capaz de hacer autocrítica pues se engaña a sí mismo, y por tanto nosotros también la haremos y la hacemos, pero también tengo que ser claro y contundente. Recibimos el apoyo mayoritario de los canarios porque creo que se hizo un buen trabajo en esos 4 años duros.
6: También en clave electoral, Fernando Clavijo ha conseguido el apoyo de Coalición Canaria en La Palma para presidir Canarias.
12: La militancia luego tendrá que hablar. Y bueno, y el 3 de octubre los compañeros decidirán si la candidatura que presento pues tiene el apoyo del partido o no. Pero yo también hoy aquí le quiero agradecer la lealtad, el apoyo.
0: Y magistrados, profesores universitarios y expertos jurídicos participan en el primer Congreso Internacional del Observatorio Iberoamericano contra la Violencia de Género.
6: 17 y 18 de septiembre en la Universidad de Las Palmas de Gran Canaria, un encuentro que reunirá a más de 500 personas y donde se abordarán temas como la violencia digital, la violencia vicaria en la institucional, la pornografía, así como las últimas reformas de los delitos sexuales o la barrera invisible de acceso a la justicia. La magistrada María Auxiliadora Díaz, quien presidirá este observatorio, ha destacado la importancia del Congreso ante el aumento de discursos negacionistas que cuestionan la violencia de género.
13: Estamos asistiendo a discursos negacionistas que cuestionan la violencia de género y ponen en riesgo derechos y avances que han costado décadas conseguir. Por eso hoy más que nunca necesitamos conocimiento, compromiso y una defensa firme de los derechos humanos y de la igualdad. Durante 2 días vamos a reunir en Gran Canaria figuras de extraordinario prestigio del ámbito judicial, académico e institucional, tanto nacional como internacional, para abordar uno de los grandes retos de nuestro tiempo.
0: Y plan piloto para mejorar la movilidad en el Puerto de la Luz y en el Cebadal, en Las Palmas de Gran Canaria.
6: Puertos en Red, Movilidad Colectiva 360. Es una estrategia que combina transporte público, coche compartido y asesoramiento técnico gratuito para mejorar los desplazamientos hacia el Puerto de la Luz y el Cebadal en Las Palmas de Gran Canaria. El plan trata de ofrecer varias alternativas al uso privado de vehículo y reducir unos 2.400 desplazamientos diarios hacia el recinto portuario. María Fernández es la directora general de Transportes.
14: Del análisis de los datos de más de 8.000 patrones de movimiento de los trabajadores y trabajadoras de este entorno, descubrimos que más del 60% de la población que venía a trabajar aquí y provenían de la propia capital. Eso nos indicaba que teníamos que atajar principalmente los movimientos urbanos, los movimientos de última milla y con las limitaciones que he explicado de que esto es una zona portuaria.
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0: Tiempo para el deporte y para contarles que los nuestros preparan una nueva jornada de Liga. Simón Abreu, buenos días.
16: Hola, buenos días, Tomás. Con la Unión Deportiva Las Palmas, que continúa trabajando en Barranco Seco a partir de las 10:30, con la vista puesta en el choque del domingo ante el Burgos a las 5:30 de la tarde en el Estadio de Gran Canaria. Mientras que el Club Deportivo Tenerife hará lo propio hoy en la Ciudad Deportiva Javier Pérez para preparar la visita del sábado al Castellón en Castalia. También a las 5:30 de la tarde. Este mediodía, por cierto, a partir de las 2:15, un futbolista del primer equipo analizará la actualidad del conjunto blanquiazul. En primera división, hoy juega el Real Madrid de Raúl Asensio sin el Gran Canario por lesión. Será a las 8:30 ante el Elche en el Martínez Valero. En Liga F, jornada de descanso para el Costa Deje Tenerife, que a partir de mañana ya prepara la visita del Sevilla al Rodríguez López. Será el domingo a las 11 de la mañana. En cuanto al baloncesto, hoy tenemos 2 citas de presentación. A las 6 de la tarde, el Centro Comercial Los Alicios tendrá el acto público de la nueva plantilla del Club Baloncesto Gran Canaria, que afronta esta temporada el reto de regresar a la ACB tras su descenso a Primera FEB, mientras que media hora después, a las 6:30, tendremos presentación de la Liga Endesa y de la Liga Femenina en la sede de Endesa en Madrid. Allí estará representado la Laguna Tenerife con el jugador Jaime Fernández. Y cerramos con tenis porque en Brasil estamos pendientes de la gran canaria Keylin Quevedo, que participa esta semana en el torneo WTA 250 de Sao Paulo. Se mide en primera ronda a la estadounidense Whitney Osigwe.
0: Gracias, Simón Abreu. Y a esta hora nos acercamos también, como cada mañana, al Centro Coordinador de Emergencias 112 Canarias, Cande Ceballos. Hola, Cande, buenos días.
17: Hola, buenos días.
0: Pendientes de esa evolución del incendio en Cazadores, en Telde, también incendio de un coche en Arguineguín y la embarcación, la patera, localizada ayer en Lanzarote.
17: Sí, así es. En lo referido a la noche, efectivos bomberos extinguían un incendio que afectaba a un vehículo parcialmente en el municipio de Agüimes, donde no hubo heridos. Y en relación al incendio registrado ayer en Telde, Secopín del Cabildo de Gran Canaria, que dirige las tareas de extinción de este incendio, informó al centro coordinador que el incendio fue dado por controlado a las 2:10 de esta madrugada. Salvamento Marítimo interceptaba durante la tarde de ayer dos embarcaciones neumáticas con un total de 155 migrantes a bordo y los trasladó al puerto de Arrecife, en la isla de Lanzarote. Allí fueron asistidos por el dispositivo sanitario del SUC, Atención Primaria y Cruz Roja, y tres de estas personas fueron trasladadas al hospital, todas con lesiones de carácter leve. Por último, al margen de la actividad en las salas operativas, recordar que están activas la situación de alerta por riesgo de incendios forestales, tanto en las islas occidentales como en Gran Canaria, la alerta por temperaturas máximas en Lanzarote, Fuerteventura y Gran Canaria, así como la prealerta por este mismo fenómeno en el resto de las islas, y también permanece activa la prealerta por Calima, que afecta a todo el archipiélago.
0: Cande Ceballos, portavoz del 112 en esta mañana. Gracias, buen día.
17: Gracias a ustedes, buenos días.
0: 7:17 de la mañana, en directo en la Radio Canaria y en Televisión Canaria. Eugenio González, buenos días.
18: Hola, Tomás, ¿qué tal? Buenos días.
0: Es el momento de abordar las claves del día para estar mejor informados. Hoy, por ejemplo, sabremos cómo han evolucionado los precios en el último mes.
18: Sí, porque toca además directamente a nuestros bolsillos. Tomás, lo cierto es que esta mañana el Instituto Nacional de Estadística publica el índice de precios de consumo correspondiente al mes de agosto. El INE ya adelantó que la inflación repuntó 7 décimas el pasado mes hasta el 4,3%. Veremos también hoy ese resultado final. Y todo también en una jornada en clave económica. Tenemos pendientes de un informe en los presidentes y vicepresidentes de Excelcan, la asociación que agrupa a las mayores empresas canarias del sector turístico. También presentan en este caso una nueva estrategia sobre la situación del negocio turístico aquí en Canarias y también las perspectivas para los próximos trimestres.
0: Y también hoy minutos de silencio en el archipiélago por el asesinato de Claudio Tacoronte.
18: Por ejemplo, en la isla de La Palma, allí el delegado del gobierno en Canarias, Anselmo Pestana, va a participar, como te digo, en La Palma en un minuto de silencio en memoria de Claudia Tacoronte, esta estudiante de Gran Canaria asesinada en México, donde participaba en un programa de intercambio. También en su municipio natal, en Santa Brígida, tendrá lugar también minuto de silencio esta mañana en memoria de Claudia.
0: Y el Partido Popular presenta un plan para garantizar la seguridad en Ceuta.
18: Será en el Senado, en la Cámara Alta. El Partido Popular va a llevar hoy al Pleno del Senado una moción que plantea un amplio plan de actuación para Ceuta tras la grave crisis vivida los días 30 y 31 de julio, con medidas en materia de seguridad, inmigración, frontera, relación con Marruecos, economía y también presencia del Estado. Cuestión que forma parte de una nueva ofensiva parlamentaria del PP y de Vox en el Congreso y en el Senado, con una batería de mociones y de preguntas al Gobierno sobre la crisis motivada por esta entrada masiva de migrantes.
0: Esto en cuanto a las claves de la jornada, pero a partir de las 11 siempre una cita con contigo y con Mercedes Martín en la Alpista, Eugenio.
18: Bueno, pues de 11 a 1 vamos a volar también la actualidad y el entretenimiento por Canarias. Evidentemente haremos un repaso, un recorrido por aquellas zonas donde hoy, por ejemplo, las clases no serán presenciales, como ya tú también has contado esta mañana. El tiempo, el calor hace que educación pase online, las clases en Fuerteventura y en 9 municipios de Gran Canaria. Haremos repaso también de cómo evoluciona el incendio en Gran Canaria, en el municipio de Telde. Y también un dato, la ludopatía multiplica por más de 30 el riesgo de conducta suicida en los hogares, y lo contaremos también, Tomás, a partir de las 11 de la mañana.
0: A partir de las 11, muy pendientes también, Eugenio, con la información del tiempo, siguiendo todas las claves, porque lo que ocurre lo contamos, y ustedes lo saben bien.
18: Desde luego, el tiempo es fundamental y lo contaremos como siempre.

0: Bueno, en esta jornada, con muchos asuntos sobre la mesa, y por el primero por el que le preguntamos, por ese terrible asesinato en México de una joven de Gran Canaria, estudiante universitaria, se van a suceder hoy los minutos de silencio, los actos de repulsa. ¿Tienen alguna información más?
1: Bueno, no tenemos más información. Han podido ver cómo se está investigando el suceso y lamentar profundamente que suceda este tipo de cuestiones. Ya sabemos que hay determinados países que son sumamente peligrosos. México está siendo uno de ellos y desde aquí le envío un fuerte abrazo y todo mi sentido pésame a la familia.
0: La familia, a través de redes sociales, contaba su hermana, por ejemplo, ayer en su perfil de Instagram, que no ha recibido ningún mensaje de nadie, a pesar de que decían que estaban en contacto con ella.
1: Bueno, la verdad es que no sé si alguien ha dicho que estaba en contacto con ellos. Yo sí he pedido a mi equipo que me localicen su número de teléfono. Pienso llamarles personalmente. Es verdad que no es fácil una llamada de este tipo, pero para ponerme a su entera disposición. Cada vez que suceden hechos como este, pues ahí estoy, intento estarlo. Recuerdo pues algunos otros momentos difíciles, ¿no?, que hemos tenido que vivir hace muy poco, cuando estalla la guerra de Irán, pues muchos canarios quedaron atrapados en países terceros, y me puse en contacto con ellos, les llamé personalmente. A muchos ayudé a salir de Dubái o de otros países en los que se encontraba, y bueno, salvando las distancias, nada tiene que ver una cosa con la otra, para eso estamos también.
0: Vicepresidente, la jornada de hoy está marcada por el calor. La Consejería de Educación, que dirige Poli Suárez, ha suspendido las clases presenciales. La actividad lectiva continúa online en Fuerteventura y en 9 centros de la isla de Gran Canaria, 9 municipios de la isla de Gran Canaria, precisamente por el calor. Las altas temperaturas vuelven a cogernos con el pie cambiado.
1: Sí, ya vieron ayer que tuvimos un conato de incendio en el municipio de Telde, en la isla de Gran Canaria. Estamos en alerta. Estas son situaciones sumamente complejas. Tenemos que ser todo lo precavidos posible, todos los previsores posible. Creo que la decisión de la consejería es acertada. Hoy, pues, es muy temprano. Son las 7, estoy mirando en pantalla, 7 y 22 minutos de la mañana. A las 6 de la mañana ya hacía mucho calor en la calle. Estamos en Tenerife, al menos yo, y se prevé que en la zona sur de Gran Canaria y en la isla de Fuerteventura las temperaturas sean mucho más altas.
2: Pues a ver si no tenemos estos días de riesgo ningún disgusto más, ¿no? Porque ayer, viendo las primeras imágenes de ese incendio en Cazadores, en Telde, la verdad que nos quedábamos bastante asustados, ¿no? Afortunadamente se pudo controlar. Bueno, le pregunto también por estos 3 años de gobierno y por el año de gobierno que queda por delante. ¿Qué retos le quedan pendientes?
1: Bueno, quedan muchos retos, ¿no? Quedan muchos retos pendientes para lo que queda de año, incluso para volver a pedirle la confianza a los ciudadanos para continuar en un ejercicio, desde mi punto de vista, de actualización, de puesta a punto, de desarrollo de esta tierra, en donde sin triunfalismo, sin creer que todo está hecho, sin creer que aquí no hay nada más que hacer. La situación, los números lo dicen, ha mejorado en nuestra tierra. No era sencillo llegar a una tierra como esta, en la que nos encontrábamos pues la educación en los niveles que ya ustedes han visto, en donde la FP apenas existía, en donde se formaban las personas para puestos de trabajo que no existían y se dejaban de formar para puestos de trabajo que necesitan mano de obra. Luego nos encontrábamos con situaciones tan preocupantes como la del autónomo. Yo sí creo, y lo digo incluso sin el creo, que este gobierno ha hecho una apuesta real, tangible, por el autónomo en nuestra tierra y le hemos ayudado. Y luego nos quedan cosas pendientes. Hay que mejorar la capacidad de consumo de nuestros ciudadanos. ¿Eso qué quiere decir? Eso quiere decir que tienen que tener una mayor renta. Para eso hay que mejorar los salarios. La productividad, hablábamos antes fuera de antena de este asunto, que parece una palabreja o palabrota, y sin embargo es tan importante en Canarias, tiene que mejorar para mejorar esos salarios. Y yo creo, de verdad, que la senda que hemos marcado en este gobierno es la que hay que continuar para seguir evolucionando.
0: Vicepresidente, sí. Sin embargo, 3 de los 10 municipios más pobres de España son de Canarias. Hablamos de Santa Lucía de Tirajana, Arona y Granadilla.

0: entre las localidades con menores ingresos de España.
1: Bueno, fíjese que leí esa noticia y profundicé en ella porque me llamó muchísimo la atención. Arona, Granadilla, son municipios, o Santa Lucía, son municipios con un alto porcentaje o presupuesto municipal, en donde es cierto que al ser lugares principalmente del sur de las islas, segundo, lugares en los que hay mucha gente que va desde el exterior pensando que allí consigue un futuro mejor, pues muchos quedan en la calle, muchos quedan en una renta baja, pero desde mi punto de vista viene todo marcado por la evolución tan rápida que se ha producido en esos tres municipios. Si hacemos un análisis de ellos, es que me he parado en esa noticia y me llamó la atención, particularmente me llamó la atención Arona, porque es un municipio en evolución, es un municipio en crecimiento, es un municipio de los más poblados de todo este archipiélago, pero creo que tiene una cuestión mucho más allá que el propio residente común de ese municipio, ¿no?
2: Dice Ángel Víctor Torres que las cosas están peor, pero que ustedes lo que sí hacen bien es en más propaganda.
1: Bueno, yo leí parte de la entrevista, parte porque ya hubo un momento en que dije no voy a continuar leyéndola. Me hace muchísima gracia tres frases suyas, ¿no? Esta es una, porque viviendo con Pedro Sánchez, siendo miembro del gobierno de España, no sé cómo alguien se atreve a decir eso, que han sido los reyes, y yo siempre he reconocido públicamente y he dicho, me tengo que quitar el sombrero ante la forma que tienen de crear un relato, de manipular la información y de intentar, y a veces lo consiguen, desgraciadamente lo consiguen, convencer a la ciudadanía de lo que está viendo delante. Eso no existe, es totalmente distinto. Hablemos de Ceuta, hablemos de Zapatero, hablemos de Ábalos. Es que hay hemeroteca para todo lo que yo estoy comentando. Con lo cual, me hace mucha gracia que Ángel Víctor Torres, del que dije el otro día, ¿quién te ha visto y quién te ve? ¿Cómo ese bicho que expande Pedro Sánchez le picó a él también, ¿no? Ese bicho que transmite el rencor, ¿no? El odio, eso que vemos en Pedro Sánchez se ha transmitido también, a mí me ha llamado muchísimo la atención.
2: Ahora que habla de Ceuta, vemos cómo el Partido Popular trata de involucrar a la Unión Europea en la gestión de lo que está pasando en Ceuta. ¿Qué puede aportar que Europa esté presente allí y esas visitas que tienen previstas desde el Partido Popular?
1: Bueno, yo lo que creo que el Partido Popular lo que está haciendo es suplir a un gobierno que no está ni el mando único, que por cierto es Ángel Víctor Torres. Ustedes evalúen cada uno como considere lo que se está haciendo allí, lo que está haciendo particularmente él allí. Y el Partido Popular lo que está es intentando que lo que se debió haber hecho hace ya más de 40 días, pues se haga ahora. La Unión Europea tiene que actuar de manera urgente porque es frontera sur de Europa, Ceuta, igual que lo es Canarias, igual que lo es Melilla. Y nosotros ya lo dijimos cuando sufrimos todo ese momento de auge de la inmigración irregular en Canarias. Ahora volvemos a seguir teniendo llegadas en este año, lo que pasa es que Ceuta eclipsa todo lo demás, y nos encontramos en que la Unión Europea tiene que actuar contundentemente en una situación como esta. Y ya está bien aquello de, oye, es que si el Estado miembro no me reclama, que es lo que me decían a mí personalmente cuando iba a Bruselas, porque yo les decía, oiga, ¿cómo es posible que el Frontex no esté en Canarias? Y me decían, no, mire, es que si el Estado miembro no lo reclama, no podemos hacer nada. Bien, cuando un Estado malgasta, cuando un Estado miembro hace mal las cosas económicamente, ¿qué hace la Unión Europea? Le interviene. ¿Y por qué en materia de inmigración no? Por lo tanto, yo creo que la Unión Europea aquí tiene mucho que decir.
0: ¿Le falta contundencia al gobierno de Sánchez en definitiva y a la Unión Europea para enfrentarse a Marruecos?
1: Yo no creo que haya que enfrentarse a Marruecos. Yo lo que creo es que tenemos que proteger nuestro territorio. Y siempre he dicho, aunque a algunos le parezca una broma e incluso hayan hecho burla de ello, me refiero a la portavoz del Partido Socialista en Canarias, que para salvar vidas hay que cerrar las fronteras. ¿Cómo se cierran las fronteras? De muchas formas. Una es trabajando en los países de origen para que las personas no tengan que huir. Otra es siendo contundente en la frontera, sí, disuasorios. Porque nadie habla de los 85 fallecidos de hace tan solo una semana en esa patera que llegaba a Canarias, en los cuales dentro de los 85 había una madre con su bebé fallecido. Por lo tanto, creo que se ha deshumanizado esta situación. Y antes hablabas de que Ángel Víctor decía que nosotros hacíamos mucha propaganda. Mire, solo con el tema de la derivación de menores han conseguido que no se hable de la realidad de la inmigración irregular. La inmigración irregular no se debería de permitir, sencillamente si quieren salvar vidas. Porque ¿qué pasa? Los que han muerto en el mar, nadie habla de ellos, o esto es anecdótico, o lo hemos interiorizado ya de tal manera que eso no es importante. Por lo tanto, yo creo que sí, Europa tiene que actuar. Hay que cerrar fronteras si se quieren salvar vidas.
2: Manuel Domínguez, hablemos también de alguna clave económica. ¿Tiene previsto también para esta semana alguna novedad sobre los autónomos que nos pueda avanzar? ¿Cuál es el estado de salud de los autónomos ahora mismo después de todas esas medidas que han ido tomando paulatinamente?
1: Bueno, yo creo que hemos salido al rescate del autónomo tras toda la presión que se ha ejercido desde el gobierno central. El otro día tuve un debate con una compañera del Partido Socialista, una diputada del Partido Socialista, que decía que gracias al Partido Socialista los autónomos sobrevivían, ¿no?, en nuestra tierra. Y yo le invité a salir a la calle los dos. Yo estoy dispuesto a dar mi cara entrando a cualquier tienda de este archipiélago y decir que soy el vicepresidente. Y le decía que no sé si ella era capaz de acompañarme a esas visitas y hablar con los autónomos y decirle que era del Partido Socialista. Sencillamente porque cuando uno ve el observatorio que tenemos del autónomo, su principal reivindicación es la presión económica que se está ejerciendo sobre ellos constantemente e increciendo de manera permanente. Por lo tanto, nosotros creo que con la cuota cero, con el plan Concilia, con la posibilidad de poder invertir y nosotros amortiguar el tipo de interés, con la posibilidad de que cuiden a tus niños o niñas dependientes, le hemos ayudado y mucho, creo. De hecho, el nivel de satisfacción de las medidas que hemos puesto la calculamos y es buena. Y ahora nos quedan cosas por hacer, ¿no? La segunda oportunidad, para mí personalmente, es un hito sumamente importante. Lo presentaremos, creo que pasado mañana, en donde adelanto tan solo una cosa. Va orientada hacia aquel autónomo que está en duda. ¿Qué hago con mi actividad? ¿Cierro? ¿No cierro? ¿No llego a final de mes? ¿Puedo mejorar? Y ahí vamos a aparecer nosotros. Y luego, en el que ya cerró, en el que fracasó, en el que tuvo incluso que recurrir a la ley de segunda oportunidad y quiere volver a intentarlo. Y ahí es donde le vamos a tender la mano.
0: Al WhatsApp del programa, al 628-515151, nos ayuda a mantener también el pulso a lo que cuentan y nos trasladan nuestros oyentes y espectadores a esta hora en Televisión Canaria, vicepresidente. Y le cuento un caso que le va a sonar. Probablemente trabaja en Los Cristianos, va de camino a casa San Juan de la Rambla, hablamos de la isla de Tenerife, y dice que se deja 15 euros al día en gasolina por 4 días a la semana, hace los cálculos, 360 solo en gasolina, a lo que hay que sumar la dieta, los gastos del hogar. Nos han empobrecido día a día, mes a mes, año a año. Este es el reflejo de muchos trabajadores también en nuestro país y aquí en Canarias.
1: Es indiscutible esa situación. De hecho, hemos intentado desde el gobierno de Canarias, en la medida de lo posible, combatir el precio del consumo. Me refiero de las compras que tienen que realizar los canarios y las canarias, porque somos conscientes del incremento del combustible. De hecho, estamos en un periodo de investigación por lo sucedido tras la guerra de Irán. El mismo día que estalla la guerra, suben los precios del combustible de manera exagerada desde mi punto de vista. Por lo tanto, hemos abierto un plazo de investigación a ver por qué está sucediendo todo esto. Luego, la cesta de la compra. ¿Qué es lo que sucede? Aunque la inflación es menor que a nivel media nacional, esto no nos consuela, pero en Canarias, que importamos el 90% de los insumos, pues la inflación también la importamos. No tenemos herramientas suficientes. De hecho, El Banco Central ha incrementado el tipo de interés para reducir el consumo y atacar directamente la inflación una vez más. Y todos los que tenemos hipotecas nos veremos afectados por ello. ¿Qué hemos hecho desde el Gobierno de Canarias? Medidas, bueno, hoy es día 15 y planteamos el plan Renove de electrodomésticos, por ejemplo, que lo que conlleva es la posibilidad de cambiar tu antiguo electrodoméstico por uno nuevo de mejor, más eficiente, con lo cual, objetivo uno, descarbonizar. Objetivo dos, ayudar a la familia, no solo en lo que puede ahorrar en la compra de ese electrodoméstico, sino
2: en
1: el consumo de energía a lo largo del año. Y tercer objetivo, ayudar al comercio local, a la empresa, una vez más, al autónomo canario.
2: ¿Y cualquiera puede acceder a ese plan Renove?
1: Sí, se puede acceder, es sencillo, hay una web, planrenovecanarias.es, en la que tú solicitas un bono, ese bono te lo dan y tú con ese bono vas al establecimiento en función del electrodoméstico que compres, porque son 5 electrodomésticos los que puedes comprar, y tienes una ayuda de hasta 250 euros por cada uno. Puedes comprar 5 electrodomésticos, siempre y cuando entregues el viejo, y en eso pues te vas a ahorrar un dinero en la compra de ellos. Si son personas vulnerables, y aquí es donde hay una diferencia significativa, hasta 450 euros. De 250 a 450. ¿Cómo justifican que son personas vulnerables? Bueno, con un informe de los servicios sociales, o en la propia web te dice exactamente lo que hay que solicitar, es muy sencillo, pues tendrás ese bono, irás a una de las empresas asociadas al plan en todo el archipiélago, está en todo el archipiélago, en las, no 8, porque no en la Graciosa, pero en el resto, en las 7 sí.
2: No, hay que correr un poco, porque si pasa como lo de los bonos, el plan de los bonos, la gente, vamos, se lanza, ¿no?
1: Claro, el bono era distinto, porque con el bono tú lo compras y no tienes plazo, bueno, tienes plazo en lo que termina la campaña para canjearlo. Ahora tienes un plazo. Si en, creo que son 10 o 15 días, no has canjeado el bono, se te caduca. Uh-huh. Y luego, por otro lado, tienes que tener un electrodoméstico viejo. Quiero decir, si vas a comprar una lavadora, pues...
2: No vale, comprar uno nuevo no vale.
1: No. Tiene que ser, por eso es el plan Renove, ¿no?
3: Un cambio, ¿no?
1: Coches. Es como, exacto. Es un cambio, cambias el electrodoméstico de, digamos, alto consumo, que contamina mucho, que gasta mucha energía, y lo cambias por uno de tipo C, de tipo A. En función del tipo, tienes una ayuda u otra.
0: Vicepresidente, ¿ve una revisión del pacto en el próximo gobierno de Canarias a partir de mayo del 27?
1: Bueno, esa es una pregunta que no puede tener respuesta clara en cuanto a que primero hay que ver qué dicen los canarios y las canarias, hay que escucharles.
0: ¿Les gustaría?
1: Me gustaría, yo soy sincero, creo que cuando uno mira a los ciudadanos tiene que contarle qué piensa hacer, ¿no? Y no vale aquello de cambiar de opinión como uno que ustedes y yo conocemos, ¿no? Que en su momento dijo que con algunos ni se acostaría y sin embargo luego vieron cómo pactaba con ellos. Pero bueno, yo soy así, a mí me gusta decir las cosas con claridad. Me gustaría, sí, creo que ha sido bueno para Canarias, también ha habido estabilidad, ya lo han visto. Este es un oasis en toda la política nacional, también porque hemos sido absolutamente distintos. Nos hemos encontrado dos partidos, también dos personas, que son el presidente y yo, que hemos sido capaces de esquivar los obstáculos. Yo digo que cuando saltas un obstáculo tienes más posibilidades de tropezar y cuando los esquivas menos. Pues los hemos esquivado, de la inmigración, de la financiación, de muchos asuntos en los que muchos ponían incluso sus energías para romper el pacto y no lo han conseguido. Por lo tanto, yo creo que ha sido bueno para Canarias.
2: O sea, que entiendo de sus palabras que este acuerdo se mantiene hasta final de mandato, que se van a las próximas elecciones con el acuerdo. No se producirá eso de una ruptura para ir a las elecciones con posiciones diferentes, ¿no?
1: Yo creo que sería un error no hacerlo así. ¿Por qué? Porque a veces caemos en el absurdo de no, antes de las elecciones hay que romper para que la gente vea la diferencia. Eso es tratar de tontos a los ciudadanos. La gente sabe perfectamente quién es quién. La gente sabe perfectamente qué es lo que hemos hecho. Por lo tanto, su capacidad de decisión no vendrá marcada por romper un pacto, ¿verdad? Y por lo tanto, eliminamos ese factor. Ahora, si rompes, es inestabilidad. Bueno, solo son 3 meses. Ojo, ¿eh? En 3 meses pueden suceder muchas cosas. Por lo tanto, y más, en un país como el que estamos viviendo y con un gobierno con el que estamos viviendo. Con lo cual yo creo que sería un error.
0: Vicepresidente, son las 8:20 de la mañana. A esta hora, como siempre, en Televisión Canaria tenemos que ceder el testigo a nuestros compañeros de Buenos Días Canarias para que tomen el relevo de la información en la tele pública y nosotros continuamos en la Radio Canaria. Pilar Rumeo, muy buenos días.
3: Buenos días, Tomás. Buenos días, Canarias. Asistimos a una jornada, seguro que muchos de ustedes ya lo están notando.
0: Con el calor como protagonista, ahí se quedan en Buenos Días, Canarias, en la compañía de Pilar Rumeu. Nosotros conversando en este primer café con Manuel Domínguez, vicepresidente del Gobierno de Canarias, presidente autonómico del Partido Popular, y con ese horizonte también de las elecciones generales, con una fecha de momento indeterminada, aunque sostiene el presidente del Gobierno, Pedro Sánchez, que a lo largo de 2027. ¿Le gustaría que coincidiera con las elecciones de mayo, que fueran antes, que fueran después?
1: A mí me gustaría que fuesen lo antes posible, porque creo que hemos tocado fondo. España ha tocado fondo, los españoles hemos tocado fondo, indistintamente de lo que piense cada uno. No puede ser que vivamos en un país enfrentado, de los buenos y de los malos, de los que apoyan una situación u otra. Y en el momento en el que nos encontramos, esto es una opinión muy personal, yo soy de los que cree que el presidente del Gobierno de España, Pedro Sánchez, está en una clara estrategia de embroncar aún más a la ciudadanía. Cuanto más se polarice, más activa a los radicales suyos. Cuanto más polarice, más hace crecer a un partido como Vox. Cuanto más haga crecer a Vox, menos o más peso podrá tener en un gobierno futuro, y él estará en la oposición esperando a que ese gobierno futuro pues pueda caer. Y esa es su estrategia, ¿eh? que nadie se llame a engaño, esa es su estrategia. Y por lo tanto yo creo que es muy bueno para este país que se convoquen elecciones, que los españoles decidamos, y a partir de ahí todo el mundo respete esa ese resultado que puedan salir de las urnas.
2: ¿Y cuál es su hipótesis? ¿Que esto ocurrirá después de presentar presupuesto?
1: Yo era de los que pensaba que lo iba a hacer en julio del año 2027. Cada vez me inclino más a que sea marzo del año 2027, porque lo que creo no va a hacer es unirlas a las locales, porque su partido no se lo va a permitir, ¿no? Claro, los alcaldes, alcaldesas, candidatos autonómicos, etcétera, no pueden ir con una lacra de ese nivel, ¿no? Ya bastante tienen con las siglas que, y lo digo muy sinceramente, desgraciadamente se ha cargado Pedro Sánchez. Por lo tanto, yo creo que nos las va a unir. Si las hace después, le van a dejar tirado su partido, me refiero, y no le va a acompañar en la campaña. Y si las hace antes, pues pilla en campaña ya a todos sus candidatos a alcaldías y a sus candidatos a las comunidades autónomas.
0: Manuel Domínguez, vicepresidente del Gobierno de Canarias, presidente del PP autonómico, gracias por este primer café de la mañana con nosotros en la Radio Canaria.
1: Nada, un placer, y les deseo un buen día. Cuidado con el calor y cuidado con lo que podamos hacer, digamos, en el entorno, ¿no? Que seamos prudentes.
2: Buen día.
0: Muchísimas gracias. Gracias por acompañarnos. 628-5151-51, 2 minutos para las 8:15. Hola, Cristian Luis, de nuevo.
4: ¿Qué tal, Tomás?
0: El asesinato de la estudiante gran canaria Claudia Tacoronte en México ha desencadenado una ola de conmoción a los dos lados del Atlántico. Vamos a recopilar lo que sabemos hasta ahora y a escuchar el desgarrador testimonio de la hermana de la joven, Cristian.
4: Sí, Claudia tenía 21 años, estudiaba para ser maestra infantil en la Universidad de Granada y había viajado al estado mexicano de Morelos, pues con la ilusión, Tomás, de vivir una experiencia académica y personal, pues como lo hacen muchos estudiantes a través de ese programa de intercambio Erasmus. Lamentablemente, tristemente, terminó asesinada el pasado sábado cuando asistía a la fiesta nacional de la planta medicinal. La fiscalía investiga el crimen como feminicidio. Mientras avanzan las pesquisas, su familia intenta asumir una muerte que, como denuncia su hermana en redes sociales, resulta todavía difícil de comprender.
5: Alguien intentó robarle el móvil, un hombre, salió corriendo, él fue detrás de ella, le clavó un cuchillo en el vientre, no una vez, sino varias por lo visto, y sin ningún tipo de justificación, ni excusa. No sé por dónde empezar, ¿vale? No tengo palabras, no sé qué decir. O sea, más allá de que vivimos en una sociedad enferma, llena de gente, de gente que es inhumana.
4: Escuchamos a Lara, la hermana de Claudia, que ha utilizado, como te decía, las redes sociales para reclamar justicia y para poner palabras al dolor de una familia que todavía intenta reconstruir qué ocurrió aquella noche.
5: O sea, yo me paro a pensarlo. O sea, como tuvieron que ser los últimos momentos que estaba ahí. O sea, había más gente, pero estaba ya sola, muriéndose y sin poder hacer nada. Y yo voy a ser sincera, a mí, desde hace bastante tiempo, yo no estoy cómoda viviendo en este mundo, ¿vale? En este mundo de mierda.
4: Su mensaje va más allá porque Claudia es la cuarta estudiante vinculada a la Universidad Autónoma del Estado de Morelos, asesinada en apenas 7 meses. Denuncia que la violencia contra las mujeres no se puede convertir en algo cotidiano.
5: De verdad tenemos que normalizar que en menos de un mes se asesine a 3 mujeres en la misma universidad y que nadie haga nada.
4: Y lanza también una pregunta incómoda a las universidades que participan en estos programas de movilidad. ¿Qué información se proporciona a los estudiantes y hasta qué punto se evalúan las condiciones de seguridad antes de enviarlos a determinados destinos?
5: O sea, mi hermana no es que dijeras tú, quería irse a México y a esta zona en concreto o a este país en concreto. No, o sea, ella solicitó el intercambio y a ella le asignaron ese sitio y es como, ¿cómo vas a mandar a alguien a ese sitio, a una persona, a una mujer, a un sitio donde hace nada, una semana han matado a 2 chicas más y que sabes que ahí te vas por la calle y es como, y te pueden matar así por la cara?
4: Bueno, lo cierto es que la Universidad de Granada ha decidido cancelar la estancia de 3 estudiantes que tenían previsto incorporarse próximamente a la Universidad Mexicana de Morelos. Ahora, mientras la investigación trata de determinar exactamente qué ocurrió aquella noche e identificar al responsable, la familia de Claudia pues reclama, Tomás, algo tan básico como contundente justicia.
0: Cristian, gracias.
4: Hasta ahora.
0: 3 minutos para las 8:10.
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0: 8 menos 10 en directo en la Radio Canaria. Tasa turística sí, tasa turística no. Es un debate recurrente y la Universidad de Las Palmas de Gran Canaria lo ha llevado a cabo un análisis, un estudio, una investigación para tratar de dar con la clave al respecto de esta tasa. Según la investigación, una tasa turística de 2 euros por persona y noche sería el panorama ideal y aceptado por la mitad de los turistas que nos visitan, un impuesto que podría recaudar, según los cálculos de la investigación, alrededor de 131 millones de euros al año en el archipiélago. José Manuel Casorla Artiles es investigador de este estudio, profesor de la Universidad de Las Palmas de Gran Canaria. Hola, profesor, buenos días.
20: Hola, buenos días.
0: ¿Cuáles son las principales conclusiones de quienes nos visitan, de los turistas que estarían dispuestos a pagar esta tasa?
20: Bueno, este estudio fue realizado en conjunto con otros dos profesores de la Universidad de Las Palmas, con Cristian González y con Emilio López. En este estudio nosotros lo que hicimos fue partir de una pregunta que, como tú comentas, está bastante en la calle. Hay movimientos sociales como el caso de Canarias Tiene un Límite, donde hay bastante reflexión sobre el modelo turístico de Canarias, y una de las herramientas en las que se plantea que podría ayudar a contribuir a pagar los costes de financiación del turismo es la tasa turística. Entonces vimos que el Instituto Canario de Estadística recoge información en su encuesta de gasto a los turistas desde el segundo trimestre de 2024 sobre su disposición a pagar. La disposición a pagar que tendrían, así como otras características como a qué la destinarían. Nosotros a partir de ahí pues empezamos a indagar como universidad un poco con el objetivo de aportar nueva información a este debate.
0: ¿Y estarían dispuestos a pagar? Y
20: nosotros lo que vimos es que hay un ratio de aceptación de esa tasa turística, esa disposición a pagar, distinto según el escenario. Por ejemplo, a un escenario de un euro, veíamos que hay un porcentaje de aceptación de en torno al 81%. A dos euros cae bastante, hablando por tasa por persona y noche. Uh-huh. Cae hasta un 52%, la mitad que usted comentaba al principio. A tres euros caería a 25% y a cuatro euros a un 7,3%. Además que ese porcentaje varía en función de distintas características. Quizás las que tienen más interés político pues puedan ser el país de residencia del turista. Ahí vimos que los nórdicos son los que tienen un mayor porcentaje de aceptación. Por ejemplo, para esa tasa de un euro tenían una aceptación en torno al 84%. Los holandeses, belgas y neerlandeses, pues similar, un 82%, y los que menos eran italianos y españoles, con una tasa de aceptación de en torno al 76% para un euro de tasa. Otra característica que también vimos iba en línea con regiones en las que ya se aplica una tasa y se hace distinción según el tipo de alojamiento, es que la categoría del alojamiento pues también influye en la disposición a pagar esa tasa. Por ejemplo, para una tasa de un euro hablamos de 84,5% de aceptación en los turistas que se alojan en 5 estrellas, y luego esto baja pues a un nivel en torno al 81-80 para hoteles de 4 o 3 estrellas o para otros tipos de alojamiento.
2: Y si vamos al fondo de la cuestión, José Manuel, ¿es mejor así una tasa por pernoctación? ¿Es mejor una tasa por ofrecer un servicio que le dé un plus a ese turista que visita una zona determinada y que después ayude también de forma finalista, pues eso, todo eso lo que se recauda, a conservar ese sitio? ¿Cómo ven esto? ¿Eso se estudió, José Manuel?
20: Nosotros no, lo que vemos, es decir, lo que aborda la literatura es que cuando hablamos de un destino turístico maduro, suele surgir ciertas diferencias entre colectivos como residentes, empresas, gestores políticos, visitantes del destino, bueno, lo que comentaba al principio. Esto suele definirse como capacidad de carga, es decir, cuando se alcanza o se percibe esa cercanía, pues suelen surgir estas diferencias y no es nuevo. Por ejemplo, entonces esa capacidad de carga lo que busca es identificar un volumen sostenible de turistas en el destino, y sostenible entendiendo, por ejemplo, de acuerdo a la Organización Mundial del Turismo, que es el número máximo de personas que visitan un destino a la misma vez sin causar destrucción en el entorno físico, económico, sociocultural y ni tampoco, en este caso, una reducción en la calidad de la satisfacción del visitante. Entonces, es importante tener en cuenta todas las aristas para hablar de sostenibilidad, tanto el físico como el económico, el sociocultural y el propio turista en sí mismo.
0: Y con estos datos también sabemos si la finalidad de la tasa cambia algo en la predisposición de los turistas a pagarla.
20: Disculpe, yo no le escucho.
0: No sé si me escucha ahora, pero bueno, le preguntaba también por la finalidad de la tasa. Si se ha investigado si el destino de ese dinero que paga el turista por visitarnos le motiva a pagar más o menos.
20: No, lo siento, no escucho la pregunta.
0: Bueno, pues parece que tenemos alguna...
2: Sí, alguna dificultad, porque yo te escucho perfectamente, sí, ¿no?
0: Alguna dificultad para escucharnos. Bueno, en cualquier caso, ese es el reflejo y estos datos, Mayer, de un debate que permanece abierto y es recurrente, como decimos, el de la tasa turística.
2: Sí, sí. Hombre, desde luego hay muchas claves, muchas aristas que abordar. Una es la que le preguntaba yo, ¿no? Si el turista está más dispuesto a pagarlo sabiendo que, pues, ese eurito, esos 2 euritos, esos 3 euritos, lo que sea de tasa, va a destinado, pues, a conservar, por ejemplo, un parque nacional, como por ejemplo el Parque Nacional de Timanfaya, o el Parque Nacional del Teide, uh-huh, o Anaga en la isla de Tenerife, o simplemente eso va a una caja común que no se sabe muy bien a qué lo va a dedicar el gobierno de turno, ¿no? O pensemos, por ejemplo, en los ciudadanos de Canarias, ¿no?, que nos están escuchando ahora mismo y dirán, y bueno, ¿y esos 2 euritos a dónde van? Voy a ver que la sanidad está mejor, voy a ver que la educación está mejor, voy a ver que los servicios sociales están mejor. ¿A dónde van esos 2 euritos? En función de eso, yo creo que habrá mucha gente que se pronuncie a favor o en contra. No sé si José Manuel nos vuelve a escuchar, José Manuel.
20: Ahora sí, ahora sí.
2: Ah, vale. No, pues estábamos hablando de esto, José Manuel, que no sé si nos pudo escuchar el último comentario.
20: Si el
2: carácter finalista puede, digamos, convencer o puede propiciar que los turistas estén más a favor de pagar ese dinero.
20: Bueno, ahí hay dos cuestiones. Una que me gustaría aclarar, por ejemplo, nosotros no analizamos, nosotros hablamos de una tasa voluntaria, es decir, como de acuerdo a la disposición a pagar que están los turistas, de modo que hacemos un supuesto que es que no hablamos de la potencial reducción en turistas para esa relación de 2 euros que usted establece. Es decir, que nosotros establecemos, pero que me gustaría aclarar que no estamos hablando de la potencial reducción en turistas. Que ahí, bueno, hay resultados ambiguos. Luego, en lo que usted se refiere de la finalidad de la tasa, es importante tener en cuenta que hay distintos colectivos y hay que tenerlos en cuenta a todos. Por ejemplo, tanto al residente, donde se sentiría más cómodo el residente con esa recaudación de la tasa, como las empresas, como el propio turista, que sería, pues, de donde se recauda, aunque luego habría que ver si ese importe se incrementa en el precio o lo asume la empresa. Nosotros analizamos en este caso el turista. Nosotros no vimos diferencias entre una finalidad u otra, pero es importante aclarar que la pregunta tiene un matiz, la que le hace listar, que dice a qué le es decir, si lo destinase a algún fin, y le dice solo para, entonces no permite establecer un ranking, sino quizás más bien segmentar cuáles son las características del propio turista. Y entonces vimos que para medio ambiente era un poco menos, pero condicionado a esa apreciación de la pregunta, dice solo para mejorar el medio ambiente. Luego, por ejemplo, hay otros estudios que analizan a las empresas y ven que cuando se destina el dinero a mejorar el sector, pues están más dispuestas o tienen más aceptación por la tasa, incluso algunos turistas, algunos estudios, por ejemplo en Andalucía, para turistas de alojamiento rural, pues están más a favor si hablamos de conservación del medio ambiente, quizás también vinculado a su actividad turística.
0: Pues José Manuel Cazorla, investigador de este estudio, profesor asociado de la Universidad de Las Palmas de Gran Canaria, gracias por darnos las claves de la noche al día en la Radio Canaria.
20: Bueno, muchas gracias.
0: Y de esto ayer seguiremos hablando.
2: Ahí veo a Javi, que nos ha mandado un audio que nos dice que a todos los sitios que viaja le cobran la tasa y que por qué no se cobra aquí. Y veo también que otro oyente, también Javi, por cierto, que nos está escuchando ahora mismo en carretera, dice que se ha encontrado con colas camino de Santa Cruz.
0: Pues hay varias y enseguida las comentamos. Mayer, gracias.
2: Un saludo.
0: Son las 8 de la mañana.
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0: Eva García, hola de nuevo.
21: Muy buenos días,
0: Tomás. El incendio en la zona de Cazadores en Telde evoluciona de forma favorable y los equipos de extinción han estado trabajando toda la noche para darlo por controlado.
21: A las 2 de la madrugada, algo antes de las 2, se daba por controlado ese incendio declarado durante la jornada de ayer, recordemos, en la zona de Cazadores. Los vecinos han podido volver a sus hogares y las carreteras se han abierto al tráfico. Las llamas han afectado a 15 hectáreas y media de monte y durante la noche se han mantenido los trabajos de perimetraje. El jefe de emergencias del Cabildo de Gran Canaria es Federico Grillo.
22: Durante la noche se han estado realizando trabajos de perimetración alrededor de 1,5 kilómetros. La superficie final son 15 hectáreas y media. Y ahora mismo la zona se encuentra bastante tranquila. Seguirá manteniendo sus unidades en la zona para posibles reproducciones que se puedan generar.
21: El alcalde de Telde, Juan Antonio Peña, ha valorado la rápida actuación en el incendio declarado ayer y que se daba por controlado, insistimos, algo antes de las 2 de esta madrugada. Un incendio que pudo ser mayor.
22: Y afortunadamente pues quedaron un susto, pudo haber sido mayor. De hecho, el Cabildo de Gran Canaria en ese primer comunicado pues hablaba de la magnitud que podía llegar si cruzaba ese barranco y llegaba a la caldera de los Marteles, afectaría pues a 5 o 6 municipios de esta isla de Gran Canaria. Y es verdad que ahí pues los equipos de seguridad y emergencia actuaron con una inmediatez y con una profesionalidad brutal. Es el resultado pues de un pequeño susto.
0: Es una buena noticia, Eva, pero no debemos bajar la guardia porque hoy seguirán las altas temperaturas y seguimos también en riesgo de incendios forestales en Gran Canaria y en las Islas Occidentales.
21: Sí, es que se prevé que se intensifique ese episodio de altas temperaturas, incluso superando los 37 grados en zonas orientadas al sur de las islas y 34 grados en amplias zonas del archipiélago. Por ello, las clases se desarrollan hoy de manera online en todos los centros educativos de Fuerteventura y en 9 municipios de Gran Canaria por este episodio de calor. El viceconsejero de Educación del Gobierno de Canarias, José Manuel Cabrera.
23: Sí, incluye, como bien decía, la isla de Fuerteventura en su totalidad, todos los municipios, y en Gran Canaria pues afectaría a los centros educativos de Agüimes, Artenara, Ingenio, Mogán, San Bartolomé de Tirajana, la aldea de San Nicolás, Santa Lucía de Tirajana, Telde y Valsequillo, esa zona suroeste y sur de Gran Canaria.
0: Y presten atención a esto, a partir de hoy el gobierno de Canarias dará una ayuda de hasta 450 euros para cambiar la lavadora, el frigorífico o el lavavajillas. Hablamos del plan Renove.
21: La finalidad de la iniciativa es fomentar la renovación de aparatos antiguos y favorecer la incorporación de modelos, como nos decía hace unos minutos en estos mismos micrófonos el vicepresidente del gobierno, Manolo Domínguez, con una mayor eficiencia energética.
1: Sí, se puede acceder, es sencillo, hay una web, planrenovecanarias.es, en la que tú solicitas un bono, ese bono te lo dan y tú con ese bono vas al establecimiento. En función del electrodoméstico que compres, porque son 5 electrodomésticos los que puedes comprar, y tienes una ayuda de hasta 250 euros por cada uno. Puedes comprar 5 electrodomésticos, siempre y cuando entregues el viejo.
21: Han sido muchas las cuestiones que hemos tratado con el vicepresidente del Ejecutivo, y seguiremos escuchando su unidad a lo largo de esta mañana, pero entre ellos vamos a destacar ese Reactívate, el plan puesto por parte del Gobierno. Hablamos de una segunda oportunidad para autónomos, ese nuevo programa destinado precisamente a ayudarles, que los autónomos atraviesan dificultades económicas, financieras o empresariales. Un programa dotado con algo más de 1,5 millones de euros y será presentado esta semana.
1: Para mí personalmente es un hito sumamente importante, en donde adelanto tan solo una cosa. Va orientada hacia aquel autónomo que está en duda. ¿Qué hago con mi actividad? ¿Cierro? ¿No cierro? ¿No llego a final de mes? ¿Puedo mejorar? Y ahí vamos a aparecer nosotros. Y luego, en el que ya cerró, en el que fracasó, en el que tuvo incluso que recurrir

0: recurrir a la ley de segunda oportunidad y quiere volver a intentarlo. Y ahí es donde le vamos a tender la mano.
1: Y a esta hora, 8:05, muy pendientes del tráfico de la carretera, Eva.
2: Sí, tenemos que hablar siempre de esas restricciones en la Tenerife Norte, TF5, entre el aeropuerto y Tacoronte, con intensidad de tráfico, sobre todo a partir de ese municipio de Tacoronte, casi llegando a la curva del Sausal, todo ello sentido Santa Cruz. También intensidad de tráfico en la isla de Tenerife, concretamente en la TF2, esa conexión entre la autopista del sur y la autopista del norte, ya en la última parte, casi de acceso a la laguna, se nota mucha intensidad de tráfico, y en la entrada de la capital tinerfeña desde Hoyafría por la misma vía, por la TF1. Eso en la isla de Tenerife. En Gran Canaria también hay que hablar de intensidad de tráfico en la Gran Canaria 1. Menos que lo que hemos tenido durante esta semana, pero siempre se nota intensidad a esta hora, sobre todo en días activos, en la zona de La Garita, en la Gran Canaria 1 sentido Las Palmas, la zona del Calero. Y luego tenemos que hablar de esas restricciones de tráfico. Nos decían desde el Cabildo, desde Secopín, que ya se han abierto las vías a la cumbre, pero de cualquier manera, Tomás, hay que tener en cuenta que estamos en situación de riesgos por incendio y hay restricciones en pistas y senderos forestales en Tenerife y en El Hierro y en la isla de Gran Canaria, mientras se trabaja precisamente por ese incendio. Se mantienen cerradas en algunos momentos de la mañana las zonas de acceso, la zona alta, la Gran Canaria 130 y la Gran Canaria 120, que insistimos, está abierta al tráfico, pero puede haber restricciones precisamente porque siguen trabajando en el lugar. Y respecto al tiempo, hoy seguirán las altas temperaturas después de una noche en la que casi no hemos podido dormir, y es que las mínimas, el Calcedrés, nos hablabas esta mañana, de hasta 27 grados.
3: Sí, así vamos a tener pues una jornada de altas temperaturas, también con presencia de calima. Jornada complicada por esas altas temperaturas. De hecho, esperamos que hoy sea la jornada más cálida de este segundo episodio de calor que estamos teniendo en este mes de septiembre. Podemos tener máximas locales de más de 40 grados en zonas de interior, especialmente de la isla de Fuerteventura, o en puntos de las medianías del sur y del este de la isla de Gran Canaria. En el resto de islas también vamos a pasar calor, especialmente en los pueblos de medianías, pues puede haber valores puntuales de más de 35 o 37 grados. Y quizás pues quedará una pequeña franja en la cara norte de las islas más montañosas, donde el ambiente pues no va a ser tan caluroso, aunque la sensación será de bochorno porque queda precisamente pues esa pequeña lengua de humedad, esa capa algo más húmeda, pero no va a ser del todo fresca.
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3: 8 y 11, abrimos nuestro tiempo de análisis en la Radio Canaria, en De la Noche al Día, acompañándoles allá donde estén, en carretera probablemente, y a esta hora saludamos a Raquel García. Hola Raquel, buenos días.
4: Hola, buenos días.
3: ¿Mucho calor por Santa Cruz de Tenerife?
4: Muchísimo, y además muchísima calima, casi no podríamos atisbar al horizonte o ver otras vistas. Es impresionante la cantidad de calima que se puede apreciar en el ambiente.
3: Y que se nota en la garganta, yo por lo menos, que llevo ya garganta, varios días, madre de Dios.
4: Ojos, piel, todo.
3: Tal cual. Manu Ribeiro, Manu, buenos días.
5: Muy buen día, ¿qué tal?
3: En Lanzarote y Fuerteventura, además dos islas especialmente golpeadas también por el calor, por la calima. De hecho, Fuerteventura hoy, Manu, con las clases suspendidas presenciales en toda la isla.
5: Y probablemente Lanzarote pues también tendría las clases online si no fuera porque hoy es día festivo, porque es el día de la patrona y no hay clase, si no seguramente estaría una situación similar también con los chinijos y chinijas estudiando desde casa.
3: Pues la jornada y la situación es compleja. De hecho, antes de entrar de lleno en nuestro tiempo de análisis, vamos a saludar 8 y 12 a Jesús Machín, alcalde de Tinajo, Lanzarote. Alcalde, buenos días.
6: Buenos días.
3: Lo primero, la temperatura, el calor que se percibe en Tinajo, en su municipio, en esta jornada donde continúan los actos por la Virgen de los Dolores, que de hecho por las altas temperaturas han tenido que aplazarse a la tarde.
6: Sí, claro, por el tema del gobierno ha sacado la prealerta, porque es una cosa que anoche te puedo decir que había 31 grados, 32 grados anoche. Uh-huh. En Tinajo, sobre todo en la Vegueta, que cuando llegaba me iraba al coche, impresionante. Bueno, pues se ha suspendido los actos y se ha atrasado la misa, que estaba prevista a las 11, a las 6 de la tarde, pues le agradezco tanto al obispo auxiliar y al cura. Creo que es una idea acertada.
3: Pues sí, porque además las circunstancias hacen que vamos, sea necesario disfrutar, pero combinado con la responsabilidad, por supuesto, y con ese llamamiento al sentido común, a estar en la sombra. ¿Hay algún cambio, alguna modificación más, alguna afección más que sea de interés para la ciudadanía, alcalde?
6: No, los actos que habían hoy programados durante, digamos que de las 10 de la mañana a las 6 de la tarde, se suspenden todos.
3: De cualquier tipo.
6: Sí, de cualquier tipo, porque no creen correr ningún riesgo ni poner a nadie en riesgo. Uh-huh. La verdad que estos calores, tanto por la noche, hacía yo, que yo recuerde, nunca por la noche tanto calor, que suele refrescar mucho más, pero ni eso es.
3: ¿Y la calima ahora mismo, alcalde, en su municipio, se nota?
6: Sí, se nota, pero no, yo diría que está mejor, mucho mejor que ayer.
3: Bueno, pues esa recomendación, ese recordatorio, ya lo saben, la misa de la Virgen de los Dolores en Tinajo, prevista para las 11 de la mañana de hoy, se va a aplazar a las 6 de la tarde de hoy, siguiendo esas recomendaciones, y los actos durante el día pues han suspendido precisamente.
6: De ahí en adelante, uh-huh, los actos siguen todos exactamente igual, de las 6 en adelante.
3: Bueno, pues ese matiz importante, y pendientes mañana lo que pueda ocurrir. Alcalde Jesús Machín, un abrazo grande.
6: Un abrazo a ustedes también, buenos días, ¿eh?
3: 8:15, esta jornada marcada por el calor y con esa suspensión de las clases. Manu, Raquel, nos sigue pillando, le preguntaba al vicepresidente canario, a Manuel Domínguez, que nos sigue pillando con el pie cambiado y las aulas que continúan con esos calores. Vamos a tener que combinar esto, Manu, con esta realidad a partir de ahora y desde hace tiempo.
5: Yo creo que sí, que ya desde hace unos años esta parte se está viendo que en determinadas épocas del año se percibe que hay un calor en las aulas, que es incompatible con, en fin, con que los niños y las niñas estén estudiando y que puedan atender y que puedan estar en unas buenas condiciones, con lo cual este episodio en pleno mes de septiembre yo creo que es un aviso también para que, por un lado, porque hay quejas recurrentes, ¿no?, de que los centros educativos no están climatizados adecuadamente. La verdad es que muchos de ellos son antiguos y es difícil efectuar una renovación y una climatización adecuada de edificios que a lo mejor tienen 20, 30, 40, 50 años, ¿no? Pero eso debería ser un plan a medio y largo plazo, por un lado, pero luego por otro, la digitalización de la educación en el sentido positivo, yo creo que también es algo que en lo que se tiene que profundizar. Es decir, no debería ser un trastorno excesivo que uno o dos días en un momento determinado, por un episodio puntual como este que se está viviendo, pues se puedan desarrollar las clases de forma telemática. Hay herramientas tecnológicas que lo posibilitan, y de hecho hay instituciones educativas superiores que toda su educación es online. Entonces creo que la educación canaria también debe apostar por esa digitalización y por actualizarse y utilizar todas las herramientas posibles.
3: Raquel.
4: Bueno, yo creo que lo preocupante quizás de todo esto es que no nos coge por sorpresa. Es algo que se va siendo más recurrente cada año. Cada vez que llega un episodio de fuerte calor, volvemos otra vez a hablar de las aulas, y no solo las aulas y las actividades suspendidas, sino de las quejas a la familia, profesorado. Pero en el fondo, si asumimos que el cambio climático lo que va a hacer es que estas temperaturas y estos episodios que sean cada vez más frecuentes y más intenso, al final gestionarlo como algo excepcional no tiene sentido. Creo que realmente ha faltado previsión, y bueno, ha faltado previsión porque posiblemente previsión no de hace dos meses y de hace un año, ni de hace dos, porque modificar, adaptar cada una de las infraestructuras de un lugar a los tiempos actuales para todo esto es muchísimo, muchísimo, muchísimo más lento que lo que nos está cogiendo la velocidad de estos cambios de temperatura que van a condicionar el tipo de vida y la forma de estar en el día a día, no solamente de los colegios, sino también de los trabajos.
3: ¿Y cómo hacemos con los niños, por ejemplo, de 5, 6, 7 años a los que se les suspenden las clases por el calor?
5: Hombre, es un trastorno. Sí, malabares es un trastorno sobre todo para las familias, ¿no? Porque en muchas familias todos sus miembros adultos trabajan, y ya digamos que el modelo de familia clásica y tradicional pues ha evolucionado mucho en las últimas décadas, ¿no? Entonces es muy complicado. Es muy complicado y ese, digamos, es el factor, la parte más humana de esta ecuación, que es la que el gobierno no puede resolver de forma, digamos, ordinaria, sino que aquí la gente se tiene que, y las familias se tienen que apañar como buenamente puedan, pedir favores a amigos, pedir favores a familiares, y esa es la parte más difícil de este asunto, sin ningún lugar a dudas. Y esa sí que no tiene ninguna fácil solución, ni se puede presupuestar en unas cuentas autonómicas, ¿no? Eso es lo más difícil.
4: Bueno, pero también es cierto que no hay una suspensión generalizada, están más acotadas a las zonas que tienen más alerta, no todos los centros escolares tienen las mismas condiciones y garantías de, como digo yo, frescor, por decirlo de una manera, y cuando nos vemos de repente con esta suspensión, con menores de 5 o 6 años, y bueno, tienes lo que decía Manu, o sea, o tiras de familiares, o tiras de amistades, o tiras de pedir un permiso en el trabajo si te lo permiten.
5: Sí, pero No, está claro. Pero
4: que tampoco te garantiza que vayas a llevar a los niños a un lugar más fresco, ¿eh?
5: Cuidado con esto. Pero yo lo que sí creo, por ejemplo, es que debe haber mayor previsión y mayor comunicación. Porque ayer el comunicado de educación de la Consejería de Educación del Gobierno de Canarias llegó a las 19:50 horas. Mucha gente a esa hora está desenchufándose. Está preparando la cena o está en otras historias, ¿no? Ya no está, digamos, en el estrés del día a día, muchas personas. Entonces, claro, yo creo que debe haber una previsión para las familias, para que no les coja por sorpresa, porque tú imagínate que esto lo envía el Gobierno de Canarias a las 8:10. Se publica por parte de los medios entre las 8 y las 9 de la noche, los que estén diligentes.
4: Te coges fuera de juego.
5: A las 9 de la noche llamas a tu tía, a tu abuela o a tu o a tu amiga a ver si se hace cargo de los chinijos.
4: Si es que te das cuenta, vamos, es decir, que no si es que tú te has dado cuenta de que te ha llegado esa notificación, te ha dado por mirar la aplicación del cole o te ha dado por mirar el grupo de padres si estás, si es que te das cuenta realmente de que eso
5: que eso muchas veces no son canales adecuados, porque a veces llegan los pantallazos de noticias de años anteriores, y como la gente no mira la fecha, pues piensa que en
4: exacto.
5: Fin.

0: Hermana ha contado anoche en Instagram el relato de lo ocurrido con mucha preocupación, todavía incluso en estado de shock, pidiendo no normalizar estos crímenes, estos feminicidios.
1: Alguien intentó robarle el móvil, un hombre, salió corriendo, él fue detrás de ella, le clavó un cuchillo en el vientre, no una vez, sino varias por lo visto, sin ningún tipo de justificación, ni excusa, no sé por dónde empezar, ¿vale? No tengo palabras.
0: Eso era el relato de Lara en 11 minutos y hace unos momentos se ha pronunciado la presidenta de México, Claudia Sheinbaum.
2: Lamentable homicidio, está ayudando la Secretaría de Seguridad y Protección Ciudadana, el Gabinete de Seguridad, a la Fiscalía del Estado de Morelos, y ya está la Secretaría de Relaciones Exteriores en contacto con el Consulado de España.
0: En los últimos días, cuatro mujeres, cuatro chicas jóvenes asesinadas en este estado en el que Claudia Tacoronte, una canaria, ha sido asesinada. Raquel, el relato tremendo, en shock decimos, de su hermana y de una sociedad que asiste de nuevo en México a los feminicidios de una manera tan extendida y contra la que parece que no se puede hacer nada.
3: Bueno, cuando nos levantamos con una noticia como esta de alguien tan joven con un futuro por delante, con tantas cosas por hacer, en una circunstancia muy alejada de su entorno más cercano, de su familia, ¿no? Precisamente por estar tratando de crecer personal y profesionalmente, sí, también, o de prepararse para muchas cosas, es desgarrador que tenga un final de esta manera. En las palabras de la hermana, me impacta especialmente esa necesidad de responderse lo que ha pasado y de la deshumanización que entiende que existe en esta sociedad a través de los gestos violentos o de estas personas que forman parte realmente de la sociedad global del mundo en unos lugares más y otros que actúan con violencia, con agresión y por cualquiera de los motivos que no está absolutamente nada justificado. Y tiene que ser completamente desgarrador y muy triste saber que tu hermana va, o tu hermana, tu hija, tu madre, tu amiga, se va a 4 meses a hacer un intercambio a un país como México, a una universidad recomendada por su universidad, que en este caso estudiaba en Granada, y que una universidad donde habían ya fallecido y asesinado a otras 3 personas, mujeres concretamente, en el último mes. Y que le tocó a ella, porque esto no es un tema de suerte, es un tema de el país en el que estamos, en este caso en México, de los índices de seguridad, que no son siempre en todos lados lo mismo, y sí considero que no podemos pedir garantías y riesgos ceros cuando los estudiantes hacen intercambios entre universidades, que tienen una especie de relación diplomática entre ellos, pero sí debe de haber el cierto seguimiento y cierta información con transparencia para saber el entorno de seguridad en el que se va a mover una persona con este grado de juventud.
0: Es verdad, Raquel, Manu, que la hermana ponía sobre la mesa también que la Universidad de Granada, en este caso, donde estudiaba su hermana, que es la que le envía hacia México, hacia ese estado de Morelos, pues mantenga relaciones con una universidad en la que se mantienen este tipo, en una sociedad, en un entorno de actos, ¿no? Y de hecho la Universidad de Granada ya ha suspendido el envío que tenía previsto de más estudiantes, Manu.
4: Sí, pero la respuesta de la Universidad de Granada también es un poco descorazonadora, en el sentido de que ahora han venido a decir que pues que no estaban al tanto de esa criminalidad que había afectado a otras jóvenes en los últimos tiempos en ese mismo espacio, ¿no? México objetivamente tiene unas cifras de criminalidad muy elevadas, ¿no? Repasando ahora los datos que se han publicado a raíz de este crimen lamentable, entre enero y julio del año 2026 han muerto de forma violenta en México 1.250 mujeres. 1.250 mujeres en 7 meses en México. Para ponerlo en comparación, en España, tanto hombres como mujeres por homicidios fallecieron el año pasado 376 personas. Es verdad que México tiene más del doble de la población de España, pero tiene una criminalidad muy, muy acusada, muy elevada. Y quizás, en fin, de las instituciones universitarias se requiere quizás mayor diligencia a la hora de hacer pues un análisis de la situación, sobre todo para trasladar la información adecuada a los estudiantes con 20, 21 años, con 22 años,

0: pues evidentemente tienes toda la vida por delante y a lo mejor no eres consciente de siempre, ¿no? No digo que así sea, por favor, en este caso, sino digamos que tienes el ímpetu de la juventud y quizás los datos pues no te impresionan tanto, pero objetivamente México es un país que tiene un problema serio con la seguridad y con el, digamos, con el respeto a la vida en determinadas zonas, ¿no? Y obviamente en el caso de esta joven, de Claudia, lamentar que por que haya perdido su vida de esa forma tan cruel y por ninguna vida se pierde por algo, pero en este caso por nada, ¿no?
1: Se investiga como feminicidio, la consternación que atraviesa toda la sociedad, no solamente en México, también aquí en nuestro país, con las condolencias a todos los niveles, los actos de repulsa y con más datos que entiendo que iremos sabiendo y que espero que se pueda esclarecer todo lo ocurrido al respecto y que las universidades también tengan presente, Raquel, esto de lo que hablamos, ¿no? Que sean conscientes de a dónde van a mandar a los estudiantes, de las zonas a las que mandan al alumnado, porque también es responsabilidad de ellos.
2: Sí, en cierto modo, Manu comentaba, bueno, es que la Universidad de Granada estaba diciendo que no lo sabía. Bueno, o sea, podríamos entender que la Universidad de Morelos, si no me equivoco, bueno, pues a lo mejor no pasa toda la información de la realidad o en tiempo real. Es decir, cada mes te va dando un parte de cómo está yendo el nivel de seguridad, pero sí creo que sí es responsabilidad de las universidades que envían. A hacer un análisis y seguimiento de esos lugares a los que los envían, por transparencia con ellos y con sus familias, entendiendo que, bueno, no son menores, pero son gente joven que está empezando y que sí es verdad que a esas edades también tenemos una percepción del riesgo mucho más bajo que quizás con edades más avanzadas. Pero estas relaciones entre universidades y entre países. Bueno, el mundo afortunada y desafortunadamente tiene esa distinción, esas formas distintas de vivir, cultural, y no podemos tampoco pretender que en todos los lugares del mundo encontremos una similitud de cultura, de forma de vida, de forma de entender y de forma de resolución del día a día, pero porque además forma parte también del crecimiento. Pero sí es cierto que hay lugares donde el índice de criminalidad o de inseguridad es mayor y por tanto sí debe de ponerse sobre la mesa y de decidir si se siguen enviando o si se toman otras medidas de seguimiento.
1: Les seguiremos informando de este asunto para darles todas las novedades al respecto. Minuto y medio para las 8:30 aquí en Canarias. Vamos a cambiar de asunto y a debatir y analizar también en este ratito de diálogo de tertulia mañanera en De la Noche al Día aquí en la Radio Canaria de política del CIS que conocíamos ayer de ese barómetro de septiembre del Centro de Investigaciones Sociológicas que deja, por cierto, una fotografía muy interesante entre otros datos y además teniendo en cuenta que es el primer CIS que recoge el impacto político de la crisis de Ceuta. Por ejemplo, el Partido Socialista cae, pero según el CIS de Tesano continúa claramente primero, lo hace con un 31% de los votos, el Partido Popular un 25,5%, una subida del 0,4%, mientras el PSOE cae 2%, es decir que Sánchez pierde terreno, pero Feijóo apenas lo capitaliza. El gran ganador de esto, según el CIS de Tesano, insisto, es que Vox sube del 15,3% al 16,6%, más de un punto, casi un punto y medio, y se consolida como tercera fuerza. Enseguida lo analizamos, pero también a esta hora saludamos a Jordi Sarrión Carbonell, analista y consultor político. Hola, Jordi, buenos días.
3: Muy buenos días, Tomás. Encantado de estar con vosotros nuevamente en la Radio Canaria.
1: Un placer que nos acompañes, Jordi, para tratar de componer este complejo puzzle de las consecuencias de la crisis en Ceuta que refleja el CIS y con estos datos de que el PSOE se mantiene como primera fuerza si se celebraran elecciones, pero baja punto, dos en concreto, pero el PP apenas capitaliza esta crisis. ¿Qué análisis podríamos hacer al respecto?
3: Bueno, yo creo que el Partido Popular lleva un tiempo ya confiándose en que esta estrategia antisanchista y esta estrategia de desgaste al Partido Socialista por todos los medios, por tierra, mar y aire, ellos creen que la capitalizarán, pero al final la gente se queda normalmente con el original, y esto es algo que lo estamos viendo también en Alemania, ¿no? con este sonado auge de la extrema derecha de Alternativa por Alemania. Pues en España al final yo creo que va a pasar lo mismo. Cuando tú introduces un marco en el que hablas de seguridad, en el que incluso tu presidente de la propia Ceuta habla de invasión, y cuando aceptas estos conceptos tan gruesos que utilizan con mucha frecuencia por parte de Vox, pues al final tienes todas las de que al final acabe siendo Vox quien capitalice un poco todo este descontento. Y eso es que el Partido Popular tiene al presidente de Ceuta, justamente a Vivas, que destaca por ese perfil, por ese talante más moderado y más pausado. Pero creo que el Partido Popular ha intentado cambiar la estrategia con Vivas. Ayer lo comentaba justamente en la entrevista a Pedro Sánchez en el Intermedio, decía: este no es el mismo Vivas que el Vivas que gestionó la crisis de 2001 conmigo. Y creo que aquí hay un poco, pues, también de la explicación de por qué el Partido Popular no capitaliza ese descontento. Porque una cosa es que le den los números para sumar con Vox, y otra cuestión es en qué posición llegaría a un hipotético gobierno con un Vox en unos 70 escaños aproximadamente. Creo que son dos coyunturas muy diferentes, ¿no? La que se imagina Feijóo de esa mayoría de 135, 140 escaños a esos escaños que le están dando actualmente las encuestas, y además por debajo en prácticamente todas las encuestas el Partido Socialista, o si no por debajo, bastante bastante igualados en este caso.
1: Jordi, con estos datos, con la previsión además que manejan en el Gobierno de España, lo contaba anoche Pedro Sánchez en el Intermedio, que manejan ese horizonte del final de la crisis en Ceuta, de una vuelta a la normalidad de aquí a final de año, ese es el margen que se da, como también sostenía el mando único Ángel Víctor Torres, el ministro de Política Territorial, de aquí a diciembre, por poner el mismo plazo que el Gobierno de España, el PSOE va a notar más la caída de votos, porque insistimos que es llamativo que todavía, según el CIS, sea uno de los pocos barómetros que sigan dando el primer puesto al Partido Socialista de Sánchez.
3: Bueno, yo creo que ahora mismo el Partido Socialista se encuentra en un punto de inflexión. Normalmente, cuando para las personas que nos escuchan, cuando Pedro Sánchez se pone a hacer estas giras televisivas, suele ser porque se encuentra en un momento de punto de inflexión, porque suele no estar siendo capaz de convencer y de persuadir al electorado, y entonces aparece Pedro Sánchez en estos espacios comunicativos. Además, lo hace de manera muy seguida, y esto se ha estudiado que puede llegar a influir bastante en el voto, y que lo hizo en las últimas elecciones, ¿no? Por lo tanto, Pedro Sánchez ha iniciado esta gira, y yo creo que lo ha iniciado con esta clara función, ¿no? Al igual exactamente que Ángel Víctor Torres, lo hemos visto en bastantes espacios últimamente de radio televisión, también en Vuestra Tierra, ¿no? Porque tiene allí pues sus intereses electorales. Y entonces yo creo que esta es la estrategia que ellos están desarrollando. El problema es que cuando en una crisis tú dejas tantos vacíos, tantos huecos comunicativos, cuando se inicia esta crisis y tú no dices nada mientras los demás están diciendo, otros al final, en este caso Vox sobre todo, es capaz de construir esta narrativa, de construir este famoso relato por ti, y de que al final lo que mucha gente acabe percibiendo es lo que Vox o lo que otras fuerzas políticas han dicho. Creo que el gobierno ha llegado relativamente tarde a esta crisis comunicativa, pero creo que tienen esta estrategia para intentar llenar estos huecos. Y ya digo, todo dependerá mucho de aquí a diciembre, este horizonte que fijó ayer el presidente Pedro Sánchez, de en qué medida Pedro Sánchez y en qué medida el gobierno de España sea capaz de resolver la crisis de Ceuta. Yo creo que la estrategia al principio fue una estrategia interesante de esa devolución pacífica de prácticamente todas las personas, según vendieron en aquel momento, ¿no? Era un relato que beneficiaba al gobierno. Pero ¿qué pasó? Que después la sociedad se dio cuenta de que todavía faltaba un 10% de las personas que habían venido, que se tenían que identificar, que existía un poco todo ese problema, que ya se habían quedado, digamos, en Ceuta. Y ahí es donde le vino el problema al gobierno, que creo que se confió y que creo que contaba con que acabaran yéndose todos los migrantes que habían venido, con que acabaran yéndose antes, ¿no? Y con lo cual ahora nos encontramos con esta lucha de narrativas, y creo, Tomás, que la escenifica a la perfección esa entrevista de ayer de Pedro Sánchez, y también paralelamente la entrevista del presidente de Ceuta Vivas en el Hormiguero, contraprogramándose en prime time.
1: Jordi, la percepción aquí, una vez más, juega un papel relevante, porque una cosa es el discurso, el relato, y otra es lo que percibe la ciudadanía, la de Ceuta en concreto, que no termina de ver su normalidad recuperada, y también el conjunto de la ciudadanía. El Partido Socialista, Pedro Sánchez, el presidente del gobierno en concreto, está en una burbuja que impide ver ese pulso ciudadano, que impide hacer autocrítica en definitiva.
3: Sí, yo creo que al Partido Socialista y a ciertas élites del Partido Socialista actualmente les está costando salir de esa burbuja. Creo, por ejemplo, que Ángel Víctor Torres está un poquito más cerca de la realidad. Lo vi recientemente en la entrevista en el 24 Horas y me transmitió que está allí, ¿no? Está en Ceuta, está experimentándolo, dirigiendo el mando único. Y por tanto sí se le ve que tiene otra percepción. Pero a mí personalmente, claro, tú comparas ayer los discursos de Vivas, que está en Ceuta, con ese Viva Ceuta y Viva España, eran discursos plenamente emocionales. Y el discurso de Pedro Sánchez era un discurso de gestión. Y creo que un discurso de gestión es positivo y que hay que hacerlo, ¿no? Y que hay que hacer gestión, por supuesto, para resolver la crisis. Pero hay algo más que la gestión, que es esta cuestión emocional y esa cuestión de llegar a la sociedad de Ceuta. Ayer vimos justamente cómo Pedro Sánchez tuvo una oportunidad de oro para dar una pregunta, o sea, para dar una respuesta por lo menos memorable, una respuesta que los ceutíes pudieran recordar, cuando le respondió a dos o tres testimonios de ceutíes, y le respondió de nuevo en clave de gestión. Y creo que aquí está el principal error de Pedro Sánchez en esta crisis comunicativa, haberse alejado de la realidad de Ceuta y no haber sido capaz o no haber querido escuchar las voces de unos y de otros, de su lado y del otro lado, que le estaban diciendo, por favor, tómate más en serio esta crisis. Ahora bien, también parece ser que las encuestas, el impacto que le dan a la crisis de Ceuta, que según Feijóo en el primer día iba a sepultar su trayectoria, es limitado. Habrá que estar muy pendientes de estos próximos meses, como tú me comentabas, y de ese horizonte a diciembre, para ver hasta qué punto esto puede acabar.
1: Jordi Sarrión Carbonell, analista y consultor político, dando las claves, analizando este CIS de septiembre. Jordi, un abrazo grande.
3: Un abrazo muy grande, y sobre todo a nuestros espectadores, que estén muy pendientes de los próximos movimientos, tanto a la izquierda del PSOE, como en el PSOE, como en el propio PP y como en Vox, que parece ser quien capitaliza el descontento. Muy buenos días.
1: Lo comentaremos. Gracias, Jordi. Enseguida lo analizamos también, pero antes, información de servicio. Accidente en la TF5, sentido Santa Cruz de Tenerife, en la zona de Somosierra, con dos coches implicados sin heridos. Hay retenciones. Recuerden, accidente en la autopista del norte, TF5, sentido hacia la capital, en Somosierra. Dos coches implicados sin heridos. Raquel, Manu, el CIS vuelve, como decimos, el CIS de Tezanos a reflejar los datos de una victoria del PSOE, que pierde 2 puntos, pero eso sí, el bloque de la derecha de PP y Vox sería el que podría formar gobierno. Le preguntaba a Jordi si Sánchez estaba fuera de la realidad, no sé si Tezanos sigue en ella o no. Manu.
0: Hombre, es que el CIS le da un 31% de estimación de voto al PSOE, pero la media de encuestas del resto de las encuestas que hacen las empresas demoscópicas le da un 24%, le da el CIS de Tezano un 25,5 al PP, cuando el resto de sondeos le dan varios puntos por encima y ganando al Partido Socialista con cierta holgura. El punto de partida del análisis tiene que ser precisamente el CIS, cómo es que hay esta disfunción, esta diferencia tan acusada y recurrente entre el CIS, el sondeo que hace el CIS y los sondeos que hacen el resto de empresas privadas del sector, ¿no? Eso por un lado. Y luego, por otro, es obvio que en esta tesitura, donde se apela a la, digamos, a la integridad territorial del Estado, aquí los mensajes pues de Vox, los mensajes más patriotas, más exacerbados, más emocionales, pues calan más, como apuntaba el experto, ¿no? Y Pedro Sánchez es un político que parlamentariamente da muy buenos sascas, ¿no? Eso que dice la gente joven de hoy, que le pegó un sasca a Feijóo, que le pegó un sasca a Santiago Abascal, es muy bueno en esas respuestas, es muy hiriente y siempre da el titular perfecto para esos 30 segundos que pasan a los informativos de las sesiones parlamentarias. Pero luego, sí es verdad que es una opinión subjetiva, le cuesta más empatizar o mostrar esa empatía, le cuesta más esa vertiente más emotiva, más emocional, que como apuntaba también el consultor, pues es necesario, especialmente en estos momentos cuando hay una ciudad autónoma que ya no es que se vaya a resolver el asunto en verano, que ya el propio presidente del gobierno habla de volver a la normalidad a finales de 2026. Yo creo que es un fracaso en todos los términos que le va a pasar factura al Partido Socialista.
2: A mí lo que me llama la atención del SIS, al margen de esa pérdida de credibilidad que va tomando, que va haciendo poquito a poco y que al final digamos que no tiene sentido, ¿no? Es como el Casa de Herrero Cuchara de Palo. O sea, ¿cómo podría ser que la entidad que nos da la información y los datos de lo que en teoría piensa la mayoría de la sociedad para muchísimos asuntos empieza a caer en el descrédito? Pero no es tanto que baje puntos el Partido Socialista, sino que tampoco los recoge el Partido Popular, sino que este pico al final quien lo está cogiendo es Vox. No sé si podría ser el resultado de una estrategia en la que políticamente y electoralmente el enemigo del Partido Socialista es el Partido Popular. Quiero decir que aquí, si lo que queremos es que el Partido Popular no gane, es presentar un escenario donde solamente el Partido Popular pueda estar gobernando con Vox. Y como lo apuntaba bien el entrevistado de antes, no se trata de tener el apoyo de Vox con unos cuantos votos. Se trata de que si tenemos un escenario donde la gran mayoría de esa mayoría sería de Vox, lo que vamos a movilizar es el electorado cambiante. El electorado que es fiel al Partido Socialista va siempre a votar al Partido Socialista. El electorado que es fiel al Partido Popular va siempre a votar al Partido Popular. Y luego hay un electorado ahí que además viene siendo de las generaciones más joven, que al final no están pensando tanto ni en derecha, ni en izquierdas, ni en siglas, sino un poco en ideas. Y lo que vemos es un auge del pensamiento de extrema derecha en la gente joven, que es una réplica y se ve que tendencia mundial. Y esto quizás del sí es lo que creo que me llama la atención. Me llama la atención porque puede ser o el resultado de una buena estrategia de politización y división social que favorezca a Vox de tal manera que luego activemos al votante que no lo suele hacer a votar al Partido Socialista para evitar precisamente a lo que venden como un monstruo, que es al partido de Vox.
1: ¿Y qué salidas tiene el Partido Popular teniendo en cuenta que no capitaliza la bajada de votos del PSOE, que Vox se lleva ese voto descontento, ese voto, digámoslo así, de alternativa a Pedro Sánchez? ¿Recuperar el centro o caminar más hacia Vox, Manu?
0: Hombre, para ganar las elecciones siempre tienes que ocupar el centro, porque si el Partido Popular se polariza o se escora demasiado a la derecha, lo que gana por la derecha lo pierde por el centro, ¿no? Entonces es un equilibrio muy complicado. Es verdad que también por la tesitura actual, digamos en el arco parlamentario, la relación del Partido Socialista con Junts está muy desgastada, la relación con el Partido PNV también, con el Partido Nacionalista Vasco también muestra algunos signos de desgaste. Con lo cual es que aunque al PSOE le diera la aritmética parlamentaria que permitió que Pedro Sánchez fuera elegido presidente del gobierno en las últimas tras las últimas elecciones, hay mucho desgaste en esas alianzas y hay mucho descontento y hay muchas promesas que se consideran incumplidas. No lo tendría nada fácil, aun estando en disposición de volver a cerrar un pacto, en fin, a muchas bandas, como sucedió en el pacto de investidura. Y el Partido Popular da la impresión de que va a estar ante dos escenarios: o pactar con los nacionalismos, como sucedió en la primera época de Aznar, o pactar con Vox, que en última instancia no deja de ser una parte que se desgajó en su momento del propio Partido Popular, ¿no? Como su líder Santiago Abascal. La cuestión de Vox, ahí en donde gobierna, y si llega a gobernar o a prestarle el apoyo al Partido Popular para que gobierne, es, digamos, cómo es capaz de mantener un peso propio, ¿no? Porque ahora está subiendo mucho, pero también subió mucho en el pasado Podemos, que se llegó a especular incluso en que podía darle el sorpaso al PSOE. ¿Y qué ha quedado de Podemos años más tarde? Tras unos postulados maximalistas que luego se fueron desvaneciendo a medida que tenía que gobernar y tenía que gestionar y tenía que ocuparse de las cosas de verdad y no solo de los discursos, pues que se fue desinflando y ahora es una fuerza residual, lo ha demostrado lamentablemente para sus seguidores en las últimas citas autonómicas, y la última el último as en la manga ha sido lanzar ya a Irene Montero como candidata para las próximas elecciones generales. Yo creo que en Vox puede suceder algo parecido, que cuando toque poder y se tenga que enfrentar a la realidad de la gestión y al marco comunitario y al marco legal, va a ver que sus opciones de trasladar muchas de sus ideas son muy muy limitadas, ¿no? Y que eso le pasa a la factura también de cara a su electorado.
2: Yo creo que el PP tiene un problema si interpreta que frenar a Vox o que para frenar a Vox tiene que parecerse mucho más a ellos. Porque al final sí, lo que trata es de copiar al original, a quien realmente vas a fortalecer es al original. La alternativa del Partido Popular debería de ser la de ocupar su propio espacio, ¿no? La de reconocer que existen una serie de problemas que son reales: la inmigración, la vivienda, los servicios públicos, la seguridad, y ofrecer quizás soluciones de gobierno. Pero no solo respuestas emocionales, ¿no? Intentar decirle al votante de Vox que Vox es malo y que está equivocado y no convencerle. Si Vox al final es un desastre o no está preparado, no tiene experiencia para gobernar, el PP tiene que ser capaz de decir, esto es lo que vamos a hacer, esto es lo que cuesta, esto es lo que va a ejecutar. Y hay una segunda parte, que creo que el Partido Popular necesita recuperar una agenda propia. Si durante semanas se está hablando de inmigración, está jugando realmente las mismas cartas de Vox. Tiene que volver a colocar encima de la mesa, economía, vivienda, empleo, fiscalidad, porque cuando dos se pelean, como el Partido Socialista y Vox, quizás a veces liderar pasa por ponerle sentido común, sensatez en medio de la bronca y no meterte a tratar de ganar en una batalla que no tiene nada que hacer entre Vox y el Partido Socialista, porque a uno le interesa pelearse con uno y al otro con el otro, en este caso a la izquierda con la extrema derecha.
1: Vamos a sumar un asunto más en este tiempo de análisis, porque se ha hablado mucho estos días de la llamada ley de nietos. La Junta Electoral Central asume ahora la orden del Tribunal Supremo que pedía esa suspensión cautelar y pide informes sobre la inscripción de nacionalizados por esta normativa, y además la Junta Electoral Central anuncia que va a recurrir el auto del Supremo en una votación muy dividida. Gerardo Pérez, profesor de Derecho Constitucional de la Universidad de La Laguna. Profesor, buenos días.
4: Hola, buenos días.
1: Le pido una primera aproximación de esta ley de nietos, del pronunciamiento del Tribunal Supremo y también ahora de la Junta Electoral Central. ¿Esto pondría en jaque unas elecciones en nuestro país?
4: La verdad es que es un tema complejo que voy a intentar explicar. Lo primero es dejar claro que no existe ninguna polémica respecto de lo que dice esa denominada ley de nietos. Esa ley, que es del año 2022, establece que los nacidos fuera de España, de padre o madre, o de abuelo o abuela, que originalmente hubiesen sido españoles, pero que como consecuencia de haber sufrido un exilio por razones políticas, ideológicas, de creencia, de orientación sexual, hubiesen perdido o renunciado a la nacionalidad española, pues esas personas podrían optar a la nacionalidad española. Y en esos términos, la verdad es que no existe ninguna controversia respecto de lo que dice la ley. ¿Cuál es el problema? El problema es que el Ministerio de Justicia, a la hora de aplicar esta ley, dictó una instrucción, en una instrucción no es una norma jurídica, por la que estableció que había una presunción genérica de que todos los que habían salido de España entre el 36 y el 55 habían sufrido exilio por alguna de esas razones. Y aquí es donde está el problema, porque los demandantes y muchos académicos consideran que la instrucción ha ido más allá de lo que dice la ley, y como consecuencia de ello se ha dado la nacionalidad a más personas de lo que posibilitaba la ley. Y por lo tanto el problema no está en lo que dice la ley de nietos, sino el problema está en cómo esa instrucción interna del Ministerio de Justicia ha aplicado la ley de nietos, diciendo los demandantes dos cosas: que se ha otorgado la nacionalidad a más personas de las que se debería, porque no se ha exigido, como dice la ley, una prueba de ese exilio por razones políticas o de orientación sexual, sino que se ha presumido que todos estaban en el exilio por esas razones, Y hay una segunda cuestión, que sí es cierto que es más dudosa o discutida, y que ya veremos cómo lo demuestran o prueban esos demandantes en el proceso judicial, que esta instrucción adoptó esa decisión con una orientación política de intentar agrandar el censo electoral por motivos ideológicos o de estrategia electoral. Bien, a partir de ahí hubo un pronunciamiento de la Junta Electoral Central y posteriormente un pronunciamiento del Tribunal Supremo. Y la segunda cuestión que es importante dejar claro es que el Tribunal Supremo no ha dictado sentencia sobre este asunto. El Tribunal Supremo no ha dicho que esa instrucción es nula y que esas nacionalidades otorgadas a estas personas deben revocarse, sino lo que ha establecido es una medida cautelar. Las medidas cautelares son excepcionales, no suelen ser habituales, pero están previstas en nuestro ordenamiento jurídico para un supuesto. Y ese supuesto es para que evitar que si se dicta una sentencia dentro de un año o año y medio, porque la Administración de Justicia es bastante lenta y entre que se pone una demanda y se resuelve pasan en ocasiones años, lo que se está recurriendo o impugnando se termine a ejecutar y que, por lo tanto, cuando en el futuro me den la razón en una sentencia, ya esa sentencia sea papel mojado, ya esa sentencia no tenga ninguna virtualidad, porque lo que se quería evitar ya se ha producido. Por poner un ejemplo bastante significativo, si yo recurro una orden de demolición de una casa, si resulta que me van a dar la razón cuando ya la casa se ha demolido,
1: poco sentido.
4: Pues ya, pues muchas gracias, pero esa sentencia no sirve de nada. Entonces, para esos supuestos existe la medida cautelar. Ha entendido el Tribunal Supremo que si efectivamente lo que se está denunciando es que se ha agrandado el censo electoral de forma irregular, con motivos electorales, si la sentencia se va a dictar después de que se produzca el proceso electoral, pues la sentencia pudiera no tener sentido, pudiera no dar eficacia a lo que finalmente se resuelva y ha adoptado esa medida cautelar. No sé si así ha
1: perfectamente,
4: claro.
1: Vamos, clarísimo, para apartar el ruido y para entender la cuestión, el kit de la cuestión de este debate, al que le vamos a seguir prestando mucha atención, que nos va a requerir, por supuesto, más conversaciones para entender lo que ocurre y para entender la importancia también de esta decisión. Gerardo Pérez, profesor de Derecho Constitucional de la Universidad de La Laguna, un abrazo.
4: Gracias, un abrazo.
1: Manu, Raquel, les pido una reflexión a este respecto. Sé que es un asunto complejo, pero bueno, también queda en entredicho esos 400.000 nacionalizados sin voto ahora mismo por esa decisión cautelar y pendientes de lo que pueda ocurrir, Manu.
0: Claro, bueno, a lo mejor era una cuestión a resolver por el profesor, pero claro, si están cuestionando la inscripción en un censo de votantes de una serie de personas que han obtenido la nacionalidad española, al no permitírsele votar, se está poniendo en cuestión el otorgamiento de esa nacionalidad. Eso es un asunto muy complejo y luego da la impresión también de que algún papel tendrá que jugar el Tribunal Constitucional en todo esto, porque al final el derecho del sufragio es un derecho fundamental y ahí el Tribunal Constitucional pues tiene un papel para proteger o no a quienes se sienten afectados por esta decisión del Tribunal Supremo, que da la impresión de que por todo el ruido que se ha generado, pues ha estado marcada también por ciertos criterios políticos, ¿no? Al final todos los seres humanos tienen un sesgo político, incluidos los jueces y magistrados, pero en este caso es un asunto pues que genera mucha controversia y mucha sensación de que ha podido influir la política en la decisión del Supremo.
1: Raquel.
2: Bueno, yo, don Gerardo lo ha explicado tan clarito que a veces igual peco de ignorancia, ¿no? Pero si se trata de que se ha decretado una instrucción, que en una ley, que ha dicho, oye, a partir de hoy o a partir de este momento, porque tiene que haber una fecha, se presupone que todas las personas que se fueron de España entre este periodo y este periodo fue con despido improcedente, es decir, fueron exiliados. Y vamos a dejar de pedirle aquello que entiendo que antes de esa fecha se pedía para demostrar que había salido del país por un exilio. ¿Son esas 300.000 personas las que han obtenido esta nacionalidad después de esta instrucción? Lo digo porque no hay posibilidad de que antes de que lleguemos en esta fase cautelar, que lo entiendo perfectamente, que se tomen medidas cautelares, no hay una posibilidad de que se le pida en un plazo de X días a estas personas lo que se llevaba pidiendo hasta ahora, porque, es decir, separemos el debate, es que no estamos discutiendo que alguien que sea hijo o nieto de una persona que haya salido del país por los motivos que realmente dice la ley, expulsado y por no repetirlo, tenga derecho a tener la nacionalidad. Eso no lo estamos discutiendo. Ni tampoco estamos discutiendo que una persona que tenga la nacionalidad española pueda votar. Tampoco lo estamos discutiendo. Estamos discutiendo si tenemos que entender que todas las personas que se fueron de este país entre un periodo y el otro, porque lo dictaminó así el Ministerio, se den por hecho que son exiliados. Llevemos esto al trabajo. No, es que todos los que se fueron del trabajo en el mes de noviembre y diciembre, de repente, no sé, fueron despedidos.
0: Por seguir utilizando el símil, esta gente que se acogió a esta disposición y a esta instrucción y ha obtenido la nacionalidad española por esa vía, tiene el DNI, tiene el pasaporte, es decir, puede trabajar, puede, por utilizar el símil laboral, puede trabajar, puede coger sus vacaciones, pero no le dan la sexta Navidad, que sería votar. Pues me parece a mí que eso también es incongruente, porque si se está poniendo en cuestión cómo se obtuvieron la nacionalidad de forma correcta, pero solamente se le está aplicando a la hora de votar, de forma cautelar por ahora, pero solo a la hora de votar, no a la hora de poder disfrutar del resto de derechos que significa tener la nacionalidad española.
2: No, pero si lo que se está cuestionando, lo que se está cuestionando es, oye, le dimos el pasaporte y el DNI a personas que realmente no lo merecían, porque es que a partir de este tiempo, porque lo dictaminado así alguien, que no una ley, ya lo explicó el profesor, a partir de ese momento nos dijeron, tú solamente con haberte ido eres exiliado, y nos están diciendo, cuidado con esto. Yo entiendo que hasta que se decretó esa normativa de entender de que en un periodo concreto fueron exiliados, se pedía otro tipo de documentación. Es tan difícil coger a estas personas y antes de que lleguen unas elecciones, antes de que le quitemos el derecho al voto, le pidamos o reculemos y le pidamos la documentación que verifique que fueron exiliados.
1: Un asunto más. Cristian Luis, hola de nuevo.
5: ¿Qué tal, Tomás?
1: Porque hablamos de dinero, del bolsillo. La inflación vuelve a dispararse en España. El IPC subió un 4,3% interanual en agosto, 7 décimas más que en julio, y es un nivel más alto desde febrero de 2023, según confirma ahora el Instituto Nacional de Estadística.
6: Sí, con el dato de agosto, la inflación encadena 2 meses consecutivos de ascensos y se sitúa por encima del 4% por primera vez desde abril de 2023. Fíjate que si atendemos solo a los meses de agosto, la subida de este mes es la más elevada en un mes de agosto desde el año 1992. El principal responsable de este repunte, bueno, pues no son otros que los carburantes, afectados por el encarecimiento del petróleo, que ha vuelto a superar los $100 por barril en los últimos días. La crisis energética vinculada al conflicto en Irán continúa dificultando el comercio internacional y presionando los precios. En cuanto a la inflación subyacente, es decir, aquella que excluye la energía y los alimentos frescos, se mantiene en el 2,9%, mientras que los alimentos y bebidas no alcohólicas registran una subida más moderada del 2,3%, 7 décimas más que en el mes anterior, por el comportamiento de los precios de las frutas, que disminuyeron pero menos que en agosto de 2025. Desde el gobierno destacan, Tomás, que la inflación acumulada en España se mantiene ligeramente por debajo de la de la eurozona, y aseguran que no dejarán de acompañar y de apoyar a las familias ante la subida de los precios, recordando pues que se mantienen las ayudas a los carburantes, los 20 céntimos por litro para el diésel y los 5 para la gasolina. Pero estas medidas pues terminan a finales de septiembre, por lo que la gran incógnita es pues qué hará el Ejecutivo si los precios continúan altos y las ayudas dejan de estar vigentes.
1: Gracias, Cristian. Así llegamos al final de este tiempo de análisis. Manu Ribeiro, Manu, gracias.
0: Un placer.
1: Raquel García, Raquel, muchas gracias.
2: Adiós, muchas gracias.
1: En este tiempo de análisis que acaba, pero no este programa, enseguida van a ser las 9, las noticias de la mañana vamos a actualizarlas ya mismo, en menos de un minuto, con Raquel Quiñones, y a la vuelta seguimos pendientes del calor, de denuncias que nos llegan a través del WhatsApp del programa al 628-515151, 628-515151, y por supuesto nuestro tiempo para el entretenimiento y echarnos unas risas, que también hace falta. Apúntame nuestro WhatsApp, como saben, y enseguida le seguimos dando forma a esta calurosa mañana del 15 de septiembre aquí en el archipiélago, en directo en la Radio Canaria, y con los termómetros superando ampliamente los 30 grados en casi todo el archipiélago.

0: Las 9 de la mañana.
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0: Buenos días. A las 12 del mediodía, el Ayuntamiento de Santa Brígida guardará un minuto de silencio en memoria de Claudia Tacoronte, la estudiante del municipio asesinada el pasado fin de semana en el estado de Morelos, en México, cuando realizaba un intercambio académico. Alicia Sandoval, abogada especialista en violencia de género y consultora en el Consulado de México en Barcelona, ha explicado en Televisión Canaria que se está investigando en un principio como feminicidio, como cualquier crimen que se comete contra una mujer en México, a no ser que se demuestre que el móvil fue otro, como parece ser el caso. Los primeros indicios apuntan a que fue atacada al intentar robarle. En todo caso, reconoce que se trata de un estado con muchos casos de violencia.
2: Existen muchas vertientes del crimen organizado, existen muchas causísticas a nivel interno y existe mucha delincuencia. Morelos, por desgracia, ya estaba en alerta, es decir, es un municipio y es un estado que ya consta, el gobierno propio de México ya lo establece que es un estado que está en alerta por violencia de género.
0: La gobernadora del estado, Margarita González, ha apuntado que hay avances significativos en la investigación y que las autoridades darán con el responsable para hacer justicia a la víctima. Vamos con otros asuntos. El calor se va a intensificar en las próximas horas y puede llegar o superar los 37 grados en zonas orientadas al sur de las islas orientales y los 34 en amplias zonas del archipiélago. Por ello, las clases se van a desarrollar de manera online en todos los centros educativos de Fuerteventura y en 9 municipios de Gran Canaria. Y precisamente el calor ayudó a la propagación ayer de un incendio en la zona de Cazadores, en el municipio gran canario de Telde. Los equipos de extinción continúan hoy trabajando para garantizar el control. Se refrescan las zonas calientes. Los vecinos han podido volver a sus hogares y las carreteras se han abierto al tráfico, aunque puede haber cortes puntuales para realizar estas labores. Las llamas han afectado a 15 hectáreas y medio de monte. María Matilla es directora técnica de emergencias del Cabildo de Gran Canaria.
3: Siguen trabajando los medios, tenemos el perímetro asegurado, una línea de control, una línea de defensa asegurada que impide que el fuego siga propagándose, pero hay que terminar de liquidar dentro de ese perímetro. La alerta está prevista que continúe hoy, al menos hasta mañana.
0: Vamos con economía. La tasa de variación anual del índice de precios al consumo se situó en el 3,8% en el mes de agosto en Canarias, 2 décimas más que en el mes de julio. Son los datos del Instituto Nacional de Estadística. Lo analizamos con José Miguel González, economista de Corporación 5. Buenos días.
4: Muy buenos días. La evolución del índice de precios al consumo en Canarias es algo menos intensa que lo hace a nivel nacional. Ahora bien, la volatilidad en los mercados internacionales del petróleo y su afección a los combustibles es lo que limita ese mejor dato, porque es la partida a que mayor incremento se refiere. Además, se trata de un producto inelástico, es decir, sí o sí lo tenemos que consumir porque el número de alternativas existentes es muy bajo. Ahora bien, el dato positivo es que la inflación subyacente pierde fuelle y eso significa que la inflación estructural ahora mismo está algo más controlada que la volátil, que es la que afecta principalmente al petróleo, combustible y después en segunda ronda afectará también a la electricidad. Lo que nos viene a partir de ahora es que una vez incrementados los tipos de interés, creemos que no va a ser suficiente esos 25 puntos básicos de subida y que muy probablemente antes de que finalice el año vuelva a haber otro incremento, porque al final, si queremos controlar la inflación, la tasa de tipo de interés tiene que estar equiparada prácticamente a la tasa de inflación existente. Eso sí, en el ámbito de la Unión Europea, pero en el caso de España y Canarias también.
0: Y otro apunte más, los mensajes de odio en las redes sociales han aumentado un 76% durante el mes de agosto a raíz de la crisis migratoria en Ceuta. Se observa una mayor presencia de contenidos de odio contra mujeres, niños y adolescentes no acompañados. Son las principales conclusiones del Observatorio Español del Racismo y la Xenofobia, dependiente del Ministerio de Migraciones. Es todo por el momento. En una hora más información, continúa Tomás Galván en De la Noche al Día.
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15: Serán 5 días donde la literatura, la música, el teatro y la poesía se van a dar la mano con la narración y la astronomía en las calles de la Villa y de la Plaza de Santo Domingo. Cuando parece que cada vez nos escuchamos menos, el festival coincide con el próximo Día de la Palabra, el 26 de septiembre. Y este año todo va a girar en torno al universo que nos envuelve y también nos acerca a las estrellas.
16: Vamos a presentar de Jonathan Pérez, Vestido Azul. Es un cuento que ganó el Microcuentos por el Día de Canarias del Ayuntamiento de Grafía, y queremos que esté ahí presentando ya su libro cuento, que se llama Vestido Azul. También hablaremos de Décimas de Cumbre a Costa, de Joel Pérez, que se está presentando, creo que se va a presentar estos días. Y vamos a hablar también con Mercedes Barrera, que va a presentar su libro Benjamín.
15: El 80% de las propuestas van a ser locales y originales. La literatura continúa ganando espacios y es innegable que el sector editorial pasa por un buen momento. La venta de libros en España continúa aumentando un 3,9% en los primeros 6 meses del año y las previsiones apuntan a que cerraremos el año con una subida del 4%, alcanzando los 1.300 millones de euros. Aquí en las islas, a los buenos datos de Han Cantado Bingo de Lana Corujo o Galletas de Oscar Liam, estos días ha sumado El Pajaritos Preñados de Andrea Abreu.

Y a este buen momento de las letras escritas se suman las palabras cantadas. En unos días, Cristina Maelo y Gela presentan Jable, su nuevo proyecto para el Festival Boreal. Maelo y Gela van a hablar de migraciones, de afectos y de influencias culturales.

0: Si cae al cantor.
1: Cada día a esta hora tendremos este apunte cultural en la voz de nuestro compañero C. Castro con Sede Cultura para que no se pierdan nada de la agenda cultural en Canarias y con la música, por supuesto, que también nos acompaña. 9 y 11 de la mañana, nuestro WhatsApp 628-515151. Muy pendientes también de las denuncias que ustedes nos hacen llegar a nuestro WhatsApp, al programa. Y presten atención a esto que les contamos, que nos llega desde el barrio de San Nicolás, en Las Palmas de Gran Canaria, una denuncia vecinal precisamente por el descontrol de una colonia felina en este barrio. Hasta allí se ha ido nuestro Jorge Torres. Hola, Jorge, buenos días.
2: Buenos días, Tomás, ¿qué tal?
1: ¿Cuál es la situación exactamente que denuncian los vecinos en esta zona de la capital Gran Canaria con los gatos?
2: Bueno, pues sí, como bien dice, estamos en el barrio de San Nicolás porque algunos vecinos pues han querido denunciar esa situación que se está produciendo alrededor de una colonia de gatos, y es que la presencia de estos felinos está dejando suciedad, especialmente por los excrementos y por los restos de comida que quedan en la calle. E incluso el olor en algunas de las calles es bastante insoportable porque hay incluso animales como palomas o lagartos muertos, y el olor, como decimos, es bastante, bastante fuerte. Los vecinos pues piden que se intervenga para controlar la colonia y mejorar las condiciones de esta zona, y estamos con uno de ellos que ha trasladado esta denuncia. Manuel Mateo, buenos días.
3: Buenos días.
2: ¿Qué está ocurriendo aquí?
3: Insoportable. Nada más que gatos, protejan a los gatos, los vecinos le dan de lado, y ya usted acaba de ver cómo están los callejones. Y yo me quejo, yo no estoy en contra de los animales ni en contra de nadie. Estoy en contra, que los gatos no es para estar aquí, en otro sitio, porque esto ha sido siempre una colonia de vecinos, el barrio de San Nicolás, de marineros, desde mucho viejo, que es un barrio de los más viejos de la capital de Las Palmas de Gran Canaria, siempre de marineros. Y ahora es que tú mismo acabas de subir y lo has visto, no se puede subir, todo excremento, mierda. Yo quito de la puerta, también quito de la puerta de mi casa, quito, me ponen tierra, ponen gato seco, porque como he hablado y me han escuchado, pues jodiéndome, ¿me entiendes? Y yo no quiero joder a nadie, solamente que meta mano a esto, al asunto este, porque no se puede vivir aquí, en el barrio.
2: Y desde,
3: no sé qué más decirte, pero
2: ¿desde cuándo vienen denunciando este tipo de suciedad?
3: Yo llevo ya, yo compré aquí en el 2002, yo soy nacido y criado en la calle Gregorio Gutiérrez, y compré debajo la calle Girasol, número 20, una casa vieja, la tiré y la fabriqué. Entonces, siempre el callejón era de empedrado. Antes de arreglar todas las calles, te pones los aboquines estos para las escaleras, y siempre limpito. Y ahora tú mismo lo acabas de ver, insoportable. He sacado hasta 8 garrafas de excremento limpiando yo la calle. He echado leí y dos sotas. A los dos días ya me ponen tierra, que he quitado la tierra. Tú has visto el muro, en lo que cae un poco de picón, poco, pero demasiado picón. Al otro día yo lo quito y al otro día está lleno de picón, como que
1: Manuel,
3: alguien incrementa más, ¿no? Pero bueno, porque he hablado. 7 garrafas, 8 garrafas, cogí un vecino aquí, porque yo tengo una discapacidad, no puedo estar cargando, porque tengo aquí rotura en todo. Y
2: no sé si, bueno, acaba de mencionar justo ahora, sí, que usted limpia la calle, ¿no? O sea,
3: también.
2: El ayuntamiento no ha declarado nada, ¿no? Para venir a limpiar las calles del barrio San Nicolás.
3: Yo he llamado a Sanidad Pública y se me han lavado las manos y me han dicho que traiga a la tele, que ellos no pueden hacer nada, que es una colonia de gatos que está controlada. Eso de controlada, no hay nada. Le ponen de comer, no limpian, se lo acabo de decir. No limpian, aparte ponen carteles falsificados en las calles, con nombres de hasta con falta de ortografía. Que yo nada más que llegué hasta el curso ni ve, porque yo tuve que ir a trabajar con 12 años. Mi madre se quedó viuda con 38 años, con 8 hijos, y tuve que ir a trabajar, no pude estudiar. Y usted lo acaba de ver, el cartel. Eso no es normal, no es por el ayuntamiento, porque yo se lo digo al ayuntamiento y a placa, y me dice que eso no es del ayuntamiento, que tiene que tener un número, una placa y un número de identificación. Aquí en el barrio no hay ninguna placa y número de identificación de colonia de gatos. Además, ya le devuelvo y le repito que esto nunca ha sido una colonia de gatos. Siempre ha habido un gato, dos gatos, tres gatos, y los callejones siempre limpios. Pero ahora es que no se puede pasar, que tú acabas de pasar, te enseñé mis tobillos, como los tengo de las pulgas, porque a mí las pulgas, tengo una sangre muy especial, que todas las pulgas se me pegan.
1: Jorge,
3: ¿lo has visto que no se puede subir?
2: Dime, Tomás.
1: No sé si Manuel tiene localizados, si es un vecino, un grupo de vecinos los que tienen esta colonia, digamos, que están generando esta situación en el barrio.
3: Sí, señor. Es un grupo de vecinos y son franceses, una francesa, otros dos de origen francesa, otra muchacha que está aquí, pero lo tiene la colonia, la tiene para allá pegado para el Castillo Mata, y tiene las calles muy limpias, esa señorita, ¿eh? Pero por aquí no. Me fueron a comer martes, que si ella no te acuerda, no va a limpiar mierda de perro. Digo, todo eso es de gato. Yo no estoy contra tuya. No estoy en contra tuya. Ni en contra de los animales. No tienen culpa. Porque a mí me gustan los animales. Desde los 7 años he estado con animales. Y tengo animales. Estoy en contra de la suciedad. Pues me fue a comer. Como una niña caprichosa. Yo me quedé callado, yo le dije, le contesté eso, que yo no estoy en contra de ella, sino de la suciedad. A mí en el ayuntamiento, de plaga de controles, me dijeron, me pasaron hasta un móvil, a un móvil de ellos, me llamaron, porque yo llamé al ayuntamiento y dije, no, le voy a llamar de mi oficina con un móvil. No sé si eso se queda grabado o será para que no graba y para dejarme callado, que tengo en el móvil lo que me contestaron. Que eso no está como número, lo que es un artículo de la protección de los gatos, eso no significa que es un núcleo zoológico, o sea, vaca metálica con su número, ¿me entiendes? Y esa señora, que le llegó a mes, se tiene que ocupar de limpiar.
1: Y Jorge, ¿esto se ve en la calle a esta hora, Jorge? ¿Se ven los gatos? ¿Se ve esa suciedad? Sí, háganos un poco la foto de lo que estás viendo.
2: Bueno, los gatos están como dispersos, no hemos visto como una colonia de gatos de unos 10, 15 gatos juntos, eso sí que no lo hemos visto como tal hasta ahora de la mañana. Hemos visto gatos sueltos por las calles, pero sí lo que se ve es mucha suciedad, muchos excrementos, mucha orín de gatos e incluso muchas moscas que nos están comiendo prácticamente aquí, Tomás. O sea, el olor es insoportable también en estos callejones.
1: Qué complejo. Bueno, pues esta es la denuncia desde el barrio de San Nicolás de Las Palmas de Gran Canaria.
3: Un segundo, ¿sí? Por favor. Me acaba de decir que los gatos, usted venga a las 8:30, 8:30, 9, que es cuando le ponen de comer, y hay más de 40 gatos aquí, poniéndole de comer, que anoche mismo la vi poniéndole de comer. El chico, que la chica esa que me fue a comer, subió el marido, porque yo tenía mucha amistad también con él, pues ya ni lo, me salvo, vamos, no, yo seguí de largo y no le dije, no me puse a cantar, ¿sabes? Porque no quiero llegar en conflicto con ellos, ¿sabes? Pero prefiero más no saludarlos.
1: Bueno, pues nos quedamos con esa denuncia de Manuel, vecino del barrio de San Nicolás en Las Palmas de Gran Canaria. Jorge, gracias por traernos esta historia.
2: A ti, Tomás.
3: Muchas gracias.
1: Son las 9:18, vamos con un asunto más, porque saben que a partir de hoy se puede uno sumar al Plan Renove Canarias, en la web planrenovecanarias.es, para que podamos llevar a cabo la renovación de nuestros electrodomésticos, de una nevera, de una lavadora, para cualquier persona de Canarias. Hay dos vías, una para personas vulnerables y otra para el resto. Lo contaba antes en este programa el vicepresidente de Canarias, Manuel Domínguez, y también responsable del ámbito económico del gobierno de Canarias, y a partir de mañana ya se van a poder, una vez tengamos este bono, digamos, activar todo el proceso para renovar nuestros electrodomésticos, que se lleven el viejo y comprar el nuevo en los locales, en los comercios que se han adherido. Y en uno de estos comercios, José Willis, buenos días, estás tú ahora mismo.
0: Buenos días, Tomás. Sí, aquí estamos esta mañana en Muebles Correa, aquí en Santa Cruz de Tenerife, uno de los establecimientos adheridos al nuevo Plan Renove de Electrodomésticos de Canarias, que arranca hoy, como contabas, 15 de septiembre. Un plan pensado para quienes tengan en casa esa neverita, esa lavadora o ese lavavajillas que ya acumule unos añitos y que estés pensando en sustituirlo por un aparato más eficiente. Como comentabas, hay dos modalidades. Las ayudas van desde los 70 hasta los 450 euros por electrodoméstico. Los consumidores en general pueden alcanzar los 250 y en el caso de personas en situación de vulnerabilidad llegar hasta los 450 euros. ¿Qué podemos cambiar? Pues podemos cambiar los frigoríficos, lavadoras, lavavajillas, secadoras y placas de inducción, 5 tipos de electrodomésticos, y cada persona puede renovar una por de cada categoría, es decir, que cada uno se puede llevar hasta 5 electrodomésticos nuevos de una tacada, lo cual no está nada mal para renovar la casa. Estamos aquí, como decía, en Muebles Correa. Queríamos preguntar aquí a la encargada de la tienda. Para empezar, ¿han notado ya el interés entre los clientes? Buenos días.
4: Hola, buenos días, José. La verdad es que sí, está todo el mundo un poco pendiente de este día. Incluso hay personas que han aplazado su compra para poder adherirse al Plan Renove. E incluso hay muchas personas que dicen, wow, no tenía en mente esto, pero voy a aprovechar que ya tiene unos añitos y aprovechar este gran descuento.
0: Porque además es buena época ahora, me comentabas que de septiembre, octubre y tal, es un gran impulso quizás para los mironistas para que aprovechen este momento de compra, ¿no?
4: Pues sí, además como ya se empiezan a oír campanadas de Navidad. Así que sí, la verdad es que es muy interesante, es un buen momento.
0: Para hacerlo más o menos una idea de lo que supone el descuento, ¿cuánto cuesta actualmente una lavadora? Más o menos, no te voy a hacer ningún examen, pero ¿cuánto?

0: No que el Leroy Merlin y todas grandes superficies lo trabaja distinto.
1: No, la verdad es que el servicio realmente lo hacemos todo el año, pero se sigue haciendo, que es que llevas el electrodoméstico nuevo y retiramos el antiguo, que en este caso es sí o sí, hay que devolver uno por otro, y se lleva pues al punto limpio donde corresponda para su reciclado.
0: Te preguntaba también antes, de cara a cómo interactúa el comercio con esta ayuda del gobierno de Canarias, hay una operativa ya establecida para esto, ¿no? Para recibir ustedes esa compensación que establece el gobierno.
1: Pues sí, la verdad es que ya el gobierno de Canarias se ha molestado en generar, ha dado unas conferencias y demás para que todo vaya correctamente. Y bueno, ellos ya tienen su página donde se vuelcan todos los datos y en un momento determinado ya generan los abonos pertinentes en base a lo percibido.
0: Y yendo a la Mollar, a ver, ¿qué crees que es lo que va a ser más demandado? ¿Qué es lo que la gente suele pedir más ya de habitual? No sé si a lo mejor cambiará la dinámica con este plan Renove, pero ¿qué opinas que crees que puede ser lo que más se lleve la gente?
1: Hombre, yo creo que lavadores y frigoríficos van a ser como los más interesantes.
0: Y para alguien que nos esté escuchando y quiera aprovechar esta ayuda, ¿qué le recomendarías hacer? ¿Quizás venir primero, mirar y luego adquirir el bono? ¿O cuál sería la operativa más lógica?
1: Hombre, como las cantidades son concretas, si tienes intención realmente de cambiar, vamos a coger el bono, no nos vayamos a quedar sin ellos y luego ver realmente lo que interesa. Siempre y cuando ya uno ya tenga, bueno, yo soy como bastante conservadora, ya tenga claro lo que necesita en casa para renovar.
2: José.
0: Dime, Tomás.
2: No sé si nuestra invitada sabe, porque nos lo preguntan también nuestros oyentes, al 628-515151. Claro, la clave está en renovar, en cambiar el electrodoméstico que tengamos. No es que me mudo, no tengo nevera y la compro, sino tengo una nevera vieja y la cambio. ¿Ese proceso de llevarse la vieja también lo hace el comercio donde compremos la nevera, por ejemplo?
1: Sí, sí, claro. Es que además es condición inherente al propio proceso del plan Renove.
0: Pues, y pregunto, si esto funciona muy bien y se produce mucha demanda, ¿tienen miedo, más miedo a quedarse sin stock o a que se agoten los bonos?
1: No, en principio no hay problema con el stock. Bueno, ojalá y se agotara, pero en principio no creo que haya problema ni con una cosa ni con otra. Creo que está todo bastante bien planteado.
0: Así que le damos el ok a esta iniciativa del gobierno de Canarias.
1: Sí, la verdad es que no es la primera vez que se hace y siempre ha sido exitoso.
2: Porque se nota, hablamos tanto de la inflación, no sé si esto también se nota en el precio de las neveras, de las lavadoras, que cuando uno se le rompe se le pone el nudo en el estómago.
1: Me encantaría decirte que no, pero sí se ha ido notando en este último año, una pequeña diferencia al alza. Pero en este caso el plan Renove nos va a ayudar a equilibrar ese momento, ¿no?
2: Pues a entrar en esa web Plan Renove Canarias desde hoy y para iniciar este proceso de renovación para toda la ciudadanía de Canarias y también en concreto para las personas más vulnerables. José Willis, y en este punto en el que te encuentras, donde a partir de mañana pues van a poder adquirir con estos bonos habilitados por el gobierno autonómico. Gracias, José.
0: Gracias, Tomás. Hasta luego.
2: Lo contaba aquí en la Radio Canaria, en De la Noche al Día, el vicepresidente canario Manuel Domínguez hablando de este plan Renove.
3: Que lo que conlleva es la posibilidad de cambiar tu antiguo electrodoméstico por uno nuevo de mejor, más eficiente, con lo cual, objetivo uno, descarbonizar. Objetivo dos, ayudar a la familia, no solo en lo que puede ahorrar en la compra de ese electrodoméstico, sino
4: en
3: el consumo de energía a lo largo del año. Y tercer objetivo, ayudar al comercio local, a la empresa.
2: ¿Y cómo funciona?
3: Si son personas vulnerables, y aquí es donde hay una diferencia significativa, hasta 450 euros. De 250 a 450. ¿Cómo justifican que son personas vulnerables? Bueno, con un informe de los servicios sociales, o la propia web te dice exactamente lo que hay que solicitar, es muy sencillo, pues tendrás ese bono, irás a una de las empresas asociadas al plan en todo el archipiélago, está en todo el archipiélago, en la no 8, porque no en la Graciosa, pero en el resto, en la 7 sí.
2: 9 y 26 de la mañana, ¿qué dicen los oyentes? al WhatsApp de la radio 628-515151. Hola, Cristian.
4: Muchas cosas dicen los oyentes. ¿Qué tal, Tomás? Mira, se habla de tasa turística, es uno de los asuntos abordados esta mañana.

0: 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Jorge, desde Puerto del Rosario, lo ve perfecto. Dice que incluso 2 euros lo ve poco, pero es lo que se debe hacer. También sobre el precio de los combustibles, hemos tenido algunos mensajitos. Laura, desde San Juan de la Rambla, pues se quejaba de esos precios elevados de la gasolina. Dice que gasta una media de 340 euros al mes y que lo ve pues insostenible cobrando el salario mínimo interprofesional. Este mensaje venía en la línea del que nos enviaba también Iván, que se quejaba de lo mismo. 15 euros se gasta al día, Iván, desde Los Cristianos hasta San Juan de la Rambla, en Tenerife. Dice que gracias al gobierno por empobrecer al trabajador. También nos hablan del calor. Tomás, desde Arico, se pregunta por qué no suspenden las clases en todas las islas si las temperaturas son altas en todo el archipiélago. Dice que ayer en Tenerife, por ejemplo, estábamos a 42 grados, fíjate.
1: ¡Wow!
0: 42 grados. También es verdad que en Arico pues pega bastante el sol y el calor. José Díaz nos escribe desde Puerto del Rosario, donde a las 7 y media de la mañana, más o menos vemos en la imagen, ya los termómetros iban por 29 grados. Y en el Madroñal, Sergio nos daba los buenos días con 27 grados. También Laura desde Barranco Grande nos mandaba una imagen desde el coche con 27 graditos a las 7 y poco de la mañana. Nos dice que el calor ya era agobiante a esa hora, a las 7 de la mañana, y que va a ser un día duro. Y Daniel desde el Carrizal marcando los 28 grados y medio a las 6:45 de la mañana. Antes de las 7 de la mañana ya 28 grados en Carrizal. Nos espera un día fuertito en Barlovento, nos decía también Rosa Armas. Y Jorge desde Teror nos mandaba un mensajito diciéndonos que la noche ha sido sofocante. Lo peor, llegar al mediodía, hasta las ranas llevan cantimplora, ¿no? Nos dicen ese mensaje Jorge. Y nuestro amigo Cipriano, que nos manda una foto viendo de la noche al día en la tele canaria, desde la cocina, desde su casa.
1: ¿Con gofio?
0: No, el gofio no lo vimos en la imagen, pero seguramente ya se lo habría acabado, Tomás, porque Cipri se alimenta muy bien y nos decía además que estaba bien acompañado. Así que gracias también por elegirnos, por escucharnos o por vernos en la tele.
1: 628-515151. Gracias, Cristel, la voz de los oyentes.
0: Hasta ahora.
1: Y temperaturas en esta jornada calurosa, en alerta por las altas temperaturas. De hecho, en media hora va a entrar en vigor en las islas occidentales y en Gran Canaria. Por ejemplo, a las 9 de la mañana, 9 y 10, se alcanzaban prácticamente los 33 grados en Arrecife, en Lanzarote. En Pájara, pues a la medianoche, pues más de 33 grados. Edgar Cedrés, meteorólogo de Radio Televisión Canaria. Hola de nuevo, Edgar.
2: Buenos días, Tomás, ¿qué tal?
1: El calor nos sigue acompañando. Hablábamos a primera hora de la mañana, superando los 30 grados de punta a punta del archipiélago. ¿Cómo avanza este martes?
2: Sí, sigue el calor intenso y va a ser la jornada pues más calurosa, va a ser la tónica a lo largo de hoy. Precisamente comentabas el dato de Arrecife en la isla de Lanzarote, y si no nos fallan las previsiones que tenemos, esos registros, pues en Arrecife se ha registrado la temperatura mínima más alta de todo el archipiélago, es decir, el termómetro pues la pasada madrugada no llegaba a bajar de los 29,7 grados. Ya tenemos 32 grados por allí, también tenemos 32 grados en zonas de interior de la isla de Fuerteventura, hay más de 30 grados en amplias zonas de medianías, tanto de Gran Canaria como de la isla de Tenerife. Y quizás se resiste un poco más en llegar el calor al Hierro, a la isla de La Gomera. Sí que lo tenemos también en parte de las medianías de la isla de La Palma. Hay también más de 30 grados en las medianías de Mazos, por el este de la isla Bonita. La tónica de hoy va a ser ese calor intenso, las altas temperaturas. Como bien decías, pues entra en vigor esa situación de alerta por temperaturas máximas a partir de las 10, afectando a la isla de Fuerteventura, de Lanzarote y a parte del sureste y oeste de la isla de Gran Canaria. Habrá valores locales, al igual que ayer, alcanzando y superando los 40 grados, pero no solo en la isla de Gran Canaria, sino que hoy también se pueden alcanzar y superar en las islas más orientales. Nos quedaremos con máximas locales, superando la marca de los 36 y 37 grados en puntos de medianías del sur de la isla de Tenerife, en torno a los 35 y 36 en La Gomera, 34 en El Hierro y también en torno a esa marca en la isla de La Palma. Y además el viento no acompaña, tenemos poco viento y la sensación es de calor, es decir, ese viento no refresca el ambiente. Tenemos vientos de componente norte en general flojos. Al final de la tarde, ese viento que es del este en medianías va a girar. girará al nordeste y nos va a dar pues una pequeña antesala, un preaviso a que a partir de mañana pues regresa el alisio y poco a poco se irán restableciendo las temperaturas, aunque ya les adelantamos que no será hasta la jornada del jueves cuando recuperaremos una relativa normalidad. Sin lugar a dudas, pues para paliar este calor intenso, lo más recomendable pues permanecer en la costa, sobre todo por el norte de las islas, y además invitarles a disfrutar de la playa. En general una situación bastante tranquila, predomina la marejadilla con áreas de marejada, pero en principio las olas más grandes hoy apenas superarán el metro de altura.
1: 31 grados nos apunta Cipri en Santa Cruz de Tenerife, va a ser el panorama a lo largo del día. Edgar Cedrés, estamos muy pendientes también de lo que nos cuentas en Televisión Canaria, en las redes también de esta casa, y a resguardarnos, cuídate mucho.
2: Un saludo, feliz día y mucha precaución con el calor.
1: 9 y 32, enseguida se vienen cositas.
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1: lleno de arena, bailando con... 9:34, por cierto, firma hasta ahora del convenio para la Feria Renacer con Yaisa Díaz y esta casa Radio Televisión Canaria.
13: Canarias y de esta primera feria de oncología integrativa que se va a celebrar.
14: Bueno, pues hace 2 años me diagnostican un cáncer de mama. Ahí te das cuenta en el hospital de que, bueno, la ciencia y los médicos van a hacer muchas cosas por ti. Pero desde luego cuando sales de esas puertas acristaladas y llegas a casa, pues surgen todas esas incertidumbres, esas dudas, porque bueno, esas consultas de 10 minutos, 20 minutos no dan para tanto. Y ahí te preguntas qué puedes hacer tú como paciente. Yo creo una plataforma que se llama Fórmula Triple Rosa para las mujeres con cáncer de mama, pero ahí surgen otras preguntas de otras personas de otros tipos de cáncer que también quieren saber cosas. Entonces, como periodista siempre he sentido esa necesidad de ayudar, de informar, que es lo que sé hacer, y creo esta feria, que es para todos los tipos de cáncer más comunes. Entonces ahí contamos con todos nuestros profesionales de nuestros hospitales y bueno, tenemos diferentes espacios, va a haber charlas, va a haber talleres, más de 60 propuestas y bueno, tenemos también un tatami para que la gente vaya, haga ejercicio, que es una parte importante, tenemos una parte de nutrición también y es la feria más grande que se conoce a nivel global en este sentido, ¿no? Para aportar todo este tipo de herramientas. Así surge Renacer y yo espero que llegue a las personas que lo necesiten, claro.
13: También como compañera de esta casa es muy importante para ti que Radio Televisión Canaria dé un empuje a este tipo de proyectos, ¿verdad?
14: Por supuesto, para mí esto significa muchísimo, tener esta firma en esta casa, en mi casa, que ha sido mi casa durante casi 20 años, y sobre todo porque lo que decía, ¿no? Esa necesidad de comunicar durante este proceso continúa luego más allá y voy a decirlo así, ¿no? Pero me voy a aprovechar de mis compañeros, de mis colegas de profesión, que ahora van a amplificar ese altavoz, ¿no?
13: Y uno de esos altavoces es la Radio Canaria, por ello vamos a preguntarle a su directora, Mayer Trujillo, ¿cómo no? Un compromiso de la Radio Canaria con este tipo de proyectos.
15: Pues sí, desde que Yaisa me propuso la idea me gustó mucho, porque yo creo que podemos hacer mucho bien como medio público que somos en esos tres aspectos, ¿no? El del tratamiento de la enfermedad, conocer no solamente los tratamientos que se dan básicamente a los enfermos de cáncer, sino también aquellos complementarios que pueden ayudar. Estamos pensando, por ejemplo, el de la inteligencia emocional, cómo gestionar ese proceso que es muy difícil, es muy duro psicológicamente. El de la prevención también, porque yo creo que, aunque no seamos enfermos de cáncer, pues todos queremos cuidarnos y vivir bien, tener una buena calidad de vida, y para eso es importante la prevención, que se trabaje bien en qué aspectos lo estamos haciendo mal desde el punto de vista nutritivo, desde el punto de vista del ejercicio físico, si no hacemos ejercicio físico, qué comemos, la inflamación, que está ahora tan de moda, pues otro de los aspectos que se va a tratar, y después en el acompañamiento, porque las personas necesitan apoyo psicológico, pero también los familiares, hay que ayudarlos a gestionar esa situación que no es sencilla.
13: Perfecto, Mari. Y ya para terminar, si les parece, vamos a preguntarle al administrador general, porque sin duda esta es una muestra más del compromiso social de Radio Televisión Canaria.
16: Evidentemente es una muestra de nuestro compromiso como televisión pública, y además lo hacemos encantados y sobre todo encantados de tener aquí a Yaisa, una compañera, una mujer valiente, comprometida además socialmente, que bueno, que ha hecho de su experiencia personal todo un proyecto social, y que bueno, nosotros estamos encantados de poder ayudarle a llevarlo a la opinión pública y de que todos los canarios y las canarias conozcan esta iniciativa de la que se van a poder beneficiar. Estamos encantados de eso y estamos encantados además de escucharla los fines de semana en tiempo de alicios, que acaba de comenzar la nueva temporada y que promete muchísimo.
13: Perfecto, muchas gracias a los tres por atendernos en Buenos Días, Canarias.
1: Esa firma del convenio entre Radio Televisión Canaria y esta feria Renacer en la radio y en la tele canaria.
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0: Estaba haciendo como una introducción profunda, se unió Sergio, que acaba de llegar de la Virgen del Socorro.
1: Sergio te tomó el relevo ayer, poco se habla del momento La Guajira de Sergio Montesino.
0: ¿En serio?
2: Sí, sí, sí.
3: Sí, ah, sí, sí, sí, ayer inspirado. Lo hizo él, sí, pero con una templanza.
2: No, ya no sale igual. A ver.
1: No, pero dale, dale, Sergio. Pero
3: pone, venga, pon la sintonía. Pone,
0: suelta la sintonía otra vez.
1: Venga, vamos a Sergio. Vamos a hacerlo.
3: La idea,
1: a
3: ver si lo,
1: venga, a ver si vamos allá. Son las 10 menos 20 de la mañana.
4: Se vienen cositas con Marian Moragas.
1: Marian Moragas, buenos días.
2: La Guajira.
3: ¿Qué te parece? ¿Qué te parece?
2: Algo así era, ¿no? No sé.
3: Sí,
2: no
3: me acuerdo, sí, algo así.
0: Esto está un poco desabrido.
2: Sí, hombre.
0: ¿No? Yo faltó ahí. Oye, ¿cómo que se vienen cositas, Marian Moragas? ¿Y lo demás que hacemos aquí?
3: Pues porque esta cabecera es de hace 3 años, por lo menos, pero no pasa
2: María
3: nada.
2: Moragas y compañía.
1: Necesitamos
2: y
1: el plan Renove también de, sí. De, sí, de esto.
3: Sí. Oye, el plan Renove me parece muy interesante.
0: Oye, eso ya se acabó de los coches, ¿no?
1: No,
2: no, pero de los electrodomésticos.
0: Ahora es de los electrodomésticos.
2: Sí.
3: Pero yo me pregunto, ¿vale renovar todo o tiene que ser para renovar?
1: Te digo.
2: Cinco, okay, electrodomésticos.
1: Claro.
0: Cinco como mucho, ¿no? Por casa.
1: Claro, mira, tenemos, por ejemplo, frigorífico, lavavajilla, lavadora, secadora, placa de inducción. Pero importante el matiz, que no vale es que yo me mudo a una casa y no tengo nevera, me la compro. No, no, tienes que tener una vieja.
3: Tienes que cambiar una por otra.
1: Y tiene que haber un quitar la vieja para poner la nueva.
3: Escúchame, yo tengo el horno súper viejo. ¿Hay horno?
2: A ver, claro.
0: ¿Hazlo?
2: A ver, no.
0: ¿Horno no entra?
1: Creo que horno no entra,
2: no.
3: ¿Y eso lo para renovarlo?
0: Pero espérate, por ejemplo, imagínate que el microondas, ¿no? O ese tampoco entra.
1: A ver, que lo miro aquí.
0: Pues la placa, que dijiste, o
1: placa,
0: lo que sea.
1: La placa, sí, venga.
0: O el frigorífico, cualquier cosa de esa. Por ejemplo, tienes unos medios cacharradillos. ¿Qué hacemos si queremos acogerlo?
1: Bueno, pues desde hoy entras en la web planrenovecanarias.es.
3: Vale.
1: Ahí, como usuario, hay dos vías, que está la del ciudadano vulnerable y el resto... Y en función de eso, pues se activa una ayuda. Por ejemplo, vamos a poner un ejemplo. Un frigorífico combi. Para el consumidor general, 250 euros que te dan para descontar del precio final, pues, de ese frigorífico.
3: Vale.
1: Si el consumidor es vulnerable, pues 450.
0: Vale.
3: Ah, vale.
1: Un lavavajillas, pues 180 euros para el consumidor general y 330 para el consumidor vulnerable. Y luego tú vas a los comercios adheridos, que hay una lista... Y tú dices, vale, pues tengo esto. Y entonces ya se aplica ese descuento.
3: Ah,
1: vale.
3: Qué bueno.
0: Sí, claro, a ti no te van a dar el dinero.
3: Pero escúchame, ¿y eso te repercute luego, lo tienes que declarar, eso, ese dinero que has recibido, algo que te repercute en la renta?
1: Lo estamos preguntando, de hecho, porque también buena había pregunta, preocupación al respecto, para saberlo y para contarlo en cuanto tengamos la respuesta sobre si repercute o no, vale, en la renta.
3: ¿Y ustedes qué, tú qué cambiarías,
0: Alex? ¿Y qué hay que hacer con el cacharro viejo?
1: El mismo comercio se lo lleva. Es decir, tú vas a Electrodomésticos Manolito y te aplican el descuento, te llevan el nuevo, te lo, sí, y se retiran el,
3: vale,
1: llevan,
3: pero
1: el,
3: mira, ¿sabes lo que tiene?
0: Yo me llevo muy bien con Manolito de toda la vida, ¿no?
3: ¿Sabes lo que tiene bueno esto? Que a lo mejor dices tú, mi madre, es que tengo que cambiar la nevera, esto en cualquier momento se estropea del todo, ya no sirve y tal, y una cosa de estas te anima a poder hacerlo, porque claro, ya tienes una ayudita ahí que tú dices, oye, a lo
0: pues
3: mejor,
0: mira, un frigorífico combi, que no sea muy ambicioso.
3: Pero ¿por qué dicen frigorífico y no nevera?
0: Porque dijo Tomás frigorífico, y es, yo que estoy, el programa yo leo, frigorífico.
1: Yo leo como está puesto aquí, porque pone frigorífico, pero una nevera, toda la vida de Dios.
3: Pero ¿cómo diría la gente, por favor, los que nos están oyendo?
0: 628-551-5551. Espera, espérate que le salió el gen atrompicado que tiene dentro.
3: 628-51-5151.
1: Tenemos oyente, a ver cómo lo va a hacer nuestra querida Sarito. Hola, Sarito.
3: Hola, Sarito.
0: Hola, Sarito.
5: Buenos días, corazones. Hola, Desi, hola, María.
0: Buenos días.
1: Está Sergio también,
3: y también está Sergio.
2: Buenos días, Sarito.
5: Mi niño.
0: ¿Sarito?
5: Es el técnico, ¿no?
0: Sí.
3: Ay, qué más bueno que un pan. Esta persona es de las personas...
1: Sarito, como te vea Sarito, te tranca.
3: Ay, Sarito, usted no ha visto lo guapito que es Sergio.
2: La verdad, estoy con barba.
5: No, no,
2: no, no se pierde gran cosa, Sarito. Pues,
3: luego colgamos una foto en el Instagram para que usted lo vea.
5: La voz es bonita, ¿eh? La voz
3: es muy bonita.
5: Es
3: él bonito, es bonito también. Bonito, ¿eh? Es muy bueno.
0: Sarito, ¿qué aparato tiene escacharrado?
5: ¿Escacharrado?
0: Sí.
5: Del cuerpo, dice. Pues,
0: no, que sirva para el plan Renove.
5: Ah, para el plan Renove. Bueno, yo renovada no estoy. Yo me hace falta un Renove a mí también. Pero sí estuvo yendo al muchachito este, José Willy, que fue para allá.
3: Ay, también es una persona buena, él.
5: Sí, sí, sí, y mire, yo tengo que cambiar el microondas, porque ya no me calienta igual.
1: creo que el microondas,
2: no entra.
0: Con los años suele pasar, ya no calienta lo mismo.
5: Ah, pues entonces la lavadora, que esa también la tengo fastidiada, de tantos revolcones que da. Que mi hijo me mete la sábana de franela, las toallas y la ropa junta.
1: Ay, Dios.
0: La sábana de franela en
3: pero
0: agosto.
3: Mire, sí, usted no está usando esas sábanas ahora, usted está hablando en general, ¿no?
5: Ay, no, yo es que soy friolera por la noche.
1: Pero también ahora.
5: Sí, sí.
3: Pero lo de usted fuera de concurso, ¿eh?
1: Pero anoche, Sarito, con el calor que ha hecho en Canarias, mija.
5: Oh, mi amor, pero yo tengo el ventilador todos los días del año, por desgracia, que eso no hay que hacer.
3: Pero espere, Sarito, a ver, usted tiene, hay una cosa que se me acaba de reventar la cabeza. Usted tiene las sábanas de franela y al mismo tiempo el ventilador en activo. Porque entonces a lo mejor si quitamos las sábanas de franela.
0: Eso como mi mujer, que se tapa entera pero deja una pierna por fuera.
3: Igual que yo.
1: Sí, yo también.
0: Ajá. Ah, sí, pues debe ser que regula el...
5: Claro, pero es porque yo soy frío. Me gusta acostarme con frío. Me gusta dormir, ¿sabes? Sentir el calorcito de la sábana.
3: Con peso, además, ¿no?
1: Pero claro, sí, claro. Vamos a ver. Con 40 grados, el ventilador poco hace, agita un poquito el aire. Vamos a poner que baje unos graditos. Pero la sábana de franela, lo que te quita de un lado, te lo ponen otro, Sarito.
3: Sí, pues, deberíamos compensarlo, Sarito. Sí, yo creo que eso habría que mirarlo bien.
5: Pero es que estoy acostumbrada a esto y no hay nadie que me lo quite. Mientras renove.
3: Ah, mire, Sarito, ¿y usted qué va a hacer en estos días así de comer y esas cosas para yo saber?
2: Un rancho.
3: Una
0: arveja. Un ranchito, ¿eh? Ay,
2: potas de lenteja.
5: Tantas cosas. Mira, pero espérate un momento, que estoy teniendo un problema aquí.
0: Sí, acérquese al teléfono, que no se le escucha muy bien.
5: Sí, tengo un problema y voy a solucionarlo, ya vengo.
3: Ah, pero ¿a dónde va, Sarito, que nos va a dejar
1: yo
3: así?
1: Yo creo que va a ir al baño, Sarito.
0: ¿Tiene que ir al baño?
1: Me da a mí que sí.
0: Bueno, que no conteste.
1: No, que no responda y que no se lleve el teléfono al baño porque capaz que la escuchamos.
3: Oye, eso
1: gestionando.
0: Eso
1: ha pasado, ¿eh?
0: Pero ha pasado con un micrófono inalámbrico en un ensayo de la gala de la elección de la reina.
3: Cuéntalo, Alexia. Ahora eso lo tienes que contar.
0: Lo voy a contar, claro. Si estaba en el baño era yo.
3: Vale, pero ¿cómo fue lo que te pasó?
0: Bueno, se escuchó que estaba meando y está, ¿no?
1: Pero se escuchó ¿dónde? En el recinto.
0: Claro, chico.
3: ¿En todo el recinto?
0: Claro.
1: El chorro.
3: Hoy te la tomó.
0: Lo que pasa es que, claro, se dieron cuenta y lo bajaron. Pero...
3: Hoy te la tomó. Dice, el chorro.
0: El chorro, sí.
3: Sí, imagínate, sí, sí. Candidata al número.
0: Eso fue en cuando lo de la. ¿Sabes que cuando empezamos a salir de la pandemia? Se hizo una gala. Bueno,
3: a
0: medio puerta cerrada, que era todo como muy grabado, muy así y tal. Y entonces te ponían el rollo este, te hacían el test antes de entrar, al día siguiente lo mismo.
3: Que el test ese, yo te voy a decir una cosa, te lo hacían ahora, dabas negativo, pero a los 10 minutos podía dar positivo, o sea que yo era
0: ya me da más tranquilo. Bueno, así por ti estamos todavía todos encerrados, ¿no?
3: Un poco.
0: Bueno, pues total, que en una de esas se quedó el micrófono, me microfonearon para empezar, y yo, espérate que voy al bar primero, y abrieron el micro y soy yo por ahí, menos mal que era a las 5 de la tarde o a las 4, yo qué sé, y soy yo, nada, pero bueno, la gente no sabría lo que era, pues sería un ruido raro, pero yo me di cuenta porque me lo dijeron por orden y me dijeron, pero tú estás en el baño.
3: Y tú pues
0: y yo decía, claro, pero me está bien.
5: Yo volví ya.
0: Sarito,
3: qué bueno.
0: ¿Se arregló el problema entonces?
5: Sí, mi hijo, es que, ay, usted no sabe lo que es ser ama de casa.
3: ¿Por qué? ¿Qué le pasó?
5: Porque todo el día suena el timbre, hay que bajar abajo, abrir, que yo encima tengo la planta abajo en la entrada. Y arriba donde yo hago vida, entonces estoy todo el día para arriba y para abajo.
2: Bueno, pero si hace ejercicio le viene de maravilla, Sarito.
0: Sarito, si hace vida en la parte de arriba, ¿qué pasa cuando está en la parte de abajo?
5: Que no hago vida, está muerta, de viva, la parte baja está de viva.
3: Ah, Sarito, pero mire...
0: La parte baja murió hace tiempo.
3: Sarito, ¿y quién fue quien le tocó la de la leche Sandra para llevarle la leche y los yogures?
5: Sí, claro, no. Era mi vecina, esta Monse, que ella viene a veces a esta hora a pedirme alguna cosa que le falte a ella para las recetas.
3: Ay, ¿qué le faltaba hoy? Cebolla.
0: Oye, ¿cuánto cilantro tiempo hace que no se pide al vecino o a la vecina?
3: Yo sí le pido a Bea, que mi vecina gustó encima.
5: Todos los días.
3: ¿Y qué le pidió?
5: ¿Qué
0: le pidió?
5: Ella tenía unos limones, porque iba a hacer calamar a la romana, me dijo.
1: ¡Qué rico!
5: Y para echarle por encima un juguito de limón.
3: Ah, pues muy bien. Mire, Sarito, le voy a contar una cosa que pasa en Tenerife que en Gran Canaria no pasa, pero ahora al revés, que en Gran Canaria pasa y que en Tenerife no pasa. ¿Verdad que en Gran Canaria va por ahí, le llevan el agua, Firgas, el agua de San Roque, sí, claro, le llevan también el agua de Terol, uh-huh, le llevan las cosas, los productos de la leche Sandra, ¿verdad? Aquí en Tenerife no reparten nada.
2: A mí me traen el agua a casa, ¿eh?
3: ¿Cómo?
2: Ponteide, sí.
0: Bueno, tiene
3: pero que porque la encargas, ¿no? Sí, claro. No porque te tocan el telefonillo, mire, tenemos algo que... Tú la encargas y te la llevan.
2: Sí.
3: Pero
2: sí,
3: eso,
2: sí,
3: no, pero en Gran Canaria, ¿verdad que tocan el telefonillo, Sarito? Cuenta.
5: De toda la vida, aquí, y sin llamarlo yo.
2: Y la leche también.
0: Y el pan, antes se dejaba el pan.
1: Y el pan,
0: Y el pan colgando por fuera en la talera.
3: ¿Y la tintorería?
0: Yo la tintorería.
5: También, pero no, eso hace ya tiempo que yo no. Yo tengo yo las cosas aquí en mi casa y ya me resuelvo sola.
0: Pero la tintorería, sí, pero Sarito, la tintorería no es para teñir, mujer. Es pa
3: no, también tiñe.
2: No, para desteñir.
5: ¿La ropa? Sí.
0: No, para teñir te bajan unas peluquerías.
1: No, pero es que Sarito dice que ella tiñe la ropa.
3: Claro, cuando,
0: mira, cuando
3: tú tienes, hoy esa camisita negra, cuando se te empieza a poner ya el color un poco así como mareadito, lo puedes teñir y vuelve a ser negro entero, ¿no es verdad, Sarito?
0: Yo cuando se pone mareadito lo tiro para la basura.
1: Pero, Sarito, yo tengo una duda, porque usted ¿qué se ha dedicado? Porque usted, veo que aquí habla de todo, que sabe de todo, que me encanta, pero usted, ¿qué ha hecho? ¿Qué hace?
5: Pues mira, las únicas personas, mujer en este caso, que sabemos de todo somos las amas de casa. A eso me he dedicado yo. Y por eso sé de tanto, porque... Y hasta poco reconocido se tiene ese trabajo, ¿eh?
1: Eso
5: de las
1: verdad.
5: Que estamos en casa, de siempre cuidando a nuestros hijos.
3: Eso
5: y,
3: es verdad.
5: Y haciendo todas las labores. Por eso sabemos de todo.
2: La universidad de la vida.
3: Y bien desagradecido que...
5: Muy desagradecido. Que a mí mis hijos me dicen, ay, ma, haz esto, ay, ma, haz lo otro. Que no haces nada, que estás en casa. Yo digo, ¿cómo que no hago nada? Claro, pues como ellos se piensa que estoy en casa, no es un trabajo hecho, válido.
3: Tiene usted toda la razón.
0: La casa, eso es como una condena. Eso es 24 horas. Es como el que tiene un rebaño cabra. Eso hay que atenderlo todo el año.
3: Sí, sí.
0: Y a todas
5: horas. Por eso cuando a mí me dicen, vamos para aquí, vamos para allá, me apunto en un momentito para cualquier plan.
3: Oh, claro.
5: Yo contaré salir de mi casa.
3: Pues eso así.
5: Cualquier cosa.
3: Mira, Nereida, nuestra compañera, dice, querida amiga, me dejan el pan en la puertita de casa y el agüita me la dejan en el garaje. Vivan los pueblos del norte de Tenerife. Pues el norte de Tenerife.
1: A ver, muy bien.
2: Bueno, el otro día en el Socorro, Alexis, ¿te acuerdas? Sí. Era la una y pico. Y el pan por fuera de la puerta pasando desde allí.
0: Se ve que se había hecho tarde al que fuera, que no había desayunado, porque era la una de la tarde tenía el pan colgado todavía. Pero en medio del Socorro, o sea, mira que había gente.
3: ¿Cómo?
0: O sea, una de las casas del Socorro, el caserío, tenía el pan por fuera colgado, que alguien le habría dado el pan.
1: Sí. Y ese respeto me encanta que se mantenga, ¿sabes?
3: ¿Sí,
0: miles de personas, bueno, que te voy a contar, miles de personas no le cogieron ni un pan.
3: Pero
0: ni el codito.
3: Ay, pues eso
0: ni
3: sí
0: la,
3: está
0: ¿cómo
3: bueno?
0: Dice, la puntita.
1: La puntita, la tetita.
0: La tetita. Eso es. La
3: pero y te digo una cosa, yo me encuentro un pan a cierta hora y a lo mejor no sé si me podría
0: pasar.
3: ¿Qué
0: le va a quitar el pan?
1: No, mujer. Yo no sé si Sarito, cuando fue a abrir la vecina Monse, ¿escuchó lo del chorrito de Alex? Sí.
5: No escuché precisamente, pero algo de una mea escuché. No sé si era eso.
0: Más o menos. Por aquí pregunta, Víctor preguntó, dice, ¿pero dónde tenía el micrófono? Digo, coño, ¿era un craneal de eso? ¿No tiene, no?
1: Al lado de la boca.
3: ¿No en el craneal?
0: Muchacho, tú no sabes que recoge un baño.
1: Y retumba, hace eco, claro.
0: Claro, pero mira, parecía que estaba meando un dinosaurio. Y en vez de...
2: Pero Sarito, cuéntenos, ¿qué hizo de comer para hoy?
0: ¿Ya hizo de comer?
5: No, está en la mañana, ya mediodía. Estamos en proceso. Tuve que bajarle el fuego para que no se quemara.
0: ¿Qué está haciendo? ¿Qué está
5: haciendo? Hoy voy a hacer unas albóndigas en salsa.
3: ¡Ay, qué bueno!
1: ¡Oh, Dios!
5: Sí, tengo el sofrito y el pan de morde, porque nosotros lo remojamos en leche para hacer la masa de la albóndiga. Y ay, tan rica que se queda, tan suavecita y melosa.
2: ¿Y con qué lo acompaña? ¿Con papas fritas o con arroz?
5: Depende, yo soy de cortar las papas fritas, la verdad, de estas naturales, porque a mí fritura de estas congeladas ninguna.
3: Ay, a mí tampoco me gusta.
5: Y después, si alguno pide arroz, pues siempre tengo un piquito hecho, ¿sabes? De días que sobra y eso.
0: Sarito, pero... ¿usted tiene una air fry?
5: ¿Crees?
0: ¿Una air fry?
5: Esa es la del microondas nuevo ese, ¿no?
2: Sí,
0: no, bueno, algo parecido.
1: Es una forma de verlo.
3: Sí. Al final calienta, Tomás.
1: Sí.
5: Sí, mira.
3: ¿Y entrará en el plan Renove?
2: No.
0: No ha dado tiempo que se rompan la air fry.
1: No lo usa, Sarito, ¿no?
5: Mire, lo que me tiene que explicar, Tomás, que yo les estuve escuchando, pero no sé muy bien. Ay, yo tengo que llevar, entonces, el utensilio o lo que sea,
1: la lavadora. No. Cuando usted lo compra, la empresa que lo que se lo instala al nuevo, le lleva al viejo.
3: ¿Y si algo menudo, como un microondas, que lo podrías cargar en el coche?
0: No, eso tienes que esperar a que tú lo lleves a la empresa.
1: Sí. Todo gestionadito. Sí. No tienes que hacer nada.
5: Claro.
0: No hay un espabilado.
2: Ir a la tienda, comprarlo y...
1: Eso sí. ¿Te imaginas, Sarito, que se enamora usted del repartidor?
5: Del repartidor no sé, pero del técnico... Ay, de mira, a ver si me manda... Es que me encanta la voz, ¿eh? Ay, qué bonita, ¿eh?
2: Pero no se lleve por eso, después se lleva un chasco.
5: Oh, mándeme una foto para ver lejos, si por menos...
3: Luego le colgamos una en las redes para que usted la vea. Sí. Lo vea.
1: Ay, Sergio. Ay,
3: le
1: Sergio.
3: Le guapito, ya verá.
1: Mira, Sarito, y si le gusta, se va para el Socorro con él.
2: Yo la llevo.
5: Ay, Socorro. Socorro, ya me
2: si se va conmigo para el Socorro, se enamora. No de mí, de la fiesta seguro.
3: Pero hay que esperar un año
5: seguro.
3: Ya.
2: Bueno, no, ya es la octava. Ahí tiene la octava, si quiere.
0: Hoy es la octava. 8 días después dijeron, ¿qué hacemos 8 días después? ¿Puedo una fiesta? Vamos a cerrar.
1: Ah, pues todavía llega, Sarito.
0: Todavía
5: venga usted para aquí para la isleta también, que las fiestas son tan bonitas.
2: No, la isleta está llena de caimanes.
5: Ay, no. Ay, qué valor.
1: A ver si va a ser de Sarito ese caimán que se escapó por la isleta.
0: Por cierto, ¿y se sabe de dónde salió el caimán?
5: No, mi niño. Debajo del coche.
0: Lo mismo era mecánico. Caimán.
3: Usted mire, pues debería haber plan renoves para también...
0: ¿Para los animales?
3: Para el mantenimiento de los coches.
0: Bueno, eso sí hay, ¿no?
3: Pero para comprar coches nuevos, pero para mantenimiento hay.
0: Si tú lo que quieres, que te pague...
3: ¿El taller? Claro.
0: Mira, coño, está bien. Sale a cuenta la cosa.
3: No, estaría bien, ¿no?
1: Sí. ¿Usted conduce, Sarito?
5: Yo conduje, ya no, mi niño, ¿qué va? Si no me voy por Patenera, ¿qué va?
1: Que me la imagino un peligro al volante. Tiene como pinta de sí, ser sí, un sí, peligro al volante.
5: No, despistada no, yo tengo todo en control porque fíjese usted que si no hubiese apagado el cartero y se me quema la cocina.
3: Ah, pues tiene razón.
5: Yo tengo todo en control, yo bajo las llamas y todo controlado.
0: O sea que todavía tiene cocina.
5: No me gusta.
0: Todavía tiene cocina de gas, pues dice que baja la llama, o sea que todavía tiene cocina con gas.
5: No, es eléctrica, es el dicho, que estoy acostumbrada a los fogones, pero no, ya eso se cambió.
1: Qué moderna.
0: Pero es que las papas fritas cuando se hacen con gas, saben mejor.
3: No, todo cocinado con gas es mucho mejor que con la placa.
2: Yo tengo la cocina nueva y de gas.
3: ¿Sí?
0: ¿Sí?
2: Sí.
3: ¿Y, y te llevas las bombonas y eso? ¿Las tienes que ir a buscar de la gasolinera?
2: No, busco en la gasolinera.
0: ¿Pero dónde vive,
2: María? Ella vive arriba con Heidi.
0: ¿Un islote flotando por ahí o cómo es el rollo? Claro que va la bombona.
2: Dígame.
3: ¿Qué no? ¿Qué te está diciendo que va a buscarla
0: Sarito.
3: A él?
0: Diga, Sarito, perdón.
5: ¿A usted le gusta el gas?
0: Sí, por eso vive.
2: A ver por dónde me va a salir.
5: Yo soy gaseosa.
1: Así no lo conquista, yo creo.
0: Ay, mi
5: no,
0: madre.
5: Hombre. Pero hay que ser sincera desde un principio. Si no, no se conoce la gente.
1: Ay, Dios, pues a ver qué va a pensar su vecina Monse, Sarito.
5: Ay, ella lo oye toda la
0: Monse.
5: Noche.
3: Monse es la vecina.
1: La que le tocó para pedirle los limones.
3: Que le pidieron los limones.
0: Ah,
3: y Monse, el Monse iba a hacer calamares a la romana hoy para comer.
1: Sí.
3: Pero mire, ¿eso no le parece un poco lío tenerlo que cortar las argollas, empanarlo y todo el
5: ruido? No, pero las argollas las corta el muchacho, claro, es Fabián abajo en el espacio. Fabián, voy a decir la línea.
0: Sí, Fabián es el pescadero.
3: Y pero luego lo empana Monse, ¿cómo hace?
0: Mira, dice
2: ¿a quién, Fabián?
5: Claro, ella cogerá la harina y lo restriega allí.
3: Restriega.
2: A Fabián.
0: ¿A Fabián o al calamar? Porque no me quedó muy claro. ¿A quién restriegan el arena?
5: Al calamar, no sea bandido, Liz.
0: A ver si un día nos da la receta de las albóndigas, un día que le sobre un poquito de tiempo, mujer.
5: Cuando quiera.
0: Bueno,
5: cuando
0: ya
5: quiera,
0: eso, cuando Tomás diga que es el que manda.
1: No, ella es una gran cocinera que a mí me consta por lo que nos han dicho. Yo sigo esperando algún tupper, que venga por aquí.
3: Mm-hmm. Mire, cuando nos juntemos, nos podría mandar un tupper, un bizcochón o algo.
1: Y María manda aguacates para usted, Sarito.
2: Un queque.
3: Sí.
5: ¡Ay, estupendo! Que yo los hago relleno también.
3: Oh. Ay, ¿cómo los rellena? Cuéntenos.
5: Mire, eso se escarcha el aguacate, luego un pizquito de salsa rosa, y yo le corto la gambita, porque a mí me gusta trituradita, y le hago todo así, como una mezcla, y ya los meto dentro de la cáscara del aguacate, y encima para decorar otra gambita.
3: Ah, pues ni poco bien, ¿no?
0: No se me
1: ocurre. Y fresquito,
3: porque con este
5: fresquito
3: calor.
5: Fresquito en la nevera, como los huevos rellenos.
1: Qué rico. Sarito.
3: Ah, los huevos rellenos también.
1: Que ya nos tenemos que ir, pero mira, usted quédese escuchando, porque sí. Marian y Alexis siguen ahora con el remate. Y le dijo que usted se despida de Alexis, de Marian y de Sergio.
5: Venga, pues, María, Alexi, que un besito grande, que les vaya bien en la antena. Yo les escucho ahora atentamente. Y a Sergio no me he olvidado de la foto, ¿eh?
2: Bueno, ahora la compartimos en las redes. Ya le digo yo que se va a decepcionar.
1: Ay, Dios mío. Sarito, vuelva cuando quiera con la receta de las albóndigas.
2: Un beso, Sarito.
3: Un besito, Sarito. Que tenga buena semana.
1: Ay, Dios mío. Bueno, nos quedamos ya con ustedes, Marian y Alexis, con el remate. Dios,
2: gracias, y yo me voy a echar un cafecito. Un
1: tú sí que sabes. Y yo también, ¿eh?
2: Hombre.
3: Ah, qué bueno. ¿Y tomaste la leche con coffee o tomas galón?
1: Hoy no.
3: Hoy nada, no. ¿Lo has tomado?
1: Es que se me quedó en el coche el termo ayer por un jaleo. Entonces, nada, David Perdomo me ha traído mi cafecito.
3: Qué buen compañero, David.
1: Maravilloso.
3: Perdomo. Lo queremos, David Perdomo.
1: Bueno, nos quedamos con ustedes ya mismo, hasta mañana.
3: Un besito. Adiós. Grande.
1: Y ya mismo con las noticias con Raquel Quiñones aquí a las 10 de la mañana. Se quedan ya con el remate también con Marian y con Alexis, Alexis y Marian. Y nosotros a las 6 y media de la mañana volvemos para seguir contándoles y tomando el pulso a Canarias y a lo que ocurre fuera. Hasta mañana.
3: Adiós.
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6: Buenos días. La falta de viento está ayudando en las labores de extinción del incendio que se declaró al mediodía de ayer en Cazadores, en el municipio Gran Canario de Telde. Está controlado y perimetrado, con algunas zonas calientes en el interior, que son las que están refrescando a estas horas, según ha explicado en Televisión Canaria Pedro Navarro.
7: Tiene que pasar 24, 48 horas de humo cero, que no haya ninguna brasa en el interior. Pero de momento eso, una vez controlados, entendemos que no va a haber más peligro de que se propague, pueden estar tranquilos, por lo menos por este.
6: A partir de hoy, el gobierno va a dar una ayuda para cambiar la lavadora, el frigorífico o el lavavajillas. Se trata del plan Renove. La finalidad de esta iniciativa es fomentar la renovación de aparatos antiguos y la incorporación de modelos con una mayor eficiencia energética. Va a permitir renovar hasta 5 electrodomésticos por persona, con descuentos que se aplicarán directamente en la compra. Se trata de ayudas de hasta 250 euros con carácter general y hasta 450 para personas en situación de vulnerabilidad. Manuel Domínguez es consejero de Economía.
8: Hay una web, planrenovecanarias.es, en la que tú solicitas un bono. Ese bono te lo dan y tú con ese bono vas al establecimiento. En función del electrodoméstico que compres, porque son 5 electrodomésticos los que puedes comprar, y tienes una ayuda de hasta 250 euros por cada uno.
6: También en Economía, la Organización de Consumidores y Usuarios recomienda revisar las ofertas de todo incluido que ofrecen las autoescuelas y que incluyen en muchas ocasiones cláusulas potencialmente abusivas y precios poco transparentes. El precio final puede terminar siendo muy superior al anunciado, ya que este tipo de ofertas no siempre incorporan las tasas de la DGT y el número de clases prácticas pueden ser insuficientes. También han detectado penalizaciones desproporcionadas de hasta 300 euros por trámites sencillos. Vamos con otro asunto. Una enfermera del Hospital Insular de Gran Canaria, Rita Jorge, ha logrado frenar la eliminación del aparcamiento de motos del centro sanitario. La gerencia pretendía quitar esas plazas para favorecer el tránsito de los vehículos de emergencia. Medio millar de trabajadores apoyaron con su firma esta reivindicación, ya que son más de 200 las motos que acceden cada día al hospital, un recurso especialmente necesario para los sanitarios que trabajan de noche o de madrugada. Escuchamos a la enfermera.
9: Gerencia se ha comprometido a habilitar 2 zonas de aparcamiento para moto en el área del materno, dando así una solución a los trabajadores afectados y permitiendo que podamos seguir utilizando este medio de transporte para acudir al hospital. Valoramos positivamente que finalmente se haya escuchado nuestra reivindicación y esperamos que este compromiso se lleve a cabo lo antes posible.
6: En sucesos, la Guardia Civil ha desmantelado una red de ciberestafadores que operaban mediante un call center desde el que se hacían pasar por un banco para obtener las cuentas de los clientes. En la operación han sido detenidas 29 personas y se investiga a otras 57 en un total de 24 provincias. Terminamos en la República Democrática del Congo, donde el brote de ébola ha cumplido 4 meses desde que se declaró oficialmente el pasado 15 de mayo en el este del país y que acumula ya más de 3.500 muertos con 7.258 casos confirmados. Es todo. Más información a las 11 de la mañana. Continúa de la noche al día con el remate.
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0: Saboreando el segundo café de Cafeinado del día, maravilloso, empezamos el remate. En realidad continuamos desde la noche al día. Esto es una manera de rematar
1: la mañana, porque sí. Ya saben que con Tomás Galván tienen toda esa actualidad, los temas más políticos, los temas más de actualidad, los sucesos. Y con nosotros lo que hacemos es distraerles, entretenerles, pero también contarles cosas que les van a ayudar.
0: Pero mira,
1: ¿qué?
0: Nivel práctico, top 10, vamos a ver.
1: O 20.
0: Por ejemplo, alguien dice, yo quiero engordar o quiero adelgazar, que es más fácil.
1: Es que yo te digo una cosa, hasta la semana pasada, hace una semana exactamente, hasta ahora aproximadamente, yo tenía muy claro que lo más difícil era adelgazar, sobre todo porque es con lo que tengo que lidiar cada día, ¿no?
0: Ajá.
1: Y sin embargo nos decía nuestra especialista y nuestra nutricionista de cabecera que de eso nada, querido, que es más difícil engordar que adelgazar.
0: ¿Te refieres a nuestra Leticia?
1: Por supuesto.
0: ¿La nutricionista de cabecera?
1: Correcto.
0: La que tiene esto.

0: enseñar a gozarnos, ¿eh? Leticia, buenos días. Tú, claro, también, sí. Tú también puedes darnos consejos
1: para aprender. Para gozar comiendo siempre.
0: Ah, bueno.
2: Claro, ¿no? Y además, ¿sabes? Porque ¿sabes qué pasa? Que hay un momento en el que a lo mejor te gusta lo que estás comiendo, está rico, pero luego el remordimiento porque te pasaste, porque hiciste tu contraste, no sé si me lo tenía que haber comido, te supera. Entonces mejor es ponernos en manos de profesionales que nos den las pautas y ya entonces sí es la gozadera absoluta.
0: Mira, para saber si uno engorda o adelgaza, yo creo que primero tendríamos que empezar a entender cómo es el cuerpo, ¿no? Porque si no...
2: Cada cuerpo, ¿no? Además,
1: cada cuerpo. Cada cuerpo es un mundo, cada cuerpo funciona de manera diferente, cada...
0: Pero hay cosas que se repiten, ¿no? Todas tenemos más o menos...
1: Aunque nos encantaría pensar que somos súper especiales, sí, al final tenemos una parte común, lo que pasa que luego cada uno...
0: Están mejor acabaditas o no, pero bueno. Pero bueno, quiero decir que en cuanto a la composición que tenemos en el cuerpo, las grasas, la materia ósea, los músculos, todo eso más o menos, hombre, hay algunos que están, estamos algo desproporcionados.
2: No, la complexión de cada uno, porque supongo que no es lo mismo, a lo mejor una persona que a lo mejor sus huesos son más estrechitos y su cuerpo, lo que es su esqueleto, por decirlo así, es más estrechito que a lo mejor una persona que es más corpulenta, ¿no?
1: Sí, existen realmente tres, de hecho, ectomorfo, mesomorfo y endomorfo, y luego de hecho existen combinaciones.
0: Y después los amorfos, no. Creo yo.
1: No, pero eso habla de lo que tú dices, ¿no? De la constitución de cada persona. Hay personas que son de huesos anchos y son literalmente huesos anchos, son gente que pesa, ¿sabes? Mira, de hecho me pasó el otro día con mis primitos chiquititos.
2: ¿Qué dice?
1: Yo estaba jugando con mi primita, tiene 6 años, ¿vale? Y yo la cogía y yo decía, todo niño no pesa nada, un saco de papas pesa más, se está para arriba y para abajo. Fui a coger el hermano que es más pequeño y de repente dije, Dios mío, pero es que este niño cuánto le pesan los huesos, porque lo fui a levantar con la misma inercia que estaba levantando la hermana y claro, de repente dije, ay, me falta fuerza, pero te tengo que recalcular porque de repente, y son hermanos, pero claro, la estructura ósea de los dos es muy distinta.
2: Vale.
0: Y esto tiene que ver con cuando uno quiere adelgazar o quiere engordar.
1: Claro, a ver, cada uno tiene una constitución y nosotros no podemos hacer nada. O sea, si es una persona ancha, eres una persona ancha. Puedes subir o bajar de peso, pero ser ancho es una característica tuya. Igual que las personas que son delgadas, son personas delgadas que podrán subir o bajar de peso, ¿no? Pero hay unas cosas que no podemos modificar y son esas, la estructura base de tu cuerpo.
2: ¿Qué? O sea, que por ejemplo, eso nos pasa un montón, sobre todo los que batallamos mucho con los kilos cuando queremos adelgazar. Hay un momento en el que tú dices, contra, ya no puedo estar más delgada porque estoy de cara fatal, ya he perdido un poco todo lo que es la parte como blandita de mi cuerpo, pero mi talla no puede ser menos que una M, por ejemplo, por decirte algo, porque es que tus huesos no te lo permiten de alguna forma, ¿no?
1: Y piensa que, por ejemplo, las mujeres cuando pasan por un parto, ya la cadera se les ensancha y no se va a volver a su punto. Los huesos se abrieron para dejar salir un niño y no van a retroceder. Entonces, tú puedes volver al peso en el que estabas antes del embarazo y no vas a usar la misma talla. Igual es que estás en la talla 40 en vez de la 38, porque ya simplemente tus caderas ocupan más.
2: Y o sea, que es algo, es matemático realmente,
1: claro.
2: ¿No?
1: O sea, hay unas limitaciones y son esas.
0: Índice de masa corporal, ¿es fiable, no es fiable?
1: Una patraña.
0: No me digas, ¿en serio?
1: Te lo juro, de hecho, ¿sabes que es una fórmula matemática que se inventó un astrónomo? Sí,
0: bueno,
1: o sea,
0: no lo sé, no lo
1: yo
0: sabía.
1: Te lo cuento, sí, realmente no es, o sea, simplemente fue un señor que decidió que íbamos a coger el peso y la altura de una persona, la íbamos a dividir y esto nos iba a decir cómo clasificar a las personas. Y tiene un montón de taras, de hecho no se puede aplicar, solo se puede aplicar a hombres blancos en una franja de edad entre los 20 y los 40. Todo el resto de personas no entran en el estudio matemático que él hizo.
2: ¿Qué dice?
1: O sea, ya si eres negro directamente, por ejemplo, o si eres asiático, o sea, ya
0: si
1: no entra.
0: O
1: si tienes 50 años, o si eres deportista, porque volvemos al mismo punto, la masa muscular.
2: O sea, que nos llevan engañando toda la vida.
1: Toda la vida.
0: Pues
1: o sea,
0: menos, ¿no?
2: Nos acabamos de quedar en la broma. Pues
0: y vas al médico y te dice, no, es que tienes un índice de masa del 30 y no sé cuánto. Y dice, pues, claro. Pues eso es mentira.
1: No, pero es que además no tiene en cuenta cómo es tu composición corporal, ¿no? Que realmente es la parte más importante. Yo siempre insisto muchísimo en consulta que el peso es un número que no sirve para nada. A mí lo que me importa es cómo está tu cuerpo por dentro, que es lo que decíamos el otro día. Es que da igual que seas delgado, que tengas, o que peses 100 kilos. O sea, yo quiero saber cómo está por dentro, porque pueden ser 100 kilos donde el mayor porcentaje sea la grasa o 100 kilos donde el mayor porcentaje del músculo, y no estamos hablando de la misma persona.
2: Claro, pero Leti, hay, o sea, nos tenemos que guiar por algo, porque por ejemplo
1: composición
2: tú dices,
1: corporal.
2: Pero sí, no, pero espérate, yo necesito, a ver,
0: proporciones.
2: Sí,
0: tú quieres proporciones.
2: Claro, yo necesito un dato. Yo voy a confesar.
0: Dice, espérate, los datos son buenos. Dice, yo tengo, dice Agustín de Gran Canaria, yo tengo 6 bocadillos de masa corporal. Más o menos.
2: Por una buena medida, ¿no? Un poco. No, pero yo, por ejemplo, yo antes pasaba de pesarme y yo decía, mientras que me sirva mi ropa, pues ya me conformo, taca, taca, taca. Pero decidí que me compraba una pesa. Entonces yo me peso 2 días en semana.
1: Fatal.
2: Nada más
1: levantar.
2: Vale. Fatal. Ay, mi madre, fatal. Pero claro, que yo necesito saber, porque claro.
1: ¿Para qué necesitas saberlo?
0: No gastes perras en pesa y vete a ver a Leticia.
2: Claro, no, pero yo
1: no, pero ¿por qué necesitas?
2: porque tengo que ver si a lo mejor me estoy descuidando, por ejemplo, si estoy...
1: El peso todo a lo largo del día cambia entre 2 y 3 kilos tranquilamente. O sea, tú te pesas por la mañana y puedes pesar 60 y puedes pesarte por la noche y pesar 63. Y eres diferente a lo que eras esta mañana. No, has comido, has bebido, tienes caca ahí dentro, tienes pis, o sea, vas a pesar más. El peso es súper voluble. O sea, tú te pesas un día, un lunes, y dices, pesas 60. Y dos días más tarde, dices, pesas 61. ¿Qué he dicho? En dos días.
0: Pero ¿y entonces qué hacemos?
2: Sí, claro, que eso es lo que tú estás como yo. Tenemos que necesitamos...
0: ¿Medir músculo, grasa? ¿Cómo es la cosa?
2: Sí, ¿qué referencia cogemos para ver si hemos cogido volumen? Ni siquiera peso, sino volumen o
1: mira,
2: no.
1: Entendiendo que el peso siempre, nosotros consideramos que un peso normal es tu peso estándar más uno menos uno. Quiero vale. decir, es lo que normalmente va a ser esa variable a lo largo de la semana.
2: Vale, si pesas, por ejemplo, 60, 50, entre 59 y 61 estaría bien.
1: Sí, pero es el margen, no es que está bien, es el margen normal en el que te vas a mover.
0: Pero vale. Un momento, ¿cuál es el peso estándar?
1: ¿El tuyo?
0: Pues si ya me quitaste el índice de masa corporal, ya no sé lo que tengo que pesar.
1: Es que esa es la cuestión, porque tienes que saber. ¿Tú crees que yo sé cuánto peso?
0: No lo sé.
1: Pues yo no. No sé cuánto peso.
0: Ven para acá que te cojan.
1: No, es lo que te digo, en plan, ¿por qué? O sea, estamos como obsesionados con saber el número que pesamos y realmente es el dato que te digo, menos al uno da. No,
2: bueno, ¿y qué referencia podemos tener entonces? Pues mismo, estoy nerviosa,
1: oye... La ropa, mira, es una buena idea, en plan, yo suelo usar, no te vayas a, le compares con las tiendas de la ropa que vas a comprar ahora, porque la talla, ahora uso la 40, ya, pero en tu casa sigues utilizando los mismos pantalones que estabas utilizando los últimos 3 años, entonces tu peso está mantenido, más o menos. Entonces, vale. Más vale fijarte en ese tipo de cosas para orientarte un poco de cómo va tu composición corporal y vale. estar fijándote en el número de la pesa. Es que yo sí puedo, es que ayer no pesé a la mitad de la gente.
2: ¿No?
1: Me lo mandé a tu casa y digo, no me va a pesar. Y digo, no. Yo hay días que peso a la gente y yo que decido no pesarla. ¿Por qué? Porque no quiero que estén todo el rato fijándose en que sus avances dependen del número de la pesa.
0: ¿Y le mides la grasa y esas cosas?
1: A veces. Ayer a mi primo le cogí las medidas. Le dije, ven, está viniendo conmigo.
0: ¿Pero que le ibas a hacer un disfraz o algo?
1: No, no, porque está entrenando. Por ejemplo, es una persona que está buscando una recomposición corporal muy, muy potente. Entonces, él está entrenando a tope. Agosto entrenó hasta además. Y le dije, bueno, pues vamos a cogerte las medidas y vamos a comparar con el primer día. Y ahí se ve el perímetro de cintura. De hecho, mira, el perímetro de cintura de cadera es uno de los que más nos orienta en cuanto a la salud y la composición corporal. Ahí sí tiene mucho que ver con el riesgo cardiovascular. Por ejemplo,
2: las caderas,
1: cintura, cadera.
2: Tú me estás vacilando.
0: Claro, no, las grasas esas que claro. se acumulan ahí,
2: la
0: ¿no?
2: Pero las caderas,
1: cintura, cadera, que coges el sí. claro, coges el te mides no. la cintura, la cadera, divides y ahí sí, y es un parámetro bastante fiable sí. ahí, por ejemplo, de riesgo que tienes de que tenga un infarto. Por un ejemplo.
0: Espera, pues la cadera a la altura de la cadera y lo de la cintura, a la que pasa por el ombligo.
1: Sí.
0: Ok, ay, pues ríete tú con las barrigas cerveceras.
1: Y la cadera es el punto más ancho realmente de tu culo. Busca el vale. punto que más prominente y ahí es donde lo mides.
0: ¿Y los que tenemos vale. el culo carpeta?
1: Bueno, pero y escúchame. Pues te buscas una regla, mides la mitad y ahí lo haces.
2: Pero mire, y escúchame, ¿y cómo haces la, o sea, qué proporciones haces entre cintura y cadera? ¿Cómo lo define? ¿Cómo se define?
0: ¿Lo divide?
1: Eso sí, lo divide. Y entonces se sabe que, por ejemplo, en mujeres debería dar en torno a 0,8. Se sabe que tu riesgo cardiovascular es bueno, o sea, óptimo.
0: ¿0,8? Bien.
1: 0,8. Pero si ya me da uno, es como, oye, pues igual, claro, tu proporción. Ahí tienes más grasa acumulada en la zona central, que luego esto depende de cada persona. Hay personas claro. que guardan más grasa en la zona central, hay gente más en las caderas. Las mujeres cuando entran en menopausia pasan de acumular en la cadera, que es la zona de grasa de cara a un embarazo. Como ya no hay posibilidad de embarazo, pues pasan a guardar la grasa en la zona central de cara a protección vital, en plan vamos a proteger los órganos, antes sí. protegíamos la futura vida y ahora los órganos.
0: Tenemos ¿no? que hacer un qué especial fuerte, menopausia, ¿eh?
1: Pues sí.
0: Pues y varios, sí. seguramente, porque eso es exagerado, los cambios que se
2: es producen. Impresionante, y yo quiero hacer referencia...
0: Pero, una pregunta, ¿lo que divides qué es? ¿El de la cadera con el del ombligo o sí. el del ombligo con entre el
1: a
0: de
1: ver,
0: la
1: lo pueden
0: cadera?
1: Buscar y hay un montón de formulitas en internet, o sea, páginas web que te lo calcula, pero básicamente coges tu cadera y lo divides entre la cintura.
0: Vale, divides lo de abajo entre lo de arriba. Y eso ajá. tiene que dar, si da 0,8, está bien, si se mueve, sí. cuidadín.
1: En los hombres varía un poquito, o sea, no exactamente la misma tal, pero sí.
2: Vale, mira, yo voy a, para quien quiera localizar a Leticia, su Instagram es Solet Nutrición.
0: Y Solet con Z.
2: Sí, y Solet con T, terminado con T y empezando con Z. Voy a, espérense un momento, me estoy poniendo las gafas.
0: Sí. Ella se pone las gafas en la radio, en la tele no.
2: No, en la tele así no vea nada, vamos, imagínate.
0: Como un topo.
2: Un día les cuento una cosa que me pasó con una gala muy importante en la que sí. me negué a ponerme gafas, tú te la sabes.
0: Sí, sí.
2: Dice Leticia que no le gusta poner ejemplos, pero puso un ejemplo de un tuperazo de los que ella pone y tal. Dice, hay un y hace referencia a un paciente. Lo puedo leer, ¿verdad?
1: Sí, léelo.
2: Dice, mujer de 55 años, un año en menopausia, porque se dice en menopausia, no con menopausia.
0: Ah,
2: ¿vale?
0: Fíjate, no lo sabía.
2: Deportista, come bien, no reconoce su cuerpo, ha subido de peso, está inflamada, frustrada y desesperada. Entonces, llega el 20 de julio y pesa 55 kilos. No, tiene, no, llega el 20 de julio con 55 años. El 31 de agosto también sigue teniendo la misma edad, no ha sido su cumpleaños. Pero atento al dato, vas a flipar y la gente que nos está escuchando se va a quedar loco también. El 20 de julio pesaba 60,8. El 31 de agosto, o sea, un mes y 10 días más, 11 días más tarde, pesaba 54,9. Eso fue con Leticia. Voy a dar otros datos. Masa de grasa pasó de 33,1 a 27,8.
0: No, pero esa no nos sirve porque es el índice de masa corporal que no sirve.
3: De grasa. No, eso es el porcentaje de grasa.
0: Ah, perdón.
2: De masa muscular de 28,6 a 30,5. O sea, encima ha subido el músculo.
3: Exactamente.
2: Quiero que me cuentes porque este secreto, yo creo que ahora mismo está todo Canarias parado, esperando a ver cómo consiguió esta mujer en un mes bajar, porque realmente, aunque tú digas que no deberíamos hacerlo, que yo te respeto mucho, pero al final el que nace en lucha muere cochino. ¿Cómo hizo para bajar 6 kilos?
1: Comió más, quitamos los ayunos, hizo menos deporte. Yo sé que parece contradictorio,
2: pero era
1: una persona, a ver, explico un poco el caso para que lo entiendan, pero era una persona que venía con mucho estrés corporal. Es decir, eso es una de las cosas que más bloquea el cuerpo.
2: ¿Y qué es estrés corporal?
1: Cuando nosotros lo forzamos muchísimo. Pero era una persona que, aunque comía sano, me comía un poco, podía estar tranquilamente 12, 16 horas en ayuno y de por medio me hacía dos entrenos. Tiene un trabajo que es verdad que le pone mucho estrés a nivel laboral y físico porque está todo el rato caminando, cargando cosas, tal, no sé qué, no sé cuándo. Entonces, una persona que me venía como muy bloqueada, su cuerpo estaba como muy, y encima estamos en una etapa de transición, ¿no? Que a nivel de entrando en esa menopausia y tal, pues al final supone un cambio a nivel físico que tú no identificas y todo esto. Entonces ella venía como, vale, o sea, yo creo que hago las cosas bien, pero no, mi cuerpo no está resultando, ¿no? Entonces, es lo que le dije, o sea, es que tienes que comerme más. Y de hecho me pasa con muchísimas mujeres que llegan en esta etapa. Es como, tengo que subirte la comida, no bajarte la comida. Tienes que comer
2: más. Pero que comes más, porque si yo me hincho de comer bollos, no puede ser.
0: Eso ya lo sabe todo el mundo.
2: O no sé, yo no pensaba que tenía que comer más para adelgazar.
0: Tienes que comer cosas normales, sanas, y que no tengan azúcares añadidos, grasas chungas y todas esas cosas.
2: Pero, por ejemplo, plátanos, más plátanos, no, a lo mejor.
0: Plátano maduro no vuelve a ver.
1: Sí, pero ¿por qué le tenemos manía al plátano?
0: Plátano, no te pase, pero no, platanito.
1: Claro. Fruta, o sea, no viene genial. Es igual que la plátana, la uva. Un día vamos a hacer desmentir los pobres mitos que tenemos con la fruta.
2: La semana que viene, te lo apuntalo.
0: Vamos por parte, que teníamos la menopausia pendiente, ¿no?
2: Bueno, verdad, pues para la otra.
1: Mira, igual, si tenemos un año.
2: Total, una temporada
1: hablando de todos
2: los temas. Recuerdo que todos los martes tenemos la suerte de tener a Leticia aquí físicamente con nosotros en el estudio de la Radio Canaria.
0: Claro, te iba a decir yo, es que nunca vamos a acabar con Leticia, y menos mal.
2: Sí, imagínate.
0: Bueno, Leti, nos queda claro, nos medimos la cadera, lo dividimos por la medida del ombligo y quedé menos de uno.
2: Desde luego, y comiendo más se puede adelgazar. Ahí tenemos el ejemplo de esta mujer de 55 años en menopausia.
1: Sí,
0: pero según lo que te digo una nutricionista, no vayas tú alegremente, hay que comer más, pues espérate un momento.
2: Imagínate.
1: Claro, hay que aprender a comer, es que esto es importante. Las mujeres pasan por muchas etapas vitales y cada etapa vital requiere sus necesidades. Entonces, nunca te lo han explicado y normal que llegues a menopausia y digas, ¿y ahora cómo yo? Porque noto que mi cuerpo cambia y no sabes cómo gestionar estos cambios porque nadie nunca te ha dicho, oye, mira, estás pasando por aquí y esto requiere estos cambios en tu vida, que no quiere decir que lo que estabas haciendo estuviera mal, es que ahora no se adapta a la...
2: Es que tu vida es distinta.
1: Exactamente.
0: Me quedo con ganas, pero hay que terminar. Leticia, de Solet Nutrición, con Z y T. Solet.
2: Correcto.
0: Nutrición.
2: Se lo dicen, te vi por la radio, te vengo a buscar porque te necesito. Y nosotros estaremos encantados de contar lo que les pasó y cómo resolvieron ahí la situación en la que estaban.
0: Gracias, Leti. Un beso enorme.

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2: La 10 y 22, me apuntaste aquí, Marian, tengo que hablarte de un concierto.
3: Pues sí, mira, atento. Pero,
2: ¿y esto?
3: Vas a flipar. Mira, tú imagínate, y que la gente que nos está escuchando también se lo imagine. Imagínense un escenario, imagínense un piano. El piano no está cerrado, la tapa está abierta, pero no es que esté abierta un poco apoyada sobre la base, sino que está quitada.
2: O sea,
3: no
2: tiene tapa.
3: No tiene tapa. Y entonces vemos toda la composición del piano. Si fuera una vista aérea, veríamos cada uno de los elementos que lo componen.
2: Las cuerdas, como si fuera un arpa, pero acostado.
3: Correcto, las cuerdas, veríamos también las teclas de
2: ¿esto qué? ¿El concierto del piano desarmado o cómo es la cosa?
3: No, esa parte. Y luego te imaginas, junto alrededor de ella, varias mujeres que son músicos. Cada una, pues cada una con su...
2: ¿Cuántas mujeres?
3: Pues déjame sacar la cuenta. 5 mujeres, nada más y nada menos. Y de repente empieza a sonar como Los Ángeles. Y empiezas a escuchar una música que nunca en tu vida habías escuchado. Algo así.
2: Bueno, tanto como que nunca lo había escuchado, pero ¿qué tiene de particular? Porque no me queda claro cuántas... Pero tocan 5 personas al mismo tiempo el piano.
3: 5 personas al mismo tiempo el piano sin estar todas sentadas en las teclas. O sea, que imagínate tú qué maravilla.
2: El concierto del piano rodeado.
3: Pues lo podríamos llamar así. Realmente el grupo se llama Impiano.
2: ¡Ah!
3: Y el espectáculo que van a tener hoy, nada más y nada menos, se llama Ellas. Y así que a ellas te las presento ya.
2: De esto nos había hablado Zaida Almeida cuando estuvo por aquí. Es este, por fin.
3: Por fin. Y vamos a hablar con 2 de las compañeras de Zaida, porque Zaida además hoy no puede estar, que son Mariluz y Carol. Muy buenos días.
2: Buenos días.
4: Buenos días.
2: Ahora ya me voy enterando, claro, está Zaida Almeida por un lado con violín, clarinete, piano, canto, ya música vocal, Laura con el violín, pianos clásicos, música antigua, experta también en violín barroco, clave, Carolina, pianista, dedicada especialmente a la docencia, Ana Belén, que es pianista en formación clásica y sinfónica, de hecho está vinculada a la Orquesta Sinfónica de Tenerife, por ejemplo, y Mariluz Trujillo, que es pianista y que tiene una trayectoria destacada en interpretación, gestión cultural y proyectos artísticos multidisciplinares.
3: Hiciste la tarea, Alexis, súper bien,
2: claro, sobre la marcha aquí, pim, pim, pim, impiano. Oye, enhorabuena por la iniciativa y enhorabuena por el sonido que tiene Mariluz y Carol. Mariluz, cuéntame, ¿qué tal la experiencia prevista para esta noche?
4: Pues mira, la verdad que tenemos muchísimas ganas. Ya es la segunda vez que vamos a tocar las fiestas de San Mateo en la Punta del Hidalgo. Y va a ser yo creo que va a ser una noche muy especial, porque además tenemos un nuevo espectáculo que ya fue estrenado en El Leal en marzo, pero tenemos muchas ganas de mostrarlo esta noche.
3: Déjelo.
4: Creo que presenta muy bien.
3: Sí, ¿no? Porque Carol, yo creo que es un espectáculo que a todo el mundo le sorprende de entrada, ¿no? Ya directamente lo que ustedes suelen hacer en piano es sorprendente, pero el espectáculo de ellas es grandioso además, ¿no?
4: Bueno, después de toda la experimentación que hemos hecho con el proyecto previo, pues hemos profundizado en la investigación de las técnicas y hemos preparado este proyecto con mucho cariño, dedicado a la mujer. Y sí, hemos dado un pasito más a todos los niveles. Y creo que, bueno, siempre ha gustado y en marzo cuando tuvimos el estreno fue una maravilla, la recepción por parte del público les encantó y nosotras encantadas con eso, claro.
2: Mira, ¿quién de ustedes es la que se sienta en el teclado? Porque se me sienta más de una. ¿Cómo que
4: gira?
2: Ah, porque van rotando.
3: Claro.
2: Como el juego de la silla.
3: Casi parecido.
2: Vale.
4: Pero hacemos un poquito de todo, nos metemos ahí dentro del piano y experimentamos con cuerdas, maderas, pedales, teclas, con todo.
3: Es que esa es la parte que es sorprendente, porque claro, yo cuando me lo explicaban, yo conocí este proyecto por Zaida, y cuando me lo explicaba yo decía, ¿pero qué me está contando? Mi cabeza no era capaz de visualizarlo, o sea, yo decía, se me va a explotar la cabeza, o sea, no me cabe. Y cuando lo vi en un ensayo que tuve la suerte de ir a disfrutar con ella,

0: Dije, pero esto es una joya y es una maravilla porque, por ejemplo, ellas van tocando con cada parte del piano con ese, con esa tapa
1: Pero
0: abierta.
1: entonces tiene que tocar todo, ¿no? Madera, las cuerdas por
0: Ah.
1: dentro, las teclas por el otro lado. No sabía yo que un piano daba para tanto. Grande, desde
2: Y
1: luego.
2: a todo, claro, a todo eso también, pues las diferentes herramientas que usamos, que tanto podemos tocar con las púas, con baquetas de diferentes tipos, de lira, de marimba, de, o sea, es todo una sorpresa porque tenemos una orquesta ahí dentro.
0: Es eso, tienen una orquesta, es
1: O sea que
0: impresionante.
1: no hay otro instrumento musical en el escenario, sino ustedes y un piano al que le sacan mucho partido, por lo que veo, ¿no? O sea, no hay un momento en el
2: Efectivamente.
1: que alguna coja otro instrumento.
2: Sí, también,
1: Ah, bueno.
2: también tenemos algunas cosillas más, un tambor herreño, tenemos los violines, porque es que hay que aprovechar
1: Hombre, si es que
2: que
1: saben tocar
2: tenemos
1: de
2: un
1: todo, ¿eh?
2: personal maravilloso,
1: Sí,
2: claro,
1: sí, sí, sí. Y eso que me han
2: y
1: dicho, que
2: tenemos
1: alguna
2: la
1: sabe
2: voz de
1: hacer.
2: Zaira, claro.
1: Y alguna sabe hacer unas papas con carne espectacular también,
0: Mira, y es eso también, y todo eso piensa que está acompañado también por la voz de Zaida,
1: A
0: porque...
1: Zaida canta.
0: Claro, y los temas que suenan son muchos temas conocidos, o sea, no es que tengan un repertorio que tú digas no sé qué canción es, sino que lo sabes y te sorprende el doble, porque Saya a lo mejor le pone voz, pero ellas le ponen música, ¿verdad, chicas?
2: Sí, bueno, efectivamente, claro, ella le pone la voz y también hemos contado con compositores y arreglistas que nos han hecho arreglos, otros arreglos muchos los hemos hecho nosotras, pues como ha dicho Carol, experimentando por diferentes herramientas, a ver qué sonido le podemos sacar a esta cuerda, a ver con esta baqueta, pero vamos, incluso hemos experimentado hasta con un limpiacristales, o sea, hemos
1: Eso.
2: experimentado con todo
1: ¿Pero te refieres
2: y ha
1: a la
2: funcionado.
1: persona que limpia los cristales o el aparatito con el que limpia los cristales?
2: Al artilugio
1: Al
2: ese,
1: artilugio.
2: puede funcionar esa gomita y ciertas cosas
1: Ajá.
2: que van bien y bueno, se va experimentando y son, como dijo Marian, son temas conocidos y otros temas también nuestros, hay temas propios también
1: ¿Quién,
2: y
1: quién,
2: bueno.
1: quiénes son las compositoras? ¿O la
2: Pues
1: compositora?
2: todas.
1: A todas.
2: Todas, es decir, a ver, hay temas, los arreglos los hacemos entre todas, aparte hay otros temas que nos han hecho los arreglos, como en el caso de La Llorona, o bueno, algunos temas que no vamos a desvelar, no vamos a hacer spoiler,
0: Ah, bueno,
2: para que
0: bueno,
2: no
0: un
2: vayan
0: poquito
2: a
0: puede ser,
2: ver.
0: ¿eh?
1: Bueno, pero eso no es hacer spoiler, eso es desconsolarnos, ¿eh? Pues ya, por ejemplo, me llama la atención, si van a hacer, por ejemplo, La Llorona, me encantaría ver qué versión es la que proponen, ¿no?
2: Claro,
1: Porque es muy
2: entonces claro, la
1: interesante.
2: versión es un poco, la versión es nuestra, pero también de la arreglista, que ha sido la compositora Cecilia Díaz Pestano, también hemos contado con Marta Díaz y hemos contado con otras compositoras y también hay temas de Zaida y también hay un tema mío.
1: Ah, ¿ves?
0: Ahí es nada, ¿eh? Yo te digo sinceramente, yo después de mi experiencia les recomiendo que vayan y que lo disfruten, porque contado es como que te quedas a media y cuando lo ves ya flipas del todo. Yo llegué un día a casa, un día que les hice la entrevista y se lo contaba a Jorge, ¿no? Que es mi pareja, y le dije, tú no sabes qué brutal lo que acabo de ver y tal. Y él como que me hizo caso, pero tampoco fue que
1: Le
0: sí.
1: puso mucho azul.
0: Sí, como tal. Y de repente llega y dice, ¿sabes qué me han hablado de lo que tú me contaste? Porque tuvieron un espectáculo en El Leal. Y dice, ¿sabes qué me han hablado de esto un montón de veces ya? Dice, oye, tenemos que ir. Digo, claro que tenemos que ir. Digo, te lo estoy diciendo y no me estabas haciendo caso.
1: Oportunidad hoy, ayúdenme a ver, 9 de la noche, hoy martes 15 de septiembre, en la plaza de Punta del Hidalgo. Tampoco es como para perderse, vamos.
2: No, no, no, en la Plaza Roja, creo que se llama la Plaza Lugar Ramos, ¿puede ser?
1: Ajá.
2: Sí,
1: Podría
2: si no me
1: ser, podría
2: equivoco, a las
1: ser.
2: 9, entrada gratuita. Y
0: Encima,
2: nada,
0: entrada
2: hay que
0: gratuita,
2: aprovechar, claro,
1: imagínate. Oye,
2: hay que aprovechar.
1: mira, y al aire libre, ¿no es
2: Sí.
1: un riesgo para la sonoridad y todo este asunto? Porque ¿quién está
2: Por
1: detrás
2: supuesto.
1: del dispositivo técnico? ¿Quién es el ingeniero técnico de sonido?
2: Tenemos unos maravillosos técnicos de sonido y de luces que vamos, tenemos a José Luis Molina que nos pone ahí nos
1: Ah,
2: amplifica.
1: oh,
2: Y
1: Santa
2: tenemos otro
1: Molina,
2: técnico.
1: Santo Molina, sí señor.
2: Sí, total. Sin él. Pero son completamente diferentes verlo al aire libre como en el teatro. Así que les invitamos hoy a verlo al aire libre y el próximo cuando sea en teatro.
1: ¿Y cuándo
2: Si
1: será,
2: tienen
1: por
2: las dos
1: cierto?
2: cosas.
1: ¿Cuándo será? ¿Tienen alguna fecha
2: De
1: prevista?
2: momento tenemos fechas previstas para febrero, pero bueno, ya lo iremos confirmando. No hay nada cerrado del todo.
0: Yo te aseguro, esto es tirarme un poco al vacío, pero yo te aseguro que de la campaña de Navidad, donde empiezan a haber un montón de espectáculos y donde la programación también se amplía, Impiano va a estar en más de un escenario, sobre todo por lo bonito que es y por lo que puede pegar también con la temporada a la que me refiero. O sea que,
2: chicos, esperamos que sí.
0: Y si nos vienen con nosotros y lo grabamos aquí, lo publicamos también, faltaría más.
2: Maravilloso, nosotros encantados.
1: Hombre, podemos hacer una versión con un piano chiquitito que quepa aquí o algo, ¿no? O no sé. En fin, propuesta de hoy, para sorprendernos, ¿tenemos que ir con alguna predisposición determinada o dejarnos llevar por lo que surja y lo que escuchemos y disfrutemos visualmente? Porque también visualmente tienen una apuesta muy atractiva, me parece a mí, ¿no? Por lo menos lo que he visto, las pocas fotos que he estado viendo y actuaciones a través de YouTube y de distintas redes sociales, también ese detalle lo cuidan a la perfección.
2: Sí. Carol, ¿qué les decimos, Carol?
1: Sí. ¿Cómo van vestidas?
2: Está todo atadito.
1: Todos van vestidas acorde al momento y además con una escenografía adecuada.
2: Sí. Y hemos escogido los colores de dentro del piano, el negro y el dorado.
1: ¿Dorado?
2: Sí, porque dentro el arpa del piano sí que es dorada, entonces vamos como un solo elemento.
1: Es como los turrones caros. Dorados. Sí. Son dorados, son gourmet. Son,
0: pues es que ellos son muy gourmet.
1: Ustedes
0: no
1: son
0: hasta qué punto, ¿eh?
1: Gourmet, desde luego que sí. Pues allí tendremos que ir. Carol, ¿alguna recomendación en concreto? ¿Quieres que compartir con nosotros alguna recomendación y sobre todo con las personas que se están planteando ir o no ir a este concierto de esta noche en Punta del Hidalgo? ¿Alguna sugerencia?
2: Pues mira, que vayan a disfrutar, a pasar un buen ratito. Como bien han dicho, son temas, la mayoría, muy conocidos, dados pues con un matiz de Impiano, que seguro que les va a gustar, que lo van a disfrutar. Además, el tiempo está maravilloso para pasar un ratito al aire libre por la noche. Y no hay mejor plan.
0: Pues ahí lo tenemos, ya lo saben. Eso va a ser esta noche exactamente.
1: ¿A las 9?
0: A las 9. Sí. Mariluz, el que está ahí diciendo voy, ¿por qué tiene que ir?
2: Porque va a vivir algo diferente. Y no me he encontrado con nadie que no haya salido y nos haya dicho lo contrario y que haya dicho, Dios, gracias. Incluso hay gente que nos da las gracias porque creo que lo van a pasar bien y va a ser una experiencia diferente.
1: Qué bueno.
2: Por lo menos lo tienen que probar.
1: Se titula
2: que
1: Ellas.
2: No, todos los días se ven un piano por dentro.
1: Desde luego, y sobre todo sabiéndolo tocar. Se titula Ellas, y el concierto es de Impiano. No se lo pierdan. Hoy, 15 de septiembre, 9 de la noche, plaza de Punta del Hidalgo. Un día tendrán que venir las 5 a ver cómo lo hacemos, y tocan algo aquí, aunque no sea con piano. Pero entre percusión, voces y algún cacharrito que traigan, seguro que hacemos una tertulia musical muy interesante. Chicas, muchísimas gracias. Enhorabuena por este trabajo y que sea todo un éxito esta noche y siempre. Un beso enorme.
2: Gracias a ustedes.
0: Un besito grande.
2: Un abrazo.
1: Venga,
2: buen día.
1: Ay, Dios mío. Vámonos volando con el piano a la publicidad y a la vuelta vamos a hablar de cosas interesantes. No pongan nada al fuego porque hoy para cocinar no hace falta fuego. Hasta ahí puedo leer.
0: Y recuperamos una colaboradora de las que nos gusta también, ¿eh?
1: Sí, y después viene, bueno, un relevo generacional en el mundo de la música, en el mundo de la agricultura.
0: A mí me parece el hombre, nuestro invitado de hoy es para mí una estrella.
1: Las siglas son las iniciales MF. Ahí lo dejamos.
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2: ¿Qué ponemos?
3: ¿Comemos? ¿Rico?
2: Sin fuego.
3: Porque además estoy muy contenta de que hayamos retomado un espacio que es fundamental, que son las recetas que nos mandan nuestros oyentes. ¿Y con quién arrancamos? ¿Con qué va a ser?
2: ¡Las recetas de Loreto!
4: Hola, soy Loreto. Después de un verano tan entretenido y tan divertido que hemos pasado, ya volvemos a la rutina. Y vuelvo con mis recetas. Hoy quiero dar una receta muy, muy buena, muy agradable y muy sanita. Y que sirve para acompañar o como primer plato. Y es una receta de ceviche de champiñones. Y los ingredientes son una bandeja, de esta que venden en el supermercado ya que vienen con una con el champiñones cortaditos en lámina. Son 250 gramos, 300 gramos más o menos. Los champiñones pesan poquito. Pero una bandejita de esta que ya viene cortado, si no la compras, los champiñones enteros los cortan, ¿no? Pero yo ya los compré cortaditos. Después, una cebolla morada, de las de Guayojen, a poder ser no muy grande, pequeñita, cortada también en juliana, así como que quede como unas plumitas. Después, como 4 o 5 ramitas de cilantro, medio dientito de ajo, un aguacate mediano, en daditos también, limón sutil o lima, uno, grandito y si no, 2 más pequeños. Un poquito de guindilla, de la que usamos aquí con el pulpo, de la verdita. Le ponemos una puntita. A mí me gusta picante, yo lo pongo bastante, pero si no, le ponemos una puntita de esta guindilla. Y una ramita de apio también cortadita. Y los champiñones, como ya dije al principio. Empezamos con los champiñones, vamos añadiendo los ingredientes, todo. Y entonces al final lo rociamos con todo el zumo de limón, que debe ser bastante, no demasiado, pero un poquito bastante, porque se tiene que cocer con el limón, con el zumo del limón, se tiene que cocer los champiñones, igual que el ceviche de pescado, que el pescado en realidad no es crudo, está cocido con el zumo del limón. Y esto es lo que lleva. Facilísimo y muy, muy agradable. Repito, bandeja de champiñones, una cebolla pequeña, 4 ramitas de cilantro, medio dientito de ajo, un aguacate, limón sutil o lima, y un poco de guindilla, un poquitito de guindilla, una ramita de apio y sal. Todo esto lo ponemos, lo mezclamos bien, lo ponemos en la nevera hasta la hora de la comida y queda exquisito.
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2: Más barato no podía ser, un ceviche de champiñones.
3: No, y además te digo una cosa, me parece fresco, fácil de hacer y sí. También de esas cosas que puedes tener hechas, que no es de gastigas tú, ay Dios.
2: Me encanta Loreto, porque si tú vete al supermercado y compras los que ya están cortados ya, no estés con rollo.
3: No te estés complicando la vida, eso. Que la vida es fácil para que te haga difícil.
2: Bueno, la vida es fácil depende para quién, porque si tú te dedicaras a extraer de la tierra todo lo que la tierra te puede dar, a veces no es tan fácil, ¿no?
3: Desde luego, y sobre todo cuando haces una apuesta en donde la gente de tu generación no lo tiene tan claro y tú dices, pues no, pues yo sí lo tengo claro y voy a seguir con esto por la importancia que tiene, y de repente dices tú, contra, qué difícil, ¿no?
2: MF, decía yo que eran las iniciales de nuestro invitado. Se llama Mateo Felipe. Buenos días, Mateo, ¿cómo estás?
5: Buenos días, buenos días.
2: Un relevo generacional en el campo canario y también es que el cantador, él es cantador.
3: Él es
2: y bailador.
3: Cuando nosotros planteamos este espacio dijimos, es que él es la cantera total por los dos lados, o sea, ajá, por la parte más artística, pero también por las del sector primario, ¿no?
2: Y es guapo, Mateo, y todo, mira.
5: Hacemos lo que podemos, hacemos lo que podemos.
2: Sí, oye, a veces te enfadas, muchacho, y te pones dentro del tractor, te pones dentro del tractor y te pones a hablar. Muy tú buena. Solo. Escucha, escucha, escucha.
5: Yo creo...
6: Me paso por aquí, pues, para contarles un poco y se pongan en conocimiento de lo que estamos sufriendo los agricultores. No soy mucho de subir vídeos ni demás de este tipo, pero es que ya estamos un poquito cansados de que se estén riendo de nosotros nuestra propia cara. Tanto el gobierno como las organizaciones agrarias, como gangocheros, como supermercados, grandes superficies, etcétera, etcétera, etcétera. Somos los principales productores que le estamos dando de comer a la gente en Canarias y en el mundo. El sector primario es el que le da de comer al mundo. Y somos los más apestados de toda la cadena alimentaria.
2: Y esto era dentro de su tractor, en su finca. Y ese zumbido que se oye es el sonido del motor del tractor. Y él se grabó, dice que son los apestados. Yo no entiendo esto, Mateo.
5: Bueno, sí. Dice que de vez en cuando me cabreo. Yo creo que en el trabajo estoy cabreado el 95% del tiempo y el otro 5% estoy tranquilo. A lo mejor cuando estoy solo y trabajando, que nadie me está tocando las narices. El problema de la agricultura es que dependemos mucho de una burocracia y de personas que están sentadas en una oficina que no tienen ni idea de lo que es un tractor, ni de lo que es una asada, ni de lo que es una papa, ni de lo que es un tomate. Entonces, que esa gente gobierne el trabajo de nosotros sin saber ni tener puñetera idea de lo que están haciendo es un poco grave.
3: Pero, Mateo, hay veces que no solamente es la parte que de las instituciones o de los organismos que ejecutan un poco la parte administrativa, por decirlo así, sino también a veces es el consumo por parte de los ciudadanos, que de repente van a comprar papas, por decirte algo, de lo que ya hemos tratado.
2: Ya le tocaste ahí.
3: Y de repente dicen, no, es que son más caras. Y no son conscientes de la importancia que tiene apoyar también al sector primario. Y cuando vas ahí ves papas inglesas y al lado papas canarias, decir, bueno, pues tengo claro por dónde tengo que tirar, ¿no?
2: Y la papa israelí
5: también. Sí, la desinformación es el punto clave. También el consumidor es el que es un poco responsable de saber lo que come, ¿no?
3: Claro.
5: Porque por un par de céntimos más, de hecho, muchas veces, el año pasado que aquí hubo sobreproducción de papas, supuestamente, es decir, no llegamos a los 40 millones de kilos en producción y comemos 190 millones de kilos de papas anuales, pero hay sobreproducción de papa en Canarias. Yo creo que hay sobreproducción en la que viene importada, no en la Canaria.
3: Desde luego.
5: Y estaba más barata la de fuera que la de aquí.
2: Eso no puede ser. Oye, por cierto,
5: contra eso no podemos competir.
2: Te escuché decir también en esta intervención que tú vendes la papa sin saber el precio.
5: Sí, claro, aquí no se firma ningún contrato de precios a la hora de...
2: ¿Y entonces?
5: Según cómo está el mercado. Si es a 30 es a 30, si es a 20 es a 20. A mí ya me ha llegado a pagar papas a 16 céntimos el kilo.
3: Imagínate.
2: Pero a lo mejor ya tú te has gastado a lo mejor un euro en producirla. El kilo.
5: Ahora mismo no sé cómo estará el costo de producción, porque con todo lo que ha subido, todos los insumos, tuvo que haber subido una brutalidad que no quiero ni ponerme a calcularlo tampoco.
3: Cuentas, ¿no?
5: Pero nos estaba costando una media de 75 a 95 céntimos la producción del kilo de papas por kilo.
3: ¿Y te pagan 16?
5: Sí, hay un año que no nos pagaron a 16, otros años a 30, otros años a 50.
3: O sea, pero que ya tenemos claro que salimos perdiendo.
5: Sí, claro.
2: ¿Y cuál es el interés de que se perjudique de esta manera a los agricultores y agricultoras de Canarias?
5: Pues no lo sé, si es que nos quieren hacer desaparecer.
3: Hombre, entiendo que no es intención, ¿no?
2: No sé, pero si no hay nadie que le meta mano al asunto, ¿no?
5: Yo lo que sé es que en el año 2019 se sembraban 5.000 hectáreas de papa y ahora vamos por 2.500, así que algo estamos haciendo mal, creo yo, no lo sé.
2: Desde luego. ¿Y eso qué quiere decir? Que se está abandonando el campo, ¿no? ¿En beneficio de qué?
5: En el norte de Tenerife, que es lo que yo más transito, nosotros ahora que estamos con la recolección del grano, del trigo, lo que es la parte alta de la Guancha, de San Juan de la Rambla, la parte alta de Ico, en Ico del Alto todavía se mantiene un poco porque cada quien tiene su huertita y siembra para el consumo, autoconsumo y demás, pero lo que es, por ejemplo, la Guancha es una cosa exagerada.
3: ¿Sí?
5: El monte ahorita baja abajo al pueblo. Y después dicen que hay incendios y se queman casas y no sé cuánto. La agricultura, ¿quién controla los incendios? No las personas que están dando vueltas dentro del monte.
2: ¿Cómo es eso? ¿Por qué? Porque mantienes el terreno.
5: Claro, porque limpio. Tú recoges todos los desechos del monte para hacer abonos orgánicos para la agricultura. Ya no hay ni naranja de vacas en el Nico del Alto, que habían dos, ya no hay ninguna.
2: ¿No?
5: No.
2: ¿Y dónde están esas vacas?
5: Esa bueno, vaca, pues ya.
2: ¿O al matadero
5: vaca,
2: o a la...?
5: Al matadero fueron.
2: Vaya, las pobres.
5: Entonces,
2: o sea, ganadería y agricultura de la mano de Dios.
3: ¿Y tú qué perspectivas tienes cuando miras para el futuro? Porque realmente tu apuesta con la gente de tu generación, normalmente el sector primario, lo decimos, no hay relevo generacional, la gente joven no se quiere dedicar al campo, los que se dedican son muy pocos. ¿Qué perspectiva le ves, Mateo?
5: Pues no lo sé, yo soy cocinero y pastelero. Me tocará ir para los hoteles otra vez, no quiero.
2: Pero ¿eso es verdad?
5: Me tengo que ver muy jodido para volver para los hoteles. Pero
2: tú eres cocinero y pastelero, ¿verdad?
5: Bueno, eso dicen, eso es lo que estudié.
2: Ah, pero bueno. O sea, y encima canta. Tú estás soltero, mi niño. bromas aparte. Indirectamente entonces se está beneficiando a la industria turística, ¿no?
5: Claro.
2: Son los únicos
5: mucha
2: que
5: propaganda ahora del kilómetro cero y de no sé cuánto y no sé qué, pero es que todas las industrias hoteleras, su materia prima se subasta en Barcelona y toda esa materia prima viene de Barcelona. De aquí no se consume nada y eso va al mejor postor.
2: ¿Qué me
5: al
2: dice?
5: Mejor que ponga precio, a veces al que se le compra todos los insumos.
2: No tienes más que ir a cualquier hotel. ¿A qué te estás refiriendo?
5: A toda la materia prima para cocinar. No tienes más que ir a los hoteles, tú vas a un hotel y te han puesto papa frita, papa pelada y picada en el momento y frita.
2: No, congelada.
5: ¿En algún hotel?
2: Congelada.
5: Esa papa no es de aquí.
2: Oye, ¿y eso no podría ser una de tantas posibles vías? ¿Y por qué no se pela y se corta y se congela la papa de aquí?
5: Porque a lo mejor también sale más caro que la que viene de fuera.
2: Bueno, eso seguro.
5: Porque ya lo que es ya el producto inicial, que es la papa, ya sale más cara.
2: Ya.
5: Ten en cuenta que la papa de industria, eso está, como decía un viejo de Codal, toda perra a las hartadas.
2: ¿Cómo dijiste?
5: Que por poco tienes un montón de kilos. Ten en cuenta que yo tengo unos amigos en Salamanca ahora que están recolectando ahora y están pagándose, la que estuve hablando con él la semana pasada, 15 céntimos, 15, 16 céntimos.
3: O sea, que también es, o sea, que no es una cosa que sea aislada en Canarias, sino que es un poco generalizada sí. En todo lo que es el país, ¿no?
5: Sí, sí, sí. Está claro que en Península una máquina en una hora te recoge 20.000 kilos de papas, casi sin mano de obra, y aquí no. Aquí se recoge a mano. Uh-huh.
3: El terreno que tenemos es más limitado, no tenemos esas extensiones,
5: no,
3: claro.
5: No entran.
3: Entonces, Mateo, yo me acuerdo una de las veces que estuviste con nosotros, además creo que fue por teléfono, que no fue presencial, y nos estabas hablando de que estabas vendiendo las papas a unos precios bajísimos, porque si no, además se iban a echar a perder, o sea, eso nos pasa
5: sí,
3: también.
5: Sí, el año pasado, de hecho el año pasado...
2: ¿Las tiraste?
5: Las tiré.
2: Imagínate tú eso.
5: Enterramos más de 30.000 kilos, que a un euro son 30.000 euros.
3: Madre mía, o sea, no somos conscientes hasta
5: una
3: que alguien...
5: fácil.
2: ¿Y la unión entre los agricultores existe?
5: La unión entre los agricultores es un punto delicado porque cuando tú te unes eres más fuerte, pero aquí lo que ha interesado es siempre tenernos...
2: Separados. Divide y vencerá, que decían los romanos. O sea, que no hay manera de que se pongan de acuerdo. Pues si se pusieran de acuerdo, lo mismo sí había manera de hacer presión, ¿no?
5: El problema es que tenemos los agricultores, en el cual me incluyo, porque también hablo a veces donde no hay que hablar, pero también me gusta venir a hablar aquí y hablar, y si tengo que cantar las 40 a cualquier político que se tercie, lo hago porque lo he hecho siempre y yo creo que preso no me vayan a llevar. En los bares hablamos todos, pero donde tenemos que hablar no. Hace 2 días cantábamos en el Cristo de la Laguna, y ahora como también canto y me dedico a ese mundo, pues ahora me está dando por todos los cantares que canto, pues a reivindicar, a ver si hay alguien sentado en alguna silla de algún escenario, que para las fiestas vamos más que para el campo. Sí,
3: claro.
5: Entonces a ver si alguien ahí lo...
2: ¿Eso es coplas tuyas?
5: Sí.
2: ¿Por ejemplo? ¿A qué te refieres? ¿De Isa, folías?
5: Sí, canté unas folías el domingo en el Cristo, que decían yo me dedico a la tierra...
2: Espera, me la canta.
5: Bueno, pues hay que cantar, se canta.
3: Espérate que tenemos la guitarra también, faltaría más.
2: Pensaba acompañar una folía, pero oiga... ¿Hasta dónde yo sé?

0: Bueno, pues no pensaba yo que me
1: yo,
0: ibas
1: pues,
0: a regalar.
1: Pues el mensaje está claro, ¿no?
0: Pues ya está, a buen entendedor. En fin, pues es una pena que no, que no, que no hagan caso, de verdad, que no pongan remedio, porque además, como bien apunta nuestro común amigo Clemente González, el campo también es paisaje, es fundamental, porque si no, claro, perdemos todo lo que hemos sido y lo que estamos siendo, ¿no?
2: Es una parte fundamental, sobre todo ante la limpieza. Llegas a un pueblo que esté cultivado y ves todo bien arreglado, paredes limpias, las tierras cultivadas. En cambio, llegas a un sitio donde no se cultiva y aquí, por ejemplo, si vas a islas más secas, no, pero donde vas a islas que la humedad es mayor y el calor, habiendo calor y agua, la vegetación crece el doble.
1: Claro.
0: Y se controla para prevenir, por ejemplo, incendios que tanto nos preocupan, como debe ser, desde luego.
1: Y después pues también sí. Por la parte un poco más ornamental, ¿no? Por la parte de ver un espacio cuidado, recogido y donde de alguna manera también
2: sí,
1: sea favorable.
2: El medio ambiente habla mucho de la interfaz o algo así, creo que se llama, porque queda más bonito que decir que las huertas están llenas de mierda. La interfaz queda más bonito decirlo. Y que se está apoderando de todo, es decir, zarza, espino y de toda maleza que se precie en terreno de cultivo, y así el monte cada vez va ganando terreno. De hecho, ya en Nico del Alto, la parte alta de Nico del Alto, hay muchas huertas que antiguamente se cultivaban y hoy en día ya es todo haya y brezo. Y encima después es un problema otro poder limpiar eso porque no te dejan.
1: Pero no hay ningún cultivo que sea realmente, que digas tú, merece la pena invertir en este, me refiero a tiempo, trabajo por parte de ustedes, porque sea a lo mejor más capaz de que se pague un precio como Dios manda y que tenga más posibilidades, ¿o no, Mateo?
2: Vamos a ver, que nosotros no podemos competir en cantidad, sino en calidad, y la calidad hay que pagarla. Los panaderos están pagando una espelta que viene de no sé dónde, del quinto carajo, a 4, 5, 6 y 8 euros el kilo para hacer pan de espelta. Y tenemos un trigo barbilla, que es un trigo aborigen, que a veces lo trillamos y se nos echa a perder. Y después los panaderos se dan las luces de que están haciendo un trigo un pan espectacular con un trigo barbilla y no sé cuándo y no sé qué. Sí, pero gastan 100 kilos de trigo al año. Y sí, yo cojo 5.000. Entonces,
1: ¿qué hago con el resto?
2: Con 100 kilos no hago nada yo. ¿A cuánto me vas a pagar los 100 kilos para yo vivir todo el año?
1: Claro.
2: Entonces, hay cosas que son muy ilógicas y que a veces se engaña. Hay molinos de gofio que están haciendo trigo del gofio con grano del país y yo no veo que compren un grano de trigo del país y yo no veo que ninguna institución se preocupe por hacer una inspección a esos molinos.
1: O sea, ¿que tú crees que realmente nos estaban dando gato por liebre?
2: Hombre, en blanco seguro y en botella.
0: Pasa con la miel, pasa con el vino. Es curioso, ¿eh?
2: Es decir, somos muy pocos los que cultivamos grano del país. ¿Hay grano del país para surtir de gofio a Canarias durante los 365 días del año? Imposible. Imposible.
0: Pero primero habrá que gastar el de aquí, ¿no?
2: Claro, nosotros le vendemos allí al molino de Hico del Alto, que es allí el molino de Mesa, y le vendemos grano a ellos, y cuando ellos tuestan de aquí del país, se nota. Porque Hico del Alto completo huele a gofio. Y con el alto completo huele a gofio. En cambio, moliendo con el trigo y millo de fuera, no huele.
0: Pues eso tenemos que ir a averiguar. Tenemos que ir un día a hacer el programa ahí en el molino ese de gofio cuando estén tostando el millo, ¿cómo se llama? De barbilla.
2: Millo de aquí del país, en el trigo barbilla. Trigo barbilla y millo de aquí del país.
0: Y encima canta.
1: Pues sí, vamos a que nos quedan 5 minutillos, un poquito menos.
0: Pues tú sabes,
1: por eso vamos a terminar con esa parte también de Mateo, sí. Capaz le vas a sacar una sonrisa y se va a cabrear menos que con lo que estamos hablando ahora.
0: Vamos, es que a todas estas tiene un espectáculo nuevo.
1: Por eso, de eso queremos hablar también. Cuéntanos, Mateo.
2: Bueno, ahí este año pues estaba inmerso en la comisión de fiestas de Hico del Alto y una de las espinitas que yo siempre he tenido clavado es montar un mariachi. Y siempre...
0: mariachi. En Hico del Alto pues, montó un mariachi.
2: Contando con el amigo Fernando Cruz,
0: sí,
2: y con Andrea Rodríguez, que Fernando Cruz es un máquina para sí, pa todo lo que se le proponga lo hace, fuera de serie, en la música, y se lo propuse y pues ahí lo montamos. Le digo, pero mire, yo quiero un mariachi, pero mariachi, yo quiero 6 violines, trompetas, aquí todo lo que aquí que no se huele a progresar.
0: Tiene
2: aquí,
0: hasta
1: que
0: la
1: ya
0: vestimenta.
1: Para la otra y
2: sí,
1: para progresar ya
2: hecho,
1: para otra cosa.
2: La vestimenta se mandó por otra amiga, gran amiga mexicana, Marisa Chavarría, que gracias a ella pues tengo la ropa, pues se mandaron las medidas a México y el traje me lo...
1: O sea, que realmente es auténtico traído
2: sí,
1: de
2: sí,
1: ahí.
2: Sí, traje todo. Es decir, menos los calcetines y los calzoncillos que llevaba puesto. Todo lo demás es de México, hasta las botas.
1: Mateo, ¿cómo es ese primer encuentro con esa vestimenta que es parte del espectáculo
2: pues,
1: también?
2: La verdad que Para mí ha sido, fue una experiencia espectacular. Toda la vida he cantado mexicano, porque siempre nosotros hemos tenido mucha
0: relación.
2: Mucha relación con México y al hacerlo, pues con un mariachi en sí, seis violines, que la verdad que los chiquillos tocaban espectacular, dos trompetas, que estaba Jairo y Oscar, estaba Fernando también, vihuela, guitarrón, es decir, un mariachi hecho en condiciones. Ya uno parece que cuando llega al escenario se crece de alguna manera por lo que estás escuchando, ¿no?
1: Claro.
2: Y porque sabe, música parece que la vive uno de otra manera.
1: Qué maravilla, la verdad, ¿no? Y ver también como un sueño también se hace realidad, ¿no? Porque de alguna manera estamos, igual que veníamos quejándonos de una cosa, también estamos celebrando la otra por el otro lado. O sea, que al final uno se alimenta su alma como buenamente pueda,
2: ¿no? Sí, lo hicimos ahí como pudimos y yo creo que por lo menos a la gente del pueblo le gustó, tanto a Andrea, estaba también José Antonio El Charro del sur también cantando, Marín Sinoso, Andrea y yo, y después un elenco de músicos tremendo.
0: ¿Y cuál es la siguiente actuación?
2: Pues ahí estamos preparando un poco de material, vídeos y fotos y eso, para ver si nos movilizamos en redes y demás, pero Andrea dice que sí, que eso se mueve y que lo importante es que le gustó a la gente. Entonces,
0: Andrea es quien lleva un poco la
2: coordinación. Sí, ahí ella como se le da la parte esa de producción. Ahí pues estamos mirando a ver qué...
0: ¿Cómo se llama el mariachi?
2: Mariachi Alzado Real.
0: Alzado Real.
1: Mira, ¿y en el repertorio qué temas podemos encontrar?
2: Pues tenemos de todo, tenemos Rocío Dúrcal, tenemos Juan Gabriel, tenemos José Alfredo Jiménez, hay pues, un poco de...
0: Vicente Fernández.
2: De todo, sí, Vicente Fernández. Tocamos el otro día, en el estreno fueron 25 temas.
1: ¡Madre
0: 25,
1: mía!
0: ¿Esos son dos discos?
2: 25 temas y la gente no se... Eran la una de la mañana y la gente no se quería ir.
1: Hombre, como para ya. Al revés, imagínate qué maravilla. Además montado, como dice él, ¿no? Como lo había soñado él y como lo quería hacer. O lo hago bien o paso, si no, no lo hago, ¿no?
0: Pues nos vamos a quedar contigo cantando ese México. No, no te voy a hacer cantar, que él tenía preparado aquí lo de Mujeres Divinas para yo acompañarte, pero no, ¿para qué? Si ya aquí tocaste y cantaste genial en esto que estamos escuchando de fondo. Alzado Real, pues sigue usted, alzado ahí y alzado también como los alzados de los altos de las cumbres. Mira, apunta por aquí, dice, el mejor gofio de la isla, el del Molino Mesa, de Icó del Alto. Toda la razón le doy a Mateo. Saludos desde Los Realejos. Cande, para ti. ¿Qué te parece?
1: Mateo, gracias por venir. Cada vez que te veo, te lo prometo, digo, contra, qué labor están haciendo y cómo lo curran. O sea, que gracias por hacerlo por nosotros.
2: Muchas gracias a ustedes por creer que esté aquí.
0: Vamos, ¿dónde mejor? Un abrazo grande. Nos marchamos. Ayose, suba a este señor que tiene mucho que cantar.

0: Las 11 de la mañana.
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0: Buenos días. Continúa la preocupación del Gobierno de Canarias por la familia de la estudiante gran canaria de intercambio que fue asesinada en México este fin de semana. El director general de Migración, José Téllez, ha explicado que ya se han puesto en contacto con la Fundación Más 34, una ONG que ofrece asistencia a los ciudadanos españoles encarcelados o en situación de desamparo en el extranjero.
2: Ya nos hemos puesto en contacto con ellos y estamos localizando a los familiares para también podernos poner en contacto y sobre todo con las autoridades del consulado y de la Embajada de España en México, que son los competentes en esta materia y son los que tienen sobre todo que prestar el apoyo inicial, aparte desde luego de ponernos en contacto con sus familiares aquí.
0: La comunidad venezolana confía en que las personas afectadas por la suspensión del derecho al voto de los nacionalizados a través de la denominada Ley de Nietos puedan resolver su situación. El presidente del Hogar Canario de Venezuela, José Ramón Arbelo, de visita estos días al archipiélago, no ha querido polemizar sobre la decisión del Tribunal Supremo, pero sí ha insistido en quien adquiere la nacionalidad quiere participar de forma completa en el día a día del país.
3: No sé si es injusto o justo, porque no sé el qué contexto, pues la ley no está vigente, pero sí es cierto que el que adquiere la nacionalidad quiere participar completo en todo lo que es la política, labores sociales, y estar con su nacionalidad, en este caso española, ¿no?
0: Impulsar la construcción de viviendas industrializadas es uno de los objetivos que se ha marcado el Ejecutivo Canario para aliviar la crisis del sector. Hoy se ha reunido con la Asociación de Constructores de Las Palmas para poner en marcha un programa que pueda ayudar a resolver los problemas que plantea este modelo para construir viviendas que a día de hoy son numerosos. Ana Zurita es directora general de la industria del Gobierno Canario y María de la Salud Gil, presidenta de las empresas constructoras de la provincia de Las Palmas.
4: Pero claro, necesitamos un marco general normativo y un marco general específico para Canarias. Y ya no solo en cuanto a normativa técnica, también necesitamos financiación específica para este tipo de proyectos.
5: Hay muchos problemas en el ámbito normativo. La construcción industrializada es un concepto jurídico que hasta ahora no existía en ninguna norma. Las licencias, por ejemplo. La financiación. Los bancos no financian construcción industrializada porque no es un bien inmueble, es un bien mueble. No se puede hipotecar. Se están resolviendo. El tema de los aseguramientos, las compañías de seguros no aseguran estos temas.
0: Fuera de Canarias, Francesc Auger, el hombre cuya eutanasia está paralizada por la justicia tras el recurso presentado por su padre contra su muerte asistida, está ingresado en un centro hospitalario de Barcelona tras intentar suicidarse el pasado fin de semana. La Generalitat autorizó en agosto de 2024 la muerte digna de Auger, que en la actualidad tiene 56 años. Sin embargo, su padre paralizó la eutanasia con un recurso presentado ante los tribunales. Eso hace 2 años de ese recurso. Aunque la familia decidió finalmente retirarse del proceso judicial este verano, la justicia todavía no ha reactivado su muerte. Y en Suecia, el recuento de los votos anticipados que llegaron con retraso y del voto exterior para las elecciones legislativas suecas del pasado domingo no estará finalizado hasta este jueves. De momento, la oposición de centroizquierda obtuvo el 49,6% de los votos frente al 49% del bloque gubernamental del primer ministro conservador. Es todo. Más información a las 12 del mediodía. 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
7: ¿Qué tal? Buenos y calurosos días. Hoy más que nunca apetece estar a la sombra de la radio, Eugenio.
8: Sí, porque con casi 40 grados, Mercedes, en las islas más orientales y un poquito menos en las occidentales, está el día para quedarse en casa.
7: O a buen resguardo, porque septiembre se ha puesto al nivel de julio y agosto. Podemos decir aquello de, si no lo veo, no lo creo.
8: O, si no lo creo, no lo veo. Es también otra posibilidad. A esta teoría se suman algunos.
7: Es el caso de Xavier Guix, psicólogo y terapeuta y autor del libro Si no lo creo, no lo veo. ¿Qué tal, Xavier?
9: Hola, ¿qué tal? Buenos días. Pues aquí también con mucho calor.
7: Sí, ¿cuánto es mucho?
9: Aquí estamos cerquito hace 35, por ahí vamos.
7: Uy, pues sí, bastante también.
8: Estamos
7: sí,
8: casi
7: sí.
8: empatados, ahí sí, vamos, sí. ¿Eh?
9: Pero parece que es el último día, por lo que dicen las previsiones, a partir de mañana aquí ya nos vienen lluvias, baja temperatura y bueno, vamos a ver si normalizamos porque no se puede aguantar.
8: Pues la si verdad. No lo creo, no lo veo.
7: Vamos con ese título, Xavier, porque usted ha decidido estudiar, investigar este tema de las creencias y lo ha trasladado en un libro, ¿verdad?
9: Sí, el libro precisamente que llevo casi 20 años dándole vueltas a este tema de las creencias, cómo nos montamos un poco nuestra realidad, y siempre lo hacemos a partir de creencias. De hecho, la vida, todo lo que consideramos son creencias. Digamos lo que digamos, siempre hay una excepción, que veamos lo que veamos, siempre hay otro punto de vista, y todo se basa al final en lo que creen unos o lo que creen otros, ¿no? Entonces, precisamente empezaba el libro haciendo una referencia a esta última misión que se hizo a la Luna, la Artemisa II, decía, a pesar de que nos enseñaron imágenes, etcétera, etcétera, aún sigue viendo una parte de la humanidad que sigue creyendo que eso fue una mentira, y que eso fue un escenario, que eso está montado, y que eso es todo un rollo. Entonces, claro, es que siempre vamos a encontrar quien no se cree, quien cree otra cosa, y al final llegamos a esa conclusión, que cada uno ve la vida según sus creencias, por lo tanto las cosas no son como son, sino que las cosas son como somos nosotros.
8: Las cosas son como las creemos, entonces, Xavier.
9: Eso, exactamente. Ah. Es así, no hay más vuelta de hoja. Entonces, la misma realidad, que es muy fácil, esto es muy fácil de comprobar. La misma realidad que estamos viviendo, el mismo calor que está haciendo, para unos tendrá un sentido, para otros tiene otro. Las mismas circunstancias, exactamente los mismos hechos, para unas personas son vividas de una manera y para otras de otra manera. Uh-huh. Entonces, ¿qué es lo que diferencia? Pues nada, es simplemente la creencia que cada uno tiene, basado quizás en sus experiencias o en aquello que se ha creído a lo largo de la vida o le han dicho que las cosas son así. Y por lo tanto, cada uno construye su realidad según pues lo que ha vivido y según lo que ha aprendido o con lo que le han metido dentro desde pequeñito, que es lo que llamamos pues ideas, ideologías, valores, doctrinas, dogmas, y todo eso lo llevamos encima, y cada uno con todo eso construye el puzzle de su vida. Por lo tanto, no vemos las cosas como son, sino como somos nosotros. El filtro siempre son nuestras creencias.
7: O sea, que vemos la vida de manera subjetiva y no de manera objetiva, porque claro, conocer cuál es la realidad auténtica, yo no sé si esto se puede llegar a conseguir.
9: Claro, no. Eso es lo bueno. Lo bueno es que vamos considerando que existe como una verdad definitiva, ¿no? Uh-huh. Como si tuviera que ver algo que es realmente cierto. Pero es que esto es verdadero del todo. Y siempre va a haber un punto de vista, incluso la ciencia, la propia ciencia, que se supone que tiene una mirada más objetiva, siempre se refuta a sí misma. Y además, dentro de la misma ciencia encontramos unos científicos que están a favor, otros que están en contra, unos que dicen que sí, otros que dicen que no. Es decir, que todo siempre es dentro de una relatividad que le habéis puesto la palabra adecuada. El ser humano es subjetivo en su experiencia. No hay verdad. La única verdad es que lo que he vivido, lo he vivido. Eso es la única verdad. Y que los hechos son.
7: Yo a veces hasta dudo lo que he vivido, Xavier, porque no sé si lo he soñado, imagínate.
9: ¿Sí? Bueno, también puede ser.
7: Sí, ¿verdad?
9: Porque cuando entra la memoria, ya estamos perdidos.
7: Sí. Cuando empezamos, digo, ¿esto lo viví o lo soñé?
9: Claro. Entonces yo, ahora que estoy escribiendo algunas cosas más, siempre estoy escribiendo algún libro, pues estaba justamente pensando en eso, ¿no? Estaba escribiendo eso. Cómo nosotros los humanos, es curioso porque también lo que no hemos vivido, fíjate lo que te digo, lo que no hemos vivido forma parte de lo que estamos viviendo. Porque aquello que no viví, aquello que me hubiera gustado vivir, aquello que quedó en el recuerdo, aquello que fue una aspiración, aquello que tal vez me hubiera gustado, para el cerebro es como una imagen que ha quedado grabada. Y por lo tanto, puedes convertirse en un recuerdo de lo que no ocurrió ni de lo que nunca sucedió. pero como lo he deseado, pues participa de mi vida en tanto que es como una especie de vivencia que no he tenido, pero que me ha causado cosas. Me ha causado un recuerdo, me ha causado un dolor, me ha causado una alegría, me ha causado algo. Entonces, fijaros cómo la mente, la memoria, es capaz de llevarnos a lugares realmente increíbles.
8: Bueno, por tanto, el poder de la mente, ¿no, Xavier? En todo, también en esto, evidentemente, ¿no?
9: Es que, claro, es que tenemos aquí una máquina, o sea, tenemos una máquina extraordinaria, porque la mente en este sentido es, nos da la capacidad de crear, nos da la capacidad de imaginar, nos da la capacidad de construir. Es decir, tenemos una herramienta extraordinaria que no tienen los otros seres vivos, que es, le llamamos autoconciencia. Uh-huh. Y en cambio, lo fastidioso es que una vez hemos aprendido, una vez hemos creado, una vez hemos encontrado una ruta, la vamos a repetir y repetir y repetir hasta la saciedad. Es decir, nos acostumbramos. De todo hacemos hábito y también hábitos mentales. Con lo cual, nuestra vida, lo difícil es cómo hacemos convivir lo nuevo con el hábito. Y la tendencia del ser humano siempre es al hábito, a la repetición. ¿Por qué? Porque es más cómodo, porque ya está acostumbrado, porque ya lo conoce. Entonces nuestra vida, por un lado, tiene esa enorme capacidad de crear, pero a la vez el precio que pagamos, que es el hábito, la repetición, la costumbre, que nos lleva a que repitamos una y otra vez la misma historia de siempre.
7: Claro, esto nos impide renovarnos entonces. Y esto es interesante porque aquella frase de yo soy yo mi circunstancia, también habría que añadirle, y lo que he ido aprendiendo a lo largo de la vida, lo que me han enseñado, lo que pasa es que distinguir qué es lo que parte de uno, propiamente dicho, ¿no? De manera independiente, sin la influencia de nuestros padres, de nuestros compañeros de trabajo, en fin, que esto debe ser difícil distinguirlo, ¿no?
9: Ahí está. Entonces, uno, al final, con todo ese puzzle que decíamos de cosas que uno ha aprendido o que le han dicho, o que ha soñado querer tener, pero no ha tenido, con todo eso organiza lo que llamamos una identidad. Uh-huh. Y uno le llama, ese soy yo, le pone su nombre, y entonces dice, uno es como es, le acabamos diciendo, uno es como es y la gente no cambia. Entonces, sí, pues, sí, claro, sí. Lo tenemos muy fastidiado porque sí. Dices, no, pero si la vida y tu propia mente te da continuamente la posibilidad de que vayas cambiando. Hombre, no vas a cambiar de un día por otro como un calcetín, pero sí que puedes ir añadiendo cosas o quitando cosas. Y eso es como el arte de vivir, cómo vamos aprendiendo a madurar, sabiendo distinguir lo que queremos, lo que no queremos, etcétera, etcétera. Pero si uno no hace eso, entra en un estado de repetición continuo y la vida entonces se convierte en una cosa convencional, en una repetición continua, se convierte en algo ya conocido y algo que además tendemos a aburrirnos. Porque al final nos cansamos de nosotros mismos y de vivir siempre lo mismo. Entonces, llega un momento en la vida, a vuestra edad, que creo que por ahí ya vais a una edad que va subiendo para arriba.
7: Sí, sí, la quinta sí, planta estamos aquí.
8: La edad siempre es para arriba, la edad siempre para arriba, ¿sabes?
9: Descumpliendo. Entonces, llega un momento que nos planteamos, pero bueno, ¿el resto de mi vida va a seguir siendo siempre lo mismo? ¿Voy a seguir viviendo siempre igual? ¿Esto es siempre la misma cosa? No hay ninguna sorpresa ya, no me espera nada más. Entonces, claro, entonces entran crisis existenciales porque uno se imagina que no puede ser que todo el resto de su vida, que hoy en día puede ser muy larga, siga siempre, siempre igual. Hay una parte que nos gusta, ya nos va bien que sea todo igual, pero hay otra parte que nos esclerosa, que nos deja rígidos, nos deja encerrados, nos deja apagados y aburridos, vacíos. Entonces, claro, alguna cosa hay que hacer.
7: Bueno, alguna cosa hay que hacer y tenemos este libro, Xavier, que creo que ahí hay ejercicios prácticos, ¿no? Casos reales para darnos cuenta.
9: Sí, sí, sí, hay de todo. Es un libro muy completo, sobre todo para las personas que quieren entender cómo se construyen su propia, eso que llamamos su propia realidad, ¿no? Porque, repito, la realidad que vivimos no es lo que vemos fuera. Fuera solo vemos hechos, condiciones de experiencia, cosas que suceden, pero la interpretación que hacemos de ello, eso es cosa nuestra. Y por tanto, lo que yo decida hacer con eso, esa será mi realidad.
7: Bueno, pues interesante, desde luego, tener esa herramienta. Xavier Guix, psicólogo, terapeuta, autor del libro Si no lo creo, no lo veo. Gracias por habernos atendido, muy interesante.
9: Gracias a vosotras, muchas gracias.
8: Adiós, adiós, adiós.
9: Adiós.
8: Bueno, pues si no lo creo, no lo veo, ¿eh? Tenemos que un poco, porque estábamos acostumbrados a si no lo veo, no lo creo.
7: Sí,
8: ¿no?
7: Pero esto en política, como está la situación, ¿eh? Con sí. La polarización que hay, cada sí. uno sí. al sí. final ve lo que cree.
8: Claro. O también podemos aplicar aquello, si no lo siento, tampoco lo creo, o no lo veo. Bueno, vale todo. Aquí yo digo, por ejemplo, ¿quién nos iba a decir que en septiembre, 15 de septiembre, rondaremos los 40 grados?
7: Ya te digo, madre mía.
8: Si no lo sientes, no lo crees, ¿no?
7: Porque pues
8: lo,
7: sí. Verlo,
8: bueno, el sudor.
7: Pero sentirlo, sí, el sudor, el efecto del calor, efectivamente.
8: Del calor. Bueno, pues esta es la cuestión que hoy les planteamos. De hecho, también en un ratito vamos también a hablar de este tema con profundidad, porque saben que una de las medidas que se ha adoptado por esto de la subida importante de temperatura, más en la provincia oriental que en la occidental, ha hecho que, por ejemplo, en Fuerteventura no haya clase hoy presencial. En Las Altas, ¿cómo efectivo? Pues esta parte que no influye. Y luego en Gran Canaria hay unos cuantos municipios, que luego les vamos a contar, que tampoco hay clase presencial por las altas temperaturas. Y hoy queremos que nos diga, que nos cuente, que nos ayude usted a configurar nuestro mapa del tiempo, el mapa del tiempo de la Alpispa. Queremos que nos diga qué temperatura hay, más o menos aproximada, desde el lugar donde usted nos escucha en este momento. Supera los 30 con creces, está ahí rozándolo, porque también depende de donde esté, ¿no? Si está en el norte, está en el sur, está en una isla o está en otra, porque no va a ser, digamos, que una temperatura homogénea, Mercedes, ¿no?
7: No, y menos en Canarias, que tenemos tanto no. microclima y tantas circunstancias diferentes, pues será, sí, dependerá de la zona en la que estén, ahí va a ser más calor o menos calor, y queremos que nos lo cuenten. Si tienen termómetro a mano, mejor que mejor, para ser más fiables, pero si no, oye, la sensación térmica sí. esta que se dice, ¿no?
8: Sí.
7: Si yo calculo que debe ser por lo menos sí. 30 o 27 sí. o 28, bueno, sí, pues que sí. nos lo digan.
8: Que nos lo digan para saber, para ponernos en el lugar de, en Santa Cruz de Tenerife hace bastante calor, bastante, supera los 30 y algo, en las Playas Gran Canaria, Mercedes,
7: también hace mucho calor.

0: Y aquí la amiga la calima, que nos falte ya para complicar todo más todavía, ¿no? Con esas calimas que tenemos sobre las islas.
1: Un oyente nos marca ya 36 grados. La foto del... creo que entiendo que va en el coche, ¿no?
0: En el coche, sí.
1: No sabemos dónde. Sabemos que son 36.
0: Sí, sí, Granadilla de Abona.
1: Ah, vale.
0: Acaba de llegar el mensaje.
1: Ah, vale,
0: Granadilla
1: vale.
0: De Abona.
1: En Granadilla de Abona, 36 grados en el sur de Tenerife, 36 grados en este momento. A esta hora entendemos que este oyente nos está escuchando en el coche, le ha sacado la foto para los graditos, que son 36.
0: Que ya decimos 36 grados, como quien dice, sí. Pero esto hace años era impensable, pasar de los 30 grados en Canarias.
1: Sí, desde
0: luego. Ahora mira.
1: Sí, sí, sí. Casi, casi a cada rato, ¿no?
0: Sí.
1: Bueno, pues creemos que como hace este oyente de Granadilla de Abona, no sabemos si es de Granadilla de Abona o está en este momento en Granadilla porque está con el coche, pues nos cuente, nos diga qué temperatura hace en su lugar más cercano, donde está ahora. Nos vale el texto, pero también nos encantaría que usted le pusiera voz a la temperatura y al calor que siente a esta hora, en este día, en este 15 de septiembre. Todo, como siempre, a nuestro... Dice, bueno, las 11 de la mañana, nos precisa el oyente, 11 de la mañana, y dice que es granadillero de adopción.
0: Ah, bueno, mira.
1: Pues ahí está todo el dato completo. Y decía que el teléfono, el número de WhatsApp al que usted nos envíe la temperatura, y si quiere también el audio, es el 628-515151.

0: van enviando esos mensajes con la pregunta de hoy, que tiene que ver con este calor, claro, porque es de los temas que más se habla hoy. Bueno, antes de presentar al equipo, nos acaba de llegar otro mensaje, Eugenio. Desde el Retamar Santiago del Teide.
1: Sí.
0: Dice que no tiene termómetro, pero por la sensación, dice un calor que flipa.
1: Bueno, pues...
0: Que flipa, yo creo que ya tiene que rondarlo, superar los 30.
1: No, y esa zona, es una zona Santiago del Teide, es como extrema. Cuando hace calor, hace mucho calor, y cuando hace frío, hace mucho frío. Esto está en Tenerife. Otro oyente que nos dice, hola, en la Rotava, 27, en la Torrita.
0: Eso nos dice. Y nos mandan una foto también de otro coche donde marca 36 grados y medio. 36,5 grados. Buenos días, Fuerteventura, Barranco de los Canarios, en Jandía.
1: Pues,
0: pues calorcito también en el sur de Fuerteventura, ¿eh?
1: Pues empata con Granadilla, ¿no?
0: ¿Sí?
1: 36 en Granadilla y 36 en Fuerteventura, en Jandía, según este oyente.
0: ¿Sí? Bueno, bueno. Pues estamos haciendo este mapa.
1: Está la cosa de calentita, ¿sí?
0: Sí, Eugenio, estamos haciendo este mapa por nuestro archipiélago de cómo están las temperaturas, gracias a ustedes, ¿eh? Nuestro número de WhatsApp, el 628-515151. Y ahora sí, nombro al equipo que hace posible el programa de hoy. En la producción, Elena Barrio; en realización, Fernando González
1: y Gunnar Benítez.

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1: Sin duda, también uno de los temas del día, el calor, las temperaturas y los oyentes que nos siguen contando, las temperaturas que están, pues sí, en algunos casos sufriendo, ¿no?
2: Sí.
1: En el lugar en el que viven, un oyente que nos manda la foto de un termómetro y nos dice, no se aprecia, pero en Santa Bárbara estamos a 27 grados y hace brisa fresca, aunque dentro de la casa hay un bochorno horrible. Santa Bárbara está en Icó de los Vinos, en el norte de Tenerife.
2: Y luego en La Palma nos llega también una foto desde el coche también con ese termómetro en el vehículo, donde nos dicen que en el paso en La Palma hay 34 grados.
1: Sí, se ve ahí R Canaria, que está escuchando la radio Canaria, R Canaria, 34 grados en el paso en la isla de La Palma. Bueno, pues nos alegra mucho que ustedes nos ayuden a también hacer este programa y a contarnos y a decirnos qué temperatura hace en su lugar más cercano, porque también nos hacemos una idea de la situación. Bueno, ayer ya les contábamos la trágica noticia que habíamos conocido previamente, horas antes, y ya hoy también vamos un poquito más a profundizar sobre esta cuestión. Les hablo del asesinato de la estudiante gran canaria Claudia Tacoronte en México, que como ustedes pueden imaginar, pues ha desencadenado una ola de conmoción en todo el mundo. Vamos a contarles por encima algunas de las situaciones que destacan de esta triste historia, con este desenlace feliz de esta joven de 21 años que estudiaba para ser maestra infantil en la Universidad de Granada y que había viajado al estado mexicano de Morelos con la ilusión de, pues eso, de vivir una experiencia académica personal, y terminó asesinada. Bueno, su hermana, la hermana de Claudia, se ha expresado a través de las redes sociales. La hemos visto, Mercedes, evidentemente pues muy afectada, muy tocada por la muerte de su hermana, ¿no? Es un, sí. El testimonio es desgarrador también.
2: Desde luego que sí, es el testimonio de una hermana, claro, y está pues eso, dolida, también enfadada porque haya ocurrido esto y haciendo preguntas también de por qué ha ocurrido.
1: Sí.
2: Esto.
1: Lara, así se llama, Lara Tacoronte, la hermana de Claudia, como dice Mercedes, se hacía preguntas, estaba también, decía ella que, bueno, en fin, que no entendía lo que estaba pasando en este mundo, también decía ella, y en relación a, bueno, a su hermana en México, lanzaba también una pregunta incómoda a las universidades que participan en estos programas de movilidad, y preguntaba qué información se proporciona a los estudiantes y hasta qué punto se evalúan las condiciones de seguridad antes de enviarlos a determinados destinos.
3: O sea, mi hermana no es que dijeras tú, quería irse a México y a esta zona en concreto, o a este país en concreto. No, o sea, ella solicitó el intercambio y a ella le asignaron ese sitio. Y es como, ¿cómo vas a mandar a alguien a ese sitio, a una persona, a una mujer, a un sitio donde hace nada, una semana, han matado a dos chicas más? Y que sabes que ahí te vas por la calle y es como, y te pueden matar así por la cara.
1: Bueno, es la pregunta, ¿no?, que se hacía Lara, la hermana, ¿cómo es posible que la universidad pues enviara a su hermana a México, a esa zona concreta de México, a la Universidad de Morelos? Lo cierto es que también la Universidad de Granada ha decidido después cancelar la estancia de tres estudiantes que tenían previsto incorporarse próximamente a la Universidad de Morelos. Hemos intentado hablar con la Universidad de Granada, no ha sido posible, y también hemos querido saber hoy, ¿no?, con las universidades, Mercedes, pues, ¿no?, ¿qué acuerdos se llegan o cuál es el protocolo para llegar a estos acuerdos

0: con otras universidades. No es posible tampoco hoy hablar con la Universidad de Las Palmas de Gran Canaria y con la Universidad de La Laguna, pero sí que nos han contado que cada universidad establece esos acuerdos con los países que consideran, ¿no?
1: Sí.
0: Cada universidad tiene su propio criterio al respecto.
1: Sí. El caso es que en declaraciones a los medios, la vicerrectora de Internacionalización de la Universidad de Granada, Inmaculada Marrero, ha explicado que cuando se hizo la actual convocatoria de movilidad de intercambio internacional en noviembre del año pasado, de 2025, el Estado mexicano de Morelos no estaba en el listado de destinos no recomendados por el Ministerio. Es lo que han dicho desde la universidad, también a raíz de esa noticia, como dice, de la suspensión de la movilidad de estudiantes a esa universidad autónoma de Morelos en México.
0: Bueno, pues abre otro debate a partir de ahora con lo que ha ocurrido con Claudia en México. Pues abre este debate de estos acuerdos con otras universidades para que los alumnos pues vayan allí a terminar su carrera o a ampliar su formación. Bueno, más allá de ese debate, hoy también estaremos muy pendientes en Santa Brígida, que como saben es el pueblo natal de Claudia. Allí a las 12 del mediodía el ayuntamiento va a guardar un minuto de silencio, pero hemos querido ir un poquito antes para también saber cómo está recibiendo su pueblo, Santa Brígida, esta triste noticia. A las 11 y 29 vamos en directo hasta Santa Brígida y está nuestro compañero Jorge Torres. Hola Jorge, ¿qué tal? Buenos días.
2: Buenos días, ¿qué tal?
0: Buenos días, Jorge. Bueno, pues en Santa Brígida también, que imagino que en un día muy, muy caluroso, ¿qué te has encontrado? ¿Qué sensación tienes?
2: Bueno, pues la noticia, que como no es para menos, que ha recibido esta villa de Santa Brígida, pues con mucha tristeza, mucha conmoción, porque estamos hablando de una joven de apenas 21 años, natural de este pueblo de Santa Brígida, pues cuya muerte ha golpeado especialmente a este municipio. Y aquí estamos en las puertas del ayuntamiento, donde, como bien dice, se guardará en unos 30 minutos, un minuto de silencio en su memoria. Todavía no hay mucho movimiento, pero hemos podido hablar con algunos vecinos y comerciantes de la zona, pues para conocer cómo vivieron la triste noticia del asesinato de Claudia Tacoronte.
3: No la conocíamos pues, personalmente aquí, pero sí nos hemos quedado muy conmocionados con la noticia. Somos padres, sabemos lo que significa esto, una noticia tan dura así. Y sí, el pueblo se siente, los clientes sobre todo, muy conmocionados con la noticia. Todo el mundo hablando y pendiente de las noticias que salían ayer. Todo el mundo en shock ahora mismo. Yo en mi caso personal no, pero sí hay gente que conoce la familia y eso. Y nada, una pena. Y todo el mundo muy conmocionado realmente.
4: Conozco a la familia, la verdad que es una pena. No sé qué más. Le doy el pésame a la familia y espero que se aclare, por lo menos, que cojan al delincuente ese y se pague, porque es otra cosa.
2: Mucha conmoción, mucha tristeza y mucha rabia también, ¿no?, acumulada por parte de los vecinos por ese asesinato injusto, ¿no? Bueno, todos los asesinatos son injustos, pero bueno, al tratarse de una vecina del pueblo, pues lo han recibido con más tristeza y más conmoción. También hemos podido hablar con otro de los comerciantes de la zona de la Villa de Santa Brígida, que nos ha comentado lo siguiente.
5: Bueno, ya la noticia llegó prácticamente lo vi por la televisión, que había fallecido una chica de 21 años, que prácticamente no sabíamos que era del mismo pueblo de Santa Brígida. Y la verdad que estamos conmocionados todos por el tema de que una niña tan joven, con 21 años, que esté haciendo su carrera, esté haciendo una carrera y que de buenas a primeras, pues, se corte su vida de así tan mal, tan repentino, sin esperarse nada, es un poco, vamos, no sé, la vida de una persona tan joven que se vaya así de tan... Es que no hay palabras, la verdad que ojalá el que lo haya hecho lo cojan, pague lo que ha hecho y que no vuelva a ocurrir una cosa tan terrible como una persona joven de 21 años haya muerto de esa manera. Del pueblo de Santa Brígida, sí, del pueblo de Santa Brígida. Incluso creo que yo tengo un negocio aquí y creo que ella solía venir a mi negocio a comprar y la cara pues me es conocida, sí. Vuelvo y repito, esperemos que esto no vuelva a ocurrir y que realmente pues las consecuencias que ocasione todo esto, que esa persona pues lo pague muy bien y que no y lo cojan.
2: Pues aquí en Santa Brígida queda hoy el recuerdo de Claudia, una joven de este municipio que se marchó a México para continuar con sus estudios y que con apenas 21 años no podrá volver a casa. Hoy sus vecinos pues quieren acompañar a su familia en ese dolor, con este minuto de silencio en unos 30 minutos y recordar a Claudia como lo que era, una joven con toda la vida por delante.
0: Bueno, pues es la última hora que nos llega de Santa Brígida. Como bien dice Jorge, en un ratito, bueno, exactamente en 27 minutos está previsto ese minuto de silencio en el Ayuntamiento de Santa Brígida. No sabemos si también acudirán algunos familiares de Claudia. No sé si este dato lo tienes, Jorge, ¿sabes?
2: No, la verdad que no sabemos. Estamos aquí en las puertas, pendientes de la gente que va llegando. No hay mucho movimiento, se ven, bueno, por el típico político que entra al ayuntamiento a hacer sus gestiones, pero de momento para el minuto de silencio todavía no veo ese ambiente para ese minuto de silencio.
0: Bueno, pues esta es la última hora que nos llega desde Santa Brígida. Seguiremos en directo desde ese punto informativo porque a las 12, como digo, es el minuto de silencio que se va a guardar en memoria de Claudia Tacoronte. Gracias, Jorge. Buen día.
2: A ti.
0: Adiós. Adiós.

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0: 11:35 minutos de la mañana y seguimos también pendientes de los mensajes que ustedes nos van llegando sobre el tema que les preguntamos hoy, sobre el calor, bastante que lo estamos sufriendo todos en la mayor parte de nuestras islas, porque claro, cuando superamos los 30 grados ya hay que hablar de sufrir más que, ¿no?, de registrar, porque ya son temperaturas muy altas. Nos acaba de llegar un mensaje desde Las Palmas de Gran Canaria, nos cuentan que estamos a 31 grados, nos dicen. En la capital Gran Canaria, el caso es que, Eugenio, estamos pasando mucho calor y los oyentes que siguen participando con nosotros y enviándonos fotos, sobre todo del coche, que es donde tenemos más a mano un termómetro, ¿no? Para saber la temperatura exacta que hace, y nos llega otro mensaje.
1: 37, desde la Orotava. 37 grados, creo que también nos va a dejar un audio el oyente, eso pensaba, la imagen se veía como que estaba con un audio. 37 grados marca, mientras escucha la Radio Canaria, ahí vemos el logo, escuchándonos en el coche, y con este calorcito, también en la Orotava, en el norte de Tenerife. Bueno, hemos recibido, para hacer un balance por un momento, hemos recibido nos decían que en Fuerteventura, en Santiago del Teide, en Icó de los Vinos, en El Paso, en La Palma, en Las Palmas de Gran Canaria, y ahora en la Orotava, donde también un oyente nos ha dejado audio, y nos siguen dejando también más sonidos los oyentes en relación, entendemos, a esto de la temperatura. En un ratito vamos a escuchar también estos audios.
0: Porque seguimos hablando de las temperaturas, saben que a esta hora, cuando son las 12 menos 20 casi del mediodía, las clases en Fuerteventura y en 9 municipios de Gran Canaria se están llevando a cabo de manera online, no presencial, porque la Consejería de Educación ha previsto que sea así debido al calor. Y nos vamos a ir a dos de esos puntos informativos. Tenemos a Miguel Esparza, que es director del IES Vecindario en Gran Canaria. ¿Qué tal, Miguel?
2: Hola, buenos días.
0: Gracias por atendernos. Y también en Fuerteventura tenemos a Loida González, que es directora del Save Las Ares. ¿Qué tal, Loida?
3: Hola, muy buenos días a todos.
0: Gracias por atendernos. Miguel, en el IES Vecindario, en Gran Canaria, uno de esos municipios donde se ha pasado la enseñanza online, ¿cómo se está transcurriendo esta jornada?
2: Bueno, la verdad que por aquí, esta zona sur, de sureste de Gran Canaria, hace muchísimo calor, ahora ya estamos en unos 33 grados y bueno, y con visos de subir. Y bueno, en la zona nuestra, en vecindario, pues entre la calima y esas altas temperaturas es casi imposible, estar en clase 30 alumnos, ¿no? Uh-huh. Entonces, en esta modalidad online hemos, a pesar de que las clases han empezado ayer simplemente, y claro, el problema de que prácticamente el profesorado ni conoce al alumnado, ¿no? Uh-huh. Pero hemos agenciado la forma para que por lo menos el profesorado pueda subir actividades online y el alumnado pueda trabajar algo desde su casa.
1: Es la primera vez que recuerda, Miguel, que en su centro se haya tomado esta decisión por altas temperaturas.
2: No, ya ha habido otros cursos en los que se han tomado. De hecho, el curso pasado, creo que por el mes de octubre, también la consejería tomó esta determinación por unas altas temperaturas también. O sea, la circunstancia que en los últimos cursos, en septiembre y en octubre, se dan más circunstancias estas de olas de calor que realmente en junio o en mayo, como era antiguamente, ¿no?
0: El caso es que se repite esta situación, como nos dice Miguel. A ver, en Fuerteventura, ¿cómo están siguiendo esta jornada, Loida? ¿Cómo se han organizado?
3: Pues mira, al igual que el compañero en vecindario, nosotros con temperaturas muy altas también, similares a las suyas. Y bueno, ayer fue prácticamente imposible dar clases con normalidad, incluso con ratios menores a las del compañero, porque en primaria, por suerte, hemos tenido una bajada de esas ratios. Pero al no estar muy acondicionadas y no hay tanto fresco como se debería, pues ha sido complicado. Entonces, al ser más chiquitinas, hemos tenido que tirar de tareas y actividades online, sobre todo que faciliten la conciliación familiar, porque nos vemos con la tesitura de que son niños dependientes, no tanto como en el instituto, que son más independientes. Los nuestros dependen de un papá, una mamá, niños de primero de primaria que están empezando a reconocer letras. Entonces, tienen que ser actividades sencillas, que no agobien a las familias, pero que sientan que están acompañados y que sigue la jornada lectiva en casa.
1: Pero claro, en este caso, Loida, ante la situación, ante las altas temperaturas, digamos que la decisión era la correcta, porque claro, es preferible que pierda un día de clase a situaciones peores por las altas temperaturas, ¿no?
3: Sí, exacto, hay que prevenir. La verdad que estábamos todos a la expectativa de cuándo la consejería, ¿no? Y los servicios de emergencia también iban a avisar, porque era de esperar.
0: Era de esperar que alcanzáramos estas temperaturas y que se produjeran problemas. Miguel, ¿y cómo es el protocolo? ¿Ustedes lo comunican a la consejería que les preocupa o es la consejería quien se los comunica a ustedes que se va a tomar esta decisión?
2: Bueno, en este caso la consejería nos lo ha comunicado en todos estos municipios de Gran Canaria y bueno, y también con la compañera Fuerteventura. Y entonces nosotros pues actuamos a razón de lo que la consejería nos dice, ¿no? En este caso que pasemos a la modalidad online y que el centro no haya clases presenciales, ¿no? Uh-huh. Los centros también, si ven en un municipio en concreto que hay una alta temperatura, también pueden comunicarlo a la consejería para que se determine que a lo mejor en ese municipio pues puedan pasarse un día concreto a una modalidad online. Pero en este caso la consejería lo ha hecho, de propio motu, previendo, y además bien hecho, ¿no?, que la jornada iba a ser de esta manera, ¿no? Y ayer ya fue muy fuerte para ser prácticamente el primer día de clase y hoy pues ya vamos aún a peor.
1: Y ya veremos también mañana cómo va la situación, si las temperaturas van a bajar o no. En cualquier caso, déjeme, Miguel y Loida, que salude también a Iván González Carro, que estuvimos con él el jueves en el IES, sí. El Médano, en Tenerife, donde se inauguraba oficialmente el curso, en este caso en ese nivel educativo, y aquel centro, entre sus características, estaba en el que se había pues trabajado en buscar zonas de sombra, incluso también aprovechando también el momento, la coyuntura, también jardines que estaban intentando pues dar más fresco y más sombra a los centros educativos. Iván González, ¿qué tal? ¿Cómo está? Que es director general de Infraestructuras y Equipamientos de la Consejería de Educación del Gobierno de Canarias. Buenos días de nuevo.
4: Hola, muy buenos días a todos.
1: Buenos días. Bueno, estamos hoy abordando este asunto, esta realidad. Ya decía que el jueves hablábamos en el Médano sobre aquel centro y las medidas que tenía. Pero claro, las temperaturas, hay momentos que por mucho que se intente mejorar, a veces es imposible. No sé yo si con lo que esas mejoras que se están llevando a cabo en algunos centros es sinónimo de que las clases no se puedan suspender a pesar de las altas temperaturas, o esto sería también imposible, Iván.
4: El objetivo precisamente por el que estamos trabajando es para evitar esta situación, para evitar el suspender las clases en determinadas zonas y en determinados momentos como los que estamos viviendo estos días de altas temperaturas, y que la situación pueda ser lo más normal posible. Es verdad que cuando ocurren estos episodios, que dichos por la propia Dirección General de Emergencia, pues se encuentran en unas temperaturas excesivas, nos vemos obligados a tomar estas decisiones porque los centros todavía requieren de mucha intervención para poder estar adaptados.
0: Uh-huh. Señor González, voy a darle la oportunidad a Loida González, de la directora del Safe Las Ares en Fuerteventura, que intervenga porque tiene que continuar en una reunión. Loida, ¿nos puedes contar cómo está su centro en concreto? Ya que está escuchando también Iván González, por si cree que sí. Es bueno que escuche alguna petición que hacerle.
3: Bueno, pues la verdad que en ese sentido estamos agradecidos, porque ya desde el curso pasado a los centros se les facilitó, a los que pudieron acceder a ese proyecto de sombras, que bueno, que la intención es que poco a poco, como somos tantos colegios públicos, no se podía abarcar a todos a la vez, algunos entraron y otros que nos quedamos pues a las puertas, ¿no?, a la espera, pues se nos facilitó otra partida presupuestaria para ir facilitando zonas de sombra que se han colocado. Y luego pues a nivel personal, con el AMPA y con las familias, pues hemos podido colocar parras, que nuestra intención es ir poco a poco dando sombra en el centro. Entonces, esa ayuda nos consta a los directores que está llegando, no puede llegar con la rapidez que a veces las familias, ¿no?, y el profesorado deseamos que llegue, pero bueno, que se va viendo, a cuenta gota se va viendo, y de verdad que la gente que entienda que estas medidas son excepcionales, este calor nos nos está sorprendiendo cada vez más, y bueno, entre todos intentamos que dentro del malestar que pueda ocasionar, porque insisto, familias que trabajan, que no tienen con quién dejar a ese niño o a esa niña, dependiendo de la edad, pues que entre todos lo intentemos para que vaya funcionando la idea, esta cosa.
0: Señor González, ¿algo que añadir?
4: Sí, totalmente de acuerdo con lo que está diciendo la compañera del Seila Jares. Es verdad que estamos trabajando muy intensamente para crear esos espacios de sombra en todos los centros educativos de Canarias. En concreto, en Fuerteventura hemos llegado a los colegios y a los institutos de toda la isla. Y luego está ese proyecto que comentaba ella, el proyecto de naturalización de espacios, que también trabaja para mitigar los efectos de las altas temperaturas. El año pasado pudimos seleccionar a 84 centros y la idea este año es poder seleccionar a 50 más, con el objetivo de ir progresando pues en el número de centros, digamos, seleccionados y que puedan recibir estas partidas presupuestarias que comentaba la directora. Uh-huh. También estamos, como dijimos el jueves pasado, en el Médano, trabajando ya para actuar en el interior de los centros, porque sabemos que ahora mismo estos días lo que más les afecta es la temperatura que tiene en el interior de las clases, ¿no? Que es lo que impide llevar a cabo la actividad lectiva de manera ordinaria. Entonces ya estamos trabajando en sistemas de climatización y trabajando también con el Estado para recibir fondos para poder aumentar el número de centros.
0: Uh-huh. Miguel, en su caso, bueno, Loida, no sé si tienes que irte ya para esa reunión o puedes esperar un poquito.
3: Un poquito tengo, venga, ya pues, tengo con otro ciclo.
0: Vamos a escuchar entonces a Miguel, ¿verdad, Eugenio? Para que nos cuente también cómo está la situación allí.
1: Sí, claro, Miguel, escucha a Iván González, no sé si hay alguna petición desde el IES Vecindario en Gran Canaria, en este caso concreto.
2: Bueno, nosotros también hemos tenido, al igual que la compañera de Fuerteventura, la consejería ha invertido en los centros para en busca de más zonas de sombra. Nosotros hemos acondicionado parte de las canchas con sombras para el alumnado, sobre todo en los recreos. También disponemos de unos jardines grandes que también tienen sombra. Y después el centro nuestro cuenta con aire acondicionado en todas las aulas del naciente, ¿vale? Uh-huh. Entonces, ahora estamos a espera de precisamente que la consejería pues suba un poco la potencia, porque cada vez hemos ido poniendo más aire acondicionado en las aulas y ya llega un momento que, claro, que... Pero bueno, en nuestro centro por lo menos, son medidas... Gracias también al trabajo que hemos hecho y a la consejería, la inversión que ha hecho, pues digamos que se aplaca un poco estos días de temperaturas tan altas. Uh-huh. Bien es cierto que ya cuando los termómetros pasan de 35, así ya se hace casi imposible en aulas en las que hay 25 o 30 alumnos, ¿no?
0: Claro, ya son palabras mayores.
2: Sobre todo en la zona como la nuestra, ¿no? Uh-huh. Que es una zona... del sur de Gran Canaria de mucho calor, ¿no?
0: Uh-huh. Miguel Esparza, director del IES Vecindario, gracias y bueno, esperemos que ya mañana puedan recuperar la normalidad de las clases presenciales.
2: Sí, eso esperamos, porque la verdad que tampoco a nosotros nos gusta como docentes el que el alumnado esté en las casas, menos el segundo día de clase, claro. Prácticamente. Y además nosotros pues también queremos que el alumnado salga adelante del comienzo, no perder ya clases desde el principio, ¿no?
0: Claro, a ver si las temperaturas lo permiten.
2: A ver si las circunstancias son mayores que la voluntad de uno, ¿no?
0: Desde luego. Gracias, Miguel. Y Loida González, directora del Seila Jares. Gracias. En Fuerteventura.
3: Sí, muchas gracias.
0: Loida.
2: Gracias
1: por habernos
2: atendido.
1: Buen día. Gracias. Bueno, Iván, gracias a los dos. Hay comprensión, evidentemente, por parte del profesorado y esta situación es complicada y hay que ir solucionando poco a poco, ¿no? Como usted decía, por fuera, pero también por dentro, para intentar, en la medida de lo posible, que no se vuelva a repetir y que, aunque haya altas temperaturas, las clases puedan seguir dándose sin problemas, ¿no?
4: Así es una situación bastante compleja, como han visto con los compañeros. Yo agradezco enormemente la comprensión, la agradecemos desde la consejería, porque sabemos que es una situación complicada para las familias, para el alumnado, para los docentes, que como bien han visto, ellos desean también estar en el centro y dar clase de manera ordinaria, pero muchas veces estos episodios excepcionales, altas temperaturas, lo impiden. Comentaba el compañero, que es algo muy interesante, y también lo tratamos en aquella reunión que tuvimos la semana pasada, que al final también depende de otras muchas cuestiones, ¿no? Por ejemplo, como decía él, en su centro tiene aire acondicionado, pero para poder seguir poniéndolo es necesario que la potencia eléctrica, que las instalaciones estén actualizadas. Eso es uno de los grandes hándicaps que tiene la instalación de este tipo de sistemas convencionales. Y es por eso que al final es algo tan complejo que es imposible de abarcar en un solo año, en dos o en tres, sino que es algo que lleva una planificación de mucho más tiempo, y de ahí la publicación del plan de adaptación de los centros educativos a las altas temperaturas que publicó el Gobierno de Canarias en 2024, en el que estamos trabajando y en el que ya hemos invertido más de 30 millones de euros.
1: Bien. Iván González, director general de Infraestructuras y Equipamientos de la Consejería de Educación del Gobierno de Canarias. Gracias, como siempre, por atender la llamada de la radio pública.
4: Muchas gracias a ustedes. Buen día.
1: Adiós, gracias. Adiós. Y en relación a esto de las temperaturas, por los oyentes que nos siguen diciendo las temperaturas que están que están sufriendo.
0: Sí, hay que decir sufriendo.
1: En su entorno, escuchamos también algunos oyentes que nos dicen.
5: Desde La Orotava, 37 grados.
1: Mira.
0: Ahí es nada.
6: Hola, soy César de Caletilla.
1: Hola, César.
6: Aquí ahora mismo estamos en 35 grados.
1: Ah, mira. 35 en Caletillas, en Candelaria. Y luego también un oyente que nos escribe, Mercedes, que nos dice...
0: Desde La Esperanza, 32 grados. Buenos y calurosos días.
1: Bueno, pues seguimos dibujando nuestro particular mapa del tiempo. Hasta la una seguimos configurándolo, mínimo alto, y volvemos de inmediato.
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1: A la fresca, dice otro oyente, desde el sureste de Gran Canaria, y marca el termómetro 39 grados. 39 grados, coqueteando los 40 grados en el sureste de Gran Canaria. Bueno, más asuntos. Un estudio de la Universidad de Zaragoza revela que los hogares en los que algún miembro presenta un trastorno por juego tiene, atención, 30 veces mayor probabilidad de registrar conductas suicidas. Un riesgo que investigadores de la institución académica de Zaragoza vinculan no solo al deterioro económico, sino también al bienestar psicológico y a las relaciones familiares. Gemma Lamorra es profesora de análisis económico de la Facultad de Economía y Empresa de la Universidad de La Laguna. Perdón, de Zaragoza, de la Universidad de Zaragoza. Gemma, ¿qué tal? ¿Cómo estás? Buenos días.
11: Hola, buenos días. Gemma La Ramona.
1: Ah, Gemma La Ramona, perdón. Lo he dicho mal, Gemma La Ramona. Gracias por atendernos. Bueno, el dato es tremendamente preocupante, ¿no? Este hecho de que la ludopatía multiplique por 30 el riesgo de conducta suicida en los hogares. ¿Este estudio solo se ha hecho en Aragón o también es un estudio que se puede extrapolar a otra comunidad autónoma, Gemma?
11: No, este estudio está hecho con los datos de FOESA, que son representativos a nivel nacional. O sea, no son datos exclusivamente de la comunidad de Aragón. Nosotros pertenecemos a la Universidad de Zaragoza, pero son datos a nivel nacional.
0: Uh-huh. Y en ese estudio, profesora, ¿qué tipo de preguntas se han hecho para llegar a estas conclusiones, para saber en qué medida? Porque, claro, estamos hablando de ludopatía, de también de tendencia a suicida. Supongo que es complicado hacer un informe de este tipo, ¿no?
11: Sí, es complicado porque al final se basa en la percepción y en que los encuestados quieran contestar este tipo de preguntas que son muy sensibles. Mm. Se les pregunta si en los últimos 10 años alguien de su familia ha tenido algún intento de suicidio o ha muerto por suicidio, o se les pregunta también si alguien de su familia tiene problemas con el juego. Entonces, bueno, pues puede ser que alguien teniéndolos conteste que no, porque pues no le apetezca revelar esta información.
1: Por lo tanto, sí, es un sensible porque son preguntas, digamos, que no son preguntas fáciles, o mejor tampoco respuestas que sean de fácil, ¿no? De fácil ejecución. Lo cierto es que, claro, con este dato, Gema, esto da pie a, bueno, este es el diagnóstico y hay que tomar medidas preventivas para mitigar el efecto lo más posible, ¿no?
11: Sí, claro, al final un poco lo que este estudio nos revela es que, bueno, aparte de esta asociación entre las conductas suicidas y las tentativas de suicidio, pues que esta asociación se da por dos vías. Una es la financiera, que vosotros habéis comentado, pues el deterioro financiero que produce esta adicción, que es un poco especial con respecto a otras, como puede ser el alcohol o el tabaco, pero también uno directo, que es que afecta al bienestar psicológico y a las relaciones dentro de la familia. Genera muchas tensiones, dinámicas familiares negativas, vulnerabilidades en el seno de la convivencia. Y hemos visto que esta parte psicológica tenía una asociación mucho mayor que la financiera, que era la inicialmente por la que habíamos iniciado la investigación, porque nosotros somos tres economistas.
1: Pues desde el punto de vista, en este caso, también económico, Gema Larramón, ahora sí que lo he dicho bien, le pido disculpas porque antes me equivoqué en su apellido, profesora de Análisis Económico de la Facultad de Economía y Empresas de la Universidad de Zaragoza. Gracias por tener llamada de la Radio Pública de Canarias.
11: Vale, muchas gracias a vosotros.
0: Adiós. Gracias. Luis Rebolo, director general de Guadalsalud, un centro de desintoxicación y tratamiento de adicciones. ¿Qué tal, Luis?
12: Hola, muy buenos días.
0: Buenos días. Cuando una persona que padece ludopatía llega al centro, ¿en qué circunstancias suele llegar? Porque estamos hablando de los casos más graves, ¿no? De incluso ya de tentativa de suicidio o de suicidio. En el caso del centro, cuando llegan, ¿cómo llegan?
12: Bueno, pues llegan tocando fondo prácticamente, es decir, no suelen venir por voluntad propia, sino obligados o por la familia o por las circunstancias. Y dentro de esas circunstancias encontramos normalmente grandes pérdidas económicas, pero también situaciones familiares insostenibles. Relaciones, pues bueno, con mucha problematicidad, y que revelan algo, y es que esa problematicidad no solo es resultado de las pérdidas financieras o de la adicción que esta persona ha desarrollado, sino que muchas veces también esta persona llega a desarrollar esta adicción, esta patología, esta ludopatía, precisamente pues porque es el síntoma de un sistema familiar que también tenía un deterioro previo grande. Y esto ha servido como un refugio para regular emociones, ha servido como un refugio para paliar la frustración, para paliar la tensión, y ahí es donde se ha desarrollado este conflicto.
1: Luis, cuando se da el paso de ir a un centro de estas características para intentar esa desintoxicación, ¿se llega tarde generalmente? ¿Se pierde mucho tiempo en tomar la decisión?
12: Tarde es la funeraria. Mientras la persona quiere seguir luchando, no es tarde nunca. Es cierto que hay situaciones pues de una problematicidad muy alta, ¿no? Pero sí es cierto que mientras hay vida hay esperanza, y a estas personas se les dan herramientas para que primero lleguen a comprender, bueno, lo primero que dejen, paren esta conducta y el perjuicio que esto conlleva, y luego para que lleguen a entender qué es lo que les está ocurriendo. Y lo que les está ocurriendo es que la ludopatía, antes que ser un problema, fue una solución a una serie de conflictos emocionales, y mediante el juego se evadían, se anestesiaban. Ahora, cuando llegan a comprender esto y llegan a la raíz del trauma, del conflicto, de la herida, es cuando podemos empezar una reconstrucción personal y también pues una rehabilitación de la conducta adictiva.
0: Por lo tanto, entonces, Luis, la persona que tiene ludopatía, digamos que es una consecuencia de, ¿no?, de otros problemas que pasan en la vida, más que...
12: Normalmente todas las adicciones son el síntoma de un problema más profundo. Es la herramienta, falta de otras mejores, la única herramienta o la que han tenido más a mano para poder anestesiar un corazón que viene sufriendo mucho. Y ese sufrimiento pues también tiene mucho que ver con el sistema familiar, con el lugar que ocupan en el sistema familiar, el sufrimiento que cargan dentro de la familia, las circunstancias que les acompañan. Es decir, no es un síntoma solo de un conflicto personal, sino también de un conflicto o de una tensión familiar.
0: Uh-huh. Luis Rebolo, director general de Guadalsalud, Centro de Desintoxicación y Tratamiento de Adicciones. Gracias por habernos atendido para comprender un poco mejor por qué sucede y sobre todo ponerle remedio, porque como usted dice, siempre se está a tiempo de, ¿no?, de poder reconducir nuestras vidas.
12: Así es. Muchísimas gracias a vosotros por darle voz a este tipo de noticias.
0: Gracias. Adiós. Y así llegamos a las 12 y un minuto del mediodía en Canarias. David Perdomo, ¿qué tal, David? Muy buenos días.
13: Hola, Mercedes. Hola, Eugenio.
1: Hola, David.
0: Vamos con la información. Canarias está en aviso por calor y alerta por riesgos de incendios forestales.
13: Sí, el termómetro se va a disparar durante las próximas horas. El gobierno de Canarias ha actualizado la situación alerta por temperaturas máximas en Lanzarote, Fuerteventura y Gran Canaria, mientras que en el resto de islas permanecen prealerta. Gran Canaria y Fuerteventura se llevan la peor parte, en aviso naranja por calor, amarillo por calima, al igual que en Lanzarote. En la provincia de Santa Cruz de Tenerife, el aviso es también amarillo por altas temperaturas. Por ahora, donde más calor han tenido, según la EMED, hasta las 11, es en Arrecife y Antigua. Pasada las 10 de la mañana ya tenían casi 36 grados. Pese al calor, el Cabildo de Gran Canaria ha conseguido dar por controlado antes de las 2 de la madrugada el incendio declarado en Cazadores, en el municipio de Telde, que tenía muy mala pinta, según nos decía el propio Cabildo y Ayuntamiento. Fue estabilizado poco antes de las 5 de la tarde. María Matilla, directora técnica de emergencias del Cabildo.
14: Siguen trabajando los medios, tenemos el perímetro asegurado, una línea de control, una línea de defensa asegurada que impide que el fuego siga propagándose, pero hay que terminar de liquidar dentro de ese perímetro. La alerta está prevista que continúe hoy, al menos hasta mañana.
13: El calor ha obligado a que las clases se estén desarrollando de manera online en todos los centros educativos, como han contado en Fuerteventura y en 9 municipios de Gran Canaria por este episodio de altas temperaturas. En Lanzarote festivo por los dolores, pero allí también se han visto afectados porque han tenido que aplazar la misa de Nuestra Señora de los Dolores de las 11 de la mañana. Será finalmente a las 6 de la tarde y también la Feria Artesanía Mancha Blanca, que abrirá a las 6. Jesús Machín es el alcalde de Tinajo.
15: El gobierno ha sacado la prealerta porque es una cosa que anoche te puedo decir que había 31 grados, 32 grados anoche. Uh-huh. En Tinajo, sobre todo en la Vieta, que cuando llegaba me miraba al coche, impresionante, impresionante. Bueno, pues se ha suspendido los actos y se ha atrasado la misa.
13: Del gobierno de Canarias insisten en que tengan mucha precaución y que limiten las actividades al aire libre. Más allá del calor, desde las 12 del mediodía el Ayuntamiento de Santa Brígida guarda un minuto de silencio en memoria de Claudia Tacoronte, la estudiante del municipio asesinada el pasado fin de semana en el estado de Morelos, en México, cuando realizaba un intercambio académico. Nos vamos hasta esta villa, hasta la villa de Santa Brígida. Ahí está nuestro compañero Jorge Torres. Hola, Jorge.
16: Hola, David, buenos días. Nos encontramos en las puertas del Ayuntamiento de Santa Brígida, donde en estos momentos acaba de finalizar el minuto de silencio, un homenaje que ha durado varios minutos por parte de representantes municipales, vecinos, familiares y amigos de Claudia Tacoronte, para rendirle homenaje y mostrar todo el apoyo a la familia en estos momentos tan difíciles.
13: Bueno, continúa mientras. Gracias, Jorge. La preocupación del Gobierno de Canarias por la familia de Claudia. El director general de Migración, José Tellez, ha explicado que ya se ha puesto en contacto con la Fundación Más 34, una ONG que ofrece asistencia a ciudadanos españoles en situación de desamparo en el extranjero. Mientras, la hermana de Claudia, Lara, se ha preguntado en sus redes sociales por qué la Universidad de Granada envía a lugares tan peligrosos como esta parte de México a estudiantes de intercambio. Lamenta que su hermana podría haberse salvado si no llega a ir a esta zona del país.
17: O sea, mi hermana no es que dijeras tú, quería irse a México y a esta zona en concreto o a este país en concreto. No, o sea, ella solicitó el intercambio y a ella le asignaron ese sitio. Y es como, ¿cómo vas a mandar a alguien a ese sitio, a una persona, a una mujer, a un sitio donde hace nada, una semana han matado a dos chicas más? Y que sabes que ahí te vas por la calle y es como, y te pueden matar así por la cara.
13: Luego escucharemos las declaraciones de Lara que ha realizado en sus redes sociales. Y a partir de hoy el gobierno va a dar una ayuda para cambiar la lavadora, el frigorífico, la vajilla. Se trata del plan Renove. La finalidad de esta iniciativa es fomentar la renovación de aparatos antiguos y favorecer la incorporación de modelos con una mayor eficiencia energética. Manuel Domínguez es consejero de Economía.
18: Hay una web, planrenovecanarias.es, en la que tú solicitas un bono. Ese bono te lo dan y tú con ese bono vas al establecimiento en función del electrodoméstico que compres, porque son 5 electrodomésticos los que puedes comprar, y tienes una ayuda de hasta 250 euros por cada uno.
13: Impulsar la construcción de viviendas industrializadas es uno de los objetivos que se ha marcado el gobierno canario para aliviar la crisis del sector. Hoy se ha reunido con la Asociación de Constructores de Las Palmas para poner en marcha un programa que ayuda a resolver problemas que plantea este modelo de construcción de vivienda. Ana Zurita, directora general de Industria.
19: Pero claro, necesitamos un marco general normativo y un marco general específico para Canarias. Y ya no solo en cuanto a normativa técnica, también necesitamos financiación específica para este tipo de proyectos.
13: Y la curiosidad del día, Eugenio, Mercedes, tiene que ver con algo que pueda acabar con nosotros, que ya sabes lo que es, ¿no?
1: Qué bien planteado. Así,
0: aparte del calor, la IA.
13: Tanta inteligencia artificial nos tiene cansados. Puede acabar con nosotros, como decíamos antes, no lo decimos nosotros, sino lo dicen los propios desarrolladores de la inteligencia artificial, que dicen que hay que levantar el pie del acelerador. Pero la cosa es que también tenemos noticias positivas en torno a la IA, y es que no es tan eficaz, al menos para quitarnos el trabajo, como creíamos. Bueno, hay determinados trabajos en los que no es tan eficaz porque tiene una curiosa debilidad: las manos. La IA no tiene manos. Mientras abogados, ingenieros o programadores miran con cierta inquietud al futuro, hay profesiones que de momento pueden respirar tranquilas. La Oficina de Estadística de Estados Unidos acaba de publicar una lista en la que sitúa entre los trabajos menos expuestos a la IA. ¿Ustedes sabrían decir cuáles son?
0: Pues fontanería, fontanero, fontanera. ¿Qué más? Un montón de cosas que se hacen manualmente.
1: Sí. Por ejemplo,
0: te está mirando a ti, David, con intriga.
13: Sí, no sé. A ver si os algo.
1: ¿Con las manos te refieres? ¿Que se puede trabajar así? Que, claro.
0: ¿Que la IA no puede hacer por ti?
1: ¿Peluquero, peluquera?
13: Bueno, sí, están los enfermeros, los que menos posibilidad tienen perder su trabajo, fisioterapeutas también.
1: Claro.
13: No hay ninguna IA que te ayude, ¿no? En ese sentido, cerrajeros. Ajá. No vas a llamar una IA, ¿no?, para que te abra la puerta. Ebanistas, florista o incluso bailarines son los puestos los que en principio, según la Oficina de Estadística de Estados Unidos, se van a librar del avance de la IA en materia laboral.
1: Entonces también la peluquería se puede estar amenazada, entonces.
13: No. Ellos te ponen esto.
1: Suponemos, pero nunca se sabe.
13: Que también está dentro de la lista.
0: Hay,
13: ¿no?,
0: cada vídeo por ahí de que te ponen un casco y te dejan.
1: Yo como ves estoy muy preocupado de la peluquería. Estoy muy preocupado.
13: Ya te vemos. Bueno, en el otro extremo, los más afectados, pues encontramos los mecanógrafos, que no sabía que todavía existían. Mecanógrafos, teleoperadores.
1: En el Congreso, ¿no?
13: Y en los juicios. Teleoperadores o empleados de entrada de datos. Son los que tienen más caída, previsión de caída de empleo superiores al 20% durante los próximos meses y años. Eso sí, la IA no necesariamente viene a quitarnos el trabajo, también puede cambiar el mercado y crear otros nuevos. De hecho, Estados Unidos calcula 6 millones de empleos más de aquí a 2035, gracias a la IA, siempre y cuando pues no decida acabar antes con nosotros.
0: Ah, claro, es verdad. Porque sí, si acaba con nosotros antes de 2030, pues...
13: Ya no nos preocupamos. Pues...
0: Una cosa menos de la que preocuparse.
13: Una cosa menos. Nos quitamos este problema.
1: Sí, es un problema así, total, sí. ¿No? Bueno, en fin.
13: Bueno, mira, pues, el lado positivo.
0: Claro,
1: sí. A mí me está cayendo un poco mal ya la IA.
0: ¿Te cae mal?
1: Sí.
0: A mí no.
13: Es verdad que te facilita cosas, ¿eh?
0: Sí.
13: Pero ya estoy harto un poco de que sale tanto de ella.
1: Sí,
0: eso. Que se hable tanto de ella.
1: Sí, ¿no?
13: Por internet no hablábamos tanto, ¿no? Cuando empezó aquello.
1: No. No, pero sobre todo, es que no sé, es que es tan terrible lo que puede hacer esta señorita o esta señora, la IA, ¿no? Es decir, que, en fin, no tiene límite, ¿no? Parece que no tiene límite.
0: Habrá que ponérselo, dicen, sí, claro.
1: Eso dicen,
13: Es verdad que el periodismo, yo no es por desanimarles, pero era una de las profesiones que dice que...
0: Que corre peligro. Claro.
13: Sí. Aunque yo creo que, ¿se imaginan una IA hablando a los oyentes? Bueno,
1: sí me lo imagino. Bueno, pero no hay nada como... un David perdomo laguna. También te lo digo, por mucha IA que haya...
13: Por ejemplo, los técnicos sí que trabajan mucho con las manos, nuestros compañeros técnicos.
0: Sí, pero lo pueden automatizar todo, ya verás. Sí. Aquí no se escapa nadie, Fernando González, diciendo.
1: Nadie. Mira, hoy la pregunta va por el calor, así que preguntamos a los oyentes que nos digan, que se conviertan en hombres y en mujeres del tiempo y que nos digan la temperatura que hay en su lugar más cercano. En tu caso, bueno, pues...
20: 26 grados, pon aquí. Bien.
1: Pero con aire acondicionado.
20: En el estudio.
1: Bien.
20: Sí, no, pero antes salía por un café y dije, madre mía, qué calor.
0: Mucho calor, ¿verdad? Mucho.
20: Claro. Y nosotros somos unos afortunados, trabajando en la oficina, tranquilitos, pero toda la gente que trabaja en la calle o que ahora mismo nos escuchan desde casa sin aire acondicionado, la verdad.
0: Bueno, el coche también, porque todo el mundo tiene aire acondicionado.
20: Yo no tengo, yo bajo la ventanilla.
1: Que también es más, a mí también las dos para que entren así, ¿no? Para, para que entre como entre fresquito, sí.
0: Viento cruzado ahí, viento como la puerta al patio.
20: Como triste, pero sí. Eso está bien. Es incómodo, ¿eh?
1: Sí.
20: Pero bueno, lo que hay.
0: Bueno, pues lo que hay. Como lo que hay es a la una, escuchar a David Perdomo con toda la información, con todo el equipo de los servicios informativos. Gracias, David, que vaya muy bien.
1: Adiós, David. Chao. Vete por la sombrita.
20: Buen día.
0: Adiós.
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0: 12:15, bueno, falta 10 segundos para llegar a las 10:15, 12:14 para ser más exacto, más preciso. Y saben que este martes perrito, otro martes gatito, hoy toca hablar del apasionante mundo del perro. Nacho García, veterinario, experto en comportamiento de etólogo, ¿qué tal? ¿Cómo estás? Buenos días.
1: Hola, buenos días, Eugenio, ¿cómo estás?
0: Muy bien. ¿Tú bien también?
1: Bien, muy bien.
0: Bueno, pues también abrimos consulta, si a Nacho no le importa, a los oyentes que también tengan alguna cuestión que plantearle, pues abrimos consulta, que es gratis. Y en el 628-515151, pues si tiene alguna duda que Nacho les pueda resolver, pues lo haremos. Y si a Nacho no le importa, entiendo que no le importa a Nacho, ¿verdad?
1: En absoluto.
0: Vale. Bueno, Nacho, hoy planteamos hablar que cómo actuar cuando nuestro perrito, perrita, llega a nuestra casa por primera vez, esa imagen tan tierna, ¡ay, qué pequeñito, cómo no! Que con esos cuidados, ¿no? ¿Cómo actuar cuando llega a casa? Porque hay que actuar de forma especial, Nacho.
1: Bueno, es un momento muy importante porque, bueno, suele decirse que no hay dos oportunidades para una primera impresión. Y realmente sí que me interesaba mucho resaltar el hecho, sobre todo, el cómo vive el perro esa llegada a nuestra casa, ¿vale? Porque justo lo que tú decías, es decir, desde nuestro punto de vista, es como un momento tierno, entrañable, un proyecto, ilusión, nuevo amigo, etcétera. Pero claro, para el perro, todo eso que nosotros sabemos y todas esas intenciones que nosotros tenemos, al perro le son totalmente ajenas. Y sobre todo cuando se trata, en el caso de los cachorros, son como más inocentes, o sea, es como un poco, todo les sorprende, todo les interesa, dependiendo un poco también de la edad, pero cuando adoptamos un perro adulto, las cosas pueden ser un poco diferentes. Entonces, podríamos hacer esos dos planos. En el caso del cachorro, eso, o sea, y sobre todo al principio, según llegan, permitirles explorar, no ser nosotros muy invasivos, dejarles un poquito de vía libre, incluso colocar trocitos, eso también nos vale con los adultos, colocar trocitos de comida por diferentes esquinas y permitirle eso al perro que explore la casa. Lo que decía, ¿sabes? Tener en cuenta que, o ser conscientes de que somos dos individuos nuevos para, bueno, dos o más, los que sean, que somos individuos nuevos para el perro y que para él todo es nuevo, tanto la ubicación como las personas, como todo. Y va a tener que ir adaptándose, entendiendo su entorno, entendiendo las personas, etcétera.
0: Por tanto, no agobiarle, ¿no? No agobiarle al principio, ¿no? Esto de, ay, ¿no?
1: Sí,
0: darle un poquito de espacio.
1: Yo creo que eso es fundamental y sobre todo en el caso de los cachorros, bueno, lo normal y lo deseable es que nos lo entreguen con 3 meses al menos. Y esta época coincide un poco con el destete. Digamos que cuando están con la madre, digamos que esta es una edad donde la madre ya comienza a invitarles a explorar un poco activamente, a alejarse un poquito más de ella, comenzar a explorar. Y sin embargo, muchas veces lo que nosotros hacemos es justo lo contrario. Es como tener al perro todo el día en el regazo, todo el rato en el regazo, en el sofá, o interactuar mucho con ellos. Entonces, mi recomendación sería dejarles un poquito de espacio, dejarles que ellos vayan explorando y ir leyéndoles un poco y ver un poco qué es lo que quieren.
2: Nacho, y en el caso de los adultos, ¿cómo debemos actuar? Porque ya tienen, digamos, un bagaje, una mochila, ¿no?
1: Sí, en el caso de los adultos, y yo muchas veces, igual puede sorprender esta comparación, pero claro, cuando yo me llevo un adulto a casa, para el perro es un poco como un secuestro, en el sentido de,
2: claro,
1: vamos a imaginar que eso, que yo me lo llevo de una protectora, o que lo adopto de determinada persona que por lo que sea no puede hacerse cargo y nos lo entrega. Pues es como, yo lo que voy a hacer es coger al perro, lo voy a subir en el coche, lo voy a llevar a un lugar que no conoce y lo voy a meter eso, en un lugar que no conoce y con gente que no conoce. Vale, entonces el perro va a estar muy, muy desorientado, ¿vale? Y muy, incluso si es un perro con pasado, bueno, con pasado problemático, con problemas de miedo, etcétera, todo esto puede estar muy exacerbado. Entonces, aún con más motivo, darle espacio, no agobiarle, permitirle que explore, que vaya ganando confianza y esto no va a suceder en el primer día, va a necesitar, bueno, un tiempito. Uh-huh.
0: Uh-huh. Bueno, pues en el 628-515151 tenemos ya varias consultas de oyentes. Si te parece, Nacho, escuchamos una de ellas, a ver qué nos dice.
3: Hola, buenos días. Mire, me gustaría preguntarle al veterinario. ¿Sí? Que tengo una perrita de un año, que hace como 5 o 6 meses, que al comer no quiere comer, sino le tengo que poner pollito, sobarle el frisque con pollito o con un poco de paté o con un poco de mortadela, porque si no, no se come el frisque. O sea, le he hecho la prueba de dejarlo todo el día a ver si el hambre le da por comer y no hay manera, si no le estrego algo en el frisky. Que si eso tiene algo que ver con el frisky o algo. Gracias.
0: A usted.
3: Feliz día.
0: Gracias. A usted. Nacho.
1: Bueno, pues no es un caso sencillo. Quiero decir, puede haber muchos factores. De luego, la propia comida sí que puede ser uno de ellos. Es decir, que no le sea lo suficientemente palatable, pero desde luego, y también lo primero sería pasar por la consulta del veterinario y descartar que no tenga ningún problema en las encías, ningún problema bucal, ningún problema físico más allá de lo que podría ser la boca. Es decir, que no tenga ninguna patología que no le esté, bueno, haciendo un poco la puñeta y esté haciendo que tenga menos apetito. Otra pregunta sería, en el momento que come, si come la cantidad que, bueno, que más o menos le corresponde o tiene menos apetito, y otra vez conectaría con lo anterior, bueno, ver si hay algún problema que pueda justificar que esto esté sucediendo, y luego, si nada de esto sucede, es decir, si nos vamos más al tema componental, yo desde luego sí pensaría lo primero quizás eso, en que ese pienso no le, bueno, pueda no gustarle demasiado, que la bola a lo mejor sea demasiado grande o demasiado pequeña o demasiado dura, porque por lo visto, o sea, por lo que comenta la oyente, sí que cuando le echa algo como más palatable, bueno, el animal se arranca y lo come, lo cual también puede hacerle entender que, bueno, si espero lo suficiente, tengo la comida que me gusta. Pero claro, es algo que, o sea, no me atrevo a dar una respuesta o una solución, porque lo primero es saber comprobar que no hay ninguna patología detrás. Uh-huh. Es decir, que no estoy dejando a mi perro sin comer, habiendo un problema, detrás, que sea el que está ocasionando que esto esté sucediendo.
2: Uh-huh. Pues vamos también con otra consulta, a ver qué nos preguntan. Nacho.
4: Hola, buenos días. Tengo una pregunta para el doctor. Mi perro es un...

0: jamón o cualquier cosa, tengo que ofrecérselo yo en mi mano porque si no, no se lo come. Tiene que ser mucha, mucha, mucha, que tenga mucha, mucha, mucha hambre para él comer solo, por de motus propio. Y así no se lo puedo dejar a nadie, porque es un problema que no me coma si no estoy. A ver qué
1: Sí.
0: solución me da.
1: A ver, Nacho.
0: Nacho.
2: Vale, pues a ver, por lo que comenta, sí parece que hay un poco de contextualización en cuanto a que le sucede, o al menos eso he entendido, cuando el perro se queda solo, es
1: Sí.
2: decir, cuando ella se va de casa.
1: Sí.
2: Y que una vez que ella regresa al domicilio, como que el perro, eso, incluso con cierta ansiedad, como que se dirija a la comida. Ahí hay una cosa, eso, que no me ha quedado del todo clara en cuanto a que menciona que tiene que darle su pollo o cosas que tiene que darle como en su mano, pero me contrasta un poco, o sea, con lo que comentaba antes, de que eso, en cuanto llega, como que él enseguida se va a la comida
1: Sí.
2: y come, entiendo que con apetito.
1: Sí,
2: Entonces yo
1: creo que ha dicho
2: lo...
1: sí, con apetito, sí, lo ha dicho, sí, con ganas, ha dicho.
2: Sí, como que se faja con
1: Sí,
2: la comida, ¿no?
1: eso,
2: Creo que ha sido la palabra
1: exactamente.
2: concreta. Por eso yo lo asociaría con la, o sea, con que ese perro en particular tiene un problema con la separación. No sé de qué intensidad, pero sí que, o sea, es muy común que perros que padecen ansiedad por separación no coman, incluso aunque les deje un juguete con comida muy, muy rica. Digamos que su prioridad es gestionar las ansiedades que están sintiendo y gestionar el quiero reunirme de nuevo con mi tutor, con mi
0: Estamos dos
2: persona
0: horas.
2: de
0: Hola, buenos
2: confianza.
0: días. Que lo
2: Entonces,
0: mismo
2: sí puede
0: son
2: estar
0: felices a todos
2: relacionado,
0: y...
2: relacionado con eso.
3: Creo que nos llegó también otro mensaje añadiendo más información, no sé si me equivoco, de la misma persona.
1: Está, antes, sí, no, hay otro mensaje de otro
3: De
1: oyente,
3: otra
1: pero
3: persona.
1: antes precisa la última oyente que nos decía que el perro no comía, si no estaba en casa, dice su veterinario que está acostumbrado y me ve como parte de su manada. Dice
2: Sí.
1: que la ve como parte de su manada.
2: Sí, bueno, pero eso es importante, es decir, que tenga un buen vínculo con ella es importante. La cuestión es que, digamos, ese vínculo no sea muy entre comillas, esto y no se me malinterprete, que no sea un vínculo tóxico en el sentido de
1: Ya.
2: que el perro depende mucho de ella y cuando ella no está, es como es incapaz de simplemente eso, de comer, ya digo, por la ansiedad que le pueda generar. También a veces puede ser típico en perros o que tienen cierto miedo o bien al lugar donde está el comedero. Esto sucede, o sea, o esto podría suceder cuando ella sí que está en casa, pero incluso tiene que estar en la cocina o donde tenga el comedero, es decir, presente al lado del comedero para que el perro coma. Y muchas veces ahí puede haber también problemas de ansiedad, de hecho es como bastante frecuente, pero se puede haber detrás, es un miedo, una inseguridad y eso, no me atrevo a comer solo o a comer solo en esta estancia, es decir, habría que ver un poco. Y si el problema, por lo que comentaba, es cuando ella no está en el domicilio, pues trabajar, contactar con un etólogo, si ella vive en Tenerife, hay especialistas también ahí, que pueda ayudarle con esa ansiedad por separación. Pues parece que va por ahí la cosa.
1: Bueno, pues esta es la cuestión. Dice el oyente, gracias por la respuesta, por la consulta.
2: De nada.
1: Hay oyentes que nos están también enviando otras consultas, pero a veces se pegan demasiado a la radio y entonces hace que no sea un mensaje nítido que podamos poner en antena. Así que si se pueden separar un poquito, ¿no? de la radio, solo un poquito, para grabar la pregunta que quieran hacer, pues se lo agradeceremos. Y en cuanto, volviendo al tema que nos ocupaba hoy, bueno, que sigue siendo en general, ¿no? La conducta de los perros, también hablábamos de la llegada de una mascota a casa y la relación con otras mascotas en ese primer momento. ¿Cómo es o cómo debe ser, Nacho? Si ya tenemos una y
2: Bueno,
1: llega otra.
2: yo mi recomendación en ese sentido, y bueno, también cobraría sentido, aunque no hay otro animal en casa, de elegir el animal que voy a adoptar y que va a venir a vivir con nosotros en cuanto al tamaño, la raza o los mestizajes que pueda tener, etcétera. Cuando haya otro perro en casa, yo previamente les juntaría afuera o donde el nuevo perro pueda estar. En el caso de las protectoras, en general, no suelen tener problema. O sea, suelen tener problema en que llevemos al nuestro, perdón, para ver cómo confraternizan o cómo se llevan. Y yo sí haría un poco ese ensayo antes, ¿vale? Incluso el día en el que el nuevo perro vaya a esa casa, juntarse, que se junten primero en el parque, que den un paseíto y que suban juntos a casa.

0: puede suceder que el que más, bueno, el más reticente sea, en general suele ser así, es el que ya está en la casa porque, bueno, llega alguien que, lo que decía antes, ni he solicitado, ni sabía que iba a venir, ni todo me pilla de sopetón. El nuevo suele estar como, pues lo que decía, como llegó a una nueva casa, hay un nuevo perro, nuevas personas, y estoy un poco semicongelado, pues un poco a ver, entender y ver qué es lo que pasa. Entonces, como consejo general, yo diría eso, primero ver que los dos se llevan bien en un contexto eso, neutral, por decir de algún modo, ¿vale? En el parque o en la protectora o en un lugar que bueno, que sea más o menos ajeno para los dos. Y bueno, es un buen inicio a la hora de llegar a la casa. Luego tener cuidado con juguetes que puedan generar competencia, ojo a las comidas, sobre todo al principio, etcétera, etcétera. ¿Vale? Entonces, bueno, teniendo un poco esas precauciones, debería ir más o menos bien.
1: Pues sobre esto precisamente nos preguntaba un oyente, vamos a escuchar a ver si queda alguna respuesta que hacerle a esta pregunta que nos hace.
2: Mira, mi pregunta es al veterinario, que tengo una perra de 11 años. La operé hará 15 o 20 días de la matriz y tal. Pero yo traje una cachorrita de un mes, que ella antes de ella operarse, y ahora la cachorrita tiene 2 meses, y entonces la grande le tiene como celo. Y no sé si la dejo que ellos interactúen o la puede morder, porque mi miedo es que la grande pueda morder a la pequeña. Y esa es mi pregunta. Pues muchas gracias y felicidades por el programa.
1: Gracias a usted siempre. Nacho.
0: Mira, pues es un buen matiz, además no lo había comentado antes, y es que es importante también eso, que los dos, bueno, ideal, o digamos que probabilísticamente hablando, ideal es introducir un individuo de sexo diferente al que ya tenemos, ¿vale? Si tenemos un macho que sea una hembra, si tenemos una hembra que sea un macho, digamos que maximiza las probabilidades de que la cosa salga bien, y luego que tengan una edad más o menos pareja. Nos habla la oyente eso de una perrita de 12 años que aparte ha pasado por una cirugía recientemente, que bueno, es un proceso doloroso, que no sé cuánto hará que se ha operado, por lo que comentaba, adoptó a la otra como un mes y ahora tiene 2 meses, entonces intuyo o deduzco que ha pasado un mes, podría aún haber algo de dolor, pero sobre todo tener en cuenta que un animal de 11 años o un animal que ya está en su etapa anciana, siempre, y además en las islas, con toda la humedad que hay, los problemas de huesos, artrosis, dolores, etcétera, son más o menos comunes. Y claro, un terremoto de 2 meses no es probablemente lo que más desee, probablemente. Entonces, yo no les dejaría interactuar libremente, protegería un poquito a la mayor, ¿vale? Porque para que no le agobie tanto a la pequeña y no tenga que decirle ella, no te acerques tanto o no vengas a mí como una loca.
1: Vale, claro,
0: yo, o sea, creo que iría por ahí mi consejo.
1: Claro, creo que dijo que hacía 2 semanas nada más que la había operado, así que pues con más razón todavía, Nacho, ¿no? Que todavía está convaleciente.
0: Sí, o sea, siempre que hay procesos dolorosos, siempre va a haber conductas de evitación. Y más eso, si tengo a un cachorro, que en general los cachorros pues son un poco como los cachorros humanos, falta de control, energías raudales, corro como un loco. Pues eso, vengo y tengo interacciones, bueno, pues que no son, no sé cómo decir, normales, o sea, son como muy exageradas, sin ningún control, etcétera. Entonces, probablemente la mayor se esté sintiendo un poco agobiada por tanta intensidad de la cachorrita.
1: Claro.
3: Pues muy interesante, ¿eh? Las preguntas, las respuestas y también el tema que hoy nos proponía Nacho García, nuestro veterinario, experto en comportamiento etólogo. Gracias, Nacho. En 15 días abrimos de nuevo consulta, ¿vale?
0: Gracias a vosotros.
3: Adiós,
0: gracias.
3: Nacho.
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0: Y ahora nos vamos a ir hasta la isla de Lanzarote. Antes, darles las gracias por esa participación con nosotros en el programa. Nuestro número de WhatsApp nos encanta y sobre todo si nos mandan audios nos hace muchísima ilusión, al 628-515151. Gracias por estar ahí con nosotros haciendo preguntas al programa. Y ahora vamos a hablarles de otro asunto en el que también pueden, por supuesto, participar. Vamos a ir a Lanzarote porque hace un tiempo, hace ya 2 años prácticamente, 2 años y medio, les contábamos aquí la historia de una artista francesa, Vanessa Alice, conocida como Miss Van, que publicó en su cuenta de Instagram unas fotos en las que ella había pintado una casa antigua de la isla, y bueno, aquello generó bastante debate. Finalmente ella no llegó a ser multada y ahora el Cabildo sí que ha comunicado que se va a proceder a multar, que se ha abierto un expediente por pintadas en otra vivienda, en otro edificio de carácter público y que se considera, por lo tanto, patrimonio insular. Y vamos a ver si esto es más común de lo que pensamos, esto de que en casas antiguas o abandonadas o, bueno, que no están del todo cuidadas, se recurra a hacer grafitis en ellas. Se lo vamos a preguntar a Orlando Hernández, que es presidente de la Asociación Cultural Pueblo Majo de Lanzarote. ¿Qué tal, Orlando?
1: Buen día. Buenos días.
0: Mira, esto es más común de lo que pensamos, que uno vaya caminando por Arrecife o por otras zonas de la isla y que encontremos casas que no están del todo cuidadas y que se utilizan para graffiti.
1: Por desgracia, sí, es muy habitual. Además, no es una cosa nueva, ya es una cosa de años, antigua, pero sí, cada vez aparecen más pintadas, sobre todo en estructuras de casas históricas, casas antiguas, ¿no? Sí.
2: Y Orlando, esto es un pulso perdido, porque ¿cómo intentar que esto no ocurra? Para que, porque claro, como dices, se da más de lo que deseábamos, ¿no? Se tiene que ser como más tajante en esto, multar más, ¿cuál crees tú que es la solución para que esto no ocurra?
1: Bueno, nosotros desde la Asociación Cultural Pueblo Majo, lo que nosotros promovemos siempre es la culturalización del pueblo, o sea, dar información, que sepan qué valor cultural, patrimonial o etnográfico tiene una zona o un inmueble en concreto, y que lo respeten, eso está claro. Antes de multar, lo más normal siempre es dar información, porque nosotros creemos desde el corazón, ¿no?, de que esto no se hace de forma ruin, ¿no?, de forma mala, o sea, con maldad, sino simplemente se hace, vengo a una pared, pues voy a hacer aquí mi arte, ¿no?, entre comillas, ¿no?, y no piensan que estén haciendo nada malo, pero sí dándoles las informaciones correspondientes antes de, y después, pues oye, si no haces caso, oye, pues la multa te la vas a comer sí o sí, eso está claro, ¿no?
0: Uh-huh. Claro, pues vamos a aprovechar para hacer también esa, ¿no?, esa labor pedagógica, Orlando, que la gente que nos está escuchando, porque en ocasiones puede parecer que una vivienda que está en mitad de la nada, que quedan pocas partes de la vivienda en pie, quizá hecha con piedras, que parece que no tiene valor, pero que realmente sí lo tiene, ¿no?
1: Por supuesto que lo tiene, date cuenta que eso es parte de nuestra historia, ¿no? Y aunque la casa esté abandonada o derrumbada, bueno, normalmente están derrumbadas porque sabes que antiguamente las casas de piedra, pues se utilizaba piedra seca, después se le metía ripio, que lo decimos nosotros, ¿no?, todo lo que es sobrantes de piedra en medio de los muros, con barro y paja y todo eso para asentarle el muro. Pero en las esquinas siempre se ponían piedras que son las que agarraban las paredes para que no se abrieran, y esas son las piedras que normalmente van la gente a sustraer, ¿no?, a llevarse para sus casas, para sus cosas, y claro, al quitar esas esquinas, esas piedras, pues el resto de los muros se van viniendo abajo con el tiempo o en el mismo acto de haberlas retirado. Por ese motivo, muchas de las casas antiguas de Lanzarote y de Canarias entera, porque yo creo que esto no pasa solo aquí, esto pasa en todas las islas, ¿no? Uh-huh. Que hay una casa abandonada, lo primero que se quita es la piedra de cantería, ¿no?, porque son piedras talladas. Uh-huh. Y derrumban las piedras. Y nosotros lo que deseamos, porque por desgracia esto no solo pasa en los muros de las piedras, también está pasando, y mucho, en yacimientos arqueológicos, en paneles con escritura, en paneles con dibujos, en paneles con grabados aborígenes, que nos hemos encontrado muchos paneles con el nombre del fulano escrito encima o las fechas o todo eso. Yo pienso que nosotros pensamos, ¿no?, desde Pueblo Majo, que lo que realizan es porque ven algo escrito ahí, pues si son extranjeros o lo que sea, pues claro, no entienden lo que están viendo y ponen su propio nombre pensando de que fue alguien anterior que escribió el suyo. Nosotros estamos a muerte, por decirlo de una forma suave y coloquial, dando información, todo el tipo de información. Nosotros llevamos ya 10 años como asociación, siempre promoviendo, dando a conocer, nunca decimos las ubicaciones de los yacimientos, pero sí, por si alguna persona, cualquier persona ve un yacimiento, ve alguna escritura o algo, sepa de que eso es aborigen, que eso es antiguo, que lo respeten, que no escriban sobre de... Y es una lucha que tenemos constante con ese tipo de actividades, ¿no?
0: Bueno, y que se agradece para que las nuevas generaciones puedan contar con ese patrimonio y que no se pierda. Orlando Hernández, presidente de la Asociación Cultural Pueblo Majo en Lanzarote, gracias, Orlando, por habernos atendido y que se tome buena nota tanto de los grafitis como también de, ¿no?, de esa extracción de las piedras que al final termina ocasionando la pérdida de esa vivienda porque se termina cayendo. Ha sido muy interesante, Orlando.
1: Pues nada, gracias a ustedes.
2: Adiós.

0: Del mediodía en Canarias, nos hemos pasado un par de minutos, pero nunca es tarde, Mercedes. Nunca es tarde si la dicha es buena.
1: Nunca.
0: ¿O no?
1: Tarde o temprano teníamos que...
0: También.
1: Saludarlo.
0: Sí, pero como nunca es tarde. Nacho La Vega, ¿cómo estás, Nacho?
2: Súper Eugenio, súper Mercedes, siempre es grato hablar con ustedes, sea la hora que sea, en el momento que sea, y los minutos que pasen, da igual. Lo importante es acompañar un poquito... de radio en este Canta Palabra.
0: Muy bien. Y por eso yo hace tanto hincapié en la palabra nunca. Sí, ¿por qué, Nacho? ¿Por qué?
2: Hombre, porque si la semana pasada tuvimos siempre, lo normal es que esta semana tengamos nunca, ¿no? Que es su antónima.
0: Sí, ¿verdad?
2: Nunca antónimo. Es una palabra que viene del latín, concretamente de dos partículas, ne y unqua, ne, que es la partícula de negación subjetiva, no. Y un cuan, que significa alguna vez o en alguna ocasión. O sea, que viene a ser no en alguna ocasión o no en algún momento, con lo cual de ahí viene la palabra nunca.
0: Ah, mira, todo lo que aprendemos, ¿eh? ¿Qué nivel?
1: Mucho Nacho.
2: Bueno, y por supuesto en el mundo de los enamorados y en el mundo de la música y en el mundo del amor, pues hay mucho nunca, ¿no?
0: Ay. Sí, vamos a ponernos así como un poquito tontito.
2: Sí, un poquito melancólico, un poquito.
0: Venga. Empezamos, Nacho, venga.
2: Y además la primera canción viene muy bien porque encaja y enlaza la palabra de la semana pasada, que era siempre, con la de esta semana, que es nunca, porque Presuntos Implicados en 1997 cantaban Nunca es para siempre.

0: Bueno, pues nunca, nunca, nunca es para siempre, Nacho, ¿no?
1: Nunca es para siempre. Y bueno, y también sirvió para el segundo disco de Manolo García, después de la desaparición del último de fila, muchos aficionados a este gran grupo, al grupo que componían Quimi Portet y Manolo García, nos sentimos un poco huérfanos, pero enseguida llegó su primer disco y enseguida llegó el segundo en 2001, arrasó con un single que se llamaba Nunca el tiempo es perdido. Y aprovecho para recordar la cantidad de vocabulario que manejaba Manolo García, la cantidad de experiencias que transmitían las canciones, la cantidad de refugios, incluso de recodos, y había un mensaje claro como que los fracasos, la búsqueda errante y la nostalgia matutina son solo recuerdos, son solo recaudos más que una ilusión.

0: Pues sí, nunca el tiempo es perdido.
1: Da para mucho esto de nunca, sí, da para mucho.
2: Sí, además, es como la frase cuando has tenido una relación que no te ha ido muy bien o cuando has hecho unos estudios que luego no te han servido para tu carrera. Dicen, ah, perdí el tiempo, entonces es bueno ponerte esta canción y recordar que nunca el tiempo es perdido, que los amigos que conociste en ese curso valieron la pena, que las personas que conociste en esa relación o las personas que nacieron de esa relación valieron la pena. En fin, es un mensaje, aunque con ese tono melancólico de Manolo García, muy, muy optimista.
0: Muy claro bien. Que sí, nunca se pierde el tiempo.
1: No.
2: Y muy optimista siempre es Olga Tañón, que aunque en este disco que se llamaba I'm Back, Estoy de Vuelta, nos decía nunca, pero con este buen rollito en esta canción que compuso con Juan Miguel del Orco. Una bachatita pop.

0: Bueno, secar lágrimas con beso no está mal tampoco, ¿no?
1: Sí, no, no. Poético, romántico, carnavalero, enreda todo.
0: Venga, que te saque una lágrima.
2: Así te hidrata.
1: Bueno,
0: seguimos, Nacho,
1: en 2001, un grupo que, bueno, si estuviéramos en la radio asturiana diríamos que es asturiano, pero como estamos en la radio canaria decimos que es canario, porque claro, la cantante era Raquel del Rosario, gran canaria ella.
0: De terror, ¿verdad? De terror, creo
1: sí,
0: recordar que
1: era terror. Sí. Pues en 2001 empezaron una trayectoria muy bonita, un proyecto muy bonito que llegó con fuerza en 2005 con una canción que se llamaba Nunca Volverá. Esta canción, a pesar de tener estos ritmos casi célticos, a pesar de tener esta fuerza, lo que nos recordaba pues es también ese momento nostálgico de que las cosas nunca vuelven. Recordamos también, además, aprovechando que estamos cerca de este Madrid y de la Fórmula 1 del domingo, que Raquel del Rosario fue pareja de Fernando Alonso y que incluso iba a salir en la serie Los Serranos, con su acento muy canario, que además no se burlaban un poco de ella, sino que al contrario, la prota de la serie estaba como envidiosa porque tenía un acento muy bonito y muy dulce.

0: Bueno, pues el sueño de Morfeo, con Raquel del Rosario como cantante, con esta canción Nunca Volverá, Eugenio, que nos trae un poquito a nuestra tierra, con ese origen de Raquel del Rosario, de Teror, de Gran Canaria, de Teror, pregonera, ¿te acuerdas?
1: Sí.
2: Y nos vamos ahora a 2020, digamos, a la época del COVID, y en ese confinamiento que tuvimos todos, pues Morat, el grupo colombiano, también lo tuvo, y ahí nace una canción que se llama Nunca Te Olvidé, que aunque no está dedicado a sus aficionados, a sus seguidores, sí que estos ayudaron a crear el videoclub, y el videoclub, madre mía, cómo estoy, qué señor mayor soy, el videoclip. Y de esto nació un vídeo que hicieron entre 400 cortes, después de haberles mandado 45.000 cortes, le hicieron 400 fragmentos de los aficionados, nació el videoclip y nació esta canción tan especial llamada Nunca Te Olvidé.

0: Bueno, Morat, con ese sonido tan peculiar que tienen y que son tan buenos también en directo, de verdad, qué bien suena Morat.
1: Y después de Morat,
2: suena muy bien.
1: Y después de Morat, ¿qué viene?
2: Después de Morat nos vamos a Italia. Porque en italiano también se dice nunca, y ya de paso vamos cambiando los idiomas, y se dice con una palabra tan bonita que es mai.
0: Mai.
2: Y escuchamos a Luigi Tenco.

0: No suena nunca el maíz, ¿no? El italiano no es como el nunca, el español es como así tan... El maíz como más suave, ¿no? Maíz.
1: Sí, no suena tan agresivo,
2: sí,
1: ¿verdad?
2: Es
1: suena
2: más suavito, sí.
0: Eso,
2: mira,
0: eso.
2: Mira,
0: sí.
2: Un oyente que Raquel del Rosario se enfrentó a un puma para defender a su hijo de 5 años, ¿verdad? Que fue, creo que fue en California.
0: No lo recordaba, pues mira.
2: Sí.
1: Pues sí puede ser porque ella vive en Estados Unidos ahora, sí. Y es verdad que algo de eso me suena.
0: Sí. Y del maíz italiano al never, en inglés.
1: Claro. Ya llegamos al inglés y el never más conocido es curiosamente en 1979, cuando ya parecía que toda la música dúo, que toda la música rock and roll había desaparecido, que habían desaparecido las faldas de vuelo, los tupés, las patillas. Llegaron desde Inglaterra Rocky Sharp and the Replays con este never.

0: Es como muy bailable este, ¿no? Este sí. Never es sí. muy bailable, ¿no?
1: Sí. Sí, sí, además lo sigues poniendo y sigue triunfando con el grado justo de alcohol, todo el mundo lo baila.
0: Sí. Incluso con agua, ¿eh?
1: También. Sí, incluso con agua. Y aconsejamos aquí desde la radio canaria,
0: sí, agua.
1: Con
0: agua. Siempre agua. Siempre agüita, agüita.
1: O refrescos, refrescos también nos vale.
0: Mejor agua, mejor agua.
1: Bueno, y fíjate que la primera frase de esta canción, tan animada, a pesar de ser tan animada, es I'll never fall in love again. Y a partir de ahí hacen todos los coros, la chica, los chicos, hacen las primeras y las segundas voces. Y esa expresión, I'll never fall in love again, que en español también lo decimos, nunca me vuelvo a enamorar, nunca me vuelvo a liar con nadie, porque esto es un jaleo, pues se dice de toda la vida, se ha dicho de toda la vida en inglés y en español. En 1968 lo escribía originalmente Barbara Chartier y Hal David, y triunfó en los 60, en los 70, y llegó una versión magnífica que consiguió el número 2 en 1990, como digo, de los Daycon Blue con este I'll Never Fall in Love Again.

0: Y llegamos a la última.
1: Ay, qué animada esta, qué animada esta.
0: Canta palabra ya, ¿eh?
2: Siempre dejo la última, la canción más conocida o la que yo creo que es más conocida del canta palabra, ¿sí?, para la última ocasión. Y hoy no va a ser una excepción. En 1987 nadie podía prever que un chico joven, que además, según dicen, esto sí que es una especie de bulo, había sido lechero, no hay nada confirmado sobre esto, pero nadie pensaba que este chico, con tan juvenil que tenía apenas 20 años, podía tener una voz tan profunda. Le pusieron unos ritmos así muy ochenteros y de repente esta canción sonó de una forma brutal. Sigue siendo hoy banda sonora de series como como en Apple Televisión, que está arrasando, y en algunos sketches de internet, por supuesto, hablamos de...
1: ¡Ay, Rick Astley!
0: ¡Oh! Nos subimos a la mesa, venga.
2: Nunca te abandonaré.
0: Súbete a la mesa, Nacho, venga.

0: Pues así bailando hombrito, ¿no? Pues se baila, se mueve todo, ¿no? De arriba abajo, ¿no? Hasta la punta del pie.
1: El movimiento que tenía él así de los pies hacia un lado, sí, las manos así, como chascando los dedos.
2: Además tenía como cara de buen chico, ¿verdad?
1: Sí, pelirrojo con las pequitas, con el tupé.
2: Buen muchacho. Sí. No me salía el nombre de la serie en la que ha salido recientemente, ya lo tengo, que es Ted Lasso. Quien haya visto la serie Ted Lasso, en Apple TV, quien tenga Apple TV,
1: sí.
2: Es una serie muy
1: dulce,
2: vale
1: fútbol,
2: muy
1: ¿no?
2: entretenida. En va de fútbol, pero va de la vida. A los futboleros les va a gustar y a los que les gusten las series así, tranquilas y sin bonitas y de esas que te dejan la media sonrisa, también hay un capítulo donde esta canción es muy protagonista y es muy divertido.
1: Sí.
0: Bueno, pues como divertida la sección de Canta Palabra con Nacho, todos los miércoles, Nacho de la Vega. Y
2: los martes,
0: perdón, todos los martes, que ya mañana es miércoles, estaba pensando yo. Y creo recordar que el próximo martes tenemos visita, Nacho, ¿no? ¿O
2: sí,
0: me equivoco?
2: Yo creo que sí, que a partir del próximo martes podré estar ya ahí en vivo en el estudio. Me hace muchísima ilusión porque además
0: sí
2: les veo y les toqueteo.
0: A nosotros claro más. Sí. Y bailamos juntos y cantamos juntos y todo.
2: Eso, y nos damos las manitas.
0: Adiós. Hasta el martes, Nacho.
1: Adiós, Nacho.
2: Un abrazo, Super Bullín. Un abrazo, Super Mercedes.
1: Adiós.
0: Nosotros volvemos mañana, Mercedes.
1: Sí, que
0: será miércoles.
1: Ahí la confusión. Tú, claro, sí. Y aquí estaremos.
0: Pues hasta mañana. Ya se queda ahora con David, perdón, la información. Y nosotros que regresamos mañana, como
1: sí,
0: siempre.
1: Hasta adiós. Mañana.

0: Es la una en Canarias.
1: Canarias a la una. David Perdomo.
0: Canarias está en alerta por calor y riesgo de incendios forestales. A mediodía ya tenían 38 grados en puntos de Gran Canaria y Fuerteventura, lo que ha obligado a suspender las clases presenciales en estas dos islas.
2: Cuando este termómetro pasa de 35, así ya se hace casi imposible en aulas en las que hay 25 o 30 alumnos, ¿no?
3: Ayer fue prácticamente imposible dar clases.
0: ¿Qué tal? Buenas tardes. En Lanzarote el calor ha obligado también a retrasar la misa de Nuestra Señora de los Dolores y la Feria de Artesanía en Mancha Blanca. Enseguida vamos a decirles hasta cuánto va a durar este episodio de calor en una jornada donde el sonido del día ha sido este. El silencio, varios minutos de silencio se han guardado frente al Ayuntamiento de Santa Brígida en Gran Canaria en memoria de Claudia Tacoronte, la estudiante asesinada en México. Hoy escucharemos a su hermana Lara, que se pregunta por qué la Universidad de Claudia la mandó a una zona tan peligrosa.
4: De verdad tenemos que normalizar que en menos de un mes se asesine a tres mujeres en la misma universidad y que nadie haga nada.
0: El Consejo de Ministros ha dado luz verde al DORA 3, el documento que establece las inversiones para los aeropuertos durante los próximos años. El texto contempla más de 1.800 millones de euros para los aeródromos de las islas, con el aumento de las tasas correspondientes que critica el gobierno canario y que defiende el ministerio.
5: España va a seguir siendo una referencia mundial en materia aeroportuaria y va a seguir teniendo los aeropuertos mejores y más competitivos.
0: Y a partir de hoy el gobierno canario dará una ayuda para cambiar la lavadora, el frigorífico o el lavavajillas. Se trata del plan Renove para fomentar el cambio de aparatos antiguos con una ayuda de 250 euros.
6: Son 5 electrodomésticos los que puedes comprar y tienes una ayuda de hasta 250 euros por cada uno.
0: Enseguida les explicamos cómo poder beneficiarse de esta ayuda, pero antes nos fijamos en los deportes. Juan Luis Monzón, muy buenas tardes.
7: Hola, ¿qué tal, David? Muy buenas.
0: Hoy desde las 2:20 charlaremos con Ariadna Chueca.
7: Ahí es nada, la colegiada tiene feña que viene de Berlín de arbitrar en el Mundial y de arbitrar nada más y nada menos que la final del Campeonato del Mundo Femenino, al cual enfrentaba a Estados Unidos con Francia. Tiene un currículum maravilloso nuestra colegiada, que luego recordaremos con ella. Pero es que también vamos a hablar con la Lionel Sánchez. Lionel Sánchez es un gran canario, superviviente de leucemia y que ha creado el reto Gran Guanche, que es recorrer 7 de las 8 islas, salvedad de La Graciosa, y que arranca mañana en bicicleta de norte a sur para conseguir que haya bicicletas estáticas en los hospitales. A él, cuando estaba con la leucemia encerrado, pues le ayudó muchísimo poder pedalear en esta bicicleta estática en la habitación. Además, pulsaremos, por supuesto, la última hora de nuestros equipos de fútbol. En el Club Deportivo de Tenerife hoy, por ejemplo, vamos a escuchar, ha tomado la palabra José León, o vamos a analizar la actualidad de la Unión Deportiva Las Palmas en una voz siempre recomendable del maestro Miguel Ángel Valerón. Todo ello a partir de las 2:20.
0: Después le escuchamos entonces.
7: Salud.
0: Gracias, Juan Luis. Es la 1:03, pausa y vamos ya con todo.
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0: Ya lo estarán notando, por no decir sufriendo. Este martes está siendo un día especialmente caluroso en toda Canarias. El archipiélago está en aviso y alerta por calor. Afecta sobre todo a Las Palmas, aunque todas las islas están en aviso por altas temperaturas y algunas también por calima. A mediodía ya rozaban los 38 grados en la aldea y también en Antigua. En Arrecife superaba los 37 grados. Vamos a actualizar estos datos y a saber qué nos deparan las próximas horas. Para ello saludamos a Emilia González. Emilia, muy buenas tardes.
12: ¿Qué tal? Buenas tardes, David.
0: Emilia, hoy el calor es sin duda el gran protagonista.
12: Sí, sin duda este episodio de altas temperaturas hoy tiene su apogeo. Tenemos 39 grados a esta hora en Puerto del Rosario, aunque justamente ahí, en la capital de la isla Majorera, no bajaron anoche de los 30,4 grados. Imagínate el calor que pudieron pasar. Tenemos también 38 en Yaiza, en Lanzarote, en Tazarte, en Gran Canaria 38, en Antigua 38, ya lo decías tú, Tuineje, 37 en Igueste, pero en Santa Cruz, también en Las Galletas, y 35, por ejemplo, casi 36 en Fuencaliente, y eso a esta hora, y cabe esperar que entre las 3 y las 5 de la tarde, pues esas temperaturas suban incluso aún más, porque será cuando se disparen. La calima hoy está más presente en las islas occidentales más que en las orientales, ha reducido ligeramente la visibilidad en las islas occidentales, y el cielo está un poquito más limpio que ayer en las orientales. A primera hora alguna nube se veía por la cara norte de las islas, a esta hora ya no se ve ningún tipo de nubosidad, salvo en el entorno del Teide, donde hay una ligera convección que durante la tarde pues hará crecer la nubosidad en esa zona y también podría generar alguna racha de viento. Los alisios entrarán en juego a partir de mañana. En general, a partir de mañana vamos a notar un ligero descenso de las temperaturas, de 5 a 6 grados más bien, pero cuando realmente lo vamos a notar será el jueves, que será cuando tengamos temperaturas hasta 10 grados más bajas que hoy.
0: Bueno, pues habrá que tener paciencia hasta el jueves para volver a tener temperaturas más frescas. Emilia, gracias como siempre.
12: Buena tarde.
0: Bueno, el Cabildo de Gran Canaria afortunadamente ha dado por controlado antes de las 2 de la madrugada el incendio declarado en Cazadores, en el municipio de Gran Canario de Telde. Tenía muy mala pinta, como decía el propio alcalde del municipio, aunque afortunadamente fue estabilizado poco antes de las 5 de la tarde. Los vecinos que fueron evacuados preventivamente han podido ya regresar a sus casas al tiempo que las carreteras que quedaron cerradas para facilitar los trabajos de extinción vuelven a estar abiertas. El operativo ha trabajado durante la noche en perimetrar el incendio que ha afectado a 15 hectáreas y media. María Matilla, directora técnica de emergencias del Cabildo.
13: Siguen trabajando los medios, tenemos el perímetro asegurado, una línea de control, una línea de defensa asegurada que impide que el fuego siga propagándose, pero hay que terminar de liquidar dentro de ese perímetro. La alerta está prevista que continúe hoy, al menos hasta mañana.
0: El calor, eso sí, ha obligado a suspender las clases presenciales por estas altas temperaturas en 9 municipios de Gran Canaria y también en la isla de Fuerteventura. Una medida extrema del protocolo educativo de educación pues para ordenar la enseñanza telemática hoy martes por esas altas temperaturas. Una decisión que vuelve a poner el foco en las condiciones de los centros y en la capacidad del sistema para afrontar episodios de calor cada vez más frecuentes. Carolina Arma, buenas tardes.
14: Buenas tardes, David. El calor vuelve a poner contra las cuerdas al sistema educativo de Canarias. Se ha decretado la medida más extrema contemplada en su protocolo de actuación ante episodios de altas temperaturas. Los sindicatos reclaman soluciones estructurales. Daniel Casal, secretario general de la Federación Sindical Canaria.
15: Lo que hay que trabajar no es porque, bueno, ahora pasa esta ola de calor y esperar la siguiente. Estamos en una situación de, bueno, todos los organismos científicos internacionales aseguran que, y esto obviamente necesita que preparemos las instalaciones de todos los trabajos, de los lugares donde se celebra la vida y desde luego donde se celebra la enseñanza, que es lo más importante, nuestras hijas y nuestros hijos, y lógicamente que los trabajadores y las trabajadoras de la enseñanza puedan dar las clases en términos de calidad educativa.
14: Pedro Crespo, presidente de AMPE Canarias, reclama a la Administración inversión en climatización, mejoras de ventilación, protección solar y también adaptación a los edificios escolares.
16: Se requiere respuesta urgente. Hay docentes que están llevando al aula ventiladores incluso de sus propias casas. En muchos lugares de trabajo no se concibe que no exista aire acondicionado. ¿Por qué el alumnado y el profesorado no pueden disponer también de aire acondicionado en las aulas? Son también lugares de trabajo en los que...
14: La decisión no es menor. El cierre de las aulas supone reconocer que las condiciones meteorológicas pueden llegar a ser incompatible la actividad educativa presencial con unas condiciones mínimas de seguridad y bienestar para el alumnado y trabajadores. Loida González es directora del SEIP Lajares en Fuerteventura.
3: Ayer fue prácticamente imposible dar clases con normalidad, incluso con ratios menores, porque en primaria, por suerte, hemos tenido una bajada de esas ratios.
14: Pero... Ya lo oyen, imposible dar clase. No todos los alumnos tienen las mismas condiciones para seguir las clases desde casa. Miguel Esparza, director del IES Vecindario en Gran Canaria.
17: Estos días de temperaturas tan altas, bien es cierto que ya cuando esto, los termómetros pasan de 35, así ya se hace casi imposible en aulas en las que hay 25 o 30 alumnos, ¿no?
14: Claro, ya se... El impacto de las altas temperaturas afecta especialmente a edificios antiguos que no fueron diseñados para soportar episodios de calor de esta intensidad.
0: Bueno, estas altas temperaturas también afectan, como decíamos antes, a toda la provincia de Las Palmas, a la isla de Lanzarote. Allí están disfrutando de un día festivo por la festividad de la Virgen de los Dolores. No tienen clase, por eso no han sido suspendidas de manera presencial, pero sí que ha afectado, por ejemplo, a la propia misa, que ha tenido que ser aplazada de las 11 que se iba a celebrar, finalmente lo hará a las 6, y también a la feria de artesanía. Lo explicaba esta mañana en la Radio Canaria Jesús Machín, que es el alcalde de Tinajo.
18: El gobierno ha sacado la prealerta porque es una cosa que anoche te puedo decir que había 31 grados, 32 grados anoche. Uh-huh. En Tinajo, sobre todo en la Vegueta, que cuando llegaba me miraba al coche, impresionante, impresionante. Bueno, pues se ha suspendido los actos y se ha atrasado la misa.
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0: 1:11 en Morelos, en México. Continúa la investigación por el asesinato el pasado sábado de Claudia Tacoronte, la estudiante de Gran Canaria que había llegado hacía poco más de 3 semanas para realizar un intercambio académico. Un vídeo de seguridad publicado por algunos medios muestra a un hombre corriendo a la hora del crimen. Mientras tanto, el gobierno español asegura que están colaborando para que se esclarezcan los hechos. Raquel Quiñones, buenas tardes.
19: Buenas tardes. En Canarias, en España y también en México continúa la conmoción por el asesinato de esta joven estudiante de educación infantil que cursaba sus estudios en la Universidad de Granada y que había decidido realizar este intercambio que ofrecía su universidad. Sin embargo, después de acudir a una feria de plantas medicinales en la localidad de Coatla, fue asaltada, según el medio local 45 Digital Noticias, por un hombre que le habría intentado robar.
20: Una señorita transitaba por esta calle, es atacada por ese pendejo y el pendejo todavía corre como si nada. Cuando tratamos de dar alcance, pues por demás ya nos llevaba ventaja cuando salimos. Entonces ya no lo pudimos alcanzar.
19: Según estas informaciones, los vecinos intentaron auxiliarla y fueron los que avisaron a los servicios de emergencia, pero tal y como se puede escuchar, tuvieron dificultades para contactar con ellos.
20: Estuvimos marcando los números de emergencia, estuvimos marcando y no contestaban, nos mandaban a buzón, nos estrellaban la llamada, nos dejaban en lista de espera. Entonces no entiendo por qué no agilizan una línea donde pudieran entrar. Yo sé que hay muchas llamadas y todo, pero entonces, ¿dónde está el trabajo que vienen haciendo, el plan Cuautla?
19: En un vídeo de una cámara de seguridad se puede ver a un hombre que primero camina por la calle donde ocurrieron los hechos y en una imagen posterior se ve cómo corre. Allí en México, el cónsul Marco Rodríguez ya se ha reunido con las autoridades.
21: Las cosas van a ir resolviendo, Solamente quería decir que estamos recibiendo una colaboración admirable, muy de agradecer, de las autoridades del Estado. Y que, bueno, pues esperemos que en los próximos momentos las cosas van a ir resolviendo, van a ir caminando.
19: Y aquí en España, la ministra portavoz, Elma Sáenz, ha señalado hoy que la Embajada de España y el Consulado General están plenamente movilizados para atender a la familia y también para contribuir al esclarecimiento de los hechos.
22: Trasladar en nombre del Gobierno de España mis condolencias a sus familiares, con quienes estamos en contacto permanente a través del Ministerio de Asuntos Exteriores. La Embajada de España y el Consulado General están plenamente movilizados para atender a la familia y contribuir al esclarecimiento de los hechos. Estamos acompañándoles en este momento tan doloroso.
0: Lo que es un hecho, Raquel, es que la inseguridad en ese país es palpable, ¿no? En concreto en el estado de Morelos, allí los asesinatos desgraciadamente están a la orden del día.
19: 69 mujeres han sido asesinadas entre enero y julio de este año, 21 feminicidios y 48 homicidios dolosos solo en ese estado. Es la cuarta joven que es asesinada en la Universidad Autónoma del Estado de Morelos. Si hablamos de datos generales, de un total de 1.250 muertes violentas de mujeres en México, 300 680 son feminicidios y 870 homicidios dolosos, según los datos del Secretariado Ejecutivo del Sistema Nacional de Seguridad Pública. Alicia Sandoval, abogada especialista en violencia de género y consultora en el Consulado de México en Barcelona, ha explicado en Televisión Canaria que se está investigando en un principio como feminicidio, como cualquier crimen que se comete contra una mujer en México, a no ser que se demuestre que el móvil fue otro, como parece ser el caso. En todo caso, reconoce que la violencia es un problema muy grave en el estado de Morelos.
2: Existen muchas vertientes del crimen organizado, existen muchas causísticas a nivel interno y existen mucha delincuencia. Morelos, por desgracia, ya estaba en alerta, es decir, es un municipio y es un estado que ya consta, el gobierno propio de México ya lo establece que es un estado que está en alerta por violencia de género.
19: Con un vistazo, David, a las redes sociales de México, te das cuenta del grave problema de seguridad que existe, sobre todo en estados como Morelos. La gente se pregunta cómo es posible que no se resuelvan y que en la mayoría de los casos estos delitos queden impunes.
0: Sí, se resuelven menos del 1% de los asesinatos cometidos hacia mujeres. Un testimonio que nos ha impactado hoy, Raquel, es el de la hermana de Claudia, que se llama Lara. Se pregunta cómo es posible que se haya normalizado esta violencia.
19: Sí, un testimonio de una joven hermana rota por el dolor, que no entiende esta violencia gratuita de la que ha sido víctima su hermana. Se pregunta cómo se ha llegado a normalizar el crimen, sobre todo en ciertos lugares del mundo.
4: De verdad tenemos que normalizar que en menos de un mes se asesine a 3 mujeres en la misma universidad y que nadie haga nada.
19: En un vídeo publicado en las redes habla de una sociedad enferma y explica que incluso en un momento así ha recibido comentarios sobre el aspecto de su hermana.
4: No sé por dónde empezar, ¿vale? No tengo palabras, no sé qué decir. O sea, más allá de que vivimos en una sociedad enferma, llena de gente que es...
19: También pone en entredicho que las universidades ofrezcan estos intercambios en lugares peligrosos a jóvenes con ganas de conocer el mundo.
4: O sea, mi hermana no es que dijeras tú, quería irse a México y a esta zona en concreto, o a este país en concreto. No, o sea, ella solicitó el intercambio y a ella le asignaron ese sitio. Y es como, ¿cómo vas a mandar a alguien a ese sitio, a una persona, a una mujer, a un sitio donde hace nada, una semana han matado a 2 chicas más? Y que sabes que ahí te vas por la calle y es como, y te pueden matar así por la cara.
19: Un testimonio, el de la hermana, lleno de dolor y rabia, que espera justicia, David.
0: Bueno, esperemos que la consiga. Aquí en Canarias continúa la preocupación por parte del gobierno regional por la familia de la estudiante Gran Canaria. El director general de Migración, José Telles, ha explicado que ya se han puesto en contacto con la Fundación Más34. Es una ONG que ofrece asistencia a ciudadanos españoles en situación de desamparo en el extranjero.
5: Ya nos hemos puesto en contacto con ellos y estamos localizando a los familiares para también podernos poner en contacto, y sobre todo con las autoridades del consulado y de la Embajada de España en México, que son los competentes en esta materia y son los que tienen sobre todo que prestar el apoyo inicial, aparte desde luego de ponernos en contacto con sus familiares aquí.
0: Como le hemos contado, Claudia era natural del municipio Gran Canario de Santa Brígida, donde hay mucho dolor, y han decidido hoy guardar este mediodía un minuto de silencio en memoria de la joven. Jorge Torres.
23: Sí, el Ayuntamiento de Santa Brígida ha querido rendir homenaje a Claudia Tacoronte. A las 12 del mediodía, representantes municipales, vecinos y amigos de Claudia se han acercado hasta la puerta del ayuntamiento para guardar un minuto de silencio en su memoria. Un tributo a la joven satauteña que ha durado varios minutos y en el que se ha podido ver a los amigos y vecinos de la víctima muy emocionados. Una imagen de dolor y consternación en un municipio que hoy está de luto.
24: Sí, el pueblo se siente, los clientes sobre todo, muy conmocionados con la noticia. Todo el mundo hablando y pendiente de las noticias que salían ayer. Todo el mundo en shock.
25: Conozco a la familia, la verdad que es una pena. No sé qué más. Le doy el pésame a la familia y espero que se aclare, por lo menos, que cojan al delincuente ese y se pague, porque es otra cosa.
23: Los amigos y conocidos más cercanos a Claudia no han querido dar declaraciones en el homenaje que ha hecho la Villa de Santa Brígida para arropar a los allegados de Claudia y mantener vivo el recuerdo de una joven que se marchó a México para seguir formándose y que ya no podrá regresar a casa.
0: Y mientras, el gobierno de Canarias va a poner en marcha las próximas semanas una estrategia para que la Unión Europea mejore la ficha financiera de las regiones ultraperiféricas de cara a los próximos años. Es uno de los asuntos que se han abordado hoy en el Consejo de Gobierno del Ejecutivo Autonómico, Javi Granado.
6: El gobierno ha abordado hoy la estrategia de la RUPA que Bruselas ha aprobado hace unos días a la Unión Europea. La hoy consejera portavoz, Nieves Lady Barreto, ha admitido que es positiva porque tiene en cuenta, ha dicho, los intereses de las regiones ultraperiféricas. Sin embargo, admite que el gobierno canario presionará para que el dinero destinado a estas regiones se envíen a ellas directamente y no a través de sus países miembros.
7: Pero también es cierto que todas estas ventajas y este cambio de visión debería plasmarse para ser realmente efectivo en ese nuevo marco financiero plurianual 2028-2034. El gobierno para ello mantendrá en los próximos meses una intensa agenda de trabajo ante el Estado y ante Bruselas. Vamos a seguir trabajando sin descanso para que el nuevo marco financiero de la Unión Europea contemple una ficha financiera específica para las RUP, de manera que evitemos que los fondos se centralicen en los Estados miembros.
6: Y el Consejo de Ministros ha aprobado hoy congelar una parte de las tarifas aéreas. Una noticia que ha dicho la consejera Nieves Lady Barreto que es positiva para Canarias.
7: Bueno, es una buena noticia que al final sean 1.800 euros para los aeropuertos. Que no es una cifra gratuita, que desde la Consejería de Transportes del Gobierno de Canarias se presentaron alegaciones, se hicieron reuniones con el Ministerio y se consiguió que esa cifra, al final se cerrara en esa cantidad. Y lo que viene a hacer es dar respuesta a obras que llevan tiempo paradas y que no se asumían.
6: Bueno, a este tema también de la aprobación de estos planes aeroportuarios por parte del Gobierno de España se ha referido el ministro de Transportes, Óscar Puente.
8: Seguirán siendo las tarifas más competitivas de la Unión Europea y, por tanto, digamos que este plan quinquenal lo que establece, digamos, es que España va a seguir siendo una referencia mundial en materia aeroportuaria y va a seguir teniendo los aeropuertos mejores y más competitivos del mundo.
6: La tarifa media de las tasas aeroportuarias será aproximadamente de unos 13 céntimos de media al año, según este documento que ha aprobado hoy el Consejo de Ministros. Además, hoy el Gobierno de Canarias ha aprobado también un novedoso decreto, crea la figura de la persona facilitadora para ayudar a mayores de 65 años y también a personas con discapacidad en cualquier trámite judicial. La medida se va a implantar este año en la jurisdicción penal. El próximo será en el ámbito civil y ya en el resto de las jurisdicciones a partir de 2028.
7: Las personas con discapacidad y las personas mayores de 65 años podrán tener asistencia de una persona facilitadora con el objetivo de hacerse, como decía, entender y comprender. Asimismo, en el caso de las personas mayores de 65 podrán solicitarlo y en el caso de las personas mayores de 80 años este nuevo servicio podrá ser a petición propia o bien de oficio del propio órgano.
6: La consejera de Justicia ha informado también de que a 30 de junio de este año la ejecución presupuestaria del gobierno autonómico marcha mejor, ha dicho que en 2025, aunque no ha dado cifras exactas de esta evolución.
0: Bueno, Consejo de Gobierno aquí en Canarias, Consejo de Ministros, como escuchábamos, en Madrid. Allí el ministro de Política Territorial, Ángel Víctor Torres, ha actualizado los datos sobre la situación en Ceuta en la rueda de prensa posterior a ese consejo. Ha explicado que a día de hoy 4.160 personas están en plazas temporales donde

0: Hoy el vicepresidente del Gobierno de Canarias y líder del Partido Popular en las Islas, Manuel Domínguez, ha pasado esta mañana por los micrófonos de la Radio Canaria, donde ha hecho balance de estos años de legislatura. Ha asegurado que la situación en Canarias es mejor, destacando el apoyo a los autónomos, aunque ha admitido, Cristian Luis, que quedan retos importantes por delante.
1: Domínguez ha subrayado que no ha sido una tarea sencilla, pero ha destacado la mejoría en ámbitos como la educación, la formación profesional o los autónomos. Una situación que contrasta con la que planteaba el expresidente y líder de los socialistas en las islas, Ángel Víctor Torres, en una entrevista este pasado fin de semana en prensa, en la que afirmaba que Canarias está ahora peor que durante el Pacto de las Flores. Manuel Domínguez se ha mostrado especialmente crítico y ha dicho que a Torres le ha picado el bicho de Pedro Sánchez.
2: Ese bicho que expande Pedro Sánchez le picó a él también, ¿no? Ese bicho que transmite el rencor, ¿no? El odio.
1: Frente a las críticas, Domínguez ha reivindicado la apuesta del Ejecutivo por los autónomos, un colectivo que considera sometido a una fuerte presión económica por el Gobierno central. En este ámbito, ha anunciado para los próximos días el programa de segunda oportunidad, dirigido tanto a quienes dudan si cerrar como a quienes quieren volver a emprender.
2: ¿Qué hago con mi actividad? ¿Cierro? ¿No cierro? ¿No llego a final de mes? ¿Puedo mejorar? Y ahí vamos a aparecer nosotros.
1: El vicepresidente reconoce que queda mucho por hacer, como aumentar la capacidad de consumo de los canarios, mejorar salarios y productividad y aliviar el coste de la vida. Y de cara a las elecciones de 2027, Domínguez no oculta que le gustaría reeditar el pacto porque, a su juicio, ha sido bueno para Canarias. Eso sí, afirma que primero tendrán que hablar los ciudadanos en las urnas.
0: Hablando de economía, las mayores empresas del sector turístico en Canarias se preparan para un pequeño descenso de la actividad para finales de este año y principios de 2027. A pesar de ello, Paola Linares prevén acabar este año con más de 18 millones de turistas.
3: Así se refleja en el último informe sobre el negocio turístico en Canarias y sus perspectivas, elaborado por Excelcan, la asociación que agrupa a las mayores empresas canarias de este sector. El informe muestra lo que los empresarios han calificado de aterrizaje suave de la actividad después de las cifras de récord acumuladas por el sector desde el final de la pandemia. José Carlos Francisco, vicepresidente de Excelcan.
4: Estamos picando, creemos que vamos a estar otra vez cerca de los 18 millones.
3: Los empresarios sí han expresado sus temores por la posibilidad de que las compañías aéreas recorten rutas con Canarias debido al encarecimiento del queroseno desde el inicio de la guerra en Irán.
4: El riesgo que hay a medio plazo es que algunas compañías aéreas motivadas por el incremento de los costes, planteen ellas hacer algunas reestructuraciones, en particular de rutas.
3: En este informe se refleja un 3,3% menos de afluencia de turistas en el segundo trimestre de este año, principalmente procedentes de Reino Unido y Alemania, no así de los ingresos totales, que se elevan más de un 4%, o los ingresos por habitación, que han subido casi un 1,5%. Menos suave está siendo el aterrizaje para las viviendas vacacionales. Según este informe, en el último año han desaparecido del registro unas 40.000 viviendas vacacionales en Canarias, lo que achacan a la entrada en vigor de la ley autonómica que regula esta actividad. Un negocio que también evidencia descensos en sus reservas, más de un 2,5%, y de sus precios, que han bajado más de un 12%.
0: Por cierto que Exceltura ha reiterado hoy su total oposición a implantar una tasa turística en Canarias. En este sentido, un reciente estudio elaborado por la Universidad de Las Palmas de Gran Canaria señala que más de un 80% de los turistas estaría dispuesto a pagar un euro por noche y persona, mientras que más de la mitad aceptaría incluso abonar hasta 2 euros. Aunque esto también depende de la nacionalidad del visitante. José Manuel Cazorla es uno de los investigadores.
5: Que los nórdicos son los que tienen un mayor porcentaje de aceptación. Por ejemplo, para esa tasa de un euro tenían una aceptación en torno al 84%, holandeses, belgas y neerlandeses similar, un 82%, y los que menos eran italianos y españoles con una tasa en torno al 76%.
0: Excelcan son los que se oponen a esta tasa aeroportuaria, a esta tasa turística, que son los empresarios turísticos. Y en construcción, impulsar la construcción de viviendas industrializadas es uno de los objetivos que se ha marcado el gobierno canario para aliviar la crisis del sector. Hoy se ha reunido con la Asociación de Constructores de Las Palmas para poner en marcha un programa que ayuda a resolver los problemas que plantea este modelo de construcción de viviendas, que a día de hoy, Javi, son numerosos.
6: Es una industria que todavía se encuentra, pues, prácticamente en pañales y que presenta dificultades, por ejemplo, para adaptarse a la legislación, la fabricación de materiales o incluso obtener financiación bancaria. Las dos patronales canarias ya trabajan para intentar solventarlos. En unas semanas van a presentar un plan estratégico que pondrá las bases para lanzar esta industria aquí en el archipiélago. En estas tareas

0: casa va a colaborar el gobierno de Canarias, según su directora general de industria, Ana Zurita.
1: Pero claro, necesitamos un marco general normativo y un marco general específico para Canarias. Y ya no solo en cuanto a normativa técnica, también necesitamos financiación específica para este tipo de proyectos.
0: Zurita se ha reunido hoy con la Asociación de Empresarios de la Construcción de Las Palmas para mostrarle su apoyo. Reconoce que fomentar las viviendas industrializadas es clave para superar la actual crisis del sector porque el tiempo de construcción se acorta de manera considerable. Sin embargo, no va a ser una tarea sencilla. La clave, según la presidenta de los constructores, María de la Salud Gil, pasa por la instalación en Canarias de empresas que fabriquen todos los materiales necesarios para este tipo de viviendas.
2: Hay muchos problemas en el ámbito normativo. La construcción industrializada es un concepto jurídico que hasta ahora no existía en ninguna norma. Las licencias, por ejemplo. La financiación. Los bancos no financian construcción industrializada porque no es un bien inmueble, es un bien mueble. No se puede hipotecar. Se están resolviendo. El tema de los aseguramientos. Las compañías de seguros no aseguran estos temas.
0: La construcción de viviendas 100% industrializadas hoy aquí en nuestro archipiélago es prácticamente testimonial. El gobierno autonómico, por ejemplo, financia ahora mismo solo dos promociones, una en Santa Cruz de La Palma y la otra en el municipio Gran Canario de Agüimes. Ambas podrían estar finalizadas a finales del próximo año.
3: Desde hoy los canarios pueden solicitar las ayudas del nuevo plan Renove de electrodomésticos, bonos de entre 70 y 450 euros para sustituir aparatos antiguos por otros de mayor eficiencia energética. Una iniciativa, José Willis, que ya está teniendo efecto en las tiendas.
4: Sí, buenas tardes. Neveras, lavadoras, lavavajillas, secadoras y placas de inducción. Son los cinco tipos de electrodomésticos que desde hoy pueden renovarse con las ayudas del Plan Renove de Canarias. Una iniciativa que ya está influyendo en las decisiones de compra. Nos lo contaban esta mañana en Muebles Correa, uno de los establecimientos adheridos en Santa Cruz de Tenerife.
5: La verdad es que sí, está todo el mundo un poco pendiente de este día. Incluso hay personas que han aplazado su compra para poder adherirse al Plan Renove. Incluso hay muchas personas que dicen, wow, no tenía en mente esto, pero voy a aprovechar que ya tiene unos añitos y aprovechar este gran descuento.
4: Un descuento que puede ser considerable respecto al precio del aparato.
5: Hombre, los que entrarían en este momento en plan Renove, porque ten en cuenta que tienes que sustituirlo por una clase energética superior y irnos a una clase A. Hablando de esa línea, estaríamos hablando de unos 300 y pico euros, pero claro, en este momento es maravilloso para poder solucionar, tener una gama un poco más de media, pero por un precio de lo que sería una gama baja.
4: Para conseguirlo, el cliente debe solicitar primero el bono y después acudir a uno de los comercios adheridos donde el descuento se aplica directamente en la compra. El establecimiento además retira el aparato antiguo para su reciclaje. El programa contempla ayudas de hasta 250 euros con carácter general y de hasta 450 para consumidores vulnerables. El vicepresidente del Gobierno de Canarias, Manuel Domínguez, resume los objetivos del plan.
6: Objetivo 1, descarbonizar. Objetivo 2, ayudar a la familia, no solo en lo que puede ahorrar en la compra de ese electrodoméstico, sino en el consumo de energía a lo largo del año. Y tercer objetivo, ayudar al comercio local.
4: Eso sí, mucha atención a la parte fiscal de estas ayudas. Aunque recibamos el dinero en forma de descuento, la subvención del Plan Renove debe declararse después en el IRPF como una ganancia patrimonial.
3: 1:32.
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3: El gobierno de Canarias se compromete a continuar trabajando junto a las asociaciones civiles en la reconstrucción de Venezuela tras el doble terremoto de junio. Estos días, una delegación del Hogar Canario de Venezuela visita las islas. C. Castro.
14: Han mantenido un encuentro con el presidente del gobierno de Canarias. El director general de Migración, José Telle, ha explicado que el gobierno de las islas ha tenido una respuesta inmediata, incrementando la línea de ayudas a través de la red que forman las entidades canarias en aquel país. Además, ha avanzado que el archipiélago va a continuar ayudando en la reconstrucción.
15: Y de cara al 2027, pues seguiremos trabajando sobre todo en otras acciones que se están valorando de la mano de las entidades y sobre todo de los agentes propios también, de la propia sociedad organizada en Venezuela, para ver cómo seguiremos ayudando y reconstruyendo de la mano con nuestros canarios en Venezuela.
14: El presidente del Hogar Canario de Venezuela, José Ramón Arbelo, ha pedido que no se olvide lo ocurrido en La Guaira y ha insistido en que la vivienda y los medicamentos continúan siendo necesidades prioritarias.
16: Medicamentos sobre todo para los niños, ¿no? Hay muchos niños y muchas personas adultas mayores que sí necesitan su medicamento y estar muy, muy, muy atentos con ellos, y bueno, y hay que estar ahí. Como te digo, lo más importante es seguir ayudándolo y seguir estando pendiente de las personas de La Guaira y, por supuesto, sus viviendas.
14: El Hogar Canario en Venezuela ha prestado ayuda a los afectados por el terremoto mediante un centro de acopio y la recepción de personas. Además, ha facilitado medicamentos, ropa y atención primaria en salud.
3: Tenerife lleva 13 años abriéndose al mundo. El Cabildo celebra la huella de su programa de inmersión lingüística. La iniciativa ha permitido a casi 3.000 estudiantes vivir una experiencia educativa en el extranjero y también ampliar sus oportunidades académicas, profesionales y personales, Carolina.
17: Sí, aprender un idioma, conocer otra cultura, convivir con una familia a miles de kilómetros de casa y descubrir que existen muchas maneras de aprender y de entender el mundo. Esa es la experiencia que el Cabildo de Tenerife ha querido poner hoy en valor con la celebración de los 13 años del programa de inmersión lingüística. Presidenta Rosa Dávila defiende que aprender un idioma es solo una parte de lo que ofrece esta experiencia y destaca que los jóvenes conocen otras culturas, otros sistemas educativos y otras formas de entender el mundo.
18: Talento que vuelve a sus casas, que vuelve a Tenerife y que además, fíjate que lo importante de este programa es que lo que se valora es la excelencia de los jóvenes. Es decir, acceden a aquellos jóvenes que tienen mejor currículum, independientemente de si las familias pueden respaldar o apoyar estos estudios. El Cabildo se hace cargo del conjunto de la inversión, porque a mí no me gusta llamarlo gasto, esto es una inversión en futuro.
17: Ha explicado también que los jóvenes vuelven con mayor autonomía, capacidad de adaptación y una visión más amplia del mundo.
3: Y en Las Palmas de Gran Canaria, el Ayuntamiento inicia mañana las actividades organizadas con motivo de la Semana Europea de la Movilidad. Desde que se celebran los últimos 15 años, los desplazamientos en vehículos privados dentro de la capital se han reducido un 30%. Alexia Sosa, buenas tardes.
19: Buenas tardes, David. La Semana de la Movilidad se celebra entre mañana y el próximo martes en diferentes puntos de la capital Gran Canaria para fomentar desplazamientos más sostenibles y abrir espacios de participación para la ciudadanía. Los hábitos de movilidad en la capital han cambiado de forma significativa desde el año 2011, como ha explicado hoy el concejal de movilidad de Las Palmas de Gran Canaria, José Eduardo Ramírez.
20: En el año 2011, todas las personas que se movían en Las Palmas de Gran Canaria, el 70% lo hacían en vehículo privado. 7 de cada 10 personas en Las Palmas de Gran Canaria se movían en vehículo privado. En esa encuesta que se elaboró, en la encuesta que acabamos de hacer, año 2025, nos indica que ahora son el 40% de los ciudadanos los que se mueven en vehículo privado.
19: El domingo se celebra el tradicional Día de la Bicicleta, que este año cambia su recorrido y que se inicia en la calle León y Castillo y el Parque Romano. Las actividades finalizan con el Día sin Coches, una jornada que invita a dejar el vehículo privado en casa y a descubrir otras formas de desplazarse por la ciudad.
3: Y Tenerife quiere reforzar su posición como escaparate de la moda y convertir el sector en una industria con mayor peso en la economía de la isla. Del 21 al 27 de septiembre se celebra una nueva edición de Tenerife Fashion Beach Costa Deje, que este año, José, pone especialmente el foco en el talento local y en los jóvenes.
4: Pues sí, moda, turismo, industria y promoción exterior vuelven a darse la mano en esta novena edición del Tenerife Fashion Beach Costa Deje, que este año introduce un cambio de enfoque. dar mayor visibilidad a los diseñadores y profesionales de las islas y abrir nuevas oportunidades a los jóvenes. Lo explica la concejal de Destino Turístico, Sostenibilidad, Innovación y Modernización de ADEGE, Patricia Paulsen.
1: Este año desde Costa Adeje, desde ADEGE, hemos querido darle más enfoque a nuestro talento local, no solamente a nuestros diseñadores.

0: y de todos aquellos que salen a esa pasarela, sino que durante toda esa semana pues haremos actividades dentro de la zona de Costa de Eje, en la que también involucraremos muchísimo a esos jóvenes que quieren salir, que quieren empezar en ese mundo de la moda.
1: El programa combinará actividades vinculadas a la moda con formación y acciones de sostenibilidad para culminar con la gran pasarela. El recinto ferial instalará para ella una grada con capacidad para unas 350 personas.
2: Radio Televisión Canaria firma un acuerdo para dar voz a la Feria Renacer Tenerife 2026, un evento que se celebra del 25 al 27 de septiembre, que gira en torno a la oncología. El acuerdo prevé la emisión de varios spots y una cobertura especial de esta feria que está pues coordinada por nuestra compañera periodista Yaisa Díaz, directora de Tiempo de Alicio, y escuchamos también al administrador general de Radio Televisión Canaria, César Toledo.
3: Yo creo una plataforma que se llama Fórmula Triple Rosa para las mujeres con cáncer de mama, pero ahí surgen otras preguntas de otras personas de otros tipos de cáncer que también quieren saber cosas. Y creo esta feria, que es para todos los tipos de cáncer más comunes. Entonces ahí contamos con todos nuestros profesionales de nuestros hospitales.
4: Una muestra de nuestro compromiso como televisión pública, y además lo hacemos encantados y de que todos los canarios y las canarias conozcan esta iniciativa de la que se van a poder beneficiar.
2: Y hoy nos vamos con el Festival de Zarzuela de Las Palmas de Gran Canaria, que se ha presentado la programación que va a reunir entre septiembre y octubre obras como esta que escuchan, La Tabernera del Puerto. Podrán disfrutar de varios conciertos, tanto en el Teatro Pregaldós como en el Teatro Cuyas. Juanjo Toledo, muy buenas tardes, tú eres de Zarzuela.
5: Me gusta.
2: ¿Te gusta?
5: Me gusta toda la música en general.
2: Ah, pues mira, pues te la dejo. A mí me gusta escucharle a ustedes cantar goles y victorias. Perfecto. Espero que lo hagan durante los próximos días. Te dejo, Juanjo, gracias a todos nuestros oyentes y nos volvemos a escuchar mañana.
5: Un abrazo. La 1:40.
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0: El deportivo de la Radio Canaria, Juanjo Toledo.
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2: En el Tenerife ha hablado José León, ahora escuchamos al madrileño, al futbolista de Majadahonda, el majariego, después de el partido del pasado fin de semana ante el Leganés y preparando ya lo que tiene que ser el asalto a Castalia, visitar al líder el próximo sábado a las 5:30 p.m. Allí el conjunto blanquinegro espera al Club Deportivo Tenerife. Ahora escuchamos lo que ha dicho León. En la Unión Deportiva Las Palmas también ha habido sesión de trabajo en la mañana de hoy en la Ciudad Deportiva de Barranco Seco. Preparan los amarillos lo que tiene que ser una victoria el próximo domingo en el estadio de Gran Canaria, cuantos más mejor, recibiendo al Burgos Club de Fútbol. Hoy hemos leído en el rotativo La Provincia que Viti Rosada va a tener que pasar por el quirófano, el futbolista asturiano de la Unión Deportiva Las Palmas. Ahora contamos más detalles. Un día en el que el Costa deje Tenerife, el Tenerife femenino nos ha comunicado que Fatu Dembélé ha pasado por el quirófano para solucionar los problemas que sufría en una de sus rodillas. Se presenta en baloncesto la Liga ACB en la tarde de hoy, la temporada 26-27 de la Liga ACB, en la que solo tendremos a un equipo canario, el Canarias, en la Laguna Tenerife. Será en la sede de Endesa a las 6:30 p.m. y allí la representación aurinegra correrá a cargo de Jaime Fernández. El Granca, que desgraciadamente lo tenemos en la Primera Federación, prepara su partido amistoso de mañana en el Gran Canaria Arena ante los andaluces del Caja 87 Sevilla.

0: Ya está por aquí Juan Luis Monzón. Hola, Juan Luis, muy buenas.
1: Hola, ¿qué tal? Muy buenas.
0: Simón Abrego, hola, Simón, ¿qué tal?
2: Hola, buenas tardes.
0: Juan Delgado, hola, Juan Del.
3: Hola, buenas tardes.
0: Luego nos cuentas más cosas también a las 7:30, ¿no? En el Deportivo Tiempo Extra.
3: Efectivamente, todo lo que ocurra a lo largo del día de hoy también se lo contaremos a las 7:30, también en la Radio Canaria, por supuesto.
0: Juan Luis, en amarillo, vuelta al trabajo, nueva sesión de trabajo para la Unión Deportiva Las Palmas, pensando en el Burgos, y de por medio ha salido lo de Viti Rosada.
1: Sí, que lleva bastante tiempo de baja y que no, bueno, desgraciadamente va a tener que

0: pasar por el quirófano por esa lesión en un menisco y que después de la operación va a tener que estar dos meses de ausencia el futbolista de la Unión Deportiva Las Palmas, un futbolista que es muy utilizado siempre por los entrenadores y que siempre suele manejarse entre el lateral derecho y el extremo derecho en una posición en la que también se maneja menos, pero se ha manejado sobre todo el curso pasado un Manu Fuster que nos llama la atención de ese niño de 16 años de Rafa Cruz, que ha dado el salto a la primera plantilla profesional de la Unión Deportiva Las Palmas y con el que están todos tan contentos y que ha comenzado bastante bien la temporada, insisto, dentro de esos márgenes que uno tiene que tener en cuenta de un chavalito de tan solo 16 años. ¿Dónde puede estar el techo de Rafa Cruz? Lo cuenta Manu Fuster.
1: Que no deje de ser él, que disfrute, ¿no? que salga al campo y haga lo que hace durante la semana, lo que demuestra, lo que le ha llevado a estar aquí con la edad que tiene, ¿no? Y ayudarlo, ¿no? Que aparte de ese juego que tiene con balón, que se deje todo lo defensivo, porque en estos momentos, por ejemplo, ya salió con el marcador a favor, necesitamos pues piernas, es joven también para darnos ese tipo de recursos y creo que está preparado para todo.
0: Preparado para todo, no lo olviden, a fuerza de ser pesado lo repito siempre mucho, 16 añitos tan solo. Y el domingo, ya saben, 5:30, el Burgos en el estadio de Gran Canaria, un rival que la Unión Deportiva de Las Palmas, a este Burgos, no le ha ganado aún en la historia.
2: Ahora contamos más cosas de la Unión Deportiva Las Palmas en el Tenerife. Ha hablado José León, que ha dicho el majariego, Simón.
3: Pues lo ha hecho después de firmar la segunda portería a cero de la temporada, después de esa victoria ante el Club Deportivo Leganés. Es un buen protagonista José León, y es que Álvaro Cervera ha apostado por dar continuidad al futbolista madrileño, y el central ha sido titular en las 5 primeras jornadas y ha disputado todos los minutos de liga. Se ha consolidado en esa pieza fija en el eje de la defensa y ha hablado central blanquiazul del inicio tan bueno del Club Deportivo Tenerife con esos 10 puntos de 15 posibles.
4: Un inicio muy bueno, sí que es verdad que bueno, pues para nosotros ha sido un poco continuidad de todo lo que veníamos haciendo durante la temporada pasada, que obviamente pues se dio muy bien, ahí están los resultados. Y bueno, pues de esa manera pues es más fácil comenzar, ¿no? Sí que es verdad que en una categoría tan exigente con muchos de los compañeros que debutantes en esta categoría y gente extranjera que quizá no conocía esta competición, pues bueno, podía surgir a lo mejor al principio un poquito de dudas, pero bueno, yo creo que entre todos hemos intentado ayudar a los compañeros y bueno, y creo que el resultado ha sido muy positivo.
3: Un Tenerife que, por cierto, entrenaba esta mañana en la Ciudad Deportiva Javier Pérez. Qué calor que hacía esta mañana. Me marcaba la temperatura del móvil unos 28 grados. Ya les digo que la sensación térmica era de 38, una calima terrible. He visto incluso a algunos futbolistas del Club Deportivo de Tenerife al terminar el entrenamiento sin camiseta. Faltaba poco, la verdad, porque no debe haber sido una sesión muy cómoda la de esta mañana para los blanquiazules, que ya continuarán mañana también preparando ese próximo partido. Partidazo, toca visitar al líder, al Castellón.
2: Ahora contamos más cosas también del Tenerife. En el Costa Adeje Tenerife, en el Tenerife femenino, Juandel ha tenido que pasar por el quirófano Fatu Dembélé.
5: Efectivamente, y es que fue intervenida quirúrgicamente de una lesión menor en su rodilla, operación que desde el club nos han trasladado que se ha desarrollado con total normalidad y que a partir de ahora pues la futbolista maliense va a iniciar su proceso de recuperación y también seguimiento por parte de los servicios médicos del propio Costa de Tenerife. Los plazos de regreso a la competición, Juanjo, pues vendrán determinados sobre todo por la evolución de la propia Fatu Dembélé, y que le deseamos una pronta recuperación, por supuesto.
2: Exacto, pronta y buena recuperación para Fatu Dembélé. Además, hablando de fútbol femenino, en la Copa de la Reina, ya sabíamos que el emparejamiento de segunda eliminatoria era el Club Deportivo Argual frente al Guiniguada Apolinario Club Deportivo, un partido entre dos equipos de nuestro archipiélago. Ya sabemos también el día y la hora en la que se van a enfrentar. Será el miércoles 30 de septiembre a las 5 de la tarde, ese Argual Guiniguada.
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2: La 1 de la tarde y 48 minutos.
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2: El fútbol que no para se empieza a desarrollar en estos próximos días, la sexta jornada en Primera División, que va a comenzar hoy a las 6 de la tarde en Butarque. En Butarque, con el Rayo Vallecano Español, va a continuar Mendizorroza con el Deportivo Alavés Valencia, y a las 8:30 se cierra en el día de hoy esta jornada con el partido del Martínez Valero, el que va a medir al Elche y al Real Madrid.
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2: Hasta las 3, el Deportivo de la Radio Canaria.
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2: Ya lo has contado, la intervención quirúrgica a la que se ha tenido que someter Fatu Dembélé en el Tenerife femenino, un equipo, el blanquiazul Simon, que se prepara para jugar de nuevo en el Rodríguez López.
3: Y por lo tanto, mientras tanto, protagonismo para otra futbolista, como el caso de Elba Vergés, la defensa blanquiazul, que fue la heroína del fin de semana en el empate del Costa d'Ege ante la Real Sociedad, al firmar en el minuto 89 de partido ese tanto que permitió a las blanquiazules sumar un punto en su dieta. La central, que ha disputado como titular los tres encuentros de Liga F, ya ha completado todos los minutos. ¿Hace balance del inicio tras tres partidos?
10: Sí, claro, pues llevamos tres partidos. Es verdad que la única derrota es contra el Barça, pero no hemos podido lograr una victoria aún, entonces el equipo está pues muy focalizado y con muchas ganas de poder dar esos tres puntos a la afición.
3: Siguiente rival, el Sevilla, que llega al Heliodoro después de ofrecer un buen rendimiento en este inicio de temporada. La central espera un encuentro exigente, pero confía en la capacidad del equipo para quedarse con los tres puntos.
10: Bueno, creo que el Sevilla ha hecho muy buen equipo, creo que están dando un muy buen rendimiento, entonces creo que será un partido duro, un partido en el que tenemos que sacar lo mejor de nosotras, y bueno, no tengo duda en que lo lograremos y en que podremos al final cantar la victoria el domingo en casa.
3: El Costa d'Ege Tenerife, que recibirá al Sevilla este domingo 20 de septiembre a las 11 en el Heliodoro Rodríguez López, en la cuarta jornada de Liga F, que les contaremos como siempre aquí en la Radio Canaria.
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2: Hasta las 3 de la tarde se está en el directo el Deportivo de la Radio Canaria. Es la 1 de la tarde y 53 minutos. Hasta la 1 y 20 de la madrugada, si nos escucha en la redifusión. Este programa tiene redifusión a partir de la medianoche. Y hasta cuando usted quiera, por supuesto, si rescata este programa en formato podcast. A todos, como siempre, gracias por estar ahí. Gracias por su tiempo. Gracias por escuchar.
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2: Hasta las 3, el Deportivo de la Radio Canaria. Ahora contamos más cosas de la Unión Deportiva Las Palmas y del Club Deportivo Tenerife, pero antes quiero que pasemos un ratito con Ariadna Chueca. Es la única árbitra española entre los 28 seleccionados por la FIBA en este último Mundial de Básquet Femenino celebrado en Alemania. Una de las 8 mujeres que participó en el mismo como árbitra terminó dirigiendo 6 partidos, incluida la gran final. El orden: Estados Unidos-China, Puerto Rico-Bélgica, Estados Unidos-República Checa, Alemania-Corea, China-Francia y Estados Unidos-Francia, la gran final en Berlín. Es decir, que FIBA le fue aumentando progresivamente la responsabilidad hasta confiarle el partido por el título. Es Canaria, es tinerfeña. Ariadna, buenas tardes.
12: Buenas tardes.
2: ¿Ya en casa?
12: Ya en casa.
2: Muchas felicidades, ¿eh?
12: Muchas gracias.
2: ¿Cómo te sientes después de todo lo vivido en el Mundial?
12: Bueno, creo que todavía esto para procesar creo que lleva un tiempito, así que bueno, estoy de vuelta con lavadora y bueno, asentándome un poco.
2: ¿Cuándo te dicen que vas a dirigir la final?
12: Nosotros recibimos asignaciones normalmente cuando termina el último partido el día anterior y bueno, pasado un, no sé, media horita, horita, así que bueno, por la noche, digamos, llega pues ese mensaje de bueno, yo me entero porque me escriben, porque no he mirado las designaciones, llegaba a la habitación y un poco empiezan a sonar mensajes en cual pues ve felicitaciones y bueno, un poco dice, pues algo tengo, ¿no? Entonces, pues así un poco me entero.
2: La final del Mundial, ¿eso da vértigo?
12: Pues sí, la verdad que sí. Bueno, al final creo que es como un partido más, sobre todo nosotros lo intentamos tratar así, porque al final creo que si se le da más importancia de la que puede, creo que nos puede afectar un poco, ¿no? Personalmente, pero bueno, una locura, ¿no? Al final uno ya estar allí creo que ya es algo grande, pero claro, hombre, recibir una final pues es como algo... Bueno, es súper, es darle el broche, ¿no? Final a ese torneo, pues maravilloso.
2: ¿Llamas a casa, a la familia, a los amigos? ¡Que voy a pitar la final!
12: Sí, la verdad que sí, llamé a casa. Además, mi hija estaba despierta todavía, lo cual, bueno, pues la hora menos en Canarias ayuda.
2: ¡Qué bueno!
12: y bueno, ella pues súper contenta también. La verdad que bueno, es verdad que trabajamos pasito a pasito, partido a partido, y bueno, pues cuando los partidos van saliendo bien, pues vas teniendo como una vida más, ¿no? Y te da pues esa ilusión de que, oye, a lo mejor me toca, ¿no? Uh-huh. Entonces, bueno, esa llamadita, pues muy muy buena, muy bonita y bueno, uno más, ¿no?
2: ¿Qué edad tiene ella?
12: Ella tiene 7 a final de año.
2: ¿Y qué te dijo cuando le dijiste que vas a dirigir la final?
12: Nah, se puso muy contenta. Hablamos un poco español-inglés y era como, yes, mamá.
2: ¿Y es crítica contigo? Después de ver la final te dijo, aquí no me gustó mucho esto.
12: No, ella sabe, bueno, sabe pues lo que se sanciona, ¿no? Un poco las señalizaciones y tal, pero ella además que no sabe muchísimo, o sea, ella me ve allí, a veces tiro la pelota, a veces no, le encanta que tire la pelota, ¿no? En el salto inicial, y se fija en cositas, pero no vamos a forzar que tampoco hay que meterla tanto.
2: 12.233 espectadores en el Berlín Arena para el Estados Unidos-Francia, eso impone, ¿no?
12: A ver, es verdad que no te voy a engañar, pero en la Olimpiada sí que había muchos más. Es maravilloso, o sea, arbitrar con gente, con público, es algo, pues, bueno, que es verdad que yo entro mucho en burbuja cuando estoy en los partidos arbitrando, pero el sentir a la gente, el que aplaudan jugadas, acciones, creo que es maravilloso. O sea, arbitrar así es un extra de concentración, creo.
13: Tú lo has dicho, has estado en otros eventos como Juegos Olímpicos. ¿De la experiencia cómo sales, en este caso, de un Mundial? ¿Sales satisfecha? ¿Cómo ha sido un poco?
12: Sí, porque como te digo, al final, bueno, a ver, nosotros, cada partido para nosotros es muy importante, ¿no? Es igual que realmente los equipos. O sea, si ganas, pues tienes más posibilidades de pasar a la siguiente fase, pues lo mismo nos pasa a nosotros como árbitros, ¿no? Si tienes buenos partidos, buenas acciones, al final te da una vida más, una posibilidad más de ir a la siguiente fase, pues pasar de grupo, que esa fue el primer objetivo, ¿no? Que hay cortes cuando se terminan antes de los cuartos, y después un poco pues ir teniendo vidas de venga, este va a ser mi último partido, ¿no? Así es como un poco lo asumimos. Y de ahí, pues si sale bien, pues a lo mejor tienes otra vida de poder seguir arbitrando. Entonces, hombre, cuando los partidos van saliendo, creo que eso también te reconforta, ¿no? Un poco interiormente, en el sentido de que tienes, pues, posibilidades. Y hombre, salgo muy, muy contenta. Y bueno, ha sido como un poco un flashback con el Mundial anterior, ¿no? Uh-huh. Un poco de cómo era esa Ariadna antes y cómo es la Ariadna de ahora y cómo han ido los partidos. Y me voy muy contenta. Uh-huh. O sea, independientemente de la final, que eso es ya, bueno, la hostia, me voy muy contenta por cómo es la Ariadna de ahora, cómo era la Ariadna de antes y cómo han ido los partidos.
2: ¿Te ayudan los partidos de Estados Unidos, los que dirigiste anteriormente en este Mundial, y el partido de Francia para la final, para saber cómo se comporta cada jugadora?
12: Bueno, tengo la suerte que al final sí que he arbitrado mucho a esos equipos, porque, bueno, como sabes, pues, bueno, España muchas veces no juega en los grupos de ni Francia ni Estados Unidos, entonces, pues bueno, a nosotros como árbitros nos tocan los otros grupos, ¿no? Entonces es verdad que a dichos equipos les he pitado bastante, sé las jugadoras, como si, prácticamente el scouting lo tengo, vamos, de arriba abajo, entonces sí que ayuda, o sea, hombre, ir a un partido cuando sabes y te puedes anticipar a X acciones o a X comportamiento, pues te da más confianza, y al final arbitraje también es confianza, es cuanto más arriba estés en confianza, las cosas van solas, ¿no? Uh-huh. Entonces, sí, el conocer a las jugadoras, conocer cómo juegan, pues hombre, ayuda muchísimo. Es verdad que Estados Unidos tenía un poco un roster diferente con las chicas jóvenes, las nuevas superstars, pero bueno, las de siempre estaban y son las que estaban también cuando el Mundial anterior, en la Olimpiada también estuvieron, así que ayuda.
2: Francia llegó a ponerse 14 arriba, parecía que las galas se iban a llevar el oro, ¿eh?
12: Pues sí, porque además salieron muy concentradas, estuvo muy bien al principio, hombre, a nosotros como árbitros pues también que esté el partido igualado nos ayuda mucho, porque significa que los equipos un poco estén más concentrados en jugar, por consiguiente a nosotros pues fluye más, ¿no? Entonces claro, cuando vas viendo eso, pues un poco sigue, hasta que bueno, Estados Unidos ya decide un poco jugar o de alguna manera acertar un poco más, y ya es cuando un poco va la balanza, se va girando, ¿no?
0: Ariadna, te estás labrando un currículum sencillamente maravilloso. A tu espalda quedan competiciones pues como los Juegos Olímpicos, como la Copa del Mundo. Yo no sé si te planteas algún reto más. Evidentemente, quiero decir que no hayas conseguido o que no hayas hecho todavía. Prácticamente lo has hecho todo.
12: Bueno, siempre hay. Sí. Hay que ser un poco también, hay que más, ¿no? No quiera decir que lo vayas a obtener, pero hay que querer para seguir avanzando y mejorar. ¿Hay cosas a vista? Sí. Empezando por, me gustaría tener una muy buena temporada en ACB. Ya, pues, desde que vuelva ahora de China, del siguiente evento, que tengo la Copa Intercontinental ahora, en cuanto vuelva a final de septiembre, es cambiar el chip y meternos de lleno en esa ACB. Creo que eso, bueno, mi objetivo este año es tener una buena temporada, mejor que la anterior, ¿no? Al final mejorar. Y si vamos a un largo plazo, un objetivo a largo plazo...
2: Yo lo sé.
12: Me encantaría ir a ese Mundial masculino.
2: Ahí.
12: Ese sería un buen broche, pero que es a muy largo plazo y que creo que tengo que hacerlo muy bien ahora en estos primeros meses de octubre, noviembre, para mí son la clave.
13: No tiene mala pinta, creo que vas encaminada. Te quería preguntar, con las canarias de la selección española, con Maite Cazorla, con Elena Buenavida, no sé si has tenido la oportunidad de hablar con ellas, de cruzártelas durante de todas estas semanas de concentración.
12: Pues mira, sí que un poco cuando estuvimos aquí en Tenerife, en el torneo que tuvimos amistoso, pero es verdad que cuando entramos en modo campeonato es más complicado, porque los hoteles, bueno, uno queda en cada esquina normalmente de la ciudad, nosotros estamos muy, muy alejados de los equipos. Y es verdad que es complicado porque, como te digo, al final yo arbitro los grupos que no son España, ¿no? Por así decirlo. Entonces, vamos a diferentes pabellones, sobre todo la primera fase. Después, pues, cuando yo arbitro no está España, obviamente. Entonces, normalmente durante los torneos oficiales es complicado verlas, Entonces, no, este torneo no te voy a engañar, pero no he podido coincidir. Sí que he coincidido con gente del staff, y pues bueno, la doctora también, que están por allí, pero no con mis canales.
2: Ahora que nombras lo de los hoteles, ¿el tuyo fue el del incendio? Es que leí que hubo un incendio, tuvieron que desalojarlo.
12: Yo, el de la jugadora. Ah, el nuestro estaba genial.
2: Menos Estados Unidos, ¿no? Que estaba en otro hotel también.
12: Sí, bueno, Estados Unidos siempre va independiente, eso lo sabemos todos. Tienen su propio hotel-casa. Pero no, yo me enteré a posteriori que me lo dijeron, no lo sabía y bueno, las redes sociales no engañan, pero no, el nuestro fue tranquilito, muy peace and love, todo maravilloso.
2: Qué bueno. Oye, los niños, las niñas que te ven ahí dirigir partidos de ACB, de Juegos Olímpicos, ahora de Mundiales, que quieran ser como tú, ¿qué les dices?
12: Bueno, pues creo que lo principal es que se puede, o sea, hay que trabajar muchísimo, pero, hombre, estamos abriendo, ¿no?, camino un poco, pero que se puede, o sea, el trabajo, es verdad que luego hay que tener, pues, hay que sumar al trabajo la suerte de que, pues, alguien te vea o alguien esté allí para que te dé la oportunidad, eso es principal, pero yo estando donde estoy significa que hay camino, que si se trabaja bien y constante se puede. Y que por qué no, o sea, bueno, se pasa de yo principalmente no ver esto como algo, como un trabajo, y pues bueno, es mi trabajo principal, me dedico a ello y como digo, que hay que darle la oportunidad.
2: Muy bien. La última, cuando te pregunten dónde estabas el 13 de septiembre del 26, con el paso del tiempo, ¿qué dirás?
12: Ay, ay, ay. Pues mira, tengo un balón que me lo recuerda y me lo va a recordar para toda la vida, así que me quedo con eso.
2: ¿Tienes el balón de la final?
12: No el de la final, pero tengo que decirte que tengo una réplica que además me la da pues una compi española de casualidad de que, oye, mira, él me han dado esto, no lo voy a llevar a casa, ¿quieres llevártelo? Y además fue una señal de, me llegan los mensajes por la noche cuando llego a la habitación, abro la bolsa que me da y de repente el balón pone eso, o sea, toda una señal maravillosa de, y así que eso, pues lo voy a tener grabado forever.
2: Qué bueno. Que Ariadna, que muchísimas gracias por este ratito, muchísimas felicidades por llevar el nombre de nuestro archipiélago a todos los rincones del planeta y de manera brillante además, ¿eh?
12: Es un placer para mí, como siempre lo digo, mis islas son mis islas y creo que cada día todo el mundo más allá sabe dónde están y nada, gracias a ustedes por darme la visibilidad y por empujar un poquito más también esta profesión.
2: Ah, por el Mundial masculino, ¿eh? Te queremos ver ahí también.
12: Vamos, gracias.
2: Mucha suerte.
12: Gracias.
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2: El domingo todos al estadio de Gran Canaria. El domingo Juanlu, la Unión Deportiva Las Palmas vuelve a jugar en casa. No, no escucho a Juanlu.
0: Ahora. Además lo hace con un rival al que porque hemos tenido, lo hablábamos antes, varias versiones del Burgo. A este no le ha ganado desgraciadamente todavía. Es una estadística que podemos romper este próximo domingo. No se le da bien. Además, en Burgos tampoco ha conseguido ganarle, donde ha empatado a cero, aquí ha perdido incluso 0-2 en dos ocasiones, insisto, un equipo, este Burgo, que se le da bastante mal a la Unión Deportiva Las Palmas, que dirige Luis Miguel Ramis, pero toca seguir ganando, toca seguir mejorando prestaciones de esta Unión Deportiva Las Palmas, y para ello, para ver qué tiene que mejorar esta Unión Deportiva Las Palmas, por ejemplo, podemos preguntarle a un amigo de esta casa, a un comentarista habitual, como es Miguel Ángel Valerón.
2: Miguel Ángel Valerón, buenas tardes.
15: Hola, buenas tardes.
2: ¿Qué tal? A las 2 de la tarde y 9 minutos, ¿qué haces?
15: Bueno, pues acabo de llegar de trabajar justo ahora, ¿no? Poder comer, estar un poco con la familia y volver al trabajo, ¿no? Uh-huh. Esto, sabes, como los autónomos no tienen un horario fijo, que darle continuidad y aprovechar el trabajo cuando llega. Uh-huh. Pero bien, gracias.
2: ¿Pero tienes la comida ya en la mesa?
15: Ahí más o menos, pero bueno, tener unos minutillos para hablar con ustedes, que siempre es un placer de poder compartir y hablar de fútbol, lo que nos gusta, y bueno, puede esperar, no pasa nada.
2: Bueno, muchas gracias, el placer es nuestro. ¿Cómo estás viendo a la Unión Deportiva en estas 5 primeras jornadas?
15: Bueno, creo que poquito a poco vamos haciendo ya un análisis de lo que estamos viendo. Creo que el técnico va poco a poco, y justo lo estaba pensando antes, ¿no? Con los partidos, con todo lo que se ha hablado de la propuesta futbolística, y mi análisis sobre ello es que creo que el técnico se está poniendo un poco en el lugar del futbolista, y más que lo que él sabe de fútbol, está intentando que aplicarles o transmitirles lo que ellos pueden entender, que los futbolistas pueden entender, y poquito a poco yo creo que el equipo va asumiendo ese rol, esos pequeños matices, ¿no? En cuanto a estrategia, como vimos el gol el otro día, buscando el perfil para el jugador, para cada perfil en la idea de juego, y ser un equipo mucho más vertical y más consistente, sobre todo en presión tras pérdida. Creo que ha ido ajustando poquito a poco. El otro día, en líneas generales, el equipo dio un paso hacia adelante, una victoria importantísima que le coloca ahí. Hay que esperar porque van a venir los sobros de la categoría, y sí, donde va a tener que competir a un nivel un poco más alto, pero bueno, yo creo que para el técnico gallego, por todo lo que hemos vivido esta pretemporada y como lo que se ha hablado, que tenemos menos plantillas, jugadores muy jóvenes, está ahí, ¿no? Está peleando.
2: Lo que más te está gustando con nombres propios, ¿qué es?
15: Mira, me gusta mucho su idea de fútbol. Creo que ha progresado en cuanto a Luis García, en el sentido de ser mucho más vertical. Él me está gustando muchísimo en cómo reacciona con los cambios, que creo que Luis García ahí le faltaba un poquito más. Cuando parecía todo perdido a la vuelta, el año pasado, las segundas partes, cuando el equipo iba por delante, pues no jugaba absolutamente nada y luego terminaba perdiendo la hora. Con Rubén de la Barrera no. Con Rubén de la Barrera creo que un equipo, es verdad que no hemos llegado al rock and roll que él quería de pretemporada, pero es un equipo muy mucho más alegre, con menos mimbres, ¿no?, que el año pasado. Por tanto, en líneas generales, cuando el equipo juega de manera coral, a mí me encanta, me está gustando mucho Iñaki. Creo que ha ido poquito a poco buscando ese perfil zurdo de central para tener salida de balón, que yo creo que una de las cosas que yo veía en los primeros partidos, bueno, hay que seguir esperando, porque ahí tiene un problema con los centrales. O sea, al tener tú más opciones de salida de balón, si tienes 5 o 6 opciones, tanto por la izquierda como por la derecha, va a dar mucho más facilidades para evitar la presión del equipo contrario. Yo creo que ahí poquito a poco ajustando, y un medio centro sobre todo que juegue hacia adelante, ¿no? Que no sea tan jugar hacia atrás, intentar asociarse, pero ser muy vertical, ¿no? Y yo creo que aprovechando también las acciones a balón parado. Poquito a poco, hay que esperar, pero yo creo que veo cosas positivas en la Unión Deportiva, ¿no?
0: Miguel, ¿el equipo mejor con Iñaki en el campo?
15: Es más práctico, más funcional, menos imprevisible. Es un jugador joven que sabe que las tareas a nivel defensivo son importantes. La verdad, el debate entre Kirian, Iñaki y demás, yo creo que Kirian se tiene que adaptar a entender el fútbol de una manera distinta, ¿no? Lo que comentaba, ser menos previsible, creo que a veces es excesivo jugando de espalda a portería, intentando iniciar la jugada. A mí me gusta el Kirian de enganche, cerquita del área, porque cuando él viene a recibir atrás, creo que frena excesivamente el equipo. Exacto, creo que frena excesivamente el equipo. Ya con Luis García lo quería en zonas adelantadas, y yo creo que también Rubén de la Barrera le está haciendo ver de eso, ¿no? Porque tampoco ya el otro día, pues claramente lo que quiere como estilo de juego y la funcionalidad, la practicidad de no tener pérdidas en campo propio, de ralentizar excesivamente el juego, de intentar ser más vertical, tener más velocidad para contrarrestar al equipo contrario, yo creo que Iñaki ha entendido mucho, mucho mejor el juego. No es porque sea mejor o que sea peor, pero tiene que adaptarse a una manera de juego que o le da velocidad y ser más práctico y no tener pérdida, o al final pues pasó el otro día, ¿no? Que no acaba jugando, ¿no?
3: ¿Qué te parece la gestión de la Barrera con Jefté? Porque ha tratado de ponerlo de inicio por la banda izquierda, no ha terminado de funcionar, parece que no es su posición ideal.
15: Bueno, a Jefté también hay que entenderlo desde sin balón, un futbolista que tácticamente le puede dar sobre todo presión tras pérdida, recordemos mucho eso. El partido del Girona, cuando el equipo iba a empate después del error de Caro, prácticamente los delanteros con una línea muy adelantada en el centro del campo, si tú no tienes presión a los centrales, pues prácticamente conducían y daban un pase flotante y se quedaban mano a mano. Eso es horrible, o sea, eso no lo puedes permitir. Y usted tiene la capacidad, la posibilidad de tener una presión alta, de correr a todos lados, a campo abierto, de perseguir, y eso te da mucho para el estilo de juego que quiere Rubén de la Barrera, y tratar de que el equipo no se vea sometido, sobre todo que tenga a nivel defensivo esa capacidad de jugar compacto. No puedes tirar una línea muy adelantada si los jugadores que saltan a la presión, los primeros, no son intensos. Eso es clave, eso es fundamental.
2: ¿Crees que para pelear por el ascenso, que ese debe ser el objetivo de la Unión Deportiva, con Caro, con Churripi Caro, con José Antonio Caro y con Adrián Suárez, da?
15: Yo creo que sí, la Unión Deportiva Las Palmas, históricamente, en los últimos años, hemos visto...
2: Uy, que ya se nos quiere ir a comer Miguel Ángel Valerón.
0: Te estamos perdiendo, Miguel.
2: Miguel Ángel.
15: Sí.
2: Te oímos fatal ahora, ¿eh?
15: Sí, espérate.
2: Y a ratitos bien, a ratitos mal. Y ahora ya lo hemos perdido del todo. No sé si podemos repetir la llamada y tratamos de recuperar a Miguel Ángel Valerón. Pues Juan Luda, ¿eh? Con Churripi y con Adri para Valerón da.
0: Sí, yo creo que sí también, ¿no? Estamos teniendo una conversación con Miguel Ángel bastante interesante y el apunte de los porteros y el apunte de Iñaki, ¿no? Que me parece que estamos todos los que giramos en torno a la Unión Deportiva Las Palmas de acuerdo, que el chico le da equilibrio al centro del campo del equipo, sin entrar, ocurre que salió fue Kirian, ¿no? Pero bueno, sin entrar en valoraciones de si es por Kirian o si es por Enzo o si es por Manu Fuster, ¿no?
2: ¿Con Iñaki y Enzo el domingo, Valerón?
15: Sí, seguramente va a ser el dúo, ¿no? Desde el centro y va a continuar porque creo que el equipo funciona mejor, ¿no? Decías el equilibrio que le da al equipo, sobre todo en pérdida, recupera muchísimo, ocupa mucho más espacio, que eso es muy, muy importante, sobre todo la concentración de no tener pérdida, y que sabe que Iñaki tiene la oportunidad de su vida, ¿no? La oportunidad de asentarse en el primer equipo, de ser un jugador importante. Yo creo que esa aparición, no digamos que es lo mismo que le pasó a Ale García el año pasado, pero sí que poquito a poco va a ir ganando el respeto del público y los aplausos, porque yo creo que el jugador con minutos puede ser un medio centro que puede sustituir a Matuchini con toda la garantía, ¿no? Con toda la garantía.
0: Y hablando de apariciones, Miguel, ¿tú recuerdas lo que hacías con 16 años? Te lo pregunto por Rafa Cruz.
15: Bueno, Rafa, con 16 años, pues prácticamente, bueno, jugó en tercera, pero para él, para el chico, no, ¿sabes? Para el chico de 16 años, que aquí poquito a poco madurándolo, y sobre todo el apoyo del entrenador, ¿no? El entrenador va a estar muy cerquita de él, protegiéndole, dándole minutos para que vaya progresando, para que vaya creciendo. Y en ese sentido yo creo que hay que tener muchísima calma con el chico, porque, claro, porque además es un futbolista que está demostrando
16: grandes cosas, ¿no?
0: Un niño, ¿no?
16: Sí, prácticamente, fíjate, 16 años, que es juvenil, de primero prácticamente, y que puede ya jugar en cualquier categoría juvenil. Y, pero bueno, esto es lo que nos está acostumbrando a ver, ¿no? Que chavales pues, muy prematuros con nivel, y darle la oportunidad y no tener miedo a ponerlos, a que ellos se vayan desenvolviendo. Es importante que fallen, que se equivoquen, que les falte confianza, que pueda que no tiene que ser un éxito y rápidamente triunfar en los primeros minutos, que es muchísimo menos, sino que hay que protegerlo. Y la cantera de Unión Deportiva Las Palmas tiene que ser no solamente el presente, sino el futuro.
2: ¿Te valen los 10 puntos en estas 5 jornadas?
16: Sin duda. Creo que se va a enfrentar a Unión Deportiva Las Palmas, la clasificación, cuando la clasificación de Unión Deportiva Las Palmas va a intentar pelear por el ascenso directo. Siempre, bueno, los demás equipos, no digo que cambien su plan de partido, pero sí que tienen muchísimo más cuidado, porque la Unión Deportiva Las Palmas tiene mucho talento y está mostrando mucha pegada. Jugadores que llegan muy bien en finalización, con 4 o 5 jugadores, y eso es muy buena señal, ¿eh? Uh-huh. Ese tipo de pegada es una señal.
2: Bueno, estamos teniendo algún problemilla ahí con el móvil. Te pregunto para cerrar, ¿ves mimbres para pelear el ascenso a Primera División?
16: Es que esto es tan tan complicado, tan difícil, que no lo podemos saber, ¿no? A todos, si somos sinceros, se nos queda un poquito corto, pero la Unión Deportiva es la Unión Deportiva, y los jugadores jóvenes, como han demostrado a lo largo de la historia, los grandes éxitos han venido con chavales de la cantera, ¿no? Los grandes traspasos con jugadores de aquí, y en eso tenemos que confiar, ¿no? Veremos a ver que para Rubén de la Barrera está en la oportunidad de su vida. Yo creo que es el anillo perfecto para que él, bueno, tenga ese casamiento, ese matrimonio con la afición por su manera de ver el fútbol. Él creo que no ha tenido nunca un equipo con jugadores de tan buen pie como tiene este año, que pueda aportar esas ideas a nivel de fútbol evolutivo. Recordemos que Rubén de la Barrera es de la escuela de Gasperini, de Guardiola, de esa manera de entender el juego. De una forma distinta, es muy listo, es muy inteligente, es un chico que está muy bien formado, quizás le falte ese tener esa experiencia en el mundo pero con 18 años, él es profesor de profesores, es decir, que le enseña a muchos entrenadores en los cursos, porque se comió todos los libros habidos y por haber del juego, y bueno, sabemos que ahí nadie le gana, por tanto está, si lo aprovecha, además se ven ya en las ruedas de prensa totalmente, creo que distinto, creo que siendo más humilde, de poder expresar aquello que realmente es, no meterse en lío, y yo creo que tiene ese temor y esa cautela, ¿no? Que yo creo que es muy necesario para él, porque todavía no ha demostrado nada, pero que tiene 2 ascensos a Segunda División con la Cultural Leonesa y con el Albacete. Pero él sabe que es la oportunidad de su vida para poder triunfar en el mundo profesional. Entonces, creo que poquito a poco lo está haciendo bien.
2: Te aprovechamos con una más, Juanlu, que ahora que está el teléfono funcionando.
0: Ahora que funciona el teléfono, Miguel. Oye, sí. tú que estás viendo esa vuelta de tuerca, que tiene que ver efectivamente con la mayor verticalidad del equipo, sí creo, no sé si lo sigue viendo igual, que el principal problema, o el problema que tiene, al igual que con entrenadores anteriores, es cuando un rival se te mete detrás, ¿no? Es que parece que ahí circulamos el balón a una velocidad lentita, y nos cuesta un mundo,
16: ¿no? Sí, bueno, les cuesta todo. Le cuenta hasta el Manchester City, al Real Madrid y al Barça también. La verdad que estamos en equipos con muchísimo talento. Pero la Unión Deportiva Las Palmas tiene que ir porque madurando en esos aspectos del juego. Pero cuando un equipo se te mete atrás, se te mete en el área, eso quiere decir que el equipo tiene posesión y tiene verticalidad. Fíjate que yo creo que veo a una Unión Deportiva Las Palmas renunciando más a la posesión, porque vimos contra el Leganés prácticamente el primer 45, verdad que no fueron buenos los 45 minutos. La perdió, fueron 63.
0: Por parte del Leganés.
16: Y Las Palmas, yo creo que no recuerdo un partido con tan poca posesión. Es verdad que en la Unión Deportiva Las Palmas, porque le gané, se la quitó, pero supo reaccionar muy bien en la segunda parte. Bueno, si no tengo la posesión, tengo la verticalidad de con espacio generarte peligro y meterte en el área.
15: Eso es bonito de ver, ¿no? Eso es un recurso donde el técnico ha visto, oye, pues tengo futbolistas también de recambio, porque Iván es un jugador que nos está sorprendiendo a todos, ¿no? Un revulsivo impresionante, un jugador que fíjate lo que es capaz de hacer, ¿no? Y que está en el lugar idóneo. También es que ha venido a la Unión Deportiva, todo el mundo que llega aquí se va a encontrar con ese equipo, con esa afición y esos jugadores que gustan.

0: que bueno, falta que circule un poquito más la semana, pero hay posibilidad de recuperar jugadores en la figura de Sergio Ruiz o de Marvin Parr. Sí, es verdad que Alex Suárez no va a llegar, y Viti ya sabemos, tiene que pasar incluso por el quirófano, pero tiene que transcurrir todavía lo que va de semana.
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6: En blanquiazul ha hablado José León, el madrileño del Club Deportivo Tenerife, el defensa blanquiazul, antes de que el Tenerife trate de asaltar el sábado al líder en Castalia, Simon.
7: Sí, un líder y otro gallito de la categoría, que no se le han dado mal al Club Deportivo Tenerife, porque en casa, por ejemplo, ha hecho morder el polvo a equipos como Almería y recientemente al Club Deportivo Leganés, equipos que por objetivos, por plantilla, por presupuesto, están hechos para luchar por el ascenso. Es por ello que decía José León que sin duda esta es la carta de presentación de este equipo.
8: Tú te paras a mirar el calendario, ves el inicio, que como decía antes, pues a ver cómo responde el equipo y encima ante esos grandes rivales que a priori son equipos que van a estar ahí arriba en la tabla durante el año. Pues bueno, nosotros desde la humildad lo habíamos trabajado y afrontado con esa motivación, ese aliciente de decir, joder, pues ¿por qué no? Vamos a competir, vamos a demostrar de qué está hecho este equipo, ¿no? Y creo que hemos dado un golpe en la mesa y así hemos sido, ¿no? Mejor carta de presentación que esa para todos, no ha podido ser.
7: De hecho, ve como una de las claves que el equipo es reconocible sobre el campo.
8: Con mucha confianza, muy contentos, sobre todo ya no por los resultados, que también obviamente que es lo importante, sino por las sensaciones que el equipo tiene, ¿no? Que creo que se están haciendo las cosas bien y es un equipo pues muy reconocible, con las ideas muy claras y bueno, y que al final pues el trabajo está ahí de todos.
7: Decía el otro día Cervera que, claro, salió a jugar con el 11 titular con 10 futbolistas de 11, que eran de la temporada pasada. ¿Qué ha cambiado? Pues que los que han llegado han subido el nivel y en relación a ello decía José León que la plantilla es competitiva.
8: Tenemos una plantilla con muy buenos jugadores, muy competitiva, una plantilla larga que

0: con fondo de armario, que en cualquier momento puede salir cualquier compañero y bueno, pues el cuerpo técnico se encarga de que todos tengamos la idea muy clara de lo que quiere y creo que eso es lo que se ha visto, ¿no? Salga quien salga desde el banquillo en minutos finales, sean los minutos que sean, siempre han salido para aportar y nos han ayudado un montón. Entonces, bueno, hay que seguir así porque esto es muy largo.
1: Y unos jugadores que se lo dejan todo en el campo, dice José León que el nivel de esfuerzo está siendo clave.
0: Ese nivel de competitividad, de esfuerzo, de concentración por parte de todos es lo que nos está haciendo un equipo muy difícil y lo que nos ha llevado a tener ahora mismo 10 puntos en la clasificación, que es algo pues muy complicado. Entonces, si nosotros estamos convencidos que si nosotros no bajamos de ahí, vamos a ser un equipo difícil, ¿no? Y a partir de ahí, pues no nos ponemos límites. Ya lo hemos demostrado contra grandísimos rivales y bueno, pues les ha costado. Entonces, pues eso nos tiene que reforzar y dar la confianza como para saber que estamos capacitados y que el trabajo que venimos realizando pues es el camino correcto.
2: Sí, está escuchando el programa en directo, ha escuchado las señales horarias de las 2:30. Si está escuchando la redifusión, esto es un poco raro, pero es la 1:10 de la madrugada.
1: Seguimos escuchando a José León. En este caso, decía el otro día Álvaro Cervera, este equipo le pide que haga cuatro cosas y que esas cuatro cosas las haga bien. Pues de esas cosas que le pide Cervera ha hablado José León.
0: El míster al final en el día a día es lo que nos exige, ¿no? Esa capacidad física pues para luego lo que él necesita, ¿no? En el campo, que lleguemos a hacer tantos kilómetros y que corramos más que el rival. Una de sus frases es que lo que a él le gusta de sus equipos es que luego vea los datos y que el Tenerife en este caso pues haya corrido más que el equipo rival. Y luego otra de las virtudes que tiene el míster es simplificar las cosas, ¿no? Entonces yo creo que el mensaje que él ha ido dando ya desde el año pasado es las tres, cuatro cosas que quiere, el entenderlas, el hacerlas bien, lo mejor posible. Obviamente, dependiendo del rival de cada semana, pues variaría un poquito pues en la forma de atacar, la forma de defender, pero al final el hacernos un equipo reconocible se basa en eso, ¿no?
1: Lo próximo, el próximo rival, el líder de la categoría, el Castellón, ir a Castalia, campo complicado, pero dice José León que hay que ir con la ambición de ir a puntuar.
0: Van a ser así toda la semana. Sí que es verdad que esta semana, pues bueno, es la semana del líder, un aliciente más, pues para ir allí con mucho hambre, con mucha ambición de pues bueno, el puntuar en un campo también muy difícil, con un rival que nos va a poner las cosas muy difíciles, que vienen también de una trayectoria muy buena, que el año pasado hicieron una grandísima temporada. Bueno, pues con ambición. Nosotros no nos vamos a poner límites, por supuesto. Así lo hemos demostrado hasta ahora, que podemos competir con cualquiera y sí que es verdad que estando concentrados y al 100%, pues en cualquier campo contra cualquier rival, hacemos daño y ¿por qué no? Vamos con esa ambición de sacar puntos allí.
1: En el plano personal, al finalizar la pretemporada, José León llamó la atención porque no tuvo minutos en el trofeo Villa de Leganés contra el Leganés y, sin embargo, empezó la temporada como titular. Le he preguntado esta mañana si esto era un tirón de orejas, en este caso del míster, y ha hablado que algo de presión sí que ha tenido, que en el club esperan grandes cosas de él.
0: En todo momento yo he sentido esa presión por parte del club, por parte del míster, de que depositan su total confianza en mí, entonces esperan grandes cosas de mí, ¿no? Entonces, pues bueno, simplemente pues yo he intentado compensar esa confianza con trabajo y espero hacerlo de aquí a final de temporada para poder rendir a mi máximo nivel.
1: Bueno, pues esperemos que siga así por el bien del Club Deportivo Tenerife porque está dando un nivel enorme. Por cierto, que también ha destacado a Enrique Gallego como un ejemplo de esta plantilla. Un Tenerife que mañana vuelve a los entrenamientos a partir de las 10 en la Ciudad Deportiva Javier Pérez. La rueda de prensa de Cervera está prevista para el jueves a las 12:30, también en la Ciudad Deportiva. El sábado a las 5:30, el Tenerife visita al líder, visita al Castellón.
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0: Hace menos de 4 años, Lionel Sánchez pedaleaba sin ir a ninguna parte. Estaba aislado en una habitación de hospital tratando una leucemia. Y una bicicleta vieja estática se convirtió en una pequeña ventana hacia afuera. Mañana vuelve a pedalear, pero esta vez tendrá delante todo el archipiélago. Unos 800 kilómetros, más de 10.000 metros de desnivel. En una aventura, Simon, que ha querido llamar Gran Guanche.
1: Sí, y que se trata de un reto solidario, que como bien decía, cerca de 800 kilómetros que van a servir para recaudar fondos destinados a mejorar el día a día de otros pacientes que sufren leucemia. Una iniciativa que nace desde su propia experiencia y en colaboración con la Fundación Canaria Alejandro da Silva contra la leucemia infantil, y una historia que lógicamente queríamos contar aquí también en El Deportivo.
0: Lionel, buenas tardes.
2: Buenas tardes, muchas gracias por la invitación.
0: ¿Cómo estás?
2: Pues muy bien, con muchas ganas de empezar ya y de empezar a acumular kilómetros.
0: Uh-huh. ¿Recuerdas la primera vez que te subiste a aquella bici en el hospital?
2: Pues sí, ese momento es difícil de olvidarlo. La verdad, fue una situación complicada y muchas de las cosas que pasaron en el hospital se me van a quedar grabadas.
0: Uh-huh. Necesitabas escapar de aquella habitación, ¿no? Y por lo menos durante unos minutillos ahí dando pedales y mirando por la ventana.
2: Exacto, sí. O sea, la sensación de poder quemar algo de energía y tener esas endorfinas del deporte a pesar de la situación de aislamiento dentro del hospital, pues agradecía muchísimo.
0: Pero Lionel, aquella bicicleta no se movía, ¿eh? Esto es otra historia.
2: Sí, la verdad que en aquella bicicleta estaba mucho más cómodo. Ahora va a tocar pues sufrir un poquito más, pero por una buena causa, así que va a merecer la pena.
0: Uh-huh. Cuéntanos un poco, ¿cuál es esa buena causa?
2: Pues el objetivo de este reto es recaudar fondos para comprar material deportivo para los hospitales de Canarias.
1: ¿Cómo nace el reto, Lionel? ¿Cómo se configura esta idea y ese momento en el que dices, oye, pues voy a hacer esto?
2: Pues fue gracias a mi amigo Fran, uno de los que me acompaña en el reto junto con Samuel, que me propuso la idea de cruzar las islas en bicicleta. Y yo al principio la verdad que no me lo tomé en serio y le dije que no, pero con el paso de las semanas lo fuimos analizando, empezamos a darle un poco de forma a todo eso y empecé a ver la viabilidad y le dije que sí. Y luego ya, una vez teníamos eso más o menos controlado, pues le propuse a la fundación de que ya que íbamos a hacer algo tan, tan significativo y además recorriendo el archipiélago, pues hablé con la Fundación Alejandro da Silva, que es la fundación con la que siempre colaboro y la que me ha ayudado pues durante mi enfermedad para intentar pues hacer algo que repercutiera en los pacientes o en las personas que como yo están viviendo esta situación ahora mismo.
3: Lionel, ¿y la logística cómo es? Porque claro, te tienes que desplazar hoy una isla, mañana la otra, el barco, llevar la bici, los habituallamientos, ¿cómo se prepara todo eso?
2: Pues es complicado, es una de los retos de toda esta aventura, porque dependemos de los ferries completamente para no perder ninguna isla. Vamos prácticamente a isla por día y el tiempo de corte de esta carrera, por así decirlo, es el barco, es el ferry.
3: Claro.
0: Y arranca todo en Lanzarote, ¿no?
2: Sí, empezamos el 16 de septiembre, o sea, mañana en Lanzarote, hacemos, y ya vamos a día por isla. Las rutas son de norte a sur, de puerto a puerto. Empezamos en Órsola y vamos hasta Playa Blanca y luego Corralejo, Morrojable, así día tras día, hasta llegar a La Palma el día 23 de septiembre.
0: Uh-huh. O sea, que de que se me entienda, de más fácil a más difícil, ¿no? Porque Lanzarote es llanito, pero después le vas poniendo dificultad a todo.
2: Sí, tú lo has dicho. sí, la verdad que sabemos que probablemente a partir de Tenerife ya la cosa se complique, no solo por lo que llevemos acumulado, que también, que ya llevaremos fatiga acumulada en las piernas, sino porque sobre todo las tres últimas islas, el Hierro, La Gomera y La Palma, son bastante técnicas, acumulas mucho desnivel en muy poca distancia. y eso las piernas lo van a sufrir.
1: ¿Eso a nivel de preparación física cómo ha sido, Lionel?
2: Pues es complicado, pero bueno, hemos trabajado el desnivel, hemos metido bastante trabajo de fuerza, que eso ayuda bastante a la prevención de lesiones, y luego algo de experiencia en pruebas de larga distancia o en varios días de carrera. Entonces la base que juega a nuestro favor es que esto no es una carrera, es que tenemos muchas horas realmente entre barco y barco, y lo podemos dividir como nosotros queramos y hacer las paradas que nosotros creamos convenientes, siempre y cuando teniendo en cuenta el tiempo, pero no vamos a ritmo de carrera, ni mucho menos.
3: ¿Has visto la ruta? ¿Has tenido tiempo, no sé si decir entrenarla o al menos a hacer alguna paseándola?
2: Hay algunas rutas que sí las conozco muy bien, como la de Lanzarote, obviamente la de Gran Canaria o la de Tenerife, pero hay otras en las que vamos un poco a ciegas. La suerte es que hay alguna ruta en la que si no he rodado yo, pues sí ha rodado alguno de mis dos compañeros, como puede ser La Palma, y si no, pues hemos contactado con personas de allí que montan en bici para que nos echaran una mano con los recorridos. Y obviamente pues hacer rutas que tengan sentido y no llevarnos ninguna sorpresa de por medio.
0: Está claro. ¿Y las temperaturas, Lionel, las tienen en cuenta? Porque hace un calor del carajo, ¿eh? Hoy han suspendido las clases en Fuerteventura, las hacen telemáticas.
2: Sí, en Gran Canaria también están suspendidas, pero es verdad que a partir de mañana empieza a bajar bastante la temperatura, y va a ir mejorando progresivamente. Así que yo espero que perdone, y me preocupaba para las dos primeras islas, para Lanzarote y Fuerteventura, pero por suerte va a mejorar, y además tenemos viento a favor también, que eso ayuda un poquito, así que yo creo que esta salida de la ola de calor va a ser relativamente suave, y luego en las últimas islas, quieras o no, vamos un poquito más protegidos, porque son islas con mucho más árbol, uh-huh, y vamos más cubiertos. Uh-huh.
0: En esta aventura no vas solo, ¿no? Vas con Fran Suárez y Samuel Sánchez.
2: Sí, esos son...
0: No, te quería preguntar, ¿cómo los has engañado?
2: Pues bueno, realmente me engañaron ellos a mí. Así que han sido ellos los que me han convencido. Y la verdad que están súper dispuestos y súper motivados a hacer esta ruta conmigo.
1: Lionel, tú que has pasado por, en este caso, por la enfermedad y la has superado, tengo curiosidad por, a nivel médico, si has tenido algún tipo de recomendación, seguimiento, un poco cómo ha sido eso.
2: Pues los seguimientos a nivel médico han sido muy buenos, siguen siendo muy buenos, y eso también me da bastante tranquilidad a la hora de afrontar un reto como este.
3: O sea, podemos decir, para que entiendan los oyentes, que estás limpio, ¿verdad?
2: No se dice así, de esta manera, porque
3: sí.
2: Estoy en estado de remisión.
3: Vale.
2: Pero la curación llega a los 5 años, pero se puede decir que estoy en buenas condiciones y la enfermedad por ahora no ha vuelto a aparecer.
0: Bien,
3: muy bien.
0: Recuerdo que en este micrófono nos dijiste en su día que no te gusta demasiado hablar de luchar contra el cáncer. ¿Por qué?
2: Mira. Bueno, porque considero que hay gente, en muchas ocasiones la gente no decide luchar contra esto. Le toca luchar entre comillas. Entonces la palabra lucha, muchas veces, pues el soldado de una guerra muchas veces decide esa batalla, pienso yo. Y aquí muchos pacientes lidian con la frustración de que ellos no han decidido estar ahí, porque en muchas ocasiones es una enfermedad casual, no causal, y no sé, yo se lo escuché, esto se lo escuché a un paciente y me sentí identificado, y por eso lo sigo diciendo.
0: Uh-huh. ¿Qué parte de lo que viviste durante aquellos aislamientos sigue contigo, Lionel? La que no se ve desde fuera, la que nosotros no vemos.
2: Pues estos aislamientos, hay muchas cosas que sí me las he llevado conmigo, como la paciencia, el saber estar, el cariño por mis seres queridos, que me he cogido muchísimo, muchísimo apego por mi familia, que siempre los he querido, pero ahora tengo como una atención especial sobre ellos, y esas son las cositas que me llevo conmigo.
1: En el objetivo solidario, digamos que hay un gran ejercicio de empatía en este caso, ¿no? Porque el objetivo es recaudar, ya lo explicabas antes, material, ¿no? Para los pacientes. Supongo que interpretas que estés un poco en esa situación que viviste tú y que ellos también tengan esa salida, por así decirlo, como tú tuviste en este caso con la bicicleta.
2: Exacto, sí. Eso sería, eso es uno de los objetivos.
3: Uh-huh. Oye, por cierto, ahora me pregunto, ¿qué fue de la bicicleta? ¿Porque era tuya?
2: Pues bueno, no, esa era del hospital, así que por ahí seguirá. Sí, ahora la idea es comprar material nuevo, material de calidad, para que los pacientes pues tengan las herramientas que se merecen dentro del hospital.
0: Uh-huh. ¿Y cómo podemos colaborar? El oyente que ahora mismo está escuchándote con este reto de Gran Guanche, ¿cómo puede sumarse a ayudar a que esas bicicletas estáticas puedan aparecer en los hospitales?
2: Pues tenemos una donación abierta a través de migranodearena.org, y todo el que quiera aportar a la causa puede unirse a través de esa web, en el buscar el reto Gran Guanche, y por ahí pues pueden hacer la donación que puedan.
0: Espera que me lo apunto, repíteme eso.
2: La web se llama migranodearena.org y el reto Gran Guanche. Si buscan Gran Guanche, aparecerá esta iniciativa y ahí podrán donar.
1: Oye, Lionel, ¿te has hecho a la imagen en la cabeza de ese último día de etapa o prefieres disfrutarlo día a día? No sé, ¿cómo lo encaras un poco?
2: Día a día. No me voy a poner en situaciones que no puedo controlar. Y vamos a ir midiendo muy bien desde el principio y controlando el esfuerzo y viviéndolo día a día y ya está. Vamos a vivirlo así.
0: ¿Si la cabeza te dice en algún momento que pares?
2: Bueno, son conversaciones con las que ya he lidiado ya. Uh-huh. Y si la has superado más de una o dos veces, pues ya creo que las herramientas para superarlo, si no es ningún problema físico grave, pues seguiremos adelante.
0: Uh-huh. No te veo diciéndole a Samu y a Fran, sigan ustedes, ¿eh?
2: No, por ahora espero que no.
0: Bueno, sí. Una curiosidad, si pudieras entrar ahora a aquella habitación de 2022 y encontrarte con el Lionel que estaba allí pedaleando en una estática, ¿qué le dirías?
2: Pues que siguiera adelante, porque ha estado haciéndolo bien hasta ahora y que siguiera adelante, un poco más.
0: ¿Y qué crees que aquel Lionel dando pedales te diría hoy a ti?
2: Pues yo creo que de alguna manera se sentiría orgulloso de pues a dónde he llegado, a los pacientes que he podido ayudar junto a la fundación, y yo creo que se sentiría orgulloso.
0: La bicicleta que salió de una habitación de hospital para recorrer el archipiélago, ¿eh?
2: Sí, totalmente.
0: Muy bien. Lionel, que salga todo bonito, toda la suerte del mundo para ti, para Fran, para Samuel, y que puedan recorrer isla a isla y lograr este bonito objetivo que es el de ayudar, y eso es muy importante.
2: Pues muchas gracias por la invitación.
0: Muy bien, cuídate.
2: Vamos
0: mucho, que salga todo bien.
2: Gracias,
0: ¿eh?
2: Un saludo.
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0: Planeta Básquet en Aurinegro, Simon, última semana de pretemporada para el Club Baloncesto Canarias.
1: Y para ello doble compromiso ante Bilbao Básquet, el primero de ellos el viernes en Adeje a las 8 de la tarde, el segundo el domingo a las 12 en el Santiago Martín. Va a ser la Copa Tenerife Despierta Emociones y va a servir además como puesta de largo ante la afición Aurinegro. De ello habla Jack Alacoich.
10: Otras dos pruebas contra un equipo que ya sabemos que año pasado, o sea, temporada pasada ha hecho muy bien, que ha bueno, juntado un muy buen equipo, tiene un muy buen proyecto con un muy buen entrenador, y serán dos pruebas antes de competición oficial, muy, muy serias y muy buenas para nosotros, y además en casa.
1: La semana que viene arranca la ACB, arranca la temporada 26-27, y hoy tenemos la presentación a partir de las 6:30. La sede de Endesa en Madrid, del Canarias, estará representando Jaime Fernández.
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0: El Club Baloncesto Gran Canaria tiene mañana amistoso en el Arena.
1: Sí, va a ser la presentación en el Gran Canaria Arena ante el Caja 87 de Sevilla a partir de las 7 de la tarde. Va a servir en este caso para la afición claretiana ver algunas de las incorporaciones de esta temporada, como es el caso de Juan Rubio, que ha hablado en las últimas horas de esta pretemporada en Amarillo.
12: Un ritmo natural de las cosas, al final llevamos pocos partidos, creo que hemos tenido momentos muy buenos, otros momentos no tan buenos, pero lo que incide Bruno, el entrenador, es que intentemos mantener el máximo minuto posible ese buen nivel, sobre todo atrás, y yo creo que al final es algo que va a ir pues con el ritmo natural de las cosas. Entrenamos muy duro, nos esforzamos mucho, somos tíos sensatos, sabemos que la liga es muy difícil y al final haremos partidos de 40 minutos al nivel que buscamos.
1: Un Club Baloncesto Gran Canaria que, por cierto, va a realizar hoy su presentación de la plantilla en el Centro Comercial Alicios a partir de las 6 de la tarde. Mañana, como les digo, partido contra el Caja 87 de Sevilla a las 7 en el Gran Canaria Arena.
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0: Vamos con un galveo rápido por el resto del archipiélago para saber de qué se habla hoy en La Palma. Néstor Pérez.
1: La isla acoge este viernes 18 y el sábado 19 la edición número 51 del rally La Palma Isla Bonita Trofeo SICAR. La prueba forma parte del Campeonato de Canarias de Rally de Asfalto y recorrerá 9 municipios con 11 tramos cronometrados repartidos entre las dos jornadas y con cerca de 70 equipos inscritos.
0: ¿Qué pasa en Fuerteventura, Yolanda Martínez?
2: El rally Princesa de Asturias ha tenido un claro color canario, porque al triunfo de Kilian Santana y Jonathan Hernández en la Sandero Eco Cup, destacamos el cuarto puesto del debutante majorero, Dani Pérez. Afronta con mucha ilusión la última de las pruebas que se va a disputar en Granada en un año muy importante para el motor en la isla de Fuerteventura.
0: La Gomera, Ángel Luis Darias.
3: En La Gomera hoy destacamos a la deportista afincada en la isla, Lumila Cañete, que se proclamaba campeona del mundo de Ingua de marcha nórdica 2026. La deportista participó en la media maratón de marcha nórdica celebrada en Finlandia con un circuito verdaderamente destructor de 4 vueltas de 5 kilómetros con un acumulado de más de 440 metros.
0: ¿Qué destacamos en Lanzarote, Rubén Betancor?
4: El regatista lanzaroteño Alonso Pérez ha logrado la victoria en la Mini Barcelona 2026, una regata en solitario con salida en Barcelona, realizando una vuelta a la isla de Menorca y regreso a Barcelona para completar 300 millas náuticas. Alonso Pérez cruzó la línea de meta tras 58 horas y 20 minutos de navegación. El lanzaroteño continúa con su preparación para la Mini Transat 2027, que cruzará todo el océano Atlántico hasta el Caribe.
0: Y en el Hierro, Pedro Hernández.
5: Se habla del éxito de la 25ª subida a la cumbre, con la victoria de Ángel Bello, que dominó todas las mangas con su Skoda Fabia Rally 2. El piloto marcó un mejor tiempo de 3 minutos 47 segundos de 650 milésimas y dejó prácticamente sentenciado su cuarto campeonato de Canarias de montaña, el tercero consecutivo.
0: Apuntado. Gracias, chicos.
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0: El resto del día viene así, Juan Delgado.
1: Y empezamos hablando de esa segunda eliminatoria de Copa de la Reina, de la que ya tenemos fecha y hora. El Club Deportivo Argual se enfrentará al Guiniguada Apolinario Club Deportivo el miércoles 30 de septiembre a las 5 de la tarde. Eliminatoria que se resolverá a partido único. Hablamos también de nuestros representantes en la Segunda Federación, ya que continúan preparándose para una nueva jornada de liga. En el Grupo 4, la Unión Deportiva Tamaraceite descansó en la jornada de hoy para continuar entrenándose hasta el sábado en el Estadio Juan Guedes. Y el domingo jugar en este mismo recinto a las 12 ante el Recreativo de Huelva. En cuanto a los filiales de este grupo, el Club Deportivo Tenerife B continúa también preparándose para enfrentarse el domingo al Ciudad de Lucena a las 11, mientras que la Unión Deportiva Las Palmas Atlético también trabaja para enfrentarse al Linares Deportivo el domingo a las 10 y media. En el grupo 5, el Club Deportivo Atlético Paso retomará los entrenamientos mañana para enfrentarse el sábado a las 7 y media en casa al Atlético de Madrid C. Y en balonmano femenino, el Rocasa Gran Canaria se enfrentará el miércoles al Replaza Betionac en el pabellón Antonio Moreno en Telde. Choque que tendrá lugar a las 7:30. Un conjunto gran canario que no podrá contar con Lulu Guerra.
2: Tuve la suerte de poder lesionarme peleando por una medalla. Encima fuimos capaces de conseguirla. Tengo el apoyo y el club cuenta con el servicio psicólogo, que creo que para mí ahora es mi primer entrenador, junto con el fisio y los médicos. Cambio de cuerpo técnico, pero no de objetivo, que es volver a rendir al nivel que tenía.
1: La guardameta del conjunto Gran Canario, que se opera hoy de su rotura de ligamento cruzado en la rodilla izquierda. Y en Lanzarote, Sonsama, Juanjo, finalizamos hablando del equipo conejero, ya que también se enfrentan mañana, en este caso fuera de clase, al Club Balonmán Porriño. El partido será a las 7:30 de la tarde.
0: Contado todo, nos vamos.

0: En segundos alcanzamos las 3 de la tarde en el archipiélago canario. En nada, el boletín informativo de la Radio Canaria con nuestra compañera Paola Linares. Luego, el gran Kiko Barroso con roscas y cotufas. El deporte vuelve a ocupar la antena de la Radio Canaria a las 7 y media de la tarde. El deportivo tiempo extra con Juan Delgado. Pasen una buena tarde. Sean felices, cuídense mucho. Adiós, hidrátense.
1: Son las 3 de la tarde.
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1: Buenas tardes. El calor ha vuelto a ser el protagonista de la jornada de hoy en el archipiélago, donde seguimos en alerta por calor y por riesgo de incendios forestales. En diferentes puntos de Gran Canaria y en la isla de Fuerteventura se han superado hoy los 38 grados. Esta es la razón por la que se han suspendido las clases en la isla majorera y en varios municipios de Gran Canaria. Ante la falta de condiciones adecuadas de las aulas canarias para adaptarse al calor y las altas temperaturas, los sindicatos han vuelto a reclamar soluciones estructurales. Pedro Crespo, de AMPE Canarias.
3: Se requiere respuesta urgente. En muchos lugares de trabajo no se concibe que no exista aire acondicionado. ¿Por qué el alumnado y el profesorado no pueden disponer también de aire acondicionado en las aulas? Se pasan muchas horas del día y debemos garantizar unas mínimas condiciones.
1: La peor situación del calor se esperaba para hoy. De hecho, seguirán subiendo las temperaturas entre esta hora, las 3 de la tarde y las 5 de la tarde. Hasta mañana se va a notar un ligero descenso de las temperaturas, aunque será el jueves cuando realmente podamos disfrutar de un descenso de los termómetros. Emilia González, meteoróloga de Radio Televisión Canaria.
4: Los alisios entrarán en juego a partir de mañana. En general, a partir de mañana vamos a notar un ligero descenso de las temperaturas, de 5 a 6 grados más bien, pero cuando realmente lo vamos a notar será el jueves, que será cuando tengamos temperaturas hasta 10 grados más bajas que hoy.
1: Y continuamos conmocionados por la muerte de Claudia Tacoronte, la joven gran canaria de 21 años asesinada en México el pasado sábado, donde realizaba un intercambio universitario. Hoy el Ayuntamiento de Santa Brígida, de donde era natural, ha guardado un minuto de silencio con presencia de representantes municipales, vecinos y amigos de la joven.
5: Sí, el pueblo se siente, los clientes sobre todo, muy conmocionados con la noticia. Todo el mundo hablando y pendiente de las noticias que salían ayer, todo el mundo en shock.
6: Conozco a la familia, la verdad que es una pena, no sé qué más. Le doy el pésame a la familia y espero que se aclare, por lo menos, que cojan al delincuente ese y se pague, porque es otra cosa.
1: También en México la recordaban hoy sus compañeros de universidad durante este último mes, la Universidad de Morelos.
7: Todo era impecable con ella, siempre con la mejor actitud, con la mejor energía.
8: Me sirve muy, muy alegre, tenía una energía que la verdad sí se sentía cuando estaba ahí cerca.
1: La Universidad de Granada, a través de la cual Claudia realizó este intercambio, ha anunciado el fin de los intercambios con Morelos y ha afirmado que desconocía que en los últimos meses habían sido asesinadas otras tres chicas de esta universidad. Y cambiamos de asunto, el presidente de la patronal de Tenerife, Pedro Afonso, confía en que la inflación regrese al entorno del 2%, pese a los repuntes registrados este verano. No descarta nuevos sobresaltos y teme que el encarecimiento de la energía y de los alimentos terminen incorporándose de manera permanente.
9: Realmente el verdadero riesgo no es un repunte puntual, sino que el encarecimiento de la energía y de los alimentos termine incorporándose de manera permanente a servicios, salarios, expectativas y financiación.
1: Fuera de Canarias, el gobierno ha decidido prorrogar hasta octubre los controles en puertos y aeropuertos a los viajeros procedentes de Italia, tras la decisión de este país de dilatar la suspensión del acuerdo Schengen con España, según han informado fuentes del Ministerio del Interior. Y el primer ministro canadiense Mark Carney ha presentado hoy a Canadá como un puerto seguro para el capital internacional ante una orden económico mundial cada vez más fragmentada y ha anunciado nuevas medidas para atraer inversiones en plena guerra comercial con Estados Unidos. Son ya las 3 y 4 minutos de la tarde. Se quedan con Kiko Barroso y Roscas y Cotufa.
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10: Hola, hola. 3:04 de la tarde. Hay días en los que uno mira el termómetro y piensa, ¿pero esto qué es? ¿Canarias o el infierno con vistas al Atlántico? Volvemos a tener alerta por altas temperaturas, se suspenden las clases presenciales, algunos centros piden adelantar la salida, y no es para tomárselo en broma, porque cuando hablamos de calor y este aprieta así, la salud va primero, especialmente la de nuestra infancia, nuestros mayores y quienes tienen más dificultades para soportarlo. Pero también les digo una cosa, qué poca memoria meteorológica tenemos, porque cuando llega el calor decimos, esto antes no pasaba, y cuando llega el frío diremos, qué barbaridad, nunca había hecho tanto frío. Y es que tenemos memoria de pescado, pero solo con el tiempo. Y mientras tanto, aquí estamos buscando sombra, bebiendo agua y esperando que el termómetro nos dé una tregua. Así que ya se los advierto desde hoy. Como oiga yo a alguien quejarse del frío cuando llegue, le voy a recordar este programa, porque después del calor vendrá el frío y nos quejaremos también. Arrancamos roscas y cotufas con abanico en una mano, paciencia en la otra y preguntándonos en la primera de hoy si hay o no alternativa a suspender las clases. Lo hacemos como siempre con la producción de Ana Freire, la redacción de Ana Pérez y la realización de Mateo de Broa y Juanjo Álvarez. Y juntos volvemos a decir eso que tanto nos gusta. Claro que sí, muy buenas tardes.
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10: En la primera de hoy les contamos el proyecto Patio Vivo de la Fundación Canarina. Es una iniciativa de renaturalización de patios escolares aquí en Canarias para adaptarlos al cambio climático y mejorar el bienestar del alumnado. Ya saben que tenemos hoy en Canarias un nuevo episodio de altas temperaturas que ha forzado la suspensión de las clases presenciales este martes en toda la isla de Fuerteventura y en 9 municipios de Gran Canaria, Agüimes, Artenara, Ingenio, Mogán, San Bartolomé de Tirajana, la aldea de San Nicolás, Santa Lucía de Tirajana, Telde y Valsequillo. La Consejería de Educación aclara en un comunicado que se pasará a la modalidad telemática porque en las enseñanzas que así lo permitan. Vamos a saludar si hay o debería haber una alternativa. Se lo preguntamos a Laura Álvarez, ella es la responsable del área de educación ambiental en la Fundación Canarina. ¿Qué tal, Laura? Buenas tardes.
11: Hola, buenas tardes, ¿qué tal?
10: ¿Hay alternativas?
11: Hombre, hay alternativas de intervenir en los centros educativos para la mejora de los espacios exteriores para combatir las altas temperaturas, pero hay días como las de hoy, según qué municipios, que no se puede combatir con tan altas temperaturas. En ese sentido, es decisión de la consejería cuando se tienen que anular o no clases. Pero alternativas para mejorar los espacios, buscar refugio climático, intervenir a través de la renaturalización de esos espacios,
10: Una de esas alternativas pasaría por transformar los patios escolares tradicionales dominados por el cemento en espacios verdes.
11: Sí, sí. Ya tenemos, ya hay centros como que han trabajado en esta fórmula, como puede ser el Colegio de San Fernando Santa Úrsula, que se está trabajando y se ha podido levantar todo el pitch en una de las canchas para empezar a trabajar con la renaturalización. Ahí estamos con ellos acompañándonos en todo ese proceso. Entonces es un centro pionero que está ya interviniendo en lo que es la renaturalización de ese espacio a través de Flora Canaria y sobre todo también que no solo se quede en intervención para como refugio climático, sino también como espacio de aprendizaje, que sirve de las dos maneras, vamos.
10: ¿Hasta qué punto, Laura, un patio escolar puede convertirse en una herramienta para combatir los efectos del cambio climático, especialmente este, el del calor extremo?
11: Bueno, no es un proceso que pueda ser de 0 a 100, ¿no? Y que se pueda conseguir que de hoy para mañana pueda ser un refugio climático, pero es el camino que tenemos para combatir para mitigar, sobre todo el tema de las altas temperaturas. Entonces, es un proceso de transformación que las escuelas están cada vez apropiándose y trabajando en base a eso para combatir con lo que nos viene, ¿no? Con el cambio climático, las temperaturas muy altas, la necesidad de refugios climáticos, pues sí que ayudará a esto, pero claro, hay que esa transformación hay que hacerla, hay que empezar a trabajarla.
10: ¿Qué significa exactamente ese concepto y cómo se puede aplicar en un colegio, refugio climático?
11: El refugio climático es la transformación de los patios a través de la reutilización, a través de plantar y planta canaria, a habilitar los espacios para aprovechar las sombras, el mobiliario de adaptado a que esté bajo de sombra, a través de la mejora de bueno, sobre todo es sembrar y plantar planta adaptada al piso de vegetación donde se encuentra el centro educativo, que sea eficiente para con el tema de los riegos y de que podamos habitar un espacio en el que el alumnado tenga un confort climático mejor que el que pueda tener ahora mismo. Muchos espacios de exteriores están totalmente abandonados. Entonces, bueno, es aprovechar esos espacios.
10: Y ese concepto, Laura, parece como que es un poco más práctico, más posible en entornos rurales. ¿Cómo se haría eso en los entornos más urbanos, en medio de las ciudades?
11: Pues mira, curiosamente, muchos centros de los entornos rurales o de medianía son los centros con menos espacios de exterior que tienen. Y nos hemos encontrado con ese problema. Y las medianías sufren muchas altas temperaturas. En los espacios, en los colegios más urbanos, sí que nos hemos encontrado que existen esos espacios externos abandonados y que se pueden adaptar a aulas de exterior, refugios climáticos, como te digo, con esa transformación que se tiene que hacer a través de un diagnóstico. Nosotros llegamos, diagnosticamos el centro, estudiamos el espacio y proponemos ese cambio y esa mejora a través de la reutilización.
10: ¿Qué papel
11: cada
10: debería
11: centro tiene sus particularidades?
10: Claro. Sí. ¿Qué papel debería tener profesorado, familia y la propia infancia a la hora de diseñar y transformar estos espacios?
11: Pues mira, nosotros lo que proponemos es que sea un proceso participativo en el que las familias también puedan aportar y puedan trabajar en esa transformación del centro. Y el alumnado, sobre todo con el profesorado, también trabajamos a través de lo que es adaptar que esos espacios de exteriores, además de que sean de confort climático y de mejora en ese sentido, se puedan adaptar como espacios de aprendizaje y que se puedan incluir en el currículum escolar, que muchas asignaturas o se puedan trabajar fuera, en el centro. Sabemos que además de la mejora climática, también trabajamos, esa transformación ayuda a combatir el cambio climático. Y por otro lado, cognitivamente hay muchos beneficios y muchos beneficios físicos para el alumnado que están en esos espacios de intervenido.
10: Si tuviera...
11: Entonces, bueno, todo...
10: Dime. No, le iba a preguntar que si tuviera que convencer a un colegio que todavía tiene un patio completamente de cemento, que esto me da, es la inmensa mayoría, para que empezaran a transformarlo, ¿qué le diría y por dónde deberían empezar?
11: Bueno, observar dónde hay la posibilidad de intervenir en espacios más ajardinados, cuando hay pocas posibilidades económicas, y adaptarlo como un aula verde. Cuando quizás hay administraciones o entidades que pueden colaborar, ya se podría hacer algo más grande, como levantar piche y cambiar toda una cancha en un espacio renaturalizado que se pueda seguir ampliando y convirtiendo en refugio climático. Ahí habría que tener y aportar más dinerito. Han salido... para este tema, el año pasado el gobierno de Canarias sacó una convocatoria para la renaturización de espacios escolares y hay colegios que han podido optar a esta subvención. Entonces, esta ya está cambiando, ya está pasando. Sombras, pérgolas, mobiliarios, aprovechando espacios con sombra por la necesidad que estamos viviendo.
10: Es importante cuando hay temperaturas como estas que estamos viviendo, que en algunos sitios han pasado los 38 grados, pues poca alternativa hay, pero sí es verdad que se puede ir paliando y mejorando porque no siempre tenemos esta cantidad de temperatura. Laura Álvarez, responsable del área de educación ambiental en la Fundación Canaria, en la Fundación Canarina. Le agradezco mucho.
11: Canarina,
10: le agradezco mucho que haya atendido nuestra llamada y haber hecho pedagogía. Un abrazo grande.
11: Muchas gracias. Un saludo.
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10: 16 minutos sobre las 3 de la tarde, ya se lo hemos venido contando prácticamente en todos los programas y sobre todo a través de nuestros servicios informativos que, como saben, vertebran siempre nuestra programación. Claudia Tacoronte Aguilera tenía 21 años y realizaba una estancia académica en México cuando fue asesinada el pasado sábado en el estado de Morelos. La Fiscalía investiga el caso bajo el protocolo de feminicidio. Su muerte vuelve a poner el foco en la violencia contra las mujeres en un país que registra más de 3.000 feminicidios al año. Vamos a hablar de ello con Olat Cacho, ella es portavoz sobre México de Amnistía Internacional España. ¿Qué tal, Olat? Buenas tardes.
19: Hola, buenas tardes.
10: ¿Sabemos para empezar algo más sobre el asesinato de Claudia Tacoronte y algo que todavía no sepamos?
19: Bueno, lo que sepamos es lo que se está, ¿no? Lo que estamos viendo a través de los medios de comunicación y que parece que el caso está siendo estudiado como un feminicidio, algo que, bueno, pues nos alegramos porque es algo que pedimos, por ejemplo, desde Amnistía Internacional, que desde el principio se introduzca la variable de género para mirar las pruebas y, bueno, y que hay cierta coordinación institucional a la hora de, bueno, pues se está en contacto con la familia, con el gobierno español, con el gobierno mexicano, que todo esto es positivo porque uno de los grandes problemas de este tema en México es, bueno, la impunidad. Desde Amnistía Internacional hemos documentado pues muchísimas investigaciones deficientes en casos concretamente de feminicidio, incluyendo pérdidas de evidencia, omisión de diligencias, falta de seguimiento de líneas de investigación, y parece que, bueno, en este caso, con esta coordinación rápida, pues probablemente se pueda evitar, aunque, bueno, la familia esto pues no le va a resultar mucho no le va a resultar mucho, ¿no? Porque la persona ya ha fallecido, pero son líneas que consideramos positivas esa amnistía.
10: Puede servir para evitar otras muertes y ojalá que la de Claudia sea la última. Le pregunto, ¿por qué en México una muerte violenta de una mujer se investiga inicialmente como un posible feminicidio? ¿Y qué implica exactamente investigar con perspectiva de género?
19: Bueno, pues significa que desde un principio se miren, por ejemplo, si esta persona estaba amenazada, en qué contexto ha ocurrido el asesinato, si tenía, bueno, había algún tipo de seguimiento, o sea, que se sigan exactamente todas las pruebas que puedan determinar las causas por las que esa mujer ha sido asesinada. Y esto es la manera más eficaz de hacerlo desde el principio para poder realmente seguir, pues, por toda la línea de investigación que supongan que una muerte, que esta muerte, pues no quede en la impunidad, algo que ocurre muy recurrentemente en México con este tipo de casos, ¿no? Con las violencias, bueno, con las muertes de mujeres.
10: ¿Que se investigue como feminicidio significa que las autoridades ya consideran que fue eso, un feminicidio?
19: No, significa simplemente que, o sea, como que haces la investigación de una manera amplia, teniendo en cuenta todas las características para llegar un poco a la conclusión de si una muerte es feminicidio o una muerte, pues un robo que ha acabado en asesinato o todas las circunstancias. Pero si no tienes en cuenta desde un principio en la investigación todo el contexto de una manera exhaustiva, pues luego, o sea, puedes que estés abandonando unas líneas de investigación que luego puedan ser las que, ¿no?, las que son la verdad. Por ahí puedes tirar para encontrar a los culpables. Pero si estas líneas de investigación no se siguen desde un principio, pues todo es mucho más difícil, ¿no? Se está perjudicando un poco la resolución del caso.
10: ¿Qué tendría que demostrarse para llegar a esta conclusión?
19: Bueno, tendría que demostrarse, bueno, pues si hay antecedentes de violencia, bueno, que haya pruebas que de esos antecedentes, si han ocurrido amenazas y qué circunstancias rodean a la muerte, pues bueno, hablar con las familias, con los testigos, con, bueno, mirar las cámaras, o sea, no sé, desplegar un poco pues todos los mecanismos que tiene el Estado a su servicio para examinar, para saber qué ha pasado, bueno, con esta muerte en concreto, pero bueno, con todas las muertes de mujeres en México, que son desgraciadamente muchas.
10: En este caso se ha planteado la hipótesis como un posible robo. ¿Existe el riesgo de que se pierda la perspectiva de género si se centra la investigación en otras hipótesis?
19: Claro, existe, o sea, el riesgo aquí máximo, porque realmente no sabemos qué ha pasado, ni nosotros ni quizás las autoridades. El riesgo es que, bueno, que no se sigan las líneas adecuadas de investigación y que no lleguemos a saber, pues, por qué fue asesinada y en qué circunstancias fue asesinada esta española. Y bueno, esto es un peligro muy real porque, pues como comentaba, la impunidad es prevalente en México, realmente en casos de feminicidio, en casos de muertes, de homicidios de mujeres y en muchos otros casos en el país. Por eso, por ejemplo, recientemente se ha aprobado una reforma por parte del Senado para homologar el delito de feminicidio, que bueno, que es algo que valoramos positivamente. Lo que pasa es que, bueno, esta ley, de momento, lo que estamos pidiendo un poco es que esté acompañada de presupuestos para que signifiquen en mejor capacitación de las fiscalías, mejores protocolos de investigación, que se fortalezcan las instituciones de justicia y que, bueno, que consigamos reducir la impunidad, reducir los índices de feminicidio, reducir la violencia contra las mujeres y bueno, que las mujeres estén más protegidas por el Estado.
10: Claudia lleva apenas un mes en México, era estudiante de intercambio. ¿Qué responsabilidad tienen las autoridades y las instituciones universitarias en garantizar la seguridad de estudiantes que llegan de otros países?
19: Bueno, no sé, las autoridades de la universidad, pues realmente no sé exactamente qué responsabilidad tienen. La responsabilidad en este caso, una vez que han sucedido los hechos, realmente es de las autoridades judiciales y del Estado, para que este caso y su investigación lleguen a buen puerto y las familias puedan tener algo de reparación, porque en realidad no parece que este caso ha sido un asesinato dentro de, o sea, ha habido otros cuatro, o sea, se ha sido cuatro en total recientemente, lo que es una prevalencia alta. Entonces habría que seguir todas las investigaciones y ver O sea, ¿qué ha pasado con estas cuatro chicas que han muerto en, ¿no? En una misma universidad? Parece mucho y, bueno, tampoco se pueden lanzar hipótesis, ¿no? Pero sería muy importante que tanto el caso de la chica española como de las tres mexicanas se siguieran y se investigaran adecuadamente, que se tuvieran en cuenta los protocolos de feminicidio y que pudiéramos realmente saber a ciencia cierta qué ha pasado ahí y hasta qué punto las autoridades han o no desprotegido a estas chicas o debían, o sea, debían haberlas protegido de una manera más efectiva y bueno, y que se llegue al final de todo.

0: de la chica española, de los otros tres universitarias, pues necesitan medidas mucho más robustas para prevenir el feminicidio y, bueno, medidas y recursos económicos también asociados para, sobre todo, para lograr evitar, ¿no? O sea, para que no haya muertes, y, bueno, y en el caso que haya muertes, para que se investiguen y no se perpetúe la impunidad, que es otro de los principales problemas, ¿no?, del sistema de justicia mexicano.
1: Olach, ¿qué pide, qué exige Amnistía Internacional a las autoridades mexicanas en la investigación de este caso, del de Claudia, para garantizar que haya verdad, justicia y reparación?
0: Bueno, lo que queremos en este caso y en el resto de mexicanas que mueren con mucha prevalencia en el país, ¿no? Se calcula que, aunque han descendido los índices de feminicidio, pues son más de 2.000 mujeres al día las que mueren y son investigadas como feminicidios. Lo que pedimos es investigaciones exhaustivas, independientes, imparciales, que signifiquen, bueno, pues unos casos que se han resuelto, que las familias puedan obtener una verdad y una reparación de cierta manera, de saber lo que ha sucedido con su familiar, tanto en el caso de españoles como en el caso de personas mexicanas. Es imprescindible para romper el círculo de impunidad y evitar que se perpetúen estas muertes de mujeres, que parece que es una incidencia climática, ¿no? Como si las mujeres murieran así por arte, no sé, de la lluvia. Es algo que se puede evitar, que se debe evitar, y que hay que poner medios para ellos, y medios también financieros y medios de voluntad política para investigar todos los casos que ocurren en México.
1: Y que ninguno quede impune, desde luego. Olach Cacho, portavoz sobre México en Amnistía Internacional España, le agradezco mucho que haya atendido esta llamada en la Radio Canaria, la radio pública de nuestro archipiélago. Ha sido muy amable, muchas gracias.
0: Gracias a ustedes.
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0: Dos minutos, llegamos a las 3:30 de la tarde. Dar una nueva vida a materiales y a objetos que ya no utilizamos y convertirlos en oportunidades para otras personas, ese es el objetivo de Pedaleando hacia el Futuro, a través del mar que nos une. Es una campaña solidaria que celebra su tercera edición en Las Palmas de Gran Canaria y que recogerá aportaciones hasta el próximo 2 de octubre para destinarlas a proyectos educativos, sociales y profesionales en Gambia. Para conocer todos los detalles, se ha venido a la radio la fundadora y presidenta de Startup Corazón Solidario, Sonja Aru. Buenas tardes, bienvenida a la radio.
1: Buenas tardes, Kiko, y a todos los oyentes.
0: Una mujer valiente que ha venido de Triana hasta el puerto caminando.
1: Bueno, igual que tú, que también caminas como yo. Pero somos Forrest Gump.
0: Pero yo vine esta mañana.
1: Ay, sí, con este calor, pero bueno, todo sea por caminar y hacer ese ejercicio.
0: Sonja, para empezar, háblanos exactamente de qué es Startup Corazón Solidario y cómo nace este vínculo con Gambia.
1: Bueno, el vínculo con Gambia nace hace 18 años, que vivía en ese momento yo en Cabo Verde, y un día a todos los amigos que pues navegábamos entre las islas, oye, ¿por qué no nos vamos este fin de semana a Gambia? Y nos fuimos a Gambia en barco. Y bueno, me enamoré. El primer día que estuve ahí, fueron 3 o 4 días, me enamoré perdidamente de ese río precioso que tiene Gambia, el Smiling Coast of Africa, que lo llaman, la costa sonriente de África, y esa naturaleza que tiene Gambia. Es el país más pequeño del mundo y está metido, es como forma una lengua. Bueno, tú has estado en Gambia.
0: Y súper verde además.
1: Sí, sí, verde, pero verde, verde, verde. Y precioso, con una naturaleza que bueno, me recuerda muchas veces también a cómo era Gran Canaria hace 50 años, por así decirlo.
0: Un poquito como pueden ser los tilos, ¿verdad? En esa zona,
1: más
0: sí,
1: o menos, sí,
0: sí,
1: esos árboles.
0: Si allí hubiera mar, porque la costa de Moya está un poquito más lejos.
1: Sí.
0: Estos días han puesto en marcha una nueva recogida de material para enviar a Gambia. Exactamente, ¿qué es lo que necesitan?

0: necesitan y qué están queriendo llevar.
1: Antes que nada, te voy a explicar una cosa que es muy importante para todos los oyentes y aquellas personas que quieren donar. Esta campaña que llevamos ya varios años haciéndola está apoyada por el gobierno de Gambia y la embajada de Gambia. Nosotros somos una ONG totalmente diferente. Vamos de la mano entre instituciones gubernamentales para hacer trazabilidad de todo lo que se envía, desde una aguja hasta una máquina. Y todas las donaciones que se llevan siempre son para realizar proyectos en origen, proyectos de formación, proyectos, por ejemplo, para mujeres, de las cosas que recogemos. Por ejemplo, carritos de la compra, que qué importante significa, o sea, qué diferencia hacen para las mujeres ahí en Gambia, para que no carguen ese peso en las cabezas. Es decir, para que ellas puedan llevar todas esas frutas, verduras o esos pescados, para poder llevarlos al mercado a vender. Recojo muchas cajas negras de esas de las frutas y se las llevo, las lavamos y vamos después a las playas a entregárselas a las mujeres que recogen el pescado para después venderlo. Recogemos pues ordenadores, ropa para niños, ropa para adultos. Las ropas para los niños, apoyamos a 6 orfanatos en Gambia, que claro, hay que entender también que Gambia es uno de los países más pobres del mundo. Es decir, la renta por habitante es de las menores que hay a nivel mundial. Sus sueldos están en una media de 20, 30 euros, 40 euros al mes. Entonces hay que entender, si no tienen recursos naturales, como si los tienen Mali, como si los tiene Senegal y los tiene Mauritania, que son ricos. Gambia no lo tiene, por lo tanto la pobreza, más del 50% de la población es pobre. Entonces, claro, todo esto que estamos recogiendo, materiales de construcción, ¿para qué los utilizamos? Para poder ayudar a construir esos parques de bomberos que tanta falta hacen, ropa, bastones, sillas de ruedas, camas, colchones, esos colchones que quitas de tu casa y no sabes qué hacer con él. En vez de llevarlo al punto limpio, si está bien, en buenas condiciones los colchones, por favor, los recogemos, porque la mayoría de las personas no tienen colchones, duermen en el suelo. Entonces tenemos lo hemos dividido además a petición de todos los donantes, lo hemos dividido muy bien para que se pueda explicar. Y bicicletas. Hemos llevado ya 1.200 bicicletas desde que empezamos esta campaña hace 3 años con la Fundación Puerto de las Palmas, que desde aquí doy muchas gracias a Beatriz Calzada, la presidenta, que desde el minuto número 1 nos ha apoyado. Bicicletas. Los niños y niñas, y tú lo sabes que has estado en Gambia, caminan una media de 20 kilómetros ida y vuelta.
2: Para llegar al cole. Y aquí quejamos porque hace calor.
1: Y con este calor, que tú conoces el calor de Gambia y la humedad. Entonces, ¿qué hemos ayudado? A que 1.200 niños, no 1.200 niños, porque los niños, todos ellos, a quien les hemos entregado la bicicleta, lo comparten con 3 o 4 más. Es decir, va, sí, uno, como éramos cuando chicos.
2: Claro, uno en el manillar, otro ahí en el bastidor y otro atrás.
1: Sí, y sí, van sí, así recogiendo a niños, a niños, a niños. Todas las bicicletas que llevamos llevan un código y la pegatina de la bandera de Canarias. Eso es muy importante. Hacemos seguimiento, trazabilidad, bicicleta, nos hacen falta equipaciones, sobre todo de fútbol, deporte rey. No hay niño y niña en Gambia que no quieran jugar al fútbol. Entonces, equipaciones a todos aquellos clubes deportivos, por favor, que nos están escuchando, recuerden que pueden donar sus equipaciones de fútbol, tienen una segunda vida. Que te puedo decir, zapatos, playera, botas, mantas, sábanas.
2: Absolutamente de todo.
1: Todo. Abre vete a tu trastero, abre tu trastero y todo lo que veas que no hayas utilizado en un año, empaquétalo bien y llévalo a los 4 puntos de recogida que tenemos este año.
2: Fíjate, me está contando mi compañero Fer González que él ha donado una bicicleta. Ay, y que además se le ve perfectamente luego que tú documentas toda esa ayuda que se le da, todo, porque es directamente para proyectos concretos.
1: Son proyectos concretos que, aparte, vamos de la mano con servicios sociales en Gambia. Es que no es yo llego y te impongo, que es la gran costumbre de todos los occidentales en África. No, no, nosotros hemos hecho esto desde el principio, desde hace años que llevo en Gambia. Me he sentado pues desde el presidente hasta servicios sociales y ministro, es decir, ¿qué necesitan para poder mejorar en origen?
2: Cuanto más ayuda se tenga allí, menos personas van a necesitar salir. Eso es una realidad.
1: Totalmente, y sobre todo ayuda.
2: Nadie sale porque quiere, la gente sale porque tiene necesidad. Me preguntan a través del WhatsApp de la radio, el 628-515151, ¿dónde se pueden dejar las bicicletas? Y preguntan si pueden ser también eléctricas.
1: Pueden ser bicicletas eléctricas y bicicletas normales. Pueden ser bicicletas que no importa que estén rotas. Hay mucha gente que me dice, no tiene cadena, no importa. Los bomberos de Gambia hacen la puesta a punto de todas las bicicletas y también también los soldados, el ejército que se ha sumado a esta campaña y entre ellos hacen la puesta a punto de todo. Pueden llevarlo al Real Club Victoria y el Real Club Victoria y el Club Marítimo Varadero están recogiendo desde ya hasta el 1 de octubre en horario, todo el día, horario de los clubes. El Real Club Náutico empieza el 16 de septiembre hasta el 1 de octubre en horario del club.
2: Y es llegar y decir, oye, que yo quiero que esto sea para el proyecto Gambia. Pedaleando, para Gambia.
1: Para Gambia, este es proyecto Gambia.
2: Llevas tu bicicleta montadito y allí se la deja.
1: Allí se la deja.
2: Ojo, no es un punto limpio. Es
1: decir, no.
2: Vamos a llevar
1: favor.
2: Cosas que estén bien.
1: Por favor, lo que no quieras para ti no los quieras para
2: claro,
1: ellos.
2: Claro. El punto limpio hay que llevar las cosas. No nos queda más cerca llevarlo aquí que al punto limpio.
1: Totalmente, eso entonces, sí lo pido.
2: Fíjate que cuando hablamos de solidaridad muchas veces pensamos en una ayuda puntual. Ustedes llevan años trabajando sobre el terreno. ¿Qué es lo que han aprendido allí que ha cambiado la manera de hacer cooperación?
1: Pues la manera que ha cambiado de hacer cooperación desde el punto de vista nuestro como startup, que qué importante es ir de la mano de las instituciones. Allí, en origen, y escuchar a las personas. Yo me hago 6.000 kilómetros en coche. Yo vivo un mes en Gambia, un mes aquí. Uh-huh. Estoy alternando. Son 6 meses ya que estoy en Gambia para poder hacer seguimiento de los proyectos. Entonces, claro, qué importante es llegar a todas las aldeas y sentarte con el alcalo, que es el por así decirlo, el alcalde, ¿no? Del poblado y sentarte
2: jefe.
1: Con ellos, el jefe del poblado y sentarte con ellos a escucharlos, qué te hace falta para poder mejorar, para no tener que venir aquí a arriesgar tu vida. Entonces, ¿qué les falta a ellos? Recursos, formación, capacitación, que es nuestra apuesta. Recursos, capacitación, formación y ayudarles a montar sus propios negocios pequeñitos.
2: ¿Cómo les ha cambiado a esta gente el poder tener una bicicleta, el no tener que caminar y llegar antes con la bici al cole, a la escuela?
1: Ay, pues te emociona mucho escucharlo en las redes sociales, hay un montón de vídeos, en la televisión ha salido cuando lo hemos grabado. Muchísimos niños, cuando le entregas una bicicleta, es que no se lo cree, la abrazan, la besan, te lloran, te dan un abrazo, te rezan, te piden, y sobre todo, claro, lo que dicen ellos, es que ahora sí quiero ir a clase. Tú imagínate esos días de lluvia, ese sol a 40 grados como hoy. Es decir, que tengas que caminar 20 kilómetros con 5, 6, 7, 8 años. Complicado. Muy agradecidos a Canarias.
2: Aysonja, quiero que nos cuentes uno de los grandes proyectos. Es esa ambulancia acuática que están construyendo alumnos de FP aquí en Canarias.
1: En el IES.
2: Háblame de ello.
1: En el IES, Ana Luisa Benítez, que le doy muchísimas gracias. Eso fue un proyecto que...
2: Eso está arriba en Lomo Polinario, ¿no?
1: Sí,
2: ¿verdad?
1: Sí. Y aparte, te puedo decir algo muy bonito, que este es un proyecto, claro, yo vuelo a Dakar y de Dakar voy en carretera, que son 3 horas y media, a Gambia. Y de allí tengo que cruzar el río para llegar a Banjul. En esa zona que en esa zona donde parte el barco, no hay, en Barra, no hay clínica. O sea, hay clínicas muy chiquititas, pero no hay hospital. Entonces, de tantas personas que vi morir, te lo digo en serio, pedí, por favor, Dios mío, consígueme un barco. 2 semanas o 3 semanas después de estar haciendo esa petición, desde la Autoridad Portuaria de Las Palmas, nos ofrecieron este barquito pequeñito que tiene 6 metros, es una lancha, y Poli, hay que también dar las gracias al consejero de Educación del Gobierno de Canarias, a Poli Suárez, porque es el minuto número uno que le pedí, Poli, por favor, esto es una ayuda inmensa. ¿Puede uno de los institutos, o sea, uno de los ciclos, hacer la puesta a punto del barco? No lo dudo. En 5 minutos estábamos llamando a la Federación Canaria de Vela, que también doy gracias, de Canarias. Llevaron el barco, que son parte de este proyecto.
2: Y están convirtiendo el barco en una ambulancia.
1: En un barco ambulancia para que puedan transportar desde Barra a Banjul a pacientes y no mueran. Pues como no hay, el barco no se sabe cuándo sale.
2: Es que además, como Gambia está ahí en esa curvita.
1: Exacto.
2: Al final ahí cortas un montón de camino porque la carretera agüita.
1: No, horrible. La carretera es muy complicado y que yo me hago 6.000 kilómetros. Entonces cruzaría el río como un 150 caballos en nada, 10 minutos. Y la verdad que los niños, encima hay 2 niños gambianos haciendo la puesta a punto, están muy emocionados porque ellos mismos también han perdido familiares, pues al no tener disponibilidad de ese barco para cruzar. Así que sí, ese barco ambulancia en febrero va para Gambia.
2: Sonja, ¿y a ti cómo te ha cambiado la vida esta cooperación, este proyecto?
1: Oye, pues yo llevo haciendo cooperación hace 30 años. Lo que pasa es que en los últimos años es cuando
2: empezaste una niña, ¿no?
1: Sí. Llevo 30 años yendo a África y me conozco el continente completo, o sea, he viajado desde Sudáfrica hasta el centro de África. Es un continente que amo y aunque suene que a muchas personas no lo entienden, me encantaría jubilarme en África. O sea, es un continente precioso con muchísimas oportunidades. Pasa que sí es cierto que nosotros, si pensamos hace miles de años, ¿quién se dividió el continente africano? Fueron los occidentales, los blancos.
2: Sí, nos llevamos todo,
1: todo.
2: Y ahí hemos, se quedaron.
1: Hemos expoliado el continente. Entonces hay que entender también que no se puede vivir con esa avaricia.
2: Mira, un par de cuestiones que nos plantean a través del WhatsApp de la radio. Nos dan las buenas tardes, las felicidades por el proyecto. Dice, la ropa y la sábana y toalla, ¿dónde las podemos llevar? A los mismos lugares, ¿verdad?
1: Los mismos lugares, todo, todo. Ellos tienen puntos de recogida, donaciones, Real Club Victoria, en la Avenida de las Canteras, Real Club Náutico desde el 16, que todo el mundo sabe dónde está.
2: En las Alcarabaneras.
1: En las Alcarabaneras, el Club Varadero, en el Muelle Deportivo, todos tienen puntos de recogida, todos.
2: ¿Y en otras islas qué posibilidades habría?
1: Viene, esa es la buena noticia. Tenerife y Lanzarote se han sumado también a la recogida de donaciones. El viernes presentamos Lanzarote con el Cabildo de Lanzarote y el Consorcio de Emergencias de Lanzarote, porque estuvieron ahí además conmigo hace unos meses. Y se presenta este viernes y Tenerife se presenta la próxima semana, que es la Consejería de Educación y el Cabildo de Lanzarote, que también se ha sumado. Y le doy gracias también a la Federación de Fútbol de Tenerife por haberse sumado y están haciendo una recogida de equipaciones y materiales en todos los clubes de fútbol de la isla de Tenerife.
2: ¿Y Casa África qué papel está jugando
1: también
2: en todo esto?
1: También Casa África, no sé, es nuestro aliado. Casa África desde siempre, ellos se suman, dan visibilidad. Además, Casa África cada vez que va para Gambia siempre hacen visitar nuestros proyectos y tengo que dar gracias aquí a su director, a Pepe Segura, porque desde el minuto número uno cuando me senté con él siempre nos ha apoyado.
2: Lo cierto es que algo tan sencillo que aquí desechamos, aquí el dicho se dice que por lo que uno no quiere, otro se muere. Pues ahí efectivamente se puede convertir en una herramienta absolutamente para vivir un poquito mejor, como puede ser una bicicleta o todos esos elementos que estás planteando.
1: Una herramienta para estudiar, una herramienta para trabajar, una herramienta para poder mejorar la calidad de su vida. Sábanas y mantas, pues mira, las sábanas tengo que dar también gracias a la lavandería que nos apoyan. ¿Por qué? Porque en los hospitales no hay sábanas. Si tú vas al hospital, ingresas, tienes que llevar tu propia sábana. Claro, una sábana cuesta unos medio de 5 o 6 euros. Si tienes un sueldo de 20 euros, tienes dinero para comprarte una sábana. Entonces nosotros hemos llevado ya cerca de 10.000 sábanas a Gambia. Los uniformes de médicos, el Servicio Canario de Salud nos donó muchísimos uniformes el año pasado. Bueno, tú vas por Gambia caminando ahora mismo.
2: ¿Y de Servicio Canario de Salud?
1: De verdad, Servicio Canario de Salud, Hospitales San Roque, Perpetuo Socorro.
2: Pasaba hace años en Cuba, que de repente veías en La Habana guaguas municipales.
1: Pues lo mismo, lo mismo. Entonces, qué importante es, por favor, toda esa ropa que no utilizamos, todos esos equipos informáticos, tenemos en los móviles guardados en los cajones, ayudarían muchísimo. Tablets, los bomberos el otro día, los bomberos del aeropuerto de Tenerife me consiguieron un montón de tablets que ellos mismos la formatearon para poder llevarla, todo, playeras, ropa, lo que se te ocurra, gafas de vista, todo, lo que se te ocurra, que no lo tires si sirve. Sí sirve.
2: Hablaremos largo y tendido, iremos contando puntualmente cómo va esta campaña, informaremos de los lugares exactos de Lanzarote y de Tenerife para que se sumen muchas personas. Son Haruf, fundadora y presidenta de Startup Corazón Solidario. Gracias por este ratito en la radio, nos ha gustado mucho.
1: Muchísimas gracias a ti, Kiko, por siempre contar con nosotros y darle visibilidad a este proyecto con Corazón Solidario.
2: Ahí lo dejo. ¿Y si en alguna de esas expediciones va la radio contigo?
1: Maravilloso. Ya sabes que la televisión estuvo con nosotros hace unos meses y en la provincia también.
2: Pues ahora toca la radio canaria.
1: La radio, la radio.
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2: Vamos ahora con los problemas que tenemos aquí en el primer mundo, porque podemos decir que la marca blanca ya no es una alternativa barata, sino la primera opción de buena parte de los consumidores en España. Se la vamos a preguntar a Alejandro Alegret, él es profesor de Business School y coautor del estudio Marca Blanca, símbolo del consumo inteligente. ¿Qué tal, profesor? Buenas tardes.
13: Hola, ¿qué tal? Buenas tardes.
2: En ese estudio dicen ustedes que el 54% de las ventas ya corresponde a marcas de distribuidor. ¿Qué nos está diciendo este dato sobre cómo está viviendo económicamente la sociedad española?
13: Bueno, yo creo que al final el consumo de los hogares es un poco el reflejo de la sociedad que tenemos. Y al final la sociedad que tenemos es que cada vez tenemos menos poder adquisitivo, ¿no? Tenemos más impuestos, tenemos los salarios no se equiparan al aumento de coste de la vida y al final buscamos opciones que dentro de una relación calidad-precio pues no sean más satisfactorias. Y eso es lo que indica al final el consumo de la marca de distribuidor, que la gente las está consumiendo y ya no solo por un tema económico, sino porque al final a nivel calidad-precio pues les está bien, les gusta. Y uno se acostumbra y al final pues oye, pues es lo que voy a comprar. Ya marca, no considero otra cosa.
2: Marca distribuidor es lo que siempre hemos llamado marca blanca.
13: Es un pelín diferente. La marca blanca, digamos, es un packaging blanco con la marca de, digamos, del distribuidor. Es un producto, pues, no sé, por llamarle Carrefour. Es un producto muy básico con packaging blanco. Y la marca distribuidor, pues, es un Hacendado, un Deli Plus, ¿no? Que puedes encontrar en Mercadona, donde tiene colores, donde tiene valor añadido, donde dan extras, ¿no? Donde puedes encontrar pues cremas con argán, con aceite de argán, donde puedes encontrar ureas y donde puedes encontrar muchas cosas de valor añadido, ¿no? No cosas tan básicas como puede ser con un producto de marca blanca.
2: ¿Comprar hoy una marca blanca, una marca distribuidor, es una decisión inteligente de consumo o en muchos casos es una decisión obligada por el precio, porque es más barata?
13: Una marca blanca es una decisión de precio y una marca de distribuidor, yo creo que hay un doble factor. Hay el factor que es más barato, obvio, pero es que cuando la pruebo, lo más triste de todo esto es que la pruebas y dices, ¿y por qué voy a volver a pagar el precio que pagaba por la marca de fabricante de antes? Si está a nivel calidad-precio ya me está bien. Entonces, al final, ese es el asunto, que la gente está yendo pero no vuelve, entonces, porque ya les gusta. Claro. Al final, el otro día me preguntaban en un medio, ¿y por qué la gente la acostumbra? Y digo, la consume porque les gusta, porque está buena.
2: Claro, también
13: es solo un tema de precio.
2: También es verdad que durante años asociamos la marca blanca con productos de menor calidad. ¿En qué momento conseguimos quitarnos ese prejuicio?
13: Pues eso ha sido un tema cultural que hemos tenido de toda la vida, que viene de muy atrás, y poco a poco, generación tras generación, y gracias al empuje principalmente de Mercadona, que supo respaldar muy bien sus marcas de distribuidor bajo fabricantes de primer nivel, ¿no? Como puede ser el ejemplo típico que siempre se habla de Tarradellas, ¿no? Uh-huh. De la gente, las pizzas que compras en el Mercadona son de Tarradellas. Y claro, si la gente confiaba en Tarradellas y de repente ve que la marca que está comprando en el Mercadona es Tarradella, hombre, pues bien, ¿no? Y entonces llego a casa, la pruebo y digo, está bueno, vale. ¿Y el aceite quién lo hace? ¿Y el atún quién lo hace? ¿Y lo otro quién lo hace? Y de repente empiezas a ver y dices, yo entonces de esos fabricantes ya confío.
2: ¿Y realmente, profesor, esas marcas siguen fabricando o Mercadona hace como una especie de OPA hostil?
13: No, hay una cosa que se llama la figura del interproveedor, donde hace unos acuerdos, digamos, muy amplios de colaboración con fabricantes para que le surtan. Lo que pasa es que el problema de estas cosas es que muchas veces el volumen de Mercadona es tan bestia que acaba copando prácticamente toda tu producción, ¿no? Y acaba siendo prácticamente un monocliente, ¿no? Un monoproductor para un monocliente. Pero no, la idea no es un tema de OPAs hostiles, no. Yo, por ejemplo, yo he trabajado en Gran Consumo, he sido proveedor de Mercadona y a mí me han tratado estupendamente y hemos ganado dinero con Mercadona. O sea, no tengo esta impresión.
14: De hecho, el dato que apunta tiene cifras porque Mercadona tiene un 72% de sus ventas en marca blanca y Lidl llega al 83%. ¿Estamos entregando demasiado poder a las grandes cadenas de distribución?
13: Es que, ¿quién lo entrega, no? Al final, el consumidor está reaccionando con las herramientas que tiene y que puede. Entonces, tiene un dinero en el bolsillo, tiene que hacer la compra, de repente va a un sitio de proximidad. ¿Por qué? Porque aquellas grandes compras que hacíamos hace 20 años en el hipermercado ya no las hacemos tanto. Y de hecho el canal hipermercado decrece, porque ir al hipermercado, ¿qué significa? Que llenas un carro y te cuesta 250, 300 euros. Entonces la gente no quiere gastarse de repente 300 euros en un carro entero. Y van a comprar a proximidad. ¿Y en proximidad quién me encuentro? Me encuentro a Mercadona, me encuentro al Lidl, y esta gente me ha llenado sus estanterías de un producto marca propia, que relación calidad-precio, pues a mí me satisface.
14: Y esto no corremos el riesgo de que llegue un momento que tengamos muchísimas menos marcas donde elegir y que tengamos que comprar solo lo que el mayorista quiere que compremos.
13: Mira, al final, yo siempre digo una cosa, el mercado libre se autorregula. ¿Por qué? Porque si yo voy a comprar una pasta de dientes y de repente veo una pasta que pone que tiene 7 beneficios, la otra tiene 6, la otra tiene 8, la una es roja, la otra es blanca, la otra es verde, la otra es azul. ¿Y todo esto para qué? Si yo solo necesito una pasta de dientes, ¿no? ¿Cuál es la necesidad real que hay? ¿Es necesario tanto surtido? Pues igual no. Igual necesitamos una pasta generalista, una para un problema de encías, otra para un problema de lo que sea. Entonces, el lineal de un supermercado tiene que reflejar las necesidades. Si realmente no existe la necesidad de tanto surtido, pues tendrá que haber menos. Porque no es lo que hay. Es que no se le puede hacer más. Al final la gente compra lo que necesita.
14: Las marcas de siempre invierten mucho en I+D+I, mientras que las blancas parece que solo copian y por eso pueden abaratar sus costes. Poco ético eso, ¿no?
13: Bueno, a ver, hay bastante más tela de la que se ve. La marca de distribuidor solo la puedo vender en un sitio, en una enseña. La marca de fabricante la puedo vender en todo el mercado, por ejemplo, ¿no? Entonces, sí que es cierto que el distribuidor te va a copiar y que no va a tener el coste de la distribución porque la vende en su propia casa, pero planteémoslo de otra manera, sin entrar en debate ético. Planteémoslo de otra manera. Si lo que tú has invertido en I+D+I llega otro y te lo copia fácilmente y es capaz de venderlo más barato que tú y que el consumidor realmente lo acepte, ¿tenía tanto sentido ese I+D+I? Plantémoslo así, ¿no? ¿Era necesario este producto? Claro, al final también hay que ver esto, ¿eh? Eso que te decía, las pastas de dientes, necesitamos 75 pastas de dientes diferentes. O el consumidor al final dice, es que a mí lo del octavo beneficio no lo veo. No lo veo. Entonces, miremos más allá de todo esto. Miremos si realmente lo que estamos haciendo estamos llevando al consumidor, también los fabricantes, a donde queremos llevarle. No es que yo sea un defensor de las marcas blancas, yo trabajo para fabricantes toda la vida, ¿eh?
14: Mire, y al otro lado de la cadena, ¿qué consecuencias tiene este fenómeno para los agricultores, los ganaderos, para ese producto más de kilómetro cero?
13: Ahí es donde tenemos el problema con la distribución. Ahí sí que tenemos un problema con la distribución. Al final, sí, mire, si la lata de atún es más básica o menos básica, o sea, si hace falta, o lo que hablábamos, 70 tipos de pastas de dientes es una cosa. Ahora, si la distribución sigue ganando poder, va a ahogar a toda la agricultura, eso lo tenemos claro. Porque ya está pasando desde hace años, no es que yo sepa algo que nadie sabe, ¿eh? O sea, esto está pasando. Cuanto más poder tenga la distribución, más ahogado estará el sector primario. Y al final, más ahogada estará toda la cadena de valor. Pero eso al final también no es solo culpa del distribuidor. Es también un tema de educación nuestra. Tenemos que, yo por ejemplo, yo no compro la fruta y la verdura en un supermercado, la compro en una frutería. Soy yo el que busca el producto kilómetro cero. Entonces, ahí también hay un tema de consumidor, de responsabilidad nuestra, ¿no? Cuando yo veo, yo llego a un súper y veo que todos los tomates tienen la misma forma, el mismo tamaño, el mismo color, el mismo todo, y yo voy a un huerto, en un huerto nunca he visto eso.
2: No, es una fábrica, claro.
13: Claro. Entonces, en un huerto todos los tomates son diferentes.
2: Mire, hay algo curioso en lo que ustedes han investigado, y es que ya no elegimos solo por el precio, sino también por la calidad, la sostenibilidad, la innovación, sí, o incluso los valores. ¿La marca blanca, la marca de distribución, ha dejado de ser necesariamente eso, barata?
13: Claro, lo que indica todo esto es que al final la marca del distribuidor lo que está adquiriendo es característica de marca. Es decir, que el consumidor que la compra no la ve tanto como un producto que pertenece al supermercado, sino que es una marca en sí misma. Es más, van pasando los años y cada vez hay más gente que te nombra Hacendado o Deli Plus como marca. Pero no, o sea, hay gente que ni siquiera sabe que son de Mercadona. Y seguro que hay alguno que dice, hombre, no puede ser, es. Nosotros hacemos las encuestas, es. Hay mucha gente que no sabe que pertenecen a la enseña. ¿Y por qué? Porque además hay una generación que ya ha crecido con estos productos en casa y que cuando se empiezan a ir de casa, pues ya los tienen como su oferta y demanda de dentro de la cesta de la compra.
2: Mire, ¿y usted cree que hay en este momento un consumidor, una consumidora más racional o estamos ante una persona que consume que simplemente tiene menos dinero para gastar?
13: No, somos completamente irracionales. Eso está clarísimo, porque al final tenemos, o sea, yo siempre digo que la gente tenemos como múltiples personalidades, ¿no? Entonces, hay un día que compramos como para entre semana, que digo yo, cenar entre semana. Y entonces tú te vas y compras pues marcas de distribuidor y compras un producto más normalito y tal. De repente tenemos el día festivo, ¿no? Este es el día que viene gente a casa a hacer una cena o que quiero hacer una cena especial. Y ese día entonces nos vamos a un producto más gourmet. Luego tenemos el día que vamos a cocinar o gente que te dice, voy a cocinar para toda la semana, ¿no? Y es gente que va con un Excel, una calculadora, y va comprando por porciones y todo. Entonces, tenemos muchos roles y compramos de muchas maneras distintas. Y sí que es cierto que lo que estamos viendo es que se está polarizando. Está habiendo mucho producto gourmet o con valor añadido para esos momentos de consumo, y luego para un momento más de consumo normal, que es el 80%, tenemos el producto de marca distribuidor, que en relación calidad-precio está estupendo y divino.
2: Tengo apenas un minutillo, me gustaría preguntarle. Venga. Por ese informe que apunta que en el año 2035 la marca blanca podrá alcanzar el 70% del mercado. ¿Cómo sería un supermercado con 7 de cada 10 productos marca del distribuidor? Qué aburrido, ¿no?
13: Pues mira, cuando lo queráis ver, os vais a la sección de celulosa, que es papel de cocina, papel de váter y todo esto, y ahí tenéis más del 80% ya que es marca blanca. Porque esto, yo estaba en ese estudio, se habla del global del súper, pero ya lo tienes en categorías donde más del 80% es marca de distribuidor. Sí, y la celulosa es el ejemplo típico, porque no hemos encontrado ningún valor añadido en pagar el doble por un producto de fabricante.
2: Mire, con todo esto, ¿se está perdiendo la clase media en el supermercado?
13: Totalmente, igual que en la sociedad. Al final el supermercado es el reflejo de la sociedad. No tenemos clase media en la sociedad, no tenemos clase media en el supermercado. Y todo esto también apunta a muchos despidos, ¿eh? Comprar marca de distribuidor es también, pues eso que hablábamos antes, ¿no? Dejar de hacer tanto I+D, dejar de invertir tanto en publicidad, dejar de hacer cosas, apretar al campo, al sector primario. Todo esto también, cuanto más básico consumimos, menos cosas hay que hacer.
2: Hay un dato curioso que en la redacción siempre lo hablamos con los amigos, siempre sale, y es que, profesor, todos somos fieles al Fairy. Nadie compra un lavavajilla que no sea Fairy. Es bastante curioso eso.
13: Pero esto es la Coca-Cola, la nocilla, ¿no? O la Nutella. Entonces, que tenemos una serie de marcas fetiche que esto sí que es sí o sí. Esto sí o sí.
2: Alejandro Alegret es profesor de la Escuela de Business School y coautor del estudio Marca Blanca, símbolo del consumo inteligente. Le agradezco mucho que haya querido atendernos.
13: Muchísimas
2: aquí
13: gracias.
2: En la Radio Canaria,
13: a
2: en vosotros. La Pública de Canaria. Buena tarde.
13: Muchísimas gracias, un placer.
2: Un abrazo. Buscamos enseguida las noticias de las 4 con ella, con Paola Linares, que con botellita de agua y papeles viene el boletín de las 4.
15: Son las 4 de la tarde.
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15: Buenas tardes. A partir

0: De mañana empezarán a bajar las temperaturas, aunque no será hasta el jueves cuando notemos un descenso más evidente en los termómetros. Recordamos que Canarias se encuentra en riesgo de incendios forestales. El Cabildo de Tenerife ha pedido hoy extremar las precauciones ante el alto riesgo forestal. Blanca Pérez es consejera de Medio Natural y Seguridad y hablaba así en Televisión Canaria.
1: Los episodios de calor lo que han hecho es que tengamos más material seco, más material disponible y que hay que tener extremar las precauciones.
0: El calor ha obligado a suspender hoy las clases presenciales en toda la isla de Fuerteventura y en 9 municipios de Gran Canaria. Sin embargo, la Fundación Canarina advierte de que hay soluciones para adaptar los centros escolares al cambio climático y soportar mejor las altas temperaturas. Laura Álvarez, responsable de Educación Ambiental de esta fundación, ha puesto como ejemplo el proyecto Patio Vivo.
2: Esta transformación de los patios a través de la reutilización, a través de plantar y planta canaria, a habilitar los espacios para aprovechar las sombras, el mobiliario adaptado a que esté bajo de sombra.
0: Consternación por la muerte de Claudia Tacoronte, la joven de 21 años que fue asesinada el pasado sábado en México, donde realizaba un intercambio universitario. Las autoridades mexicanas trabajan para localizar al autor de este asesinato. El ministro de Exteriores, José Manuel Álvarez, ha afirmado hoy que están en contacto con la embajada para tratar de dar luz a este terrible suceso.
3: El consulado general y la embajada están plenamente movilizados para poder atender a los familiares y para esclarecer hasta el final las consecuencias de lo que ha ocurrido.
0: Estos días hemos sabido que la Universidad de Morelos, donde estudiaba la joven Gran Canaria, han sido asesinadas recientemente otras 3 estudiantes en roscas y cotufas. Olatz Cacho, portavoz sobre México en Amnistía Internacional España, ha confiado en que el asesinato de Claudia se resuelva a pesar del pésimo historial que tiene México en resolución de asesinatos. De hecho, Cacho señala que es importante que el asesinato de Claudia se esté investigando como feminicidio.
4: Significa simplemente que haces la investigación de una manera amplia, teniendo en cuenta todas las características para llegar un poco a la conclusión de si una muerte es feminicidio o una muerte, pues un robo que ha acabado en asesinato o todas las circunstancias.
0: La Consejería de Sanidad ha reafirmado hoy su compromiso con la atención e investigación de la ELA, que afecta a 146 personas en las islas. Durante la celebración hoy del 10º aniversario de la Fundación contra la ELA Luzón, la consejera ha destacado que Canarias cuenta con una atención multidisciplinar a través de 4 unidades especializadas en los hospitales de referencia. Además, desde el año 2018, el Servicio Canario de Salud y la Fundación Luzón mantienen un convenio para impulsar la formación de profesionales, la investigación y la calidad de vida de los pacientes y de sus familiares. Esther Monzón es la consejera de Sanidad.
5: Hemos invertido cerca de 6 millones de euros desde el inicio de esta colaboración y de este desarrollo de todo lo que tiene que ver con AELA, y hemos mejorado, desde luego, sin duda, pues la atención a nuestros pacientes.
0: Un hombre de 74 años ha fallecido ahogado hoy en la playa de las Teresitas en Santa Cruz de Tenerife. Según la policía local, el suceso ha ocurrido a la altura del acceso número 1 de la playa, y una vez rescatado del mar, socorristas y personal de la Cruz Roja han intentado sin éxito recuperarlo de la parada cardiorrespiratoria. Y fuera de Canarias, la policía turca ha detenido entre 80 y 90 personas, entre ellas al menos 2 periodistas, al intervenir en una manifestación ante los tribunales de Estambul en protesta por el arresto de activistas del colectivo LGTBI, según informa la prensa de Turquía. Son ya las 4:04 de la tarde. 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

0: este tramo que nos va a llevar de 4 a 5 de la tarde, ya nuestra radio, nuestro estudio se ha llenado de luz, pero una luz que viene con un montón de voz. Además, vamos a tener también oportunidad de poder irnos a conocer los detalles, que casi nos lo adelantan en primicia, de un curso con 3 capítulos para convertirnos en motero y en viajero. Y ojo, porque en La Palma están de estreno con un semáforo. ¿Qué, cómo es ese semáforo? A escuchar la radio.
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0: Ay, ay, ay, esta radio que se ve a través de nuestro canal de YouTube, también con nuestra aplicación, la Radio Canaria, porque ¿qué nos gusta esta segunda hora? Hoy, si nos lo permiten, un poquito más, aunque solo sea eso, un poquito más, porque se trata de alguien que yo la tengo guardada en mi teléfono como la voz. Creo que no soy el único. Actriz, periodista, locutora, maestra. Y la canción que suena es una absoluta definición de cómo es ella. Siempre con una sonrisa. Alicia Rodríguez, amiga, ¿cómo estás?
1: Hola, pelirrojo.
0: La única que siempre me responde así, y eso me encanta.
1: Es que tú llamas rubia a todo el mundo, pero yo te contesto a ti, hola, pelirrojo.
0: Pero mira, ¿tú sabes por qué? Porque estoy en una edad difícil y me olvido de los nombres. Entonces, es tremendo.
1: Marto. Cállate, que a mí me pasó hoy, me encontré con una persona, me saludó súper cariñoso y, hola, ¿qué tal? ¿Cuánto tiempo? O sea, yo sabía que hacía mucho tiempo que no lo veía, pero no me acuerdo de quién era.
0: Ay, Dios, me pasa tanto eso, Alicia.
1: Dios, qué horror.
0: Es que nosotros conocemos a muchas gente.
1: Es demasiada, sí.
0: Sí, es tremendo. Actriz, periodista, locutora, maestra. ¿Tú tienes cuatro vidas o es que no has sabido estarte quieta?
1: No he sabido estarme quieta. A mí una vez me dije, pero chacha, ¿cómo te ha dado tiempo a hacer todo eso? Digo, pues chica, una se organiza y ya está.
0: Y además, tiempo para vivir.
1: Ay, sí. Lo demás es tan importante. Y tiempo para reírme y para hacer reír a la gente. Necesito, decía Charles Chaplin, que un día sin reír es un día perdido.
0: Totalmente
1: de acuerdo. O sea, necesito no solo reírme yo, sino escuchar risas a mi alrededor. O sea, igual que necesito comer, dormir, beber agua, necesito escuchar risas.
0: Tú sabes que estamos en el mismo equipo, ¿verdad?
1: Sí.
0: Eso es un poquito como que nos viene de serie, ¿no?
1: Sí. Es el año, chico, es el año.
0: Claro. Es que ambos somos de la misma quinta que se decía antes, ¿verdad?
1: Pues sí. No, hombre, tú unos días más mayor que yo, pero sí.
0: Ella tenía que decirlo.
1: Pero del mismo año.
0: Pero eso no importa, porque dicen que la edad es un número.
1: Claro que sí, vamos.
0: Ay, Alicia, si tuvieras que presentarte sin decir ninguna de tus profesiones, ¿cómo se presentaría Alicia Rodríguez?
1: Ay, Dios. Wow, qué pregunta. Pues no lo sé, la verdad.
0: Alicia puede ser la sonrisa.
1: Sí, puede ser, sí,
0: Alicia, la sonrisa. Alicia puede ser la amiga.
1: La amiga, sí.
0: Alicia, ¿puede ser eso? Como te tenemos muchas personas guardadas en el móvil. La voz.
1: Sí. Hay gente que me tiene guardada como Alicia la voz, hay gente que me tiene guardada como Alicia tranvía. Es mucho.
0: Oye, ¿y alguien te tendrá guardada también como Alicia Teatro Cuyá?
1: ¿Teatro Cuyá?
0: ¿Estuviste con... No. En el Teatro Cuyá no. En el Teatro Cuyá es Pino Luzardo.
1: Esa es mi Pino de Luzardo, de mi alma, de mi corazón.
0: Es nuestro Pino Luzardo sin
1: duda. Que la vi este agosto, que estuve 10 días por Gran Canaria y tuve oportunidad de verla y ir a comer con ella.
0: Y que le mandamos un beso,
1: un beso enorme. Ella sabe que yo la adoro.
0: La adoramos, Ha sido además mucho tiempo la voz también de aquí, de la radio.
1: Y de la tele.
0: Tú has trabajado con la palabra desde muchos lugares.
1: Sí.
0: ¿Qué tiene la voz que te ha acompañado durante tantos años?
1: Pues no sé lo que tiene, pero, o sea, a mí me cuenta mi tía Conchi, que es de aquí, de Tenerife, que desde chiquitita yo estaba, cuando la tele solo tenía un canal, que eso a muchos les sonará chino, tuvo un canal y salía un anuncio de un refresco de cola muy famoso. Y yo, dicen que salía el texto que se oía, salía en la pantalla, y yo, dice mi tía, que yo estaba sentada frente a la tele, mirando a la tele y diciendo el texto que decía la tele. Y decía mi tía, ¿pero ella sabe leer ya? Y mi madre le decía, no, mija, se lo sabe de memoria.
0: Lo memorizaba.
1: Sí.
0: Desde luego.
1: O sea, yo era al revés de los niños. O sea, yo, la publicidad me quedaba enganchada a la tele.
0: Qué bueno.
1: Y yo creo que me viene de eso, de chiquitaja, sí.
0: Mira, tú lo has dicho, tú eres la voz del tranvía de Tenerife, entre otras tantas voces institucionales que tiene en muchas campañas, en muchos contestadores de la propia administración. ¿Te acuerdas de la primera vez que escuchaste tu propia voz anunciando una parada en el tranvía?
1: Sí, además fue el día del estreno, o sea, el día que se estrenó, que fue un 30 de mayo, hace 19 años, estamos hablando de...
0: Pues eso,
1: 2007.
0: De hace 19 años, sí.
1: 2007, pues el 30 de mayo de 2007, que se inauguró el tranvía, me acuerdo que me subí a uno de los tranvías porque Enrique Camacho me hizo una entrevista para un canal que habían creado para ese día, para la inauguración. Y lo gracioso fue que nos subimos primero a un tranvía y no funcionaba la megafonía.
0: ¡Ay, qué bueno!
1: Tuvimos que bajarnos, subirnos a otro y ahí sí me oí. Y la verdad es que yo siempre lo digo, o sea, es probablemente uno de los trabajos de los que me siento más orgullosa. O sea, me escucho y digo, mírala a ella, qué bien habla.
0: Mira, y por supuesto que te reconoces, ¿verdad?
1: ¿Yo? Sí. Claro.
0: Claro. No, es que hay personas a veces que dicen que no, que cuando se escuchan, que como que se sienten como raro, ¿no? Tú escuchas tu voz y tú sabes perfectamente que eres tú, aunque haya pasado muchos años que grabaste esa campaña.
1: Exacto. Bueno, me ocurrió una cosa muy curiosa. Durante el confinamiento se emitieron un par de spots de televisión de cierto supermercado. Y yo escuché el spot y me quedé un rato así dudando, digo, no soy yo. Pero por un momento dije, ¿quién será que se parece tanto conmigo? O sea, para que hasta yo lo dijera, se tiene que... Y después hay mucha gente que me ha dicho, estoy en el supermercado este y te estoy escuchando en la megafonía. Digo, me temo que no soy yo.
0: O sea, que hay alguien que... Hombre, yo no digo que te imite, pero con lo bueno siempre se copia. Venimos a hablar de marcas blancas, ya te imaginas, ¿no?
1: Imagínate.
0: O sea, que hay alguien en un supermercado que la voz es de marca blanca.
1: Se parece, sí. O sea, que debe ser como la mía. O no sé, yo tengo una intriga por ir a uno de esos supermercados en los que yo no suelo comprar, pero por ir y escuchar la megafonía, decir, un momentito, ¿esta soy yo o qué?
0: No soy yo.
1: ¿O quién es esta?
0: Mira, te ha cuadrado que tú estás en el tranvía, suenas en cada una de las paradas, te escuchan a diario miles de personas y probablemente la mayoría de la gente no sepa que eres tú la dueña de esa voz.
1: A mí me pasó una de las anécdotas que siempre la cuento porque además es preciosa. Había un niño pequeño que iba diciendo los nombres de las paradas antes de que sonara la megafonía. Conservatorio, no sé qué, no sé cuánto, Cruz del Señor, Cruz de... Además, el tipo sabía si era parada con andén central o no. Llegamos a aquí, muy cerca de aquí, de la sede de Tenerife, de la Radio Canaria, dice, Bravo Murillo. Y de repente dice el tipo, intercambiador. Le digo yo, no, ahora va a decir fin de trayecto. Y dice, no, intercambiador. Digo, ya verás cuánto te apuestas. Chocamos las manos y se oye, fin de trayecto. Y el tipo me mira con una cara como, ay, ¿tú cómo lo sabías? Digo, ¿tú sabes por qué lo sabía? Dice, no. Digo, porque esa voz que estás oyendo es la mía. Dice, mami, ella es la voz.
0: Y se enteró todo el tranvía.
1: Me encanta.
0: ¿Tú te imaginas que yo hoy no te pidiera que me anunciaras la siguiente parada?
1: No, es que yo nunca digo próxima parada, es muy gracioso. Yo digo, sí. O destino intercambiador, o destino la Trinidad, o destino,
0: claro,
1: la
0: próxima
1: cuesta.
0: Parada es en Madrid, ¿verdad? Que es un poco
1: exacto,
0: como que...
1: Exacto, y claro. En Barcelona que dicen propera parada.
0: Mire, sí. Cuando tú estás por ahí de viaje, imagino que te fijarás perfectamente, sí, en los metros, en los trenes, pues cómo se anuncia, ¿no?
1: En Sevilla me ocurrió, tienen un tranvía muy parecido al nuestro, y además suena la campanita, clink, clink, clink, igual cling, por fuera. Sí, sí. Y cuando me subí dentro, subí a penita, la voz mía se oye un montón en el tranvía de Tenerife, pero allí en Sevilla era como, ¿qué dijo?
0: Mira, tú te imaginas que yo no te digo, a ver, anuncia, no lo dices en el tranvía, pero no. Aquí sí, próxima parada, roscas y cotufas.
1: yo diría, destino roscas y cotufas. Parada con risas centrales.
0: Espera, que yo me vine arriba y hable en medio, por favor.
1: Claro, tú lo que quieres es grabarme para ponerme de indicativo.
0: No, esto es para los amigos nada más.
1: Si tú supieras las veces que yo digo, por ejemplo, destino cumpleaños de Kiko, ay, parada con tarta central, y se lo mando a un montón de amigos.
0: Qué bueno. ¿Tú te acuerdas cuando ambos escuchábamos la radio, que éramos pimpollitos? Y claro, los locutores de las emisoras musicales, pues, pisaban la música.
1: Sí.
0: Además de para presentarla, para que no la grabáramos.
1: Claro. Que tú te ponías con el cassette, con los dedos en el rec y en el play, así, esperando que se callara. Cuando se callaba, atrás, y de repente decían, das galito, y decías, contra, y habló otra vez. Que además yo vengo de la radio, Kiko, que yo empecé en el año 92.
0: Sí, sí.
1: En Antena 3 Radio, fíjate, que ya ni existe.
0: Fíjate, tú sabes que una de mis colaboraciones iniciales fue aquí también, en Radio Canarias Antena 3, que mira tú por dónde, después curiosamente trabajé en esa frecuencia, en Onda Real de Las Palmas, y luego ya muchos trapicheos, ¿no? Pero hasta eso lo compartimos en el pasado.
1: Fíjate.
0: Pero ¿con qué te quedas más? ¿Con lo de actriz? ¿Con lo de locutora?
1: Yo siempre digo que yo soy primero actriz, después locutora, porque para mí ser locutora es un poco ser actriz también. Uh-huh. y después ya todo lo demás. Periodista, docente, me gusta la docencia. No ejerzo porque es una profesión muy dura, y más hoy en día con toda la burocracia que le hacen hacer a tus maestros, con los padres de los niños que son peores que los niños. No, yo ya no tengo paciencia para eso.
0: A mí me parece tanta responsabilidad la que tienes a la hora de hacerlo, y a veces como que uno tiene la sensación, pues con muchos amigos, muchas amigas que trabajan dando clases, el poco respaldo que tiene muchas veces la gente que se dedica a esto, ¿sabes?
1: Total. Yo tengo un grupito de WhatsApp con mis antiguos compañeros de magisterio y siempre estamos comentando, ¿no? Y empieza el curso, chicos, mucha fuerza, no sé qué, no sé cuál. Claro, a mí me suena súper lejos porque yo ya no me dedico a la docencia. Lo más parecido a docencia que hago yo es cuando ensayo a los niños para las galas de la Reina del Carnaval Infantil, bueno, que Enrique Camacho me pide ahí. Que
0: ese
1: vaya.
0: Es otro boom que tú a veces también copresentas con los niños. Tantas veces, yo ya no sé cuántas veces te he visto presentando la gala infantil.
1: Ni me acuerdo, yo tampoco. Me acuerdo en 2015, creo que fue la primera vez que los presentadores eran niños. Yo iba de ayudante, o sea, los presentadores eran ellos, pero yo los ayudaba, ¿no? Y fue súper guay, que estaban... ¡Ay, cómo se llamaban! Ay,
0: qué bonito es trabajar con niños, pero a veces también qué complicado, ¿verdad? Porque la espontaneidad, nosotros que estamos acostumbrados a lo mejor quizás a un guión, sobre todo cuando en tu caso que eres más actriz, que hay un guión que respetar, pero luego esa frescura que te da la chiquillería, eso no te lo da nada ni nadie.
1: Es maravilloso porque además yo cuando ensayo con ellos intento que no pierdan esa frescura. O sea, tenemos un guión, pero ellos tienen que interpretarlo como si se les estuviera ocurriendo, y así se lo explico a todos, y claro, después todo el mundo se queda loco y dice, pero bueno, ¿pero estos niños de dónde salieron? Digo, oh, un casting de mucha caña.
0: Qué importantes son siempre los ensayos y la preparación.
1: Sí, porque además son niños, o sea, no son presentadores, son niños antes que presentadores. ¿Qué pasa? Que los ensayas, nosotros como presentadores no necesitamos ensayar, nos das el guión y pumba, y ya está, y salimos para adelante con lo que haya, pero ellos no. Ellos tienen que saber en todo momento lo que van a decir. Esa capacidad de improvisación no la tienen. Y a lo mejor un año me acuerdo que eran muchos presentadores y así los más mayorcitos tenían pinganillo que Enrique les decía, digan tal cosa. Y entonces ellos lo decían, porque si no, olvídate, los tienes perdidos. Por eso Enrique a veces me hace salir al escenario, por si ellos tienen cualquier pumba, pues ya estoy yo ahí para echarle una mano.
0: Claro, es una garantía. Hay voces, Alicia, que informan, voces que acompañan. ¿Qué quieres transmitir tú cuando prestas tu voz a un lugar o a un servicio público?
1: Es que depende de lo que me digan, porque hay veces que es lo que quiero transmitir es diversión, hay veces que lo que quiero transmitir es ternura, hay veces que lo que quiero transmitir es seriedad, rigor. Es que depende de lo que me pidan.
0: ¿Sabes? Mira, ¿y cuánto de actriz hay en una buena locutora? ¿Y cuánto de periodista hay en una buena actriz?
1: No. De actriz hay muchísimo en una buena locutora, porque tú tienes que interpretar, o sea, tú no se trata de leer, juntar letras, no. Tú tienes que interpretar la frase que estás locutando. ¿Cuánto hay de periodista en una actriz? Bueno, cuando haces un personaje que ya existe, que no se ha escrito precisamente para esa obra, sino que ya existe, pues tú investigas quién es ese personaje, quién lo ha interpretado anteriormente, de dónde viene, cuál es la historia, cómo se llama el autor de ese personaje, en quién se inspiró. Intentas investigar un poco todo por hacerte una composición de lugar, o por lo menos yo lo hago, ¿sabes?
0: Mira, hemos hablado un poquito de la canción de Ana Torroja,
1: ¡ay,
0: Sonrisa!
1: Que me encanta.
0: Pero mira, tú sabes que yo hubo un montón de tiempo antes de cogerme la excedencia en la radio, que cuando me tocaba estar en la mañana y sustituía en la Alpispa a nuestra querida María Domene o a Mercedes Martín, siempre empezaba con esta canción. Además, solía ser un festivo cuando nos rotábamos para la tarde, no había, y por la mañana trabajábamos. Siempre empezaba con esta canción. Me parece que dice tanto, tanto, tanto la letra, ¿verdad?
1: Es que es maravillosa. O sea, yo me la pongo cuando tengo así un día medio plof, me la pongo. Yo me acuerdo en el confinamiento, cuando empezó la desescalada, que podías caminar una horita por la calle. Yo no había salido y de repente un día me dio un medio ataque de ansiedad, porque a nosotros también nos dan ataques de ansiedad, eso es así, y estaba que no podía ni respirar. O sea, iba caminando por cerca de mi casa, que además tengo una avenida enorme para caminar, y yo intentaba respirar y no podía. De repente me puse unos cascos, me puse la música en el móvil y ya está, se me quitó todo. Wow. Me alegró la vida, Ana Torroja, de mi alma y de mi corazón.
0: La segunda canción que has elegido es otra de la grande, Rocío Dúrcal.
1: ¡Oh! Es que a mí me encantan los boleros, o sea, Kiko, a mí me encantan. Y este bolero es tan... porque los boleros son desgarradores. Y este es tan desgarrador. Yo me acuerdo en mi época de magisterio, Nosotros íbamos al Puerto de la Cruz casi todos los fines de semana, salíamos por ahí y tal, e íbamos persiguiendo a un grupo que se llamaba Guayaquil 3. Y muchas veces yo canté ese bolero con Guayaquil 3.
0: ¡Qué maravilla! Tú sabes que yo entrevisté a Rocío Dúrcal.
1: ¡Ah, oh, qué maravilla!
0: Vino a un festival de cine de Las Palmas de Gran Canaria. Ella ya en la época final, con el pañuelo, me pareció una señora tan encantadora.
1: Total.
0: Que bueno, que cantaba esta maravilla.

0: Es que es una maravilla, Alicia.
1: Es precioso, este bolero es precioso.
0: Es que es una auténtica maravilla. Mira, nos escribe un amigo y compañero común. Me encanta Alicia y tiene una locución con acento canario perfecta. ¿Se puede hablar canario? Bien y sin complejos.
1: Pues sí.
0: ¿Sabes quién lo firma?
1: No, ¿quién?
0: De manera real, no virtual, Victorio Pérez.
1: ¡Ay, mi niño, me lo como! ¡Mi Victorio!
0: Sí, sí, él de verdad, realmente.
1: ¡Qué lindo!
0: A través del WhatsApp. ¿Cuántas veces te han planteado, si acaso, el acento neutro? Porque mira, no hay cosa que sea más rara que alguien que venga aquí, que se beneficie de todas las ventajas fiscales, te pide que no hables canario. Eso me lo dices en la calle.
1: No, a ver, yo sabes que soy autónoma, yo grabo en casa y a veces hay clientes que me piden, una vez me pidieron una cosa muy extraña, era un evento que se celebraba en Santa Cruz de Tenerife y me lo pidieron con acento castellano.

0: tampoco he ido, que he puesto sonido, desde luego, ciertamente que no me sale. Mira, estás viendo que se mejora mucho el estudio de la radio. Le contamos a nuestra audiencia que Alicia está en nuestro estudio de Santa Cruz de Tenerife. Yo estoy en el de Las Palmas de Gran Canaria. Y aquí también se incorpora Cintia Quintana. ¿Cómo estás, Cintia?
1: Buenas tardes, Kiko.
0: Que
1: buenas
0: ayer,
1: tardes, Alicia.
0: Hola. Cintia se pegó una tarde de trabajo absolutamente brutal, contándole a Canarias y al mundo ese incendio que al final afortunadamente empezamos a saber a partir de las 3 y pico de la tarde que no iba a ir a más. Menos pero mal. Cintia curró absolutamente lo más grande, pero ella hoy no viene con un extintor.
1: No te preocupes, no vamos a contar malas noticias.
0: ¿Con qué viene, Cintia?
1: Pues Alicia, esto es la parte que no le decimos a nuestros entrevistados. Vale. Yo te voy a hacer un pequeño examen, pero tú no te asustes. Vale,
2: ay,
1: porque,
2: mi madre.
1: Porque esto te pillará de sorpresa.
2: A ver.
1: El único requisito es que tienes que contestar de manera dinámica. No sé si estás preparada.
2: No lo sé. Yo tampoco.
1: Mejor no pensarlo mucho y vale. Vamos al grano.
2: Vamos allá.
1: ¿Qué haces cuando te quedas sin voz?
2: Ay, mira, guardar silencio, beber muchísima agua y tomarme unas pastillas homeopáticas que funcionan.
1: Y si pudieras ser un animal, ¿cuál elegirías ser y por qué?
2: El ornitorrinco. Porque es un animal rarísimo y es mamífero y además es ovíparo. Es una cosa, una mezcla muy rarísima, ¿eh?
1: Fíjate, Kiko, si es tan raro que yo creo que las primeras veces, mira tú y yo pensando en otras cosas.
2: Parece que nunca lo había oído
1: que no lo hayan dicho, creo.
2: Parece
1: yo.
2: Como un castor, pero tiene pico de pato. Búscalo para que veas la imagen. Un ornitorrinco.
1: ¿Y te preocupa que la inteligencia artificial pueda llegar a suplantar las voces de las y los locutores?
2: Sí, de hecho ya lo están haciendo.
1: ¿Cómo llevas lo de repetir, repetir y repetir una locución?
2: Bien, porque al final, o sea, a ver, llega un punto en que ya no las tengo que repetir tanto, gracias a Dios. Pero hay veces que la luenga se te traba y entonces, ¡buf! Es terrible, pero bueno, hay que hacerlo hasta que salga perfecta.
1: A nosotros también nos pasa mucho, Alicia. Y no sé qué tal te llevas con la inteligencia artificial. Te acabamos de hacer una pregunta, pero no sé qué tal te llevas con ella.
2: No, recurro a ella muy, muy, muy. Además, es que no deberíamos recurrir a ella. No deberíamos recurrir a ella.
1: Pues ahora las preguntas, Alicia,
2: ay, Dios.
1: Lo sentimos, pero te las va a hacer la inteligencia artificial.
0: ¿Cómo se llama hoy, Cintia?
1: Hoy se llama Candelaria.
0: Ah, mira, igual la conoces, claro, de Candelaria. Tiene pinta de ser de ahí.
2: Callita.
0: Escucha.
3: Hola, Alicia. Soy Candelaria. Encantada de saludarte. ¿Lista para mis preguntas?
2: No.
3: ¿Te gustaría ser la Alexa Canaria o el Google Maps Canario?
2: Ay, me encantaría. Yo privada, bueno, ya en parte lo soy siendo la voz del tranvía de Tenerife, o sea que...
3: ¿Cómo crees que podría mejorar mi locución, Alicia?
2: Desapareciendo,
3: ¿algún
2: gracias.
3: Truco o consejo?
2: No, gracias.
3: ¿Qué palabra o expresión canaria te gustaría decir en una locución del tranvía y no se puede?
2: Sin guango.
0: Totorota, que te aparte.
2: Sin guango, bájense, dejen entrar antes, dejen salir antes de entrar, sin guango, por ejemplo.
3: Alicia, dime la verdad, ¿te gusta mi voz?
2: No.
1: Oye, pues al final no ha estado tan mal, Alicia, que me mirabas con una cara de asustada al principio.
2: Claro, porque dice, te voy a hacer un examen. Digo, ay, Dios mío, que yo no estudié.
1: Nada, no te preocupes, que aquí no hace falta estudiar para contestarla.
0: Gracias, Cintia.
1: Muchísimas gracias a ustedes.
0: Te escuchamos después en el Canarias al cierre.
1: Así es, buena tarde.
0: Buen trabajo.
2: Besito, Cintia.
0: Ay, Alicia, la verdad que no se puede ser más sincera. Es que es así.
2: Es así.
0: Es que es así. ¿Cuántas veces te han dicho, ay, te vas a dejar el pelo así? Es que te veo tan guapa con el pelo gris, Alicia, que es que me encanta verte de esa manera.
2: Te aseguro que es una de las mejores decisiones que todo. Esto fue una decisión del confinamiento, porque les descubro algo. Mi pelo es rizadísimo. Lo que pasa es que yo llevo muchos más años con el pelo liso que con el pelo rizado. Mi pelo es afro, total. Entonces, ¿qué pasa? Durante el confinamiento yo no me podía poner cualquier tinte en casa porque yo me hago un desriz de queratina. Entonces sería castigar el pelo y no podía hacerlo. Y yo me fui dejándola, yo sabía que tenía una raíz con muchísimas canas. Encima me sale un trabajo en Las Palmas de Gran Canaria. Estuve dirigiendo 3 meses el programa Somos Gente Fantástica. No confundir con Gente Maravillosa.
0: Son dos cosas distintas.
2: Son dos cosas distintas. O bueno, ya no existe Somos Gente Fantástica, pero entonces yo lo decía, no lo confundan con Gente Maravillosa. ¿Y qué pasó? Una es fiel a su marido, a su ginecólogo y a su peluquero. Eso es así. Y yo decía, yo en Las Palmas no me voy a teñir, lo siento.

0: No es porque desconfíe de los canariones, pero es que no me voy a teñir a Las Palmas. Y uno de los fines de semana largos que me tocó venir a Tenerife, le dije a mis peluqueras, chicas, llegó el momento. Y me dijeron, ¿estás segura? Digo, sí, estoy segura. Tenía bastante raíz, pero no me lo podía cortar cortito, cortito, cortito, cortito, porque después me sale rizado y no hay manera de meter por vereda ese pelo. Y entonces me lo decoloraron el resto y me lo cortaron por un poquito por debajo de la barbilla y tal. Cortito, cortito, pero bueno. Y la verdad es que me encantó una vez que una señora me vio por la calle y me dice, mira, perdona la pregunta, pero ¿el pelo es natural o es teñido? Digo, no, no, no, ese es mi pelo, es mi color. ¡Ay, qué maravilla! Todo el mundo me dice, ¡ay, qué bonito! ¡Ay, qué maravilla! Sí, yo sí, ya, sí, chico, sí. Voy dos palmos por encima del suelo.
1: Es que me parece fantástico. Sabes que además, precisamente coincidiendo con el confinamiento, fue la decisión que adoptaron muchas mujeres, pero también algunos hombres,
0: que
1: decidieron dejarse de teñir, muchos dejarse barba, y a partir de ahí, comodidad por arriba de todo.
0: Por supuesto, o sea, yo echo de menos ir a la pelu, porque cuando una va a la pelu no va solo a arreglarse, va al ratito, la charla, el cafecito, no sé qué. Echo de menos ir a mi pelu, además que adoro a mis peluqueras, a todas, pero de vez en cuando tengo así una gala importante y tal, voy para que me peinen ellas, para ir con el pelo pulidito, bien pulidito, por una profesional, que una sabe arreglárselo, pero nunca es lo mismo que una peluquería.
1: Ay, Alicia, unas amigas me regalaron por mi cumple la máquina para la barba.
0: Ajá.
1: Y me da como un poco de miedo, y fíjate tú cómo son las cosas, que esto es una intimidad, pero es que no hemos podido coincidir Victoria y yo, porque él la usa para que me enseñe a usarla, pero es que también me apetece tanto ir a la barbería, como eso, cada 10, 12 días.
0: Claro, es que
1: a ese
0: es eso.
1: Rollito que está allí, que ves un poquito la revista, que siempre conversas con alguien, pues ve a la de mi barrio de toda la vida, y siempre aquello es, bueno, en fin, aquello es como poner la radio, ¿sabes? Porque
0: claro,
1: allí siempre te enteras de cosas del barrio.
0: Claro.
1: Y es una auténtica maravilla. Alicia, para despedirnos has elegido, fíjate que yo pensé, y lo hablaba con Ana, digo, ¿esta mujer pondrá algo de Frank Sinatra, que es conocido como la voz? Pero es que elegiste otra voz también súper potente.
0: ¿Sabes qué pasa? Yo soy muy ecléctica para la música. O sea, yo, cuando no existían esos las emisoras en el que se ponían por el coche como ahora, ¿no? Yo tenía un pincho de estos pa'l mechero y ponía una tarjeta SD, pero con ópera, salsa, heavy metal, un poco de toboleros, no sé qué, música clásica. O sea, me gusta todo tipo de música. Y esto que yo he elegido, bueno, la elegí por Pavarotti porque, bueno, porque es un referente, pero la última vez que la escuché fue en un documental que hizo mi queridísimo hermano Lamberto Guerra.
1: Ay, qué mi niño.
0: Que hizo un documental sobre Ángel Guimerá y el Teatro Guimerá. Y en uno de los momentos, esta canción la estaba cantando mi queridísimo Boro Ortega, que falleció en mayo del año pasado. Y me rompió. Dije, ay, espérate, la está cantando Boro. Es una maravilla. Es una de mis áreas favoritas, junto con O Mio Bambino Caro también, que eso ya sería femenina, pero esta en particular, no sé por qué, me transmite un montón de sentimientos.
1: Eso normal es la bomba. ¿Sabes estas cosas que se preguntan muy de moda? Si entra la Hugo en tu casa, ¿de qué tendría vergüenza? De mi playlist. Porque se podrían flipar de la mezcla de música que yo puedo escuchar.
0: Total.
1: Alicia Rodríguez, actriz, periodista, locutora, maestra, amiga. Eso es lo más importante de todo. Gracias por este ratito en la radio.
0: Ay, no, gracias a ti de verdad por llamarme. A mí me encanta que me llames y nos echemos un ratito.
1: Como tarde, hablamos el 17.
0: Ah, por supuesto,
1: porque
0: claro.
1: Porque yo
0: claro.
1: Sé que tú me estás esperando para tus 60.
0: Por supuesto, que para mis 60, que subo la sexta planta el día 17.
1: Un beso grande.
0: ¡Mua! Pelirrojo.

0: Camino de las 5 de la tarde y antes del avance del Canarias al cierre, vamos a desvelar un pequeño secreto que será próximo 25 de septiembre público. Ojo, porque si son moteros y viajeros, esto le va a interesar lo más grande, porque han creado 3 cursos para aprender a viajar en moto pensados para enseñar desde cero todo lo que se necesita saber para preparar, organizar y disfrutar de ese viaje en moto. Al frente del proyecto está José Ángel Pay, Happy en las redes sociales, moto viajero que está en nuestra sede de la Isla Bonita de La Palma. ¿Cómo estás, José Ángel? Muy buenas.
1: Muy buenos días, muy bien. ¿Y vosotros qué tal?
0: Mira, te voy a decir una cosita. Habrá venido en moto, ¿no?
1: Con el calor que hace, imposible.
0: Sí,
1: me derrito.
0: Pero mira, es incompatible el calor con la moto. Si siempre cuando vas en moto hay vientito de frente y está como fresquita la cosa.
1: Uy. No. Es totalmente compatible. Lo que pasa es que se pasa mal, tanto el frío como el calor. Ten en cuenta que eres protagonista en primera fila.
0: Hay que ser prudente siempre con todo. Un año trabajando en secreto, eso suena más que a conspiración motera a que estamos hablando de un curso. ¿Qué es lo que han estado preparando?
1: Bueno, algo muy gordo. Mira, llevo 83 países del mundo, he hecho 2 vueltas al mundo, he recorrido Europa 2 veces, América de Argentina, Alaska, he sumado muchos kilómetros, muchas experiencias, y claro, me daba pena que todo esto se perdiera, y un amigo, además un nepalí, hablando con él me decía, tú sabes la experiencia que tienes y que todo esto no lo dejes en un libro. Pero claro, siempre consideré un libro un artículo que bien, está muy bien, pero terminará en una librería cogiendo polvo. Entonces mi idea va a ser algo diferente. Y bueno, como a todos mis amigos yo les voy enseñando cómo viajar y cómo hacer las cosas, digo, ¿y por qué no enseño a viajar? Y esa fue la idea. De ahí surgió todo esto.
0: Claro, porque una cosa es saber conducir una moto y otra muy distinta es saber viajar en moto.
1: Es totalmente diferente. Llevar una moto al supermercado es fácil para cualquiera. Dar la vuelta al mundo, ahí tendríamos que sentarnos a hablar. Por eso hice tanto hincapié en la formación y en cómo organizar un viaje de esta índole.
0: ¿Qué errores se comete habitualmente alguien que se lanza por primera vez a un viaje largo en moto?
1: Una frase, por si acaso. Llevo 2 chaquetas, por si acaso. Llevo la llave 14, si no tiene la moto, tornillo de llave 14, por si acaso. Ese por si acaso mata el viaje.
0: Uh-huh. Ese por si acaso en cualquier viaje, porque a veces metemos cosas en las maletas absolutamente innecesarias, por si acaso. En moto,
1: claro.
0: En moto mucho más, porque el equipaje debe ser menor, ¿no? Porque el espacio es menor.
1: Claro. Tenga en cuenta que en la moto 1 kilo... es muchísimo peso. 1 centímetro cúbico es muchísimo espacio. Tenemos 3 maletitas pequeñas y es lo único que nos va a acompañar. Entonces tenemos que ser lo suficientemente prudentes para llevar lo que sí vamos a usar. Siempre he dicho que lo que va en la moto hay que usarlo por lo menos 2 veces. Si no, no es necesario.
0: Mire, hablando de aprender desde cero, ¿estos cursos están pensados también para alguien que nunca ha hecho un viaje en moto?
1: Sí, por supuesto. Además lo digo en el preámbulo, ¿no? Explico que no hace falta tener moto para hacer los cursos, pero estoy seguro que cuando terminen los cursos tienen el proyecto armado, la moto buscada y todo organizado para salir. Y ahí estaré yo para acompañar.
0: Mira, explícanos con detalle qué se va a enseñar en cada uno de estos cursos.
1: Mira, los cursos la saga se llama Viajar en moto de 0 a 100. Es una frase muy hecha de los motoristas. Son 3 cursos. El primero, cómo organizar el viaje. Enseño a hacer el equipaje, a elegir la herramienta, meter los mapas al GPS o al móvil, a elegir la ruta, la documentación. Explico cómo cruzar fronteras, las vacunas, todo lo que necesitas, pero todo, por sencillo y que parezca, se te puede olvidar. Entonces, eso es el primer curso. El segundo curso enseño a cómo preparar la moto. Mira, sacar una moto de una tienda y pensar que esa moto está lista para dar la vuelta al mundo es un error garrafal. Esas motos son muy bonitas y están muy maquilladas en las tiendas, pero cuando salimos ahí fuera, la realidad es muy diferente. Entonces enseño a montarla. Siempre he contado que, por ejemplo, la moto que me acompaña en este viaje, se llama Fabiola, le pongo nombre a todas, la compré un jueves, el domingo ya tenía 1000 kilómetros, el lunes la llevé a la primera revisión y el miércoles la tenía horizontal en el suelo del garaje. La había desmontado totalmente. Una moto nueva con apenas 1.100 kilómetros.
0: ¿Pero por qué?
1: Tardé un año en prepararla.
0: ¿Por qué?
1: Pues porque los viajes son muy duros. Mira, yo tengo números que meten miedo. Yo he hecho en un día solo 1.450 kilómetros. En un día solo hice 17 horas y media en Rusia. Es decir, los números, las situaciones, lo que hay ahí fuera es muy duro. O sea, hablan muchas veces que qué es más duro, si los grandes viajes o dedicarse a las carreras, refiriéndose a la mecánica de la moto. Y yo no estoy seguro de contestar esa pregunta, ¿eh? Porque esto, lo nuestro es muy duro también.
0: Pero muchacho, 17 horas, ¿de quién huía? ¿Qué necesidad? Hay que descansar.
1: Se me había partido un hierrito en la moto y estaba en un taller soldando y le pregunto al del taller que qué tal la ruta que me quedaba. Y me dice, no, esa es fácil, esa no tiene ningún problema. Cuando la vi, casi me muero. 17 horas y media para hacer 1.000 kilómetros. En Rusia, las ciudades están cada 1.000 kilómetros. Entonces, si quieres dormir en un hotel, tienes que hacer o sí 1.000 kilómetros. 1.000 kilómetros es una cosa que se puede hacer. Pero claro, 17 horas y media alimentándote de Coca-Cola, Red Bull y chocolatinas,
0: tremendo,
1: poco puedes hacer.
0: Tremendo. Mira, sí. ¿Qué hay que tener en cuenta antes de arrancar? Moto, equipaje, ruta, presupuesto, documentación. Venga, ¿por dónde empezamos?
1: Mira, para viajar en moto hace falta tres cosas. Para un gran viaje, ojo, yo siempre no estoy hablando de un fin de semana en La Gomera, estoy hablando de un gran viaje. Necesitas tres cosas. Tiempo, dinero, no nos engañemos porque hay que pagar de todo, y luego valor. Las dos primeras se gestionan. El tiempo lo buscamos y el dinero pues también lo buscamos. Pero el valor lo tienes o no lo tienes. Y además yo añadiría una cuarta, es el push, es el decir, salimos. Porque es el peor momento de mis viajes. Mira, me salí de Madrid a este viaje que estoy haciendo ahora mismo el 9 de abril del 25. Tú no sabes las vueltas que le he dado en la cabeza, lo voy a dejar para mañana, ¿para qué voy con tanta prisa? A lo mejor el mes que viene. Es el peor momento, porque las personas que sean sus primeros viajes, pues no saben a qué se van a enfrentar. Pero yo sí sabía que me iba a enfrentar. Entonces, es el push ese que tú dices, venga, ahora. Eso hace falta también.
0: Fíjate, decías que no era un buen momento este para usar la moto. ¿Qué papel juega la meteorología en un gran viaje? Porque eso no lo podemos cambiar.
1: Es imprescindible, o sea, mira, soy marino, me encanta navegar, entonces tengo bastantes conocimientos de meteorología y juego con ello para elegir incluso las rutas. Te cuento una anécdota, en Europa salí el 9 de abril porque llevaba una tormenta delante de mí y otra baja presión detrás de mí, y yo en medio. Entonces tenía que ser lo suficientemente rápido para que no me pillara, pero no demasiado rápido para no pillar a la que llevaba adelante. Entonces la meteorología es fundamental. El saber qué predomina en el sitio que vamos a visitar, también. Por ejemplo, yo crucé la Patagonia sin conocer esos vientos, y los vientos eran aterradores. Y he estado en Alaska en dos ocasiones donde me marcaba el termómetro -6, y yo decía, ¿qué necesidad tengo de pasar tanto frío, no? Pero bueno, es fundamental la meteorología.
0: ¿Cuánto puede cambiar un viaje simplemente por haberlo preparado bien?
1: Una sola frase te puedo decir en eso. O éxito o fracaso. Si lo llevas bien preparado, tienes muchas, muchas posibilidades de terminarlo bien. Si no lo llevas preparado, mejor no lo hagas.
0: Imagino, José Ángel, que habrá también una parte de seguridad. ¿Qué cosas no deberíamos hacer jamás cuando se viaja en moto?
1: Lo primero es perder la cabeza. Tenemos que ir siempre a la defensiva. Nosotros tenemos todo que perder. Mira, cuando crucé la India, nunca había pasado tanto miedo en la carretera, porque es que son 1.450 millones de indios con coches o motos, o vacas. O sea, era increíble. Se conduce por la izquierda y no hay normativa de circulación. Entonces, siempre tenemos que ir a la defensiva porque lo tenemos todo que perder. Otra cosa que tenemos que olvidar es creer que lo sabemos todos. Nosotros no somos Quijotes para ir conquistando los lugares que llegamos. Nosotros tenemos que vivir con sus normas y con sus costumbres y con sus tradiciones y con sus cosas, ¿sabes?
0: Sigo pensando, con esas 17 horas de viaje, ¿cómo se gestiona el cansancio?
1: Lo tienes que practicar. Mira, para viajar tienes que ir a un gimnasio, o sea, no es broma. Yo llevo 6 años yendo a un gimnasio para un viaje solamente. Entonces, igual que gestionas el físico, tienes que gestionar la mente. Tienes que aprender a evadirte, tienes que aprenderte a olvidar del cansancio, del dolor del trasero, de la espalda, los brazos, olvidarte del miedo, porque estás solo. Mira, cuando rodaba por toda la Siberia en Rusia, yo veía durante todo el día, estamos hablando de más de 10 horas rodando, veía uno o dos coches y uno o dos camiones, nada más. Con lo que estaba todo el tiempo en la cabeza el ¿y si se me para la moto? ¿Y si tengo un accidente? ¿Y si estoy perdido? Eso tienes que aprenderlo a gestionar. O sea, yo diría que es más importante la mente que el físico.
0: Llevas obviamente el casco incorporado, unos auriculares, escuchas música, escuchas radio, aunque según el país eso está prohibido.
1: Aquí te vas a enfadar conmigo. No llevo auriculares, por supuesto, pero para escuchar las indicaciones del GPS. No escucho música ni escucho radio. Y mira que mi coche, la radio de mi coche tiene los mismos kilómetros de mi coche. O sea, tú le das al contacto y se pone la radio, y cuando llego a mi casa por la noche cierro el contacto y se apaga la radio. O sea, yo voy siempre escuchando la radio. Lo que ocurre es que cuando estoy en carretera necesito tener, tenga en cuenta que estoy solo, necesito tener todos mis sentidos pendientes, todos. Entonces necesito escuchar los coches que vienen por detrás, lo que tengo a mi lado, los ruidos de la moto. Necesito tener toda esa información, aunque parezca mentira. Es un sufrimiento nuestros viajes, ¿eh? No te creas tú que todo es divertirse y ponerse banderita, la pegatina, la banderita en la moto de que ya estuvo por tal país, ¿no? Es duro, es duro.
0: Ay, mi niño, y entonces para tanto sufrimiento no es mejor ir en coche.
1: ¿Sabes algo? Que me quiten lo bailado. Sí, yo creo que si volviese a nacer volvería a ser lo mismo.
0: Otra vez exactamente lo mismo, ¿no? Dicen ustedes que no están hablando de un simple curso, porque han puesto un año de trabajo, la experiencia además de un equipo de cuatro personas para crear este proyecto pensado específicamente para quienes quieren viajar en moto. ¿Hay mucha demanda de este tipo de formación?
1: Bueno, yo busqué en internet curso para aprender a llevar una moto en un viaje y no hay. Entonces, yo digo, bueno, voy a volcar mi experiencia aquí. Lo mandé como a 50 amigos de todo el mundo, porque encima los cursos se autoconfiguran en el idioma del ordenador que lo abre. Uh-huh. Entonces, lo mandé a todo el mundo, a todos mis amigos que tengo por ahí, y les ha encantado. Todos ellos, ¿eh? No hubo ni uno que me dijera, me pusiera una pega. Además, yo siempre les digo que quiero una crítica constructiva, quiero que me digan qué no gusta para intentarlo modificar. ¿Qué demanda puede haber? No lo sé. Empezamos el 25, tú te has adelantado, tú estás dando ya el notición.
0: Mira, información práctica, ¿cómo nos apuntamos a ese curso?
1: Bueno, la página es muy fácil, www.happyaroundworld. Around lleva una R sola, y happy es con J, porque hay mucha gente que la pone con H, no, happyaroundworld.com. Ahí entras, tienes el primer curso gratis, ves todo, ves mi currículum, ves qué vas a ver en los cursos, ves el índice, ves vídeos con tips, te enseño a subirte una moto, y tú debes decir, ¿de qué está hablando este? No, te enseño a subirte una moto, porque la gente con las maletas puestas no sabe subirse a la moto. Te enseño a ponerte el casco, y tú dices, ¿pero de qué me está hablando este? No. Cuando ves los tips que hago, que duran un minuto, explicando cómo te colocas un casco, te das cuenta de que tengo razón. Y como eso te enseño a subir la moto en el caballete. O sea, hay miles de cosas que la experiencia, no creas que es que yo soy Superman, no, la experiencia de cientos de miles de kilómetros me han enseñado.
0: José Ángel, cuéntanos en la radio, ¿cómo te subes a la moto con las maletas?
1: Pues poco menos que eres una bailarina de ballet, ¿no? Tienes que subir casi de frente y subir la pierna hacia arriba y pasarla por donde vas a sentar. Al mismo tiempo que llevas el impulso de subirte, empujas la moto y te queda vertical. No necesitas ni las manos. Haz el curso, el cero. Sí. Haz el curso cero, que es gratis. Ahí verás ese tip.
0: Mira, entiendo que estás en el gimnasio, claro. Porque, sí. ¿Qué tipo de moto es la que usas habitualmente? ¿Qué moto llevas?
1: Yo llevo una moto trail. Las motos trail son mixtas, son para casi todo tipo de terreno, para asfalto y para tierra. Llevo una Suzuki, una V-Strom 650, que es la moto con la que di la primera vuelta al mundo, y ahora tengo otra para este viaje que estoy haciendo, la segunda vuelta al mundo. Ahora mismo la moto está en Tailandia. Tuve que hacer un stop en el viaje porque las lluvias eran increíbles. Bueno, ¿han visto lo que pasó en Nepal? Yo estaba ahí hace tremendo. 3 meses.
0: Wow,
1: hace 3 meses estaba yo ahí. Y vi esa puerta y vi toda esa carretera, que era tremenda. Bueno, pues como las lluvias no paraban, pues tuve que regresarme porque Yo no le tengo miedo al agua, no le tengo miedo a que llueva, pero no ves el suelo, con lo que si hay un agujero o una piedra te la tragas y tienes un accidente, claro, con claro. lo que no es forma.
0: Y alguna barranquera, no ¿qué necesidad? Habitualmente viajas solo, ¿cómo llevas eso de llevar a alguien atrás de paquete, compañero en otra moto? ¿Qué recomiendas en ese sentido?
1: Mira, la moto es el instrumento perfecto para decir no a lo que se apuntan en la aventura. Y eso queda mal decirlo por mi parte, pero ¿sabe? Me encanta disfrutar de la soledad. No me gusta sentirme solo, pero la soledad la disfruto. Si vas con un grupo, que he ido, porque yo estuve recorriendo África con un grupo, está muy bien, muy divertido, pero tu relación son ese grupo. Si vas con cinco personas, solamente te relacionas con esas cinco personas. Es muy difícil interactuar con otros. Sin embargo, si vas solo, ya te obligas a estar interactuando con la gente. Ya seas amigos por todos lados, que es el tesoro de los viajes, las relaciones con gente diferente, gente extraña. Tengo amigos en Bután, tengo amigos en Canadá, tengo amigos en Argentina, tengo amigos en Corea del Sur, tengo amigos en Rusia. O sea, eso es lo que te enriquece. Y por eso me gusta viajar solo, no porque yo sea una persona rara, ni mucho menos, al contrario, soy súper amigable.
0: José Ángel, ¿y de qué vives? ¿De qué eres rico para poderte dedicar solo a viajar y a ser motero por el mundo?
1: Soy, digamos, buen relaciones públicas, entonces tengo unos sponsors que me ayudan con esto, porque la verdad que sería imposible enfrentarse a un viaje de esta índole gastando dinero al bolsillo.
0: Claro, así es. Mira, Canarias tiene unas carreteras y unos paisajes extraordinarios para la moto. Es un buen sitio para empezar a ser motero y viajero, ¿no?
1: Por supuesto, yo entreno aquí. Mira, hay uno de los entrenos que hago para ver qué tal va la moto. Estoy 24 horas encima de la moto aquí en la isla. O sea, salgo los viernes a las 8 de la tarde de mi casa y regreso el sábado a las 8 de la tarde. Y le doy cuatro vueltas a la isla de La Palma, subo al Roco con los muchachos dos veces, desayuno en Barlovento y almuerzo en Fuencaliente, cosas de esas. Y otra de los entrenamientos que hago es me voy a recorrer los 88 pueblos de Canarias, que lo llamo la Ruta 88, lo montó Canarias en Moto, que es una revista digital, montó una ruta que se llama la Ruta 88, recorrer todos los pueblos de la isla Canaria, pues me voy con mi moto, mis maletas, a recorrer las siete islas Canarias, y la disfruto. Ahora tengo que sumar una más, que es la octava, pero bueno, iré.
0: Seguro que lo conseguirá. Mira, para quien lleva tiempo diciendo, algún día me voy a hacer un viajito en moto, ¿qué le dirías para que ese algún día sea este año, después de hacer tus cuatro cursos?
1: Yo no, tres cursos. Yo no ando con rodeos. Yo miro fijamente y digo, ¿de verdad quieres viajar? Si quieres viajar a los cursos, y te voy a contagiar tal energía que sales por la puerta, ¿eh? O sea, no hace falta que termines el curso para que salgas por la puerta. Pero hay que hay que estar convencido, porque queda muy bonito el decirme, tengo ganas de ir un día a Andalucía en moto o a Portugal en moto. Vale, eso es una cosa, pero otra cosa es, voy a hacerlo.
0: Pues la verdad que me he quedado encantado escuchándote. Yo he sido motero cuando era jovencito. Hace 2 años en Mallorca decidimos coger una moto para recorrer la isla. Ay, José Ángel, tú no sabes qué miedo me dio, lo mal que lo pasé. Iba a 40, a 30 y ya a las 3 horas digo, vamos a devolver la moto y voy a volver al coche para ser feliz. ¿Cómo superar ese miedo?
1: Mira, me pasó algo similar a ti. Yo hubo una época de mi vida que tuve que abandonar las motos por motivos muy, muy particulares y las dejé. A los años me compré una motito pequeñita, salí de Los Llanos hacia Tasacorte y a mitad del camino paré porque estaba sudando del miedo que tenía, ¿eh? Increíble. Bueno, al poco tiempo estaba organizando el viaje de Argentina a Alaska. Pues fueron 49.730 kilómetros y 6 meses y 18 días que llegar para ser 25 países. Entonces, el miedo a la moto se gana, por supuesto, pero también es fácil dejarlo si practicas. Así que yo te invito, porque hay de los placeres de la vida, la moto es uno de los mejores y más fáciles de llegar a
0: él. Lo que voy a hacer es apuntarme a ese curso, de momento, como apuntabas al cero, con la triple W, happy con J, round wall, .com, ¿verdad? Oye, no sé si has pasado por la calle en Santa Cruz de La Palma, camino de la radio, donde estamos de enhorabuena porque han puesto a un enanito en el semáforo, tanto en rojo como en verde.
1: Anda, no lo he visto no, porque he entrado por la parte de arriba, por la circunvalación.
0: Pues nos vamos a ir allí porque queremos conocer con detalle exactamente cómo y por qué ha surgido esa iniciativa. Pero antes, déjame darte las gracias, José Ángel Pay, Happy, por haber venido hasta nuestra radio. Y no se despisten, la www.happyaroundworld.com. Gracias por hacerlo, muy amable.
1: Gracias a vosotros, un placer.
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0: Y no abandonamos la isla bonita, su capital, Santa Cruz de la Palma, porque desde este pasado lunes, pues eso, algunos de los semáforos que dirigen el tráfico de la ciudad, sobre todo el de los pasos de peatones, pues tienen en rojo y también en verde la silueta del enano de la bajada. Saray González es concejala de Servicios Públicos, también de otras áreas de Santa Cruz de la Palma. ¿Qué tal, concejala? Buenas tardes.
3: Buenas tardes y buenas tardes a todos los que nos escuchan.
0: ¿Cómo ha surgido esta idea sin duda acertada?
3: Pues la verdad es que queríamos potenciar evidentemente la bajada de la Virgen como bien cultural de nuestro municipio, y en este caso yo creo que una de las señas de identidad de la bajada de la Virgen, por supuesto, son los enanos, y es un símbolo que todos relacionan tanto con Santa Cruz de la Palma, con la Bajada de la Virgen, como con la isla de la Palma en sí.
0: Hemos descubierto, lo hemos visto a través de lapalmaahora.com, pero ¿va a estar repartido por otros puntos de la ciudad de Santa Cruz de la Palma?
3: Sí, se lo comentaba antes a tu compañera, no nos ha dado tiempo a poderlo promocionar, porque sí que estamos haciendo toda la instalación todavía, continuaremos durante toda la semana haciendo la instalación, porque principalmente va a estar en las zonas peatonales del casco, dirigiendo evidentemente el paso de las personas.
0: ¿Para hacerlo ha habido que pedir algún tipo de permiso a la DGT?
3: No, al final todas las vías son municipales y somos los propios ayuntamientos los que tenemos competencias en la materia del tráfico, por así decirlo, de la dirección de tráfico.
0: Esto es una referencia que la hemos visto en otras ciudades. En Berlín es una de las más habituales, en Madrid, en todo el entorno de Chueca, también buena parte del Paso de la Castellana o de Gran Vía, donde están los dos niños o las dos niñas. Algo tan básico como esto, ¿cómo nos había ocurrido antes?
3: Pues no lo sé, la verdad yo sí que hemos hecho una tarea de investigación de lo que se ha hecho a nivel europeo. Hay en muchísimas ciudades, más de Alemania, de Viena, por ejemplo, una famosa también es en Utrecht, que sale la famosa conejita, esa relación. Y después en España sí que pues tenemos en Madrid con el orgullo que se hizo en el 2017, en Barcelona tenemos a Mortadelo y Filemón, que se instaló en el 2023, en la feria de Sevilla desde el 2022, creo recordar, pues tenemos a una flamenca bailando y a un guitarrista. Y la última instalación que nosotros hemos encontrado es en junio de este mismo año, en Ciudad Real, que se ha instalado pues un Don Quijote y una Dulcinea del Toboso también, para potenciar cerca de las inmediaciones del museo dedicado a Don Quijote, pues han tenido también ese gesto. Básicamente gestos para poner en valor el patrimonio cultural.
0: Lo cierto es que es una idea brillante para Santa Cruz de la Palma, un reclamo más para que acudamos. ¿Se han montado muchas colas de la gente para hacerse la foto?
3: Todavía no, todavía como seguimos con las tareas de colocación y mantenimiento en sí de los semáforos, pues todavía no, pero sí que creo que ha sido un reclamo para todos los vecinos y vecinas poder ya ver alguno de los enanitos, que ya sí que están creo que casi todos montados. Pues sí que será un reclamo para los vecinos y después para los turistas.
0: Solo falta ahora que cuando se pusieran verde que sonara la danza de los enanos.
3: Solo nos faltaría eso. Seguiremos trabajando en ello. Sí. Será tal vez una próxima idea y sí, te daré, ¿verdad?, a ti las gracias.
0: Sobre todo para las personas que no ven, pues el sonido siempre es una auténtica maravilla, sí, para decirle que pueden cruzar. Saray González, concejala de Servicios Públicos, también de otras áreas de Santa Cruz de la Palma. Enhorabuena a la parte que le toca. Muchas felicidades.
3: Muchísimas gracias.

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1: Aquí, en Canarias, son las 5 de la tarde. Y es tiempo, como siempre, de saludar a Víctor Hugo Pérez al frente de la edición del Canarias al Cierre. ¿Qué tal, Víctor? Buenas tardes.
2: ¿Qué tal? Buenas tardes.
1: Pues justamente a esta hora comienza una reunión para saber si mañana se retoman las clases presenciales en toda Canarias.
2: Sí, la Consejería de Educación se reúne ahora a las 5 de la tarde con Emergencias para analizar la situación y las previsiones meteorológicas de cara a mañana. En función de eso se va a decidir volver otra vez a la actividad lectiva normal en todas las islas o no. En unas 2 horas más o menos se nos dice que puede que sepamos ya algo, eso dicen fuentes oficiales. Saben que hoy se han suspendido esas clases presenciales en toda Fuerteventura y en 9 municipios de Gran Canaria, y además hasta 6 centros de Tenerife y Gran Canaria pidieron adelantar la salida por el calor. El presidente canario Fernando Clavijo ha reconocido que ayer ya se vivían incluso situaciones complicadas con lipotimias y golpes de calor en algunos centros de las islas.
3: Por ejemplo, me consta que en islas, por ejemplo, en la isla de Lanzarote, donde está la fiesta de los dolores, pues se han pospuesto para por la tarde, que refresque más. Aquí, en definitiva, es la prudencia, porque ya en el día de ayer empezamos a tener algunos golpes de calor y algunas lipotimias en los centros escolares.
2: Lo cierto es que estamos pasando otro día de calor asfixiante en Canarias, con temperaturas por encima de los 40 grados. A falta de más datos y actualizaciones, se han medido ya 40 grados y medio en Tasarte, en Gran Canaria, y se han rozado también los 40 en Vallehermoso, en La Gomera. El Cabildo de Tenerife pide extremar las precauciones ante el riesgo forestal. Las altas temperaturas junto a la calima y la baja humedad aumentan ese riesgo en los montes. Por eso el Cabildo insiste en extremar las precauciones. Blanca Pérez es la consejera del Medio Natural y Seguridad de la institución insular.
4: Los episodios de calor lo que han hecho es que tengamos más material seco, más material disponible, y que hay que tener extremar las precauciones.
2: Por cierto, un hombre de 74 años ha muerto hoy ahogado en la playa de Las Teresitas, en Santa Cruz de Tenerife. Fue rescatado del mar, pero el personal sanitario no pudo recuperarlo de la parada cardiorrespiratoria. Y nadie avisó a la joven canaria asesinada en México de que otras 3 mujeres habían sido también asesinadas en el último año en la misma universidad. Es la denuncia que ha hecho pública hoy Lara Tacoronte, hermana de la fallecida. Ha explicado que el domingo un hombre intentó robarle el móvil. Ella salió corriendo y el agresor fue detrás de ella y le clavó un cuchillo en el vientre sin ningún tipo de justificación.
5: Alguien intentó robarle el móvil, un hombre, salió corriendo, él fue detrás de ella, le clavó un cuchillo en el vientre, no una vez, sino varias por lo visto, y sin ningún tipo de justificación, ni excusa, o sea, no sé por dónde empezar, ¿vale? No tengo palabras, no sé qué decir. O sea, más allá de que vivimos en una sociedad enferma, llena de gente que es inhumana.
2: La verdad que sobran en las palabras escuchando ese testimonio de Lara Tacoronte, hermana de esta joven canaria asesinada en México.
1: Es muy duro el testimonio que hemos escuchado, en fin, sin palabras. Pero sí que tenemos más palabras, Víctor Hugo, para contar hasta las 9 de la noche con qué contenidos a partir de las 6.
2: Pues vamos a hablar de esta situación de calor extremo que seguimos teniendo en las islas. Hablaremos con los representantes del Hogar Canario en Venezuela, que están de visita por las islas, y conoceremos a los descendientes de canarios de San Antonio de Texas. Además, analizaremos toda la actualidad en tiempo de tertulia. Los martes hay tiempo para la igualdad, Ídolos de Tara con Noemi Galván, y también espacio para la Academia Canaria de la Lengua. Y a las 7:30, como cada día, llegará el deporte, el deportivo. Tiempo extra con Juan Delgado.
1: Eso será a partir de las 6. Hasta entonces, Víctor Hugo, si no hay novedad antes, te escuchamos luego.
2: Un saludo.
1: Y sabes que ganas un oyente.
2: Así será.
1: Hasta luego.
2: Adiós.
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2: Abrimos definitivamente la tercera hora, ya saben, esa que nos lleva hasta las 6 de la tarde y que los martes lo hacemos con esta sintonía. Hoy nos acompañan en Gabinete de Alcaldía Borja Barroso, alcalde de Valle Gran Rey. ¿Cómo estás, alcalde?
3: Buenas tardes, Kiko. Buenas tardes a todos los oyentes.
2: Tenemos que investigar si nuestro Barroso tiene el mismo eje. A mí me han dicho que sí, pero eso tenemos que comprobarlo.
3: Lo comprobamos cuando quiera.
2: Déjame que salude también a Juan Carlos Hernández Ata, alcalde de Valseguillo. ¿Cómo estás, alcalde?
4: Buenas tardes, Kiko. Muy bien. Buenas tardes, Borja, alcalde. Bienvenido.
3: Buenas tardes, compañero. ¿Cómo anda?
2: Se conocen, por supuesto, ¿verdad?
4: Ya que... No, personalmente no.
2: Ah, ¿no? ¿No han coincidido en la FECAN en nada?
4: No, porque yo soy muy jovencito en esto. Uh-huh. Y solo he estado en una reunión de la FECAN a nivel general, pero lo conoceré seguramente. Pero seguramente, compañeros de fatiga, seguro.
2: Uh-huh. ¿Has estado por Valle Gran Rey en bicicleta, Juan Carlos?
4: Sí, he tenido la ocasión de hacer 2 veces la Magma Bike. Para mí es la carrera más bonita de toda Canarias. No lo digo solo yo, lo dicen... muchos corredores que han estado en todas las islas, y para mí, sin duda, si el hierro es precioso, la Magma es para mí la carrera más bonita de Canarias. Lo que pasa es que es súper complicado conseguir inscripción, porque es que se agota en cuestión de minutos.
2: Qué bueno, ¿no?
4: Minutos,
2: bueno,
4: pero es que... quien no haya tenido la experiencia, que vaya. Y yo, en cuanto recupere la forma, quiero volver por tercera vez, porque me encanta.
2: Borja, ¿y tú has estado en Valsequillo?
3: Pues no he tenido la oportunidad, pero... sí he tenido en mis manos y en otras partes de mi cuerpo algo muy muy típico, como son sus productos y esas fresas que son tan espectaculares y que son que disfrutamos todos, y esos derivados, ¿no? De todo ese gran patrimonio gastronómico que tenemos en Canarias, pero que también Valsequillo hace bandera de él, y sí, me queda probarlo, pero un día allí mismo.
2: ¿Tú sabes cómo le llamo yo a Valsequillo? Valquesillo. Porque lo que pasa es que sería Valquesote, porque de quesillo nada, hacen unos quesos espectaculares.
4: Sí, te vale Valsequillo, te vale Valfresillo, te vale Valdemiel, o sea que sirve para todo, ¿no?
2: La capital del sendero, ¿eh?
4: Sí.
2: Bueno,
4: sí.
2: Alcalde, les propongo, qué original, hablar del tiempo. y del cambio climático, porque estamos viviendo días de temperaturas muy altas, que incluso han obligado a suspender las clases, como saben, en algunos centros. Valsequillo ha sido uno de esos municipios en Gran Canaria que se ha pasado al sistema de teleclase para que los chiquillos no estén pasándolo mal en los colegios. ¿Hasta qué punto nuestros municipios están preparados para afrontar episodios de calor extremo que cada vez son más frecuentes, Borja?
3: Pues yo creo que tendremos que adecuarnos a esta nueva normalidad, ¿no? Porque al fin y al cabo el cambio climático, aunque algunos se empeñen en negarlo, es un hecho objetivo y constatable, ¿no? Lo palpamos, lo sufrimos diariamente, y también, sobre todo, las personas más vulnerables, los pequeños, en este caso con esta suspensión de la actividad lectiva presencial, pero también los mayores y aquellas personas que sufren alguna patología, especialmente las respiratorias, ¿no? Yo creo que todas las acciones que hoy en día promovemos de las administraciones públicas, especialmente aquellas que tienen que ver con la inversión en obra pública, todas tienen en alguna manera que ver con esta lucha, ¿no? Y con poner sobre la mesa medidas que palíen estas grandes temperaturas. ¿Qué pasa? Que hay momentos donde no es posible actuar, porque tenemos que dar una respuesta inmediata. Pues de esa manera también tendremos que adaptarnos, ser como se dice últimamente, resilientes ante esta situación, y poder adaptarnos a nuestra realidad, como lo han hecho en este caso la comunidad educativa, y después también esto que hacemos hoy, que hacéis desde los medios de comunicación, que es la comunicación continua para la información a la población, y también la sensibilización para poder tener en cuenta que, bueno, que son episodios temporales, que nuestras islas viven

0: cada día más y que de alguna manera tenemos que adaptarnos a esa realidad para sobrellevarlo como podamos.
1: Porque esto, Juan Carlos, no se arregla con aire acondicionado.
2: No, en todo caso se empeora, porque aquí hay que ver cuál es la situación y cuál es la solución a corto plazo y a medio y largo plazo. Por un lado, efectivamente, si nos dedicamos a poner aire acondicionado en todos los colegios, en todas las clases, sí, efectivamente, estamos solucionando un problema que se produce dentro de las aulas y hay que tener muy presente la salud de los niños y de las niñas. Pero esos aires acondicionados, si lo miramos a nivel global, también contribuyen a deteriorar el medio ambiente. Por lo tanto, decía, hay soluciones a corto plazo, pues si no podemos hacer otra cosa, ahora mismo tenemos que pensar en la salud de nuestros niños y a lo mejor hay que intentar poner medidas para que el desarrollo de su estancia en los colegios sea lo más cómoda posible a corto plazo, pero hay que pensar en qué tipo de construcción queremos hacer, qué tipo de espacios queremos generar. Nosotros en Valsequillo, por ejemplo, gracias al Gobierno de Canarias, tenemos garantizado una inversión de 1 millón de euros para, en 4 colegios del municipio, hacer espacios de sombra para que los niños puedan disfrutar, los niños y niñas puedan disfrutar de esos espacios más agradables, sobre todo en invierno, cuando lo que nos amenaza mucho es la lluvia, no podemos salir del aula, y esos espacios lo van a garantizar, pero sobre todo una vez que llega el verano, que en medianías aprieta y con muchas ganas, también tener esos espacios de sombra para poder disfrutar. Pero creo que la solución pasa, entre otras muchas, por ver qué tipo de construcciones queremos hacer de cara al corto y al medio plazo, porque por ahí pasan las cosas, ¿no? Los colegios que tenemos hoy en día, en la mayoría de los municipios, tienen entre 30 y 40 años, cuando no existía este problema. Por lo tanto, y renovemos toda esa infraestructura, cuando hagamos colegios nuevos, tenemos que pensar en que el cambio climático, desgraciadamente, ha venido para quedarse, y si no hacemos algo de forma global, esta situación lo que va a hacer es agravarse. Por eso estoy totalmente de acuerdo con lo que está diciendo Borja.
1: Hoy hemos empezado el programa hablando con Laura Álvarez, es la responsable del área de educación ambiental de la Fundación Canarina, que el objetivo fundamental es conseguir que los espacios escolares sean convertidos como refugios climáticos. Y ella precisamente nos planteaba que una de las grandes acciones es intentar que los patios de los colegios tuvieran menos cemento y que cada vez tuvieran más elementos verdes y de propia tierra. Al ser ambos colegios que están en zonas rurales, ¿qué medidas concretas creen ustedes que se deberían ser prioritarias para los colegios?
2: Pues en este caso, como te decía, nosotros lo estamos enfocando por la búsqueda de espacios amables, espacios de sombra, no solo con infraestructuras que generen sombra, sino también estamos buscando la posibilidad de desarrollar zonas verdes que también contribuyan a bajar la temperatura en esos entornos. Entonces, los tenemos centrados fundamentalmente en esas dos líneas de trabajo, que son las que podemos aplicar a corto plazo. Luego también, pensando en el medio y largo plazo, pues la mayoría de esas infraestructuras educativas e infraestructuras públicas que se doten de placas solares para bajar también el nivel de consumo eléctrico, con ello también el nivel de contaminación y de CO2. Pero fundamentalmente lo que hay que pensar es en el largo plazo, cuando hagamos nuevas infraestructuras educativas, pensar en qué tipo de edificios queremos hacer para que garanticen, por un lado, la calidad de quienes van allí todos los días, tanto niños como profesores, sino también para que sean edificios eficientes.
1: Juan Carlos, ¿cómo ha sido el día de hoy sin cole en Valsequillo? ¿Mucho lío para la familia? ¿Las familias lo han entendido?
2: Mire, yo supongo que, como nos ha pasado, mis hijos, mi hijo, el pequeño, también estudia en un centro educativo, el que nos enterásemos ayer ha sido un poco todos deprisa y corriendo, tirando de la red familiar para ver cómo podemos colocar a los chiquillos para que hoy se queden en casa, para que puedan estudiar. Bueno, tuve la fortuna de que mi mujer, pues, hoy teletrabajaba y se podía quedar en casa con los niños mientras ellos estaban tomando las clases a distancia, pero si no, con ese margen de tiempo, que yo entiendo que tampoco pudieron tener mucho más margen desde el Gobierno de Canarias, pues a veces es complicado, porque cuando trabajan las dos personas, los dos, padre y madre, y además tienen que salir, si no tienes esa red familiar, que es muy típica en el campo, pero que a lo mejor en la ciudad no lo es tanto, tienes un problema.
1: Y era difícil, ¿verdad? Estar hoy en el cole en Valsequillo con hasta cuántos grados tuvieron hoy.
2: Cuando yo bajé, 38 grados. Por lo tanto, hoy yo creo que la medida fue totalmente acertada, porque ya no es solo la temperatura, es la falta de humedad y la sensación de bochorno y de golpe de calor que tenía durante todo el día en Valsequillo y en toda la zona de medianía. Se estaba mucho mejor dentro de los edificios que fuera, porque en la calle hoy el calor ha apretado bastante, no tanto por el sol, sino por la sensación de calor y la falta de humedad, que es al final lo que te transmite esa sensación de calor y de bochorno.
1: Y provoca esa fatiga, ¿no?
2: Efectivamente.
1: La gente menudita, si no están bien hidratados, peor todavía. Sí. Borja, ¿ustedes sí tuvieron clase con normalidad hoy?
0: Sí, hoy con normalidad, con los sufrimientos normales de estos episodios de altas temperaturas, pero con normalidad. Yo creo que también uno de los elementos que debemos poner sobre la mesa, lo apuntaba muy bien Juan Carlos, es muy difícil la previsión meteorológica y de estos episodios. Llevamos varias semanas con un ir y venir de avisos meteorológicos en este sentido, pero uno de los elementos que sí debemos poner sobre la mesa es buscar la manera también, que se ha hablado en muchas ocasiones, de la adecuación horaria, como una respuesta inmediata, una respuesta rápida a este tipo de situaciones, porque como bien dice Juan Carlos, hay padres que pueden tener la oportunidad de teletrabajar y de conciliar esa vida profesional con los requerimientos propios del día a día del hogar y de las obligaciones especialmente con los menores, pero hay otras personas u otros trabajadores o trabajadoras que no tienen esa posibilidad porque sus trabajos no dan pie a un teletrabajo. Y esas personas se las ven y se las desean, y especialmente se dirigen a nosotros, a los ayuntamientos, que normalmente tenemos actividad o acciones de conciliación de la vida familiar y profesional, pero nosotros también nos vemos con las manos atadas en este sentido. Yo creo que es algo que desde las administraciones públicas debemos trabajar con seriedad, con rigurosidad, pensando en el beneficio a los más pequeños, pero también pensando en las consecuencias de no adoptar decisiones o de adoptarlas a bote pronto, porque muchas veces tendremos que, me parece a mí, tomar estas decisiones que ha venido tomando la Consejería de Educación, porque creo que no vamos a menos olas de calor, sino más bien a todo lo contrario.
1: Precisamente ustedes, Borja, este invierno vimos en Valle del Gran Rey los efectos de un episodio de lluvias intensas con importantes daños en el rompeolas y en la avenida marítima. Fue todo lo contrario, y además la tromba cayó de ahora para después, ¿no? Yo no sé si estamos preparados para responder a estos fenómenos extremos y sobre todo prevenir las consecuencias, porque aquello fue tremendo en Valle del Gran Rey, Borja.
0: Eso, pues, como otros eventos meteorológicos de gran magnitud, es muy, muy difícil de prever. Lo que debemos es estar preparados para paliar los efectos. Está claro que hay zonas donde es muy difícil que lo podamos combatir, pero sí es verdad que todo debe ir dirigido a que no, como coloquialmente entendemos y escuchamos, no nos salgamos del tiesto. Es decir, no construyamos donde no debemos construir, porque el barranco, aunque haya pasado décadas, reclama lo que es suyo. No hacer donde no podamos, porque la mar, aunque no haya llegado, reclamará lo que es suyo. Y el cielo, en este caso, también, como nos pasó en el mes de marzo, y todavía seguimos con esas consecuencias, ¿no? Entonces, debemos tener claro esto, especialmente por una cosa. Al fin y al cabo, los efectos materiales se recuperan más tarde o más temprano, pero tenemos que tener siempre presente el bienestar de todos los ciudadanos y ciudadanas, y por lo tanto, en este caso que hablábamos de la comunidad educativa, no olvidemos que no solo se trata de los niños y niñas, sino también de todo el colectivo de educadores y de otro personal que mueven los centros escolares de nuestras islas, que es bastante, y que todos sabemos que cuando hay en las grandes ciudades escuelas por la mañana, normalmente suele ser con el horario de entrada y salida en los centros escolares. Por lo tanto, un mensaje también desde las administraciones públicas de debemos trabajar en esto, pero también de responsabilidad y de autoprotección para todos.
1: Decía Juan Carlos con la cabeza que sí, ¿no? Sobre todo cuando hay problemas con la barranquera.
2: Sí, me estaba acordando cuando escuchaba a Borja de la Borrasca Terés en Valsequillo. Hemos presentado daños por valor de 5,6 millones de euros al gobierno de España porque, por ejemplo, los colectores de saneamiento de los tres barrancos que tenemos arrasó literalmente por todo. Más de 5 kilómetros de colectores que han quedado totalmente destruidos y que de esos 5,6 millones de euros, 4 millones son en inversión para restituir todo el saneamiento del barranco de San Miguel, del barranco de San Roque y del barranco de Los Mocanes, operación en la que estamos inmersos ahora y aprovechando el que la infraestructura se está colocando para intentar encauzarla por una zona en la que, si se vuelven a producir episodios como este, no arrastre por toda la infraestructura, ¿no? Por lo tanto, este tipo de cuestiones son las que hay que tener en cuenta y, sobre todo, como decía el alcalde, tener memoria. Porque si nos olvidamos y no tenemos memoria, tarde o temprano, nos decían a mí, los mayores de arriba del pueblo me decían, hace 60 años que no llovía como llovió en la Borrasca Terés, tanta agua en tan poco tiempo. Pero es que la naturaleza, tarde o temprano, acaba reclamando lo que es suyo, por lo tanto hay que tener memoria.
1: Y a veces pasa en algunas alcaldías, algunos ayuntamientos, que hay que hacer obras que son imprescindibles. Son poco populares porque una obra siempre molesta, pero hay que hacerla. Borja, yo no sé cuál es tu situación personal. ¿Eres tienes hijos? ¿Qué familia tienes?
0: Sí, mi hijo tengo, pero tiene 7 meses todavía.
1: ¡Ay, chiquitito! No, enhorabuena, hombre.
0: No va, muchas gracias, pero se ve otro con otra perspectiva, y no quiero tirarme piedras sobre mi propio tejado, pero se ve con otra perspectiva, a pesar de que uno siempre ha tenido muy presente este tipo de cuestiones. No. Vivo en un municipio que es eminentemente turístico, es el motor turístico de la isla de La Gomera, y venimos esforzándonos, a pesar de nuestra limitación en recursos, en que trabajemos día a día en aumentar esas posibilidades de conciliación para los padres y madres respecto del cuidado de sus hijos, siempre teniendo en cuenta que el trabajo es importante para el día a día de nuestra vida, pero que más importante es el bienestar de nuestra familia, ¿no?
1: Te lo he preguntado porque hay un oyente que apunta algo que me parece interesante. Me gustaría conocer la opinión de ustedes. Va un poco más allá del ámbito de lo local, pero dice, en Suecia, si los niños y niñas no tienen clases, los padres tienen derecho, uno de ellos, a tener el día sin trabajo para cuidarlo, siempre que sea menor de 12 años. El Estado paga el día a la empresa o al autónomo. Es una cuestión de lógica. La conciliación no puede recaer en pensar que tienes una población sin trabajar y que ésta se encargará de cuidar al menor. Dice que es una locura. No podemos trabajar como si no estuviéramos criando. Esto un poco se nos va de las manos, pero sería ideal tener ese tipo de recursos que también desde instancias superiores esto se contemplara, ¿no?
2: Sería lo ideal.
0: Yo creo que...
2: Sí, Borja, perdón.
0: Juan Carlos, no, tú, por favor.
2: No, ¿sabes lo que pasa? Que me quedé ahora, cuando te estaba escuchando, y escuchando a Borja diciéndolo de Valle Gran Rey, dije, ostras, que yo me fui antes a la Isla del Hierro cuando estamos en la Isla de La Gomera. Sí. O sea, que disculpen el error geográfico. Pero sí, sería una maravilla el poder tener toda esa red para poder estar y compartir con la familia. Eso es indiscutible.
1: ¿Borja?
0: No solo eso... yo estaba pensando cuando la oyente hacía esa reflexión, que es muy interesante. A veces, cuando queremos mirar en el progreso o en acciones bastante progresistas en este sentido, tenemos que mirar mucho al norte de Europa. Pero bueno, yo creo que no solo es en ese sentido, sino además, todo lo que dice es correcto, pero además en una sociedad donde la pirámide poblacional está invertida. Es decir, si queremos propiciar que nuestra sociedad tenga un futuro, que haya más natalidad, que podamos, debemos apoyar. Y debemos apoyar desde los más pequeñitos, es decir, desde los ayuntamientos más pequeñitos hasta el gran padre Estado. Si no, esto no tiene sentido. Si no, es imposible. Y yo hoy lo he venido pensando durante y meditando durante todo el día. Que habrán hecho un camarero de un restaurante que no puede teletrabajar, que habrá hecho una cocinera de una sumería o de una cafetería, que habrá hecho una limpiadora en un hotel o en un complejo turístico. Ese es el gran problema. Y a veces tenemos el gran papel de los abuelos, pero a veces no tenemos ese gran papel, y cuando digo abuelos digo tíos.
1: Y no debe recaer esa responsabilidad en la familia.
0: Y no debe tampoco, efectivamente.
1: Les quiero preguntar, cambiando un poquito de rumbo, porque sabemos que en Valsequillo en breve el diablo estará suelto. Estamos ahí con las fiestas en honor a San Miguel. Me contó Victorio Pérez que la romería estuvo espectacular este pasado fin de semana, Juan Carlos.
2: Estuvo genial, porque siempre que pones algo en marcha nuevo, te la juegas, puede salirte bien.

0: las personas y luego cuidar hasta el más mínimo detalle. Fue todo un éxito y es la antesala de la romería que tendremos el próximo día 19.
1: Y me gusta mucho que se diga romero y romera.
0: Sí, sí, sí, por supuesto. Por supuesto, porque se presentaban 13 parejas, pero no se elegía a la pareja en concreto de chico y chica, sino podía ser el chico de una pareja, la chica de otra, porque aunque se presentaban en pareja, el título es individual. Ajá. Por lo tanto, eran 26 candidatos y candidatas.
1: ¿Y coincidió?
0: Y no coincidió. La ganadora fue Carmina del casco y el chico que ganó es de Tenteniguada.
1: Un municipio moderno con divorcio preventivo y todo. La libertad de cada pareja. Sí. Borda, ¿en qué momento estamos ahora mismo en cuanto a fiestas en Valle Gran Rey?
2: Pues ya terminando el verano, los que conocen Valle Gran Rey y bueno, y por extensión La Gomera, saben que el verano no paramos quieto en los distintos municipios de la isla y no paramos de tener tampoco fiestas populares a todos los santos y a las vírgenes de todos los barrios y lugares de nuestro pueblo, y ya enfocados en el cierre de esas fiestas de verano el próximo 29, también por San Miguel, como en Valsequillo, aunque no tan importantes, ahí es el patrón, si no me equivoco.
0: Sí, sí.
2: Pero aquí, bueno, es una festividad religiosa a la que tenemos mucho cariño, que es con la que todos tenemos en mente en Valle Gran Rey, que acabamos el verano de una manera festiva. Pero también hemos venido realizando la semana pasada una segunda edición de El Valle Narrado, que es un festival de narración oral con cuentacuentos por los distintos barrios del municipio desde el viernes hasta el domingo. Y también tuvimos un espectáculo musical maravilloso en el Centro Cultural Faride Cruz Niebla, de José Manuel Ramos, Paula Gómez, David Muñoz y Eduardo Duque, denominado El Sueño de un Mundo Nuevo, que se enmarca dentro de las fiestas de las jornadas colombinas que promueve el Cabildo Insular de La Gomera, en este caso en nuestro municipio, en Valle Gran Rey.
1: Mire, nos quedan apenas unos minutillos y les quiero preguntar, yo sé que no está bien hablar de alguien que no está presente, pero es que nos queda muy lejos, y es que el alcalde de Oviedo, Alfredo Cantelli, se ha pronunciado después de la protesta multitudinaria que tuvo lugar este pasado sábado en Oviedo para mostrar su rechazo y condenar la agresión que sufrieron Rubén y Jorge, dos militantes de la Asamblea Moza de Asturias, en las fiestas populares de la ciudad, por un grupo de ultra al grito de maricones y rojos de mierda. Él ha dicho que estos chicos al final no son tan malas personas, que no tenían mala intención, y esto evidentemente ha encendido absolutamente las redes y al colectivo. Alguien que sea buena persona no se lía a patadas con nadie, y mucho menos pues se refiere de esa manera. Les pregunto por la responsabilidad que se debe tener desde las alcaldías para respetar y representar a toda la ciudadanía. ¿Qué opinión tienen?
0: Yo en el último congreso que tuvimos del partido, invitamos a Marcial Morales a que nos diera una charla sobre diferentes puntos de vista y diferentes temas, y al final me quedé con una frase que él decía y que creo que en base a su trayectoria le avala. Decía, los representantes públicos tenemos que ser ejemplares, y ejemplares las 24 horas, no solo cuando estamos en el despacho, cuando estamos en la calle, las 24 horas tenemos que ser ejemplares, y declaraciones de ese tipo desde luego van en la dirección contraria.
1: ¿Borja?
2: Totalmente de acuerdo con el compañero Juan Carlos. Yo creo que el alcalde de Oviedo no ha medido sus palabras, y lo que tenía que haber hecho era lo que ha hecho la inmensa mayoría de las administraciones públicas, de los representantes públicos y de los colectivos: condenar sin paliativos la violencia en nuestra sociedad. Hay que desterrarla, hay que repudiarla, hay que rechazarla, y debemos también trabajar y reflexionar un poco sobre eso, sobre la polarización. Este tipo de acciones vienen dados por ese concepto que últimamente se menta tanto, de la polarización. Esos extremismos no nos llevan a ningún lado, y mucho menos a una sociedad de convivencia y de libertad. Por lo tanto, condenarlo y que esta asociación, así como cualquier otra, pueda seguir luchando por desarrollar su función social en plena libertad en nuestra democracia.
1: Un último apunte les planteo, porque a pesar de que Valle Gran Rey es la capital turística de la isla, tiene un entorno muy muy muy rural. El reto de mantener vivos los pueblos, ¿eso cómo se lleva, Borja?
2: Pues con mucha conciencia en todo lo que hacemos.

0: Sin ir más lejos, tenemos un proyecto que hemos iniciado ya hace un tiempo con Cruz Roja en La Gomera, que se llama Arure en Acción. Arure, para quien no conozca a Bairán Rey, es la cuna del municipio, es donde nació Bairán Rey, es la cuna de la tradición, la cuna de nuestras costumbres, y donde lógicamente ha ido la gente pues desapareciendo y derivándose más hacia el casco y a la zona turística, ¿no? Por lo tanto, debemos trabajar por acercar más la administración, acercar más los servicios a esas zonas más despobladas, lo que muchas veces conocemos como esa España vaciada, ¿no? Pero que en nuestras islas, yo siempre hablo de La Gomera, muchos dicen de la doble insularidad. En Bairán Rey hay una triple y una cuádruple insularidad, porque nos cuesta mucho más las cosas en Bairán Rey que en la capital de la isla, ¿no? Por lo tanto, debemos seguir desde las administraciones públicas trabajando por implementar acciones que permitan, como este proyecto, especialmente con el tercer sector, con las ONG, que permitan que nuestra población no solo se mantenga, tenga los mismos derechos, sino dar oportunidades para que esto se invierta y nuestros jóvenes también puedan volver al entorno rural, que tampoco es tanto. La Gomera no es grande y en media hora estamos en cualquier lado, ¿no? Por lo tanto, sí trabajar de manera decidida para poder luchar en este sentido con esos déficits.
1: ¿Y en Valsequillo, Juan Carlos?
2: Después del COVID se volvió a poner en valor la vida en el campo. Se empezó a darle de nueva importancia al tipo de vida que se tiene en el campo, pero eso, como decíamos antes, corre el riesgo de perderse si no tenemos memoria. Creo que la clave está en lo que ha dicho Borja, y es en la calidad de vida en el campo por entorno, por paisaje, por lo que es la vida social en cuanto al vecino y vecina y esa cercanía, lo tenemos. Pero necesitamos también invertir en servicios y en infraestructuras que hagan atractivo el campo también para familias jóvenes, para que los que están se queden y para que puedan venir personas que a lo mejor crean que pueden salir de la ciudad e ir al campo y encontrar allí no solo ese paisaje y ese entorno agradable y amable, sino también combinado con infraestructuras y servicios de calidad. Si eso lo conseguimos, tendremos también un campo mucho más tranquilo, con futuro, y además islas más sostenibles, porque no habrá tanta concentración de población en pocos núcleos.
1: Alcaldes, me ha gustado mucho este ratito en este gabinete de alcaldía, en Borja Barroso desde Braille Gran Rey y Juan Carlos Hernández Ata desde Valsequillo. Ambos que tengan buena semana, que todavía queda mucho, ¿eh?
0: Igualmente, un abrazo para todos.
2: Muchas gracias, un abrazo.
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1: 24 minutos, llegamos a las 6 de la tarde. Ya saben, ¿lo digo ladrando o lo digo mejor de manera normal, verdad? 628-5151, el WhatsApp de la radio que ustedes conocen bien, pero hoy además este WhatsApp de la radio tiene que ver con la educación canina. Si él consigue colocar los auriculares, Pedro Oliver, buenas tardes.
10: ¡Qué tronco!
1: ¿Qué te pasa con los auriculares? ¿Qué te pasaba?
10: Que estaba... La persona anterior tenía la cabeza más grande que yo.
1: Se había dado vuelta el auricular.
10: No, lo tenía muy largo y lo querían coger porque es verdad, yo en contra de todo lo que parezca, que desde chico me han dicho que era muy cabezón, igual era por la actitud, pero no por el tamaño. Porque la cabeza es verdad que la tengo pequeña, yo gasto una S de casco de moto.
1: ¿En serio? Sí,
10: te lo juro, sí, tengo la cabeza pequeñita.
1: Yo la tengo dura, pero creo que también pequeña.
10: Llena de ideas, pero sí, yo no tengo la cabeza, yo no soy cabezón físicamente, soy cabezón de carácter importante.
1: Mira, Pedro, tengo una pregunta que hacerte, así de entrada, antes Cuéntame. Que la audiencia empiecen ellos a decirnos sus cosas, porque aquí la audiencia es la que manda. Sí. ¿Sabes que un tanatorio de Cádiz abre sus puertas a las mascotas para que puedan despedirse de su dueño fallecido y no sientan que los han abandonado? ¿Son conscientes nuestros perritos, nuestros perretes, de que su dueño se ha muerto o simplemente viven que no está?
10: Me haces una pregunta extremadísimamente compleja. Me haces una pregunta que no sé darle respuesta del todo. A ver, que allí huele a su dueño, pero de manera distinta, lo tengo claro. Y basándome en cosas tan básicas como es cuando los perros hacen búsqueda y rescate, que los perros que buscan personas vivas no son los mismos perros que buscan personas fallecidas en una catástrofe. Con lo cual... ¿Que saben que está allí su dueño? Yo tengo mis dudas, o sea, porque debe oler al dueño, pero de manera distinta. Entonces, me resulta complejo. Sí que, vamos a ver, entiendo que la presencia del perro está bien porque habrán otros familiares del entorno inmediato del propietario y no deja de ser una cuestión terapéutica como lo que hacemos nosotros. Nosotros todos los lunes estamos en el tanatorio de San Miguel en Las Palmas de Gran Canaria, desde las 10 hasta la 1. Estamos con dos técnicas y dos perros haciendo intervenciones asistidas en todas las salas de velatorio. Es decir, vamos con los perretes, entramos a las salas, ofertamos, la psicóloga de nuestra división oferta si quieren que entremos con los perros y a partir de ahí, si nos dan la autorización, pues entramos y es sorprendente la actitud que tiene la gente cuando entran los perros en la sala, porque realmente al perro le cuentas, al perro lo acaricias, al perro lo abrazas, al perro lo miras y lloras y el perro se te acerca y el perro no te juzga, el perro no te va a hacer preguntas incómodas, el perro simplemente está allí y te a lo mejor te da un besito en un momento dado que se le escapa porque no les permitimos que den besitos con la lengua, pero igual se le escapa y te da un besito.
1: Porque están contentos, ¿no?
10: Porque te quieren agradar, porque ven que la persona que en ese momento está pues está llorando, está triste y le arrancan una sonrisa en ese momento tan tan duro.
1: ¿Y habitualmente, Pedro, dicen que sí las personas que están en el sanatorio?
10: Es rarísimo el caso que nos dice que no. Suelen o pertenecer a otras culturas donde ya el perro se ve de otra manera o bien hay una circunstancia muy, muy dramática por en medio, porque pensemos que no todos los fallecimientos son fallecimientos por edad o por una enfermedad, sino que hay fallecimientos pues por otras cuestiones y entonces pues no todas las situaciones son iguales, pero sí nos hemos encontrado con situaciones muy curiosas, muy de ponerse la piel de gallina, muy de estar dejando en un diario anecdótico las cosas que van pasando, pero sí que ocurre en muchas ocasiones que nos encontramos, porque como también trabajamos en residencias de mayores, nos encontramos que coincide a lo mejor que algún lunes hay algún usuario de alguno de los centros con los que trabajamos que ha fallecido, y entonces la familia cuando ve los perros de Terapicán, pues bueno, se emocionan muchísimo. Y hubo un caso que, si me permites, lo explico, que fue muy curioso porque salían de la sala del velatorio, salían dos personas, era un velatorio muy, muy, muy, muy pequeñito, y entonces creo recordar que era una mujer la que había fallecido. Esto me lo cuentan las compañeras que van a trabajar, y entonces fueron a entrar y preguntaron si querían ser asistidas y entonces dijeron que no. Y entonces en un momento dado que no tenían ningún interés y en un momento dado esa persona dice, ¿qué perros son estos? Y entonces le contó y le dijo, pues mira, son un labrador retriever y un golden retriever. Y en ese momento esa mujer se echó a llorar, no tenía consuelo y entonces dice, es que justamente antes de fallecer, mi madre me dijo que había soñado que la venían a despedir un golden y un labrador. Esta mujer no tenía ni idea de perros, no le gustaban especialmente, y decía que la madre había dicho que había soñado, estando en el hospital, porque falleció en un entorno hospitalario, que habían venido a despedirla un golden y un labrador. Y entonces, bueno, ahí fue una cosa como que, claro, las técnicas... erizada, realmente fue una situación que todavía no encontramos mucha explicación, pero bueno, de esas cosas que ocurren en un entorno como es un tanatorio y que realmente también hemos de pensar que muchas veces a los tanatorios van menores, van personas que tienen algún tipo de discapacidad intelectual. Entonces es la manera también de hacer un paseos compartidos, que se llaman, con los perretes.
1: Pero déjame que insista, ¿los perros son capaces de comprender que su dueño ha muerto o simplemente perciben que esa persona
10: ha desaparecido? No, ha desaparecido.
1: ¿Y tienen sentimiento de abandono?
10: Sí, y pasan duelo. Uh-huh. Y pasan duelo, los perros pasan duelo, son más cortos que los humanos, pero hay perros que cronifican el duelo como los humanos y llegan a morir de pena. Es decir, que son muy pocos casos. Tenemos películas muy conocidas como A Chico. Uh-huh. Y luego sí que es verdad que hay perros que hay mitos de perros que van al cementerio a visitar cada día a su dueño.
1: ¿Eso es verdad o es una leyenda?
10: Yo no conozco ningún caso real, quiero decir, a lo mejor en un pueblo pequeño y porque ve el perro que ha sido el último recorrido que ha hecho el dueño y que lo lía su dueño. Lo que es evidente es que el olfato del perro es absolutamente privilegiado y no todos los perros son igual de listos, ni igual de poco listos. Entonces, que haya algún perro que determine que ahí está su dueño, ¿por qué no? Pero eso de ir todos los días y... Yo, fuera de la película Chico, no he conocido ningún otro caso, ni he conocido ningún caso real que pueda decir, ¿no? Es como estas cosas que había un perro que decían que siempre que te seguía el perro en el pueblo, luego te morías al día siguiente o cuando se ponía en la puerta de tu casa, ¿no? Ay, y entonces era como un augurio.
1: Eso no es el perro, esa es la guadaña.
10: Claro, es que hay tantas historias con estos temas que Kiko, no hay estudio científico. Es como aquella investigación que planteamos un día de que alguien había dicho que todos los perros cagaban mirando al norte. Y dije, yo digo, pues no hay datos científicos que corroboren eso.
1: Claro. Pedro, ¿un perro reconocería a su dueño muerto?
10: Que... Físicamente sí.
1: Sí, físicamente sí. Sí. Aunque cambiemos un poco, sí que...
10: Físicamente sí. Y luego porque no terminamos de perder el olor. Depende de cuánto tiempo lleves muerto. Claro. Quiero decir, si llevas mucho tiempo muerto, desde luego no olerá a ti. Olerá a cualquier cosa porque el cuerpo se descompone y según qué enfermedad tengas, pues muchísimo más rápido que en otros casos. Pero el perro sí, el perro te reconoce visualmente. Recordemos que el sentido que más utiliza el perro de manera inmediata es la vista, que la gente piensa el olfato, ¿no? Es decir, la vista es lo primero que utiliza el perro, porque es lo que menos energía le consume para identificar algo. Entonces, incluso cuando el perro era cazador, pues el perro lo primero que mira es dónde está lo que me tengo que comer. Es decir, si lo veo está cerca, entonces es que voy a consumir poca energía. Entonces, lo primero que utiliza es la vista. ¿Reconocer a su dueño? Sí, sí. De hecho, por eso, si te pones una peluca y te pones unas gafas y te disfrazas de carnaval y te pones delante del perro, la primera cosa que va a hacer el perro es quedarse a ver si te reconoce o no. Luego te reconocerá por el olor, pero primeramente, físicamente, no te va a reconocer.
1: ¿Y se asustan o les divierte?
10: Se asustan, muchos de ellos se asustan. ¿Sí? Igual que muchos perros, que cuando la fisonomía de las personas varía por una gorra o por unas gafas, ya no les gusta, ya se asustan. Quiero decir, hay perros, sí, porque ellos distinguen la fisonomía básica de una persona.
1: Y tienen buena memoria, ¿verdad?
10: Sí.
1: Claro.
10: Sí.
1: Mira, nos dicen a través del WhatsApp de la radio... Tal cual lo leo tal cual está escrito.
10: Venga, adelante.
1: Pedro, ya te puse cara. Te vi en la tele Canaria el otro día.
10: ¡Ay!
1: Debe ser cuando la entrega de la primera promoción de perros de asistencia.
10: Debió ser. La verdad es que estamos...
1: ¿O ha salido más veces en la tele?
10: No, que yo sepa, no. No me buscan, no me... no me han metido preso, no. No, en principio ha sido únicamente con lo de la entrega de, uh-huh, de los premios, de los perros, uh-huh, y nada, me alegro que me pongan cara. Mira, lo que yo tengo muchas ganas es de que me digan, hace mucho tiempo que no preguntamos a la audiencia.
1: Venga, ¿y tú qué quieres preguntar?
10: ¿Cómo se llaman sus perros? Es que hace mucho que no lo preguntamos, vale. Y es que hay nombres tan divertidos.
1: 6, 2, 8, 5, 1, 5, 1, 5, 1. Hasta yo me lo he aprendido, ¿eh?
10: Mira, y lo que, mientras, si te parece, a menos que tú tengas cositas que preguntarme o la audiencia tenga cosas que preguntarme.
1: De momento, con esas gafas tan bonitas que has traído.
10: Es que si no, no veo lo que he escrito.
1: las gafas son para eso, para ver.
10: Claro, no, desde luego. Porque el otro día hablábamos cuando el perro se sube al sofá, que si lo regañas, que sí, el perro te gruñe y entonces el perro lo que aprendes.
1: Acaban de decir que hay un perro que se llama Pistola.
10: ¿En serio? No quiero saber.
1: ¿Qué raza?
10: ¿Qué es lo que dispara rápido?
1: ¡Ay!
10: No quiero, porque normalmente le ponen eso a los perros que son muy meones y muy rápidos.
1: Se llama Pistola porque no para de
10: mear. ¿Lo ves?
1: Pedro.
10: Es que me lo veía venir.
1: Pedro, tú sabes.
10: Es que hay unos perros, yo he visto perros, me arden la pierna al dueño. ¿Sí? Pero porque es de pronto como, ay, y pum, disparo.
1: Y que no aguantan, ¿no?
10: Pum, disparo. Entonces, sí, Pistola. Además, seguramente tiene que ser algún perro de raza pequeña, me imagino.
1: A ver si nos dicen exactamente el un Yorkshire.
10: Es que no. Los perrillos chicos son tremendos. O sea, si tú quieres tener un perro que ladre y que sea potencialmente peligroso, cógete un chihuahua, un Yorkshire. Sí, un perro chico, o sea, son una cosa increíble.
1: Mira, no al de la radio, sino al mío, me dice Cata que el nombre de su perro, que ya está tan orgullosa, Pistacho.
10: Pistacho, me encanta.
1: ¿Sabes que en el recorrido por varios restaurantes hemos conocido a dos perros de dos restaurantes, uno aquí en Gran Canaria y el otro en Fuerteventura? Wasabi. La salsita picante, esa cosita verde. Que pica lo más grande. Me pareció tan original que se llamara Wasabi el perro.
10: Lo que pasa es que yo siempre pienso en los nombres que sean cortos, prácticos y de emergencia. Porque tú imagínate que tienes que hacer una parada de emergencia al perro y en ese momento lo primero que te sale es el nombre, ¿no? Y te ves tú a ti mismo gritando en la calle: ¡Wasabi! Queda un poco raro, como viene un poco raro. Pero bueno, ya sabemos que nunca hay que regañar a los perros empezando por el nombre, con lo cual me parece muy bien que se llame Wasabi, que se llame Pistacho y que se llame Pistola, pero no me lo regañen empezando por el nombre.
1: Mira, tenemos aquí un perrito que se llama Chis.
10: Chis.
1: Bueno, se escribe Chease, no sé eso cómo se pronuncia.
10: ¿Como queso?
1: Sí, podría ser.
10: Debe ser Chis.
1: Y mira, hay aquí una fotito del...
10: Ay, pero eso es un perrazo. Es un perrazo guapísimo. Ajá. Es un perro guapísimo.
1: ¿Qué raza podría ser?
10: Desde aquí, sin gafas, juraría que es un labrador.
1: Labrador.
10: Ahora me dicen, no, es un Yorkshire, te imagino.
1: No, es un labrador.
10: Sin gafas y de lejos, porque sepan ustedes que me he puesto las gafas de ver de cerca, pero las de lejos no las he traído, con lo cual creo que es un labrador de color rubio.
1: Mira, y además tiene una correa de estas estupendas.
10: Es un labrador, como mucho está con alguna mezclita, pero sí, es un labrador retriever. Sí, yo creo que sí. Y si no, por Dios, que me
1: perdone. Labrador. Es un labrador
10: retriever. Sí. De capa dorada. Uh-huh. Bien.
1: Es un labrador y se pronuncia Chase.
10: Chase. Uh-huh. Ay, ¿os acordáis cuando habían los chicles Chase?
1: ¿Qué nombre más elegante, verdad?
10: Sí, Chase, está bien, me gusta. Pues señores de los perros Pistacho, Pistola, Chase, Wasabi, uh-huh, etcétera,
1: mientras Luca, nos van diciendo... Hay otro perrito que se llama Luca.
10: Luca.
1: Sin S.
10: Sin la Luca. S, Luca. Nosotros tuvimos un cliente de educación canina que se llamaba Luca, y cada vez que le decíamos hasta luego, Luca, me daba, no sé,
1: como la risa, no sé, ¿verdad?
10: Mira, porque le teníamos que decir adiós, Luca, porque era imposible.
1: Son cosas mías, o ha habido como una temporada en que se puso muy de moda que los perros llevaran nombres de personas, nombres humanos.
10: Sigue
1: existiendo, ¿verdad?
10: Vamos a ver, los nuestros, los que hemos entregado y los que todavía nos quedan, se llaman menos Lua.
1: Ah, bueno, a mí me encantaba el de Don. Ay, a ver si me acuerdo el nombre. Don. Ay. Tengo excusa, soy un señor mayor.
10: No, tienes excusa porque es el... No,
1: Don Santiago.
10: Don Santiago. Tienes excusa. Pero menos Lua y Lisa, el resto son Lolo, de Manolo, uh-huh, y luego son, a ver si me acuerdo de todos, está Estela, está Emilio, está, ahora se me han ido, Estela, Emilio, fatal de la cabeza, tenemos 10, menos mal que Lua, Lolo, Lisa, y luego está eso, Estela, Emilio, Soto, Suso, o sea, es que tiene nombre de persona, tú cuando pasabas lista no sabías si estaba llamando al perro o al humano, es decir,
11: o a los alumnos, ¿verdad?
10: De verdad, no, pero es que los que vienen ahora para el siguiente curso se llaman Mabel... Aarón, todos tienen nombre de persona, es decir, que...
1: Mira, me cuentan también otra persona que adoptó un perrito y como el color del perro tenía el color de la avena,
10: sí,
1: le puso Avena.
10: Me encanta que se llame Avena, me encanta que lo hayan adoptado. Recuerden siempre que antes de comprar un perro, nosotros compramos, la gente nos dice, pero ¿y vosotros como sois siendo una asociación, vosotros compráis? Sí,
1: pero nosotros porque compramos. Necesitamos una determinada raza.
10: Necesitamos una determinada raza y luego pensad que es una inversión muy importante en tiempo, pensad que es aproximadamente un año y medio lo que se invierte en el adiestramiento y que son 10 años de trabajo para un usuario. Entonces tiene que ser un perro que cuando nosotros al año se le haga la castración y se le haga la evaluación de displasia de cadera y de cualquier otra cosa, tiene que ser un perro que genéticamente tengamos la mayor garantía posible de que va a estar sano. Y de hecho, ni aún así tenemos garantías de que el perro vaya a estar sano. Quiero decir que, y uno de los que teníamos que todavía... está Sara está todavía con una rotura de ligamentos, es decir, existe una rotura de ligamentos, entonces tenemos que garantizar al máximo que el perro va a llegar a destino, que es un usuario con discapacidad y que no vamos a tener un problema grave de comportamiento.
1: Se nos acumula el trabajo. Mira, un mensaje un poquito largo, pero me apetece mucho que le puedas ayudar, Pedro. Dice, hola, buenas tardes, tengo un perro llamado Stitchy, es un chucho pequeño, de 4 kilos, tiene 6 años y ha decidido no comer nada. Esto lo pone entre comillas, o sea que es importante. Lleva 4 días sin comer. Le hemos llevado al veterinario, le han hecho de todo. Analítica está bien, porque empezó a hacer caca negra y muy floja, está como muy apática. No come nada, no carne, le hemos tenido que dar, según el veterinario, comida por jeringa y pregunta a qué puede ser debido. ¿Está depresivo, depresiva?
10: Me preocupa mucho lo de la caca negra. No sé de qué isla nos escriben. Pero esto es como en los médicos, nunca está mal una segunda opinión, porque 4 días sin comer un perro es mucho tiempo.
1: Ah, espera, hay un dato importante. Dice, lo único distinto es que tuvimos en casa otro perro por unos días y se tuvo que volver con su familia. ¿Pueda que tenga algo de depresión?
10: 4 días sin comer un perro no es normal. No es un perro, normal. Estamos hablando de un perro de 4 años y 6 kilos.
1: ¿6 años, 4 años? Al revés, 6 años, 4 kilos.
10: A pesar que eran 4 años, 6 kilos. Bueno, lo mismo da 6 años, 4 kilos. Claro, nada, es un pisco. Entonces, todavía más, con más motivo. Me preocupa lo de la... A ver, 4 días sin comer un animal no es ni medianamente normal, a menos que esté consiguiéndose comida de otra manera, a través de premios, de chuches, de alguna cosita. Pero 4 días sin comer un perro no es ni medianamente normal. Que las heces se hayan tornado negras tampoco es lo normal.
1: Pero si refiere que el veterinario le ha dicho que no...
10: Esto es como los médicos. Una segunda opinión nunca está de más. Lo que pasa es que tampoco sé de qué isla nos escriben, porque hay veces que según la isla reducimos muchísimo las posibilidades.
1: De Tenerife.
10: Tiene 40.000 y un veterinarios. Yo haría una segunda consulta habiendo pasado 4 días y no me esperaría y que lo vuelvan a mirar, porque a lo mejor el panorama la primera vez que lo llevaron era uno y 4 días después es otro. Entonces,
1: ojo, ¿verdad?
10: Sí.
1: Ahí, mira, otra persona nos dice, hace 30 años me acuerdo de los nombres de los perros, que serían Tarzán,
10: sí,
1: Chito, y ahora dice Pampa y Scott.
10: Pampa y Scott. Sí, Scott sí que es un nombre que también estuvo...
1: De moda, pero por el papel higiénico, ¿verdad?
10: Sí, sí. Yo lo de Pampa, fíjate tú, no lo había oído nunca, ¿no? Pero Scott sí que es un nombre, además es como muy de Golden Retriever o de Labrador Retriever. Scott es un nombre así como... inglés y es como que tiene un porte y es como de perro grande, pero sí, sí.
1: Otra persona nos dice que tiene un perro que lo ha rescatado de un albergue, que era un perro, antes era un perro cazador, y que le llama Sueca, una perra.
10: Ay, me encanta. Sueca. Me encanta.
1: Yo me imagino que será porque hace lo que le dé la gana, esa sea la Sueca, ¿no?
10: Tenemos muchas suecas.
1: Tiene pinta de eso.
10: Y tenemos muchos suecos, tenemos mucho perro con sordera testicular, sí, sí, sí.
1: Que, oye, cuando

0: Efectivamente.
1: Pedro, nos queda 3 minutos.
0: Ay, ¿en serio?
1: ¿En serio?
0: ¿Pero por qué?
1: Porque, porque hemos hablado un montón de cosas interesantes.
0: ¿Tú dices?
1: Que sí, que empezamos a la 25.
0: Me encanta, pero me encanta porque no nos dejan avanzar nunca con ningún tema y es fantástico. O sea, es algo que me encanta. Mira, ¿me da tiempo a explicar un poquito lo del sofá y lo de la cama? ¿Cómo hacer que se bajen cuando el perro esté arriba y no quieran que esté arriba?
1: De momento te digo que hay unos nombres de los perros de risa. Dice, mi hermano le puso a uno Pancho y a otro le puso Marica.
0: ¿En serio?
1: Es que ¿cómo le vas a llamar a un perro Marica, por Dios?
0: ¿En serio?
1: No le puedes llamar a un perro Marica.
0: No, porque imagínate que vas por... Marica,
1: ven.
0: Claro, no, vas por la calle y vas llamando a tu perro y la mitad del barrio se gira.
1: No se puede llamar un perro... No. No se puede llamar un perro Marica.
0: ¿Ya quién estás llamando? No, vamos a ver, no, y el Pancho vale, pero el otro no, porque... ¿no?
1: Ay, me pide perdón que se escribió, que Maruca.
0: Ah,
1: claro, nos pide perdón, claro, lo leo tan rápido y dice, perdón, Kiko, perdón. Maruca es otra cosa, Maruca es muy de perro.
0: Maruca vale, Maruca, pero lo otro era como de, a ver, pues la plaza, se te pierde el perro en la plaza del pueblo y la que lías es chica. Claro, y decir, no, Maruca sí, Maruca.
1: Maruca es como de perro, además mayor, ¿no? Así como Maruca, estate quieta.
0: Sí,
1: vamos,
0: sí,
1: Maruca,
0: sí.
1: Vamos.
0: Maruca sería el perro que se llamaría un perro pequeño de una persona mayor, sí, efectivamente, de una señora,
1: sí,
0: de una señora mayor.
1: Sí. Sí.
0: Maruca, ven aquí.
1: Maruca, ven,
0: vamos
1: niña.
0: A comprar el pan, venga.
1: Vamos, Maruca, vamos. Y Maruca va a ella a su ritmo. Claro.
0: Efectivamente, lo otro era un disparate, básicamente. Pues nada, nos vemos en 7 días, ¿no?
1: Sí, no hay novedad antes, sí. ¿Sí? ¿Verdad? Sí. Pedro, recuérdanos, ¿dónde les encontramos? Terapicán. Esa es la palabra clave, Terapicán en redes. Bueno, ella está como pidiendo disculpas un montón, la persona que nos
0: ha... Ay, no, pero y la risa que nos
1: hemos
0: hecho
1: una risa
0: que
1: fantástica.
0: Sí, que sí. Ha estado
1: muy gracioso.
0: Me encanta. Pedro. Nos pueden encontrar en redes. Ya además, empezamos ya con toda la gira por las 8 islas, presentando lo que son los derechos de las personas con discapacidad usuarias de perros de asistencia, y además en breve empezaremos también otra vez, que lo tenemos aparcadísimo, con los adiestramientos domiciliarios.
1: Qué bueno, que eso
0: de perros normales y corrientes.
1: Clases particulares para que usted tenga un perro educado y usted sea feliz, el perro también y todo el mundo.
0: Y el entorno,
1: ¿verdad?
0: Efectivamente.
1: Eso es clave. Pedro, como tarde, hasta el martes que viene.
0: Gracias.
1: A ustedes hasta mañana. Ya saben que ahora viene Víctor Hugo Pérez con Canarias al cierre. Nosotros volvemos mañana, pero antes disfruten de la tarde y de la noche, porque ambas vuelven a ser únicas.

0: Son las 6 de la tarde en Canarias.
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0: Hola, ¿qué tal? Buenas tardes. Arranca hasta ahora Canarias al cierre. Aquí en la Radio Canaria les contamos, como siempre, todo lo que es noticia aquí en las islas, en España y en el mundo. Pendientes a esa reunión que mantienen a esta hora la Consejería de Educación junto con Emergencias para analizar la situación y las previsiones meteorológicas de cara a mañana. En función de eso se va a decidir volver otra vez a la actividad lectiva normal en todas las islas o no. En unos minutos, quizá en media hora, una hora, puede que ya se sepa algo de esa reunión, de ese encuentro, en un día, el de hoy, en el que se han suspendido las clases presenciales, ya lo saben, en toda Fuerteventura y también en 9 municipios de Gran Canaria. En Lanzarote se hubiera suspendido igualmente, pero hoy es festivo insular, el Día de los Dolores. Un saludo a todos los conejeros. Además, hasta 6 centros de Tenerife y de Gran Canaria pidieron adelantar la salida hoy por el calor. El presidente canario Fernando Clavijo ha reconocido que ayer incluso se vivieron situaciones complicadas con lipotimias y golpes de calor en algunos centros de las islas.
2: Por ejemplo, me consta que en islas, por ejemplo, en la isla de Lanzarote, donde está la fiesta de los dolores, pues se han pospuesto para por la tarde, que refresque más. Aquí, en definitiva, es la prudencia, porque ya en el día de ayer empezamos a tener algunos golpes de calor y algunas lipotimias en los centros escolares.

0: En Radio Nacional, lo cierto es que estamos pasando otro día de calor asfixiante en Canarias, temperaturas por encima de los 40 grados. Las últimas actualizaciones hablan de 40 grados y medio en Tasarte, en Gran Canaria, y casi 40 en Vallehermoso, en La Gomera. El Cabildo de Tenerife pide extremar las precauciones por el alto riesgo forestal. Blanca Pérez, consejera del Medio Natural y Seguridad de la institución insular.
1: Los episodios de calor lo que han hecho es que tengamos más material seco, más material disponible, y que hay que tener extremar las precauciones.
0: Y nadie avisó a la joven canaria asesinada en México de que otras tres mujeres habían sido asesinadas en el último año en la misma universidad. Es la denuncia que ha hecho pública hoy Lara Tacoronte, hermana de la fallecida. Ha explicado que el domingo un hombre intentó robarle el móvil. Ella salió corriendo y el agresor fue detrás de ella y le clavó un cuchillo en el vientre sin ningún tipo de justificación.
2: Alguien intentó robarle el móvil, un hombre, salió corriendo, él fue detrás de ella, le clavó un cuchillo en el vientre, no una vez, sino varias por lo visto, sin ningún tipo de justificación, ni excusa, o sea, no sé por dónde empezar, ¿vale? No tengo palabras, no sé qué decir, o sea, más allá de que vivimos en una sociedad enferma, llena de gente que es inhumana.
0: Y además, al margen de este asunto, el presidente de la COE en Tenerife, Pedro Alfonso, ha manifestado que confía en que la inflación regrese al entorno del 2% a pesar del repunte tenido en la jornada de hoy, hasta el 3,8% interanual en agosto en Canarias y del 4,3% a escala nacional, sobre todo por el alto precio, el incremento del precio del combustible. A su juicio, la solución pasa por invertir de forma notable e intensa en redes eléctricas, conectividad y un aumento de la oferta de vivienda.
3: Si bien los datos de la inflación de este mes son altos, yo creo que la inflación volverá hacia el 2%, aunque no nos va a dejar sin sobresalto a lo largo de ese tiempo. Realmente el verdadero riesgo no es un repunte puntual, sino que el encarecimiento de la energía y de los alimentos termine incorporándose de manera permanente a servicios, salarios, expectativas y financiación.
0: Y hay más actualidad que repasamos con Cintia Quintana. Cintia, buenas tardes.
4: ¿Qué tal, Víctor? Buenas tardes.
0: Valsequillo invertirá 1 millón de euros para crear espacios de sombra en 4 colegios ante el aumento del calor.
4: El Ayuntamiento de Valsequillo destinará 1 millón de euros con el fin de crear espacios de sombra de 4 colegios del municipio Gran Canario y adaptarlas a las altas temperaturas. Su alcalde, Juan Carlos Hernández Ata, considera que la respuesta al calor en las aulas no debe limitarse a la instalación de sistemas de aire acondicionado. Hernández Ata ha defendido en Roscas y Cotufas la necesidad de analizar cómo deben diseñarse los centros educativos de cara al futuro. Ha recordado que muchos de los edificios escolares actuales fueron construidos hace más de 30 años, cuando las condiciones climáticas eran diferentes.
5: Pero creo que la solución pasa, entre otras muchas, por ver qué tipo de construcciones queremos hacer de cara al corto y al medio plazo, porque por ahí pasan las cosas, ¿no? Los colegios que tenemos hoy en día en la mayoría de los municipios tienen entre 30 y 40 años. Y renovemos toda esa infraestructura, cuando hagamos colegios nuevos, tenemos que pensar en que el cambio climático desgraciadamente ha venido para quedarse, y si no hacemos algo de forma global, esta situación lo que va a hacer es agravarse.
4: Y consternación por la muerte de Claudia Tacoronte, la joven de 21 años que fue asesinada el pasado sábado en México, donde realizaba un intercambio universitario. Las autoridades mexicanas trabajan para localizar el autor de este asesinato. El ministro de Exteriores, José Manuel Álvarez, ha afirmado hoy que están en contacto con la embajada para tratar de dar luz a este terrible suceso.
6: El consulado general y la embajada están plenamente movilizados para poder atender a los familiares y para esclarecer hasta el final las consecuencias de lo que ha ocurrido.
4: Estos días hemos sabido además que en la Universidad de Morelos, donde estaba estudiando Claudia, han sido asesinadas recientemente otras 3 estudiantes en Roscas y Cotufas. Olat Cacho, portavoz sobre México en Amnistía Internacional España, confía en que el asesinato de Claudia se resuelva a pesar del pésimo historial que tiene el país en resolución de asesinatos. De hecho, ha señalado que es importante que el asesinato de Claudia se esté investigando como feminicidio.
7: Significa simplemente que haces la investigación de una manera amplia, teniendo en cuenta todas las características para llegar un poco a la conclusión de si una muerte es feminicidio o una muerte, pues un robo que ha acabado en asesinato o todas las circunstancias.
4: Por cierto, la Junta Local de Seguridad de Arona en Tenerife ha abordado la incorporación del municipio al sistema Biogen para reforzar la protección de las víctimas de violencia de género. El protocolo firmado permitirá mejorar la coordinación entre la policía local y las fuerzas y cuerpos de seguridad del Estado. El subdelegado del Gobierno en Santa Cruz de Tenerife es Jesús Javier Plata.
8: Se van a llevar a cabo unos sistemas, unos procedimientos operativos entre la policía local y en principio ante la Guardia Civil para atender a las víctimas de violencia de género y digamos operar con mayores motivos de legalidad y seguridad en la atención de las víctimas. Posteriormente, en fechas sucesivas, también se contará con la implicación de la Policía Nacional para suscribir este tipo de protocolo de colaboración como tal también.
4: Por lo demás, les contamos que el gobierno de Canarias ha manifestado hoy que España no puede dudar a la hora de aplicar el artículo 35 de la Ley de Extranjería para aplicarlo a todos los territorios del país en referencia a la crisis migratoria en Ceuta y la distribución de los menores entre todas las comunidades autónomas. La consejera de Presidencia, Nieves Lady Barreto, ha explicado asimismo que van a trasladar a Bruselas las dudas y preocupaciones de las regiones fronterizas ante la nueva normativa derivada del pacto especial en lo que se refiere a la demora de los trámites.
9: España no puede dudar, sino que tiene que aplicar el artículo 35 de la Ley de Extranjería tal y como se ha modificado, para implicar así a todos los territorios de este país. Porque decir que todos somos Ceuta no solo tiene que ser decirlo, sino tiene que demostrarse día a día acogiendo a esos niños. La Unión Europea debe abordar de manera singularizada este fenómeno dentro de la estrategia de las RUP, porque la demora en los procedimientos convierte a estos territorios, entre ellos nosotros, en centros de retención.
4: Y Sanidad ha reafirmado hoy su compromiso con la atención e investigación de la ELA, que afecta a 146 personas en las islas. Durante la celebración hoy del 10º aniversario de la Fundación contra el ELA Luzón, la consejera Esther Monzón ha destacado que Canarias cuenta con una atención multidisciplinar a través de 4 unidades especializadas en los hospitales de referencia. Además, desde 2018, el Servicio Canario de la Salud y la Fundación Luzón mantienen un convenio para impulsar la formación de profesionales, la investigación y la calidad de vida de los pacientes y sus familias.
10: Hemos invertido cerca de 6 millones de euros desde el inicio de esta colaboración y de este desarrollo de todo lo que tiene que ver con AELA, y hemos mejorado desde luego, sin duda, pues la atención a nuestros pacientes.
4: Y es la actualidad hasta el momento. Víctor, a las 7 más noticias.
0: Gracias, Cintia. Completamos la información con nuestra conexión con el 112 y su portavoz Armando Camino. Armando, ¿qué tal? Buenas tardes.
11: Buenas tardes.
0: Hablamos de un ahogamiento en Tenerife y también atentos al calor.
11: Efectivamente, un hombre de unos 60 años falleció tras su rescate del agua con signos de ahogamiento y en parada cardiorrespiratoria, a pesar de las maniobras de reanimación cardiopulmonar practicadas por otras personas presentes en el lugar, personal de Cruz Roja y del Servicio de Urgencias Canario. Finalmente se confirmó su fallecimiento y la Policía Nacional se hizo cargo de las diligencias correspondientes. También actuó en el incidente la Policía Local, que colaboró con el resto de recursos de emergencias. Y efectivamente, el Gobierno de Canarias acaba de emitir un boletín para actualizar a prealerta por temperaturas máximas en todo el archipiélago a partir de las 6 de esta tarde. Por tanto, se mantiene la situación de prealerta por temperaturas máximas, también la alerta por riesgo de incendios forestales en islas occidentales y Gran Canaria, además de la prealerta por calima en todo el archipiélago.
0: Gracias, Armando. Buenas tardes.
11: Muchas gracias y buena tarde.
0: Por cierto, la última actualización de registros de temperaturas habla de una máxima de 41,4 grados, 41,4 en Higueste, en la isla de Tenerife, en Gran Canaria, 40,9 en Tasarte, en la aldea 39,7, al borde de los 40 en La Dama, en La Gomera 39 grados, la máxima en Puerto del Rosario, en Fuerteventura 38,5 se han registrado en Lanzarote, en Yaiza, en Los Canarios, en La Palma 36,4 y en El Hierro 35,2 grados. Además, en La Graciosa la máxima registrada ha sido de 32,1 grados. Tiempo para el deporte. con Juan Delgado. Juan, ¿qué tal? Buenas tardes.
12: Hola, buenas tardes, Víctor.
0: El Comité Técnico de Árbitros reconoce que el gol de Bonfanti ante el Cádiz fue mal anulado.
12: Lo acaba de ser oficial el CTA a través del programa de la Real Federación Española de Fútbol Tiempo de Revisión, donde analizan varias de las jugadas polémicas que tienen lugar en la primera y segunda división. Con respecto al tanto del jugador de la Unión Deportiva Las Palmas, reconocen que el balón le llega a la mano de Millasiro a corta distancia y en una posición natural de la propia mano, sin ser tampoco una acción inmediata de gol porque el tanto lo anotó Giovanni Bonfanti. Era, por tanto, el primer gol de un partido que finalmente vencieron los Gran Canarios por 0-1. Una Unión Deportiva que continúa ejercitándose para preparar el choque del domingo ante el Burgos Club de Fútbol. En blanquiazul, el Club Deportivo Tenerife se ha entrenado en la mañana de hoy en la Ciudad Deportiva Javier Pérez, misma ubicación donde habló el central madrileño José León, quien afirmó que llevan mal el poco tiempo que da de margen la liga para anunciar los horarios de las jornadas venideras.
13: Es mal, lo llevamos mal, obviamente, ¿cómo lo vamos a llevar? Al final, cuanta más antelación tengamos y más tiempo tengamos para organizar todo, para poder hacerlo de la mejor manera posible, porque obviamente nosotros tenemos que coger un avión sí o sí, eso no cabe duda. Nos gustaría que le pudieran dar una vuelta y lo pudieran mejorar.
12: En el Costa de Tenerife, hoy la jugadora maliense Fatu Dembélé ha sido sometida con éxito a una intervención quirúrgica menor en la rodilla. Su vuelta a los terrenos de juego dependerá de cómo vaya evolucionando en su recuperación. Todo esto mientras en poco menos de 20 minutos a las 6:30 comienza la presentación de la Liga ACB, un acto donde está el jugador de la Laguna Tenerife, Jaime Fernández. Y también a esta hora están presentando al equipo del Club Baloncesto Gran Canaria ante su afición en un acto que está teniendo lugar en el Centro Comercial Alicio. Es todo, Víctor. La información deportiva regresa a las 7:30 con el Deportivo Tiempo Extra.
0: Gracias, Juan. 6:13.
14: 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Noemí Galván. ¿Quién fue la
15: primera mujer? ¿Qué tal, Canarias? ¿Cómo están? Comenzamos nuestro tiempo de radio de esta semana y lo hacemos aún sobrecogidos tras conocer el asesinato de una joven canaria en México. Claudia Tacoronte Aguilera era una estudiante de 21 años, natural de Santa Brígida, que cursaba educación infantil en la Universidad de Granada. Llevaba apenas un mes en México, donde acababa de comenzar un programa de intercambio con la Universidad Autónoma del Estado de Morelos. Este fin de semana conocimos que fue asesinada con arma blanca, al parecer en un intento de robo en las inmediaciones de un acto cultural al que había acudido. Enseguida comentaremos este caso, que se investiga como feminicidio, en un país que, como ya saben, lucha por superar la impunidad de estos crímenes. Antes de este terrible caso, teníamos otras propuestas para este programa. Concretamente, vamos a poner sobre la mesa el debate acerca de la maternidad y el deporte de élite. Un acuerdo en la Federación de Fútbol con clínicas privadas permitirá que las futbolistas puedan congelar sus óvulos. Esa propuesta nos ha hecho plantearnos cuánto de avance tiene una medida de este tipo. Esa reflexión la hemos tomado como punto de partida para conocer más sobre esta técnica y sobre los motivos que en general están haciendo que las mujeres que deciden ser madres retrasen cada vez más ese momento. Enseguida contamos con varias voces para abordar este asunto. Aquí comienza Ídolos de Tara.
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0: En México, de media, son asesinadas 10 mujeres al día. Una joven canaria, Claudia Tocoronte Aguilera, era asesinada este fin de semana en el estado de Morelos, aparentemente tras sufrir un robo con arma blanca al acudir a un acto cultural. Claudia era natural de Santa Brígida y se encontraba desde hace apenas un mes en México, donde acababa de iniciar un intercambio propiciado por la Universidad de Morelos y la Universidad de Granada, donde cursaba sus estudios. El caso se investiga como un feminicidio, aunque no podemos ocultar que la impunidad ha sido una constante en las últimas décadas en este país. México lleva años encabezando las cifras de feminicidios de América Latina. A pesar de la dificultad de tener certeza en estas cifras, los datos más aproximados rondan el total de 725 mujeres asesinadas solo el año pasado. Hablamos, sin embargo, de una realidad muy oculta, dado que los delitos de feminicidio aún no se tipifican de la misma manera en todos los estados. A esto se suma el oscurantismo en las investigaciones y el hecho de que las denuncias públicas ponen en riesgo también incluso abogadas, defensoras y periodistas. Como se pueden imaginar, el impacto del caso ha sido enorme aquí en las islas y a nivel nacional. A las muestras de condolencias se han sumado en las últimas horas la decisión de la Universidad de Granada de suspender el programa de intercambio que tenía en vigor con esa universidad. Precisamente en las últimas horas conocíamos que otras tres estudiantes de esa universidad de Morelos habían sido asesinadas en lo que va de año. Desde este espacio nos sumamos a las muestras de condolencia y condena por estos hechos.
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0: Conciliar la maternidad con el deporte profesional ha sido una tarea casi imposible para muchas mujeres. La edad fértil coincide con la edad en la que se pueden obtener resultados. Ya lo ven, búsqueda de productividad en estado puro. El marco jurídico que regula la maternidad en el deporte en España está regido principalmente por la Ley 39/2022 de 30 de diciembre del deporte. Esta ley supuso un cambio histórico al blindar los derechos de las deportistas frente a la discriminación histórica que sufrían al quedarse embarazadas. Hace unos días conocimos algunos detalles del acuerdo que la Real Federación Española de Fútbol ha alcanzado con clínicas especializadas para facilitar la congelación de óvulos y mitigar así el conflicto que supone que las deportistas tengan que elegir entre su rendimiento deportivo y la vida reproductiva. La medida se ha presentado como un logro y un avance feminista, pero ¿qué está sucediendo en el sistema para que precisamente una mujer tenga que elegir? Eso mismo es lo que se planteó la atleta Ana Peleteiro, que dejaba esta reflexión en sus redes sociales.
1: ¿Y si una medida que nos está vendiendo como feminista fuera en realidad profundamente machista? Porque esto acaba de ocurrir en el fútbol femenino español. La Federación Española de Fútbol va a financiar la congelación de óvulos de las jugadoras de la selección. Y probablemente estés pensando, ¿qué tiene esto de malo? Pues precisamente de eso quiero hablar. Porque el problema obviamente no es congelar óvulos. El problema está en que ¿por qué la institución para la que estas mujeres trabajan tiene interés en financiar que retrasen su maternidad? Y aquí hay un problema que para mí lo cambia absolutamente todo. Esta medida pretende facilitar que las mujeres sean madres o pretende facilitar que no lo sean mientras están jugando, porque son dos cosas muy diferentes. Si realmente queremos conciliar maternidad y deporte profesional, hablemos de proteger los contratos durante el embarazo, de garantizar la reincorporación, de respetar los tiempos de recuperación y de posparto, de facilitar el cuidado de los hijos, de conseguir, en definitiva, que ser madre no penalice profesionalmente a ninguna futbolista ni deportista en general. Eso sí es conciliación, porque fijaros en lo que puede ocurrir aquí. En lugar de adaptar la estructura deportiva para que la maternidad tenga cabida dentro de ella, adaptamos los tiempos reproductivos de las mujeres para que siga encajando en la estructura. Y todavía hay algo que me preocupa más. Hoy congelar óvulos es una opción, pero cuando esa opción te la ofrece la institución de la que depende tu carrera profesional, ¿en qué momento la opción puede empezar a convertirse en una expectativa? Porque imaginémonos el siguiente paso. Si podías congelar óvulos, ¿por qué has decidido quedarte embarazada ahora mismo? Y ahí tenemos un grandísimo problema. Porque una medida que aparentemente amplía la libertad de una mujer puede generar presión sobre una decisión que debería de pertenecer exclusivamente a ella. Por eso creo que nos estamos haciendo la pregunta equivocada. La pregunta no debería de ser ¿cómo conseguimos que una deportista pueda retrasar su maternidad? Sino que la pregunta debería ser ¿cómo conseguimos que ser madre no penalice la carrera de una deportista? Porque una cosa es ofrecer a una mujer más opciones para que decida cuándo quiere ser madre, y otra, muy diferente, es construir un sistema en el que la opción más conveniente para la institución sea que no lo sea todavía.
0: Pues queremos abordar este asunto desde varios puntos de vista, y el primero de ellos va a ser con FUTPRO, la asociación de futbolistas que trabaja para defender y garantizar los derechos laborales de las jugadoras. Saludamos a Marta Perarnau, presidenta de FUTPRO. Marta, buenas tardes, bienvenida.
2: Buenas tardes a todos.
0: ¿Se han posicionado ustedes de alguna manera en esta cuestión?
2: Sí, pues precisamente nos hemos posicionado intentando contextualizar y dar más información que creo que falta, ¿no?, en estas declaraciones que escuchamos. Uh-huh. Partimos de una base muy positiva, y es que durante años muchas de las instituciones, y nos incluyo, llevamos luchando y trabajando porque las condiciones laborales, en este caso de las futbolistas y personales, estén protegidas en caso de que quiera ser madre. Partiendo de esa base, sabiendo que las futbolistas ahora mismo pues tienen un convenio colectivo que las protege por completo, este servicio que propone la Federación de vitrificación de óvulos o de fecundación in vitro y de otros muchos métodos que ayer comentaron, tiene mucho más sentido y lo analizamos de una manera mucho más positiva.
0: Uh-huh. ¿Entienden ustedes que se haya creado polémica

0: porque también hablamos de tratamientos que no son precisamente baratos y que tampoco son una panacea.
1: No, está claro. Creo que la polémica, insisto, viene porque falta información. Falta información y que la gente no sepa que una jugadora, si decide ser madre en España, pues en Liga F la tienen que renovar automáticamente si ella quiere, que existen medidas de conciliación y de vida familiar y laboral con una ayuda económica para la guardería, si ella quiere, que se la va a acompañar con un profesional específico si ella quiere. Entonces, ¿es la panacea? No, sabemos que no es la panacea, pero ya hay muchos otros condicionantes y garantías que protegen a la jugadora en este sentido. Entonces, creo que es un servicio más y que lo importante es que la jugadora decida y haga con su cuerpo lo que ella quiera, cuando y como quiera, ¿no? Y creo que en ese sentido, pues ofrecerle una gama, podríamos decirle así, de servicios o de facilidades que amplíen su o mejoren su decisión, siempre y cuando sea libre, pues creo que es positivo.
0: Lo cierto es que Ana Peleteiro planteaba una reflexión en sus palabras en redes sociales sobre si esto se puede convertir luego en una expectativa y que se espere de las mujeres que acudan y retrasen la maternidad con esta metodología o la que sea.
1: Claro, ahí estaríamos hablando, ¿no?, de una posible imposición, ¿no?, digamos, y imposición por parte del club, por parte de una federación, y ahí sí que decir que nosotras, como asociación con perspectiva de género que defienda a las mujeres futbolistas, vamos a ser las primeras que vamos a levantar la mano y a defender y a proteger a la futbolista en caso de que se ocurra. Partiendo de esa base también, de que la jugadora en ese caso está protegida, en este caso por la asociación, creo que no tendría que interpretarse así. O sea, creo que tendría que interpretarse como, pues quizás una posibilidad que muchas de las futbolistas o deportistas en este caso, debido a su corta carrera, ¿no?, por motivos naturales, pues se planteen.
0: Lo cierto es que no sé si les ha pasado que desde que se conociera este asunto, esta oferta, este acuerdo de la Liga con la Federación, con clínicas privadas, si más compañeras, otras futbolistas se han interesado por él, por asesorarse a través de ustedes sobre estas medidas.
1: Bueno, la información ya la tienen, o sea, todos esos servicios, en este caso, pues nuestras afiliadas, nada más afiliadas, pues tienen a su disposición todo este tipo de información y es verdad que a partir de ahí, y justo ayer también lo expresó la federación, esto se vuelve algo confidencial, confidencial entre la jugadora y la clínica, o en este caso con BeLive, que garantiza pues la confidencialidad de la jugadora. Entonces, a partir de ahí, pues no puedo decirte cuántas han informado, cuántas no, porque eso es algo, un servicio que nosotros
0: Claro.
1: llevamos años ofreciendo, porque fuimos pioneras en esto, en vitrificación de óvulos y fecundación in vitro, y que la jugadora pues tiene a su disposición siempre y cuando ella quiera.
0: Lo cierto es que, Marta, y por encima de todo ello, un debate que si la maternidad penaliza a las deportistas a un nivel profesional. Justo esta semana se ha conocido además que una jugadora de Maika García, waterpolista del Sabadell, campeona olímpica, es otra disciplina, bien es cierto, se ha visto obligada a dejar el club que no le ha renovado tras ser madre, incluso después de que se supiera que hay un real decreto que otorga a las deportistas profesionales el derecho a ampliar un contrato laboral por un año en caso de embarazo o adopción. Noticias de este tipo tampoco ayudan mucho a la polémica, desde luego.
1: No, desde luego que no ayudan y sí que en ese sentido, pues nosotros nos sentimos más privilegiadas, pues bueno, pues porque tenemos un convenio colectivo en el fútbol femenino en España. Creo que somos un sector, pues en este caso privilegiado, que lleva pues muchos años trabajando y que ojalá sirva también como, bueno, como punto de partida para que esto llegue a otros deportes, ¿no? Porque ahora mismo pues la futbolista sí que está protegida, pero quizás nos encontramos casos de otras atletas en otros deportes que no lo están y deberían estarlo. A mí me genera mucha tristeza ver casos como el de Maika, no solo por lo que implica a nivel personal, ¿no?, que eso creo que es para cualquier ser humano, sino también para la figura referente que creo que ha sido en el club y que merecía, pues que mínimo, un respeto a los procesos, al que sea, maternidad o al que sea que ella quisiera llevar adelante.
0: Marta, la ley del deporte es la principal herramienta que ha incluido esas medidas para evitar que las deportistas sean penalizadas por maternidad, pero ¿están protegiendo adecuadamente luego en la práctica?
1: Bueno, creo que hay partes de la ley del deporte que sin duda, yo no soy abogada ni nada por el estilo, pero que sin duda creo que deberíamos intentar darle una vuelta y sobre todo pues escuchar asociaciones como la nuestra, ¿no?, con perspectiva.

0: Pues ponemos otro punto de vista y ampliamos la mirada, porque más allá de las futbolistas que contarán ahora con este acuerdo, nos planteamos qué está pasando en el sistema también para que las mujeres que quieren ser madres retrasen la maternidad, retrasemos la maternidad hasta edades cada vez más tardías, o como en este caso, que recurramos a medidas como la congelación de óvulos. Esa reflexión la vamos a hacer con Alicia Martín, ella es la jefa de ginecología y obstetricia del Complejo Hospitalario Materno Infantil. Alicia, buenas tardes, bienvenida.
1: Hola, buenas tardes, Noemí.
0: Encantada de saludarte. Te pregunto lo primero, ¿la congelación de óvulos es una panacea?
1: Bueno, es una oportunidad que tienen las mujeres en determinadas circunstancias ahora que antes no tenían. Uh-huh. En determinadas enfermedades, como puede ser la endometriosis o como puede ser el cáncer, es una oportunidad que ahora tienen las mujeres que era impensable hace unos años. Pero no es una panacea, no es café para todos.
0: Ni es garantía, ni tiene garantía de éxito, entiendo.
1: Bueno, en medicina no hay garantía de éxito prácticamente en nada, pero sí asegura una altísima probabilidad de embarazo. No sería lógico ni apoyar ni científico decir lo contrario. Lo que pasa es que no es a coste cero. No es a coste cero de tu salud ni es a coste cero de tu bolsillo. Por eso no es una panacea. Depende de la situación de la que partas, es una oportunidad para algunas mujeres que de otra manera no habrían sido madres nunca, pero no podemos aplicar que esa máxima que cada vez veo más en redes y en centros y en medios divulgativos no apoyados en la ciencia, en que bueno, si no te viene bien ahora, vitrificas tu óvulo y dentro de 10 años lo piensas. Eso sí que no es una verdad.
0: ¿En qué sentido, Alicia?
1: En que tiene un coste, en que retrasar tu maternidad por el motivo que fuere, seguramente vamos a exponer distintos escenarios tú y yo ahora, tiene un coste porque no es igual embarazarte a los 20 que a los 40, no digamos a los 50, porque tiene un coste para tu salud, independientemente del coste económico, porque la mujer paga con salud la postergación de la maternidad. O sea, hemos evolucionado mucho, aseguramos a mujeres que de otra manera no podrían ser madres el conseguirlo, pero todavía nosotras, de forma biológica, estamos asistiendo a una maternidad con menos riesgo si tenemos un hijo entre los 18, 20 hasta los 35, 40. Esa horquilla es realmente la que biológicamente arroja claro. Menos riesgo. Uh-huh. Tanto más cuanto nos alejamos de las edades extremas. ¿Podemos postergarlo? Sí, pero no a coste cero.
0: Claro, si empezamos por coste económico, ahora mismo la sanidad pública solo financia este tipo de prácticas en casos muy contados y vinculados fundamentalmente a enfermedades como el cáncer, aquellas mujeres que se van a someter a tratamientos, ¿no?
1: Me entiendo que me estás haciendo la pregunta de la vitrificación.
0: Sí,
1: la
0: exacto.
1: La sanidad pública financia los tratamientos de reproducción asistida hasta los 40 años en nuestra comunidad autónoma. Uh-huh. En el caso de vitrificación, solamente tres indicaciones. Fuera de esas tres indicaciones, no está en cartera de servicio y están vinculadas siempre, siempre a patología.
0: ¿Cuáles son esas
1: Nunca deseo
0: patologías?
1: Materno. Pues mire, son solamente tres. Ovarios inaccesibles para hacer un tratamiento porque la paciente tenga, en caso de múltiples cirugías, pacientes con una menopausia precoz, es decir, antes de los 40 años, y pacientes que necesitan un diagnóstico genético preimplantacional y no tenemos acceso a conseguirlo por dificultad para llegar a los ovarios. Fuera de esas indicaciones no está cubierta por el servicio público.
0: Ahora hablaremos, Alicia, de los otros costes para las mujeres de postergar ese embarazo. ¿Usted diría que hay crisis de fertilidad?
1: Absoluto. Pero no lo digo yo. O sea, solamente hay que echar un vistazo a los números, somos el país de Europa que menos se reproduce, nos estamos retrasando en la edad en que nos reproducimos y no podremos mantener la reposición poblacional si esto sigue así los próximos 20 años. Por supuesto que estamos en una crisis de fertilidad.
0: El otro día leí en una entrevista en la que varias expertas aseguraban que ya hay más madres de 40 que de 25 y también, como yo decía en la entrevista anterior, no tiene tanto que ver con la fertilidad que también

0: también, por supuestamente, por supuesto, sino que también tiene mucho que ver con el contexto y sobre todo con la precariedad laboral, las dificultades de acceso a la vivienda. Hay un motivo social que se está dejando quizás al margen en esta noticia que tiene que ver con el colectivo de futbolistas, que quizás son unas privilegiadas dentro de este ámbito.
1: Absolutamente una privilegiada. Pero respondiendo por orden a lo que me ha ido, a lo que he ido planteando en esta pregunta, primero, en nuestra comunidad autónoma, en Canarias, todavía hay más mujeres de la veintena que en la, en la época de los 40 reproduciéndose. Todavía no hemos llegado ahí. Es verdad que se ha triplicado el número de mujeres que tienen su primer hijo por encima de 40 años en solo una década. Estamos asistiendo entonces a embarazos y a partos de alto riesgo frente a lo que teníamos hace 10 años. Eso es más costoso, no solo en dinero, sino también en salud de las propias mujeres. Insisto que el mensaje a pasar es que usted puede ser madre por encima de los 40 años, por supuesto, y mucho más con técnicas de reproducción, pero su repercusión en salud no es desdeñable. Ese es el primer mensaje. El segundo, ¿por qué hemos retrasado la maternidad? Pues una gran parte, como usted bien dice, por la precariedad en empleo, pero también es verdad que las mujeres, la sociedad en sí cada vez está dispuesta a renunciar a determinadas cosas que lleva implícito el ser una madre joven. Es una reflexión que a nivel social deberíamos de plantearnos hombres y mujeres, ¿no? Porque no es solo una cuestión de mujeres. Y la tercera, ¿son las futbolistas con este nuevo convenio que arroja la federación unas privilegiadas? Por supuesto que sí, porque no es un tratamiento, no es una opción barata. He leído la noticia para poder daros respuestas bien fundamentada esta entrevista, y lo que parece que dice el convenio es que van a la federación financia la parte del tratamiento, pero no la medicación, que ojo, es una parte importante del tratamiento a nivel económico.
0: Sí, de hecho, Alicia, veíamos tanteando un poco los precios de lo que puede costar en clínicas privadas en Canarias. Hablamos de una horquilla que va entre los 2.500 y 3.500 el ciclo básico, que se incluye como ciclo básico el primer año de mantenimiento de los óvulos, pero no cuestiones como la medicación hormonal, y luego esos consecutivos ciclos de congelación y descongelación de óvulos, que cuesta carísimo. Si tenemos alguna persona, alguna mujer en este caso, que se ha sometido a tratamientos de este tipo, es costosísimo lo que supone.
1: Y efectivamente, incluyendo, haciendo por supuesto un promedio, y cada mujer pues tiene su hay que individualizar el tratamiento, pero un promedio incluyendo el coste de laboratorio, de la técnica y la medicación, la mujer tiene que desembolsar un promedio de 6.000 euros. Sí, son tratamientos costosísimos. Luego, en el caso de las futbolistas de élite, pues es un privilegio que su federación haya dado un paso adelante en ello, sí, indudablemente.
0: ¿Han percibido, Alicia, un incremento en los casos de vitrificación en este ámbito? Claro, quizás en la sanidad pública no se vea tanto, ¿no? No seas tan consciente de ello.
1: En la sanidad pública no, porque, como le digo, no está cubierto
0: con la
1: cartera de servicio, pero nosotros estamos en el mundo y son muchas las mujeres que nos demandan, porque no saben si están cubiertas o no, que nos demandan esa técnica por lo que se llama causa social. Es decir, yo soy una ingeniera, una trabajo de bombera o de reponedora en un gran centro comercial y no me puedo permitir porque mi situación económica o mi situación vital, y entonces solicito hacer una vitrificación. Bueno, el incremento de demanda, antes era una cosa prácticamente relegada pues a las mujeres en nuestro ámbito de la medicina, pues a las mujeres con cáncer de mama, que es un cáncer que afecta a mujeres en edad fértil, a mujeres con endometriosis muy severa. Ahora la causa más frecuente de solicitud de vitrificación son mujeres jóvenes que por su vida desean postergar la maternidad.
0: Le pregunto, ¿cree que se está medicalizando la fertilidad? Porque tenemos por un lado estas nuevas técnicas, ayudas y demás, pero también no se puede negar que hay un nicho publicitario vinculado a otras etapas de la vida fértil de las mujeres, o en este caso ya cuando se termina esa vida fértil, que es la menopausia. Da la impresión de que ahora también se habla mucho, pero también surge mucho negocio.
1: Indudablemente, me encanta que me haga esa pregunta. Nosotros nos hemos convertido en un mercado. Evidentemente hay una demanda social, hay un avance de la medicina que permite a la mujer vivir aspectos que antes no vivía, pero esto no sería posible si no hubiese un mercado detrás. Por eso he empezado la entrevista recordando que, si bien es verdad que es un avance, hay un interés mercantilista que vende una imagen, vende un mensaje que es incierto, que no te preocupes, si ahora a los 25 no puedes ser madre, lo dejamos para los 45. Esto no es real. O sea, es real que se puede hacer, pero no a coste cero. Y aunque se sale de la entrevista, pero como usted lo ha mencionado, la menopausia está de moda ahora porque genera mercado, porque hay un montón de, si se pasea por las redes sociales, hay un montón de personajes públicos y de paramédicos que ahora de repente les interesa mucho la menopausia. Eso es porque tiene mercado detrás. Nos hemos transformado nosotros en el objeto de compra y venta. La menopausia ha existido siempre, las mujeres hemos pasado un tránsito muchas veces amargo y ahora es interesante porque el mercado es completamente así.
0: Y vendemos y compramos, somos las mujeres las que más suplementación compramos, que eso es un detalle a tener en cuenta que olvidamos, ¿no? Alicia, hablábamos...
1: Muchas veces sin ninguna base...
0: científica.
1: Perdona la interrupción, sin ninguna base científica. Uh-huh. O sea, compramos un sueño.
0: Es interesante esa reflexión, desde luego. Le pregunto ahora, los costes en salud de postergar el embarazo, que lo hablamos muy alegremente.
1: Los costes en salud son elevadísimos. Porque nos encontramos, ahora sí le hablo de lleno de la medicina pública, nos encontramos mujeres por encima de los 40 años con unos costes no solo a lo largo de su embarazo, sino a lo largo de su parto cesárea, que se multiplican porque son mujeres con muchas más complicaciones, con muchos más problemas derivados de la gestación propias de su edad. El coste aproximado de una mujer, que nosotros eso lo contabilizamos como dependiendo de la complejidad del embarazo, se multiplica cuando la mujer tiene más de 40 años, cuando la mujer viene embarazada por una técnica de reproducción asistida, porque los resultados perinatales y maternos son peores, evidentemente.
0: Hay una cuestión asociada a la pérdida de rendimiento. Nos acordamos de la imagen de la tenista Venus Williams, cuestionada también en su aspecto físico cuando fue madre y volvió a las canchas. El embarazo no es una enfermedad. Se habla mucho de eso, de rendimientos, de productividad, de resultados. Pero ¿qué elementos científicos hay para cuestionar el rendimiento de las deportistas tras ser madre?
1: Científicamente ninguno, absolutamente ninguno. La imagen corporal cambia un poco, lógicamente, sobre todo en los primeros meses después de la maternidad, pero desde el punto de vista del rendimiento no hay ningún artículo, ninguna línea de investigación que haya demostrado que la mujer, por el hecho de ser madre, pierda rendimiento ni en ejercicios de fuerza ni en ejercicios aeróbicos. Luego, realmente es una polémica servida una vez más por el negocio que tiene detrás. No tiene ninguna evidencia científica.
0: Pues nos quedamos con estas reflexiones interesantes. Obviamente hay que analizar el contexto también en el que nos movemos y Alicia lo ha hecho perfectamente desde el punto de vista científico y también social, porque al final como experta también está en el mundo, nunca mejor dicho, y sabemos bien el contexto en el que nos movemos las mujeres y esa perspectiva que nos atraviesa, esas desigualdades que también tienen mucho que ver con esto. Alicia Martín.
1: Noemí, me deja, Noemí,
0: sí, por
1: me deja
0: supuesto.
1: Una reflexión desde la opinión.
0: Por supuesto.
1: Desde la opinión, como... No desde mi cargo ni desde la institución. Como mujer, como tú bien has dicho que estoy en el mundo, deberíamos reflexionar por qué estamos postergando algo tan valioso como la maternidad a costa de nuestra propia salud, sin desdeñar que hay muchas mujeres que no tienen otra opción. Pero hacerlo en masa realmente nos complica la vida, nunca mejor dicho. Invito a las oyentes a pensar si realmente esto era lo que querían.
0: Efectivamente, y todavía más aún plantear incluso el debate, yo voy más allá que no soy madre, de por qué se nos sigue imponiendo, ¿no? O nos creemos que nos imponen o nos autoimponemos el ser madres como una realización, que también es un debate a mantener largo y tendido. Alicia Martín, jefa de ginecología y obstetricia del Complejo Hospitalario Materno Infantil, gracias como siempre y un abrazo fuerte.
1: Un abrazo, Noemí, un saludo para todos los oyentes. Buenas tardes.
0: Buenas tardes.

Pues así llegamos al final esta semana. Gracias a Gunnar Benítez, el son Francisco Dos Reis, que han estado hoy en la técnica. La próxima semana nos encontramos de nuevo, pero recuerden que también estamos en la plataforma Canarias Play, donde pueden escucharnos en cualquier momento. Gracias, como siempre. Feliz tarde.

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1: En nuestro espacio con la Academia Canaria de la Lengua, hoy nos acompaña Humberto Hernández. Humberto, ¿qué tal? Muy buenas tardes.
2: Hola, buenas tardes, buenas y calurosas tardes, Víctor, ¿no?
1: Y tanto que calurosas. Por cierto, última hora, nos cuenta la Consejería de Educación, mañana se retoman las clases de manera normal, después de que hoy, ya lo saben, en Fuerteventura no haya habido clases y en 9 municipios de Gran Canaria tampoco, ha sido en la modalidad online, pero las clases presenciales se han suspendido y en Lanzarote hoy tampoco había clases porque era festivo, pero mañana ya se retoman las clases con normalidad en todo el archipiélago, clases presenciales, noticia que acaba de comunicarnos la Consejería de Educación del Gobierno de Canarias. Mañana se vuelve, Humberto, a las clases después de este día.
2: Estupendo, buena noticia, Víctor, sí. Sí,
1: la verdad que yo no sé si están los centros y la Universidad de La Laguna está en un lugar donde no hace demasiado calor, pero hay muchos centros que no están adaptados para unas temperaturas como las que estamos teniendo, totalmente anormales en una fecha fuera de lo que es el verano vacacional, Humberto, ¿eh?
2: Sí. No, yo pensé que esto era una cuestión de subjetiva, ¿no? Pero no, he estado viendo y efectivamente las temperaturas están subiendo en Canarias año tras año, ¿no? O sea que la temperatura media, ¿no? Ya se dice que dentro de unos años pues habrá subido no sé cuántos grados, o sea que es una realidad, no es una percepción subjetiva, ¿no? Sí. Pero bueno, tenemos que ir acostumbrándonos a esta realidad, lamentablemente, ¿no? O procurar frenarla, ¿no? No sé cómo tendremos que hacer.
1: O habrá que prever estos acontecimientos, ¿no?
2: Sí, bien, habrá que preverlo, sí, señor. Has dicho bien, Víctor, prever estos acontecimientos.
1: Porque de eso vamos a hablar nosotros en los próximos minutos, el lenguaje de los políticos y algunos fallos garrafales que cometen con el lenguaje, ¿no?
2: Bueno, sí. Bueno, de entrada, en fin, exculpar a quienes cometen estos, como tocabas de llamarlos, fallos garrafales, ¿no? Todos los que hablamos cometemos.
1: El que tiene boca se equivoca, ¿no?
2: Como dice. Exactamente. Lo que pasa es que, claro, los fallos de esta gente que tiene voz pública tienen más trascendencia y, en fin, y se perciben de una manera más clara, ¿no? En fin, es verdad. Vamos a hablar si quieres hablar del prever este, ¿no? Porque hace unos días un ministro habló de. No solo dijo prever, sino luego el gerundio preveyendo y preveyó, el indefinido, etcétera, ¿no? Es un error muy común el uso del verbo prever, que es prever con una sola E, conjugado como proveer, ¿eh? O sea que tampoco es un error tan grande ni tan grave, porque si analizamos etimológicamente proveer y prever, pues probablemente llegaremos a que la etimología es muy parecida. Pero bueno, la norma dice que ahora mismo existe un verbo prever con una sola E y se conjuga como ver, yo preveo, tú preves, él prevé, nosotros prevemos, se previó, previendo, y un verbo proveer que si es yo proveí, tú proveíste, él proveyó, en fin, entonces, claro, si la norma ahora mismo es eso, ¿no? Y no es que la impongamos la academia ni nada, sino que es lo que consideramos la mayor parte de los hablantes, debemos atenernos a esa norma, ¿no? Pero, en fin, yo soy consciente de que es un error no tan garrafal, porque se está generalizando, y cuando un uso, aunque sea muy muy muy erróneo, muy equivocado, se generaliza, empieza a constituir parte de la norma, o sea, se convierte en algo normal. Pero bueno, ahora mismo creo que debemos cuidarnos, quienes tienen, los políticos, por ejemplo, de hacer un uso de la lengua adecuado y, en fin, y ejemplar, ¿no? En la medida de lo posible.
1: Precisamente, porque son ejemplo para muchas personas.
2: Sí. Yo cuando me dijiste, antes me comentabas esto de que si me parecía este asunto, vamos, yo claro que sí, yo me observo diariamente pues cómo se expresan los políticos y los profesores y los actores y los locutores de radio y televisión, ¿no? Y claro, y uno llega a la conclusión de que a veces uno intenta caracterizar o valorar a una persona no solo por sus obras, sino por sus palabras, ¿no? Y claro, deja mucho que desear cuando uno observa estas construcciones equivocadas. No hace mucho, anoté aquí, tengo anotado en varios sitios, que alguien hablaba de que tenía en la mesa, en el Parlamento, en la tribuna, ¿no?, que hablaba de que aquello era una espada de Damocles, ¿no? O sea, estaba ya manifestando que desconocía la teoría original, no es Damocles, es Damocles, ¿no? O cuando otro dice que ladran lo, como decía Sancho, ladran luego cabalgamos. Sancho jamás dijo ladran luego cabalgamos. En fin, o cuando usan estas voces, estos latinismos, ¿no?, que con el fin de prestigiar o creer que es más prestigioso, pero lo hacen equivocadamente. Por ejemplo, estas locuciones latinas pronunciadas de forma equivocada son muchísimas, ¿no? Es raro que alguien diga orbi et orbi, sino orbi et orbe, o que diga mutatis mutandis, sino mutatis mutandi, o que diga totum revolutum, sino totum revolutum, o en fin, esta otra. El lugar de veni, vidi, vici, que es como es la frase famosa de Julio César, ¿no? Llegué, vi, vencí, veni, vidi, vici, en latín. La gente suele decir mucho vini, vidi, vinci, algo así, ¿no? Y desde luego, ya no hablemos del famoso motu proprio, ¿no? Eso ya, escuchar a alguien que diga, lo diga correctamente o de acuerdo con la etimología latina, motu proprio, es casi inaudito, ¿no? Pero en fin, yo creo que el problema de estas cuestiones es que la gente tiende a usar estas, si no sabe el latín y no tienen claro cómo se usa, todas estas expresiones tienen su equivalente en español y no hay por qué acudir para darse un prestigio que no se posee a estas formas latinas, ¿no? Pues esto les ocurre con el prevén, porque mucha gente considera que este prevén y preveyó es más culto, como muchos juristas, por ejemplo, y también observado, hacen uso de un adjetivo, del adjetivo espurio, falso, ilegítimo, que es muy común en la lengua de los juristas, ¿no? Pues por razones también estos de falso prestigio han hecho que ese diptongo espurio, convertirlo en un yato porque le suena mejor, y dicen espúreo, una ley espúrea, no, es espuria, ¿no? Sí, y que hablar ya de otros elementos gramaticales, ¿no? El caso de este, en este área, en fin, cuando en realidad esta área, el área es una palabra femenina que empieza por atónica y solo se usa el determinante masculino con el artículo, el área, pero con el resto de los determinantes hay que concordarlo en género y número, ¿no? Esta área, esta agua, esta águila, etcétera, ¿no? En fin, hay tantas cosas que últimamente también anoté, te he notado por ahí algo llamativo, ¿no? Aparte de a veces el lenguaje soez usado por, en este caso, ya que hablamos de políticos, pues desde el gusto por la fruta hasta un concejal que hablaba de que le iba a mostrar el ciruelo a alguien, ¿no? O en fin, o a la mierda que el famoso de la bordeta, ¿no? Digo que hay también otra serie de errores, ¿no? En fin, que hay que ir corrigiendo, ¿no? Alguien decía ayer, hablando de la posibilidad de que Rufián liderara este grupo de izquierdas, ¿no? Decía el titular que la vía Rufián hace aguas. En fin, puede parecer un matiz importante, poco significativo, pero es bueno que se sepa que una cosa es hacer aguas y otra cosa es hacer agua. Hacer aguas es orinar, ¿no? Y hacer aguas mayores es defecar. Si se quiere decir que alguien, que tiene vías de fracasar, empezar a hay que usar la expresión marinera, ¿no? De hacer agua, es el original, hacer agua un buque o una embarcación, es tener entrada de agua por algún agujero, es lo que significa esta expresión, que usada metafóricamente empezar a hundirse una cosa, ¿no? Cuando empezar a fracasar. O sea, hay que distinguir bien lo que es hacer agua, ¿eh? Y hacer aguas. O sea, que la vía Rufián no hacía aguas, sino que hacía agua. En fin, son cuestiones a veces que parecen nimias, pero que quien pueda detectarla puede extraer algunas conclusiones del cuidado de estas personas, ¿no? Que, en fin, el ser cuidadoso en la lengua parece que repercute en otras áreas, ¿no? En fin, quien es cuidadoso en estas cuestiones de la lengua, seguro que también es cuidadoso cuando piensa y cuando se manifiesta oralmente o por escrito, cosa que parece que no está muy muy avanzada en nuestra sociedad actual, como bien ha demostrado el informe PISA, ¿no? Que revela un enorme déficit en estos aspectos de la competencia lectora, ¿no?
1: Claro, sí. Oye, el informe PISA que bien nos deja, y no sé yo si es algo que han ido pudiendo comprobar también los docentes universitarios con las nuevas generaciones que van entrando o las nuevas promociones que van entrando en la universidad.
2: Sí, es verdad. Y yo el otro día en un artículo que suelo publicar de divulgación en la prensa hablaba de... Bueno, si quieren leerlo, se publicó en El Día, no sé si también en La Provincia, y lo llamé algo así, algunas reflexiones sobre la educación a propósito de mi vuelta al cole, algo así lo titulaban. Y ahí también hice una referencia especial a nuestra responsabilidad en el ámbito universitario. Normalmente en la universidad solemos exonerarnos, quitarnos de encima la responsabilidad, las culpas de la mala formación que traen los chicos de bachillerato. No. Si los chicos de bachillerato traen mala formación, es que nosotros hemos formado mal a los profesores que le dieron clase a esos chicos de bachillerato, ¿no? O que no hemos sabido afrontar la realidad tal y como es. Si los chicos que vienen de bachillerato no saben leer y escribir, pues hombre, detengámonos un poco en las clases de la universidad, por muy universitarias que sean, detengámonos a enseñarles a leer y a escribir, en fin, pero no lo demos por hecho y pasemos a explicarles teorías, en fin, súper especializadas sobre cuestiones que ellos no van a poder comprender. A veces tenemos los profesores universitarios y la sociedad incluso una equivocación muy acendrada, muy en la enseñanza universitaria, ¿no? La universidad no está solo para formar especialistas, ¿no? O super especialistas, ¿no? Estaba para formar profesionales, ¿no? La sociedad no le pide a la universidad que forme filólogos, sino que forme profesores de lengua. La sociedad no le pide a la universidad que forme especialistas en medicina nuclear, ¿no? Que formen médicos. Ya luego la super especialización viene a posteriori, si es que la persona la necesita, ¿no? En fin, si no, te puedes quedar perfectamente desempeñando tu profesión de médico o de abogado o del profesor de lengua sin ser filólogo, sin ser jurista o sin ser exactamente un especialista en medicina nuclear, como decía antes, ¿no?
1: Y tanto, oye, y a propósito, hablabas del agua, del masculino, femenino, ¿y es el mar o la mar, Humberto?
2: Es el mar y la mar, Víctor. No voy a recitar el famoso poema de Alberti en el que usa las dos formas, sí, pero hay sustantivos que tienen las dos posibilidades. Hombre, desde luego, con toda seguridad que hay matices o connotaciones cuando uno dice el mar y cuando dice la mar, e incluso hay zonas en las que se dice más el mar que la mar. En fin, por ejemplo, me consta a mí que en zonas costeras de pescadores, los pescadores usan más la mar que el mar. Lo mismo que el calor y la calor, etcétera, hay una serie de palabras que tienen los dos géneros, ¿no? Pero no es el caso de área, ¿no? Área es un sustantivo femenino, con una peculiaridad, que es que como área, como aula, como águila, como agua, que empiezan por atónica, y entonces, por razones, las que sean, son de índole etimológica seguro, resultó que el determinante, que tendría que ser ella, esta, esa, se usó en el determinante artículo, perdona, se usó el masculino, no se dijo la agua, la área o la águila, bueno, sino el agua, el área y el águila. Con el resto de los determinantes, con el resto hay que ponerlos en femenino siempre.
1: Pues con esto nos quedamos. Humberto, gracias como siempre. Venga. Por acercarnos algo más acerca de nuestra lengua. Un abrazo.
2: Venga.
1: Son las 7 de la tarde en Canarias.
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1: Con Cintia Quintana repasando los titulares del día, las clases vuelven este miércoles a toda Canarias al desactivarse la alerta por calor.
3: El gobierno de Canarias ha decidido que las clases vuelvan a la normalidad en todas las islas al desactivarse la alerta por calor, tras una jornada en la que las altas temperaturas obligaron a suspenderlas en toda Fuerteventura y en 9 municipios de Gran Canaria. Educación, aún así, ha recordado a los centros educativos la importancia de continuar aplicando las medidas preventivas recogidas en el protocolo de actuación en el ámbito educativo ante situaciones de altas temperaturas, especialmente aquellas dirigidas a proteger al alumnado más vulnerable. José Manuel Cabrera es viceconsejero del área.
4: La Consejería de Educación, de acuerdo con la información proporcionada por la Dirección General de Emergencias y atendiendo a la evolución del episodio de altas temperaturas, reanudará este miércoles 16 de septiembre la actividad lectiva presencial en los centros educativos de Fuerteventura y en los 9 municipios de Gran Canaria en los que este martes había establecido la enseñanza telemática.
3: El presidente canario Fernando Clavijo además ha reconocido que este lunes ya se vivieron situaciones complicadas con lipotimias y golpes de calor en algunos centros de las islas.
5: Por ejemplo, me consta que en islas, por ejemplo, en la isla de Lanzarote, donde está la fiesta de los Dolores, pues se han pospuesto para por la tarde, que refresque más. Aquí en definitiva es la prudencia, porque ya en el día de ayer empezamos a tener algunos golpes de calor y algunas lipotimias en los centros escolares.
3: Por tanto, insistimos en extremar las precauciones. Todavía se siguen registrando altas temperaturas en el archipiélago, que se encuentra en prealerta, y recordamos que permanece activa la alerta en las Islas Occidentales y Gran Canaria por riesgo de incendios forestales. Por lo demás, les contamos que la Universidad de Granada tenía previstas para este curso 2026-2027 un total de 24 movilidades con distintas universidades mexicanas. 4 de ellas correspondían a la Universidad de Morelos, donde estudiaba Claudia Tacoronte, la joven canaria de 21 años asesinada el pasado sábado en México mientras realizaba un intercambio universitario. Estas 4 movilidades han quedado suspendidas, según la vicerrectora de internacionalización de la Universidad de Granada, Inmaculada Marrero Rocha. Asimismo, ha informado de que tras la tragedia la universidad se ha puesto en contacto con los estudiantes que actualmente se encuentran en otras universidades mexicanas, y según ha señalado, todos han respondido que están bien y que están adoptando las medidas de precaución necesarias.
6: En este curso académico 2026-2027 teníamos adjudicadas 24 movilidades a distintas universidades mexicanas, a Morelos 4, 3 estudiantes que iban a desplazarse allí para el segundo semestre ya no lo van a hacer porque hemos suspendido esas movilidades. Sumando a esto, los restantes pues están en otras universidades mexicanas, que son 17, el resto se va a incorporar en el segundo semestre. A ellos todos les hemos escrito, todos nos han contestado diciendo que están tomando las precauciones.
3: Por cierto, la Universidad de La Laguna en Tenerife ha cancelado también para el presente curso académico el programa de movilidad internacional que tenía suscrito con la de Morelos. Y es todo, Víctor. La información regresa en menos de una hora, cuando sea las 8.
1: Gracias, Cintia. Tiempo de tertulia.
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1: Tiempo de tertulia que iniciamos saludando a Yaya Hernández. Yaya, ¿qué tal? Muy buenas tardes.
7: Muy buenas tardes, ¿qué tal?
1: También está con nosotros Maripaz Bernal. Maripaz, ¿qué tal? Buenas tardes.
8: Muy buenas tardes.
1: Y creo que acaba de llegar justa de tiempo en el último momento Carmen Vecino. Carmen, buenas tardes.
9: ¿Yo? ¿Yo? Si llevo apalancada al lado del aire acondicionado desde hace una hora.
1: Por eso lo digo, que te estaba viendo desde hace una hora de que empezó el programa.
9: Digo, a ver, Carmen, ¿qué puedo hacer mejor que ponerme en el estudio amablemente cedido por la cadena y pasar frío?
1: Pues sí, la verdad que sí, nada mejor que pasar el rato aquí en la Radio Canaria escuchando pues todas las noticias y las informaciones. Lo mejor que hace, yo digo, Carmen, hoy no llega tarde.
9: No.
1: Oye, el calor, estábamos viendo pues los registros, las máximas de cada isla en la jornada de hoy hasta ahora, a falta de que pueda haber alguna última actualización, pero deja unas temperaturas. Estamos a 15 de septiembre y nos deja 41,4 grados, casi 41 grados y medio, en Igueste, en Tenerife. En Tasarte, en Gran Canaria, 40,9. Ha sido la máxima en Gran Canaria. En La Dama, en La Gomera, 39,7. 39 en Puerto del Rosario, en Fuerteventura. 38,5 es la máxima en Lanzarote, en Lleida concretamente. Y un poco menos, 36,4 en Los Canarios, en La Palma. 35,2 en La Dehesa, en El Hierro. Y 32,1 la máxima en La Graciosa. ¿Cómo iban ustedes a este calor que ha obligado a suspender, ya lo saben, las clases en Fuerteventura y también en 9 municipios de Gran Canaria?
9: A mí lo que me sigue pareciendo alucinante es que pasen los meses y la administración pública sea incapaz de tomar decisiones para aclimatar los centros educativos y que los niños no se mueran de una lipotimia. Yo, que esto de que mes tras mes, año tras año, siga igual, no lo entiendo.
7: Esto está dedicado a todos los que creen que lo del cambio climático es una mentira y un invento, woke. ¿De cuándo a dónde nosotros en Canarias teníamos 40 grados? ¿De cuándo a dónde? O sea, es que es como si estuvieran hablándote de otro territorio en el que has empezado a vivir de repente y que ya no es un caso puntual, que puntualmente un día había siroco y había un calor y había... sino que se ha convertido en una cantidad de episodios de 35 grados para arriba, porque la consejería hoy, de acuerdo con el 112, ha quitado la alerta para las clases, pero mañana se esperan temperaturas de 34 o 35 grados, que veremos a ver si después no van a tener que también tomar alguna medida, porque son temperaturas que además esa temperatura no se corresponde con lo que se tiene en un espacio cerrado. Es decir, esta mañana un compañero que trabaja en el campus de Tafira, al ir a coger el coche, que estaba al sol, después de salir, aunque en la calle marcaba 30 y pico grados, su coche dentro marcaba 47 grados. Es decir, vas a coger un coche que está a 47 grados. Y eso mismo puede pasar, sin esa a lo mejor virulencia, porque un coche es un espacio pequeño, en las aulas. Es decir, aquellas aulas que son de...

0: de una sola planta, que les está dando el sol en la azotea durante toda la mañana, y que no tienen buena ventilación y que no tienen buenos elementos de refrigeración, pues pueden coger más temperatura de la que incluso hay en la calle. Y estoy con Carmen en que esto ya no se trata de, bueno, el día que haya calor, que no haya clase, que aparte avisar a las 7:30 de la tarde de ayer a las familias que tu niño mañana o tus niños mañana no van a tener clase, pues no debe ser fácil de sí, claro, reorganizar.
1: O sea, los padres tienen otra cosa que hacer, no tienen otra cosa que hacer que estar pensando en qué hacer con los niños cuando de repente llueve o hace sol o hace cualquier elemento climatológico variado.
0: Más los centros que han tenido que a media mañana avisar a los padres porque hacía calor para que se lo llevaran, como si también los padres están a la espera, o sea, paseando alegres por la ciudad a la espera de que los llamen, ¿no? Y entonces todas estas cosas, a lo que hay que tender es a tomar medidas, como dice Carmen, para que estén adecuados los espacios a las temperaturas extremas.
2: Sobre todo porque además esto no va a ser un episodio, como tú bien dices, que va a pasar hoy y no va a volver a pasar hasta el próximo mes de septiembre del año que viene. Lo que está claro es que cada vez pasa más, cada vez es más fuerte y cada vez es más absolutamente necesario que la consejería se ponga a trabajar, el gobierno en general, para evitar que los centros sean unos hornos para alumnos, profesores y el resto del personal. Esta mañana oí a alguien de la Consejería de Educación diciendo que están trabajando. Creo que hay más, en el archipiélago hay más de 1.300 centros escolares y estamos trabajando en unos 200. Pues queda trabajito, está claro que queda mucho trabajito. Así que ya está bien de alerta, de sustos a las 7:30 de la tarde y de nada. Aire acondicionado, se llama ventanitas a un barranco donde entre el aire, lo que usted quiera. Pero lo que no se puede hacer es mantener esta improvisación que genera no solamente malestar, sino un estado de pánico en general en todas las familias que es insoportable.
0: Claro, es que es una ansiedad. O sea, tú estás a las 7:30 de la tarde preparando la cena, las duchas, las maletas, y te dices, es que mañana no hay clase.
1: Y dice, vale, ¿y ahora qué hago yo? Y
2: claro, ya sobre todo si la abuela se fue de crucero.
0: Si la abuela se fue de crucero o todavía no está jubilada.
1: ¿Qué hago yo contigo ahora? Le dije yo.
0: No sé si me voy a tener que poner mala para tampoco ir a trabajar yo, claro, y que, o sea, ¿qué opción hay? Porque luego alegremente se habla de otros aspectos de los absentismos laborales y tal, bueno, ya lo hablaremos si tenemos oportunidad, pero es que ponga usted los medios para que las familias tengan la posibilidad de dedicar su tiempo a lo que lo tienen que dedicar y no a improvisaciones de ahora llueve un poco más de la cuenta, cerramos la asistencia a clase, ahora hace un calor mayor de la cuenta de antes, porque ahora ya va siendo normal, como digo, y otra vez cerramos las clases y pasado mañana es la fiesta del no sé qué y también cerramos las clases, y en fin, pues yo sé que los maestros dicen, es que el colegio no es un lugar donde aparcar a los niños. Bueno, muy bien, perfecto.
1: Pero sí, también a mí también me preocupa la salud de los maestros, porque esto de que se cocinen en su propio jugo no es solamente un tema de los niños, es también los maestros. Y los funcionarios y las personas que barren el colegio, que también son
0: los
1: gente.
0: Los cocineros y cocineras, etcétera, etcétera.
1: Exacto.
0: Pero sobre todo es una organización que al estar coordinada permite que los demás también estén en sus puestos de trabajo. Es una coorganización social, digamos.
3: Oye, les cambio de asunto y hablamos de esa tragedia, esa noticia que conocíamos en la jornada de ayer, ese asesinato de una estudiante universitaria canaria en México. Se encontraba allí de intercambio con la Universidad de Granada, que es donde estaba cursando educación infantil, aunque es natural de Santa Brígida y había estudiado en Gran Canaria y el primer curso universitario también allí en la Universidad de Las Palmas de Gran Canaria. Estaba en Morelos, uno de los lugares más peligrosos de México. En ese entorno universitario han asesinado a otras tres chicas en el último año y en la noche del domingo pues encontraba ya también la muerte en un intento de atraco que miren cómo acabó.
0: Que México es uno de los países más peligrosos para las mujeres,
2: Es así, pero

0: el único culpable del asesinato de esta chica es el señor que la asesinó. O sea, ni es ella que fue a México, ni es que porque había un acuerdo con la universidad, ni es no sé qué. El único culpable es el señor que decidió asesinar a una chica por quitarle un móvil. Pero dicho esto, en Morelos, 4 alumnas han sido asesinadas con Claudia, nuestra chica canaria. Pero es que solo en Morelos había 69 asesinadas en lo que va de año. Y en todo México, 1.250, y se espera calcular una cifra cercana a las 10 muertes de mujeres por día. Por día. Es decir, que México es un destino complicado para las mujeres. Yo diría más, complicado para mujeres jóvenes estudiantes, que lógicamente tienen ganas de vivir. No van a ir a México a encerrarse en una habitación a leer a Kant.
1: Pues no. Porque evidentemente la formación universitaria es algo más que solamente estudiar. Ni siquiera me puedo poner en el pensamiento de esa familia, claro.
0: Qué espanto.
1: Porque efectivamente, qué espanto. Qué espanto. Es verdad que un accidente de tráfico, que te caigas por un barranco, que no sé qué, te puede pasar en cualquier parte del planeta. Pero yo sí creo, sinceramente, que a lo mejor México empieza a ser un destino que no debería ser elegido por los universitarios. Es que es tan evidente como eso. Y yo creo que oyendo a los responsables de la Universidad de Granada diciendo que ellos advierten a los jóvenes de 21 años, por favor, que ellos advierten de los peligros, de, en fin, pues no te emborraches mucho en público, quédate un ratito en casita y tal. Es que no me puedo imaginar cuáles son los consejos que le dan, sinceramente. No me lo puedo ni imaginar, ni los quiero saber, y solo me queda pensar que, por favor, dejen elegir a México como destino para que los estudiantes se formen allí. Por favor.
2: Yo a mí me cabreó un poquito la actitud de la presidenta de México, porque es como, le estuve oyendo ayer y era como un, bueno, sí, esto es una situación puntual, pero no, o sea, tienes que decirle a los países que van a mandarte a sus alumnos, no los manden. Yo sé que yo, como presidenta de un país, tengo que defender en la situación de mi gobierno y la situación de mi ciudadanía. Pero yo, sinceramente, si fuera la presidenta de México o de cualquier otro lugar donde hay inseguridad, diría, no vengan. Yo les quiero mucho. Yo creo que cuando pase esto y estén en otro momento, a lo mejor ustedes van a disfrutar de México, pero ahora mismo no.
0: Hombre, yo creo que hay que darle una revisión a la internacionalización que están realizando las universidades con sus alumnos. Y lo digo como señora de edad, que ya podría tener nietos. No, pero es verdad, es decir, uno confía a un alumnado, porque en unas universidades que sus acuerdos con países, quiero decir, nadie está libre, como decía Maripaz, de estar en Croacia y tener un accidente de tráfico, de Erasmus o sin Erasmus. Nadie está libre de estar en Croacia y que te dé un infarto. Nadie está libre. Nadie está libre de que te coja un coche en cualquier país del mundo. Pero donde hay una situación de 10 muertes de mujeres al día, por ser mujeres. O sea, porque se les va a robar a ellas porque tienen menos fuerza, porque se va a abusar de ellas, por lo que sea. Pues eso no es un destino para la juventud de tu universidad. Es lo que yo entiendo.
2: Perfectamente.
0: Y entonces hay que revisar un poco, porque muchas veces, por tener cifras de nosotros tenemos acuerdos con pellicientos países de pellicientos lugares del mundo, y ya la gente está aburrida de ir a Inglaterra o a Italia o a Polonia, y claro, México, ¡oh, qué maravilla! No, no es una maravilla, es una barbaridad, desde mi punto de vista. O sea, tenemos que dar, si, dentro de la seguridad que se puede tener y además estamos hablando de gente joven, que evidentemente por mucho consejo que tú le des a un joven, todos los que hemos tenido hijos lo sabemos, tú le puedes decir a tu hijo, ten cuidado y no sé qué, y no vuelvas solo y no sé qué, y volverá solo y no tendrá cuidado y hará lo que tenga que hacer porque es una persona joven.
1: Y porque cree que es inmortal y porque cree que esas cosas le pasan a otros, pero ni a ella ni a ellos. Entonces, claro, a mí... Yo entiendo que es duro de asumir una responsabilidad. No vamos a dedicarnos ahora a meter en la cárcel al rector o la rectora de la Universidad de Granada, pero estoy completamente de acuerdo con que los convenios se tienen que revisar. Tú tienes que garantizar mínimamente. Es como si cuando mandas a los Erasmus a Alemania no les explicas que hace un poquito más de frío que aquí, un poquito solo. ¿Eh? Y que a lo mejor si salen sin chaqueta se agarra un constipado que lo llevan directamente al hospital. Pues si en una universidad como esta mexicana ya han muerto 4 estudiantes, cuando la gente que vive en México te explica que es mucho más seguro criar a una hija adolescente en Gran Canaria que en México, pues sinceramente por algo será, ¿no?
0: La primera de las alumnas que asesinaron en la Universidad de Morelos fue asesinada por un propio compañero de la universidad, que es la mayor de, digamos, de la sensación de vulnerabilidad. Ya no es que venga un sicario de la droga y te mate, es que tu compañero de universidad te ha matado.
1: Es que además yo creo...
0: Es muy fuerte. Y de las otras dos chicas, de las otras dos chicas no hay evidencias de quiénes las mató, porque parece que tampoco hay interés. Quiero decir, si tú... Claro, si mueren 10 mujeres al día en México, no van a estar...
3: Ya no es... No, no, no es noticia.
1: Claro, oye, es que un hecho. Estamos hablando de un concepto, claro, de la vida de una mujer. Bueno, pues, en fin, no
2: que
1: sé.
2: No vale, que no vale mucho.
1: Yo diría que no vale absolutamente nada. Y es un tema de cultura y es un tema muy difícil. La presidenta de México, pues claro, ¿qué remedio le queda que decir? Bueno, nosotros somos estupendos, al margen de que de vez en cuando haya aquí un caballero que decida que total, ¿para qué servimos? Pero hombre, la realidad es lo que hay y yo creo que se ve mucho mejor desde fuera que desde dentro.
3: Oye, entonces... les pregunto por otra cuestión, Carmen, tú...
0: Sí, tienes... déjame un momento nada más, sí, para decir la que queremos trasladar desde aquí todos... el pésame más sentido a la familia Tacoronte Aguilera, porque el momento que están pasando debe ser de los peores momentos que puede pasar nadie en la vida. Lo sentimos sinceramente y esperamos que la muerte de Claudia sea la última que se da en estas circunstancias.
3: Y tanto, nos quedamos con ese mensaje que tomamos como nuestro, por supuesto. Oye, cambiamos de asunto. Carmen, te iba a preguntar, ¿tienes miedo con inteligencia artificial?
2: No, no tengo miedo, lo que pasa es que no me gusta, no me gusta, no confío y es como tener ahí un algo que dice sí, pero va a haber, eso funciona porque te da una resolución. Yo creo que no hay que tener miedo a la inteligencia artificial, lo que hay que saber es utilizarla y sobre todo hay que saber... implementar, en qué puedes implementarla para que funcione, para que esté así, pero no.
3: Yo estoy ya intentando entrevistar a John Connor, que es el de Terminator, porque es lo único que nos falta ya con esto, ¿eh? ¿Se acuerdan ustedes?
1: Sí, perfectamente. Me acuerdo.
3: Sí, John Connor y Sarah Connor, me parece que eran, ¿no?
0: Pues, sí. La inteligencia artificial, quiero decir, a mí lo que me da, no diría la palabra
2: miedo. A mí me da
0: miedo
2: la inteligencia natural.
0: No, como dice, la ignorancia, la ignorancia
3: está
0: natural.
3: Está el peligro de extinción.
1: La ignorancia natural, sí.
0: No, a lo que me refiero con la inteligencia artificial, lo que me da un poco de repeluz es que la inteligencia artificial esté desarrollada por los señores más ricos de este planeta. 3, 4, 5 personas. Es decir, que esté en manos el desarrollo de una herramienta que va a cambiar, según dicen, el mundo por completo, porque van a poder tomar decisiones sin que los humanos intervengan, y que eso esté en manos de 4 o 5 personas
2: multimillonarias. Que son un poquito illuminatis.
0: Claro, pero multimillonarias, que yo no sé si tienen los mismos deseos para la humanidad que tenemos los humanos, porque quiero decir...
2: Ya te digo yo que no, porque... Elon Musk no tiene los mismos deseos.
1: No, y las prioridades tampoco son las mismas. Desde luego no son ni la igualdad, ni el reparto de la riqueza, ni la equidad, ni
0: que
1: siquiera...
0: vivamos todos un poco mejor, ¿no?
1: Nada.
0: Ni siquiera todos, a lo mejor algunos sobramos.
1: Bueno, efectivamente.
0: Bueno, a lo que me refiero con eso es que esas 5 personas no tengan más control que el que ellos se autoquieran poner, eso sí me da un poco de repelú. Yo creo que una cosa de este calibre que puede cambiar el destino de la humanidad, cuando menos, debería estar supervisada por un comité ético multiplanetario, ya quien sea, podemos elegir de la manera
2: que
0: sea.
2: Lo que tú quieras, Maripili, pero ¿qué quieres que te diga? Si me lo va a controlar Donald Trump, no sé yo si me fío más de uno que de otro.
0: No, es que ese tendría que ser el acuerdo global entre Putin, Trump, China y quien sea el cuarto o quinto que esté en esta movida. Es decir, una especie de nuevo acuerdo por el futuro del planeta, ¿no? Y por el futuro de la Tierra. Y es decir, vamos a ver, cada uno de nosotros estamos desarrollando este mecanismo por libre, pero vamos a ponernos de acuerdo de cuáles son los límites o cuáles son los objetivos, porque, claro, Trump dice, no, yo no quiero que se limite el estudio y el desarrollo de la IA, porque si no, si China no lo limita, luego China nos puede a nosotros. Por eso te digo que tiene que haber como un acuerdo global de, bueno, esto no se puede utilizar para matar masivamente a
1: pero
0: gente.
1: Pero eso ha pasado en algún momento de la historia de esta humanidad. Eso de lo que hablas,
0: claro, pero
1: que se han descubierto cosas que eran maravillosamente estupendas para la humanidad y que se han convertido en armas para cargarte un país en 30 segundos. Yo es que no confío en absoluto en el... A ver, yo confío en que, digamos, la realidad del miedo o de lo que se pueda llegar a ser ponga algún tipo de límite. Pero creer que los seres humanos aprendemos y que vamos a llegar al comité multilateral, ya te digo yo que no.
0: Pero, por ejemplo, cuando las bombas nucleares se lanzaron en Japón, se vio tal devastación que hubo una especie de acuerdo, no sé si firmado o no, de no volver a utilizar la energía nuclear para bombardear países.
1: A eso me refiero.
0: De hecho, desde el año 45 que se bombardeó Japón, y han pasado casi 80 años, ¿no? Casi no, 82. En 82 años no se ha vuelto a utilizar esa bomba nuclear para arrasar un país.
1: Bueno, a lo mejor es exactamente ese tipo, no, ya.
0: Ya, pero que ese tipo de acuerdos yo creo que sí se pueden llegar en cosas de este calibre, ¿entiendes lo que te quiero decir?
1: Sí. Yo, por de pronto, como Carmela, yo voy a poner mis neuronas en barbecho. Bueno, de hecho, hace mucho tiempo que ya las tengo. Yo tengo mis neuronas en barbecho, no le pienso prestar absolutamente ninguna a la inteligencia artificial. Y bueno, como creo probablemente no voy a poder ver ese desarrollo maravilloso de la inteligencia artificial, eso que me pierdo y eso que gano. Ni una neurona, ni una.
0: Con la prisa que van, igual te cojo para dentro de 3 años, ¿eh?
1: Pues...
3: O antes.
1: Voy a intentar... Hombre, yo sí, dentro de 3 años esto avanza de una forma tan descomunal que al mismo tiempo que averiguan cómo matarnos a todos, averiguan cómo curar el Alzheimer, pues me quedo.
0: Sí, pero la cura del Alzheimer no puede ser todo el que vaya a desarrollar Alzheimer lo quitamos de en medio. Es a lo que me refiero.
3: Oye, nos quedan 4 minutos nada más y te quiero preguntar, Yaya, por el absentismo laboral y las cifras en Canarias, porque si no se nos va a ir de madre esto y no va a dar tiempo.
0: Sí, están los empresarios muy preocupados porque Canarias tiene un absentismo del 9,4%, que es el más alto después del País Vasco, que es un 9,9%, y quieren crear una especie de comisión para analizar, porque creen que la casuística de ese absentismo, que además a mí no me gusta la palabra absentismo cuando estás hablando de bajas sanitarias. Absentismo era una palabra para el señor que decidía no ir. o se escaqueaba de ir. Pero asentismo no puede ser que un señor tenga cáncer y tenga una baja de 2 años. Eso no puedes, no puedes denominarlo asentismo. Y dentro de ese término de asentismo, los empresarios meten a todo aquel que no va a trabajar. Y de hecho están diciendo que lo que hay que hacer es agilizar el Servicio Canario de Salud porque tiene un tapón en las altas. Luego, no hablemos de asentismo, hablemos de enfermos.
1: Y hablemos de problemas sociales.

0: problema, y si hay un problema de que sabes o tienes constancia de que efectivamente no se trata adecuadamente a los enfermos, pues oye, controla a tus médicos, que para saber si realmente están aplicando las bajas y las situaciones de reconocimiento de la enfermedad. Pero yo no creo que nadie, bueno, nadie no, pero no tanta gente como nos pensamos está aguantando el trabajo si no se encuentran bien. Y luego otra cosa que es...
1: A todo
0: que
1: el mundo le descuentan si no trabaja, que claro, es otra cosa que se olvida. Es decir, nadie tampoco le apetece que le descuenten su salario si se encuentra bien y puede ir a trabajar.
0: Claro, bueno, pues ese es el tema. Hay gente que considera que te quiten unos euros compensa el no ir a trabajar. Yo nunca lo he entendido, pero bueno, es así. Y lo que tienes que hacer es que tus inspectores de trabajo funcionen y que reconozcan y repasen la realidad del empleo.
1: Claro, y si estás poniendo el foco en que no se dan las altas adecuadas a las personas que están enfermas, o sea, ese foco, vamos a plantearlo abriéndolo un poco más. ¿Por qué la gente se siente enferma?
2: Oye,
1: ¿Por qué gente se siente enferma?
0: La gente se siente enferma porque las condiciones laborales a veces lo que pasa es que te ponen malo.
3: Lo tenemos que dejar aquí porque se nos echa el tiempo encima. Dice un oyente, hay que mirar con lupa. Los que conozco están de baja por depresión y luego se van de viaje. Yo entiendo que deben salir, etcétera, pero no viajar. Otro oyente habla, no, la bomba atómica no se ha vuelto a usar. Lo que ha caído sobre Gaza son 8 o 9 bombas atómicas, dice este oyente. En México hay 80 homicidios diarios, nos dice otro oyente. La verdad que está interesando y mucho la tertulia de hoy. Lo dejamos hasta la próxima. Carmen Yaya, Maripaz, un saludo, hasta la próxima.
1: Un saludo a los oyentes también, que es estupendo escucharlos.
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5: Mal, lo llevamos mal, obviamente, ¿cómo lo vamos a llevar? Al final, cuanta más antelación tengamos y más tiempo tengamos para organizar todo, para poder hacerlo de la mejor manera posible, porque obviamente nosotros tenemos que coger un avión sí o sí, eso no cabe duda. Nos gustaría que le pudieran dar una vuelta y lo pudieran mejorar.
6: Buenas tardes, a quien escuchan es al central del Club Deportivo Tenerife, José León, quien se queja del escaso margen que da la Liga al anunciar los horarios de las jornadas venideras en esta competición, cosa que afecta al Tenerife y también a la Unión Deportiva Las Palmas, un conjunto del Gran Canario del que hoy se ha conocido que el gol que marcó Bonfanti ante el Cádiz Club de Fútbol fue mal anulado. Así lo ha reconocido el CTA, el Comité Técnico de Árbitros. En Liga F, el Costa Deje Tenerife pierde por lesión a Fatu Dembélé. La jugadora maliense ha sido sometida con éxito a una intervención quirúrgica menor en su rodilla. En baloncesto está siendo en estos momentos el acto de presentación de la ACB, evento donde está presente el jugador de la Laguna Tenerife, Jaime Fernández. Y tenemos ahora mismo también deporte en directo, en este caso en fútbol español, en la primera división. El Rayo Vallecano va ganando 2-1 al Real Club Deportivo Español en el minuto 71, en la segunda parte, mientras que el Deportivo Alavés va empatando a 0 ante el Valencia Club de Fútbol en el minuto 29. A las 8:30 comienza el Elche Club de Fútbol, que recibe al Real Madrid del Gran Canario Raúl Asensio, que en el día de hoy es suplente. Son las 7:31, quien les habla es Juan Delgado, Juanjo Álvarez a los mandos técnicos. Aquí comienza el Deportivo Tiempo Extra.
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0: 33 de la tarde, el Club Deportivo Tenerife ha comenzado a ejercitarse en la mañana de hoy en la Ciudad Deportiva Javier Pérez para preparar el choque de este fin de semana ante el Club Deportivo Castellón. Misma jornada donde también ha hablado uno de sus capitanes, José León, quien destacó el buen inicio de los suyos con 10 puntos de 15 posibles.
1: Un inicio muy bueno, sí que es verdad que bueno, pues para nosotros ha sido un poco continuidad de todo lo que veníamos haciendo durante la temporada pasada, que obviamente pues se dio muy bien, ahí están los resultados. Y bueno, pues de esa manera pues es más fácil comenzar, ¿no? Sí que es verdad que en una categoría tan exigente, con muchos de los compañeros que debutantes en esta categoría y gente extranjera que quizá no conocía esta competición, pues bueno, podía surgir a lo mejor al principio un poquito de dudas, pero bueno, yo creo que entre todos hemos intentado ayudar a los compañeros y bueno, y creo que el resultado ha sido muy positivo.
0: El defensa madrileño que señala también el nivel de competitividad dentro del equipo como el camino a seguir durante toda esta temporada.
1: Ese nivel de competitividad, de esfuerzo, de concentración por parte de todos es lo que nos está haciendo un equipo muy difícil y lo que nos ha llevado a tener ahora mismo 10 puntos en la clasificación, que es algo pues muy complicado. Entonces, si nosotros estamos convencidos que si nosotros no bajamos de ahí, vamos a ser un equipo difícil, ¿no? Y a partir de ahí, pues no nos ponemos límites. Ya lo hemos demostrado contra grandísimos rivales y bueno, pues les ha costado. Entonces, pues eso nos tiene que reforzar y dar la confianza como para saber que estamos capacitados y que el trabajo que venimos realizando pues es el camino correcto.
0: José León también habló sobre uno de los nombres propios en mayúsculas de este comienzo de temporada para los blanquiazules, Enric Gallego.
1: Te diría que es un ejemplo de esfuerzo, de profesionalidad. Sí que es verdad que durante la semana a lo mejor el míster intenta darle un poquito de descanso dentro de lo que puede, porque él es el primero que no se quiere quitar, pero luego, joder, le ves entrenando, le ves jugando, cómo compite, cómo corre, es el primero en correr y en apretar y meter a los compañeros, con la edad que tiene y con lo que ya él ha jugado, con la experiencia que tiene, podría ahorrarse mucho más esfuerzos y no lo hace, ¿no? Entonces eso pues es una motivación también para el resto, pues para seguirle, pues para no ahorrarnos ningún esfuerzo, para ir detrás de él a apretar.
0: El zaguero también habló sobre el próximo rival de su equipo, el Club Deportivo Castellón, equipo que llega invicto en la clasificación y como líder, y donde también hay dos caras conocidas por los aficionados blanquiazules, Alberto Jiménez y Jeremy Melot.
1: Van a ser así toda la semana, sí que es verdad que esta semana pues bueno, es la semana del líder, un aliciente más pues para ir allí con mucho hambre, con mucha ambición de pues bueno, el puntuar en un campo también muy difícil, con un rival que nos va a poner las cosas muy difíciles, que vienen también de una trayectoria muy buena, que el año pasado hicieron una grandísima temporada. Bueno, pues con ambición. Nosotros no nos vamos a poner límites, por supuesto. Así lo hemos demostrado hasta ahora, que podemos competir con cualquiera y sí que es verdad que estando concentrados y al 100%, pues en cualquier campo contra cualquier rival, hacemos daño y ¿por qué no? ¿No? Vamos con esa ambición de sacar puntos allí.
0: Encuentro ante el Club Deportivo Castellón, que será este sábado a las 5:30 de la tarde.
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0: El CTA, el Comité Técnico de Árbitros, ha reconocido que el gol de Bonfanti ante el Cádiz Club de Fútbol fue mal anulado. Reconocen que el balón le llega a la mano a Taisei Millaseiro a corta distancia y en una posición natural de la misma, sin ser tampoco una acción inmediata de gol, porque el tanto no lo anotó él, lo anotó el italiano Giovanni Bonfanti. Por lo tanto, este debería haber sido el primer tanto de un encuentro que finalmente vencieron los Gran Canarios por 0-1. Una Unión Deportiva Las Palmas que se ha entrenado en la mañana de hoy para continuar preparando el próximo choque ante el Burgos, misma fecha en la que Iván Medina ha hablado en los medios del conjunto Gran Canario y donde valoró su integración en el primer equipo.
1: Este año es un contexto totalmente diferente, ¿no? Vengo de jugarlo prácticamente todo en etapas anteriores, de siendo muy importante, y ahora me toca pues meterme en el mundo profesional, que es otro rollo, es otra vida. La verdad que siempre lo he dicho, que el escalón entre el filial y el primer equipo, a mí, desde mi punto de vista, se ha hecho un poco grande en ese sentido, cuando vemos a la gente subir, sobre todo. Y bueno, he ido pues intentando integrarme un poco a poco, y ahora la verdad que ya me siento como uno más y nada, muy contento.
0: El canterano que también destaca el buen ambiente que respira dentro del vestuario amarillo, en especial con los jugadores canarios.
1: Vestuario que conozco aquí de Las Palmas, la verdad que la gente de aquí, los canarios sobre todo, son muy, muy cercanos, te hablan, que te integran muy rápido en el equipo, y la verdad que muy, muy bien. Hay un grupo de puta madre, la verdad, no me puedo quejar de nada. Sobre todo a los chicos nos han integrado bastante bien este año y nada, muy contento.
0: Un Iván Medina al que no le tembló el pulso al señalar el reto del equipo en la presente temporada: pelear por subir a la primera división.
1: El reto del equipo para mí es ascender siempre Las Palmas tiene ese reto, ¿no? El ascender a primera división cada año que está en segunda. Sabemos que no va a ser fácil, que hay grandes equipos este año compitiendo por eso, pero vamos a luchar por ello. Y reto para mí en lo personal pues sería pues ir acumulando minutos cada vez más e ir sintiéndome cada vez más futbolista profesional, que al final es lo que más quiero.
0: Y sobre la temporada de la Unión Deportiva también habló en el Deportivo Miguel Ángel Valerón, exjugador y hermano también del flaco de Juan Carlos Valerón. Miguel Ángel ve cosas positivas en el conjunto dirigido por Rubén de la Barrera.
2: Por la verdad, creo que un equipo, es verdad que no hemos llegado al rock and roll que él quería de temporada, pero es un equipo muy mucho más alegre, con menos mimbres, ¿no?, que el año pasado. Por tanto, en líneas generales, cuando el equipo juega de manera coral, a mí me encanta, me está gustando mucho Iñaki. Creo que ha ido poquito a poco buscando ese perfil zurdo de central para tener salida de balón, que yo creo que una de las cosas que yo veía en los primeros partidos. Bueno, hay que seguir esperando, porque ahí tiene un problema con los centrales. Poquito a poco hay que esperar, pero yo creo que veo cosas positivas en la Unión Deportiva, ¿no?
0: El natural de Arguineguín, que destaca las siguientes cualidades del gallego.
2: Creo que el técnico se está poniendo un poco en el lugar del futbolista, y más que lo que él sabe de fútbol, está intentando que aplicarles o transmitirles lo que ellos pueden entender, los futbolistas pueden entender, y poquito a poco yo creo que el equipo va asumiendo ese rol, esos pequeños matices, ¿no?, en cuanto a estrategia, como vimos el gol el otro día, buscando el perfil para el jugador, para cada perfil en la idea de juego, y ser un equipo mucho más vertical y más consistente, sobre todo en presión tras pérdida.
0: Por cierto, el que no estará disponible para el próximo encuentro es el jugador Viti Rosada, quien será operado del menisco y se espera que esté varios meses pues de ausencia. El lateral que lleva de baja desde el 17 de mayo por un esguince de rodilla. Veremos cómo continúa evolucionando el jugador y también el equipo que dirige Rubén de la Barrera en su próximo compromiso ante el Burgos de este domingo a las 5:30.
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0: Las 7:41.
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0: Las 7:42 de la tarde, hablamos ahora del Costa de Tenerife, equipo que no podrá contar en los próximos partidos con Fatu Dembélé. La maliense ha sido sometida con éxito a una intervención quirúrgica menor en la rodilla, operación que se ha desarrollado con normalidad, tal y como nos trasladan desde el club, y que a partir de ahora iniciará su proceso de recuperación y seguimiento por parte de los servicios médicos del Costa de Tenerife. Los plazos de regreso a la competición vendrán determinados por la propia evolución de la futbolista en esta operación. La que sí podrá contar para el técnico Geray Martín es su última incorporación, Anahita Samanian, quien ya debutó ante la Real Sociedad. La centrocampista destaca que se encuentra bien.
6: Me siento bien, era un punto importante en un campo difícil.
0: Me siento bien, fue un punto importante en un campo difícil. Estoy contenta con esos primeros minutos y entusiasmada por conocer una nueva liga. Las cosas irán mejorando poco a poco. Samanian, que debutó con la camiseta de las guerreras fuera de casa, en Zubieta, por lo que este domingo será su primer encuentro en el Heliodoro Rodríguez López. Algo de lo que tienen muchas ganas.
6: Sí,
0: mucho. Sí, muchas ganas. Ya he visto un partido en el estadio y el ambiente fue increíble. Así que muchas ganas de jugar ante nuestra afición. Estoy seguro de que será un gran partido. La jugadora, que llega procedente del Parma y que confía en que puede aportar mucha experiencia al juego de las tinerfeñas. Espero aportar experiencia y calidad técnica al equipo, pero sobre todo quiero demostrar mi entrega y dar el 100% en todo lo que hago.
6: Far vedere il mio cuore e dare tutto che posso 100% sempre.
0: Veremos si finalmente Anahita Samanian puede debutar en casa en el Heliodoro Rodríguez López este domingo, día en el que a las 11 de la mañana jugarán ante el Sevilla Fútbol Club.
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0: 4 de la tarde y está haciendo en estos momentos la presentación de la ACB y la Liga también femenina Endesa, evento donde está presente el canarista, el jugador de La Laguna Tenerife, Jaime Fernández. El madrileño fue preguntado por la llegada de un nuevo galáctico a nuestra competición española, como lo es el fichaje de Mirotić por el Valencia Basket, y así reaccionó el jugador del equipo lagunero.
1: Hombre, pues impactará, obviamente, para Valencia seguramente positivamente, y para el resto pues algo peor, ¿no? Más allá de eso, aunque sea una obviedad, pero bueno, más allá de eso, creo que Mirotić es una leyenda de nuestro baloncesto, y bueno, pues tenerle aquí en la Liga Endesa, creo que va a ser bonito, y es un gran jugador y con ganas de verle en Valencia, pero no de enfrentarme contra él.
0: La Laguna Tenerife que continúa ejercitándose para preparar sus dos últimos compromisos de pretemporada, ambos este fin de semana ante el mismo rival, el Bilbao Basket. Dos partidos que serán en la isla de Tenerife, el viernes a las 8 de la noche en el pabellón de Las Torres, en Adeje, y el domingo a las 12 en el mediodía en el pabellón Santiago Martín, partido que servirá para la presentación del equipo ante su afición.
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0: Eso en cuanto a La Laguna Tenerife. En relación al Club Baloncesto Gran Canaria, en el día de hoy realizaron un acto de presentación con su afición en el Centro Comercial Alicios, en la isla evidentemente de Gran Canaria. Acto donde también presentaron a los equipos de categoría de formación que pertenecen al club y que competirán a lo largo de esta nueva campaña. Los claretianos que tendrán mañana su partido de presentación ante su afición en el Gran Canaria Arena. Será ante el Insolac Caja 87 a las 7 de la tarde. Partido al que los abonados podrán acceder de manera gratuita, pero que la entrada general tendrá un coste de 5 euros, dinero que será recaudado para fines solidarios. Y tenemos que seguir hablando de baloncesto, y es que aún estamos de resaca emocional tras la medalla de bronce lograda por la selección española de las Canarias, Maite Cazorla y Elena Buenavida, en el Mundial de Baloncesto que tuvo lugar en Berlín, en Alemania. Precisamente la tinerfeña Buenavida habló tras ese logro del combinado nacional.
3: Yo creo más que llevamos todo el día viajando que otra cosa, pero bien, al final no se gana una medalla todos los días y contenta. Hacer un mundial con estas fechas en septiembre conlleva a que al final los equipos tengan que esperar un poquito por nosotras, pero bueno, nosotras con mucha ilusión de que empiece la temporada, pues seguir un poco la línea de la pasada temporada, ¿no? Que de tener cada vez más responsabilidad dentro del equipo, objetivos comunes, ganarlo todo.
0: Maite Cazorla y Elena Buenavida, que nos representaron a todos los canarios en el torneo, pero no fueron las únicas. La colegiada Ariadna Chueca también acudió al campeonato, dirigiendo incluso la final entre Estados Unidos y Francia. Chueca contó su experiencia en el Deportivo.
4: Creo que es como un partido más, sobre todo nosotros lo intentamos tratar así, porque al final creo que si se le da más importancia de la que puede, creo que nos puede afectar un poco, ¿no? Personalmente, pero bueno, una locura, ¿no? Al final uno ya estar allí creo que ya es algo grande, pero claro, hombre, recibir una final pues es como algo, bueno, es súper, es darle el broche, ¿no? Final a ese torneo pues maravilloso.
0: La árbitra que contó también cómo reaccionó al enterarse que iba a dirigir este encuentro.
4: Sí, la verdad que sí, llamé a casa, además mi hija estaba despierta todavía, lo cual, bueno, pues la hora menos en Canarias ayuda.
5: Bueno.
4: y bueno, ella pues súper contenta también, la verdad que bueno, es verdad que trabajamos pasito a pasito, partido a partido, y bueno, pues cuando los partidos van saliendo bien, pues vas teniendo como una vida más, ¿no? Y te da pues esa ilusión de que, oye, a lo mejor me toca, ¿no? Uh-huh. Entonces, bueno, esa llamadita pues muy muy buena, muy bonita y bueno, uno más.
0: Y muy orgullosos que estamos desde Canarias por la representación que hicieron en este Mundial tanto Maite Cazorla como Elena Buenavida y Ariadna Chueca. Las 7:49 de la tarde, vamos con más asuntos.
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0: Y hablamos ahora de MMA, deportes de contacto, y es que este sábado el pabellón Juan Beltrán Sierra en Gran Canaria será el lugar donde tenga lugar el evento de Broken Bones 2, un evento donde habrán un total de 20 combates y hasta 4 cinturones en juego. Para hablar de este evento tenemos con nosotros a su organizador, Julio Santana. Buenas tardes.
5: Hola, buenas tardes, ¿qué tal?
0: Con nervios, ¿no?, de este evento a medida que se van acercando los días para que se celebre.
5: Más que nervios, gana ya, porque creo que le ya el punto final a todo el esfuerzo que se va recompensado, pero bien, la verdad que ya llevamos tiempo con la segunda edición, pero también organizamos otro tipo de eventos, tenemos bastante experiencia, pero siempre cuando queda esta semanita es como, ojalá que termine y que termine todo bien y que le guste a la gente, esa es la sensación que tenemos ahora mismo.
0: Hablamos de 20 combates, pero que se dividen en, podríamos decir, dos carteleras diferentes. Empezamos con la principal, que son 9 combates, 4 títulos en juego, y donde también hay representación canaria con peleadores como Kevin Perdomo o Juanma Suárez. ¿Cómo ves el nivel en esta cartelera, en estos 9 combates?
5: Pues la verdad que para un evento de MMA son bastantes combates. Normalmente un evento de MMA tiene 10, 12 combates, pero nosotros, debido al auge que ha tenido este deporte y al mayor a la masividad que hay en los gimnasios con la práctica de las MMA, pues creemos que también había que darle oportunidad, como siempre hacemos, ¿no?, pero esta vez un poquito más numerada a los luchadores que empiezan, y por eso hemos hecho dos carteleras, una que es la preliminar, donde habrán 2 combates de grappling, que no es MMA pero es muy parecido, en la parte de luxaciones y derribos que se ven en las MMA, y el resto son combates amateur que van de sub-17 hasta adulto. Y ya eso sería a las 4 de la tarde. Luego a las 7 empezaremos con las peleas del card principal, donde habrán 4 cinturones en juego, 4 defensas de cinturones, porque hay que destacar que Juanma Suárez, Samir Haibar y Abel Santos defienden el cinto. Entonces, la verdad que muy contentos porque ya hemos quedado un antecedente de la promotora y que se defienda un cinturón defendido por Canarios, pues no lo olvides.
0: El evento que también incluye un combate femenino entre 2 canarias, Aileen Santana y Paola Pereira, también es un objetivo dentro de Broken Bones, tanto para esta edición como para ediciones futuras, también el seguir impulsando y darle también un espacio a las peleadoras mujeres, en este caso femeninas, dentro de este deporte, para que cada vez sea también más visibilizado su rol dentro de este tipo de competiciones.
5: Sí, bueno, nosotros siempre buscamos, como te digo, buscamos combates buenos, independiente que sean masculinos o femeninos. Y claro, que haya presencia femenina también quiere decir, esto es un deporte al final, que la gente al principio, cuando empezó todo, lo veía un poco como medio, un poco mal, un poco agresivo, solo de chicos, y la verdad que hay chicas que haya chicas que tomen la alternativa y que estén luchando en eventos de estas características, pues la verdad que es súper importante para nosotros. Nosotros queremos, siempre que podamos, vamos a tener chicas en el evento, pero como te digo, no lo hacemos por poner chicas, por ponerlas, lo hacemos porque son chicas que tienen nivel y que van a dar espectáculo al evento.
0: Y bueno, todavía están las entradas a la venta para el público que quiera asistir. ¿Qué expectativas de asistencia y de ambiente tienen para esa noche en el pabellón Juan Beltrán Sierra en Gran Canaria?
5: Pues la verdad que las entradas van muy bien. Siempre luchamos por buscar el aforo completo, como cualquier promotora. Las entradas, la verdad que están bastante bien, van bastante bien en la venta. Entonces, creemos que vamos a poder llegar al objetivo. Y bueno, de todos modos habrá entradas también, todavía siguen habiendo entradas en la web de Entrada Canarias y en sitios físicos, por ejemplo, tenemos la tienda de Bucidos Pobres en Calejita, y también en el propio evento se venderán las entradas en puerta. Pero bueno, estamos muy contentos con la venta y de entradas y creemos que vamos a hacer bien.
0: Pues perfecto. Julio Santana, organizador de Broken Bones 2, mucha suerte en este evento que tendrá lugar este sábado a las 7 de la tarde en el pabellón Juan Beltrán Sierra, en la isla de Gran Canaria, y muchas gracias también por pasarte por los micrófonos de la Radio Canaria.
5: Muchas gracias a vosotros.
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0: Las 7:55 de la tarde, antes de entrar en el resto de noticias que nos deja la jornada de hoy, hacemos un breve repaso otra vez a nuestro deporte en directo en Primera División del fútbol español. En el minuto 95 el Rayo Vallecano sigue ganando 2-1 al Real Club Deportivo Español. En el Deportivo Alavés Valencia Club de Fútbol sigue habiendo empate a cero, partido que está ahora mismo en el tiempo de descanso. Y en un ratito a las 8:30 el Elche Club de Fútbol recibe en su casa al Real Madrid, un Real Madrid donde el gran canario Raúl Asensio parte desde el banquillo de suplentes. Repasado el deporte en directo, vamos ahora con el resto de noticias del día, empezando hablando de fútbol, y es que ya conocemos los horarios de la eliminatoria previa del Atlético Unión Güímar ante el conjunto madrileño Agrupación Deportiva Sporting Hortaleza en la Copa del Rey. La ida será el domingo 27 de septiembre a las 11 de la mañana en tierra madrileña y la vuelta el domingo 4 de octubre a las 12 en Tazagaya, hogar del conjunto tinerfeño. En Copa de la Reina, el Club Deportivo Argual recibirá al Guiniguada Apolinario Club Deportivo en la segunda eliminatoria de Copa de la Reina, partido que será el miércoles 30 de septiembre a las 5 de la tarde. Esta eliminatoria se resolverá a partido único. Y hablamos también de nuestros representantes en nuestra segunda federación, y es que continúan preparándose para una nueva jornada en esta categoría. En el grupo 4, la Unión Deportiva Tamaraceite descansó en el día de hoy para continuar entrenándose hasta el sábado en el Juan Guedes y el domingo en este mismo recinto jugar a las 12 ante el Recreativo de Huelva, un histórico de nuestro fútbol. En cuanto a los filiales, el Club Deportivo Tenerife B continúa preparándose para enfrentarse el domingo ante el Ciudad de Lucena a las 11 de la mañana fuera de casa, mientras que la Unión Deportiva Las Palmas Atlético también trabaja para medirse al Linares Deportivo el domingo a las 10:30. En el grupo 5, el Club Deportivo Atlético Paso retomará los entrenamientos mañana para enfrentarse el sábado a las 7:30 de la tarde en casa al Atlético de Madrid C. En balonmano concretamente femenino, el Rocasa Gran Canaria se enfrentará este miércoles al Replaza Betionac en el pabellón Antonio Morales, en Telde, partido que será a las 7:30. Un conjunto gran canario que no puede contar con la guardameta Lulu Guerra, quien ha sido operada en el día de hoy de su rotura del ligamento cruzado de rodilla izquierda.
8: Tuve la suerte de poder lesionarme peleando por una medalla, encima fuimos capaces de conseguirla. Tengo el apoyo y el club cuenta con el servicio psicólogo, que creo que para mí ahora es mi primer entrenador, junto con el fisio y los médicos. Cambio de cuerpo técnico, pero no de objetivo, que es volver a rendir al nivel que tenía.
0: Ahora lo más probable es que tengan que acudir al mercado para incorporar a una sustituta en esa posición. Antonio Moreno, presidente del Club Gran Canario.
9: Es una solución que tenemos que buscar esta semana ya. Tenemos varias opciones, tenemos varias propuestas y ver dentro de lo que podemos pagar, que tampoco es mucho.
0: Mientras que el Lanzarote Sonsama se enfrentará fuera de casa al Club Balonmán Porriño a las 7:30. En Montor, el Mundialito Canario de Asfalto regresa esta semana con el Rally La Palma Isla Bonita. El viernes comenzará con las especiales nocturnas y a esta cita llega como líder de la general con 8 puntos de ventaja sobre Luc Januk, el piloto tinerfeño Enrique Cruz.
10: Está súper reñido, llevamos un año de una pelea increíble y bueno, nosotros vamos con los deberes hechos, con el trabajo hecho, solo falta disfrutar. Creo que esa posición de favorito la sigue teniendo él ya, porque tiene un palmarés increíble. Y bueno, nosotros tampoco estamos aquí por casualidad, hemos ganado los últimos 4 rallies y queremos hacer un buen rally en La Palma y a ver si podemos conseguir la victoria.
0: En tenis, la gran canaria Caitlin Quevedo juega esta noche a las 10:45 ante la estadounidense Whitney Osuigbe en los 16avos de final del WTA de Sao Paulo, en Brasil. Mañana a las 2 volverá a competir en este mismo torneo, pero en doble, junto a la checa Dominika Salkova ante las argentinas Julia Riera y Solana Sierra. Este choque corresponde a los octavos de final de este campeonato. Y el también gran canario David Vega, junto con el argentino Santiago Rodríguez, disputará mañana los octavos de final del Challenger doble de Sex Sensing en Polonia, junto ante el brasileño Fernando Romboli y el argentino Mariano Kestelboin. El duelo será a las 12 al mediodía. Y finalizamos nuestro repaso de noticias con voleibol, y es que el Club Voleibol Aris presentará mañana sus equipaciones para la nueva temporada. Lo hará a las 10 en el concesionario Domingo Alonso en San Cristóbal de la Laguna, al lado del pabellón Santiago Martín en Tenerife. Y antes de irnos, un rápido repaso otra vez al deporte en directo. Rayo Vallecano 2, Español 1. 1 en el minuto 99, descanso, a la vez 0, Valencia 0 y a las 8:30 Elche-Real Madrid. Se quedan ahora con Víctor Hugo Pérez en Canarias al cierre y la información deportiva regresa mañana a partir de las 2:20 con El Deportivo. Sean felices.

0: Son las 8 de la tarde en Canarias.
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0: Y consiste Quintana repasando los principales titulares del día. Canarias recupera este miércoles la normalidad en las aulas tras el fin de la alerta por el calor.
2: Mañana las clases vuelven a la normalidad. Se lo venimos contando en el archipiélago. Así lo ha decidido el gobierno canario al desactivarse la alerta por calor tras una jornada en la que las altas temperaturas obligaron a suspenderlas en toda Fuerteventura y en 9 municipios de Gran Canaria. Aún así, Educación ha recordado a los centros educativos la importancia de continuar aplicando las medidas preventivas recogidas en el protocolo de actuación ante situaciones de altas temperaturas. José Manuel Cabrera, el viceconsejero del área.
3: La Consejería de Educación, de acuerdo con la información proporcionada por la Dirección General de Emergencia y atendiendo a la evolución del episodio de altas temperaturas, reanudará este miércoles 16 de septiembre la actividad lectiva presencial en los centros educativos de Fuerteventura y en los 9 municipios de Gran Canaria en los que este martes había establecido la enseñanza telemática.
2: Aunque el archipiélago haya pasado a prealerta por altas temperaturas, recordamos que permanece activa la alerta en las islas occidentales y Gran Canaria por riesgo de incendios forestales, por lo que el Cabildo de Tenerife pide extremar las precauciones. Las altas temperaturas junto con la calima y la baja humedad aumentan el riesgo en los montes. Blanca Pérez es consejera de Medio Natural y Seguridad de la institución insular.
4: Los episodios de calor lo que han hecho es que tengamos más material seco, más material disponible y que hay que tener extremar las precauciones.
2: Cambiamos de asunto. La Universidad de Granada ha puesto en marcha distintas medidas de acompañamiento psicológico y emocional dirigidas a la comunidad universitaria tras la pérdida de Claudia Tacoronte, con el objetivo de atender tanto las necesidades más inmediatas como el proceso de duelo a medio y largo plazo. Juan Maguiote, psicólogo del Gabinete Psicopedagógico de la Universidad de Granada, ha explicado que desde este servicio se está acompañando a las compañeras y compañeros de la joven canaria asesinada el pasado sábado en México mientras realizaba un intercambio, además de acompañar a la familia hasta el país para ofrecerles compañía, solidaridad y apoyo.
5: En los próximos días vamos a acompañar a la familia a México en este momento tan difícil y tan duro, intentando ser lo más humanos que podemos, que en este momento pueden ofrecerle compañía, solidaridad y apoyo. Pues atención psicológica, tanto urgente para los primeros síntomas de ansiedad, de negación, incluso de rabia.
2: La vicerrectora de Internacionalización de la Universidad de Granada, Inmaculada Marrero Rocha, por su parte, ha informado que han quedado suspendidas las 4 movilidades previstas para este curso 2026-2027 a la Universidad de Morelos, donde estudiaba Claudia. Asimismo, ha dicho que desconocían que en esa universidad otras 3 estudiantes habían sido asesinadas recientemente.
6: No éramos conocedores de los 4 feminicidios, solo conocíamos la actualización de la información que había hecho el Ministerio de Asuntos Exteriores sobre el estado de Morelos, donde se decía que en los últimos meses había habido un repunte de la violencia como consecuencia de enfrentamientos entre narcotraficantes y secuestros, y se recomendaba extremar la precaución, y tampoco la Universidad de Morelos nos comunicó sobre estas muertes.
2: Más noticias. El rey Felipe VI se ha pronunciado por primera vez sobre la situación de Ceuta tras la entrada masiva de personas migrantes en la ciudad autónoma. Durante la inauguración de la renovada Escuela Nacional de Protección Civil, ha destacado el civismo de los ceutíes y ha calificado la situación de extraordinaria complejidad. Además, ha reconocido el importante trabajo de los profesionales de protección civil, voluntarios y otros servicios públicos que están atendiendo las consecuencias de la crisis.
7: Reconocer el trabajo ingente que está realizando el personal de protección civil en Ceuta, con especial mención a su personal local, en estrecha coordinación con los demás servidores públicos y voluntarios, en una situación, sin duda, de extraordinaria complejidad. La labor de esos hombres y mujeres genera la admiración de todos los españoles, como también lo hace el hecho de que Ceuta, una vez más, ejemplo de civismo, ha sido el primer territorio de España en alcanzar el 100%.
2: El Consejo de Ministros además ha dado luz verde al DORA 3, el documento que establece las inversiones para los aeropuertos durante los próximos años. El texto contempla más de 1.800 millones de euros para los aeródromos de las islas. El ministro de Transporte, Óscar Puente, ha señalado que el documento de regulación aeroportuaria 2731 contempla inversiones para lograr infraestructuras más modernas, sostenibles y seguras. En las islas se ha cuestionado la subida de tasas sobre este punto. Puente ha señalado que se contempla un incremento de la tarifa aeroportuaria media de 3 céntimos de euro por pasajero al año.
8: seguirán siendo las tarifas más competitivas de la Unión Europea y, por tanto, digamos que este plan quinquenal lo que establece, digamos, es que España va a seguir siendo una referencia mundial en materia aeroportuaria y va a seguir teniendo los aeropuertos mejores y más competitivos del mundo.
2: También les contamos que el presidente de la SOEBE de Tenerife, Pedro Alfonso, ha manifestado que confía en que la inflación regrese al entorno del 2%, pese al repunte hasta el 3,8% interanual registrado en agosto en Canarias y del 4,3% nacional, pero va a seguir dejando, ha dicho, sobresaltos. Ha advertido además de que el verdadero riesgo no es un repunte puntual, sino que el encarecimiento de la energía y de los alimentos termine incorporándose de manera permanente a servicios, salarios, expectativas y financiación. A su juicio, la solución pasa por invertir de manera notable e intensa en redes eléctricas, conectividad, así como un aumento de la oferta de vivienda.
9: Si bien los datos de la inflación de este mes son altos, yo creo que la inflación volverá hacia el 2%, aunque no nos va a dejar sin sobresalto a lo largo de ese tiempo. Realmente el verdadero riesgo no es un repunte puntual, sino que el encarecimiento de la energía y de los alimentos termine incorporándose de manera permanente a servicios, salarios, expectativas y financiación.
2: Y Sanidad ha reafirmado hoy su compromiso con la atención e investigación de la ELA, que afecta a 146 personas en las islas. Durante la celebración hoy del 10º aniversario de la Fundación contra el ELA Luzón, la consejera Esther Monzón ha destacado que Canarias cuenta con una atención multidisciplinar a través de 4 unidades especializadas en los hospitales de referencia. Además, desde 2018, el Servicio Canario de Salud y la Fundación Luzón mantienen un convenio para impulsar la formación de profesionales, la investigación y la calidad de vida de los pacientes y sus familias.
10: Hemos invertido cerca de 6 millones de euros desde el inicio de esta colaboración y de este desarrollo de todo lo que tiene que ver con AELA, y hemos mejorado desde luego, sin duda, pues la atención a nuestros pacientes.
2: Y por cierto, el Cabildo de Gran Canaria ha aprobado el pliego para poder proceder a la contratación de la gestión del nuevo centro sociosanitario de San Francisco de Paula en Las Palmas de Gran Canaria, lo que permitirá abrir este recurso a principios de 2027. Con 51 plazas, este será el tercer gran centro sociosanitario que se abra en la isla en este mandato, y para licitar su gestión se destinan 6,7 millones de euros. Esta distribución, según la consejera de Política Social, Isabel Mena, permite crear pequeños hogares funcionales en los que convivirán como máximo 15 personas.
11: Con este contrato podremos poner en marcha 51 nuevas plazas sociosanitarias en un centro sociosanitario de nueva construcción, moderno, que también ha sido construido en módulos de 15 usuarios cada uno, y que por tanto, al igual que ya ocurrió con Tamaraceite o con el nuevo Taliarte, la sensación dentro de este centro va a ser la de estar siempre en pequeños hogares funcionales donde nunca convivirán más de 15 personas juntas.
2: Y amigos canarios de la zarzuela presentan una temporada marcada por el aumento de los costes y apela a la respuesta del público para mantener la calidad y la continuidad del género. Ángel González, buenas tardes.
12: Muy buenas tardes, Cintia. La 34ª edición de la temporada de zarzuela de Canarias volverá este otoño a los escenarios de Las Palmas de Gran Canaria con dos grandes obras del repertorio lírico español: La Tabernera del Puerto y los Gavilanes. La asociación organizadora reclama un mayor respaldo económico para asegurar la continuidad y la calidad de las producciones en las islas. La presidenta de Amigos Canarios de la Zarzuela, Argelia Camino, ha expuesto durante la presentación de la temporada que la entidad mantiene su actividad con recursos limitados y ha subrayado la importancia de la respuesta del público.
13: Este año lo estamos pasando mucho más crudo que otros años, porque el tema de la subida de precios, absolutamente de todo, cuando hablo de todo, hablo de transportes, hoteles, escenografías, etcétera, pues nos ha supuesto un descalabro en el presupuesto nuestro y tenemos que ajustar, con lo cual necesitamos vender entradas.
12: Sobre la programación, el Teatro Pérez Galdós será escenario de las representaciones de la Tabernera del Puerto los días 18 y 19 de septiembre y de los Gavilanes el 23 y 24 de octubre. Entre ambas citas, el Teatro Cuyás albergará el 10 de octubre una gala centrada en algunos de los grandes números corales de la lírica española.
2: Muchas gracias, Ángel. Y son todas las noticias, Víctor.
0: Gracias, Cintia. 8 y 10, hablamos del tiempo. Edgar Cedrés, meteorólogo de Radio Televisión Canaria. Edgar, ¿qué tal? Buenas tardes.
14: Buenas tardes, Víctor Hugo. Pues hay buenas noticias porque a partir de mañana comenzarán a bajar las temperaturas, aunque ese descenso será más acusado de cara al jueves, cuando ya recuperaremos valores más propios para la época del año. Hoy ha habido máximas superando los 35 grados en prácticamente todas las islas, incluso alcanzando y superando los 40 en las de la provincia oriental. Mañana, como decimos, los termómetros comienzan a descender, lo vamos a notar sobre todo en medianías y cumbres. Aún así, pues quedará alguna máxima de más de 36 grados por el sur de Gran Canaria, de 34 grados por el sur de la isla de Fuerteventura, y en el resto de islas los valores más altos oscilarán entre los 30 y puntualmente algo más de 32 o 33 grados. El ambiente más suave en zonas costeras del norte, además mañana con más nubes, la vamos a ver sobre todo a primeras y últimas horas. Al final de la tarde serán algo más compactas y ganarán altitud. La calima irá menos, irá desapareciendo primero por Lanzarote y Fuerteventura y ya de cara al jueves se retiraría por las islas más occidentales. Viento del norte que girará al nordeste, cobrará intensidad durante la segunda mitad de la jornada, será del noroeste en el Teide y en el mar una situación que de momento acompañará para disfrutar de la playa. Predominará la marejadilla en gran parte de las costas, áreas de marejada en alta mar entre las islas, pero en principio en la costa. Las olas se moverán entre el medio metro y el metro y medio de altura.
0: Gracias, Edgar. Y más cuestiones, más actualidad en décimas con Adriana Medina, poeta y verseadora de Arucas, integrante de Generación 21.
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16: Hay frases que, por sencillas que parezcan, esconden sabiduría popular. Son frases que no necesitan largas explicaciones porque el día a día termina dándole sentido. Una de ellas, que quienes me conocen saben que llevo grabada a fuego, me la enseñó hace muchos años mi buen amigo y compañero de profesión, Carmelo Afonso. Haz un gran favor y tendrás un justo castigo. Esta afirmación, que puede parecer pesimista o incluso injusta, sin embargo, basta con observar la realidad para comprender que la frase no pretende desanimarnos a ayudar a los demás, sino advertirnos de una condición muy humana. Cuando un favor extraordinario se convierte en costumbre, deja de percibirse como un gesto generoso para transformarse en una obligación. Y cuando un día no podemos o no queremos repetirlo, parece que hay decepción, crítica y reproche. Y a la vez, si un día hacemos algo por ayudar a los demás, saltándonos las reglas del juego, aunque no lo hagamos con malas intenciones, incluso con buenas, se te puede virar la tortilla y puede salir quemado. Esta reflexión puede trasladarse prácticamente a todos los ámbitos de nuestra vida. En el ámbito educativo esta realidad resulta especialmente evidente. Los docentes solemos ir mucho más allá de lo que marca nuestro horario y nuestras obligaciones. Dedicamos muchas horas fuera de nuestro horario laboral. Buscamos recursos, atendemos a la familia, escuchamos problemas personales y procuramos que ningún alumno quede atrás. Lo hacemos porque creemos en nuestra profesión y porque entendemos la educación como una vocación. Sin embargo, en muchas ocasiones, ese esfuerzo adicional pasa inadvertido, mientras que un pequeño error o la imposibilidad de atender una nueva petición recibe todas las críticas. Lo extraordinario se normaliza con rapidez. La ausencia, en cambio, se magnifica. También sucede entre compañeros de trabajo. ¿Y qué decir en el ámbito social o político? Quizás la mejor interpretación de aquella frase que me enseñó mi amigo Carmelo Afonso sea entender que los favores no deben hacerse esperando reconocimiento. Y que pensemos que a veces, hacer un favor en cualquier ámbito de la vida, puede no ser lo mejor y se te puede volver en contra. La recompensa de obrar bien no siempre llega en forma de agradecimiento. Muchas veces reside simplemente en la tranquilidad de haber actuado conforme a nuestros principios. Porque al final, quien ayuda por convicción nunca pierde, aunque en ocasiones se reciba ese justo castigo del que habla la frase.
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0: Y nos vamos a México porque todavía estamos impactados, no puede ser de otra manera, con ese asesinato brutal de la joven Claudia Tacoronte en Morelos. Esta joven que se encontraba en un intercambio universitario allí en México. Y vamos a saludar porque hemos visto imágenes, por cierto, de los instantes después de ese apuñalamiento de la joven canaria. Hemos visto imágenes grabadas con un teléfono móvil y tenemos comunicación precisamente con un testigo de los hechos. Él es Madoni, es creador de contenido, se encuentra allí en Morelos. Madoni, ¿qué tal? Buenas tardes desde Canarias, desde España.
22: Ok, tal, un saludo aquí desde México. Aquí es temprano, aquí es en la mañana, y pues saludo a todo tu auditorio y lamento todo lo sucedido, todo lo que ha estado pasando. Desgraciadamente, lo que han visto últimamente no representa a México. México somos unas personas de lucha, de trabajo, gente honesta, honrada, que sale todos los días a partirse el lomo y a ganarse la vida. Pero desgraciadamente, México atraviesa por un cáncer que no se ha podido curar y lamento mucho lo sucedido con... Me gustaría estar hablando contigo de claro, promover mi lugar, porque mi lugar de alguna manera es un lugar turístico, pero lamentamos que ahora sea manchado por esta noticia.
0: Tú estabas allí. ¿Qué fue lo que pasó, lo que grabaste? Cuéntanos.
22: Sí, bueno, como he comentado, en algunos casos yo me encontraba dentro de la Casa de la Cultura cuando de repente escuchamos unos gritos de auxilio. En lo personal, yo pensé que era como alguna actividad que se estaba realizando dentro de la Casa de la Cultura, ya que hacen talleres de teatro, un sinfín de cosas. Entonces, cuando es que las cosas pasan como de rápido, tardas como en reaccionar o como que lo asimilar. Entonces, cuando corrimos hacia a quien estaba emitiendo los gritos, nos dimos cuenta que era una chica. Entonces, de alguna manera, aparte de unas personas se quedaban ahí con ella y yo salí junto con otros a ver si alcanzaba, porque para esto ya cuando llegamos ahí, al voltear vimos que corría un hombre, pero desgraciadamente nos llevaba mucha ventaja. Entonces tratamos de correr, unos vecinos fueron en moto y todo, pero desgraciadamente el sujeto se metió entre las cañas y no se pudo dar de alguna manera, ¿cómo te puedo decir? Alcance, ¿no? Yo grabo, antes de que ustedes conocieran el video, que de alguna manera ha agarrado algo de fuerza. Yo hice un primer video, pero yo hice un video solicitando el apoyo de la seguridad pública, porque estuvimos intentando marcar, antes de hacer las transmisiones, estábamos marcando los números de emergencia, y al no tener respuesta, en mi desesperación, enojo, frustración o lo que tú quieras, yo hago la transmisión. Y de alguna manera hago una primera, se corta y ya cuando yo regreso hacia donde se encontraba esta chica, que ya estaba reposada en el piso, pues ya es cuando vuelvo a sentir ese coraje y vuelvo a hacer otra otra transmisión a pedir el apoyo, ¿no? De alguna manera, pero ya ahí vemos cuando ya viene entrando la ambulancia y posteriormente viene entrando la patrulla. Pero sí tardaron un poco en respondernos. Eso es lo que me dio más que nada coraje.
0: Claro, no se pudo hacer nada por salvar la vida de la joven. Creo que había recibido varias puñaladas.
22: Desgraciadamente ya no se pudo hacer nada. Ya me percato después que el fulano este la había apuñalado y entonces de alguna manera pues fue lamentable que ya no se pudo hacer nada. Yo entiendo que ya cuando llegaron los servicios médicos, pues igual, o sea, una vez estando ahí, ellos actuaron de la manera más profesional que se puede, pero pues ya no se pudo hacer nada, ¿no? Entonces, desgraciadamente, pues, lamentamos lo sucedido y pues, eso es de nada, más que nada.
0: Cuando llegaron ustedes hacia ella, porque dice que la escucharon pidiendo auxilio, cuando llegaron hacia donde se encontraba ella, todavía estaba con vida, ¿no? Por lo que me dices.
22: Estaba de pie, de hecho estaba de pie cuando cuando ella, bueno, cuando corremos hacia los gritos, ella estaba de pie y te digo que fue de rápido que alguien se queda con ella. Bueno, o sea, te pudiera mentir si te digo cuántas personas se quedaron con ella y cuántas salieron conmigo, pero unas se quedan ahí con ella y otras corrimos. Entonces, ella todavía estaba de pie. Pero créeme que todavía yo no asimilaba la magnitud de los hechos, porque, vamos, es algo que no te esperas. Yo iba a cenar, o sea, yo estaba destinado a hacer otras cosas. Entonces, tu mente está trabajando en otras cosas. Cuando de repente sale un hecho así, pues, de momento no sabes qué hacer, ¿no?
0: Entonces ella estaba de pie cuando tú llegaste y ustedes llegaron, estaba todavía de pie.
22: Oh. Sí, cuando vemos la... cuando corremos al auxilio de los gritos, que todavía estaba de pie. O sea, te digo que cuando escuchamos los gritos todo fue como de microsegundos, así, en que yo me quedé así como que, ¿qué rollo? ¿Es cierto? ¿No? ¿Qué show? ¿Qué pasa? Y entonces, pues no sé, tal vez, ahora entiendo que sí existen las cámaras lentas cuando pasa un suceso así. Entonces, yo sentí que transcurrió todo como muy lento, en el aspecto de que pues, me quedé pensando, o sea, ¿qué era? Y entonces ya cuando acudimos con ella está de pie todavía, pero ya se encuentra como quejándose, como pues asustada, nerviosa, pues obviamente un hecho que de alguna manera cuando te pasa algo, pues te encuentras desconcertado, ¿no? Te encuentras norteado, noqueado, no sé, pero ella todavía estaba viva cuando nosotros fuimos al llamado y posteriormente, pues después ya, cuando yo regreso de tratar de perseguir a este sujeto, ya veo que se encuentra recostada y lo que pues a mí me da más tristeza, más emoción, de alguna manera, ver que hay unos vecinos o hay unas personas que están ahí diciéndole que aguantara, que no se fuera, pero desgraciadamente es algo muy fuerte porque pues uno de ellos ya estaba diciendo que se encontraba ya pues ya fría, ¿no? Entonces ya de ahí me moví. Si te das cuenta, ahí es cuando hago la segunda transmisión, me muevo y ya posteriormente me voy hacia la calle de la Casa de la Cultura. Entonces ya no supe si ella murió antes de que llegaran los servicios, la ambulancia o justo cuando llegaron, pero desgraciadamente pues ya no se pudo hacer nada. Y pues ahora sí que se lamenta lo sucedido, ¿no? De alguna manera.
0: Claro. Vaya tragedia, vaya drama. Se habla de que en esa universidad en los últimos meses han fallecido otras tres jóvenes, otras tres chicas en esa misma universidad.
22: Bueno, la universidad se encuentra en Cuernavaca, que es la capital del estado de Morelos, y donde ocurrieron los hechos fue en Cuautla, que es una ciudad del estado de Morelos. Estamos como de Cuautla a Cuernavaca, estamos como a media hora, 40 minutos, a lo mucho una hora, dependiendo cómo te vayas. Pero ella, a lo que yo me voy enterando, porque digo, al final de cuentas, pues nada más fui testigo del hecho, pero al final de cuentas me voy enterando también como muchos de ustedes, por parte de lo que va saliendo en las noticias, de quién era y todo lo sucedido, ¿no? De todo, cosas que también, de alguna manera, ella vino a un evento que se estaba realizando en mi ciudad, que se llamaba la Feria de las Plantas Medicinales, creo, tengo entendido, se llama el evento, se denomina el evento y que lo hacen cada año en diferente lugar, y hoy le tocó aquí a Cuautla, pero pues desgraciadamente pues le tocó vivir este suceso, ¿no? Entonces, los puntos estaban destinados en diferentes del evento de las plantas, estaban en diferentes puntos de mi ciudad, y en la Casa de la Cultura se estaban quedando personas de dicho evento a acampar, se estaban quedando ahí a acampar. Entonces, pues prácticamente llegaron, creo que desde el viernes, sábado y domingo, tengo parecido, estaban acampando, y y ahí pues creo que la chica fue, de hecho creo que en las noticias salió el rector de la universidad de aquí de Morelos o alguien de las autoridades que decía que pues, ellos no tenían nada que ver en el evento y que ella había asistido por su cuenta, pero digo, al final de cuentas, pues fue lamentable, ¿no? Fue feo lo que sucedió.
0: Que sí, Madoni, que estaba precisamente en ese lugar, fue una de las primeras personas en llegar a auxiliar a la joven canaria Claudia Tacoronte, aunque finalmente no se pudo hacer nada por salvar su vida. Madoni, muchas gracias por ese testimonio, por contarlo en directo aquí en la Radio Pública de Canarias. Espero en otra ocasión hablar de otros temas mucho más amables, pero gracias por ese testimonio y por haber ayudado en la medida de lo posible, aunque finalmente el resultado haya sido el resultado lamentable que estamos contando hoy. Un abrazo muy grande desde España, Madoni.
22: Yo quisiera terminar con esto, decirle a la familia que lamento mucho lo sucedido y que de alguna manera decirle a tu país que México no es eso y que no esperemos que esto pase pronto y que bienvenidos son todos los españoles a México y lamentamos mucho lo sucedido y nos duele bastante lo que pasó, ¿no? Entonces, pues desgraciadamente no se puede hacer nada.
0: Un abrazo, Madoni.
22: Gracias.
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0: Y vaya calor, mediados de septiembre, a punto de entrar ya en otoño, y hemos superado hoy también los 40 grados. Y por la noche, bueno, noches infernales que se llaman, con 33 grados y medio, por ejemplo, que tenían a medianoche en Pájara, en Fuerteventura. Clases suspendidas, ya lo saben, un calor insufrible y una situación que da pues la impresión de que se repite ya demasiado. Abel López es doctor en geografía, miembro de la Cátedra de Reducción de Riesgos de Desastres y Ciudades Resilientes de la Universidad de La Laguna. Abel, ¿qué tal? Muy buenas tardes.
3: Muy buenas tardes, Víctor Hugo, un placer.
0: Oye, Abel, ¿esto es normal?
3: Pues está empezando a dejar de ser normal, ¿no? Yo creo que estamos acostumbrándonos a una nueva realidad térmica en las islas, donde ya evidenciábamos que el verano se estaba desplazando principalmente hacia los meses de septiembre y octubre. Estos dos meses están aumentando más las temperaturas que otros meses y eso pues

0: En junio también estamos teniendo calor. Yo no sé si es que se está haciendo más largo el verano o es que se está desplazando.
1: Ambas cosas, es decir, el verano se está prolongando, el verano tradicional, el verano entendido como junio, julio, agosto, se está desplazando principalmente añadiendo los meses de septiembre y octubre. Lo que está cuando hablamos de desplazamiento del verano es hablamos principalmente de las máximas. Si nosotros analizamos las máximas de septiembre y las máximas de julio, estamos viendo como las máximas de septiembre cada vez empiezan a ser incluso superiores a las de julio, ¿no? Por tanto, los meses más calurosos, tristemente, empezamos a notar, como sigue siendo agosto, por supuesto, pero septiembre, digamos que está ganando bastante ventaja respecto a julio en muchas ocasiones. Y encima, en septiembre, algo que no se da en julio, tenemos los colegios, tenemos actividad normal y eso da lugar a que esas actividades sean también especialmente sensibles al calor, principalmente en aquellos sectores donde algunos, a día de hoy, pues las infraestructuras no están lo suficientemente adaptadas para convivir con esas temperaturas tan elevadas como las que comentabas anteriormente.
0: Precisamente por eso te pregunto, porque da la sensación de que no estamos preparados para este tiempo, sobre todo en colegios e institutos. Hoy ya sabemos que se han tenido que suspender las clases presenciales en Fuerteventura y en parte de Gran Canaria, en Lanzarote, no porque era festivo, pero sino también se habrían suspendido y en los lugares donde sí que ha habido clases, en varios centros de Tenerife y de Gran Canaria, se ha pedido pues el salir antes, el adelantar la salida de clases precisamente por el calor. Parece que no estamos, Abel, preparados para esto.
1: No, no estamos lo suficientemente preparados, Víctor Hugo, para esto, ¿no? Y sobre todo para convivir con estas temperaturas en meses como septiembre o incluso meses como octubre y también mayo, ¿no? Porque no, también a veces se dan estos episodios de temperatura. Tenemos que entender que gran parte de nuestro parque de vivienda, pero también nuestros centros educativos y sanitarios, nuestros espacios públicos fueron diseñados, Víctor Hugo, utilizando condiciones climáticas históricas que están cambiando, ¿no? Y muchos edificios pues se diseñaron y actualmente retienen mucho calor, tienen poca ventilación o incluso carecen de elementos de sombra y esto se da mucho, con mucha frecuencia en los centros educativos, ¿no? Y también, pues si analizamos simplemente nuestras ciudades, cómo han sido construidas en la actualidad, pues vemos un montón de superficies impermeables y oscuras que retienen mucho el calor, mientras que falta también mucha vegetación, espacios frescos también más accesibles, ¿no? Por tanto, yo creo que en ese sentido necesitamos repensar un poco nuestro modelo urbano, cómo se han construido nuestras ciudades, a apostar, ¿no?, por lo que se denomina esa rehabilitación climática, comenzando, por supuesto, por los colegios, por los centros sanitarios, por las residencias también de mayores y también incluyendo a la población más vulnerable, ¿no?, la vivienda de la población más vulnerable. Y, por tanto, cuando hablamos de esa rehabilitación climática, de adaptar nuestras infraestructuras, tenemos que pensar que no es una cuestión meramente estética, ¿no? Sí que no, que es una inversión al final que estamos haciendo, que tenemos que hacer, pues en salud, bienestar y en prevención. Antes comentabas un dato muy llamativo, ¿no? Esas noches tórridas, esas noches infernales donde las temperaturas están por encima de los 30 grados, que mantenidas durante el día dan lugar a que sea muy difícil descansar por las noches y eso afecta principalmente a la población más vulnerable y los episodios de calor cuando se dan con esas temperaturas mínimas tan elevadas también disparan la mortalidad, ¿no? Hay un sobreexceso de mortalidad en Canarias atribuido al calor en este verano de prácticamente el que 90 personas han fallecido directa e indirectamente por el calor, ¿no? Y a nivel nacional se estiman que alrededor de 5.200 personas este verano han fallecido como consecuencia directa del calor. Por tanto, es un problema de salud y es un problema que tenemos que mejorar como sociedad y planificar mucho mejor estos espacios para poder convivir con estas temperaturas tan elevadas que estamos teniendo.
0: Porque ¿para qué escenario vamos a tener que prepararnos en los próximos años?
1: Pues para un escenario mucho más cálido que el que tenemos en la actualidad. Eso es una realidad año tras año. Vemos cómo se van batiendo los registros de temperatura, tanto máxima, pero también de temperaturas mínimas. Las noches cada vez son más cálidas. Sabemos que las olas de calor prácticamente se han triplicado en las últimas décadas en las Islas Canarias, que duran más, que aparecen fuera de las temporadas habituales, como estamos viendo en estos días. Y en ese escenario no significa que vayamos a vivir peor, sino que podemos vivir exactamente igual que lo estamos haciendo ahora, pero para vivir exactamente igual que lo estamos haciendo ahora tenemos que invertir, tenemos que apostar por la prevención, reformular nuestros espacios urbanos, apostar por una red de refugios climáticos, tanto interiores, como exteriores potentes.

0: Islas Canarias. Y en ese sentido, lo que tenemos que ser valientes y apostar por medidas de adaptación urbana que nos permitan, pues, coexistir con esas temperaturas tan elevadas y más elevadas que las que tenemos en la actualidad.
1: Yo estoy asustado, Abel, porque se habla, lo he leído, de un super niño, más fuerte de lo que jamás había sido en esta época del año. Yo no sé eso del fenómeno del niño, ¿qué va a suponer, qué puede implicar para Canarias este fenómeno del niño y que esté como esté a estas alturas?
0: Pues mira, el fenómeno del niño es un fenómeno que en climatología se conoce como teleconexión climática. Significa que algo que sucede muy distante de nosotros puede tener una implicación, pues, notoria, ¿no?, en nuestro clima. Cuando tenemos episodios del niño, la principal consecuencia, lo que nos puede afectar principalmente a Canarias, se asocia con un aumento de las temperaturas. A nivel global, cuando tenemos un fenómeno del niño, las temperaturas aumentan un promedio de 0,2 grados centígrados. Y también se puede atribuir a las Islas Canarias que cuando se da esa correlación de fenómeno del niño en el Pacífico, pues tenemos unos periodos algo más cálidos y algo más secos para las islas. Y esa es la principal consecuencia de este fenómeno, que sumado a las temperaturas de base que estamos teniendo por el calentamiento global, pues auguran tristemente unos próximos meses, un 2027, pues algo más cálido de lo habitual.
1: Vaya, eso es lo que te iba a preguntar, que cómo va a ser el invierno, teniendo en cuenta eso del niño. La Organización Meteorológica Mundial ha advertido de que está adquiriendo esas enormes proporciones ante nuestros ojos. Y me dices que va a significar aumento de temperaturas, tiempo más cálido y seco. O sea que el invierno puede que sea todavía más caluroso de lo habitual.
0: Sí, incluso la propia Agencia Estatal de Meteorología ya en su previsión estacional apuntaba a eso, ¿no? Precisamente incorporando también el fenómeno del niño para el archipiélago, un descenso, pues, de precipitaciones, por tanto un periodo más seco y un aumento de las temperaturas como consecuencia de ese fenómeno del niño, sobre todo si se da con la intensidad que parece que apuntan todos los modelos.
1: ¿Qué pueden o deben hacer las autoridades para hacer frente a estas estaciones tan extremas, a estos calores, a estos veranos rodados incluso en el tiempo, esos meses de septiembre y octubre? No sé, ¿qué se puede o se debe hacer?
0: Pues sobre todo lo que antes ya te venía apuntando, ¿no? Tenemos que apostar por la prevención. Tenemos también que replantear o reorganizar en gran medida algunas de nuestras actividades, prestar mucha más atención a los horarios, rediseñar los edificios, espacios públicos mejor adaptados, y tenemos que entender que el calor está influyendo y va a influir más en el salud, en el trabajo, en un sector como el turismo, incluso en el propio consumo energético, en la forma en la que usamos nuestros espacios urbanos, ¿no? Y también tenemos que ver, ¿no?, que al final en el cómo viviremos en el futuro, pues depende en gran medida de la toma de decisiones que adoptemos ahora, ¿no? Yo creo que si apostamos por la prevención, como te decía, pues podremos tener una Canarias con viviendas, pues, rehabilitadas, ciudades con sombra, una red de refugios climáticos, buenos sistemas de alerta, pues, frente a este tipo de eventos, una atención prioritaria a las personas vulnerables. Pues yo creo que en ese sentido, si trabajamos en la actualidad, es más que probable que tengamos, pues, una Canarias mejor adaptada, sobre todo al incremento térmico, ¿no? Al final son dos amenazas las que nos deberían preocupar, sobre todo, Víctor Hugo, las altas temperaturas y el incremento del nivel del mar, que eso da para otro programa también, que es un sector muy frágil en nuestro litoral, y también tenemos que tomárnoslo más en serio de lo que lo estamos haciendo en la actualidad.
1: Es verdad. Oye, al final el aire acondicionado va a ser como el coche. En vez de un artículo de lujo, se va a convertir en un bien de primera necesidad, Abel.
0: Siempre que hablamos de refrescar, la primera cuestión o no idea que nos viene a la cabeza es el aire acondicionado, ¿no? Pero también te digo que no se trata de llenar Canarias de aparatos de aire acondicionado, porque al final eso también incrementaría el consumo energético y al final también, pues, expulsa todavía más calor al exterior y las ciudades serían incluso más cálidas que lo que lo son en la actualidad, ¿no? Yo creo que debemos recuperar y actualizar estrategias de adaptación que se denominan de adaptación pasiva, ¿no? A apostar por la orientación adecuada, la ventilación cruzada, la mejora en el aislamiento térmico, la protección solar de nuestros espacios, la mejora de las cubiertas, no se me ocurren fachadas que reflejen mejor la radiación solar, por más vegetación y más materiales que acumulen menos calor. Eso, digamos que es otra forma de no apostar única y exclusivamente por el aire acondicionado, que por supuesto es una medida de adaptación, y que el aire acondicionado pues quede como última medida para aquellos espacios donde la rehabilitación climática pues no sea posible, ¿no? Yo creo que al final no se trata solo de aire acondicionado, sino de muchas otras medidas que nos pueden permitir ganar confort térmico en nuestras ciudades, que es al final el objetivo que tenemos.
1: A ver, pues me temo que más pronto que tarde volveremos a hablar de estos asuntos, porque da la impresión de que este calor no se nos va ni a la de tres. Abel, muchas gracias como siempre por compartir tu conocimiento con los oyentes de la Radio Canaria. Un abrazo.
0: Un abrazo fuerte, Víctor Hugo. Cuídate mucho.
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1: Seguimos. Venezuela siempre está en nuestros corazones y después de la tragedia del terremoto del pasado mes de junio lo sentimos más cerca que nunca. Por eso vamos a saludar hasta ahora al presidente del Hogar Canario Venezolano en Caracas. Es José Ramón Arbelo. Se encuentra precisamente de visita por Canarias. Señor Arbelo, ¿qué tal? Buenas tardes.
3: Hola, buenas tardes. ¿Cómo están? ¿Cómo están todos? Gracias por la oportunidad.
1: Por supuesto que sí. ¿Cuál es la situación actualmente en Venezuela y sobre todo en La Guaira, cuando se van a cumplir ya 3 meses del terremoto?
3: Sí, bueno, después de 3 meses, pues la situación todavía es muy, muy, muy caótica. Una tragedia, o fue una tragedia, que bueno, que todavía estamos viviendo las consecuencias, no solo en La Guaira, sino también en las zonas cercanas, como Caracas, Valencia, Carabobo, todas esas partes, pues sufrieron y bueno, y todavía seguimos pues teniendo las consecuencias, y sobre todo La Guaira, pues hay una situación de abandono y tragedia que todavía sigue latente.
1: Vaya, ¿y cómo está la comunidad canaria en La Guaira y en los puntos del país en general que se vieron afectados por el terremoto?
3: Bueno, nosotros, pues como entidad canaria en Venezuela, pues hemos intentado pues ayudar, igual en conjunto con el gobierno de Canarias, ayudando y siendo centro de acopio. Hemos recibido a nuestros paisanos canarios allá cuando necesiten alguna atención primaria, o bien sea donativos de medicamentos y ropa, pues hemos estado atendiendo. También hemos mandado mucho, como somos centro de acopio, como te dije anteriormente, hemos recibido insumos y los estamos enviando a otro centro, otra entidad canaria que está en La Guaira, que es la Unión Canaria. Y de ahí, pues de ahí sale y se distribuyen hacia más que todo hacia los paisanos, claro.
1: ¿Y qué es lo que necesita ahora en estos momentos la comunidad canaria, especialmente en Venezuela? ¿Qué es lo que más se necesita?
3: Bueno, ahora mismo pues medicamentos, comida, ayuda, pero sobre todo eso, medicamentos y comida, sobre todo proteínas, ¿no? Nosotros pues estamos intentando pues ayudar, pero eso se va acabando y bueno, y también tenemos el abandono y el olvido de muchas instituciones. Entonces ahora mismo pues tenemos que nosotros pues como canarios ayudar, y desde acá, desde Tenerife también pues se han activado las alarmas y las alertas, y las ayudas pues están cada vez más, y estoy muy contento pues con el apoyo y la preocupación que ha tenido todo Canarias, y no solo el gobierno, sino también entidades, también particulares que me han llamado directamente a mí, me han dicho para enviar y ayudar a los canarios que están allá en La Guaira sobre todo.
1: ¿Hay muchos canarios que lo han perdido todo o que han perdido mucho?
3: Sí, hay situaciones donde realmente se ha perdido todo. Se ha perdido todo, y cuando ya pierden el su vivienda, pues pierden todo. Pierden ropa, enseres, y lo más importante, por supuesto, cuando es la primera vivienda, la vivienda donde recibe, pues es una tragedia. Es así, tal cual, y se dice, como bueno, como bien ustedes saben, pues se cayeron la mayoría de los edificios de ciertos sectores allá en La Guaira.
1: Y tanto, y tenemos, se nos viene a la cabeza ahora la muerte de Isabel Jara, la delegada del gobierno canario, incluso en Venezuela, sí. que fallecía ahí en La Guaira, y situaciones dramáticas que vivieron muchos paisanos.
3: Sí, es que nosotros, pues la muerte de Isabel Jara, pues para nosotros también fue muy traumática, porque por lo menos con nosotros, con el Hogar Canario, pues era una aliada, una amiga, una hermana, todos los días hablamos, y bueno, y eso fue lo que obviamente nos pegó más, a mí por lo menos personalmente me afectó mucho, ¿no? Y pero bueno, es lamentable, y después vemos la cantidad de personas que han perdido todo y han tenido una desgracia una vez, una o una cosa a la otra, y escucha, y bueno, y de verdad que es lamentable, incluso después de casi 3 meses, ¿no? Yo ahora cuando vuelva, que ya salgo este domingo, pues ya se activarán otras cosas, y seguir ayudando y seguir estando en la Guaira y estar ahí, ayudar lo que más se pueda a los paisanos, ¿sabes?
1: Y lo más importante es no olvidarlos, porque el terremoto ya pasó y la atención mediática se ha trasladado a otros asuntos, pero sigue habiendo muchísima gente con necesidades y gente que lo perdió todo.
3: Sí, es una frase que yo utilizo mucho, no olvidar, no olvidar, porque si nos olvidamos de ellos, pues imagínate tú, todavía incluso están sacando víctimas, cuerpos, y apenas ahora es que está empezando a implosionar edificios y estructuras. Y bueno, todo eso, pues no la gente con la esperanza, pues hasta última hora, de encontrar sus seres queridos vivos, y bueno, entonces ahí donde entra, se entra también en la tragedia y en el sufrimiento que ha tenido toda esa gente.
1: ¿Han sentido la proximidad, el cariño y la solidaridad del pueblo canario en esos duros momentos? Porque aquí hemos estado volcados con ustedes ahí en Venezuela.
3: No, sí, ha sido impresionante. Como te digo, pues la preocupación, el contacto que han tenido conmigo y con todas las entidades, ¿no? Pero al final, como el Hogar Canario Venezolano de Caracas, pues es la casa grande, los canarios allá, pues sí, se han volcado. Y bueno, y no solo el canario, también el venezolano que es socio, pues no, nos ha llevado y nos ha dotado muchísimo de insumos, como te digo, de ropa, medicamentos, agua. Y bueno, de verdad que hemos tenido una respuesta positiva y numerosa de nuestra gente.
1: Pues José
3: Para
1: Ramón
3: nosotros es un orgullo.
1: Arbelo, presidente del Hogar Canario de Venezuela, gracias por atendernos en directo aquí a la radio de todos los canarios. Volveremos a hablar cuando regrese allí a Venezuela, a Caracas, sin duda, y mucho ánimo. Trasládeselo a todos los canarios y descendientes de canarios que viven allí. Un abrazo muy grande desde su tierra.
3: No. Gracias, igualmente, y bueno, estoy a la orden siempre para comunicar cualquier cosa. Muchas gracias.
1: Un saludo, son las 9:45.
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1: Tiempo para nuestra mesa de redacción, que comenzamos con cultura y con Cintia Quintana. ¿Qué tal? Cuéntanos.
10: Comenzamos este repaso cultural, Víctor. Buenas tardes. Con un plan cómico en Tenerife, Quique Pérez será uno de los protagonistas de la gala de elección de la Romera Mayor de las fiestas patronales de San Miguel de Abona. El humorista canario participará este viernes 18 de septiembre a partir de las 9 de la noche en una cita que mezcla tradición, cultura y espectáculo.
11: Higiene en el colegio. Pero, ¿y estas innovaciones ahora?
8: ¿Y cuándo ha habido higiene en el colegio? Nosotros higiene cuando estamos en el colegio. El colegio era un banco de pruebas para nosotros enfermarnos todos y coger los virus y salir para arriba. Las uñas están llenas de mierda. El recreo, el bocadillo.
10: Quique Pérez pondrá ese toque de humor, cercanía y sobre todo esa capacidad suya para conectar con el público y convertir cualquier escenario en un lugar para disfrutar y echarse unas risas. Además, en Gran Canaria, la timplista Laura Martel celebra 10 años de trayectoria musical con la presentación de su tercer trabajo discográfico, Templaria, Cuerdas que Unen. Será también este viernes a las 9 de la noche en la Plaza Tifariti de Valsequillo, el lugar donde comenzó su relación con el timple, un proyecto muy especial en el que estará acompañada por grandes nombres de la música canaria como Domingo el Colorado, Germán López y Geray Rodríguez, una noche que supone además un regreso a casa para Martel. Y acabamos este apunte cultural con un plan musical en Lanzarote. Malú será la encargada de poner el broche musical a la fiesta de los Dolores en Mancha Blanca.

La artista actuará hoy martes 15 de septiembre en unos minutitos a las 9 de la noche en la Isla de los Volcanes con su 15 Tour 26-27, un espectáculo en el que repasará los grandes éxitos de sus más de dos décadas de trayectoria como aprendiz toda o blanco y negro junto a sus temas más recientes.

0: Todavía, Víctor, aquellos que quieran están a tiempo, que quedan unos 10 minutitos para que Malú esté ahí en Lanzarote.
1: Actual. Pues sí, hay que disfrutar de Malú. El alcalde prefería a Quevedo, que hablábamos con él el otro
0: día. Sí, yo lo estaba escuchando, pero no había presupuesto, decía.
1: ¿No? Dice que no, o si no, Shakira dice que también. Pero claro, Shakira también está pendiente de otras actuaciones, ¿no? Que hay que actuar en Madrid, ¿no?
0: Sí, pero Malú tampoco es mala opción, ¿eh?
1: Pues ya te digo. Además, fue apadrinada en su momento, no sé si tú lo recuerdas, por Alejandro Sanz.
0: Fue el
1: padrino de Malú, sí, en el mundo de la música. Y no sé si fuera del mundo de la música también. Sí, pero claro, eso fue hace ya muchos años, Cintia, demasiado para ti.
0: Que yo no recuerdo, ¿no?
1: Ya.
0: Yo soy más joven.
1: Ya lo sé. Oye, también les contamos una última hora que habla de un atropello de un menor de entre 5 y 7 años en la avenida Los Majuelos, en Santa Cruz de Tenerife. Ha tenido que ser trasladado con heridas de carácter moderado al hospital de La Candelaria. Ese atropello de un niño de 5 a 7 años en la avenida Los Majuelos, en Santa Cruz de Tenerife, esta misma tarde, y la muerte de una mujer en Fuerteventura por un golpe de calor. ¿Qué noticias de islas, Ángel, contamos?
2: Pues empezamos por la isla de La Palma, Víctor, porque el juicio que decidirá sobre la publicación de la lista de beneficiarios de las ayudas para la reconstrucción de La Palma tras la erupción se va a celebrar en abril de 2027, en vísperas de las elecciones autonómicas. Así lo ha avanzado la comisionada de transparencia, Noelia García Leal, quien ha reconocido que esa fecha no le gusta mucho porque es justo en un periodo preelectoral y el comisionado se aleja de todo lo que tenga que ver con partidos políticos y litigios políticos, pero es la que el juzgado estimado ha dicho y serán absolutamente respetuosos. En La Gomera, San Sebastián de La Gomera va a incrementar la oferta de estacionamiento con un nuevo parking público en el centro. La iniciativa permitirá acondicionar un solar de unos 675 metros cuadrados en la calle Ruiz de Padrón para su uso provisional como estacionamiento público tras llegar a un acuerdo con el Cabildo y Visocam. Viene a dar respuesta ante la falta de aparcamiento por las obras que se realizan en la ciudad. Escuchamos a Angélica Padilla, la alcaldesa de San Sebastián de La Gomera, en declaraciones a los servicios informativos de la Telecanaria.
3: Estamos habilitando espacios nuevos, estamos intentando también que todos aquellos titulares que tengan terrenos particulares lo pongan a disposición del ayuntamiento para rentarlo y poder ampliar las zonas de aparcamiento.
2: En Fuerteventura, el Cabildo habilita por primera vez líneas directas desde Antigua hacia el norte y sur de la isla con motivo de las fiestas de la Peña. El nuevo servicio conectará Antigua con Morrojable, Gran Tarajal, Corralejo y El Cotillo. Las nuevas conexiones estarán operativas durante la jornada del sábado 19 de septiembre y se suman al dispositivo especial de transporte público previsto para esta fiesta. Los horarios pueden verlos en las redes sociales del Cabildo de Fuerteventura. En Lanzarote, el alcalde de Tinajo, Jesús Machín, ha pedido a los supermercados que controlen el robo de carros de la compra para evitar que luego se terminen acumulando en los alrededores de Mancha Blanca. Y es que este fin de semana cientos de carros de supermercado han sido abandonados después de la romería de la Virgen de los Dolores, especialmente los accesos a la localidad. Pues el Ayuntamiento de Tinajo ha tenido que recogerlos y acumularlos debido a que las medidas de seguridad impiden entrar con estos carros en la zona donde se celebraba la romería. Vamos a escucharla.
4: Es una pena porque cada año más, este año ha sido una auténtica pasada. Yo creo más de 100 carros hay ahí. Lo mejor es que los supermercados pongan un control. Es decir, que pongan esos días, ese día y el día anterior, una persona a controlar dónde están los carros y se solventaría el problema. Esa para mí es la solución.
2: Es la petición que hace el alcalde de...
1: Que pongan otra vez lo de poner el eurito para sacar el carro.
2: Creo que hay muchos supermercados que también tienen como... que los carros tienen un sensor cuando salen del recinto del supermercado.
1: ¿Que se pitar?
2: Creo que sí.
1: Como la alarma de incendio.
2: Pero creo que algunos tienen unos sensores. Perdón, las ruedas se bloquean.
1: ¿Sí?
2: Creo que sí.
1: Se bloquean hasta dentro del supermercado. Yo siempre lo cojo el que está bloqueado. Mira, sí.
0: Son verdad.
1: A ti también te pasa.
0: Lo sé yo muy bien, que voy mucho a comprar.
1: Siempre me toca, porque empieza a hacer ruido, ¿no?
0: Pero sí, es verdad lo que dice Ángel. Creo que se bloquean al salir del supermercado, muchos.
1: Sí, más de uno se bloquea también al entrar al supermercado.
0: Con los precios que hay.
1: Sí.
2: Y terminamos en el hierro porque el aeropuerto de Reño contará con una inversión prevista de casi 15 millones de euros durante el periodo 2027-2031 dentro del nuevo documento de regulación aeroportuaria, el DORA 3. Las inversiones se concentrarán principalmente en mejorar la capacidad de estacionamiento de aeronaves, renovar pavimentos y reforzar los sistemas de seguridad, información y comunicaciones y las instalaciones vinculadas a la sostenibilidad del aeropuerto.
1: ¿Y noticias nacionales e internacionales?
5: Como noticia nacional, el rey Felipe VI se ha pronunciado por primera vez sobre la situación de Ceuta tras la entrada masiva de personas migrantes en la ciudad autónoma. Durante la inauguración de la renovada Escuela Nacional de Protección Civil, destacó el civismo de los ceutíes y calificó la situación de extraordinaria complejidad. Además, reconoció el importante trabajo de los profesionales de protección civil, voluntarios y otros servicios públicos que están atendiendo las consecuencias de la crisis. Lo escuchamos.
6: Reconocer el trabajo ingente que está realizando el personal de protección civil en Ceuta, con especial mención a su personal local, en estrecha coordinación con los demás servidores públicos y voluntarios, en una situación, sin duda, de extraordinaria complejidad. La labor de esos hombres y mujeres genera la admiración de todos los españoles, como también lo hace el hecho de que Ceuta, una vez más, ejemplo de civismo, ha sido el primer territorio de España en alcanzar el 100% de formación en emergencias en sus colegios.
5: También destacar que la Universidad de Granada ha decidido suspender los programas de intercambio académico con la Universidad Autónoma del Estado de Morelos, en México, después del asesinato de Claudia Tacoronte Aguilera, una estudiante canaria de 21 años que se encontraba allí de intercambio. Y en el ámbito internacional, la OTAN ha derribado un dron que sobrevolaba el espacio aéreo de Lituania, cerca de la frontera con Bielorrusia. Aviones de combate italianos interceptaron el aparato, cuyo origen todavía no se ha confirmado, aunque las autoridades sospechan que podría proceder de Bielorrusia.
1: Y si miramos las portadas de los principales rotativos en sus ediciones digitales, ¿qué es lo que llevan a esta hora en las redes?
2: Pues los principales medios canarios, por ejemplo Canarias 7, El Día, La Provincia y Diario de Aviso, la portada digital es la reanudación de las clases presenciales mañana en toda Canarias. También siguen llevando las noticias sobre el asesinato de Claudia Tacoronte. Y también a nivel nacional, los medios, por ejemplo ABC, que la Comisión Europea exige a Sánchez que agilice las expulsiones en Ceuta. Por su parte, El País, que titula Sanidad reclama a la Comunidad de Madrid que aclare si manipula las listas de espera de sus hospitales. Y El Mundo, que lleva en su portada digital que el Tribunal Supremo, en este caso el magistrado del Tribunal Supremo, Pablo Llarena, rechaza aplicar la amnistía a Puigdemont y mantiene la orden nacional de detención contra el líder de Junts.
1: Relacionado con el calor, quizá las principales noticias, bueno, la última es la muerte de esa senderista por el calor en Fuerteventura esta misma tarde y la reanudación mañana de las clases ya de manera normal. Ya no estamos en la alerta, sino en prealerta en el archipiélago, precisamente por esas altas temperaturas. Comparte esto portada con esa muerte, ese asesinato de Claudia Tacoronte que les venimos contando desde la jornada de ayer. Y hoy escuchábamos precisamente desde México a la persona que estuvo con ella y que la atendió precisamente en esos mismos instantes en el que se producía el fatal apuñalamiento. Hablaba aquí en directo en la Radio Canaria. Vamos a acabar y lo hacemos con música en este Canarias al cierre.
2: Terminamos así, tranquilito, con Laura Pausini, que toca este sábado en el puerto de Tazacorte, en el marco de Isla Bonita Love Festival, también con Nati Peluso, después de pasar Isabel Pantoja el sábado.
1: Pero fue un exitazo Isabel Pantoja.
2: Sí, te digo que sí, sí.
1: ¿Y ahora actúa cuándo?
2: Este sábado. Laura Pausini. Y Nati Peluso también. ¿Sí? Sí, que Isabel Pantoja está afincada en Gran Canaria.
1: Isabel Pantoja,
0: sí. Hombre, es que está viviendo allí. Su sobrina, ¿no? Se fue ya.
1: A la península, Anabel, ¿no?
2: Anabel Pantoja, sí. Pero
0: ya Isabel sí está allí. Años, ¿no?
1: Oye, Paquirrín, que se sabe que estaba ingresado, había tenido un ictus.
2: ¿Quién?
1: Paquirrín, el hijo de Isabel Pantoja.
2: Ahí no sigo.
0: Nos perdemos. Los partes médicos no los conocemos por el momento.
1: Tarea para mañana, no sé qué tal estará. Pues bueno, nos quedamos con Laura Pausini. Cintia, te escuchamos ahora en el boletín. Ángel, gracias. Melanie, gracias. Y a ustedes, hasta mañana. Que tengan feliz tarde, noche y mejor inicio de jornada, que ya será miércoles.
7: Son las 9 de la noche.
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0: Buenas noches. Mañana miércoles las clases vuelven a la normalidad en Canarias. Así lo ha decidido el gobierno autonómico al desactivarse la alerta por calor tras una jornada en la que las altas temperaturas obligaron a suspenderlas en toda Fuerteventura y en 9 municipios de Gran Canaria. Aún así, Educación ha recordado a los centros educativos la importancia de continuar aplicando las medidas preventivas recogidas en el protocolo de actuación ante situaciones de altas temperaturas. José Manuel Cabrera, el viceconsejero del área.
8: La Consejería de Educación reanudará este miércoles 16 de septiembre la actividad lectiva presencial en los centros educativos de Fuerteventura y en los 9 municipios de Gran Canaria.
0: Este miércoles, además, las temperaturas comenzarán a descender, especialmente las zonas de medianías y cumbres de las islas. Eso sí, todavía se podrán alcanzar máximas de hasta 36 grados en algunos puntos y la calle Lima irá perdiendo intensidad, una situación que contrasta con la de hoy cuando los termómetros han llegado a superar los 40 grados. Edgar Cedrés es meteorólogo de Radio Televisión Canaria.
9: Los termómetros comienzan a descender, lo vamos a notar sobre todo en medianías y cumbres. Aún así, pues quedará alguna máxima de más de 36 grados por el sur de Gran Canaria, de 34 grados por el sur de la isla de Fuerteventura y en el resto de islas los valores más altos oscilarán entre los 30.
0: Por cierto, una senderista de unos 50 años ha fallecido hoy por problemas de salud a causa del calor en el sur de Fuerteventura. Precisamente Abel López, doctor en geografía, ha dicho que los episodios de calor extremo están teniendo un impacto directo en la mortalidad. En Canarias, según ha señalado, este verano se ha registrado un exceso de fallecimientos relacionados con las altas temperaturas, con cerca de 90 personas que habrían muerto de forma directa o indirecta por el calor.
10: Hay un sobreexceso de mortalidad en Canarias atribuido al calor en este verano de prácticamente el que 90 personas han fallecido directa e indirectamente por el calor, ¿no? Y a nivel nacional se estiman que alrededor de 5.200.
0: También les contamos que Morelos, en México, continúa la investigación por el asesinato el pasado sábado de Claudia Tacoronte, la estudiante gran canaria que realizaba un intercambio académico. Un vídeo de seguridad grabó a un hombre correr a la hora del crimen en Canarias. Al cierre, Madoni, creador de contenidos que se encontraba en la Casa de la Cultura en Cuatulá, cuando sucedieron los hechos, ha relatado que escuchó gritos de auxilio. Según su testimonio, varias personas corrieron en dirección a Claudia, mientras otras intentaron seguir al hombre que huía. Sin embargo, el sospechoso había conseguido una ventaja considerable.
11: Al voltear vimos que corría un hombre, pero desgraciadamente nos llevaba mucha ventaja. Entonces tratamos de correr, unos vecinos fueron en moto y todo, pero desgraciadamente el sujeto se metió entre las cañas y no se pudo dar este alcance, ¿no?
0: Y es todo. Recuerden que pueden seguir informados en nuestras redes sociales o en la página web rtvc.es. Se quedan ya con La Buchaca y Carlos Guillermo Domínguez.
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0: Aquí hay más cosas que nos unen con Baleares de lo que pensábamos. Y sin embargo, ocurre algo curioso. Desde Canarias, miramos continuamente hacia Madrid, Barcelona o Europa. Desde Baleares sucede algo parecido. Pero Canarias y Baleares pocas veces se miran entre sí. Tres profesionales de la comunicación se hicieron precisamente esta pregunta y se la hicieron en una conversación de WhatsApp. ¿Por qué no conectamos las dos orillas? Y de ahí nació Entre Islas, un podcast creado por tres amigas que quieren tender un puente entre Canarias y Baleares y conocer a las personas que han decidido estudiar, trabajar y emprender y construir sus proyectos desde territorios insulares. Hoy hemos querido que ese puente llegue también hasta La Buchaca, a la Radio Canaria. Nos acompañan Dácil Medina, periodista y profesional de la comunicación desde Gran Canaria. Bienvenida.
1: Hola, hola, Carlos.
0: Y desde Mallorca, Andrea y Celia, profesionales de la comunicación, cofundadoras de ONA Concept y también impulsoras de Entre Islas. Bienvenidas a La Buchaca, bienvenidas
2: hola,
0: a la radio pública.
2: Hola, Carlos. Muchas gracias.
0: Bueno, pues bienvenida a las tres a La Buchaca. Y vamos a comenzar por el principio. Yo lanzo la pregunta y ustedes responden. Dácil, Andrea, Celia, ¿quién de las tres mandó aquel primer WhatsApp?
1: Dácil. Aquí la culpable. aquí la culpable.
0: Bueno, ¿sabías que, bueno, sabías o querías, ¿no?, que eso se convirtiese en algún proyecto, pero ¿cómo lo mandaste? ¿Qué sentiste cuando veías que ellas iban a responder y no sabías todavía? Decía, notificación de Celia y Andrea.
1: Bueno, a ver, esto empezó un poco antes. Ya habíamos hecho un viaje previo del que habíamos hablado un poco, a ver qué podíamos hacer, porque ya, bueno, Celia y yo ya lo habíamos dicho desde hace un montón de tiempo que queríamos hacer algo juntas. Y nada, entonces tuvimos un viaje las tres, estuvimos ahí haciendo un poco de brainstorming, pero bueno, estábamos a otras cosas, así que no surgió nada, y esto al final era como algo que queríamos hacer sin prisas, que cuando surgiera la idea, pues fenomenal. Y entonces de repente volvimos del viaje, yo iba caminando por aquí con un viento terrible, por cierto, y les mandé un audio y les dije, chicas, lo tengo, vamos a hacer algo súper, súper, súper, pero súper innovador. Vamos a hacer un podcast. Claro, entonces esa fue esa reacción que dijeron. Ah, un podcast, sí, wow, qué innovador.
2: Yo dije que sí enseguida, ¿eh? ¿Sí? Mi hermana fue como más, pero es que yo quería hacer un podcast desde hacía mucho tiempo, pero no sabíamos de qué.
3: Sí, Andrea tenía el run run, pero bueno. O sea, que le vino como anillo al dedo.
2: Sí.
3: Nunca mejor dicho. O sea, le vino genial.
0: ¿Y qué fue lo que sintieron ustedes, Celia y Andrea? Bueno, Andrea, tú querías hacer un podcast, por lo tanto, ahí viste las puertas abiertas, ¿no?
2: Yo siempre le había dicho a Celia que me hacía ilusión hacer un podcast, teníamos nuestro espacio, entonces, bueno, pues hablar con gente de que estaba emprendiendo, ¿no?, en Mallorca, empezar a hacer entrevistas, quizás no en formato tan profesional de podcast, pero sí que empezar a entrevistar, ¿no?, a emprendedores de Mallorca que estuviesen empezando. Pero al final fue no. Bueno, vamos a centrarnos realmente en el negocio que estamos arrancando, que ya es mucho. Y luego pues ya vamos viendo, ¿no? Y cuando, de hecho, se lo mandó Dácil a mi hermana, a Celia, y Celia me lo mandó a mí y yo le dije sí, o sea, de cabeza.
3: No hay dudas. Pero yo me meto en el proyecto, o sea, fue como así.
2: De cabeza. Me hizo ilusión porque al final creo que es un poco lo que has hecho en la introducción, ¿no? Me ha encantado cómo lo has hecho porque es literal lo que pensamos sí. Y el objetivo del podcast, ¿no? Al final es conectar las islas porque nunca se miran. Y un poco es eso, al final hablar del emprender desde la isla, que al final tiene muchas dificultades, yo creo, que luego vamos hablando.
0: Y Celia, ¿tu sensación?
3: A mí al principio me costó un poco más. De hecho, antes de llegar a lo de podcast, sí que estuvimos hablando de, bueno, si hacemos newsletter, hacemos, no sé, otro tipo de cosas, que antes de que Dácil propusiese hacer un podcast. Yo estaba un poco más reacia porque al final tienden siempre a hablar un poco de lo mismo. Entonces, cuando ya sí que salió el tema de vamos a intentar conectar las islas entre sí, fue como, vale, ahora tengo algo que aportar, tengo algo un poco distinto al resto, ¿sabes? O sea, voy a hablar de proyectos, voy a hablar de emprendimiento, pero voy a hablar de dentro de la isla, de qué sensaciones tienen, qué, no sé, un poco esto yo creo que fue lo que al final fue como, bueno, venga, nos lanzamos a ello.
1: A la piscina.
3: Sí, a la piscina.
0: Pues hay una cuestión que también va a estar presente en esta charla, en este programa, y es el tema del emprendimiento, porque bueno, aquí nos gusta siempre pues potenciar la emprendeduría, y en este caso pues ustedes son tres emprendedoras, ¿no? Vamos a entrar un poquito en lo que es Entre Islas. Dácil, ¿qué es lo primero que has descubierto de Baleares haciendo Entre Islas y que no sabías?
3: ¡Uf! ¡Wow! Muy buena, ¿eh?
1: Me has dejado en blanco. ya, pues, es, fíjate que eso no me lo había planteado, o sea, porque muchas veces, bueno, o a lo mejor sí, muchas veces, o sea, ya he ido muchísimas veces a, bueno, a Baleares no, pero a Mallorca sí, he estado bastante tiempo allí cada año y he conocido realmente la parte un poco más interna, o sea, porque al final cada vez que voy a Mallorca, aunque vaya a casa de mallorquinas, siempre estoy en el lado más turístico, por decirlo de alguna manera. Entonces al final ahora nos estamos adentrando como en un espacio en el que estás conociendo las realidades y las historias de realmente las personas de la isla, de allí. Y creo que además hemos tenido unas conversaciones muy interesantes porque aunque cada persona que entrevistemos tenga su propio proyecto, que no tenga nada que ver ni se conecte en sí de ninguna manera, ha sido como una forma bastante interesante de conocer la realidad que hay de vivir en las islas, que era nuestro propósito, porque te puedes hacer una idea, pero o nosotras que estábamos diciendo, wow, vamos a conectar Canarias y Baleares porque creemos que sí, obviamente tenemos un punto en común, pero aún así, ahora que estamos haciendo las grabaciones aquí en Canarias, nos hemos dado cuenta de las diferencias que hay entre los archipiélagos, aunque nos parezcamos porque somos islas. Entonces, bueno, eso creo que ha sido el tema de conversación de toda esta semana. Días,
0: Pues ahora la pregunta va para ella. Celia, ¿qué es lo que has descubierto de Canarias que no sabías?
3: Yo creo que un poco lo que ha dicho Dácil al final, sabíamos que somos muy diferentes. O sea, las Baleares y Canarias no tienen... tienen mucho en común, pero en sí también son muy diferentes. Pero, no sé, tema precios, tema... la forma de vivir de aquí es muy diferente, la gente de aquí es súper diferente. Entonces, verdad que cuando te vas adentrando en el tema dices, sí que hay muchas cosas diferentes, muchas, muchas. O sea, más de lo que nos imaginamos. Y es curioso, porque al final dices, somos isleños.
0: Somos isleños.
3: Somos isleños y somos de España. Entonces dices, tendríamos que ser como un poco más parecidos. Pero qué va, ¿eh? Que va.
0: Pues Andrea, si quieres comentar algo con relación a esto.
2: Estoy de acuerdo con lo que han dicho. De hecho, yo creo que veníamos, lanzamos el podcast, ¿no?, con la idea de que teníamos muchas cosas en común, pero creo que realmente lo que tenemos en común es que nos rodea el agua y que al final podemos sentirnos quizás un poco atrapados, ¿no?, en la isla, pero la forma de vivir es completamente diferente. El cómo se trata, a lo mejor, creo que Canarias, o al menos ahora mismo que estamos en Las Palmas, trata mucho mejor al local que lo que trata Baleares o Mallorca, que es donde vivimos nosotras, al local. Es decir, Canarias cuida más. Sí. Canarias sigue pensando en...
0: Se cuida más a su gente.
2: Sí. A su gente, que no...
0: Allí se cuida más al turismo.
2: Exactamente. Sí. Allí no hay nada. Allí a día de hoy te podría decir que no hay nada para el local. Es todo pensado para el turista. Y al final, lo hablábamos un poco en el primer episodio o el segundo episodio que hacíamos, vivir en una isla ha perdido esa calidad que teníamos antes.
0: ¿Y eso en Mallorca o también en el resto de islas de Baleares?
2: En el resto de islas, sí.
0: Porque si nos vamos a Ibiza, todavía peor.
3: Sí, exactamente. Y Formentera, yo creo que...
2: Ibiza y Formentera peor. Menorca, sí. Al final quedan bastantes menorquines y el ritmo...
3: Y defienden mucho su tierra, por así decirlo. Pero es verdad que Mallorca, Ibiza y Formentera, fatal. Bueno, fatal, ¿me entendéis?
2: Desde nuestro punto de vista.
3: Desde nuestro punto de vista, exacto. Sí. O sea, yo creo que al final sí que las islas tenemos mucho en común, que es el sentimiento este de lo que decía Andrea, estamos atrapados, tenemos unas limitaciones...
0: Sí, que prácticamente solo salimos en avión, prácticamente.
3: Sí, prácticamente. Pero luego ves lo distintas que somos a la vez y dices, joder, Perdón, pero sí, sí, sí. Joder.
0: Es que es curioso, pero sí, somos islas y somos muy.
3: Pero es verdad
0: muy
3: que
0: distinto.
3: No, o sea, al final yo creo que no te lo planteas cómo son las islas del otro lado.
0: Pero yo creo que curiosamente, si te pones a analizar, pues los problemas que puede tener un mallorquín y los problemas que puede tener un canario, vamos a encontrar similitudes. Y lo digo por una cuestión. Porque yo tengo familia viviendo en Mallorca.
3: ¿Sí?
0: O sea, tengo, sí, en la zona, creo que es la zona de Son Berinou, creo que es.
3: ¿Sí?
0: Pues por ahí viven. Y bueno, nos cuentan también los problemas y las dificultades. Son canarios y bueno, están viviendo allí. Pero a lo mejor no tenemos

0: No me malinterpretéis con lo que voy a decir ahora, pero yo creo que Canarias está todavía un poquito más retrasada que
1: Nosotros sí,
0: Baleares,
1: nosotros
0: por así
1: vamos siempre a la
0: decirlo. O sea,
1: vanguardia.
0: es como un pasito más atrás. Entonces, para nosotras tenemos muchísima competencia en Baleares en general, pero yo creo que aquí quizás a lo que nosotras nos dedicamos
1: Sí, aquí
0: no habría
1: podríamos.
0: tanta,
1: Ya, pero
0: ¿sabes?
1: yo pensando en la isla, o sea, de nuestro sector hay mucha competencia. En la parte de comunicación la hay, en la parte de eventos la hay. Es decir, al final en Mallorca es que viene mucha gente de fuera a hacer eventos. Entonces, y además, ahora cualquier persona hace comunicación, redes sociales
0: Claro,
1: y hace
0: claro.
1: eventos. La diferencia nuestra quizás es que hemos unido las dos cosas y queremos diferenciarnos de lo que hay. Pero
0: Pero,
1: creo
0: por ejemplo,
1: que
0: con el proyecto del podcast, en Mallorca no hay

0: quieren emprender porque no quieren depender de X cosas y en Canarias es muy complicado hacerlo. Entonces todos los jóvenes se están yendo fuera a emprender y es una, no voy a decir la palabra,
1: una
0: faena, porque al final es que estás perdiendo todo ese talento. Y bueno, pero si no se toman medidas y a los que les tiene que importar no les importa, pues nos iremos fuera.
1: ¿Ustedes?
2: Yo creo que en Baleares al final salimos, pero volvemos. Y luego también hay, es decir, estamos hablando de que en Baleares se emprende más, pero no estoy diciendo que los mallorquines emprendamos más.
3: Suele emprender la persona que ha salido fuera.
2: Es decir, es que muy, y no, y que es de
1: y que,
2: fuera.
1: Y que vienen
0: que
1: de fuera.
0: Es de fuera.
1: Es un dato muy importante.
2: Estamos en asociaciones, ¿no?, de emprendedores y mucha gente no es mallorquina. Es decir, hay mucho emprendimiento, pero no digo que seamos todos mallorquines.
1: Está claro que hay que seguir conociéndose más entre Canarias y Baleares, Baleares y Canarias. Hay una cuestión con el tema de emprender que es muy desconocida en el resto de España, incluso hasta en Canarias, que es nuestro régimen económico y fiscal. El REF, que aquí, bueno, y la zona especial canaria. Aquí puedes tener una empresa y tributar, no tributar por un 20 o 25, tributar por un 4 de impuestos a sociedades. Puedes dotar a la Reserva de Inversiones de Canarias, incluso como autónomo, parte de tus beneficios para reinvertirlos en tu empresa o en tu actividad sin necesidad de tributar, ¿no? Entonces, bueno, es una serie de incentivos que tiene Canarias y que muchas veces se desconocen. Y aquí tengo un tirón de oreja a algunos asesores fiscales que no se los dicen a sus pequeños empresarios, sus pequeños autónomos, para no meterse en tinglado. Y lo digo, que no se me enfade ninguno, lo digo porque me han comentado amigos autónomos que les han respondido a eso, ¿no? Entonces, bueno, que yo lo que les he dicho es que se busquen un mejor profesional porque los hay y muy buenos en Canarias. Bueno, estamos ya llegando al final y me gustaría que hablasen un poquito más de lo que esperan del podcast. ¿Qué quieren dentro de 5 años? ¿Dónde estar?
3: Wow.
1: Entre islas.
3: Eso es que ha ido muy bien, ¿eh?
2: Eso es que ha ido muy bien.
0: Uf. Pues no lo sé, o sea, es que lo hemos empezado también así, o sea, fue enviar este

0: su vida y sus proyectos desde las islas, sin que vivir lejos de los grandes centros económicos tenga que significar vivir también lejos de las oportunidades. Entre Islas nace precisamente para que los dos archipiélagos que durante demasiado tiempo han mirado hacia afuera comiencen también a mirarse entre sí. Dásil Medina, Andrea y Celia, muchísimas gracias de verdad por haber tenido hoy ese puente entre Canarias y Baleares, también desde La Buchaca. Muchísima suerte con el podcast Entre Islas y sobre todo que tengamos muchos, muchísimos capítulos por delante.
1: Muchísimas gracias a ti por darnos voz.

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1: Muy buenas noches, esto es El Mirador Europeo y volvemos. Regresamos con una segunda temporada y no puedo estar más feliz de volverles a saludar, de volver a compartir cada semana un ratito de Europa y un ratito de nuestro tiempo entre amigos, que es lo que se avecina en la próxima media hora. Arrancamos temporada, como digo, y lo hacemos con algunos cambios. Nos van a encontrar ahora cada martes en un formato pues más ágil de media hora para mirar Europa desde Canarias, sin rodeos y sin tecnicismos. Y antes de empezar, quiero agradecer de manera muy personal el acompañamiento de quienes hacen posible este espacio, este programa, quienes lo hacían posible en la primera temporada y quienes lo hacen también en esta segunda, además de, por supuesto, todo el gran equipo de la Radio Canaria. Y es que el programa cuenta, como saben, con la colaboración de Europa Direct Canarias, el Consejo Canario del Movimiento Europeo y los Centros de Documentación Europea de la Universidad de La Laguna y de la Universidad de Las Palmas de Gran Canaria. Como les digo, su acompañamiento aporta a este espacio un conocimiento y una fuente directa que exige, como siempre nos hemos propuesto desde el minuto uno, contar bien la Unión Europea. Así que esas gracias extensivas, de verdad, porque sin ustedes este programa no existiría. Y para ponernos un poco al día y un poco en representación de todo ese equipo, vamos a hablar con el director del Centro de Documentación Europea de la Universidad de Las Palmas y secretario del Consejo Canario del Movimiento Europeo y gran amigo del Mirador, una persona que se asoma cada semana de lleno. Lucas Pérez, muchas gracias por acompañarnos.
2: Nada, gracias a ustedes por tener este hueco europeo siempre.
1: Es un auténtico placer. Lucas, en primer lugar, la semana pasada, como decíamos ayer, que decía Unamuno, que para mí es como si no hubiera pasado todo el verano, terminábamos un programa con una temporada muy intensa, poniendo y sentando esas bases de la Unión Europea. Pero es que la actualidad no paraba de llamar a nuestra puerta para tener una segunda temporada y decir que sí de lleno. ¿Cómo te preparas tú para recibir todo esto y además al frente de estas dos entidades que he mencionado, que son pues el Centro de Documentación y el Consejo Canario del Movimiento Europeo, que tampoco paran con esa actividad para contar Europa?
2: Pues especialmente intenso. Estamos viendo año a año, día a día, evento a evento, que la trascendencia de las decisiones tomadas a nivel europeo y todos juntos y conjuntamente son esenciales para superar los grandes desafíos que tenemos en la actualidad. Evidentemente, nosotros ahora, en este momento, tenemos que hablar de la situación de Ceuta y la situación de la realidad migratoria. Pero esa situación de Ceuta también nos influye en las situaciones de las elecciones, de la democracia en toda la Unión Europea, y también en la relación de la geopolítica entre los grandes estados, y con eso la energía, nuestra cesta de la compra, todas y cada una de las situaciones que pasan son situaciones que tienen marcos europeos en los que, afrontando esas dos decisiones, podremos tener mayor posibilidad de gestionarlo mejor, y por ello tenemos una gran responsabilidad.
1: Así es, y seguiremos contándoselo y ustedes también desde esas entidades. Lucas, quería agradecerte, pues, como decía al principio, en nombre de todo el equipo, pues el poder hacer esto posible. ¿Qué deseos tienes para este Mirador en esta segunda temporada?
2: Pues primero, agradecer la existencia del Mirador. Agradecerte a ti que hayas iniciado esta trayectoria. Es fácil hacer unos primeros programas, pero no tan fácil aguantar toda una temporada, y segundo, seguir con la temporada, demostrar el valor de los temas europeos, demostrar el valor en la radio,

0: República Canaria, que creo que para el gobierno de Canarias, para Canarias y para los canarios es esencial tener la realidad europea en la primera mira de las decisiones que tomemos y, por lo tanto, con el afán de consolidar el programa, que yo creo que es un gran valor para todos los canarios. Y después estar atentos a esas cosas que también nos interesan en el día a día: la vivienda, los precios de la cesta de la compra, la posibilidad de ser más competitivos nosotros mismos, las relaciones que tenemos con el mundo y con nuestros vecinos. Así que creo que son temas interesantísimos que ya empezaremos en el seguimiento del SOTEU a tenerlos muy presentes y que seguro que van a marcar la agenda.
1: Por supuesto que sí, estaremos muy pendientes de este mirador para asomarnos a todo eso en estos 30 minutitos de radio pública que tenemos para toda Canarias, para profundizar y sentar esas ideas generales y que de ahí, pues cada uno, esperamos nada más que les pique la curiosidad y que desde casa, desde el coche, desde donde quiera que nos estén escuchando, a través del podcast también, pues puedan seguir indagando y conociendo Europa y sobre todo todo aquello que nos afecta en el día a día, que de una forma u otra siempre está vinculado. Lucas, para terminar, hablabas de SOTEU y es el tema que nos ocupa la próxima semana. ¿Qué nos espera en la Agenda Europea Canaria para el próximo martes?
0: Siempre se juntan dos situaciones, ¿no? El miércoles 16 por la mañana, el próximo martes cuando trabajemos veremos cómo la Comisión Europea ha hablado, porque tiene que hablar necesariamente de todos los temas de actualidad, evidentemente. Tiene que hablar de la situación de las guerras abiertas, la relación con Estados Unidos, la situación y la regulación de la inteligencia artificial, la situación que estamos viviendo con Marruecos. Pero también hay grandes temas transversales y globales que son muy importantes. La competitividad, precisamente seguir regulando en la defensa de los derechos fundamentales, por ejemplo, en el tratamiento de datos. La visión de los derechos humanos y de la Carta de Derechos Fundamentales de la Unión Europea como marco para nuestra regulación. Siempre se juntan la actualidad con lo que es transversal y siempre está presente, y seguro que lo veremos en este sorteo.
1: Y nosotros lo vamos a analizar, como decimos, este 16 de septiembre de 8 a 11 se va a desarrollar en línea en el canal de YouTube de la Universidad de Las Palmas de Gran Canaria, presencialmente en el edificio de La Granja, en el campus San Cristóbal, ese evento Desayuno con Europa, en el que se seguirá en directo ese SOTEU, ese discurso sobre el Estado de la Unión, y que va a pronunciar pues la presidenta de la Comisión Europea, Ursula von der Leyen, y que nosotros pues vamos a analizar en el mirador, pues por una cuestión de agenda, evidentemente la próxima semana, pero que eso nos va a llevar a poder ir a no dar puntadas sin hilo y poder desgranar, o por lo menos nos comprometemos a intentarlo, ese discurso y esas claves tan tan importantes. Ustedes saben que si les interesa y quieren asistir este 16 de septiembre pueden ir hasta ese edificio de La Granja a disfrutar de ese desayuno que organizan pues las personas y ese gran equipo que hace posible también este mirador, Europa Direct Canarias, el Consejo Canario del Movimiento Europeo, Equipo Europa también, a quienes mandamos un abrazo enorme, y a esos centros de documentación de las dos universidades públicas. Lucas, seguimos contando Europa, lo seguimos haciendo con ese compromiso inquebrantable, más si me apuran en estos momentos tan complicados humanitariamente hablando, y además ese es uno de los temas en los que empezamos mirando pues esta temporada, ¿no? A lo que ha pasado estos días aquí en Ceuta, en las islas, porque las cosas de las que vamos a hablar llevan sello europeo, por un lado, la mayor simulación del Parlamento Europeo que se ha celebrado en Canarias con ese CIPEU la semana pasada, nos lo va a contar ahora, que le vamos a saludar ya a Mario Roldán, y por otro, al Encuentro Estatal sobre Migraciones que ha reunido esta semana a 300 personas en Arrecife, en la isla de Lanzarote. Pero, no sin antes, Lucas, volverte a dar las gracias y despedirte y decirte que bueno, que nos escuchamos en esta que es tu casa.
0: Genial, y todo de mano del Mirador Europeo.
1: Muchísimas gracias, Lucas Pérez. Un abrazo enorme.
0: A ti.
1: Feliz noche.
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1: Y empezamos este primer programa de la segunda temporada del Mirador Europeo con una muy buena noticia, y es que la semana pasada Tenerife acogió la mayor simulación del Parlamento Europeo que se ha celebrado en Canarias, patrocinado por el propio Parlamento Europeo, jóvenes canarios convertidos en eurodiputados por unos días. Ese sería el resumen, negociando, enmendando y votando cómo se hace de verdad en Bruselas y en Estrasburgo. Para contárnoslo, saludamos a Mario Roldán, presidente de Juveucan, la organización que se ha encargado de llevar todo esto adelante, que no es poco. Mario, muy buenas noches y bienvenido al Mirador Europeo, una vez más.
3: ¿Qué tal, Sofía? Siempre es un placer estar aquí.
1: Muchísimas gracias por atendernos en este ratito. No podía ser que no tuviéramos a Juveucan en este primer programa, Mario. ¿Qué tal ha ido todo desde que hablamos la temporada pasada?
3: Bueno, pues la verdad ha ido fantástico, tal y como teníamos previsto. Celebramos ya, como comentabas antes, el CIPEU la semana pasada, y la verdad es que solo puedo decirte que unas muy buenas sensaciones respecto a esta quinta edición consecutiva, todo se ha dicho, y ya te digo, todo muy bien.
1: Me alegro muchísimo. De hecho, hoy queríamos aprovechar en el Mirador Europeo para traerle a nuestra ciudadanía, a la gente que nos escucha, qué es esto del CIPEU, para que nos lo explicaran y qué pasa durante esos días. ¿Por qué es tan especial para ustedes?
3: Pues CIPEU es un proyecto que nace en el año 2021 con la finalidad de ser la simulación del Parlamento Europeo en Canarias. Es decir, nosotros ahora mismo en Canarias no salta a la vista de nadie de que nos faltan muchas cosas respecto a este tipo de ámbitos, ¿no? Al ámbito político, los jóvenes, pues les faltan muchas cuestiones, y es por eso precisamente que nace CIPEU, para tratar de vamos a decirlo de una forma diplomática, ¿no? Para tratar de llamar la atención de aquellos jóvenes que tienen un interés, una ambición política, y les interesa pues simular de cierta forma que están cómo se vive desde dentro el Parlamento Europeo. Es por ello precisamente que nace CIPEU, y desde el año 2021 se han celebrado estas ediciones. Las dos primeras fueron en Tenerife, las dos siguientes han sido en Gran Canaria, y ahora ya hemos vuelto a Tenerife. Y el año que viene ya volveremos a Gran Canaria, ¿no? Por eso precisamente nació, como te decíamos, CIPEU, para intentar suplir esa falta de ciertas cosas que tenemos aquí en Canarias, que sí se celebran en Península, pero por algún motivo aquí no se hacen, ¿no? Por eso nosotros queríamos concienciar, y yo creo que lo hemos conseguido.
1: A mí siempre me parece, Mario, que CIPEU, la abreviación de esta simulación, pues no es un juego de rol sin más, sino que además pretende, corrígeme si me equivoco, potenciar sobre todo esas vocaciones políticas tan necesarias, sobre todo en el ámbito europarlamentario. En este caso, cuéntanos un poquito qué se simula realmente en CIPEU, Mario.
3: CIPEU, sobre todo, más allá de la vocación política, del meterse dentro de una ideología, también simula el cómo funciona desde dentro el Parlamento, desde el principio hasta el final. Es decir, también nos centramos mucho en la cuestión jurídica del tratamiento de reglamentos, directivas y demás en diferentes comisiones. Este año hemos tenido 4, con la novedad de una comisión que no ha estado nunca, que es la Comisión de Investigación. Ha sido una comisión que ha dado mucho juego, porque no era tratando un reglamento directamente en el que se enmendaba, sino en la emisión de un dictamen final acerca de un caso de corrupción completamente ficticio, por supuesto, ¿no? Entonces, al final también genera un poquito más de conocimiento de las herramientas jurídicas que pone a disposición la Unión Europea y que permiten un poco a los eurodiputados en la vida real, pero simulándolo nosotros de manera calcada, vamos.
1: Nos decías que CIPEU se ha celebrado tanto en la isla de Tenerife como en la isla de Gran Canaria, y en esta ocasión, en este 2026, ¿cuántos jóvenes han participado y de dónde venían? Porque al final es un interés de todas las islas.
3: Claro, este año hemos tenido una participación bastante más baja que en años anteriores, porque también nos nutrimos de gente de la propia península, a la que le interesa mucho el tema de las simulaciones parlamentarias. Y de Baleares también. Entonces, es verdad que jugamos mucho también con ese sentido, pero este año es verdad que precisamente respecto a la gente de Península, por ciertos devenires de los precios de los vuelos y demás, ha sido bastante más complejo, ¿no? Pero dentro de lo que cabe se ha podido hacer la simulación sin ningún problema, y en general hemos recibido muy buen feedback por parte de gente de principalmente de la Universidad de Las Palmas de Gran Canaria y de la Universidad de La Laguna, que se han apuntado bastantes participantes. Por eso estamos bastante contentos, porque respecto a otros años es verdad que ha sido un feedback muy positivo, con mucho interés por parte del estudiantado, y nosotros estamos muy contentos por eso.
1: La pregunta de fondo, Mario, un poco sería, ¿sale la gente de ahí, de la simulación de este CIPEU, viendo Europa de otra manera?
3: Por supuesto. Hay gente que, como al final también no solo representa la ideología que tienen en la vida real, sino una ideología que muchas veces puede ser opuesta completamente a la que ellos tienen en la vida real, se les permite conocer desde otra óptica el por qué otras personas piensan lo que piensan, desde la izquierda hasta la derecha, y eso también permite conocer los distintos modelos de Unión Europea en los que cree cada ideología, ¿no? Podremos estar más o menos de acuerdo, pero al final eso también ayuda mucho a comprender el por qué de la existencia de un concreto espectro político, de la existencia de un concreto partido político, y eso también ayuda mucho a fomentar una mayor tolerancia y un mayor respeto hacia las ideologías no afines.
1: Que precisamente es, como bien apuntas, lo que ocurre en la propia vida real. En este caso, ¿qué es lo que más les ha costado a los participantes de CIPEU cuando se sientan en esas sillas del Parlamento de Canarias, en este caso? ¿Ponerse de acuerdo, entender los procedimientos, defender esas posturas? ¿Dónde les has visto ahí que ha sido lo que más ha costado?
3: Bueno, meterse siempre en el papel de una postura contraria siempre resulta muy difícil, y sobre todo si eres principiante, ¿no? Porque al final, por muchos documentos y muchas cosas que leas, al final siempre sale esa vena personal que tienes de decir, oye, pero yo no estoy de acuerdo con esto. Si yo soy de izquierdas y tengo que defender esto, a lo mejor me va a costar un poquito más, o al revés incluso. Entonces eso al final es lo que más suele costar, y luego también el hecho de ponerse tanto en el papel y que muchas veces que salga adelante una cosa pactando entre varios partidos, pues también resulta muchas veces bastante complicado. Pero es verdad que siempre hay mucha disposición por parte de los eurodiputados de CIPEU, cosa que no sucede en la vida real, esto también es cierto, el hecho de que tengan tanta iniciativa de querer pactar, y que sucedan pactos tan raros como que el Partido de los Reformistas y Conservadores Europeos pacte con el Grupo Verde. Uh-huh. Es una cuestión bastante divertida que al final también da mucho juego.
1: Bueno, pues en este CIPEU, en esta simulación parlamentaria que ha tenido lugar esta semana pasada, Mario, pues como dices, diversión, también despertar ese sentido crítico y sobre todo estar al día de la actualidad, que es algo fundamental, y por eso también, pues ya sabiendo que empezábamos esta semana con el Mirador Europeo aquí en la Radio Canaria, y que bueno, nuestra obligación también y compromiso está con visibilizar todas aquellas iniciativas vinculadas con Europa, pues no podíamos dejar de tener este ratito para compartir con ustedes. Y siempre con la mirada puesta en la juventud, y cómo, y no solo, y no tanto en la juventud también, sino en que toda la ciudadanía canaria, Mario, entienda y quiera conocer más y a Europa. ¿Por qué nos afecta? Que nos afecta, y muchísimo. En este caso, y atendiendo a la experiencia CIPEU, ¿qué tendría que pasar para que los canarios y las canarias se sientan del Parlamento Europeo sin tener que participar en una simulación o tener que, en este caso, ser eurodiputado o eurodiputada por un día, como han hecho los jóvenes que se han apuntado a esta simulación?
3: Te lo resumo en dos palabras: tener iniciativa. El Parlamento Europeo al final da muchísimas facilidades para tener a mano al Parlamento Europeo, tanto, bueno, en general no solo al Parlamento Europeo, sino todas las instituciones de la Unión siempre tratan de ponerse al alcance del ciudadano de la forma más simple y rápida posible. La Comisión Europea, el Parlamento Europeo con su oficina en España, que tiene diferentes sedes, a través también de otros organismos como Europe Direct, o también otros movimientos como el que, por ejemplo, tiene Lucas Pérez, que es el secretario del Consejo Canario del Movimiento Europeo. En fin, tiene muchísimas herramientas la propia Unión Europea para dar a conocer todos los beneficios y todas las cuestiones que nos afectan al final como canarios. Y como yo siempre comento, la Unión Europea juega un papel fundamental para nosotros, y no se escapa para nadie que si somos una región ultraperiférica ha sido porque la Unión Europea también ha estado ahí. Si tenemos un REF, también es porque la Unión Europea ha estado ahí. Y si tenemos una grandísima, más allá de cuestiones económicas, si tenemos unas grandísimas cuestiones gracias a la Unión Europea, entonces todo eso influye gracias, de nuevo, reitero, a la Unión Europea. Entonces, como digo, solo hace falta tener un poquito de iniciativa, ser un poco listo, buscar, y todo se encuentra a la primera, de verdad. No hace falta participar en una simulación del Parlamento Europeo, no hace falta estar involucrado en este tipo de cuestiones para saber que la Unión Europea está ahí, está siempre de la mano, entonces siempre que ellos pueden, ayudan en todo.
1: Reitero esa enhorabuena, Mario. Muchísimas gracias por habernos recibido en este ratito y haber compartido el primer programa de la segunda temporada del Mirador Europeo. Toda la suerte del mundo y seguimos en contacto.
3: Muchas gracias a ti, Sofía, como siempre.
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1: Y llegamos a la parte final de El Mirador Europeo, y volvemos haciéndolo poniendo nuestros monóculos, nuestros binóculos de nuestro mirador hacia la isla de Lanzarote. El miércoles y el jueves pasado, Arrecife acogió el tercer encuentro estatal sobre planificación en la gestión de las migraciones, la diversidad cultural y la convivencia social desde las administraciones públicas, llamado el Migradmi. Además, uno de nuestros colaboradores y quien me ha acompañado en esta bienvenida institucional del Mirador Europeo, Lucas Pérez, también participó en ese programa donde 300 personas con aforo completo y 12 comunidades autónomas y 17 provincias se unieron. Lo promueve

0: Canarias y este año ha puesto el foco en algo muy concreto, el barrio Comunidad de Intervención. Hoy nos acompaña en el programa Elizabeth Santana Rosales, directora general de Servicios Sociales e Inmigración del Gobierno de Canarias, para contarnos las claves de este encuentro que sin duda no ha dejado indiferente a nadie. Elizabeth, muy buenas noches y bienvenida al Mirador Europeo.
1: Buenas noches, bien hallada.
0: Bueno, Elizabeth, decíamos que el Migradme de este año no ha dejado indiferente a nadie, la humanidad como clave y muy buena falta que nos va haciendo si vemos últimamente las noticias.
1: Pues sí, nosotros empezamos el primer encuentro estatal promoviéndolo en el año 24, porque surge como una necesidad, además manifiesta en el propio Plan Canario de Inmigración y Convivencia Intercultural. Los profesionales nos demandaban ese espacio de encuentro, de diálogo, en el que compartir experiencias y conocimientos en materia de inmigración, diversidad cultural y convivencia. Empezamos por lo más macro, lo más micro, que es lo que hemos hecho en esta tercera edición en Lanzarote, centrarnos en ese barrio, como bien decías, comunidad básica de inclusión social, porque a nosotros durante la implementación del plan, pues nos ha demostrado la experiencia que solo desde la convivencia se construye la cercanía. Entonces, este programa, como bien has dicho, está impulsado por el Gobierno de Canarias y la Consejería de Bienestar Social a través del programa Canarias Convive y cuenta además con colaboradores imprescindibles como ha sido el Ministerio de Inclusión Social, los Cabildos de Lanzarote y Tenerife, el Ayuntamiento de Arrecife, la FECAM, la Federación Española de Provincias, de Municipios y Provincias, las dos universidades públicas de Canarias y Casa África. Al final ha sido pues un gran encuentro en el que, pues bueno, todas las administraciones de Canarias han participado y el resto del Estado, con más de 34 personas expertas que además de en sus ponencias participaban en seis foros de trabajo centrados en cuestiones como la acogida, la coordinación, la prevención del racismo y la xenofobia, la participación, la cohesión social y la inclusión comunitaria. Y además abrimos un espacio concreto para la presentación de proyectos del tercer sector. Lo que nosotros llamamos charlas relámpago, un cineforum que se abrió también a toda la ciudadanía de Lanzarote, donde se proyectaron dos cortos con la presencia además de sus creadores, que los dos cortos son Me llamo Vinta y Peces raros. Y bueno, pues además también tuvimos dos exposiciones temáticas, La Ruta Canaria, 32 años de migración y muerte, que estuvo alojada en el Cabildo de Lanzarote, y 25 años del Observatorio de la Inmigración de Tenerife. Eso fue lo que pues sucedió en esa gran primera jornada el día 9 de septiembre. Pero el día 10, además, tuvimos pues todo lo que era la devolución de los foros de trabajo del día anterior y además un diálogo de barrios y municipios con explicación de diferentes realidades, diferentes territorios y demás, y cómo se había gestionado la diversidad en cada ámbito, y un reconocimiento a esas buenas prácticas municipales. Y lo concluimos el día 10 por la noche, Jamejos del Agua, con la entrega de las distinciones Valvanera en lo que es el Día Canario de las Migraciones, que se celebra el 10 de septiembre en nuestro archipiélago.
0: En este caso, Elizabeth, con el encuentro ya cerrado, ¿qué conclusiones se llevan de Arrecife y qué se va a hacer distinto a partir de ahora? Porque un encuentro de esta magnitud, donde se integran tantísimas personas y tantísimas formas de enfocar estas situaciones tan diversas, ¿en qué se traduce todo esto para el trabajo del día a día?
1: Pues sin duda tendrá un gran impacto en todos los territorios que participaron. Como ya decía, son 17 provincias, 12 comunidades autónomas representadas. De ahí el valor del encuentro, que es único a nivel estatal y como hemos explicado, lo promueve Canarias para el resto del Estado. Eso no me canso de repetirlo porque eso da una imagen clara de la importancia de la gestión de la convivencia, la diversidad, las migraciones que se hace en nuestro archipiélago y ese es el gran valor de este programa. Pero es que además nosotros analizamos los dispositivos de acogida y los primeros vínculos al llegar a un barrio, debatimos sobre la gobernanza local y la coordinación entre servicios sociales, educación, salud y tejido asociativo. Compartimos herramientas de medición para abordar conflictos relacionales y prevenir el racismo en nuestro día a día. Reflexionamos sobre los liderazgos y las diversas dificultades y barreras que siguen pues teniendo pues todas las personas migrantes en su día a día, reivindicamos el potencial de deporte, la cultura, los espacios cotidianos. O sea, al final exploramos metodologías y sistemas indicadores prácticos que se traducirán en las políticas que sin duda se implementarán a partir de ahora, porque algo que dijo el compañero que venía representando.

0: de la Federación Española de Municipios y Provincias fue muy importante, y es que ellos habían tenido en consideración las conclusiones del anterior Migarni para la aplicación de las políticas en cada territorio. Entonces, el vaciado, el documento que generemos a partir de este encuentro, sin duda volverá a servir para todas las acciones, programas. Además, se tejieron muchísimas alianzas entre entidades, o sea que yo creo que es un encuentro muy rico en el que se comparte conocimiento y también se genera conocimiento, que como te digo puede ser replicable tanto a las políticas públicas en materia de gestión de la migración, la diversidad y la convivencia, como cualquier programa y proyecto ejecutado por cualquier entidad social en todo el territorio del Estado.
1: Se repite precisamente mucho eso de que en ningún territorio debería afrontar, pues eso, en solitario, justo lo que decías, una presión migratoria extraordinaria. Me gustaría preguntarte, porque creo que quizás hablamos mucho de ese Pacto Europeo de Migración y Asilo, se intenta explicar la complejidad del mismo, pero al final son las comunidades autónomas, y en este caso, pues, estamos hablando ahora de Ceuta, pero Canarias ha sido ejemplo de ello en innumerables ocasiones. ¿Está siendo la corresponsabilidad europea, está funcionando desde tu punto de vista, o sigue siendo un principio sobre el papel ahora mismo?
0: Ahora mismo es un principio sobre el papel. Nosotros, el Estado, desde que aprobó el Plan Nacional de Implementación en diciembre del 24, poco ha hecho. Realmente, con respecto al triaje, por ejemplo, en el caso de la infancia, ¿no? Todavía seguimos con esas dudas. Es decir, hace 2 semanas la consejera de Bienestar Social y el viceconsejero se reunieron directamente con la ministra de Inclusión Social y Migraciones, con Elma Sainz, para aclarar este asunto sobre a quién corresponde pues esa defensa de los derechos de la infancia durante el procedimiento de triaje, que el procedimiento de triaje se hace en territorio frontera y, por tanto, compete al Estado. Y la respuesta claramente del Ministerio fue, pues, llévenos a los juzgados y que aclaren este asunto, es que esa no puede ser la respuesta. Evidentemente, el triaje hasta ahora, en el procedimiento de triaje, hasta antes de la implementación del pacto, los menores pues no estaban adheridos al procedimiento habitual, por así decir, ¿no? Este procedimiento de triaje que marca el Pacto Europeo de Migración y Asilo incluye el examen médico, la evaluación de la vulnerabilidad, la identificación, el control de seguridad y la derivación, ¿no? Y esto además se hace en una situación de privación de libertad durante 72 horas máximo. Y solo hay 2 resultados posibles, que son la solicitud de asilo o la expulsión. En este mismo gran grupo meten a los menores, pero les otorgan pues esa figura del defensor de los derechos de la infancia. Y no aclara quién es ese defensor. Pero evidentemente, si se hace en ese espacio de frontera, compete al Estado. Y además no puede competir al gobierno de Canarias en tanto en cuanto no se ha acreditado esa minoría de edad. Total. Ni esa identificación previa. Entonces, bueno, pues una vez más, la situación con el Estado es esta.
1: La verdad es que la solidaridad es una palabra que tenemos que recordar y hacer valer también en este programa. Elizabeth, muchísimas gracias por habernos acompañado, y por aquí nuestro compromiso continúa con seguir muy de cerca ese Pacto Europeo de Migración y Asilo, ver esas aplicaciones y sobre todo ver qué garantías tienen especialmente para esos menores migrantes no acompañados y también para todas esas personas que bueno, pues están indefensas ante un sistema que parece que no acaba de darles esa cabida y esa protección. Muchísimas gracias por habernos también contado esas claves del Migradmi 2026 y muchísimas gracias por acompañarnos esta noche en este primer programa. Seguimos en contacto. Elizabeth Santana Rosales, directora general de Servicios Sociales e Inmigración del Gobierno de Canarias.
0: Muchísimas gracias a ustedes por el interés. Muchísimas gracias.
1: Y así llegamos al final del primer Mirador Europeo de esta temporada. Hemos empezado por donde queríamos empezar, por lo que ocurre aquí, en Canarias, por unos jóvenes que se sientan en Tenerife para hablar y discutir del futuro de Europa, para descubrir que ponerse de acuerdo cuesta más de lo que parece desde fuera, y para esos 300 profesionales reunidos en Arrecife que responden a una pregunta que no es teórica: ¿cómo queremos vivir? La semana que viene analizamos el discurso sobre el Estado de la Unión, lo que dijo Ursula von der Leyen y sobre todo lo que no dijo sobre Canarias. Gracias por estar al otro lado y seguimos mirando Europa desde nuestras islas. Buenas noches.

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1: Saludos amigas y amigos, muchísimas gracias por estar, acompañarme, dejarse acompañar, que estamos efectivamente en la Radio Canaria, en Canarias mi mundo, el programa que intenta acercarse a la identidad canaria, entiendo que desde cualquier punto de vista, desde cualquier perspectiva. Hoy desde la perspectiva musical y además de un género musical muy concreto, a pesar de que cada vez se abren más posibilidades en esta formación que ya va cumpliendo años y que sin duda es uno de los grupos referenciales con una voz líder al frente de la misma que nos enamora desde hace ya, como digo, años. El sonido de Roots y la Isla Music, protagonista con Ruth Barreto, con Toño Alonso, en este estudio, una vez más, y que se sigue repitiendo por los años venideros. Bienvenidos, buenos días, ¿cómo están?
2: Buenos días, agradecidos de la invitación.
1: Ah, claro. No, es que a mí de vez en cuando me gusta ir cultivando las amistades. Cultivo una rosa blanca en junio como en enero, decía la copla cubana. Bueno, ¿cómo están musicalmente hablando en este instante? Están a tope, ¿no? Porque tienen proyectos, tienen actuaciones, tienen conciertos, tienen festivales. Tienen producciones ajenas, tienen de todo un poco, ¿no?
2: O sea que tenemos un batiburrillo impresionante.
1: Sí, sí, sí. A ti te veo
2: todo lo que hay que hacer para estar en la música.
1: Sí, a ti te veo, Toño, ahí permanentemente siempre buscando en la agenda, ¿no? Porque tienen
3: sí, porque tengo menos memoria que un pez.
1: Bueno, pues para eso se inventaron las notas, los móviles y todo esto. Oye, 17 años puede ser ya de la formación de Rudo, o me equivoco.
2: No, en torno a 15, creo.
1: 15.
3: Bueno, nosotros siempre empezamos a contar desde nuestro primer directo.
1: Ajá.
3: Pero yo creo que la formación, o Ru ya componiendo, pues ya viene desde por lo menos...
2: Desde el 2006 yo ya empecé a componer para mi carrera en solitario, pero con la banda desde el 2010, me parece, ¿no? 2010, que fue el primer directo que hicimos. Uh-huh. Y bueno, pues desde ahí más o menos la formación ha sido la misma siempre, y no hemos parado realmente. Pues bueno, nos encanta ensayar, nos encanta la vibra de la banda y es el proyecto que defendemos a capa y espada. En, pues bueno, digo defender porque ahora pues cada vez es un poquito más difícil, ¿no? Uh-huh. Pero también es verdad que no queremos salir de lo que nos gusta hacer, que es reggae fusión, ¿no? Entonces, bueno, pues...
1: Me sonreía porque dice, cada vez es más difícil. Pero es que nunca fue fácil, ¿no?
2: Sí, cierto, cierto. Sí,
3: yo creo que a lo mejor lo que nos falta es un poco de ilusión también, ¿no? Que
1: no,
3: al principio uno ha tenido esa energía y esa...
1: Yo creo que ingenuidad. Lo
3: no, inocencia iba a decir. Entonces, bueno, uno afrontaba los retos con una energía... Pero bueno, es normal, ¿no? Los años van pasando y bueno.
1: Pero en contrapartida, ¿qué se gana con el tiempo?
2: Hombre, ganas enfoque, eres capaz de apuntar mucho mejor. Uh-huh. Paradójicamente te desgastas, pero al mismo tiempo te desgastas menos, es decir, uh-huh. Uno ha decidido establecer el camino este, ¿no? De moverse con una banda en un registro reggae o música alternativa en Canarias. Entonces, a quejarse el barranco. Entonces, tienes esa ilusión por seguir aquí después de tantos años porque lo has hecho, pues porque te has currado los elementos que están dentro de una carrera, que no solamente tienen que ver con el ejercicio de hacer música, de hacer canciones, de cantar, de tocar. No, tienes que generar toda esa red alrededor para poder permanecer y tener tu carrera. Yo lo veo así. Entonces, bueno, pues eso nos ha salido, que es un curro considerable, sí, pero bueno, como todo.
3: Bueno, más bien.
2: Entonces, bueno, me ilusiona que estemos aquí, o sea, me realmente digo contra, pues mira, pues a lo tonto. Llevamos
1: a lo tonto se vive mejor.
3: Bueno, uno habla siempre que parece que todo el mundo conoce las interioridades y todo lo que lleva un trabajo de un directo. Y yo hablaba desde el aspecto de cuando uno empezaba, me recordaba el primer directo que hicimos en el Búho Club de La Laguna, Me acuerdo de desmontar el local de ensayo nuestro, llevar todo el equipo y montarlo en el búho. Entonces, bueno, al paso de los años uno ya no está para eso. Ese es el desgaste de energía.
1: Pero te refieres a que no está uno para cargar.
3: Energía física. Esos dos pisos donde tenemos nosotros el estudio en casa. Y
1: subir a la tronja del búho, ¿no? Que es donde se
3: con esa carga, pasar por entre medio del público, tal, uno ya no está para eso.
1: Pero, ¿ustedes se imaginaron que el futuro que tenía la formación y ustedes personalmente dedicados a la música iba a ser así? ¿Pensaron que iba a ser más fácil?
2: Bueno,
1: poniéndonos 15 años atrás, ¿no?
2: 15 años atrás, yo lo que siempre digo que yo he desarrollado el sueño que yo tenía. Sí te puedo decir que mi sueño es que lo vivo cada vez que me subo al escenario, porque mi sueño era bien sencillo y era subirme en un escenario a hacer mis canciones. De esto yo ya hace rato que lo conseguí,
1: pero no tenía otro sueño más que ese. ¿Tenías canciones hechas en ese momento?
2: Sí, estaba empezando con las primeras composiciones.
1: Vale.
2: Entonces, claro, ¿sabes? El hecho de ir a un escenario, por ejemplo, el del carnaval. Yo he sido carnavalera toda la vida.
1: Carnaval de Santa Cruz de Tenerife.
2: Perdón. Y bueno, y yo recuerdo estar ahí viendo las orquestas y viendo todos esos artistas. Fueron de mis primeros escenarios donde yo pude disfrutar, digamos, en un escenario grande, ¿no? Desde el público. Y eso pues me marcó bastante y realmente yo quise estar ahí, quería estar ahí con mi música. Entonces después la cosa se torció bastante porque yo venía para ser cantante de merengue y fíjate tú, caí en un palo que bastante más lento.
1: ¿De merengue?
2: Sí, yo quería ser merengue, música latina.
1: Oye, ¿por qué no inventas el merengue reggae?
2: ¿Te imaginas?
1: ¿Y por qué no?
2: ¿Por qué no? ¿Por qué no?
1: En esta conversación surgió el reggaecán.
3: En estas conversaciones nuestras, la verdad que...
1: Oye, muchacho, ¿pero cuántos años hace del reggaecán, de ese festival?
3: Pues mira, yo quiero recordar que vinimos a presentar el Manicero o algo así.
1: Ajá.
3: O estábamos en el proyecto anterior, que era el disco LP de Todo Va a Salir Bien, y en esa canción teníamos en el Manicero.
1: Pues estamos hablando de 10 años atrás, más o menos, ¿no? ¿O me equivoco yo?
2: Más.
3: No sé.
1: Más de 10.
2: Sí.
1: Pues a lo tonto salió aquí la palabra esa del reggaecán y se convirtió en un festival que todavía, y además ya es un referente, creo yo, ¿no?
3: Sí, un poco de esa tertulia, lo que hablábamos de la inquietud 12. De... Pues ya habíamos formado el grupo, ya hacíamos nuestros directos por ahí, y al final era un poco la falta de espacios de donde mostrar la música reggae hecha en Canarias, ¿no? Pues ahí nos enfrascamos y salió la palabra reggaecán y me acuerdo de ir a presentar proyectos a Producciones Oyes donde...
1: Pues mira, el merengue reggae o el reggae merengoso, lo mismo puede ser que sea una realidad. ¿Cuántas veces les habrán dicho... Claro, que si haces reggae, chica, ¿qué quieres, no? Chico, ¿qué quieres, no?
2: Sí,
1: o sea,
2: sí.
1: ¿Cuántos festivales quieres para ti? Si, ¿no? O sea, que sí, parece que si estamos en Canarias no tenemos a lo mejor derecho, ¿no? A poder hacer un tipo de música que no sea exclusivamente vinculada a la raíz del terreno, ¿no? Del terrero, en este caso, que sería el caso nuestro, ¿no? O sea, aquí se puede hacer reggae. De hecho,
3: hombre,
1: se hace reggae.
3: Y muy bueno.
1: De hecho, ustedes lo
2: de
1: hacen.
2: Hace años, desde
1: y
2: hace
1: muy
2: muchos
1: bueno,
2: años.
1: ¿No? Pero también se hace, yo qué sé, salsa,
2: sí,
1: merengue,
2: sí, sí.
1: Pop, rock, yo qué sé. Se hace de todo, ¿no? No tenemos que ceñirnos exclusivamente a la raíz, ¿no?
2: Bueno, yo muchas veces se dice y se hace alusión a la música folclórica o folk, es la única que es canaria. Música canaria y se piensa en ese género. Y yo estoy totalmente en desacuerdo. Música canaria pues será la que hacemos los canarios, digo yo. Da igual la inspiración, porque recordemos que el folclore está inspirado en... Es decir, no nació espontáneamente. Entonces está inspirado en una época donde se tocaba... X cosas con esa guitarra, porque no apareció la guitarra por casualidad. Entonces, bueno, pues toda la música que se ha hecho en Canarias y todas las músicas han sido inspiradas por otras. Entonces, bueno, desde ahí, ¿qué es la música canaria? Pues la que hacemos los canarios, digo yo. Así que a bote pronto.
1: Sí. Pero a veces hay personas que lo interpretan como... Mira, que yo soy un defensor del folclore, por supuesto que sí.
2: Yo,
1: pero también soy defensor del toque canario, ¿me explico? De la manera de interpretar las músicas de otros lugares, porque es que si no sería muy aburrido si todos hiciéramos lo mismo, ¿no? Pero es cierto que a veces uno puede pensar que si se hace un reggae, que no es un género que originalmente nazca en las Islas Canarias, lo mismo lo haces mal, pero yo creo que no es el caso, ¿no?
2: Hombre, yo creo que no. Nosotros reinterpretamos lo que para nosotros ha sido una inspiración, la fuente de inspiración nace en Jamaica y, bueno, en otras partes del mundo también. Hay otros artistas que me han inspirado, que no son jamaicanos. Y bueno, pues esa inspiración pasada por el filtro que puede ser uno, pues sale la música que hemos editado y que hemos hecho, ¿no? Uh-huh. Ni bien ni mal, yo pienso que tiene las características de los que estamos aquí. Y además, nosotros producimos con mucho espacio entre un disco y otro. Lo hacemos pues porque lo vivimos así, tampoco me esfuerzo grandemente en hacer producciones. Y esa diferencia entre un disco y otro, pues bueno, es el tiempo que uno tarda en madurar, tarda en generar una nueva música, en, no sé, yo me lo tomo de manera personal y no ando detrás de ningún, camino ni algo que pueda observar en otras producciones, que además observamos siempre lo que más nos gusta, que es que está años luz nuestro a nivel de producción, ¿no? De dinero, de todo este tipo de cosas.
1: ¿Quién se enganchó entonces primero al reggae? ¿Tú o Toño?
3: No, yo.
1: ¿Tú,
3: yo,
1: no?
3: Yo, sí, sí. Uh-huh.
1: Bueno, no hay discusión, por lo que veo.
3: No. De toda la vida. Yo veraneaba en Punta del Hidalgo y con 8 años pues descubrí a un grupo ahí local que se llama Bocadilla Reggae y bueno,
1: que hasta
3: ahí,
1: donde yo sepa, es como el primer grupo referencial.
3: Sí, bueno, ¿no? Uno está haciendo siempre está investigando y preguntando. Ahora en el grupo está Roberto Domínguez, ¿no? Se llama.
1: Sí, estuvo en Bocadilla.
3: Y es de las primeras bandas de la zona. Si no es la primera, es la segunda. Un grupo que se llamaba Crisis, que era de Tejina. Ajá. Y hablando con él, pues él dice que es de las segundas bandas de reggae, era reggae, ska, fusionada y tal, pues nada. Y yo me acuerdo de verlos de Tejina, pero bueno, al final uno era pequeño y no conectamos como conectas ahora.
1: Sí, porque de todas las opciones musicales del mundo, ¿por qué apostar firmemente por el reggae?
2: Bueno, yo pienso que por amor, qué bonito.
1: No.
2: Para mí fue casualidad, o sea, podría haber sido otra música, pero fue esta. ¿Por qué? Pues bueno, yo conocí a Toño, gran amante de la música reggae de siempre, desde chico. Uh-huh. Con 24 años nos enamoramos, nos conocimos dentro de una banda que hacía reggae, yo fui a hacer la prueba a esa banda y ahí que nos conocimos, nos enamoramos y hasta el día de hoy. Entonces, bueno, pues yo caí enamorada del género musical que no conocía con 24 años. Yo no había escuchado jamás a Bob Marley, o por lo menos no había sido consciente. Imagínate el nivel de música latina que yo vivía a mi alrededor.
1: Bueno, ibas a cantar merengue, dices, ¿no?
2: Pues sí, es que yo escuchaba a Olga Tañón, pero vamos, a muerte.
1: A piñón.
2: De hecho, vamos, yo fui la que poco menos la culpable que te... No, imagínate. Yo escuchaba mucha música latina, solo escuchaba música latina en todas sus variedades, ¿no? Y en casa además también se escuchaba eso. Y vengo de una familia que el folclore era muy importante. Por ejemplo, mi madre canta de toda la vida, a capela, canta folclore, Isa, Folía, Malagueñas menos. Y ella, pues bueno, por la mañana yo despertaba y la escuchaba ella en la cocina cantar. Uh-huh. Entonces mis tíos, mi padre también era tocador, tocaba la guitarra, tocaba el timple, mis tíos, mis tías cantaban espectacular, pues mi madre tiene una voz así dulce, muy suavecita, canta con onda sureña de Tenerife, el folclore, después la familia de mi padre con esta onda de aquí del norte, pero bueno, cuando yo era pequeña íbamos mucho a casa de mi tío, que hacía unos tenderetes impresionantes, que habían como 100 personas.
1: Mi madre, es una verbena.
2: O 50 personas, no sé, una burrada de gente. Y entonces, bueno, estaba siempre el momento de la música, donde se unían guitarras, timples, mi tío el Puncha, conocido dentro de este rollo...
1: Antonio
2: el Puncha. Y auténtico director de orquesta, vamos, eso es increíble verlo, todavía a día de hoy.
1: Hay una parranda que lleva su nombre, que la fundó él. la parranda de los punches.
2: Bueno, es que yo casualmente hace un año y poco me lo encontré y imagínate cómo acabamos cantando, qué vamos a hacer. Entonces, ¡Rubén, Rubén! Y bueno, ese fue el entorno en el que crecí y por eso digo yo que no conocí el reggae hasta que lo conocí a él y a José Izquierdo y demás, ¿no? Pero bueno, curiosamente ahí yo nunca había experimentado la música en directo que no fuese tocada, pues como te digo, en parranda, música de nylon.
1: Sin enchufar.
2: Sin enchufar. Entonces, claro, encontrar ese primer momento en el que yo sentí la presión de una banda, batería, bajo, guitarra y demás, vamos, es que yo...
1: Te volviste loca.
2: Me volví loca.
1: Directamente.
2: Yo dije, esto es lo mío. Y después el micro, yo nunca había cantado hacia un micro, o sea, imagínate. Y salía por los monitores del estudio y todo esto, porque ellos eran unos cracks. Ellos lo tenían montado espectacular. Bueno, tú conoces a José Izquierdo, que hemos hablado muchas veces de él. Entonces, claro, yo llegué allí, casi que solté el timple y cogí todo aquello.
1: Sí, porque hay que decir que tocas el timple.
2: Tremendo, tremendo, tremendo cambio. Entonces, claro, a partir de ahí, pues bueno, ¿por qué el reggae? Por casualidad, pero luego lo hemos hecho profesión. A lo largo de los años, ¿por qué y por qué no?
1: No, me parece muy bien. Toño, en tu caso, yo no te he visto tocar otra cosa nunca.
3: No, la batería.
1: Sí.
3: La
1: tampoco batería. Te he visto en bandas por ahí, en las desfiles, ni nada.
3: No. Me hubiese gustado estar en alguna murga, pero yo...
1: Estás a tiempo,
3: me...
1: ¿eh?
3: No, se me pasó...
1: Los bateristas se los rifan, ¿eh?
3: En su momento.
1: En las murgas, ya te lo digo yo.
3: En su momento sí me gustaba.
1: En cualquier caso, lo que sí está claro es que en algún momento tuvieron que tomar la decisión de dedicarse profesionalmente a la cosa. Porque ustedes están dedicados a la música.
2: Sí.
1: Viven de lo que hacen, no solo subiendo al escenario, sino además produciendo espectáculos, ¿no? Incluso representando y produciendo artistas, ¿no? ¿En qué momento se toma esa decisión y por qué?
3: Pues yo creo que fue una decisión de vida. Yo hace en 2009, por ahí, 2008, me detectaron una enfermedad cardíaca. Me hicieron un trasplante del corazón, 2009, 2010, hace... 10 días cumplimos 16 años de trasplante y yo creo que Ruth me acompañó para Madrid y pasamos todo ese proceso de la enfermedad, el deterioro, el trasplante lo hicimos en el 12 de octubre y bueno, ya pasando el trasplante a los dos días me acuerdo de estar paseando por Madrid, por Legazpi. Ruth era técnico de sonido, creo que trabajaban juntos ustedes, ¿no? En la televisión.
1: Sí, coincidimos en Parranda Canaria, entre
2: exacto,
1: otros.
2: Exacto.
3: Y bueno, y me acuerdo de ir con los cascos, ella me acompañaba y el proceso es, pues bueno, es bastante rápido, pero delicado. Y me acuerdo de ir paseando por Madrid y estar escuchando una canción de Bob Marley, el Could You Be Love, y saltárseme las lágrimas y decir, ahora nos vamos a dedicar a esto. Y ella me dijo, ¿por qué? Porque me sentía bien, ¿sabes? De lo mal que estaba, me sentía una energía impresionante. Supongo toda la medicación, pues la sangre circulando otra vez, pues a partir de ahí fue empezar. Y empezar poco a poco, no con grandes miras de hacer o de llegar a donde hemos llegado con nuestra música, con los festivales y con todo eso, pero sí la ansiedad de querer hacer, de querer hacer muchas cosas.
1: Te viniste de Madrid y además con una música, con esta. ¿Te acuerdas de esto? ¿Te suena?

0: Esta canción la compusiste en el tren, ¿no?
1: Exactamente.
0: Eso me dijiste en su día. Ibas a ver aquí al muchacho, al hospital. No sé si fue antes o después de la operación.
2: Antes, yo creo.
0: ¿Camino del momento fatídico?
1: No, después.
0: Después ya.
1: Después, cuando estaba ya en el postoperatorio y toda esa historia. Y no afanada.
0: Y al final cumpliste la promesa, ¿no? Sí. Se tiene que acompañar hasta la conchinchina, bueno, la conchinchina ya, pero a dedicarte al reggae.
1: Total.
0: Lo decidieron en aquel entonces.
1: Total.
0: ¿No? Oye, me fastidia que lo hayan decidido en Madrid, pero bueno, ¿qué vamos a hacer? Y no en la Punta del Hidalgo, por ejemplo.
2: No, bueno. Me acuerdo que antes de eso ella estaba ya componiendo su primer trabajo discográfico, Palabras Bonitas, uh-huh. Y en ese proceso, pues lento de ir grabando, componiendo las canciones y tal, pues me detectaron la cardiopatía y tuvimos que parar ese disco. Yo creo que ya estaba prácticamente terminado.
1: Sí, terminado.
2: Habíamos hecho el disco y era para empezar a rodar en directo. Pues ya me detectaron eso, se tuvo que parar, pues todo el proceso, bla, bla, bla. Y al volver, me acuerdo de eso, de decir, bueno, pues ahora vamos a arrancar, vamos a montar la banda, vamos a sacar el disco, vamos a hacer la gira de medios y vamos a hacer pues todo lo que habíamos aprendido con los proyectos anteriores, uh-huh. con Eclipse, con La Fricuya, con José Izquierdo y todo eso. Pues a partir de ahí empezamos. Y empezamos a ver un mundo que desconocíamos, porque al final uno lo que amaba era lo que nos gustaba era tocar, a mí pues los directos, pues ahí a componer y tal. Pero entiendes que la música es otra cosa, ¿sabes? Uh-huh. El show business, todo es otra cosa.
0: Pero que no solo es subirte y cantar.
2: Es otra movida.
0: De hecho, está feo que uno lo diga, pero me da la sensación de que casi que es lo menos importante en un momento dado, ¿no?
2: Totalmente.
0: Pero es curioso porque con lo menos importante es con lo que te puedes hacer conocido o conocida, tener reconocimientos, etcétera, pero como no funciona la otra maquinaria, que es la que de verdad tira del tren ese,
2: claro,
0: no sirve para nada. O sea, los ilusos que están y las ilusas que están pensando que alguien va a tocar en la puerta y los va a descubrir porque son tan buenos cantando, tan buenos componiendo.
1: No, claro.
0: Eso no. Al final todo esto es un poco teatrillo, ¿no? Digo yo.
2: Sí, no, evidentemente es así. Y bueno, podríamos ser como esos artistas mainstream que te cuentan una película, pero realmente nuestra película ha sido otra, ha sido hacer los discos y bueno, ir a las radios, tocar, conocer personas y presentar la música de la manera más honesta que uno puede. Y después, como hablabas antes, ¿no? Del reggae que se me quedó antes en el tintero, ¿no? Uno reinterpreta la música que ama y desde el punto de que está, que es Tenerife, es Canarias, es nuestra isla. Uh-huh. Yo no quiero ser ni jamaicano, ni inglés, ni... A mí me encanta esa música, eso. Nuestras vacaciones son irnos a un festival en Valencia, donde es de los mejores festivales de Europa, de reggae, y ver todo eso. Y uno entiende lo que ve, la calidad que ve, lo que le encanta, pero yo no soy eso. Yo soy lo que intentamos hacer en las músicas, en las canciones y los discos de Ruth. Uh-huh. Y filtrado a nuestra manera, ¿entiendes? Siempre uno hace un trabajo de investigación para tocar pues la caja como le suena, como... Pero al final lo filtras a lo nuestro y a cómo somos. Somos canarios, somos de Tenerife. Y es lo que... Nuestra virtud, ¿sabes? Sí. Nuestro valor es ese.
0: Y además se agradece, como escuchante, como oyente, que no estén permanentemente cantando canciones de somos los mejores, porque tenemos unos riscos preciosos y unos barrancos maravillosos. Y el rollo, ¿no? De vender esa idea de Canarias tan bucólica, que yo la respeto, la quiero y me parece maravillosa, pero se agradece que utilizando el reggae, que es el que quieres utilizar, cuentes historias que no tengan nada que ver exactamente con la tierra, sino con las experiencias personales, ¿no?
1: Claro, sí.
0: Historias internacionales, vamos a decir, ¿no?
1: Sí, claro, experiencia humana. Eso es un poco lo que nosotros en las letras manejamos, la experiencia propia. Alguna vez he tenido un atisbo de generar una canción con una mirada un poquito más amplia, no solo la mía personal, pero que va, eso no...
0: ¿Es una mirada más amplia?
1: Sí, tratar temas como más universales, universales, porque
0: la libertad,
1: sabemos,
0: por ejemplo, y tal, ¿eh?
1: Sí, estas cosas, no, yo...
0: Tú tienes que partir de lo vivido.
1: De la carne,
0: o de lo que te ha llegado.
1: De lo que me ha llegado muy cercano. Es como... Sé que esa canción la voy a cantar dentro de 30 años, ¿no? Ajá. Uh-huh. Pudiera cantarla dentro de 30 años sin sonrojarme.
0: Y ya dentro de 30 años no me comprometo a estar aquí para entrevistarlo.
1: No, no, creo, no sé yo si estaré también para cantarla. Bueno, pero, pero bueno, prefiero, o sea, me sale de forma más natural algo vivido, ¿no? Algo muy, muy, muy cercano. Que esa creo que es otra de las particularidades de nuestra música, ¿entiendes? Hay dentro del reggae roots, que se llama, del género más cercano a lo que sale de Jamaica, hay una serie de, digamos, te diría como de normas, de clichés, de cosas a hablar. Ah. Y eso no...
2: Y bueno, al final esa música nació así, una música protesta, y tiene su manera de... Pero nuestra manera es la evolución natural de las cosas y de la música, ¿sabes? Vale. A mí me encanta el reggae, tengo una colección enorme, pero lo que yo hago o lo que me siento cómodo es la manera de interpretar y de contar las cosas que nos pasan, ¿sabes? Entonces, bueno, voy por ahí. Lo otro, entiendo perfectamente lo que dices, es como sota, caballo y rey, voy a coger tal, voy a coger el risco, y uno hace una lucha por no hacer una crítica, es decir, loco, de verdad.
1: El arte que como definición es aquello que tú necesitas expresar, pero eso en cualquier parte del mundo. Entonces, en Jamaica ha sucedido históricamente X cuestiones políticas, sociales y demás, y ellos lo han pasado por su carne y lo han escrito, lo viven, lo cantan, pero es que yo no nací allí, entonces claro, no me parece, no sé, creo que lo que yo hago y cómo lo hago es fiel representación de cualquier género musical, o sea, de si estuviera allí lo haría así, pero es que estoy aquí. Entonces lo tengo que hacer como...
0: Bueno, pues como eres tú,
1: ¿entiendes?
0: ¿No? Pues,
1: claro, porque es que eso es lo que define el arte en realidad. Uh-huh. Y la supervivencia del arte está en esa transparencia. Uh-huh. En que se construya desde ahí. ¿Qué quieres hablar? Volvamos al risco. ¿Desde el risco? Perfecto. Seguro que lo vas a defender. Yo no he podido defender una canción de ese...
0: Exclusivamente con ese corte.
1: Con ese corte. No me sale.
0: Que los hay, ¿eh?
2: Es como el timple. No, uno le tiene tanto respeto al timple, ¿sabes? Que dice. Yo creo que hay que sentirlo, ¿sabes? Para hacer una canción de reggae con el timple, con las chácaras. Y ella lo tiene, porque viene de donde viene y su familia y esa música de raíz que ella ha mamado, ¿sabes? Uh-huh. Dices tú. Pero si no le sale, ¿sabes? Uno hay que tener. Desde el punto de vista de la Isla Music o como somos nosotros, ¿sabes? Lo otro es como. Si eso es así. Uh-huh. Todos tenemos una visión y lo que uno cree y parece, pero dice...
1: Y creo que en todo momento de lo que realmente hablamos es que nuestra música es nuestra.
0: Ya.
1: Se nota muchísimo donde quieras que nos ponga, independientemente de que eso, que somos lentos a la hora de producir, entre comillas, lentos, porque no estamos reflejando nuestra evolución continua, que estamos en evolución continua porque estamos tocando continuamente. Entonces, claro, evidentemente no toco la misma canción hace 3 años atrás que es como la toco ahora. Entonces, pero no la podemos reflejar en un disco por cuestiones
2: musicales y de producción.
1: Pero sí creo que tenemos un sonido particular.
0: Y sobre ese sonido quería comentarles, o más bien preguntarles. Acabas tú de hacer referencia de cómo sonaban antes. Y posiblemente como suenan ahora. Bueno, de hecho, musicalmente se escucha, ¿no? Si escuchamos El Todo Va a Salir Bien, que tenía unos años, se oye distinto a pues esto que está sonando, que es del 2023, esto que está sonando de fondo. La cuestión es, ¿en función de qué ha ido variando el sonido de Rudy y la Isla Music a lo largo de estos años?
2: Yo creo que el aprendizaje y la investigación...
0: No es una cuestión de inversión económica...
2: Hombre, también...
0: Sí. No, pero ¿la tecnología les ha influido tanto o es más lo que sale de dentro?
1: No, es lo que sale de dentro fundamentalmente, sí. Luego, pues bueno, evidentemente cuando tú ejercitas algo, inevitablemente lo tienes ya tan maduro que vas pasando, ¿no?, por fases, ¿no? Entonces en la música pasa eso, yo no canto como cantaba hace 4 años atrás, porque he seguido cantando, me he seguido formando, yo he estado como 8 años, no sé ni cuántos en

0: otra, de un año a otro, tú seas distinto.
1: O sea, que hoy cantan y tocan mejor.
0: Yo pienso que sí. Hay una cosa que...
2: Sí.
0: Somos mejores intérpretes.
2: Absolutamente.
0: Pero la espontaneidad, pienso yo, que cero. Es decir, esas cosas se pierden, la frescura.
1: No,
0: es todo
1: ¿sí?
0: un poquito... Yo creo que sí, que es todo más pensadito, ¿sabes?
1: Bueno, más profesional, ¿no?
0: Pienso que sí, que, uh-huh. que... Bueno, podría decirse que la palabra que más define a lo que uno hace ahora. Que es todo eso, pues un proceso quizás un poco más largo, pero también más fácil a la hora de tomar decisiones en cuanto a la producción, en cuanto a la creación y todo eso. Creo que es que la experiencia te lleva a eso también, ¿no? A decidir cantar así y no asado, y o sea, es que como todo más rápido, o pienso yo que es todo más rápido. Y bueno, nuestro sonido también ha sido acariciado por lo técnico, es decir, nosotros... somos independientes a la hora de producir música.
1: Tienen un estudio, vamos.
0: Porque tenemos un estudio. Entonces,
1: y saben de lo que están haciendo, ¿no?
0: Y yo tengo un poquito de formación sobre la técnica de sonido. Entonces, uh-huh. claro, yo misma soy la que microfona la batería, la arregla, es la fina, ¿o no? Digo, si a ti te suena bien, a mí también. No soy tan... Hay gente que profundiza mucho en la afinación de cada tom y tal, yo no tanto. Pero sí en otras cosas, ¿no? En la colocación de los micros, cómo quiero que suene, si suena más independiente, cada cosa. En fin, que yo me he hecho mi estudio uh-huh. y tengo como cierto control, y nos hemos hecho de material que hace que podamos ser independientes, que creo que es muy importante a la hora de ser un artista independiente. Entonces yo no dependo de un estudio para grabar, ni de un sello, ni nada de esto.
1: Uh-huh. Bueno, entonces, ustedes son un sello, ¿no? Ustedes tienen estudio y el sonido de ustedes es responsabilidad de ustedes.
0: Exactamente.
1: Porque en muy pocas ocasiones han recurrido a mezclas de terceros, ¿no?
0: El proceso de mezcla, sí. El proceso de mezcla, digamos que es casi el...
1: El posterior. O sea, la parte de la grabación la resuelven ustedes
0: sí.
1: como ustedes quieren.
0: Sí.
1: Y luego sí te pones en manos tal vez de algún técnico,
2: claro,
1: un ingeniero
2: sí.
1: o algo
0: no,
1: así.
0: Y de, en el disco Mislava, que
1: productor.
0: Es el último, de un productor musical, hay una coproducción con Yeray Herrera,
1: ah, bueno.
0: que es teclista de la banda.
1: Sí, que eso te iba a decir, que está en casa, ¿no?
0: Sí, y que me conoce muy bien, nos conoce muy bien y sabe mis gustos. Y es fácil la comunicación, porque claro... Yo vengo de hacerlo todo yo, la producción y los arreglos y todo. Entonces, bueno, queríamos también dejarnos llevar por otro sonido, por ver qué pasa con tu música cuando es tocada por otra persona, pensada por otra persona,
2: filtrada por otra persona. También.
0: Entonces, bueno, creo que todo es valioso y todo creo que te ayuda a crecer también, ¿no? Uh-huh. Como músico y como intérprete. El que puedas compartir tu música con otra persona, que le da otro enfoque y aparte que te encanta lo que viene de vuelta.
1: Hombre, está bueno que a uno le cocinen para después disfrutar de la comida.
2: Claro,
1: no
2: claro.
1: es lo mismo, ¿eh? No es lo mismo cuando te haces tú la comida que cuando de alguien te la hace. Como...
0: Aunque sí, siempre he tenido la ilusión de hacer un disco enteramente yo.
1: Pues está, ya que estás esperando, pues podría ser una buena oportunidad.
0: Sí,
1: porque hace 3 años que no tienes en el dique seco.
0: Exactamente. Hasta yo a mí misma.
1: Vamos a hablar de disco. A ver, tienen de estudio 4.
0: Sí.
1: Y después allí pues, alguna recopilación y algún tema, algún disco de directo, ¿no? Algunos discos
0: sí.
1: de directo.
0: Sí, sí,
1: ¿no?
0: Ese concepto me encanta.
1: ¿El de directo?
0: Sí, el más que me gusta.
1: Porque es el más de verdad, a lo mejor.
0: Porque responde a un sentimiento y a la emoción en ese momento, y me parece como lo más transparente del mundo mundial con respecto al arte. Es decir, eso lo viví. O sea, yo estaba viviendo ahí, por ejemplo, el de Marley, que mira tú.
1: Un tributo, una especie de
0: un
1: homenaje.
0: Un homenaje a Marley. Yo ese disco lo tengo especial cariño porque refleja muy bien el
2: la
0: trabajo,
2: energía
0: la
2: día.
0: Energía y el momento. Fue un resumen de nuestros años anteriores, realmente.
1: Uh-huh.
0: Y no sé, me parece como la mejor obra, pienso yo, que siempre debe ser la del directo. Y poder captarla, también podría haber sucedido algo horrible, uh-huh. podría haber salido fatal, pero no.
1: Bueno,
0: no.
1: pero si sale fatal no, nadie no. se entera porque no se incluye en el disco, ¿no?
2: No se publica.
0: Entonces, ese criterio te relaja también a la hora de...
1: Espérate a ver si tengo por aquí, a ver si estos son ustedes, a ver si es este exactamente.
0: Pégate un grito y después llega esa nota. coloca.

0: Oye, qué importante el equipazo, ¿no?
1: Dime, esa era la canción que cuando iba caminando por Madrid, esa fue la canción que
0: bueno,
1: sonaba.
0: Esta no, porque no la habías grabado todavía.
1: La música de Tool. Fui yo, puede ser un fiel reflejo de la última etapa donde a lo que hemos llegado, ¿no?
2: Ajá.
1: Así de la fusión que hablábamos antes de la música reggae con la personalidad de ella, ¿no? Uh-huh. Pues me acordaba ahora, me venía a la mente la canción Palante, ¿no? Que era como medio latino con partes de reggae, con unos
2: sí, dos beats distintos, el ska y luego la otra parte
1: con
2: era
1: casi
2: como
1: 20
2: salsa,
1: años de diferencia, ¿no? Uh-huh. Entonces, bueno.
2: Aquí sí, lo que decías, había un equipazo de músicos ahí.
0: Bueno, había y hay, pero bueno,
2: sí.
0: Concretamente en este directo.
2: En ese directo.
0: Un pedazo banda impresionante.
2: Exactamente. ¿Eh? Coincidió todo y todo bien. Yo creo que salimos todos
0: escaldados.
2: No, con un disfrute total.
0: Con un subidón.
2: Con un subidón.
1: El subidón fue también cuando nos llegaron las pistas a casa y subimos ahí.
0: Y sonaba.
2: Sin hacerle nada.
0: Es que ese es el secreto del día. Hombre, algo hay que tocar siempre, alguna cosita, ¿no?
1: Después yo creo que tardamos como dos años y medio en editarlo y lanzarlo, porque yo soy un pejiguera, ¿sabes?
0: Pero porque no te convence.
1: No, porque aquí mi amiga, pues.
2: Yo soy el embudo.
1: No, vamos a ver. Y uno cuando dice. Cuando pues me empeño y sí. Tiene que salir, ¿sabes?
0: Porque además todos estos discos los han pagado ustedes.
2: Sí. Bueno, en el...
1: ¿El último?
2: Sí. Eso es producción propia, sí.
0: Uh-huh. ¿Y cuánto cuesta un disco?
2: Bueno, teniendo en cuenta que somos intérpretes de muchos de los instrumentos, arreglistas, compositores, tenemos un estudio, pues francamente se nos hacen los costos bastante bajos. Si fuéramos a pagar por cada cosa, pues evidentemente...
0: Déjate de cuentos y dime ya cuánto cuesta un disco, más o menos.
2: Es que no
0: 5, 10, 15 mil, ¿cuánto
2: vale? Nada, que va, a nosotros nos cuesta media peseta.
0: Pero si tuviera que pagar yo, si yo quiero contratarlos a ustedes para grabar un disco y yo soy el que lo pago, ¿cuánto me cuesta eso?
1: Con bueno, gratis. Lo... Para ti,
2: no,
1: gratis.
2: Para ti, gratis.
0: No,
2: gratis.
0: Voy a hacer eso.
2: Mira,
0: no me tiente.
1: Bueno.
2: Un nivel aceptable, bien, bastante bien, de... Por canción serían como 1.000 euros.
0: Por canción, más o menos, la media, 1.000 euros.
2: Exactamente.
0: Vamos a ponerle 1.500 para los imprevistos, que siempre hay. Digo
2: puede
0: yo,
2: ser.
0: ¿No? Pero bueno, o sea, que un tema de o sea, un disco de 10, podían ser entre 10 y 15 mil euros.
2: Exactamente. Eso profesional, eso es profesional.
0: Vale.
1: Contando con varias piezas, nosotros contamos con músicos que graban instrumentos que nosotros no llegamos.
0: Sí.
1: El máster o mezcla. No sé si hay que grabar algunas cosas metales fuera.
0: Como
1: para
0: que después se lo pongas a alguien y te diga, ay, pues no me gusta mucho.
2: Hombre, ¿y tanto que pasa?
0: Puede pasar. Y después, claro, vamos a suponer que ustedes se hayan gastado, fíjate lo que te digo, la mitad. Vamos a dejarlo ahí. Por ejemplo, 7.000 euros, ¿no? Más o menos, en sacar un disco de 10, 12 temas, más o menos.
2: Sí, más o menos.
0: Sí, que van por ahí los tiros. Y seguramente me estoy quedando corto. Pero vamos a suponer eso. ¿Y después cómo se recupera eso? Porque aquí entramos en la parte del pastel más interesante, ¿no? Porque si un disco no se toca, no se canta, no se...
1: Nosotros lo intentamos recuperar con conciertos. Por ejemplo, ahora tenemos un mes, yo creo que el mes más bueno que hemos tenido en los últimos
2: años.
1: cinco años.
0: Sí.
1: O sea, 4 conciertos en...
0: ¿En un
1: el
0: mismo mes?
2: En 2 meses, sí.
1: Si contamos 29 de agosto y 3 de octubre, sí. Y tenemos 2 este mes.
0: O sea que la salida del verano y el arranque del otoño...
1: Pero de resto, nada. O sea, es súper difícil. Con la música que hacemos nosotros y la manera que...
2: Lo recuperamos
1: y nosotros
2: así,
1: nos va bien.
2: Y lo recuperamos alargando entre una producción y otra.
0: Ya
2: no es tan poético.
1: Sí, bueno,
2: hace una... Si no lo recuperas, es que... Pero no es que lo hagamos, te digo, por ese ejercicio de recuperar una inversión económica, que debería ser lo normal y común, porque es que si no, ¿para qué produces música,
0: es
2: no?
0: Un negocio, más allá de lo bucólico de voy a hacer una
2: exactamente.
0: Canción.
2: Exactamente. Entonces, pues bueno, una por todos los embolados en los que nos hemos metido, y otra porque pues está ahí el tema de recuperar la inversión, ¿no?
0: Uh-huh.
2: Y te digo
0: que para gastártelo otra vez, pero bueno.
2: No, y te diría que hay una inversión emocional grande. Entonces, bueno, también tú te tienes que recuperar de eso, es decir, de que hablas inmediatamente después. Yo es que no soy muy prolífica como autora. Entonces, bueno, mi visión es quizás diferente a alguien que solamente... O que parte central de su trabajo es componer. No es mi caso.
0: Ruth y la Isla Music, ¿vivo enamorada de él o, por ejemplo, Flor de Invierno? ¿Cuál te gusta más?
2: ¿Me hablas de canción?
0: Bueno, sí, te hablo de los discos en general. He dicho los títulos de los discos, que además son una canción, ¿no?
2: Bueno, Flor de Invierno para mí representó un disco, pues bueno, importante. Ahí
0: hay un antes y un después potente.
2: Sí, a nivel de sonido, pero a nivel personal, te diría. Ahí, pues ahí, a partir de ese disco fui mamá. Entonces,
0: eso
2: bueno,
0: te iba a decir, que te llegó también, como la madurez. No, ahí,
1: bien apuntado ahí, también, o sea, hubo un cambio ahí. En Vivo enamorada de mí.
0: Ah, pero no era del reggae, te referías a Toño.
2: Pero son dos cosas distintas.
1: Ahí sí hubo, te puedo decir que hubo un cambio musicalmente, o de sonoridad en el proyecto. ¿No?
0: En el Vivo enamorada de él, dice.
1: Sí.
2: No, ah, sí, del sí, Vivo fue, enamorada de él a Flor de Invierno.
0: Ah, vale.
1: Sí,
0: vale,
1: yo creo que una canción que entró, la lanzamos como single, que trabajamos con Toby, un productor alemán que estuvo mirando con nosotros aquí.
0: Es verdad, recuerdo esa canción. Mamá, se lanzó como single, es verdad. Y,
1: sí. Y después se incluyó en el disco el Flor de Invierno.
2: Sí, Flor de Invierno como bonus track. Puede ser. No, como canción de final de las últimas canciones.
1: Para Flor de Invierno. Yo me quedo con Flor de Invierno.
2: ¿Sí? Pues bueno, eso es lo que te decía, es una madurez ya personal que se tradujo también en la música. Creo que refleja muy bien qué estilo dentro del reggae nos favorece más o me favorece más a mí, que estamos cerca siempre del lover rock, del rock steady, más que del reggae roots ¿cómo se dice? Más combativo, ¿no? Yo estoy más cercana al soul siempre.
0: A esta línea, ¿no? Mira.

0: Entonces ya se ríe, ¿estás sonriendo?
1: No, porque
0: y el repique ese fue tuyo, el ras ese. ¿Eh?
1: Me sorprende.
0: Lo hiciste hasta bien, mira.
1: Se consiguió ese armónico. Difícil de conseguir, pero se consiguió. Los metales son la 101 Brass Band. Me sonreía por eso.
0: Ajá.
1: Cuando no eran. Yo creo que están arrancando cuando eso. Dailo, Zamora y Kenneth, creo que eran.
0: Mira, aquí hay músicos de verdad. Músicos y músicas, de verdad, en todo lo que estamos escuchando.
1: Ahí creo que se grabó casi todo en casa, menos la parte de los teclados y los pianos que se grabaron en Alemania, que lo grabó Toby.
0: Ajá.
2: Grabó en casa.
0: ¿También?
2: Sí.
0: Ah,
2: sí.
0: Entonces te lo llevas a comer al restaurante que está al lado.
2: No, cállate, que nos hizo él una pasta que flipa. Todavía
0: ¿en serio?
2: Todavía
0: ¿sí?
2: la recuerdo. Ah. No, espaguetis.
3: Al despertar.
0: Mira cómo llevan lo de la inteligencia artificial y todas estas cosas. Todos los músicos se ponen como tensos, pero es una herramienta, ¿no? Cojan nervios. ¿Cómo lo llevas?
2: Sinceramente, ¿sí? no cojo nervios ni me resulta. No, para mí no es un problema. Uh-huh. Yo la utilizo, no en la música, pero no representa un problema para mí ni veo una amenaza yo personalmente. Porque conozco tanto la industria y todo eso que digo, a ver, si ese es el menor problema que tendríamos.
0: ¿Tú crees?
2: Hombre.
1: Realmente como no hemos trabajado en publicidad, no estamos trabajando
2: en mi campo,
1: en las playlists, no nos toca porque no estamos pegados en esa parte. Supongo que si estuviésemos componiendo de esa manera, supongo que se notaría más.
0: Vale.
1: Por ejemplo, los diseñadores, que yo veo un montón de carteles con la IA, pues entiendo que a esa gente que trabaja diseñando, sí, le quita un montón de trabajo.
0: Bueno, sobre todo cuando la IA proporciona la cartelería de instituciones públicas, ¿no?
2: Bueno, eso ya se ha visto.
0: Eso es a la orden del día, está todo, ¿no? Está todo wow. Lleno de...
2: Pues...
0: Hay muchos ayuntamientos, por no decir la mayoría, sino decir todos. Se utilizan para promocionar una fiesta. Ya no son una cuestión de los particulares, ¿no? Entonces, claro, eso es... Aparte de que dice mucho, ¿no?
1: Claro.
0: Del respeto que se tiene por...
1: Una sensibilidad especial.
0: Por la propia festividad, a lo mejor, que se promueve. En fin, pero bueno, está claro que ha venido para quedarse, para ir a más. Pero y en el caso de la música me parece muy interesante, pero no porque te vayas a dedicar a componer pero sí es verdad que... hay mecanismos con los que puedes escuchar tu música, que la puedes tú grabar con tu guitarra y luego de repente te ofrece la versión, mira, una versión en merengue de esto, ¿cómo sonaría? Y oye, pues mira, pues lo mismo nos gusta, bueno, y la tocamos después de verdad, ¿no?
1: Bueno, ahora que hago memoria, nos llegó una propuesta artística de que Ru interpretase una canción hecha con IA.
0: Sí.
1: Nosotros le ofrecimos... Al final, como dijimos, pues...
0: Mira, te lo hacemos nosotros, ¿no?
1: Claro. Al fin llegas a... Nos quedamos un poco parados y en shock, como... ¿Para qué te hago falta yo? Si esto ya está hecho. Uh-huh. Entonces, claro, nosotros pues le ofrecimos nuestro servicio, pues lo que... ¿Cuánto cuesta hacer una canción? Pues lo hacemos nosotros, reinterpretamos, arreglamos, tal, un par de web... Pues el trabajo no se hizo.
0: No, salía demasiado caro. Era más barato pagarle a una cantante.
1: Evidentemente. Entonces,
0: pero no es caro, es que son cosas distintas.
1: Claro, llegamos a la conclusión, para nuestra tranquilidad y del alma y demás, eso es otra cosa, ¿entiendes? Uno tiene que estar tranquilo. La gente elige lo que quiere, como todo en la vida, pero... Bajo mi punto de vista, lo que yo tengo es otra cosa, o lo que yo puedo hacer es otra cosa.
2: Si tú necesitas una obra porque necesitas además lo que te ofrece el back, lo que hay detrás de esa obra, cantante, una de las bandas pues de mayor trayectoria de las islas, consolidada, si tú quieres eso, somos nosotros. Si no quieres eso porque no lo necesitas, porque yo qué sé, porque lo vas a poner en un vídeo X, pues evidentemente no puedo competir con la IA, vas a coger la IA. Ahora, a nada, y por eso quiere que todo el mundo esté tranquilo, a nada que tú necesites algo más allá de ese segundo de escuchar o 3 minutos de escuchar el tema, nosotros no vamos a desaparecer.
0: Ajá. No, no, al todo lo contrario. De hecho, todo yo creo que contrario. Están revalorizando
2: efectivamente
0: los artistas.
2: Entonces,
0: de verdad. En
2: yo no, la sensación esa que pueda tener una persona cuando de repente escucha una canción que va a sentir que la ha hecho él o ella misma, eso no se lo puede robar a nadie. Es que lo vas a sentir. Vas a sentir que eres compositor, arreglista, productor, mezclador y tal. Perfecto, pues quédate tú con esa sensación. Ahora yo me quedo con el proceso tan maravilloso que es componer, crear, compartir, subirme al escenario y todo eso. Entonces, claro, yo la IA para mí, de verdad, o sea, disfrútenla como yo me disfruto todo el otro proceso. Mira, tengo una mesa analógica de 32 canales, o sea, yo voy para atrás como los cangrejos, pero más feliz. O sea, es que cada uno tiene que ser como darse cuenta de lo que quiere hacer. Entonces yo estoy muy clara con que yo quiero hacer esto de esta manera y ya trabajaré yo para todas las barreras, que esta no va a ser la única ni la última. Uh-huh. Encontraré 800 más, como siempre, pero buscaré la manera de saltarla.
0: Okay.
2: Bueno, entonces eso, yo lo veo así.
0: Y yo estaré aquí para contarlo, si Dios quiere.
1: Yes. Uno no está en la vida, la verdad. Nah, musical. Nah. Entiendo que ha venido para quedarse, que todo el mundo la está utilizando, pero...
0: Es una herramienta, no nomás. Es una herramienta, no es más.
2: Herramienta,
0: da el pego de repente.
2: Sí, entretenimiento.
0: Da el pego y dice, guay, mira... Pero es una herramienta.
2: Que una institución, como decías antes, utilice pública. La IA, una institución pública, utilice la IA para hacer un cartel de una fiesta, de un evento, que, no sé si bien o mal dicho, pagamos todo. Bueno, pues usted verá lo que hace con la gestión del dinero público. Pero yo creo que generar empleo tiene más valor que coger el ChatGPT.
0: Y generar patrimonio, que es lo más importante, de algo que sí.
2: Aparte.
0: Bueno, familia, se acabó la terapia, ya no hay mucho más tiempo. Lo paso muy bien, lo paso muy bien escuchando.
1: La verdad que está bien apuntado, la terapia.
0: Esto es una terapia.
1: Totalmente.
0: Personas hablando con personas durante más de 40 minutos sin agobio. Vamos, esto es terapéutico, ya te lo digo yo.
1: Sí, es lo que nos gusta.
0: Les deseo todo lo mejor, ojalá que pronto nos sorprendan con los conciertos, por supuesto que nos sorprenden cada vez, pero con algún disco, porque los enamoramos, aunque sea un single, no sé yo, aunque sea una sintonía. No sé, una cosita, una estrofa.
2: Ah, algo, muchacha.
0: No, porque siempre es interesante saber, a mí me parece muy interesante saber de cómo artistas como ustedes, y especialmente en el caso tuyo, Ruth, que eres la que escribe todo este asunto, saber qué es lo que te inquieta. Y entonces yo eso lo recibo con la música que hacen, el mensaje, y me hace fijarme, ¿no? en el punto de vista, en este caso, que ofrecen ustedes. Y me despierta el interés. Por eso es por lo que siempre espero los discos nuevos y las canciones y todo eso. No es por
2: bueno, se agradece.
0: Y encima están bien hechas, o sea que muy bien. Encima me gusta, o sea que también es una especie de terapia para mí, no creas. ¿No?
2: Eres una persona especialmente interesada en la música, ¿no? No
1: muy
2: siempre
1: sensible.
2: No uno siempre se encuentra con alguien así,
0: bueno,
2: del otro
0: gracias.
2: Lado.
0: Pero ¿cómo no me va a interesar eso?
2: Justo eso es lo que acabas de decir, alguien que escucha todo lo que está sucediendo ahí en esa canción.
0: A mí me gusta, ¿eh?
2: Entonces, bueno, pues es interesante encontrar a ese espectador del otro lado. lo haremos.
0: Les deseo toda la suerte del mundo. Sigan en la misma línea, porque no hay que arreglar lo que no está roto, y me parece que el camino lo han definido perfectamente bien. O sea,
1: gracias,
0: que no hay que modificar absolutamente nada. Seguir caminándolo, que es de lo que se trata. Un abrazo. Ruth, por cierto, ¿dónde se les escucha? En todas las redes sociales, en todas estas cosas, ¿no?
2: Exactamente,
0: Roots,
2: ahí estamos.
0: R-U-T-S, por si alguien le va a poner una H que no es. Roots y La Isla Music.
1: Vamos a volver a los inicios, nos vamos a poner La Isla Music otra vez.
0: ¿Directamente? No, hombre, no, quita a la chica, la va a borrar del... No.
2: Oye.
0: Sí, eso se le dice a la IA y te desaparece en un momentito. Que no.
2: No será problema, vamos.
0: Bueno, nos marchamos. Ya que la nombramos y no la hemos escuchado, vamos a cerrar con Flor de Invierno, que yo creo que es una buena manera de entender a Roots y La Isla Music. Hasta el siguiente programa, señores, sean ustedes felices y disfruten de la música. Es lo mejor que hay.

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1: El pasado fin de semana coincidieron la clausura de Doc Canarias en Tenerife con la inauguración del Festivalito de La Palma. Este año el Festivalito ha dado un paso adelante creando los llamados premios Cinerama Canarias, separando por categorías el cine hecho y producido en Canarias del foráneo rodado en las islas. Las dos principales ganadoras de estos galardones han sido las películas Solos, de Guillermo Ríos, y La Lucha, de José Alayón. La primera se ha alzado con los premios a Mejor Interpretación Femenina Canaria para Kira Miró, Mejor Interpretación Masculina Foránea para Salva Reina y Mejor Dirección Canaria de Ficción para Willy Ríos. Por su parte, La Lucha se alzó con el premio de Interpretación Masculina Canaria para Tomasín Padrón y Mejor Producción Canaria Autóctona para El Viaje Films. La película Fragmentos ganó en los apartados de Mejor Interpretación Femenina Foránea para Asia Ortega y Mejor Producción Canaria Foránea para iMedia Canary Projects. Completan el palmarés En Silencio, La Resiliencia de Isco Alarcón, con premio a la Mejor Dirección Canaria de Documental para Sara Sálamo, y ¿Por qué no escribo nada?, que se llevó el premio a Mejor Dirección Foránea para Isabel Fernández. Por su parte, Doc Canarias dio premio a Kikuyiru Land de Andrew Brown y Bea Van Godu, quienes recibieron el premio a Mejor Largometraje Internacional, mientras que El Mapa para Tocarte, de Mercedes Alfonso, fue distinguida con el premio Doc Canarias. Además, la directora mexicana salvadoreña Tatiana Hueso recibió el premio Narrativa Personal y el veterano cineasta canario Aurelio Carnero fue reconocido con la distinción Iniciativa Cinematográfica. Desde aquí aplaudimos esta iniciativa de ambos festivales que ha logrado impulsar la visibilidad del sector audiovisual en Canarias. El cine canario sigue rompiendo barreras y resistencia. Ampliamente reconocido fuera de las fronteras de las islas, recordemos pues ese premio a Mejor Documental precisamente para El Mapa para Tocarte en la pasada edición del Festival de Málaga. Y tras el éxito de público de propuestas como La Lucha o Solos, era también necesario que esta labor fuera reconocida de manera pública por los festivales de las islas. Coincidiendo además todo esto con el anuncio de otra producción canaria que nos va a representar fuera, Las Islas Afortunadas, de Elena Girón y Samuel Delgado, producida por El Viaje Films, que tendrá su estreno mundial esta semana en el Festival de Toronto y su estreno nacional el próximo mes de octubre en la Seminci de Valladolid, además de tener ya previsto en abril su paso por el Festival Cinema Barcelona.
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1: Pasamos a continuación a nuestro apartado de estrenos y damos la bienvenida a Manuel Martín Plasencia, a Sergio Miranda y a Tibia Bin Hernández. Perdónenme, chicos, pero vamos a saludar primero a Tibia Bin, a Tibi, que hace tiempo que no la escuchábamos por aquí. Hola, Tibi, bienvenida a Charlas de Cine Radio.
10: Hola, ¿qué tal? ¿Cómo estamos?
1: Muy bien, muy bien, muy contentos de tenerte de vuelta, aunque en este caso
10: igualmente
1: sea por solo por vía telefónica, pero bueno, ha sido contagioso, ha sido contagioso. Manuel y Sergio también los tenemos por vía telefónica.
11: Efectivamente.
1: Hola Manuel, hola Sergio, bienvenidos a Charla de Cine Radio.
11: Hola, ¿qué tal?
12: Muy buenas a todos.
1: Bueno, vamos a empezar con los estrenos y bueno, vamos a darle para un poco la bienvenida a Tibi para que arranque temporada con su recomendación de estrenos de esta semana.
10: Pues sí, entre los estrenos de esta semana tenemos En la zona gris, que es la nueva película de Guy Ritchie, protagonizada por Henry Cavill, Jake Gyllenhaal y Elsa González, ya habituales también de sus películas. La historia pues sigue a un grupo especializado en operaciones bastante poco legales que recibe el encargo de recuperar una fortuna robada, y a partir de ahí pues ya todo se complica, como suele pasar en las películas de Ritchie. Tenemos acción, robos, persecuciones y además un pequeño aliciente, porque parte de la película se rodó en Tenerife, así que también podemos jugar un poco a eso de reconocer localizaciones mientras intentamos pues seguir la trama.
1: Pues sí, efectivamente, uno de esos rodajes que Guy Ritchie trajo aquí, además que fue, bueno, pues en aquel momento todo, digamos, toda una noticia, que teníamos ni más ni menos que a Superman deambulando por Tenerife. Bueno, Sergio, te toca.
12: Pues mira, esta semana llega una de las historias más curiosas del último año en Hollywood, que es Coyote versus Acme. Está dirigida por Dave Grimm y mezcla animación clásica con imagen real. El argumento es básicamente que Coyote de toda la vida, pues harto de los inventos de la corporación de Acme, que le fallan todo el rato, como todos sabemos, decide llevar a la compañía a los tribunales. Para ello contrata un abogado, que se enfrenta a un letrado de la propia Acme, que por algún motivo es John Cena, y descubren un encubrimiento corporativo sobre por qué sus artilugios fallan siempre. La peli tuvo controversia porque se terminó en 2023, pero estuvo a punto de no ver nunca la luz porque Warner Bros. La retiró por ahorrarse 4 euros en impuestos, que es una cosa que está muy de moda últimamente, pero parece que las pedras ha merecido la pena, porque la crítica internacional la recibe con un 96% de aprobación, y este tono de los cortos clásicos de Looney Tunes, con un coyote como un Erin Brockovich que lleva la comedia ridícula clásica del thriller de tribunal, pues parece que ese entusiasmo está respaldado por la audiencia. Tenemos un poquito de justicia poética para una peli que estuvo a punto de morir en un cajón por beneficio fiscal, y ahora resulta que está gustando bastante.
1: Bueno, de morir en un cajón, ¿no? De ser borrada del disco duro, porque tenía el mismo camino que Batgirl, esa película también de Warner, que por los mismos motivos prefirieron no estrenarla antes de invertir en una campaña de promoción. Así que, bueno, la verdad es que esas cosas, cuando tienes una plataforma para colgar ahí lo que te dé la gana, no se entiende muy bien ese tipo de decisiones por parte de los estudios. Manuel, tu turno.
11: Sí, yo venía a hablar de Resident Evil porque no es un misterio que es una saga de videojuegos que jamás ha tenido una buena adaptación al cine. Lo han intentado no una, ni dos, ni tres, sino 7 veces. 8 si contamos aquella mediocre serie de Netflix que se estrenó en 2022 y que fue cancelada enseguida a la semana. Esto, claro, además, sin tener en cuenta las películas animadas, que son 4, y Oscuridad Infinita, una serie animada también de 2021. Estas entregas de animación son lo mejor, o por lo menos lo único decente que ha conseguido darnos Capcom con respecto a su estrella hasta ahora, porque Zack Cregger, el director de las espectaculares Barbarians y Weapons, ha decidido atreverse con esta saga, ha decidido atreverse a intentar romper la maldición con la que han cargado los videojuegos más famosos de la historia de zombies durante 20 años. Según él, además, no intentará adaptar la historia de ningún videojuego en concreto, sino la experiencia de jugarlo. O sea, pretende transmitir la misma sensación de survival horror que transmiten los Resident Evil clásicos. Para los fans que esperaban ver a Jill o Leon, esta es una trágica noticia. Sin embargo, puede que sea la única manera de hacer justicia a la saga y de conseguir que no caigan más en el ridículo, o por lo menos más todavía de lo que cayó después de la última Bienvenidos a Raccoon City.
1: Pues sí, vamos a ver qué tal después de, como tú bien decías, de Barbarian y Weapons. Pues parece que podría ser una buena oportunidad pues para recuperar o poder ofrecer una versión satisfactoria de este videojuego en formato cinematográfico. Pues de todas estas propuestas que nos llegan por los cines, yo me decanto esta semana por una propuesta que nos llega por plataformas, que nos llega a Apple TV, que llega a su 6ª temporada, que ya tiene la 7ª y la 8ª aprobadas, y para mí, pues de las mejores series en activo actualmente. Hablamos de Slow Horses, que es esa serie protagonizada por Gary Oldman, el papel de Jackson Lamb, que se basa en las novelas de Mick Herron, concretamente en este caso esta 6ª temporada, coge dos de los libros de la saga, En el país de los espías y La casa de la ciénaga, concretamente el libro sexto y séptimo de la saga. Y aquí pues vamos a tener pues a los agentes de la ciénaga en peligro. Vamos a ver cómo antiguos agentes pues de este digamos esta sección poco ortodoxa del MI6, donde por así decirlo recala el pelotón de los torpes, pues de repente antiguos agentes de la ciénaga empiezan a ser asesinados pues los agentes en activo pues decidirán pasar a un lugar seguro donde poder investigar y averiguar qué es lo que está sucediendo. Por supuesto, Jackson Lamb pues un papel en la línea de los anteriores, siempre pues con su línea irreverente. Y de cara al futuro de la serie, pues ver qué sucede con Jack Lowden, el actor que interpreta a River Cartwright, que como sabemos está ahora mismo en la lista de finalistas para interpretar a 007, y no sabemos si al convertirse en un agente del MI6 pues va a tener que dejar de ser un agente de la ciénaga. Veremos cuál es el futuro. La serie también pues ha tenido algunos cambios. Las temporadas anteriores venían de la mano como el showrunner de Will Smith, no el Will Smith de la bofetada, sino Will Smith, escritor británico, y ahora sustituido por Gaby Chipiane, y de nuevo volvemos a tener a Adam Randall, el director de la cuarta temporada, al frente de los nuevos episodios. Así que bueno, esas son las novedades para esta semana, bastante variadito. Así que chicos, muchísimas gracias por habernos acompañado una semana más, y la próxima semana pues esperemos que sea un poquito más amplio y hemos tenido que recortar nuestro apartado de crítica.
10: Genial, pues muchas gracias.
1: Gracias, hasta la próxima semana.
11: Qué maravilla.
10: Chao.
11: Hasta la próxima semana. Bueno, chao.
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1: Este viernes 18 de septiembre a las 7 de la tarde en el espacio Price tendrá lugar la segunda edición de Cine con Alma, un evento organizado por Alma Canaria con la colaboración del Instituto de Cine de Canarias, en el que se proyectarán cortos sobre la igualdad y la erradicación de la violencia de género. Para conocer un poco más sobre este evento nos acompaña Raquel Valle, presidenta de Alma Canarias, Asociación contra la Violencia de Género. Hola Raquel, bienvenida a Charlas de Cine Radio.
13: Hola Manuel, muchas gracias por tu invitación.
1: Bueno, un placer tenerte con nosotros aquí en la radio. Antes que nada, pues háblanos un poco de Alma Canarias, preséntanos la asociación y un poco pues cómo se involucra en un tipo de actividad como esta también, donde el cine tiene un papel tan relevante.
13: Pues Alma Canarias nace el año pasado, en febrero de 2025, llevamos ya más de un año haciendo acción social en la isla de Tenerife, aunque ya contamos con expansión en otras islas como es Gran Canaria y también otros puntos violetas. Nuestro principal objetivo es la erradicación de la violencia de género, y para ello lo hacemos acciones desde tres pilares fundamentales, que es el acompañamiento psicológico, la asistencia jurídica y también la orientación laboral para combatir la violencia económica. Nosotras lo que hacemos también es realizar actividades que involucren a las mujeres, no solo a las mujeres que han sido víctimas de violencia de género, aunque se encuentren en cualquier parte del proceso, sino también a otras mujeres que quieran formar parte de esta red violeta, donde fomentamos la igualdad, donde fomentamos también estas redes de apoyo, donde pueden conocer otras mujeres, hablar con ellas y realizar estas actividades como es el Cine con Alma. Desde la asociación estamos apostando tanto por la literatura dentro del ámbito de la cultura como el cine, y esta es la segunda edición que realizamos del Cine con Alma. La primera fue en La Laguna, y con ello pues pretendemos dar visibilidad a las mujeres dentro de un sector que todavía está masculinizado, sobre todo en la parte de dirección, porque sí es verdad que tenemos actrices, ¿no? Pero ya en esas partes de dirección pues queremos fomentar un poquito esa visibilidad, y para ello pues la edición pasada hicimos una mesa de debate con mujeres profesionales en el espacio Aguere, y esta vez pues nos vamos hasta Santa Cruz para dar visibilidad también al talento que tenemos aquí en Canarias, aunque es un cine internacional, un certamen internacional, con esta proyección de cortometrajes.
1: Uh-huh. Bueno, en total 21 cortos, que como dices, es un certamen internacional y donde participan pues títulos, digamos, no solo de Canarias o del territorio nacional, sino también de fuera, pero que también ha dejado bastante espacio para la representación de mujeres cineastas, mujeres y también algún hombre director que... nosotros hablábamos al principio de nuestro programa de la importancia de dar visibilidad al sector audiovisual de Canarias, y eso también, digamos que estos directores y directoras a través de sus cortos pues dan visibilidad a un mensaje tan importante como la lucha contra la violencia de género y sobre todo un discurso a favor de la igualdad. Pero también pues el cine con alma también les da a ellos una visibilidad a través de estas proyecciones.
13: Exactamente, nosotros visibilizamos la igualdad, no un camino solo de las mujeres, sino también de los hombres, y el objetivo de este cine es proyectar cortos que erradiquen la violencia de género, que visibilicen esta problemática social, que desgraciadamente se están aumentando las cifras en Canarias y también en el resto del territorio español. Y, por supuesto, tanto los hombres como las mujeres tenemos que trabajar de la mano conjunto para erradicarla, para conseguir el objetivo, y no queremos ser simplemente un certamen que va dirigido a mujeres, sino que también los hombres puedan ser parte de este objetivo.
1: Uh-huh. Bueno, en los cortos que se van a poder ver, podremos ver, por un lado, algunos títulos que ya han tenido un recorrido importante en otros certámenes y en festivales, pero también, esta nueva edición de Cine con Alma, pues también da ocasión para estrenar algunos trabajos que, digamos, no se han visto previamente en ningún otro espacio, o sea que cuenta con algunos estrenos también.
13: Sí, hay un poquito de todo. También queremos hacer ese espacio en el que se puedan encontrar pues cineastas que están empezando su carrera, con personas que ya llevan un tiempo consolidadas en el sector, porque al final lo importante es combinar, ¿no?, la sangre nueva con esa experiencia para que salgan nuevos proyectos, y sobre todo darle la oportunidad a personas que no han podido tener esa posibilidad de estrenarse en cine o ver sus obras en la gran pantalla, pues que pueda realizarse en el espacio Price.
1: Uh-huh. Bueno, entre las personas que van a participar dentro del evento, tenemos a Sebastián Alvarado, que es el director del Instituto del Cine de Canarias, también, pues creo que en este sentido, también colaborador con el desarrollo de esta segunda edición de Cine con Alma. ¿Cómo ha sido ese vínculo?
13: Sí, nosotros contactamos con el Instituto de Cine de Canarias para dar también la oportunidad a los jóvenes que están estudiando a presentar sus proyectos, y dentro del jurado pues contamos también con la participación de una de las alumnas para que pueda ir desarrollándose también en la valoración de cortos de la materia audiovisual, y la verdad que Sebastián nos ha ayudado a tener ese contacto, a tener también más cortos que han enviado los alumnos en esa participación estudiantil, y también pues va a abrir el acto junto al consejero delegado de Simpromi, Adal García, y dirá unas palabras dentro de esta apertura del acto el día 18.
1: Uh-huh. Bueno, esa parte de jurado también, por un lado, como no podía ser de otra manera, pues buscando una equidad, un jurado formado tanto por mujeres como por hombres, y donde tenemos también algunas figuras, algunos nombres desde diferentes ámbitos que han formado parte del audiovisual en Canarias, ya sea delante como detrás de las cámaras.
13: Sí, queremos dar visibilidad tanto a las nuevas generaciones, ¿no?, como a personas ya consolidadas, y que haya un punto de vista que se ve desde todos los ángulos, ¿no? Para ello pues tenemos tanto directores de cine como actrices, como editores. Entonces queremos dar una mirada de que no gente se mida con una desde diferentes perspectivas, y para ello, como dices, hay una equidad dentro del jurado, tres hombres y tres mujeres.
1: Uh-huh. Bueno, el cine ha sido una herramienta también social, su atractivo público, una forma artística que llega a un público general, pues también ha sido importante a la hora de servir de base didáctica, de desarrollar discursos, de comunicar también algunas ideas al público. Es verdad que bueno, el cine, como otros medios de expresión, pues muchas veces también ha sido víctima de su tiempo, y en el pasado pues no ha sido no ha contado con un discurso de igualdad, sino pues marcado por los patrones sociales de épocas anteriores, pero últimamente el cine se ha convertido en una herramienta muy importante para luchar por la igualdad, para denunciar la violencia de género, la apertura que se está haciendo tardía, pero que se está afianzando y con fuerza para las mujeres cineastas, pues también nos están abriendo las puertas a películas, cortometrajes, que no solo nos cuentan historias desde una mirada distinta a la que hasta ahora había ocupado los espacios cinematográficos, sino que además estamos llegando a otras historias que precisamente por no venir desde una mirada masculinizada, pues son historias que hasta ahora pues habían quedado acalladas, y que estas mujeres cineastas nos están ayudando a conocer y abrir también nuestro conocimiento a una realidad más completa y más compleja. ¿Cómo valora, en este caso, desde la asociación, el valor del cine a la hora de trabajar, de servir de herramienta para ayudar a comunicar y a llegar al público general con este tipo de mensaje?
13: El cine, al final, como bien dices, es una forma de expresión. En Alma Canarias tenemos en estos espacios de actividades también clases de teatro, donde pueden ir las mujeres a participar, ¿no? Y explorar otras facetas suyas, y es una herramienta también de curación, ¿no? Al igual que la literatura, cómo se escribe y a raíz de ir haciendo esos guiones, ir soltando, también buscar una forma de ir transitando toda la situación que ha pasado. Al final son formas de expresión, son herramientas, el cine es una más, y como bien dices, es muy necesaria para poder dar visibilidad a estas causas, y por supuesto nosotros apostamos por la cultura en Canarias y por dar también visibilidad a las personas, tanto a los estudiantes como a las personas que ya llevan presentando cortometrajes a otros festivales.
1: Uh-huh. Bueno, aquellas personas que nos están escuchando y que quieran pues acercarse a esta segunda edición de Cine con Alma, ¿qué deben hacer?
13: Pues ahora mismo tenemos la buena noticia de que el aforo está completo. Pueden apuntarse a la lista de reservas en el link del avío de Alma Canarias. Nos pueden encontrar en Instagram, @almacanarias, allí encuentran el link en la biografía, pueden solicitar lista de reserva a ver si se desocupa quizás alguna plaza. La verdad que ha sido un éxito absoluto, porque ya desde hace una semana teníamos 90% de aforo y ya esta semana lo hemos completado. Y para las personas que ya están apuntadas, pues comentarles que la apertura de puertas se hace a las 6:30 en el espacio Price, en calle Salamanca 16. Tendrían que estar por ahí puntuales y bueno, para disfrutar de esta tarde de cine, donde tendremos las intervenciones de Don Adal García y de Sebastián Alvarado. Y luego pues procederemos a la proyección de estos 21 cortos, que hay diferentes proyectos con unas duraciones determinadas, ¿no? De 2 minutos, 5, 10, al final lo hemos hecho entre 1 y 15, entonces cada persona ha sido libre de entregar el proyecto con el tiempo que ha considerado, y vamos a proyectar que más o menos el evento durará hasta las 9:30 y procederemos a la entrega del premio Mejor Cortometraje.
1: Uh-huh. Muy bien, pues felicidades por el éxito ante todo, y me imagino que ya también pensando en una tercera edición.
13: Sí, por supuesto, y siempre innovando, ¿no? En esta primera pues tuvimos una mesa redonda, en esta segunda hemos realizado esta proyección de corto, y seguramente innovaremos para que haya una tercera.
1: Pues Raquel Valle, presidenta de Alma Canarias, muchísimas gracias por habernos atendido y por supuesto pues todo el éxito para esta segunda y las ediciones que vengan por delante de este evento.
13: Muchísimas gracias a ustedes.
1: Hasta luego.
13: Hasta luego.
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14: Bueno, hace un ratillo que hemos echado a andar la temporada número 18 de Crónicas de San Borondón y ya nos estaba tocando reencontrarnos en estos micrófonos, en este espacio de ambos, de charlas de cine radio y de Crónicas de San Borondón con Manuel Díaz Noda. Buenas noches, ¿cómo estás?
1: Buenas noches, muy bien.
14: ¿Tenías ganas o no? ¿Solo las ganas las pongo yo?
1: No, ganas siempre.
14: Bueno, este es un año de aniversarios en muchos sentidos. Todos los años son años de aniversario, pero en este caso, para el mundo del cine y para el mundo del terror, incluso del terror y el misterio, pues es especial porque hay una efeméride. Aunque después tuvo un remake y estas cosas, pero
1: eso no existe,
14: ¿no? Porque la original es del año 76, ¿no?
1: Del año 76, bueno, la novela es del 75. Uh-huh. Y la adaptación fue en el 76.
14: Fueron rápido, ¿eh?
1: Fue muy rápido porque, claro, también estamos hablando de una novela de un autor que cuando se publicó este libro era un absoluto desconocido.
14: O sea, se la adaptan rápidamente siendo un desconocido.
1: Porque la novela tiene mucho éxito.
14: Ah, vale.
1: La novela tiene mucho éxito.
14: Fue un pelotazo.
1: Fue un pelotazo, sí, correcto. Pero bueno, hay mucha historia detrás que ahora iremos desgranando.
14: Claro, ¿qué novela? El Señor de los Anillos. O sea, no, estamos hablando de Carrie. Bueno, yo no sé si se titulaba así,
1: sí,
14: la novela.
1: La novela original se titula Carrie y se ha mantenido el título en las diferentes versiones. Y es la primera novela publicada por Stephen King. No la primera novela escrita, porque tenía varias novelas que no la habían querido publicar en la gaveta, uh-huh. Pero sí es la primera novela suya que se publica y la que le cambia la vida.
14: O sea, esta es, o sea, primera publicada y primer éxito.
1: Gran éxito, sí, sí. Uh-huh. Hay que hacer un rápido repaso biográfico de Stephen King. Stephen King nace en una familia de extrema pobreza. De hecho, madre soltera, la madre se va a vivir a casa de su hermana con sus dos hijos. Stephen King creció
14: en
1: absoluta escasez, saltando a veces de la casa de casa familiar a casa familiar. Pero bueno, su madre siempre intentando mantener trabajos para dar de comer a sus hijos, y él teniendo pues una educación rudimentaria, porque claro, desgraciadamente la educación pública en Estados Unidos en aquel momento y ahora no es la panacea.
14: Me estás diciendo que escapó como pudo el muchacho.
1: Sí, que es verdad que desde muy pequeño se entusiasmó con la lectura.
14: Vale.
1: Y eso le dio pues una cultura, una formación.
14: Se le salvó un poquito, seguramente.
1: Efectivamente. ¿No? Y desde muy pequeño desarrolló el interés por contar historias, y por contar historias de terror.
14: Ajá.
1: A él le apasionaba, sobre todo, pues, a autores como Richard Matheson, como Ray Bradbury, y quería seguir un poco esa Lovecraft, por supuesto. Y quería seguir esa estela. Pero bueno,

0: para poder mantener a su familia, cae en el alcohol, cae en las drogas, y su obsesión es poder publicar. Va publicando de vez en cuando algún relato de terror en alguna revista, pero no consigue,
1: Y va escribiendo alguna novela que no cuaja, o sea, que
0: efectivamente,
1: no.
0: no ve, o sea, él va viendo que su sueño no se va a cumplir. Y de repente empieza a escribir una novela sobre una adolescente que tiene poderes de telequinesis, capaz de mover cosas con la mente. Y enseguida la descarta, la tira a la basura.
1: Ah, sí. Ah, ese
0: Sí,
1: fue el
0: sí, sí. Sí,
1: primer.
0: o sea, lo que fue el inicio de escritura de la novela, lo descartó, lo tiró a la basura, con la suerte de que su mujer, Tabitha King, recogió los papeles, los leyó y le dijo, aquí hay una
1: Esta
0: novela.
1: es la historia, ¿no?
0: Y él le
1: Claro.
0: dijo, pero claro, el problema es que es una novela que se basa en dos cosas. Por un lado, el elemento fantástico, que es la telequinesis, pero sobre todo es una novela que habla del bullying escolar y también habla de el paso de la infancia a la
1: Claro, la
0: adolescencia
1: adolescencia, la dureza de ese momento, ¿no?
0: de la protagonista. Dice, es que yo todo este ámbito, toda esta mirada femenina no la sé manejar. Y Tabitha King le dijo, no te preocupes, yo te ayudo con eso, pero aquí hay una novela. Y efectivamente escribió Carrie.
1: Yo leí una vez, o se lo escuché decir a alguien, no sé cuál de las dos cosas ocurrió, pero ya ves, la edad distorsiona los recuerdos, pero que esa parte, o sea, la parte obviamente paranormal, pues podía o no estar inspirada en lo que leía o en lo que se hablaba en la época, pero era una época muy potente en ese sentido. Pero esa parte del bullying y tal, como que estaba basada en experiencias reales que él había conocido, o quizás, no sé si con sus propios alumnos o no, pero o había vivido, no lo sé.
0: Él, a ver, Stephen King de niño sufrió bullying
1: Vale.
0: precisamente porque era un niño que iba a la escuela con
1: Con los
0: zapatos
1: ju
0: con agujeros,
1: Claro.
0: con ropa muy pobre.
1: Con lo justo, sí.
0: Entonces eso pues generó también pues mucho bullying hacia él cuando era pequeño. Entiendo también que como profesor pues se enfrentaría también a algunos casos. Lo que pasa es que en este caso en la novela era distinto porque no era un personaje masculino, era un personaje femenino, que es lo que a él le daba
1: Claro,
0: miedo, no saber representar bien la realidad de una joven de 15 años en el instituto.
1: y ahí su mujer
0: Y ahí fue donde Tabitha le echó
1: a ver si
0: una
1: va a ser
0: mano.
1: ella el genio, ¿no? O la genio, bueno, que
0: A
1: seguro que
0: ver,
1: lo es.
0: Tabitha King es una desgracia que en este país solo tengamos una obra publicada de Tabitha King, además
1: Vale.
0: coescrita con otro autor, porque en Estados Unidos está considerada como una gran
1: ¿Ves?
0: escritora
1: Mi ignorancia.
0: y una gran poetisa. O sea, que escribe poesía y escribe novela, no escribe novela de terror. O sea,
1: Eso se lo deja.
0: dentro de la casa King es la única que no escribe
1: Que no escribe.
0: novela de terror, porque es, como sabes, pues Joe King publica o sea, Joseph King publica como Joe Hill y es un autor ahora mismo muy valorado. Owen King también ha publicado de manera independiente o coescribiendo con su padre, y todos apuntan al género de terror. Pero Tabitha es escritora, pero opta por otra línea muy, muy diferente. Pero bueno, ahí pues supo apreciar un poco las posibilidades de la
1: De
0: historia.
1: esa historia.
0: La novela fue presentada a una editorial, enseguida la editorial se la cogió.
1: La vio clara.
0: En cuanto se publicó, se convirtió en un éxito de ventas. Rápidamente salió la edición de bolsillo, lo que indica que hay un gran interés editorial en la novela. Rápidamente vendieron los derechos al cine y un año después se estaba estrenando la
1: La
0: película.
1: película, o sea,
0: O sea,
1: vertiginoso, yo me imagino.
0: en un año Stephen King pasó de ser pobre
1: Claro.
0: como las ratas a ser un escritor que ya no iba a tener que preocuparse de pagar el alquiler nunca más.
1: Wow, increíble. Supongo que eso también, la adaptación, o sea, el encaje de todo eso, porque eso te puede comer, eso
0: Claro,
1: te puede llevar por delante, ¿no?
0: estamos hablando de una persona que ya ese momento de éxito le llega también en un momento
1: Claro.
0: de adicción a las drogas, de adicción al alcohol. Afortunadamente la situación en casa no era dramática porque también Tabitha sabía un poco
1: Gestionar todo eso.
0: gestionar todo eso y que los hijos no se vieran afectados por los problemas de adicción del padre, pero sí es verdad que bueno, que él entró en el alcohol y las drogas sintiéndose un fracasado, y después.

0: Es
1: Y
0: el
1: el
0: éxito,
1: éxito lo
0: el
1: conoce
0: éxito,
1: estando ahí, ¿no?
0: claro,
1: Claro.
0: y el éxito lo convierte en un adicto mayor.
1: Claro.
0: Tardaría casi una década
1: En
0: en
1: salir de ese
0: salir de ese
1: mundo,
0: infierno.
1: de ese mundo. ¿Cuál crees que fue la clave? Bueno, a ver, en tu opinión, del éxito, si la supieras y si estuviese clara, habría mucha gente escribiendo con la misma fórmula. Pero ahí, ¿qué fue lo que funcionó? Esa parte paranormal en los años 70, proyecto Stargate, llegaban las noticias de la Unión Soviética sobre los psíquicos que tenían allí, que movían cosas en Estados Unidos investigándose en parapsicología. O sea, ese era un tema y las noticias en la prensa pues alcanzaban un eco notable que después ya obviamente mermaría con los años, ¿no? Pues eso está muy en auge. Pero también está esa parte que tú decías del bullying, que a lo mejor condujo a mucha gente a verse ahí retratado, se le daba voz quizás de una forma destacada por primera vez, no lo sé. O sea, ¿qué crees que funcionó? ¿La figura de un adolescente?
0: Yo creo que Carrie es la novela donde Stephen King consigue saber cuáles son las claves
1: Vale,
0: de su
1: de
0: literatura.
1: lo que va a ser a partir de ese
0: Sí,
1: momento.
0: porque a Stephen King lo vinculamos con el género de terror, aunque no todo lo que ha escrito sea de género de terror. También tiene fantasía, también tiene ciencia ficción, incluso tiene dramas. Pero bueno, es verdad que el terror es con lo que principalmente lo vinculamos. Pero Stephen King tiene una habilidad especial que ya estaba patente en Carrie para hilar los terrores domésticos con los
1: Vale.
0: terrores sobrenaturales.
1: Bien.
0: Y eso es lo que es Carrie. Carrie
1: Aproxima
0: es
1: el
0: una
1: terror a
0: película,
1: casa.
0: claro, Carrie es una película, perdón, es un libro donde hay un componente de terror sobrenatural que sobre todo tiene su eclosión en el último tramo de la novela. Y que se vuelve bastante violento y sangriento, pero sobre todo es una historia donde podemos empatizar con la protagonista, donde se habla no solo de bullying en el colegio, se habla también pues de un poco la presión que los jóvenes tienen, porque hay diferentes perfiles adolescentes en la novela y cada cual pues se ve un poco marcado también por presiones sociales, y eso está muy bien descrito. También otro elemento que toca fundamental es el fanatismo religioso, en este caso encarnado en la madre de Carrie. Entonces, pues bueno, hay una serie de elementos que son cercanos, que son cotidianos, y que Stephen King los viste con el componente sobrenatural de la telequinesis. Pero al final la historia que estamos leyendo es una historia que si le quitas la telequinesis es una historia
1: Claro,
0: cotidiana,
1: claro.
0: aterradora por lo que sucede, pero cercana y realista. Y algo pues que él iría desarrollando sus siguientes novelas y quizás llega a su máxima expresión con It, porque al final It
1: Claro.
0: es una novela que nos habla donde hay un payaso que es el monstruo, que es el villano, pero el mal no es el payaso, el mal nos acompaña a todos como seres humanos, y el comportamiento maligno pues va siendo digamos un tema recurrente en las pequeñas historias que conforman la novela de It.
1: Bueno, ya para entonces, ya para cuando escribe esa novela en el 74, ya dentro de la parapsicología estaba definido, no sé si claro o demostrado, pero se había asumido como una certeza el hecho de que los fenómenos de tipo poltergeist, frente a los fenómenos haunting, es decir, de casas encantadas, pues los poltergeist estaban vinculados a personas, es decir, directamente, y además ese era el perfil, adolescentes que tenían algún tipo de conflicto no bien gestionado, no exteriorizado y que de pronto tenían esas hemorragias de energía, ¿no? Que provocaban pues lo que habitualmente identificamos con un poltergeist, ¿no? Movimientos de objetos en las casas, alteraciones en el funcionamiento eléctrico, bueno, ese tipo de, en los casos más extremos, fiables o no, levitación y todo esto. Y claro, Stephen King aprovecha el hombre obviamente lo lleva a una dimensión enorme, ¿no? Porque en la historia de la parapsicología no hay ese tipo de violencia descrita por los investigadores, ¿no? Pero sí que hace el perímetro, lo define muy bien, ¿no? Frente a la casa encantada, que las casas encantadas, no importa quién está allí, si es la propia casa, es el lugar, ¿no? Y va cambiando de habitantes que se encuentran con los fenómenos allí. El poltergeist acompaña a la persona. Es decir, si el muchacho o la muchacha se va, cambia de domicilio, los fenómenos empiezan a pasar en el otro lugar. Bueno, pues él lo centra en ella, ¿no? Y además lo refleja, pues yo creo que, bueno, yo hablo de la parte cinematográfica de la adaptación, ¿no? Pues
0: Es una adaptación bastante fiel
1: que
0: de
1: queda
0: trabajo.
1: bastante bien reflejado ese tema. Yo no sé si la película tuvo sus momentazos vinculados con el misterio o no, si hay alguna historia maldita o si, en fin, ese tipo de cosas. No sé si esta película, con el impacto que tuvo, heredando el éxito de la novela, también generó algún tipo de mitología.
0: Bueno, fue, a ver, Carrie se estrena en 1976 y se convierte en una película que abre, digamos, llave, una película que abre las
1: Sí,
0: puertas a toda una nueva generación de actores. Tenemos a Sissy Spacek, por supuesto, que es la protagonista, pero vamos a tener una serie
1: o
0: de...
1: sea, que fue la lanzadera de una
0: Sí, además es
1: generación.
0: curioso porque Sissy Spacek se presentó... Ella no se presentó al casting de Carrie. Ella se presentó al casting
1: Vaya.
0: de Star Wars para hacer de la princesa Leia. Y Carrie Fisher no se presentó al casting de
1: No me
0: Star Wars.
1: digas, no puede
0: Se
1: ser.
0: presentó al, al,
1: No,
0: al
1: no,
0: se
1: esto no es
0: presentó.
1: verdad, esto no es
0: Eso es
1: verdad.
0: cierto.
1: Sí.
0: Carrie Fisher
1: Alguien
0: se
1: corre.
0: presentó al de Carrie. Y Brian De Palma y George Lucas, que son muy amigos, que forman parte de la
1: Tú
0: misma
1: no me digas que esto
0: generación,
1: pasó. Esto es
0: se
1: de verdad, ¿verdad?
0: sentaron. Esto es verdad.
1: Buah.
0: Se sentaron y los dos hablaban de lo mismo. Tengo una actriz que es muy buena, pero no encaja en el perfil que yo tengo. Y entonces dijeron, ¿y si intercambiamos? Y Sissy Spacek se fue a Carrie.
1: ¿Verdad? ¿Pasó
0: Esto es
1: esto de
0: verdad,
1: verdad?
0: esto es verdad.
1: ¡Wow!
0: Carrie Fisher se fue a Star Wars, probaron y efectivamente tenían a la actriz perfecta, pero en proyectos equivocados.
1: Madre mía. O sea, bueno, en sí ya me estás contando que la historia de Carrie, pues sí, su primer comienzo es en la papelera y la mujer lo rescata. O sea, que yo estaba destinado a hacerse sí o sí. O
0: Sí,
1: sea.
0: por supuesto, pues tenemos, no, tenemos otro.
1: Bueno, esa historia es maravillosa. O sea, esto es más. La realidad supera la ficción. O sea, pero total. O sea, ni fenómenos paranormales,
0: Y después, bueno, tenemos a William Catt, que después haría el gran héroe americano. Tenemos a Nancy Allen, que después, de hecho, en esa película coincide con Brian De Palma, fueron pareja. Nancy Allen participó en muchas películas de Brian De Palma, pero sobre todo la recordamos por su papel en Robocop.
1: Ah, vale.
0: Tenemos a John Travolta también, que todavía no era la gran estrella del momento, pero ya era una estrella incipiente. O sea, que es una película que a nivel de abrir las puertas a una nueva generación de actores lo consigue. Después tenemos a Piper Laurie, que hace de la madre de Carrie. Que hace una interpretación magistral. Y después que Brian De Palma era un director que venía, está muy, muy obsesionado con el thriller, con el terror, con lo sobrenatural. De hecho, a él lo llamaban Brian de Plasma, porque sus proyectos siempre eran muy sangrientos y sobre todo obsesionado con la narrativa de Alfred Hitchcock y con... digamos, las innovaciones visuales de Alfred Hitchcock. Y eso le llevó a que Carrie fuera también una película con mucha innovación visual, sobre todo todo el tramo final, todo el tramo
1: Vale.
0: de el
1: La
0: baile de fin
1: fiesta,
0: de
1: ¿no? La
0: curso
1: fiesta,
0: del
1: sí.
0: final, donde empieza a utilizar la pantalla partida, que no era un recurso nuevo, pero él lo empieza a utilizar de una manera que narrativamente le da otra dimensión a esa
1: A la
0: secuencia
1: historia.
0: y que conecta de manera orgánica con los poderes de Carrie.
1: De Carrie. Bueno, éxito en taquilla, éxito de crítica o no,
0: Éxito,
1: o le
0: sí,
1: sacaron la
0: no,
1: puntilla.
0: no, fue una película. Es verdad que a día de hoy las partes de tensión, de terror, yo creo que siguen funcionando muy bien. Las partes de humor, hay algún momentito de humor que a lo mejor eso ya hoy en día a lo mejor lo vemos con otros ojos y no nos funciona tanto, pero sí, y además que lo que te decía, es una novela que es una película que es muy fiel a la novela. La novela, es verdad que la novela tampoco es una novela muy extensa, por lo que no hace falta quitar mucho material de la novela para adaptar a película. Y ya desde ahí pues se veía claro que también que la escritura de Stephen King pues daba mucho pie, era una narrativa muy cinematográfica que daba pie a ser llevada al cine.
1: Bueno, con independencia de las nuevas versiones que se han hecho y todo esto, lo que sí tengo la impresión es que esa novela hoy en día sigue vigente, en el sentido de que, al margen de ese componente sobrenatural, esas situaciones que se describen, desgraciadamente, siguen dándose. Quizás la forma de resolverlo a lo mejor ya no es con un desenlace sangriento sobrenatural, sino a lo mejor, desgraciadamente, con otros finales incluso más
0: sangrientos,
1: dramáticos,
0: ¿no? A lo mejor no sobrenaturales, pero bueno, en claro, Estados Unidos sí, claro, vemos muchos casos.
1: Estamos viendo esto,
0: de,
1: ¿no?
0: De adolescentes que ante esta situación acaban cogiendo una escopeta y
1: sí, llevándose por delante a otros o ellos, incluso ellos mismos, ¿no? O sea que en ese sentido sí, sí parece vigente eso, ¿no?
0: Hombre, a mí me parece que es una novela que se debería trabajar en los centros educativos. Evidentemente,
1: sí, fíjate,
0: en secundaria principalmente, creo que, porque al fin y al cabo, bueno,
1: es una forma de
0: contenido
1: entrar.
0: Es el que...
1: Bueno, espérate, me lo estás diciendo en unos días en los que el suspenso ha sido abrumador y una
0: sí,
1: de las señales de alarma, de las causas, no sé, de los síntomas, ponle la etiqueta que sea, era la poca lectura, ¿no? ¿Cómo ha bajado eso, no?
0: Efectivamente, ¿no? Y que bueno, que desgraciadamente también fuera del ámbito de la literatura fantástica, pues hay un prejuicio hacia Stephen King como autor de bestseller.
1: También es cierto,
0: y
1: sí.
0: como autor truculento que solo
1: sí,
0: escribe,
1: sí, que solo lo ubica sí,
0: que,
1: ahí,
0: lo,
1: ¿no?
0: que sus historias son historias muy violentas, muy sangrientas. Y
1: eso es un estigma doble, porque estás criminalizando ese género y al autor por
0: efectivamente,
1: tener
0: entonces
1: éxito ahí, ¿no?
0: Yo sí te puedo decir que yo me he encontrado dentro de ámbito educativo un prejuicio precisamente hacia la novela Carrie y bueno,
1: sí,
0: he intentado
1: específicamente,
0: específicamente,
1: ah,
0: sí, porque bueno, una anécdota familiar, porque yo le regalé el libro a mi hijo y lo estaba leyendo en el recreo, lo perdió, y cuando y en una reunión que tuvimos, no apareció el libro, pero en una reunión que tuvimos, pues bueno, un poco la nos dijeron, es que claro, ese libro que estaba leyendo, digo, pero usted sabe de qué va el libro.
1: Claro, lo has leído.
0: Yo ese autor no lo quiero leer, digo. Pues un libro que habla de bullying y por eso se lo regalamos.
1: Madre mía.
0: Porque es un libro que habla de violencia en las aulas dentro de un centro educativo y en este caso, pues mi hijo lamentablemente estaba sufriendo bullying y me pareció que era un libro
1: adecuado.
0: No con intención, no con intención de utilizar telequinesis para
1: sí.
0: quitarse de en medio
1: que se desplazara a la
0: los bullies, pero bueno, pero creo que sí creo que es un libro que sí refleja muy bien esa violencia consentida que siempre ha sido el bullying.
1: Claro, efectivamente. Y fíjate qué curiosa esa reacción, ¿no? De, bueno, no, yo ese autor, no es que no he leído la novela, no, es que el autor, o sea, cualquier cosa que venga de ese
0: sí,
1: autor,
0: entonces...
1: wow, los prejuicios, los prejuicios. Bueno, pues hemos repasado, no sé si ahora que se está poniendo, no sé, ahora no se está poniendo de moda, no, solo que este año estamos viendo la expresión de esa moda de una forma muy gráfica, ¿no? Cuando se cumplen aniversarios especiales o va a salir una nueva película de algo que ha tenido mucho éxito, se reestrena. Con esto no hay ningún plan.
0: Sí, hay un plan.
1: Sí,
0: claro.
1: Bueno, ustedes seguro.
0: No, lamentablemente no. De hecho, la cosa tiene que estar bastante complicada con la novela, porque Carrie, que es imagen de cartel de la nueva edición del Festival de Sitges, el único invitado vinculado a la película que de momento ha anunciado Sitges, es Pino Donaggio, que es el compositor de la banda sonora.
1: Vale.
0: Así que veo que si Sitges no consigue rascar ahí,
1: claro.
0: En Calavera creo que vamos a poder rascar poco. No, en este caso Calavera optó por otra efeméride, que es La Mosca.
1: No.
0: Entonces iba a haber más efemérides, pero de momento no puedo decir más.
1: Vale.
0: Pero sí es verdad que Después de algunas, hubo una segunda parte tardía que llegó en los 90, muy, muy mala. En los 2000 hubo un remake muy malo también.
1: No.
0: Es verdad que el remake tenía buen reparto, pero el resultado fue bastante deficiente. Ahora hay una propuesta de miniserie que
1: Sí,
0: llega
1: ajá.
0: próximamente y la dirige Mike Flanagan. Que Mike Flanagan ahora mismo es, digamos, yo creo que el director más autorizado para adaptar a Stephen King.
1: Vale.
0: Ha adaptado varias de sus novelas, Doctor Sueño, La vida de Chuck, el año pasado. Incluso algunas de sus obras, algunas de sus series, sin ser adaptación directa de Stephen King, tienen mucho toque de Stephen
1: Mucho
0: King.
1: efecto.
0: Misa de Medianoche, al fin y al
1: Ah,
0: cabo,
1: vale, sí, okay.
0: es el misterio de Salem Slot.
1: Sí.
0: Entonces, pues bueno, me parece que es el director ahora mismo
1: Más idóneo
0: con una
1: para...
0: sensibilidad más cercana a la narrativa de Stephen King. Así que yo tengo mucha curiosidad por ver qué es lo que ha
1: ¿Qué
0: hecho
1: hacen? ¿Estas
0: con
1: cosas
0: él.
1: se hacen poniéndote de acuerdo con el autor o no? ¿O ya esto que hace tiempo que está en manos de
0: Normalmente,
1: editoriales y...
0: a ver, en general, Stephen King ya tiene un peso como para
1: Claro.
0: poder hacer veto de que alguien dirija una adaptación suya o negar que se
1: Que
0: adapte a
1: se
0: alguna obra
1: adapte.
0: suya, ¿no? Pero por regla general esto ya excede del ámbito creativo. Eso ya son ámbitos empresariales,
1: Empresarial.
0: editoriales, que los derechos de la novela. De hecho, Stephen King tiene no solo con Carrie, sino con uno de sus relatos, Los chicos del maíz. Tiene una anécdota que un poco la ha hecho ser muy, muy estricto en los contratos en los que cede los derechos para adaptación al cine. Los chicos del maíz, él pidió, o sea, él aceptó que se hiciera una adaptación del relato a película y pidió, eso sí, que no se hicieran secuelas. Pero lo pidió.
1: Claro, no lo
0: No lo, pu
1: exigió,
0: no
1: lo
0: lo,
1: puso
0: pu
1: como
0: no, no, no
1: condición.
0: lo puso en el contrato. Y se han hecho creo que como 7 secuelas de
1: Claro.
0: Los chicos del maíz. Ya la película original es regulera, las secuelas cada cual más atroz, y no ha podido hacer nada porque bueno, porque todo eso dentro del ámbito
1: Claro,
0: legal no
1: no
0: tenía
1: tenía
0: no,
1: margen.
0: entonces a partir de ahí él ha sido muy estricto
1: Ah, y lo más fino.
0: con sí, aunque también es verdad, y creo que eso lo comentamos en la anterior temporada. Durante un periodo de tiempo, a Stephen King, que le gusta mucho el cine, para incentivar también a nuevos creadores, pues aquellos jóvenes directores que quisieran adaptar algún relato suyo, les cobraba $1 simbólico,
1: Simbólico,
0: a cambio para
1: fíjate.
0: que pudieran hacerla. De hecho, Elio Quiroga, director de Gran Canaria, tiene un corto de animación basado en un relato de Stephen King, precisamente por entrar en esa apertura que hizo King con muchos de sus relatos para que fueran llevados al cine en formato de corto, en formato de largo, pero sobre todo por creadores incipientes.
1: Incipiente. Qué fenómeno. Manuel, muchísimas gracias por habernos acompañado esta noche. La próxima semana o la próxima cita que mantengamos, porque ahora estos encuentros, este crossover, lo vamos a diluir un poco más entre otros contenidos en ambos programas, pues igual me voy yo por allí. Por
0: Por supuesto, sabes
1: lo
0: que
1: que
0: hay.
1: pasa que el tema que te voy a proponer, no voy a dejar títere con cabeza, o sea.
0: Bueno,
1: Vale. Bueno, tú
0: cualquier
1: no tienes
0: cosa,
1: miedo.
0: bueno, cualquier cosa
1: Sí.
0: somos los príncipes del universo.
1: Eso. Un abrazo.
0: Un abrazo.

Después de este ratito que hemos pasado en la isla de San Borondón, nos vamos despidiendo ya, y lo hacemos pues precisamente acordándonos de la banda sonora de la película Carrie, de 1976, compuesta por Pino Donaggio, compositor pues que precisamente visitó el año pasado Tenerife, invitado en el Fimusité. Con ello nos despedimos por esta semana y por supuesto pues esperamos volver a contar con todos ustedes para una próxima edición de Charlas de Cine Radio.

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2: En el Tenerife ha hablado José León, ahora escuchamos al madrileño, al futbolista de Majadahonda, al majariego, después de el partido del pasado fin de semana ante el Leganés y preparando ya lo que tiene que ser el asalto a Castalia, visitar al líder el próximo sábado a las 5:30 p.m. Allí el conjunto blanquinegro espera al Club Deportivo Tenerife. Ahora escuchamos lo que ha dicho León. En la Unión Deportiva Las Palmas también ha habido sesión de trabajo en la mañana de hoy en la Ciudad Deportiva de Barranco Seco. Preparan los amarillos lo que tiene que ser una victoria el próximo domingo en el estadio de Gran Canaria, cuantos más mejor, recibiendo al Burgos Club de Fútbol. Hoy hemos leído en el rotativo La Provincia que Viti Rosada va a tener que pasar por el quirófano, el futbolista asturiano de la Unión Deportiva Las Palmas. Ahora contamos más detalles. Un día en el que el Costa Deje Tenerife, el Tenerife femenino, nos ha comunicado que Fatu Dembélé ha pasado por el quirófano para solucionar los problemas que sufría en una de sus rodillas. Se presenta en baloncesto la Liga ACB en la tarde de hoy, la temporada 26-27 de la Liga ACB, en la que solo tendremos a un equipo canario, el Canarias, en la Laguna Tenerife. Será en la sede de Endesa a las 6:30 p.m. y allí la representación aurinegra correrá a cargo de Jaime Fernández. El Granca, que desgraciadamente lo tenemos en la Primera Federación, prepara su partido amistoso de mañana en el Gran Canaria Arena ante los andaluces del Caja 87 Sevilla.

0: Ya está por aquí Juan Luis Monzón. Hola, Juan Luis, muy buenas.
1: Hola, ¿qué tal? Muy buenas.
0: Simón Abreu, hola, Simón, ¿qué tal?
2: Hola, buenas tardes.
0: Juan Delgado, hola, Juan Del.
3: Hola, buenas tardes.
0: Luego nos cuentas más cosas también a las 7:30, ¿no? En el Deportivo Tiempo Extra.
3: Efectivamente, todo lo que ocurra a lo largo del día, de hoy también se lo contaremos a las 7:30, también en la Radio Canaria, por supuesto.
0: Juan Luis, en amarillo, vuelta al trabajo, nueva sesión de trabajo para la Unión Deportiva Las Palmas, pensando en el Burgos, y de por medio ha salido lo de Viti Rosada.
1: Sí, que lleva bastante tiempo de baja y que no, bueno, desgraciadamente va a tener que pasar por el quirófano por esa lesión en un menisco, y que después de la operación va a tener que estar dos meses de ausencia el futbolista de la Unión Deportiva Las Palmas, un futbolista que es muy utilizado siempre por los entrenadores y que siempre suele manejarse entre el lateral derecho y el extremo derecho, en una posición en la que también se maneja, menos, pero se ha manejado sobre todo el curso pasado, Manu Fuster que nos llama la atención de ese niño de 16 años, de Rafa Cruz, que ha dado el salto a la primera plantilla profesional de la Unión Deportiva Las Palmas y con el que están todos tan contentos, y que ha comenzado bastante bien la temporada, insisto, dentro de esos márgenes que uno tiene que tener en cuenta de un chavalit de tan solo 16 años. ¿Dónde está, dónde puede estar el techo de Rafa Cruz? Lo cuenta Manu Fuster.
4: Que no deje de ser él, que disfrute, ¿no? que salga al campo y haga lo que hace durante la semana, lo que demuestra, lo que le ha llevado a estar aquí con la edad que tiene, ¿no? Y ayudarlo, ¿no? que aparte de ese juego que tiene con balón, que se deje todo lo defensivo, porque en estos momentos, por ejemplo, ya salió con el marcador a favor, necesitamos pues piernas, es joven también para darnos ese tipo de recursos y creo que está preparado para todo.
1: Preparado para todo, no lo olviden, a fuerza de ser pesado lo repito siempre mucho, 16 añitos tan solo. Y el domingo, ya saben, 5:30, el Burgos en el estadio de Gran Canaria, un rival que la Unión Deportiva Las Palmas, no le ha ganado aún en la historia.
0: Ahora contamos más cosas de la Unión Deportiva Las Palmas en el Tenerife. Ha hablado José León, que ha dicho el majariego, Simón.
2: Pues lo ha hecho después de firmar la segunda portería a cero de la temporada, después de esa victoria ante el Club Deportivo Leganés. Es un buen protagonista José León, y es que Álvaro Cervera ha apostado por dar continuidad al futbolista madrileño, y el central ha sido titular en las 5 primeras jornadas y ha disputado todos los minutos de liga. Se ha consolidado en esa pieza fija en el eje de la defensa, y ha hablado el central blanquiazul del inicio tan bueno del Club Deportivo Tenerife, con esos 10 puntos de 15 posibles.
5: Un inicio muy bueno, sí que es verdad que bueno, pues para nosotros ha sido un poco continuidad de todo lo que veníamos haciendo durante la temporada pasada, que obviamente pues se dio muy bien, ahí están los resultados. Y bueno, pues de esa manera pues es más fácil comenzar, ¿no? Sí que es verdad que en una categoría tan exigente, con muchos de los compañeros que debutantes en esta categoría y gente extranjera que quizá no conocía esta competición, pues bueno, podía surgir a lo mejor al principio un poquito de dudas, pero bueno, yo creo que entre todos hemos intentado ayudar a los compañeros y bueno, y creo que el resultado ha sido muy positivo.
2: Un Tenerife que, por cierto, entrenaba esta mañana en la Ciudad Deportiva Javier Pérez. Qué calor que hacía esta mañana. Me marcaba la temperatura del móvil unos 28 grados. Ya les digo que la sensación térmica era de 38, una calima terrible. He visto incluso a algunos futbolistas del Club Deportivo de Tenerife al terminar el entrenamiento sin camiseta. Faltaba poco, la verdad, porque no debe haber sido una sesión muy cómoda la de esta mañana para los blanquiazules, que ya continuarán mañana también preparando ese próximo partido. Partidazo, toca visitar al líder, al Castellón.
0: Ahora contamos más cosas también del Tenerife, en el Costa Adeje Tenerife, en el Tenerife femenino. Juan Del ha tenido que pasar por el quirófano Fatu Dembélé.
3: Efectivamente, y es que fue intervenida quirúrgicamente de una lesión menor en su rodilla, operación que desde el club nos han trasladado que se ha desarrollado con total normalidad, y que a partir de ahora pues la futbolista maliense va a iniciar su proceso de recuperación y también seguimiento por parte de los servicios médicos del propio Costa Adeje Tenerife. Los plazos de regreso a la competición, Juanjo, pues vendrán determinados sobre todo por la evolución de la propia Fatu Dembélé, y que le deseamos una pronta recuperación, por supuesto.
0: Exacto, pronta y buena recuperación para Fatu Dembélé. Además, hablando de fútbol femenino, en la Copa de la Reina, ya sabíamos que el emparejamiento de segunda eliminatoria era el Club Deportivo Argual frente al Guiniguada Apolinario Club Deportivo, un partido entre dos equipos de nuestro archipiélago. Ya sabemos también también el día y la hora en la que se van a enfrentar. Será el miércoles 30 de septiembre a las 5 de la tarde, ese Argual Guiniguada.
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0: La 1 de la tarde y 48 minutos.
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0: El fútbol que no para se empieza a desarrollar en estos próximos días, la sexta jornada en Primera División, que va a comenzar hoy a las 6 de la tarde en Butarque. En Butarque, con el Rayo Vallecano Español, va a continuar Mendizorroza con el Deportivo Alavés Valencia, y a las 8:30 se cierra en el día de hoy esta jornada con el partido del Martínez Valero, el que va a medir al Elche y al Real Madrid.
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0: Hasta las 3, el Deportivo de la Radio Canaria.
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0: Ya lo has contado, la intervención quirúrgica a la que se ha tenido que someter Fatu Dembélé en el Tenerife femenino, un equipo, el blanquiazul Simon, que se prepara para jugar de nuevo en el Rodríguez López.
2: Y por lo tanto, mientras tanto, protagonismo para otra futbolista, como el caso de Elba Vergés, la defensa blanquiazul, que fue la heroína del fin de semana en el empate del Costa Deje ante la Real Sociedad, al firmar en el minuto 89 de partido ese tanto que permitió a las blanquiazules sumar un punto en su dieta. La central, que ha disputado como titular los tres encuentros de Liga F y ha completado todos los minutos, ¿hace balance del inicio tras tres partidos?
10: Sí, claro, pues llevamos tres partidos, es verdad que la única derrota es contra el Barça, pero no hemos podido lograr una victoria aún, entonces el equipo está pues muy focalizado y con muchas ganas de poder dar esos tres puntos a la afición.
2: Siguiente rival, el Sevilla, que llega al Heliodoro después de ofrecer un buen rendimiento en este inicio de temporada. La central espera un encuentro exigente, pero confía en la capacidad del equipo para quedarse con los tres puntos.
10: Bueno, creo que el Sevilla ha hecho muy buen equipo, creo que están dando un muy buen rendimiento, entonces creo que será un partido duro, un partido en el que tenemos que sacar lo mejor de nosotras, y bueno, no tengo duda en que lo lograremos y en que podremos al final cantar la victoria el domingo en casa.
2: El Costa Deje Tenerife, que recibirá al Sevilla este domingo 20 de septiembre a las 11 en el Heliodoro Rodríguez López, en la cuarta jornada de Liga F, que les contaremos como siempre aquí en la Radio Canaria.
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1: Hasta las 3 de la tarde se está en el directo el Deportivo de la Radio Canaria. Es la 1 de la tarde y 53 minutos. Hasta la 1 y 20 de la madrugada, si nos escucha en la redifusión. Este programa tiene redifusión a partir de la medianoche y hasta cuando usted quiera, por supuesto, si rescata este programa en formato podcast. A todos, como siempre, gracias por estar ahí, gracias por su tiempo, gracias por escuchar.
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1: Hasta las 3, el Deportivo de la Radio Canaria. Ahora contamos más cosas de la Unión Deportiva Las Palmas y del Club Deportivo Tenerife, pero antes quiero que pasemos un ratito con Ariadna Chueca. Es la única árbitra española entre los 28 seleccionados por la FIBA en este último Mundial de Básquet Femenino celebrado en Alemania. Una de las 8 mujeres que participó en el mismo como árbitra terminó dirigiendo 6 partidos, incluida la gran final. El orden: Estados Unidos-China, Puerto Rico-Bélgica, Estados Unidos-República Checa, Alemania-Corea, China-Francia y Estados Unidos-Francia, la gran final en Berlín. Es decir, que FIBA le fue aumentando progresivamente la responsabilidad hasta confiarle el partido por el título. Es Canaria, es tinerfeña. Ariadna, buenas tardes.
3: Buenas tardes.
1: ¿Ya en casa?
3: Ya en casa.
1: Muchas felicidades, ¿eh?
3: Muchas gracias.
1: ¿Cómo te sientes después de todo lo vivido en el Mundial?
3: Bueno, creo que todavía esto para procesar creo que lleva un tiempito, así que bueno, estoy de vuelta con lavadora y bueno, asentándome un poco.
1: ¿Cuándo te dicen que vas a dirigir la final?
3: Nosotros recibimos asignaciones normalmente cuando termina el último partido el día anterior y bueno, pasado media horita, así que bueno, por la noche, digamos, llega pues ese mensaje yo me entero porque me escriben, porque no he mirado las designaciones, llegaba a la habitación y un poco empiezan a sonar mensajes en cual pues ve felicitaciones y bueno, un poco dice, pues algo tengo, ¿no? Uh-huh. Entonces, pues así un poco me entero.
1: La final del Mundial, ¿eso da vértigo?
3: Pues sí, la verdad que sí. Bueno, al final creo que es como un partido más, sobre todo nosotros lo intentamos tratar así, porque al final creo que si se le da más importancia de la que puede, creo que nos puede afectar un poco, ¿no? Personalmente, pero bueno, una locura, ¿no? Al final uno ya estar allí creo que ya es algo grande, pero claro, hombre, recibir una final pues es como algo... Bueno, es súper, es darle el broche, ¿no? Final a ese torneo, pues maravilloso.
1: Llamas a casa, a la familia, a los amigos, que voy a pitar la final.
3: Sí, la verdad que sí, llamé a casa, además mi hija estaba despierta todavía, lo cual, bueno, pues la hora menos en Canarias ayuda.
1: Qué bueno.
3: y bueno, ella pues súper contenta también, la verdad que bueno, es verdad que trabajamos pasito a pasito, partido a partido, y bueno, pues cuando los partidos van saliendo bien, pues vas teniendo como una vida más, ¿no? Y te da pues esa ilusión de que, oye, a lo mejor me toca, ¿no? Uh-huh. Entonces, bueno, esa llamadita, pues muy muy buena, muy bonita y bueno, uno más, ¿no?
1: ¿Qué edad tiene ella?
3: Ella tiene 7 a final de año.
1: ¿Y qué te dijo cuando le dijiste que vas a dirigir la final?
3: Nah, se puso muy contenta. Hablamos un poco español-inglés y era como, yes, mamá.
1: ¿Y es crítica contigo? Después de la final te dijo, aquí no me gustó mucho esto.
3: No, ella sabe, bueno, saben pues lo que se sanciona, ¿no? Un poco las señalizaciones y tal, pero ella además que no sabe muchísimo, o sea, ella me ve allí, a veces tiro la pelota, a veces no, le encanta que tire la pelota, ¿no? En el salto inicial, y se fija en cositas, pero no vamos a forzar que tampoco hay que meterla tanto.
1: 12.233 espectadores en el Berlín Arena para el Estados Unidos-Francia, eso impone, ¿no?
3: A ver, es verdad que no te voy a engañar, pero en la Olimpiada sí que había muchos más. Es maravilloso, o sea, arbitrar con gente, con público, es algo, pues bueno, que es verdad que yo entro mucho en burbuja cuando estoy en los partidos arbitrando, pero el sentir a la gente, el que aplaudan jugadas, acciones, creo que es maravilloso. O sea, arbitrar así es un extra de concentración, creo.
4: Tú lo has dicho, has estado en otros eventos como Juegos Olímpicos. De la experiencia, ¿cómo sales en este caso de un Mundial? ¿Sales satisfecha? ¿Cómo ha sido un poco?
3: Sí, porque como te digo, al final, bueno, a ver, nosotros, cada partido para nosotros es muy importante, ¿no? Es igual que realmente los equipos. O sea, si ganas, pues tienes más posibilidades de pasar a la siguiente fase, pues lo mismo nos pasa a nosotros como árbitros, ¿no? Si tienes buenos partidos, buenas acciones, al final te da una vida más, una posibilidad más de ir a la siguiente fase, pues pasar de grupo, que esa fue el primer objetivo, ¿no? Que hay cortes cuando se terminan antes de los cuartos, y después un poco pues ir teniendo vidas de venga, este va a ser mi último partido, ¿no? Así es como un poco lo asumimos, y de ahí pues si sale bien, pues a lo mejor tienes otra vida de poder seguir arbitrando. Entonces, hombre, cuando los partidos van saliendo, creo que eso también te reconforta, ¿no? Un poco interiormente, en el sentido de que tienes pues posibilidades. Y hombre, salgo muy, muy contenta. Y bueno, ha sido como un poco un flashback con el Mundial anterior, ¿no? Uh-huh. Un poco de cómo era esa Ariadna antes y cómo es la Ariadna de ahora y cómo han ido los partidos. Y me voy muy contenta. Uh-huh. O sea, independientemente de la final, que eso es ya, bueno, la hostia. Me voy muy contenta por cómo es la Ariadna de ahora, cómo era la Ariadna de antes y cómo han ido los partidos.
1: ¿Te ayudan los partidos de Estados Unidos, los que dirigiste anteriormente en este Mundial, y el partido de Francia para la final, para saber cómo se comporta cada jugadora?
3: Bueno, tengo la suerte que al final sí que he arbitrado mucho a esos equipos, porque, bueno, como sabes, pues bueno, España muchas veces no juega en los grupos de ni Francia ni Estados Unidos, entonces pues bueno, a nosotros como árbitros nos tocan los otros grupos, ¿no? Entonces es verdad que a dichos equipos les he pitado bastante, sé las jugadoras, como si, prácticamente el scouting lo tengo, vamos, de arriba abajo, entonces sí que ayuda, o sea, hombre, ir a un partido cuando sabes y te puedes anticipar a X acciones o a X comportamiento, pues te da más confianza, y al final arbitraje también es confianza, es cuanto más arriba estés en confianza, las cosas van solas, ¿no? Uh-huh. Entonces, sí, el conocer a las jugadoras, conocer cómo juegan, pues hombre, ayuda muchísimo. Es verdad que Estados Unidos tenía un poco un roster diferente con las chicas jóvenes, las nuevas superstars, pero bueno, las de siempre estaban y son las que estaban también cuando el Mundial anterior, en la Olimpiada también estuvieron, así que ayuda.
1: Francia llegó a ponerse 14 arriba, parecía que las galas iban a llevar el oro, ¿eh?
3: Pues sí, porque además salieron muy concentradas, estuvo muy bien al principio, hombre, a nosotros como árbitros pues también que esté el partido igualado nos ayuda mucho, porque significa que los equipos un poco estén más concentrados en jugar, por consiguiente a nosotros pues fluye más, ¿no? Entonces claro, cuando vas viendo eso, pues un poco sigue, hasta que bueno, Estados Unidos ya decide un poco jugar o de alguna manera acertar un poco más, y ya es cuando un poco va la balanza, se va girando, ¿no?
5: Ariadna, te estás labrando un currículum sencillamente maravilloso. A tu espalda quedan competiciones pues como los Juegos Olímpicos, como la Copa del Mundo. Yo no sé si te planteas algún reto más. Evidentemente, quiero decir que no hayas conseguido o que no hayas hecho todavía. Prácticamente lo has hecho todo.
3: Bueno, siempre hay. Sí. Hay que ser un poco también, hay que más, ¿no? No quiera decir que lo vayas a obtener, pero hay que querer para seguir avanzando y mejorar. ¿Hay cosas a vista? Sí. Empezando por, me gustaría tener una muy buena temporada en ACB. Ya pues desde que vuelva ahora de China, del siguiente evento, que tengo la Copa Intercontinental ahora, en cuanto vuelva a final de septiembre, es cambiar el chip y meternos de lleno en esa ACB. Creo que eso, bueno, mi objetivo este año es tener una buena temporada, mejor que la anterior, ¿no? Al final mejorar. Y si vamos a un largo plazo, un objetivo a largo plazo...
1: Yo lo sé, hombre, yo lo sé.
3: Me encantaría ir a ese Mundial masculino.
1: Ahí.
3: ese sería un buen broche, pero que es a muy largo plazo y que creo que tengo que hacerlo muy bien ahora en estos primeros meses de octubre, noviembre, para mí son la clave.
4: No tiene mala pinta, creo que vas encaminada. Te quería preguntar, con las canarias de la selección española, con Maite Cazorla, con Elena Buenavida, no sé si has tenido la oportunidad de hablar con ellas, de cruzártelas durante de todas estas semanas de concentración.
3: Pues mira, sí que un poco cuando estuvimos aquí en Tenerife, en el torneo que tuvimos amistoso, pero es verdad que cuando entramos en modo campeonato es más complicado porque los hoteles, bueno, uno queda en cada esquina normalmente de la ciudad, nosotros estamos muy, muy alejados de los equipos. Y es verdad que es complicado porque, como te digo, al final yo arbitro los grupos que no son España, ¿no? Por así decirlo. Entonces, vamos a diferentes pabellones, sobre todo la primera fase. Después, pues, cuando yo arbitro no está España, obviamente. Entonces, normalmente durante los torneos oficiales es complicado verlas, es complicado verlas. Entonces, no, este torneo no te va a engañar, pero no he podido coincidir. Sí que he coincidido con gente del staff y, pues bueno, la doctora también, que están por allí, pero no con mis canales.
1: Ahora que nombras lo de los hoteles, ¿el tuyo fue el del incendio? Es que leí que hubo un incendio, tuvieron que desalojarlo.
3: Yo, el de la jugadora. Ah, eso estaba genial.
1: Menos Estados Unidos, ¿no? Que estaba en otro hotel también.
3: Sí, bueno, Estados Unidos siempre va independiente, eso lo sabemos todos, tienen su propio hotel-casa. Pero no, yo me enteré a posteriori que me lo dijeron, no lo sabía y bueno, las redes sociales no engañan, pero no, el nuestro fue tranquilito, muy peace and love, todo maravilloso.
1: Qué bueno. Oye, los niños, las niñas que te ven ahí dirigir partidos de ACB, de Juegos Olímpicos, ahora de Mundiales, que quieran ser como tú, ¿qué les dices?
3: Bueno, pues creo que lo principal es que se puede, o sea, hay que trabajar muchísimo, pero, hombre, estamos abriendo, ¿no?, camino un poco, pero que se puede, o sea, el trabajo, es verdad que luego hay que tener, pues, hay que sumar al trabajo la suerte de que, pues, alguien te vea o alguien esté allí para que te dé la oportunidad, eso es principal, pero yo estando donde estoy significa que hay camino, que si se trabaja bien y constante se puede. Y que por qué no, o sea, bueno, se pasa de yo principalmente no ver esto como algo, como un trabajo, y pues bueno, es mi trabajo principal, me dedico a ello y como digo, que hay que darle la oportunidad.
1: Muy bien. La última, cuando te pregunten dónde estabas el 13 de septiembre del 26, con el paso del tiempo, ¿qué dirás?
3: Ay, ay, ay. Pues mira, tengo un balón que me lo recuerda y me lo va a recordar para toda la vida, así que me quedo con eso.
1: ¿Tienes el balón de la final?
3: No el de la final, pero tengo que decirte que tengo una réplica que además me la da pues una compi española de casualidad de que, oye, mira, él me han dado esto, no lo voy a llevar a casa, ¿quieres llevártelo? Y además fue una señal de, me llegan los mensajes por la noche cuando llego a la habitación, abro la bolsa que me da y de repente el balón pone eso, o sea, toda una señal maravillosa de, y así que eso, pues lo voy a tener grabado forever.
1: Qué bueno. Que Ariana, que muchísimas gracias por este ratito, muchísimas felicidades por llevar el nombre de nuestro archipiélago a todos los rincones del planeta y de manera brillante además, ¿eh?
3: Es un placer para mí, como siempre lo digo, mis islas son mis islas y creo que cada día todo el mundo más allá sabe dónde están y nada, gracias a ustedes por darme la visibilidad y por empujar un poquito más también esta profesión.
1: Ah, por el Mundial masculino, ¿eh? Te queremos ver ahí también.
3: Vamos, gracias.
1: Mucha suerte.
3: Gracias.
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1: El domingo todos al estadio de Gran Canaria. El domingo, Juanlu, la Unión Deportiva Las Palmas vuelve a jugar en casa. No, no escucho a Juanlu.
5: Ahora. Además lo hace con un rival al que a este, porque hemos tenido, lo hablábamos antes, varias versiones del Burgo. A este no le ha ganado desgraciadamente todavía. Es una estadística que podemos romper este próximo domingo. No se le da bien. Además, en Burgos tampoco ha conseguido ganarle, donde ha empatado a cero. Aquí ha perdido incluso 0-2 en dos ocasiones. Insisto, un equipo, este Burgos, que se le da bastante mal a la Unión Deportiva Las Palmas, que dirige Luis Miguel Ramis. Pero toca seguir ganando, toca seguir mejorando prestaciones de esta Unión Deportiva Las Palmas. Y para ello, para ver qué tiene que mejorar esta Unión Deportiva Las Palmas, por ejemplo, podemos preguntarle a un amigo de esta casa, a un comentarista habitual, como es Miguel Ángel Valerón.
1: Miguel Ángel Valerón, buenas tardes.
8: Hola, buenas tardes.
1: ¿Qué tal? A las 2 de la tarde y 9 minutos, ¿qué haces?
8: Bueno, pues acabo de llegar de trabajar justo ahora, ¿no? Poder comer, estar un poco con la familia y volver al trabajo, ¿no? Uh-huh. Tú sabes cómo los autónomos no tienen un horario fijo. Que darle continuidad y aprovechar el trabajo cuando llega. Uh-huh. Pero bien, gracias.
1: ¿Tienes la comida ya en la mesa?
8: Ahí más o menos, pero bueno, tener unos minutillos para hablar con ustedes, que siempre es un placer de poder compartir y hablar de fútbol, lo que nos gusta, y bueno, puede esperar, no pasa nada.
1: Bueno, muchas gracias, el placer es nuestro. ¿Cómo estás viendo a la Unión Deportiva en estas 5 primeras jornadas?
8: Bueno, creo que poquito a poco vamos haciendo ya un análisis de lo que estamos viendo. Creo que el técnico va poco a poco, y justo lo estaba pensando antes, ¿no? Con los partidos, con todo lo que se ha hablado de la propuesta futbolística, y mi análisis sobre ello es que creo que el técnico se está poniendo un poco en el lugar del futbolista, y más que lo que él sabe de fútbol, está intentando que aplicarles o transmitirles lo que ellos pueden entender, que los futbolistas pueden entender. Y poquito a poco yo creo que el equipo va asumiendo ese rol, esos pequeños matices, ¿no? En cuanto a estrategia, como vimos el gol el otro día, buscando el perfil para el jugador, para cada perfil en la idea de juego, y ser un equipo mucho más vertical y más consistente, sobre todo en presión tras pérdida. Creo que ha ido ajustando poquito a poco. El otro día, en líneas generales, el equipo dio un paso hacia adelante, una victoria importantísima que le coloca ahí. Hay que esperar porque van a venir los ogros de la categoría, y donde va a tener que competir a un nivel un poco más alto, pero bueno, yo creo que para el técnico gallego, por todo lo que hemos vivido esta pretemporada y como lo que se ha hablado, que tenemos menos plantilla, jugadores muy jóvenes, está ahí, ¿no? Está peleando.
1: Uh-huh. Lo que más te está gustando con nombres propios, ¿qué es?
8: Mira, me gusta mucho su idea de fútbol. Creo que ha progresado en cuanto a Luis García.

0: a mí me encanta, me está gustando mucho Iñaki. Creo que ha ido poquito a poco buscando ese perfil zurdo de central para tener salida de balón, que yo creo que una de las cosas que yo veía en los primeros partidos, bueno, hay que seguir esperando, porque ahí tiene un problema con los centrales. O sea, al tener tú más opciones de salida de balón, si tienes 5 o 6 opciones, tanto por la izquierda como por la derecha, va a dar mucho más facilidades para evitar la presión del equipo contrario. Yo creo que ahí poquito a poco es ajustando, y un medio centro sobre todo que juegue hacia adelante, ¿no? Que no sea tan jugar hacia atrás, intentar asociarse, pero ser muy vertical, ¿no? Y yo creo que aprovechando también las acciones a balón parado. Poquito a poco hay que esperar, pero yo creo que veo cosas positivas en la Unión Deportiva, ¿no?
1: Miguel, ¿el equipo mejor con Iñaki en el campo?
0: Es más práctico, más funcional, menos imprevisible. Es un jugador joven que sabe que las tareas a nivel defensivo son importantes. La verdad, el debate entre Kirian, Iñaki y demás, yo creo que Kirian se tiene que adaptar a entender el fútbol de una manera distinta, ¿no? Lo que comentaba, ser menos previsible. Creo que a veces es excesivo jugando de espalda a portería, intentando iniciar la jugada. A mí me gusta el Kirian de enganche, cerquita del área, porque cuando él viene a recibir atrás, creo que frena excesivamente al equipo. Exacto, creo que frena excesivamente el equipo. Ya con Luis García lo quería en zonas adelantadas, y yo creo que también Rubén de la Barral está haciendo ver de eso, ¿no? Poquito a poco, ya el otro día, pues claramente lo que quiere como estilo de juego y la funcionalidad, la practicidad de no tener pérdidas en campo propio, de ralentizar excesivamente el juego, de intentar ser más vertical, tener más velocidad para contrarrestar al equipo contrario. Yo creo que Iñaki ha entendido mucho mucho mejor el juego. No es porque sea mejor o que sea peor, pero tiene que adaptarse a una manera de juego que le da velocidad y ser más práctico y no tener pérdida, o al final, pues pasó el otro día, ¿no? Que no acaba jugando, ¿no?
2: ¿Qué te parece la gestión de la barrera con Jefté? Porque ha tratado de ponerlo de inicio por la banda izquierda, no ha terminado de funcionar. Parece que no es su posición ideal.
0: Bueno, a Jefté también hay que entenderlo desde sin balón. Un futbolista que tácticamente le puede dar sobre todo presión tras pérdida. Recordemos mucho eso. El partido del Girona, cuando el equipo iba a empate después del error de Caro, prácticamente los delanteros con una línea muy adelantada en el centro del campo, si tú no tienes presión a los centrales, pues prácticamente conducían y daban un pase flotante y se quedaban mano a mano. Eso es horrible, o sea, eso no lo puedes permitir. Y Jefté tiene la capacidad, la posibilidad de tener una presión alta, de correr a todos lados, a campo abierto, de perseguir, y eso te da mucho para el estilo de juego que quiere Rubén de la Barrera, y tratar de que el equipo no se vea sometido, sobre todo que tenga a nivel defensivo esa capacidad de jugar compacto. No puedes tirar una línea muy adelantada si los jugadores que saltan a la presión, los primeros, no son intensos. Eso es clave, eso es fundamental.
3: ¿Crees que para pelear por el ascenso, que ese debe ser el objetivo de la Unión Deportiva, con Caro, con Churripi Caro, con José Antonio Caro y con Adrián Suárez, da?
0: Yo creo que sí, yo creo que sí. La Unión Deportiva Las Palmas, históricamente, en los últimos años hemos visto...
3: Uy, que ya se nos quiere ir a comer el Miguel Ángel Valerón.
1: Te estamos perdiendo, Miguel.
3: Miguel Ángel.
0: Sí.
3: Te oímos fatal ahora, ¿eh?
0: Sí, espérate.
3: Y a ratitos bien, a ratitos mal. Y ahora ya lo hemos perdido del todo. No sé si podemos repetir la llamada y tratamos de recuperar a Miguel Ángel Valerón. Pues Juan lo da, ¿eh? Con Churripi y con Adri, para Valerón da.
1: Sí, yo creo que sí también, ¿no? Estamos teniendo una conversación con Miguel Ángel bastante interesante, y el apunte de los porteros y el apunte de Iñaki, ¿no? Que me parece que estamos todos los que giramos en torno a la Unión Deportiva Las Palmas de acuerdo, que el chico le da equilibrio al centro del campo del equipo. Sin entrar, ocurre que salió fue Kirian, ¿no? Pero bueno, sin entrar en valoraciones de si es por Kirian o si es por Enzo o si es por Manu Fuster, ¿no?
3: ¿Con Iñaki y Enzo el domingo, Valerón?
0: Sí, seguramente va a ser el dúo, ¿no? Desde el centro, y va a continuar, porque creo que el equipo

0: equilibrio que le da al equipo, sobre todo en pérdida, recupera muchísimo, ocupa mucho más espacio, que eso es muy, muy importante, sobre todo la concentración de no tener pérdida, y que sabe que Iñaki está en la, tiene la oportunidad de su vida, ¿no? La oportunidad de asentarse en el primer equipo, de ser un jugador importante. Yo creo que esa aparición, ¿no? No digamos que es lo mismo que le pasó a Ale García del año pasado, pero sí que poquito a poco va a ir ganando el respeto del público y los aplausos, porque yo creo que le queda jugador con minutos, puede ser un medio centro que puede sustituir a Matuidi con toda la garantía, ¿no? Con toda la garantía.
1: Y hablando de apariciones, Miguel, ¿tú recuerdas lo que hacías con 16 años? Te lo pregunto por Rafa Cruz.
0: Bueno, Rafa, con 16 años, pues prácticamente, bueno, jugó en tercera, pero para él, para el chico, no, quizás, para el chico de 16 años, que aquí poquito a poco madurándolo, y sobre todo el apoyo del entrenador, ¿no? El entrenador va a estar muy cerquita de él, protegiéndole, dándole minutos para que vaya progresando, para que vaya creciendo. Y en ese sentido, yo creo que hay que tener muchísima calma con el chico,
1: Claro.
0: porque además es un futbolista que está demostrando grandes cosas, ¿no?
1: Un niño, ¿no?
0: Sí, prácticamente, fíjate, 16 años, que es juvenil, de primero, prácticamente, y podría jugar en cualquier categoría juvenil. Pero bueno, esto es lo que nos está acostumbrando a ver, ¿no? Que chavales pues, hipermaduros con nivel, y darles la oportunidad, y no tener miedo, no tener miedo a ponerlos, a que ellos se vayan desenvolviendo. Es importante que fallen, que se equivoquen, que les falte confianza, que pueda, que no tiene que ser un éxito y rápidamente triunfar en los primeros minutos, ni muchísimo menos, sino que hay que protegerlo, y la cantera de deportes de la fama tiene que ser no solamente el presente, sino el futuro, ¿no?
2: ¿Te valen los 10 puntos en estas 5 jornadas?
0: Sin duda, creo que todo el mundo que estaba enfrentando a Unión Deportiva Las Palmas va a mirar la clasificación, y cuando la clasificación de Unión Deportiva Las Palmas va a intentar pelear por el ascenso directo. Siempre, bueno, los demás equipos, no digo que cambien su plan de partido, pero sí que tienen muchísimo más cuidado, porque la Unión Deportiva Las Palmas tiene mucho talento y está mostrando mucha pegada. Jugadores que llegan muy bien en finalización, con 4 o 5 jugadores, y eso es muy buena señal, ¿eh? Ese tipo de pegada.
2: Bueno, estamos teniendo algún problemilla ahí con el móvil. Te pregunto para cerrar, ¿ves mimbres para pelear el ascenso a Primera División?
0: Que esto es tan tan complicado, tan difícil, que no lo podemos saber, ¿no? A todos, si somos sinceros, se nos queda un poquito corto, pero la Unión Deportiva es la Unión Deportiva, y los jugadores jóvenes, como han demostrado a lo largo de la historia, los grandes éxitos han venido con chavales de la cantera, ¿no? Los grandes traspasos con jugadores de aquí. Y en eso tenemos que confiar, ¿no? Veremos a ver, que para Rubén de la Barrera está en la oportunidad de su vida. Yo creo que es el anillo perfecto para que él, bueno, tenga ese casamiento, ese matrimonio con la afición, por su manera de ver el fútbol. Él creo que no ha tenido nunca un equipo con jugadores de tan buen pie como tiene este año, que pueda aportar esas ideas a nivel de fútbol evolutivo. Recordemos que Rubén de la Barrera es de la escuela de Gasperini, de Guardiola, de esa manera de entender el juego, de una forma distinta. Es muy listo, es muy inteligente, es un chico que está muy bien formado. Quizá le falte ese tener esa experiencia en el mundo profesional, pero con 18 años él es profesor de profesores, es decir, que le enseña a muchos entrenadores en los cursos, porque se comió todos los libros habidos y por haber del juego, y bueno, sabemos que ahí nadie le gana. Por tanto, está, si lo aprovecha, además se ven ya en las ruedas de prensa totalmente, creo que distinto, creo que siendo más humilde, de poder expresar aquello que realmente es, no meterse en lío, y yo creo que tiene ese temor y esa cautela, ¿no? Que yo creo que es muy necesario para él, porque todavía no ha demostrado nada, pero que tiene 2 ascensos a Segunda División con la Cultural Leonesa y con el Albacete. pero él sabe que es la oportunidad de su vida para poder triunfar en el mundo profesional. Entonces, creo que poquito a poco lo está haciendo bien.
2: Te aprovechamos con una más, Juanlu, que ahora que está el teléfono funcionando.
1: Ahora que funciona el teléfono, Miguel. Oye, tú que estás viendo esa vuelta de tuerca, que tiene que ver efectivamente con la mayor verticalidad del equipo, sí creo, no sé si lo sigue viendo igual, que el principal problema, o el problema que tiene, al igual que con entrenadores anteriores, es cuando un rival se te mete detrás, ¿no? Parece que ahí circulamos el balón a una velocidad lentita y nos cuesta un mundo.
0: Sí, bueno, les cuesta todo. Le cuenta hasta el Manchester City, al Real Madrid y al Barça también. La verdad que tienen estamos en equipos con muchísimo talento. Pero la Unión Deportiva Las Palmas tiene que ir porque madurando en esos aspectos del juego. Pero cuando un equipo se te mete atrás y se te mete en el área, eso quiere decir que el equipo tiene posesión y tiene verticalidad. Fíjate que yo creo que veo una Unión Deportiva Las Palmas renunciando más a la posesión, porque vimos contra el Leganés prácticamente el primer 45, verdad que no fueron buenos, 45 minutos, la perdida fueron 63, por parte del Leganés. Y Las Palmas, yo creo que no recuerdo un partido con tan poca posesión. Es verdad que en la Unión Deportiva Las Palmas, porque Leganés se la quitó, pero supo reaccionar muy bien en la segunda parte. Bueno, si no tengo la posesión, tengo la verticalidad de con espacio generarte peligro y meterte en el área. Eso es bonito de ver, ¿no? Eso es un recurso donde el técnico ha visto, oye, pues tengo futbolistas también de recambio, porque Iván es un jugador que nos está sorprendiendo a todos, ¿no? Un revulsivo impresionante, un jugador que fíjate lo que es capaz de hacer, ¿no? Y que está en el lugar idóneo. También es que ha venido a un deportivo, todo el mundo que llega aquí se va a encontrar con ese equipo, con esa afición y esos jugadores que gustan. Por tanto, ser paciente y confiar y creer en este equipo que estoy seguro que nos dará muchas alegrías, pero jugadores con calidad yo creo que nos sobra. Vamos a ver qué pasa.
2: Muy bien. No te robamos más tiempo, que se te enfría el almuerzo. Me la juego. Disfruta de los macarrones.
0: Un abrazo, gracias.
2: Cuídate. Miguel Ángel Valerón, con él queríamos pulsar el ambiente, cómo se está viviendo estas cinco primeras jornadas del fútbol de segunda división en amarillo. De la Unión Deportiva Las Palmas, Juanlu, ¿algo más que quieras destacar?
1: No, nada más recordar falta que circule un poquito más la semana, pero hay posibilidad de recuperar jugadores en la figura de Sergio Ruiz o de Marvin Parr. Sí, es verdad que Alex Suárez no va a llegar, y Viti ya sabemos, tiene que pasar incluso por el quirófano, pero tiene que transcurrir todavía lo que va de semana.
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1: En blanquiazul ha hablado José León, el madrileño del Club Deportivo Tenerife, el defensa blanquiazul, antes de que el Tenerife trate de asaltar el sábado al líder en Castalia, Simon.
2: Sí, un líder y otro gallito de la categoría, que no se le han dado mal al Club Deportivo Tenerife, porque en casa, por ejemplo, ha hecho morder el polvo a equipos como Almería y recientemente al Club Deportivo Leganés, equipos que por objetivos, por plantilla, por presupuesto, están hechos para luchar por el ascenso. Es por ello que decía José León que sin duda esta es la carta de presentación de este equipo.
3: Tú te paras a mirar el calendario, ves el inicio, que como decía antes, pues a ver cómo responde el equipo y encima ante esos grandes rivales que a priori son equipos que van a estar ahí arriba en la tabla durante el año. Pues bueno, nosotros desde la humildad lo habíamos trabajado y afrontado con esa motivación, ese aliciente de decir, joder, pues ¿por qué no? Vamos a competir, vamos a demostrar de qué está hecho este equipo, ¿no? Y creo que hemos dado un golpe en la mesa y así hemos sido, ¿no? Mejor carta de presentación que esa para todos, no ha podido ser.
2: De hecho, ve como una de las claves que el equipo es reconocible sobre el campo.
3: Con mucha confianza, muy contentos, sobre todo ya no por los resultados, que también obviamente que es lo importante, sino por las sensaciones que el equipo tiene, ¿no? Que creo que se están haciendo las cosas bien y es un equipo pues muy reconocible, con las ideas muy claras y bueno, y que al final pues el trabajo está ahí de todos.
2: Decía el otro día Cervera que, claro, salió a jugar con el 11 titular con 10 futbolistas de 11, que eran de la temporada pasada. ¿Qué ha cambiado? Pues que los que han llegado han subido el nivel y en relación a ello decía José León que la plantilla es competitiva.
3: Tenemos una plantilla con muy buenos jugadores, muy competitiva, una plantilla larga que con fondo de armario que en cualquier momento puede salir cualquier compañero y bueno, pues el cuerpo técnico se encarga de que todos tengamos la idea muy clara de lo que quiere. Y creo que eso es lo que se ha visto, ¿no? Salga quien salga desde el banquillo en los minutos finales, sean los minutos que sean, siempre han salido para aportar y nos han ayudado un montón. Entonces, bueno, hay que seguir así porque esto es muy largo.
2: Y unos jugadores que se lo dejan todo en el campo, dice José León que el nivel de esfuerzo está siendo clave.
3: Ese nivel de competitividad, de esfuerzo, de concentración por parte de todos es lo que nos está haciendo un equipo muy difícil y lo que nos ha llevado a tener ahora mismo 10 puntos en la clasificación, que es algo pues muy complicado. Entonces, si nosotros estamos convencidos que si nosotros no bajamos de ahí, vamos a ser un equipo difícil, ¿no? Y a partir de ahí, pues no nos ponemos límites. Ya lo hemos demostrado contra grandísimos rivales y bueno, pues les ha costado. Entonces, pues eso nos tiene que reforzar y dar la confianza como para saber que estamos capacitados y que el trabajo que venimos realizando pues es el camino correcto.
1: Sí, está escuchando el programa en directo, ha escuchado las señales horarias de las 2:30. Si está escuchando la redifusión, esto es un poco raro, pero es la 1:50 de la madrugada.
2: Seguimos escuchando a José León. En este caso, decía el otro día Álvaro Cervera, este equipo le pide que haga cuatro cosas y que esas cuatro cosas las haga bien. Pues de esas cosas que le pide Cervera ha hablado José León.
3: El míster al final en el día a día es lo que nos exige, ¿no? Esa capacidad física pues para luego lo que él necesita, ¿no? En el campo, que lleguemos a hacer tantos kilómetros y que corramos más que el rival. Una de sus frases es que lo que a él le gusta de sus equipos es que luego vea los datos y que el Tenerife en este caso pues haya corrido más que el equipo rival. Y luego otra de las virtudes que tiene el míster es simplificar las cosas, ¿no? Entonces yo creo que el mensaje que él ha ido dando ya desde el año pasado es las 3-4 cosas que quiere, el entenderlas, el hacerlas bien, lo mejor posible. Obviamente dependiendo del rival de cada semana, pues variaría un poquito pues en la forma de atacar, la forma de defender, pero al final el hacernos un equipo reconocible se basa en eso, ¿no?
2: Lo próximo, el próximo rival, el líder de la categoría, el Castellón, ir a Castalia, campo complicado, pero dice José León que hay que ir con la ambición de ir a puntuar.
3: Van a ser así toda la semana, sí que es verdad que esta semana, pues bueno, es la semana del líder, un aliciente más pues para ir allí con

0: mucho hambre, con mucha ambición de pues bueno, el puntuar en un campo también muy difícil o con un rival que nos va a poner las cosas muy difíciles, que vienen también de una trayectoria muy buena, que el año pasado hicieron una grandísima temporada. Bueno, pues con ambición. Nosotros no nos vamos a poner límites, por supuesto. Así lo hemos demostrado hasta ahora, que podemos competir con cualquiera y sí que es verdad que estando concentrados y al 100%, pues en cualquier campo contra cualquier rival, hacemos daño y ¿por qué no? Vamos con esa ambición de sacar puntos allí.
1: En el plano personal, al finalizar la pretemporada, José León llamó la atención porque no tuvo minutos en el trofeo Vía Leganés contra el Leganés y, sin embargo, empezó la temporada como titular. Le he preguntado esta mañana si esto era un tirón de orejas, en este caso del míster, y ha hablado que algo de presión sí que ha tenido, que en el club esperan grandes cosas de él.
0: En todo momento yo he sentido esa presión por parte del club, por parte del míster, de que depositan su total confianza en mí, entonces esperan grandes cosas de mí, ¿no? Entonces, pues bueno, simplemente pues yo he intentado compensar esa confianza con trabajo y espero hacerlo de aquí a final de temporada para poder rendir a mi máximo nivel.
1: Bueno, pues esperemos que siga así por el bien del Club Deportivo Tenerife, porque está dando un nivel enorme. Por cierto, que también ha destacado a Enrique Gallego como un ejemplo de esta plantilla. Un Tenerife que mañana vuelve a los entrenamientos a partir de las 10 en la Ciudad Deportiva Javier Pérez. La rueda de prensa de Cervera está prevista para el jueves a las 12:30, también en la Ciudad Deportiva. El sábado a las 5:30, el Tenerife visita al líder, visita al Castellón.
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0: Hace menos de 4 años, Lionel Sánchez pedaleaba sin ir a ninguna parte. Estaba aislado en una habitación de hospital tratando una leucemia. Y una bicicleta vieja estática se convirtió en una pequeña ventana hacia afuera. Mañana vuelve a pedalear, pero esta vez tendrá delante todo el archipiélago. Unos 800 kilómetros, más de 10.000 metros de desnivel, en una aventura, Simon, que ha querido llamar Gran Guanche.
1: Sí, y que se trata de un reto solidario, que como bien decía, cerca de 800 kilómetros que van a servir para recaudar fondos destinados a mejorar el día a día de otros pacientes que sufren leucemia. Una iniciativa que nace desde su propia experiencia y en colaboración con la Fundación Canaria Alejandro da Silva contra la leucemia infantil, y una historia que lógicamente queríamos contar aquí también en El Deportivo.
0: Lionel, buenas tardes.
2: Buenas tardes, muchas gracias por la invitación.
0: ¿Cómo estás?
2: Pues muy bien, con muchas ganas de empezar ya y de empezar a acumular kilómetros.
0: Uh-huh. ¿Recuerdas la primera vez que te subiste a aquella bici en el hospital?
2: Pues sí, ese momento es difícil de olvidarlo. La verdad, fue una situación complicada y muchas de las cosas que pasaron en el hospital se me van a quedar grabadas.
0: Uh-huh. Necesitabas escapar de aquella habitación, ¿no? Y por lo menos durante unos minutillos ahí dando pedales y mirando por la ventana.
2: Exacto, sí. O sea, la sensación de poder quemar algo de energía y tener esas endorfinas del deporte a pesar de la situación de aislamiento dentro del hospital, pues se agradecía muchísimo.
0: Pero Lionel, aquella bicicleta no se movía, ¿eh? Esto es otra historia.
2: Sí, la verdad que en aquella bicicleta estaba mucho más cómodo. Ahora va a tocar pues sufrir un poquito más, pero por una buena causa, así que va a merecer la pena.
0: Uh-huh. Cuéntanos un poco, ¿cuál es esa buena causa?
2: Pues el objetivo de este reto es recaudar fondos para comprar material deportivo para los hospitales de Canarias.
1: ¿Cómo nace el reto, Lionel? ¿Cómo se configura esta idea y ese momento en el que dices, oye, pues voy a hacer esto?
2: Pues fue gracias a mi amigo Fran, uno de los que me acompaña en el reto junto con Samuel, que me propuso la idea de cruzar las islas en bicicleta. Y yo al principio la verdad que no me lo tomé en serio y le dije que no, pero con el paso de las semanas lo fuimos analizando, empezamos a darle un poco de forma a todo eso y empecé a ver la viabilidad y le dije que sí. Y luego ya, una vez teníamos eso más o menos controlado, pues le propuse a la fundación de que ya que íbamos a hacer algo tan significativo y además recorriendo el archipiélago, pues hablé con la Fundación Alejandro da Silva, que es la fundación con la que siempre colaboro y la que me ha ayudado pues durante mi enfermedad para intentar pues hacer algo que repercutiera en los pacientes o en las personas que como yo están viviendo esta situación ahora mismo.
3: Lionel, ¿y la logística cómo es? Porque claro, te tienes que desplazar hoy una isla, mañana la otra, el barco, llevar la bici, los habituallamientos, ¿cómo se prepara todo eso?
2: Pues es complicado, es una de los retos de toda esta aventura, porque dependemos de los ferries completamente para no perder ninguna isla. Vamos prácticamente a isla por día y el tiempo de corte de esta carrera, por así decirlo, es el barco, es el ferry.
3: Claro.
0: Y arranca todo en Lanzarote, ¿no?
2: Sí, empezamos el 16 de septiembre, o sea, mañana. En Lanzarote, hacemos, y ya vamos a día por isla. Las rutas son de norte a sur, de puerto a puerto. Empezamos en Órsola y vamos hasta Playa Blanca y luego Corralejo, Morrojable, así día tras día, hasta llegar a La Palma el día 23 de septiembre.
0: Uh-huh. O sea, que de que se me entienda, de más fácil a más difícil, ¿no? Porque Lanzarote es llanito, pero después le vas poniendo dificultad a todo.
2: Sí, tú lo has dicho. sí, la verdad que sabemos que probablemente a partir de Tenerife ya la cosa se complique, no solo por lo que llevemos acumulado, que también, que ya llevaremos fatiga acumulada en las piernas, sino porque sobre todo las tres últimas islas, el Hierro, La Gomera y La Palma, son bastante técnicas, acumulas mucho desnivel en muy poca distancia. y eso las piernas lo van a sufrir.
1: ¿Eso a nivel de preparación física cómo ha sido, Lionel?
2: Pues es complicado, pero bueno, hemos trabajado el desnivel, hemos metido bastante trabajo de fuerza, que eso ayuda bastante a la prevención de lesiones, y luego algo de experiencia en pruebas de larga distancia o en varios días de carrera. Entonces la base que juega a nuestro favor es que esto no es una carrera, es que tenemos muchas horas realmente entre barco y barco, y lo podemos dividir como nosotros queramos y hacer las paradas que nosotros creamos convenientes, siempre y cuando teniendo en cuenta el tiempo, pero no vamos a ritmo de carrera, ni mucho menos.
3: ¿Has visto la ruta? ¿Has tenido tiempo, no sé si decir entrenarla o al menos a hacer alguna paseándola?
2: Hay algunas rutas que sí las conozco muy bien, como la de Lanzarote, obviamente la de Gran Canaria o la de Tenerife, pero hay otras en las que vamos un poco a ciegas. La suerte es que hay alguna ruta en la que si no he rodado yo, pues sí ha rodado alguno de mis dos compañeros, como puede ser La Palma, y si no, pues hemos contactado con